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6: Delgado por afuera, todo Boca contra el área. Domina Villa, fuera Lozano. Lozano va al punto del penal, centro de Merentiel. Le queda Casiva, otro rebote. La pelota queda bollando en el área, otra vez para Villa. Centro de Villa, está, la saca Mosquera. Le queda Villa. Lo da vuelta.

0: Señores, pasamos y seguimos en el Ducó. Ha terminado el partido, raudamente y rápidamente se ha ido la gente. Una noche muy fría en la capital federal y en la provincia de Buenos Aires. La temperatura muy baja. Estaremos en los 10, 11 grados, Alejandro.
1: 9, 7 y medio la sensación.
0: Claro, claro. Mucho frío, claro, hay mucho viento también. Hace mucho viento. Quise decir, hace que el viento haga que la sensación térmica sea mucho más baja. ¿Me dijiste 7 de térmica?
1: 8 en este momento. ¿Qué? El viento es del este a 8 kilómetros, 1025 la presión y la visibilidad 10 kilómetros para la humedad del 73%.
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0: Bueno, se viene Talleres, se viene Lanús, ¿no, Alejandro? ¿Con qué 22 protagonistas, Lichetti?
1: Y en 8 minutos del primer tiempo, 0-0 por Talleres, Unzain, Schott, Riquelme Fernández, Chamorro, Fattori, Galarza, Maidana, Cristaldo, Martínez y Rick. Por Lanús, Lozada, Guidara, Izquierdos, De Jesús, Marcich, Cardoso, Peña, Salvio, Carrera, Aquino y Wick. 0-0, 9 minutos.
0: Recoleta es todo de Boca, un monólogo Xeneize, viene Benetier, Benetier, la puerta, dale, adelante, golazo, gol, Flores, gol, gol, golazo, de Boca, Flores, de afuera del área, la acabó de un ángulo. Viene para monólogo y viene para goleada. La aguantó Berentiel, Berentiel para Flores. Flores la agarró de afuera del área, la clavó de un ángulo. Inatacable el palo derecho de Ferreira adentro. Lo golea Boca. Lo gana 3-1. En un abrir y cerrar de ojos. Apareció Boca. Gana, gusta y golea ahora.
3: Gaby,
0: señor,
3: escuchamos a Paredes.
0: Dale, vamos.
4: En líneas generales hicimos el partido que queríamos. Como decís, nos encontramos con un gol en una llegada sola de ellos, pero después manejamos el partido desde el primer minuto, tuvimos muchísimas ocasiones y creo que el resultado, si bien es favorable para nosotros, podríamos haber hecho alguno más.
5: En este último tiempo, Boca se da a uno le cuenta o la imagen de que perdió el miedo a perder que venía arrastrando desde hace un tiempo, muchos años.
4: Yo creo que el cambio de mentalidad de que nos inculcó el Vasco desde que llegó, la idea de juego, jugar a lo que queremos, jugar a proponer todo el tiempo, a ser protagonista, y creo que lo venimos haciendo muy bien. Obviamente de menor a mayor, tenemos mucho por mejorar, pero vamos por buen camino.
5: Muchas gracias.
4: Gracias.
0: Bueno, ahí estaba Paredes en esta contundente victoria de Boca, Santino.
6: Sí, que marcó justamente lo que veníamos diciendo, más allá de un gran partido de Boca, quizás se quede corto no digo para la vuelta, sino por lo que fue el trámite, que era para ganarlo 7-8-1. Y después, bueno, hizo hincapié en un cambio de mentalidad de que llegó el Vasco Arrobarrena, que hoy le permite a Boca pasar este buen momento futbolístico.
0: ¿Tenés a mano, Alejandro, lo buscamos y te doy tiempo para repasar las formaciones de los posibles rivales de Boca, como forma Bolívar, como forma San Pablo, que están arrancando 21-30? ¿Lo podemos buscar para dentro de un ratito?
1: Sí, a ver si ya lo tengo aquí, te lo digo, cuando gustes, acá están.
0: Dale, vamos.
1: Por Bolívar juegan Lampe, Sagredo, Arreaga, Echeverría y Segredo, Saavedra, Mateus, Melgar, Rodríguez, Cauteruccio y Asprilla. Por San Pablo, Rafa, Ramón, Arboleda, Duarte, Iago, Bobadilla, Pablo, Marco Antonio, Luciano y el capitán, que es Jonathan Caleri, el equipo de Dorival Junior.
0: Y aquí sale el rival, uno sí. Tiene que decir de Boca y de Recoleta, yo no creo que tenga inconveniente Boca de pasar a Recoleta después de la victoria contundente de hoy, ¿eh?
6: No creo. Además de los dos goles de diferencia, hay un nivel de jerarquía importante y Recoleta, lo decimos, es un equipo casi amateur.
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0: ¿Querés acompañar a Boca y a River? Que se confirmó la fecha de la semana que viene. River juega la Sudamericana, el partido de ida, el miércoles que viene, Alejandro, en Colombia, confirmado.
1: Sí, el 19, 21-30. En el Campín.
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0: Nos vamos a una tanda por Radio Mitre. Ha ganado Boca 3-1 a Casíbar, Delgado y Flores. Perdía Boca 1-0 con el gol de Ríos en el primer tiempo. Recordemos que sobre el final de la primera parte se fue expulsado Báez y promediando el segundo tiempo Mosquera por doble amonestación. Boca ganó, gustó y goleó, y a la vuelta de esta tanda Santino Ciola comenta esta contundente victoria de Boca por 3-1 en Radio Mitre.
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0: volvemos aquí en el Ducó, noche fresca, casi quedándonos sin público. Una enorme victoria de Boca por 3-1. Enorme victoria de Boca, contundente victoria de Boca. Jerarquía, insisto, con este concepto. Y los espero en la puerta del estadio, mañana en la puerta de la tarde, de la radio, que vengan de a uno. Con el mejor mediocampo de Sudamérica. Hoy no existe un mediocampo que funcione como funciona Paredes, Delgado y Acacíbar, con Aranda como nexo. Ganó 3-1, creo, y me animo a decir que se aseguró el pasaje a cuartos de final de la Sudamericana con este timorato Recoleta que le ganaba 1-0 por Radio Mitre. Lo comenta, lo analiza y lo explica. Esta goleada de Boca 3-1 aquí en el Ducó, el señor Santino Siola.
1: Y hubo mucha diferencia, Boca prácticamente lo borró de la cancha Recoleta, después de hacer un gran primer tiempo, que había tenido de todo, por lo menos en la parte ofensiva, y que le faltaba el gol. El Vasco Arruebarrena detectó eso, y más allá de irse en desventaja, Boca, es cierto, había fallado defensivamente una vez y la habían convertido, pero había tenido más o menos 10 situaciones de gol en la primera parte. El Vasco hizo un cambio en el entretiempo, sacó a Blanco, porque para qué iba a tener defensores si Recoleta, con un jugador menos, no iba a pasar mitad de cancha, y puso a Villa a jugar tirado a la izquierda, a Flores lo corrió a la banda derecha, y Boca a partir de ese momento desfiló, porque el segundo tiempo realmente fue de un solo equipo. 4 minutos tardó nada más en Aranda, volcado a la derecha.

0: de Ascacíbar, que Villa se cambió de punta, estuvo unas jugadas por derecha, en una jugada medio sucia que hay primero un remate de Aranda, un centro de Villa, rebote, le vuelve a caer al colombiano, y ese centro sí fue más preciso, flotadito, y entró otro volante a la carrera, que fue Milton Delgado. A los 5 minutos del segundo tiempo, Boca tenía resuelto el partido. Ascacíbar primero, Delgado en segunda instancia, y daba la sensación de que ya estaba completamente liquidado, que solamente faltaba resolver por cuántos goles de diferencia iba a ganar Boca y por cuántos iba a perder Recoleta. Lo curioso es que Boca generó muchísimo en el primer tiempo, y yo creo que en el segundo también, pero hasta un poco menos, pero todo lo que tocaba en la segunda parte, Boca lo convertía, porque 10 minutos después, y a los 15, como decía Gaby, en un momento del relato lo cocinó en 15 minutos, hubo un golazo de Flores, pero un golazo. Dilolo se la dejó cortita a Paredes, filtró Merentiel en una gran intervención en la medialuna, se la llevó con el taco y con la misma parte del pie la dejó muerta, picando en la medialuna para Flores, que entró a la carrera, que se consolida totalmente como jugador y como uno de los emblemas de este plantel. Es una aparición tremenda, toda de Arruebarrena. Y el chico la cortó, le pegó con el empeine de lleno, al ángulo, la volada de Ferreira, que era inalcanzable esa pelota, hizo más estético un gol que prácticamente liquidó la noche. Me animaría a decir segundo tiempo perfecto de Boca, pero erró tantos goles, porque generó, erró tantos goles que tengo que decir casi perfecto, porque fue 3-1 la diferencia en el partido, hubo mucha diferencia de jerarquía, y para mí desde el trámite, no quiero exagerar, pero era un partido para que terminara 8-1, 9-1, 7-1, ahí podemos poner el número que tengamos ganas, pero Boca le llegó absolutamente por todos lados. Para simplificarle las cosas, también al equipo de Arruebarrena, el conjunto paraguayo hizo lo suyo, Mosquera estando amonestado y con el equipo con 10 pegó un patadón de amarilla, que hasta podría haberlo expulsado directamente porque fue de atrás fuerte a Aranda sin pelota. Recoleta se quedó con 9 y se jugó como un entrenamiento directamente eso, en el que el equipo blanco no podía tocar la pelota y el azul le rodeó el área y lo llenó de situaciones de gol. Tuvo hasta una pelota en el travesaño Lozano, Ángel Romero erró un mano a mano clarísimo, Merentiel sigue salado con el gol y tuvo 4 o 5 chances en las que no pudo convertir. Boca de positivo se lleva, que se va con 2 goles de ventaja. Yo creo que podrían ser 4 o 5, quiero remarcar esto porque me parece que la diferencia fue abismal. Pero más allá del resultado, que lo va a eliminar a Recoleta probablemente porque es un equipo que no da la talla en esta Copa, y así todo eliminó a San Lorenzo Almagro, pero es un equipo que no da la talla y no está a la altura de Boca, lo que se lleva de positivo es que sigue ganando confianza, se sigue afianzando, que indiscutidamente el Vasco Arruebarrena encontró el equipo, que Flores rinde por izquierda y por derecha, que Aranda es un atrevido que se hace cargo, que Paredes maneja todo desde atrás, que Delgado empezó a pisar el área y hoy convirtió, y Ascacíbar es el mejor delantero de Boca. Sin desmerecer a Merentiel, creo que le falta encontrar esa pieza que le termine mejor la jugada. Veremos si es el propio uruguayo, si Ener Valencia llega para reforzar en esa posición y se adueña de ser el centro delantero de Boca. Pero lo del equipo de Arruebarrena en estos últimos partidos en materia ofensiva ha sido muy bueno. Le falta concretar, pero genera. Hoy borró de la cancha Recoleta. Se sacó un momento complicado de encima porque lo perdía 1-0 de arranque y porque podía pesarle, pero mantuvo todo el tiempo la misma postura, la de atacar, la de generar. Y yo creo, y repito por última vez, se queda corto en el resultado, no porque 2 goles de diferencia es algo salvable para Recoleta, porque creo que no, sino porque por el trámite del partido Boca lo pudo haber ganado 7-8-1. Brilló el equipo de Arruebarrena, ganó y el segundo tiempo fue prácticamente perfecto.
1: Señoras y señores, por Radio Mitre, esta goleada de Boca 3-1 aquí en el Ducó, frente a Recoleta, la comentó Santino Sciola.

0: gol. ¡Golazo! ¡Boca Floro! ¡La fuera del área! ¡La acabó dudándolo! ¡Viene para monólogo y viene para goleada! ¡La aguantó Merentiel! ¡Merentiel para Flores! ¡Flores la agarró de afuera del área! ¡La acabó dudándolo! ¡Inatacable el palo derecho de Ferreira! ¡Adentro! ¡Golea Boca! ¡Lo gana 3-1! ¡En un abrir y cerrar de ojos! ¡Apareció Boca! ¡Gana, gusta y golea ahora!
1: ¡Gaby!
2: Señor.
1: Lo escuchamos al Vasco.
2: Vamos.
3: Es un triunfo importante. Me hubiese gustado terminar con algún golcito más. Empezamos bien, creo que el primer tiempo, por el fervor de la gente y porque veíamos que el partido estaba complicado, estuvimos muy acelerados. Ellos convirtieron el gol, no tuvimos mucha fortuna, es un desvío. Y después fuimos para adelante, es un equipo que estamos tratando de generar situaciones, de tener diferentes opciones y muchas veces eso nos provoca dejar espacios, pero son los riesgos que tenemos que asumir. La expulsión en el primer tiempo, finalizando el primer tiempo, nos ayudó a tener un poco más de control y lo que le pedí en el segundo tiempo era paciencia. Por suerte en los primeros minutos nos pusimos ventaja y bueno, lo que te dije anteriormente, me hubiese gustado un gol más o uno o dos goles, tuvimos las chances, pero bueno, no se ha podido lograr. Repito, felicito a los jugadores, hay una sedilla de partidos, un desgaste y eso se siente, pero bueno, ahora mañana empezar a descansar, a preparar el partido de liga, que es dentro de 4 días, y como nunca vamos a tener un día más de recuperación que nos vendrá bien.
4: Vasco, acá Gonzalo Zuli para el diario Ale. Bueno, recién decías ¿no? de lo que fue la desventaja. Vienen levantando desventajas en los últimos 3 partidos. En los últimos 4 levantaron 3 desventajas. Te quiero preguntar si desde afuera vos percibís ya tener un equipo confiable, un equipo en el que la gente también puede confiar, que pase lo que pase durante el partido, tiene con qué levantar.
3: A mí lo que me interesa es que la gente se identifique con el equipo. Soy muy exigente y muchas veces tengo el alma de defensor, el cagazo siempre está. Pero sí que hoy sentía que chances íbamos a tener, opciones de gol íbamos a tener y que ellos podían tener alguna opción de poder complicarnos en las contras, pero es lo que proponemos, es el riesgo que asumimos. Hay algunos errores individuales, pero estoy conforme. Ya se lo he dicho a los chicos, ahora nosotros tenemos que tratar de acostumbrarnos a ganar, tratar de corregir cosas porque hay para corregir y bueno, y seguir en esto, tanto en la liga como en la sudamericana, en todo torneo, en el fútbol actual, los equipos que son regulares tarde o temprano sacan la diferencia.
5: Vasco, buenas noches. Candela Leiga, estamos en vivo para TNT Sports. Hoy se notó un Boca que pudo reponerse ante la adversidad del partido. Mi pregunta es, ¿qué tanto tuvo que ver para dar vuelta a esa situación el ingreso de Sebastián Villa y el cambio de esquema también en el segundo tiempo? Gracias.
3: Bueno, el cambio de esquema fue porque ya ellos tenían un hombre menos y nosotros teníamos que arraigar. Sabiendo de que Lozano te permite eso, es un todoterreno y bueno, empezaba como un stopper a la hora de defender, pero sabíamos que era un extremo a la hora de atacar. Y el ingreso de Sebastián, buscamos ese uno contra uno, tratar de hacer la diferencia por los costados. Creo que nos de entrada hizo la diferencia, después jugamos mucho por derecha, que Lozano con Flores nos daban esa posibilidad, ingresaron mucho, entraban mucho, desbordaban mucho, pero tendríamos que haber jugado también por con Sebastián, que estaba complicando, y creo que dos de los tres goles había venido por ese lado, pero bueno, contento con él. Está trabajando muy bien y esperemos poder seguir de esta manera todo el equipo, ¿no?
2: Acá abajo, Juan Manuel Estéfano para Cadena Cerense Continental. Preguntarte, bueno, ¿por qué pensás que el equipo salió tan dormido en el primer tiempo, regalando tantas pelotas en la salida fundamentalmente? ¿Y qué hiciste para que se despierte más que nada de lo anímico, ¿no? No tanto de lo futbolístico.
3: A ver, jugamos de local. Nuestra hinchada nos lleva a eso. Nuestra idea también. Me gustaría tener un poquito más de paciencia. Creo que en el segundo tiempo le tuvimos. No sé si entramos dormidos, sí que tuvimos mala fortuna en esa acción. Hay previo a algún error individual. Y después tuvimos algunos minutos que llegábamos tarde a las marcas, algunos espacios. Pero también a la vez nosotros provocábamos problemas a ellos en defensa. Era un partido, para el que es neutral, interesante, lindo para verlo. Los que estamos adentro lo sufrimos un poquito, sobre todo cuando nos atacan, pero bueno, hay cosas para corregir, hay mucho para trabajar. Esperemos tratar de terminar este mes o lo que nos queda de la seguidilla con esta sensación de que el equipo se va encontrando, de que los resultados nos ayuden, y bueno, ya tendremos en algún momento posibilidad de trabajar.
6: Vasco, acá, Tato Aguilera para Dice Sports. Te pregunto por un jugador como Ascacíbar, que viene convirtiendo en todos los partidos y que tiene mucho que ver con que él busca las jugadas. Él va hacia adelante, él se mete en el área y él va al espacio siempre. ¿Lo hablas mucho con él?
3: Tato, hablo lo poco y suficiente hablamos. Sí que mostramos algunos videos de errores, de virtudes. Igual que el Chelo hizo un gol de cabeza. Está ahí, y eso es lo que me interesa, que esté ahí, que aproveche. El ruso lo mismo. El ruso tiene unas condiciones, ya lo he dicho en la conferencia pasada. Los equipos que defienden muchas veces descuidan la llegada de jugadores de segunda línea, en este caso de mediocampista, y el ruso tiene ese olfato, tiene esa intuición, y bueno, espero que siga por mucho más.
2: Vasco, ¿cómo te va? Buenas noches. Marcelo Valeiras para Boca Late, estamos en vivo. Quiero consultarte de estas virtudes que está teniendo Boca, sobre todo en estos partidos que empiezan desfavorable y que después terminan corrigiendo con la actitud, con fútbol. ¿Es algo que a vos te está terminando de convencer que es un equipo, y convencer a la gente, que es un equipo vertical que va a buscar el arco de enfrente en todos los partidos?
3: Nosotros tenemos características para ser verticales o jugar el palo a palo, pero a mí me gusta, y el mediocampo que tengo es para manejar los partidos, para tener posesiones largas. Lo pasa que hay que saber interpretar. Muchas veces necesitas una cosa, otras veces otra. Y más con la seguidilla de partidos que tenemos, el tratar de tener el control del partido, el tratar de tener la posesión de pelota, a nosotros nos beneficia, porque descansamos con el balón, con la pelota, perdón. Pero bueno, también si tengo a Flores, tengo a Sebastián, tengo a Velasco, son jugadores que te proponen el palo a palo, y dependiendo del partido, dependiendo de las situaciones, lo podemos utilizar o no.
7: Vasco, acá, buenas noches. Mayra Varela para Equipo 10 de Salta. Te consulto si con las dos expulsiones de los jugadores de Recoleta, si saldrías a proponer igualmente un esquema ofensivo en Paraguay, teniendo en cuenta esas bajas. Gracias.
3: A ver, Recoleta es un equipo que ha rotado mucho. Si bien hoy el equipo que el entrenador rival puso era algo similar a cuando jugó con San Lorenzo, pero en Liga ha rotado y tiene jugadores como para suplantarlos. con otras características o más peligroso o menos peligroso. Ya veremos de acá a una semana qué es lo que nos conviene y sí que sí te aseguro que vamos a ir a buscar los tres puntos, a tratar de ganar el partido.
8: Vasco, ¿cómo estás? Acá adelante.
3: Sí.
8: Ezequiel Sosa, estamos en vivo para Radio La Red. Hablaste en la conferencia pasada de que Merentiel tácticamente obedecía a todo lo que vos le pedías, pero que le faltaba el gol. Hoy tuvo muchas situaciones y todavía no se le abrió el arco. ¿Esto lo atribuís tal vez al apuro, a una cuestión de confianza, a una cuestión de qué puede ser? ¿Qué explicación le encontrás?
3: No está en la racha, nada más. No está en racha. Está en racha al truco. Al truco si me gana... Esta liga bastante, pero en el partido hace todo. La verdad que estuvo activo, le anularon un gol. Yo sé que no es la posición más cómoda para él, pero se está adaptando a eso. La verdad que ya lo dije, no me gusta hablar mucho de los jugadores, pero es un chico que suma mucho y que bueno, me hubiese gustado que convirtiese porque lo necesita, todo delantero necesita el gol, pero trabaja muy bien y bueno, ya vendrá el momento. Lo que no tiene que es apurarse y desesperarse.
9: Vasco, acá estamos en vivo para el show de Boca. A propósito, y más allá de esto de Merentiel, en algún momento de esta conferencia dijiste que se quedaron cortos, que podrían haber hecho algún gol más. Hablaste de apresuramiento a la hora de definir. Yo te quiero preguntar, porque la gente se pregunta, ¿para cuándo Vareiro de la lesión que se está recuperando? ¿Para cuándo Ener Valencia? ¿Lo contás a Valencia para el partido revancha en Asunción?
3: A ver... Adán está en proceso de recuperación, lo veo mucho en el vestuario, sé que trabaja, lo veo en el entrenamiento, charlamos, todavía va lento, pero va bien. Saben que es una lesión complicada y que un día puede estar bien, otro día puede estar mal. Pero la verdad que está con el grupo, seguramente lo han visto que está acá. Ese no fue Guillermo, está con nosotros, esperemos poder tenerlo pronto, pero es una cuestión médica ya que los médicos te pueden ser más específicos. Ener está trabajando bien, llegó hace poco y el primer día tuvo que hacer un trabajito extra de físico, y bueno, hoy ha hecho algunos estudios y la verdad que está bien, está trabajando con el grupo y a la vez trabaja una parte específica. Ya veremos, lo charlaremos con él. Yo lo que quiero es que esté en condiciones de poder estar a la altura de lo que está el equipo y tampoco apurarlo y exigirlo y lesionarlo. Lleva 45 días, si bien es muy profesional y ha trabajado, ha estado 12, 15 días de vacaciones, entonces vamos a llevarlo de a poco, si podemos. Pero bueno, sabes que miento mucho.
10: Vasco, acá, buenas noches. Feto Cabachef, estamos en vivo para Somos Boca de Radio República. ¿Qué significa para vos o qué te provoca como técnico de Boca que el equipo tenga tantas llegadas y que genere tanto en peligro?
3: No, me deja tranquilo porque es lo que proponemos. Las características de los jugadores las tengo y se van entendiendo, va viendo esas... sociedades que nos gustan los entrenadores. Hay que corregir algunas cosas, pero bueno, es mucho más fácil con los triunfos o con los buenos rendimientos. Ahora nosotros tenemos que descansar y ya pensar en el partido de Platense, en tratar de conseguir tres puntos en la liga, que para nosotros sería muy importante.
11: Vasco, Cristian Infanzón, estamos en vivo por Único Grande. Hablaron mucho de la pretemporada y muchas veces ha dicho que el profe los mató. El sábado, en el segundo tiempo, físicamente lo pasaron por arriba, por así decirlo, a Vélez. Y hoy, 48 horas después, otra vez corrieron mucho los muchachos. ¿Esto es lo que el trabajo que estaban buscando en ese mes de pretemporada?
3: A ver, todos hacemos lo mismo, cada uno con su idea. Los profes pueden trabajar una, qué sé yo, intermitente con pelota, intermitente sin pelota, cada uno. Después son los jugadores, pero sí hemos hecho una buena pretemporada. Sobre todo no hubo lesiones. Y en este tramo también vamos haciendo algún trabajo físico, sobre todo con los chicos no tienen tantos minutos, para que no haya tanta diferencia, porque los vamos a utilizar. Pero, a ver, yo conozco a mi profe, conozco cómo trabaja y estoy tranquilo, pero todos los profes trabajan, algunos con una manera, otro con otro, tratan de buscar lo mejor.
8: Vasco, acá Pan Paranda para Boca Pasión Total. Con respecto a todo esto que venís marcando y de cara a lo que viene el sábado ante un viejo conocido como es Martín, ¿este resultado te permite tal vez una rotación, no tal vez masiva como fue en aquel partido con Riestra, pero pensás que es el momento para que algunos futbolistas descansen, como puntualmente te pregunto por Paredes, Blanco, que por ahí viene con una seguilla importante? Gracias.
3: Dos viejos conocidos, está el otro que también está el otro está viejo. Sí, vamos viendo en estos días, vamos a ir charlando, sí que alguna rotación va a haber. Llevamos 3-4 partidos con los mismos o de entrada con muchos minutos y jugadores, pero bueno. No sé. Sí, no, todos quieren estar y los chicos que no entraron, yo sé que se sienten con rabia, molesto, es normal y eso es lo que me gusta. Pero bueno, vamos viendo durante estos días, analizando, también hay que ver mañana Platense, veremos qué es lo mejor para enfrentar a Platense y sí, ya lo he dicho, trataré de poner lo que yo crea mejor.
12: Si hay algo para rescatarle, además de que funciona futbolísticamente Boca al Vasco Arruarrena, es que siempre sus conferencias han sido muy lógicas, todo tiene que ver con lo que pasó en el partido y, bueno, hizo hincapié en esto de que Boca quizás con uno o dos goles más hubiera sido aún más justo el resultado, que tuvo algún problema defensivo y un error individual que sabe que va a poder corregir, pero que de a poco encuentra el equipo. Hoy es más fácil porque todo es sonrisas en Boca, todo le funciona y realmente ha cerrado un partido muy completo el equipo del Vasco.
13: Sí, es coherente. A ver, sí. Me parece que es tan coherente como el proceso que está llevando adelante, ¿no?
12: Sí. Todo lo que dice es lógico, todo lo que dice pasó, no solo hoy que Boca ganó y es más fácil, sino cuando le tocó perder o empatar también, y es cierto que lo está llevando bien.
13: Sí, es coherente, ha encontrado un equipo que le responde. En algunos momentos me da la sensación como que marca una distancia con el futbolista, y me parece que eso también está bueno, ¿no? Tiene esa complicidad cuando habla del truco con Merentiel, por ejemplo, y después habla como, bueno, sí, lo vi por allá con lo de Vareiro. Digo, me parece que es interesante lo que el Vasco hoy está administrando en este Boca y evidentemente le está dando resultados.
12: Sí, es cierto. Y bueno, marcó obviamente lo del físico de Ener Valencia, que llegó y tuvo que hacer trabajos más fuertes que el resto. A mí me da la sensación con esta conferencia, no sé si porque no tiene mucho más tampoco, que la banca a Merentiel, más allá de alguna duda nuestra, que la banca del técnico a Merentiel está.
13: Sí. Tampoco le queda otra, ¿eh? No eso. Tiene alternativas. Hoy claro. A Jiménez lo dejó en el banco de los suplentes. ¿Quién era el único 9 que tenía, o factible 9
14: Romero.
13: Que tenía, que era Romero?
14: Romero, que ingresó sobre el final y no aprovechó la chance que tuvo.
12: No, el gol que erró Romero fue increíble. Bueno.
13: Contame, Alejandro, qué pasa con Talleres y con Lanús, imagino ya en el entretiempo, ¿no?
15: Sí, en este momento culmina el primer tiempo con Talleres y Lanús 0-0. Gaby, hay gol de Estudiantes de La Plata en Copa Libertadores. Joaquín Tobio Burgos, por un disparo de Fabricio Pérez que rebota en el defensor de la U Católica y entrando por el medio, el número 17 le está dando la victoria a Estudiantes ante la U Católica 1-0 en 20 minutos del primer tiempo.
13: Bueno, ¿me contás qué hacen Bolívar y San Pablo?
15: 0-0 en este momento, 17 en la altura de La Paz.
13: ¿Qué pasó con Independiente Rivadavia y Mendoza en el Maracaná, Alejandro, en el mismo horario que Boca?
15: Sí, magnífico lo de Independiente Rivadavia. Empató 0-0 en la ida con Fluminense, octavos de la Libertadores.
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15: 19, el miércoles 19, 21:30 en el Campín.
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13: Una tanda por Radio Mitre y ya volvemos al Ducó. Solos nos quedamos para la recta final de nuestra transmisión.
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2: Volvemos.
3: David.
2: Sí, señor, sí, señor.
3: Escuchamos a Leonel Flores.
2: Dale, vamos con Flores en la salida de los futbolistas de Boca, vamos.
4: Ya llega.
2: Bueno,
4: en 10 segundos.
2: A ver, Flores, delantero de Boca, autor
4: mientras
2: del tercer
4: tanto,
2: gol
4: de San Pablo.
2: De la victoria, gol de San Pablo de visitante en Bolivia, sí, dámelo.
4: Está llegando en este momento el gol. Vamos a en instantes dar el autor, gana 1-0. En principio, el gol brasileño.
2: Bueno, está ganando San Pablo de visitante de Bolívar y San Pablo, que la revancha se va a jugar en Brasil. Sale el rival de Boca y de Recoleta. ¿Santino?
5: Sí, quería decirte que ahora en un rato vamos a escuchar a Flores. Sin lugar a dudas se consolida como una de las figuras de este Boca. Hoy para mí el mejor del partido en líneas generales termina siendo Ascacíbar, pero no baja de los dos o los tres primeros Flores, que es toda el Vasco Rabarena que apostó por él. Y es una aparición tremenda en la primera.
2: Sí, tremenda, tremenda. Sí. Hoy creo que el Vasco comete un error de desarmar ese tándem por derecha interesantísimo con Lozano. Lo desarmó, lo volcó a la derecha Aranda, ¿no? Lo dejó a Merentiel por el medio y lo mandó a Flores por izquierda. No funcionó Blanco Flores. Cuando Boca se volcó en el segundo tiempo a la derecha, Flores fue por allá, Aranda fue por allá y Lozano jugó por allá, y a Villa lo trajo para este lado, Boca funcionó mucho mejor, Santino.
5: Es cierto que hizo ese cambio a Robarrena, que fue raro porque venía conectando muy bien el uruguayo con Flores. Entiendo que lo que buscó es que hagas sus apiladas que viene haciendo de despatarrando jugadores y rematando de frente al arco, pero no le funcionó tan bien en la izquierda como en la derecha. Villa entró muy bien, eso hay que decirlo también, pero el gol que hace Flores es una maravilla. Cómo la agarró de lleno, inclinando el cuerpo con la medida justa, le pegó con el empeine y la puso en el ángulo, y también es un gol que imagino que el chico necesitaba para afianzarse 100% como titular y figura de este equipo.
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2: Bueno, perfecto. A ver, me parece que ahí está saliendo, a ver si está cerquita a Coli, está Casíbar. Me parece, a ver si lo tenés a Casíbar.
7: A ver ahora.
2: Dale.
8: Debe ser valioso dar vuelta al resultado.
9: Sí, obviamente que eso también, mentalidad, es carácter, personalidad, que el equipo lo hizo de vuelta, ya nos había pasado que estábamos con el resultado en contra y lo hicimos, así que nada, es algo para destacar y bueno, y seguir trabajándolo.
8: ¿Ya notan que tienen la identidad del Vasco, de lo que pretende el Vasco?
9: Sí, seguramente con el trabajo, con la semana, se va a seguir plasmando la idea, pero obviamente que es un poco esto, el carácter y la personalidad que demuestra el equipo.
8: Estamos un poco, ¿este fue el partido del Villa de Boca?
10: No, contento, creo que de menos a más, y bueno, hoy gracias a Dios pude entrar bien, primeramente la gloria de Dios, ¿no? Y bueno, poder ayudar al equipo a ganarnos.
8: ¿Te sentiste cómodo cuando entraste? ¿Lo viste al equipo fresco como para atacar?
10: Sí, hizo lo que me pidió el profe, atacarlo despacio, y bueno, gracias a Dios pudimos convertir y bueno, dar un paso importante.
2: Bueno, Coli, ahí estaba Villa. Y por lo que vemos en el monitor se empieza a ir Boca, ¿no, Johnny?
3: Sí, rapidito se van los jugadores llorense, que el día sábado a las 21:15 serán visitantes de Platense, y yo creo que Boca se quedó corto, como dijo el Vasco, y yo coincido, pensando que si ganaba por 1 o 2 goles más, podía darle unas mini vacaciones a Paredes.
2: Pero, ¿de verdad creen que Boca, más allá de haberse quedado corto, tiene en riesgo la clasificación para ir a Asunción el próximo martes?
5: Para mí no tiene en riesgo la clasificación. No veo manera de que este equipo de Recoleta le pueda ganar por más de 2 goles a Boca, pero sí por el trámite del partido. Boca podría haberlo ganado por 3-4 goles más.
2: Pero son dos cosas, distintas.
5: Por eso, sí.
2: A mí me parece que Boca hoy mereció ganar por 3-4 goles más de diferencia.
5: Sí.
2: Sí, eso es un hecho, está claro. Ahora, después me parece que Recoleta no está a la altura de Boca futbolísticamente. Perdió 2 titulares por expulsión. No me parece que sea un equipo que pueda tomar el protagonismo, que pueda lastimar a Boca. Hoy tuvo 2 contras. Una cuando el partido estaba 0-0, terminó un gol.
5: Sí.
2: Y una segunda cuando el partido lo ganaba 1-0, que terminó tapando Montero en el mano a mano, me parece que contra González, no más que eso.
5: No, no, son dos cosas que conviven, es cierto, que conviven. El que Boca
2: No creo que Recoleta pueda complicarlo a Boca en Asunción o que le pueda ganar por diferencia de dos goles para llevar la definición por penales.
3: Pero para mí tiene que jugar Paredes o tiene que estar en ese partido. En otro caso, podrías
2: para
3: cuidarlo.
2: Para que no juegue Paredes, tenía que ganar 8-0, Coli. Para que no juegue Paredes, tenés que ganar 8-0, si no, no te podés dar el lujo de no poner a Paredes. Más allá de este medio campo que funciona y juega al son de Paredes, tenés que ganar 8-0 y no vas a ganar 8-0 ningún partido. Yo lo que creo que Boca va a tener que tomar la determinación, el Vasco Arrobarrena, de hacerlo descansar a Paredes el campeonato de la Liga, si es que quiere. Hoy, por lo pronto, lo noté impreciso yo a Paredes, Santi.
5: Y hubo pelotas paradas que no suele fallar, dos tiros libres que puso en la barrera, dos corners que se quedaron cortos, obviamente que después el segundo tiempo no tuvo que trabajar demasiado porque casi que no lo presionaban, pero es cierto que no fue su mejor partido.
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2: Vamos, 10 de la noche en punto. 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Vuelvo a actualizo con Alejandro Lichetti todos los resultados. Sale y después ya nos metemos con los muchachos para lo que fue la victoria de Boca y las declaraciones hoy temprano del presidente de River, Stefano Di Carlo, porque se viene lo que queda del día. Nosotros aquí en el Ducó, de frío. 6 grados, 5 grados, es más frío que en Ushuaia. Mitre informa primero y ya venimos.
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11: 22 un minuto, cielo parcialmente nublado. Buenos Aires, 8 grados la sensación térmica. El gobierno respaldó a Sturzenegger tras el revés con la ley de tierras. La mesa política ratificó al ministro de Desregulación y estableció un nuevo filtro para definir qué proyectos del área avanzarán en el Congreso. La reunión, recordemos, estuvo atravesada por la caída de los capítulos de tierras y manejo del fuego del proyecto de propiedad privada. Karina Milei dispuso que la mesa política audite las nuevas propuestas para evitar nuevos traspiés en las negociaciones parlamentarias. Desde el gobierno descartaron nuevas leyes ómnibus con temas mezclados, aseguraron que la continuidad de Sturzenegger nunca estuvo en duda. Automovilismo, Nico Barrone aún no definió su futuro para 2027. El piloto argentino reconoció que todavía no sabe qué será de su futuro. Barrone se encuentra actualmente compitiendo en la Fórmula 2, antesala de la máxima. El corredor aseguró que analiza todas las posibilidades que tiene sobre la mesa y que el panorama puede cambiar de un día para el otro.
12: En cuanto a lo que fue el año que viene, nada está descartado. Está todo sobre la mesa. Hay que ver un montón de cosas, ¿no? Después, obviamente, que es lo mejor para mi carrera. No hay nada que estemos, hay muchas opciones, muchas cosas. Como te digo, también en este mundo, uno por ahí hoy ves una cosa y mañana pasa otra cosa que no la viste venir ni en pedo y esto de dónde salió. Entonces, como que es muy difícil a veces como planear algo. En estos meses pasan muchas cosas y bueno, no sabemos.
11: La presión 1025 hectopascales, viento del este a 10 kilómetros en la hora, el cielo parcialmente nublado, 9 grados 4 décimos la temperatura, 76% la humedad.
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2: Villa fuera, Lozano va al punto de penal, centro Merentiel, le queda Casíbar, otro rebote, la pelota queda bollando en el área, otra vez para Villa, centro de Villa, está, la saca Mosquera, le queda Villa. ¡Delgado! ¡Gol!
13: el centro de Villa, rebote Mosquera, otro centro de Villa, Delgado adentro. Habrá que ver qué pasa con la posición de Merentiel, creo que no participa. Delgado de cabeza adentro, los volantes llegan y convierten, lo da vuelta Boca, ahora lo gana 2-1.
4: En Copa Libertadores de América, gran empate de Independiente Rivadavia en el Maracaná, en el encuentro de ida, octavos de Libertadores, 0-0 con Fluminense. Está ganando Estudiantes, gol a los 4 minutos de Joaquín Tobio Burgos. Exactamente en media hora y un poquito más, en La Plata, Estudiantes le gana 1-0 la U Católica. Para hoy fue postergado Deportes Tolima con Independiente del Valle. Mañana en Libertadores, Platense Coquimbo Unido, Palmeiras Cerro Porteño y Cruzeiro Flamengo. El jueves, Mirasol con la Liga Deportiva Universitaria y Rosario Central ante Corinthians. Copa Sudamericana, Boca le ganó 3-1 a Recoleta. Está ganando San Pablo en la altura de La Paz a Bolívar 1-0. El gol fue de Arboleda. Para mañana, Tigre con Montevideo City Torque, Bragantino con Atlético Mineiro y postergado Independiente Santa Fe River. La ida se va a jugar el próximo miércoles 19-21-30 en el Campín. La vuelta en el Monumental será en ese mismo horario el miércoles 26. El jueves, Santos Macará, Vasco da Gama Olimpia y Cienciano Botafogo. Esos son los partidos de la Copa Sudamericana. En tanto que arrancó el segundo tiempo, último partido de la cuarta fecha, arbitra Luis Lobo Medina, y están empatando 0-0 Talleres Lanús en Córdoba.
2: Bueno, muy bien muchachos, ¿cómo les va? Siento ruido ya que se están acomodando. Los muchachos ya en la mesa, José Gabriel.
14: Se quejan la coyuntura, Nelo.
2: Sí. No está el palaco, pero los ruidos siguen, ¿eh?
14: Claro.
4: Bueno, ¿qué quieren que hagamos?
2: Que no hagan ruido. Claro. Sería lo ideal, ¿no?
4: Está bien.
2: Si ustedes me preguntan qué quieren que haga, que no hagan ruido, nada.
14: Ya
2: no,
14: hacemos,
2: no,
14: cambiamos la silla.
4: Pero viste que acá te dice, dale, dale, todo, métanse, te parece que se está prendiendo fuego algo. Entonces entramos, uno entra nervioso.
14: Entramos como ganado, las puertas se cierran.
4: Perdieron las luces, yo estaba.
14: La silla,
4: parece que pasa
14: ruido.
4: Una catástrofe. En realidad no es para, hay que entrar nada más.
14: Claro.
4: Pero bueno, te ponen una presión que dura.
2: Bueno, ha ganado bien Boca, muchachos. No sé qué sensación le quedó a ustedes. Es una buena victoria de Boca.
14: Con asteriscos, con signos de interrogante igual, ¿eh?
2: Bueno, a ver, mira, José, yo no voy a cambiar mucho lo que vengo manifestando.
14: No, pero si no es para que cambie, digo,
2: no.
14: Coincido en el trazo grueso. Buena victoria de Boca, sí, muy buena.
2: No.
14: Ahora.
2: No me dejas de terminar.
14: Sí.
2: No voy a cambiar demasiado en lo que vengo marcando de lo que veo de este Boca. Digo, es un equipo de mitad. Sigo sosteniendo que es el mejor mediocampo de Sudamérica. No hay otro equipo que tenga el mediocampo que tiene Boca. Cada día juega mejor. Y hoy jugó bien con Paredes jugando mal. ¿Sí? Siendo impreciso con la pelota.
14: Sí,
2: hasta Sibar llega y llega como loco. Delgado empieza a llegar y llega cada vez más. Y ya le está agregando gol. El partido pasado fueron tiros en los palos. Hoy concretó. Es verdad, el rival con el que jugó Boca, eso hay que marcarlo, pero con estos rivales que también fueron inferiores, Boca empató y fue a serie por penales.
14: Sí, tuvo que levantar un resultado porque cuando te hacen el gol, Flores, decís, viene otra película que ya vimos.
2: Flores es una maquinita que me encanta. Hoy el Vasco creo que se equivoca en la primera lectura. Me parece que manda todo por izquierda cuando el fútbol de Boca está por la derecha con Lozano y con Flores y con Aranda también volcándolo. Y después me parece
14: Pero a mí, ¿sabés?
2: Boca...
14: Sí, tenés razón. Perdón que te corte. Tenés razón. Pero yo creo que el Vasco lo hace a propósito porque estaba demasiado estudiado Flores por la derecha. Y me da la impresión de que lo hace para cambiarle los planes al técnico de Recoleta y ver si desde esa lo podía sorprender.
2: Lo que pasa es que en el segundo tiempo, es verdad, tenía uno menos, lo puso por derecha y hizo un desastre bárbaro.
14: Claro, bueno, pero
2: lo volcó a Aranda también.
14: Entró bien Villa.
2: La corrección fue perfecta.
5: Sí, corrigió muy
14: claro,
5: bien.
14: Claro, ese es el tema. Lo pasa a Flores a la derecha, pero sostiene el ataque por la otra banda también.
2: Y después lo que me parece es que, y acá es, imagino, donde vos apuntás el signo de interrogación, que a Boca le llegan una vez y le hacen un gol.
14: Y bueno, Gaby, sí.
2: Y es lo que yo venía marcando en el día de ayer cuando decía, bueno, hay un Boca también retrocediendo, quedando expuesto. Ahora, si esto va a ser Boca, que te llegan una vez, te hacen un gol, te llegan de contra, te pueden hacer el segundo. Ahora, cuando vos empezás a llegar, empezás a lastimar y fuerte, y yo creo que este Boca, si genera todo esto con un 9, va a generar mucho más. Digo, la pucha, que me lleguen y que me hagan el daño que me van a intentar dar, que yo te voy a hacer bolsa.
14: El tema es que en ese daño Porque yo te pregunto, si hoy en alguna de esas otras contras que insinuaron metían el segundo gol antes del empate de Boca...
15: Lo tuvo
14: en una. La tapa del arquero.
2: González, en el primer tiempo. González.
14: Bueno, si entra esa, yo no digo que Boca no estaba en condiciones de haberlo levantado del partido, pero ya es una diferencia que empieza a jugar la gente, que empiezan a jugar las preguntas que vos mismo te haces adentro de la cancha.
2: Yo noto, José, que Boca hoy baila a los rivales.
14: Sí,
2: yo noto que baila a los rivales Boca. Mirá que yo no me...
14: Pero ¿sabés lo que pasa,
2: no, Gaby? Regalo elogios y menos para Boca. Pero baila a los rivales.
15: A vos te gusta ver el vaso medio lleno y yo lo veo medio vacío. Primero, que cualquiera le hace un gol a Boca. A mí no me segundo, que Boca necesitó que a su rival, que era un rival amateur, le expulsaran un jugador para empezar a ganar el partido.
16: Ya le había generado situaciones.
15: Sí, está bien, el otro también le había generado situaciones.
16: Está bien, pero ya le había generado,
15: tuvo una clara. No, pero es la verdad, el partido pasó así. Cuando el equipo paraguayo queda con uno menos, Boca hace los goles.
2: Yo creo que hay un signo de pregunta de cuánto Boca va a poder concretar cuando juegue con un 9. Eso es una pregunta que yo no la puedo contestar, José Gabriel tampoco, y creo que hasta el propio Vasco Arrobarrena
14: exactamente
2: no la va a poder contestar.
14: No, el Vasco puede suponer o puede imaginar.
2: Nosotros también.
14: Pero claro,
2: no la podemos contestar porque no va a ser real. Ahora, yo miro a este Boca y para mí, o sea, acá está Sciola, que es el comentarista, la cancha sigue conmigo, a media luz, con 6 grados de temperatura en el Ducó, y me parece y me dio la sensación que Boca lo bailó, hizo lo que quiso en el partido, más allá de que a los 6 minutos ya perdió 1-0. Ahora, como ustedes marcan de que a los 20 minutos González pudo haber convertido el segundo, yo lo que les digo es, como González pudo haber convertido el segundo, Boca pudo haber convertido 7 u 8
5: también. Somos muy injustos si nos quedamos solo con esa contra.
2: Si empezamos a hablar de lo que pudo haber pasado,
14: está bien.
2: Es muy difícil.
15: Pero el partido 11-11 veo yo. La verdad que un rival amateur con 2 jugadores menos y Boca le tiene que hacer 10 goles.
14: No es tan amateur, ¿eh?
15: Porque... es pésimo el rival.
14: No está
15: amateur. Un equipo espantoso.
2: Yo creo que es espantoso. Sí. Que le puede ganar solamente a San Lorenzo en este momento de San Lorenzo.
15: Sí, el partido con San Lorenzo fue como el de hoy con Boca. Pasa que San Lorenzo no embocaba nada y el arquero fue figura.
2: Hay que decirlo, Martín, sin tener temor, porque San Lorenzo es más espantoso que Recoleta. Hay que decirlo.
15: No,
14: yo creo que no. A ver.
15: No, y lo peloteó también, pero no entraba nada. El arquero fue figura ese partido, absoluta.
14: Y hoy atajó alguna. Digo, ya sé que es un equipo discreto, no le estoy elevando la vara a Recoleta. Lo que digo es que fue un equipo que, moviéndole la pelota de contra, esperándolo para salir, se le pudo poner 2-0. Es injusto si miramos solo las 2 llegadas de Recoleta, como dice Sciola, y no miramos todo lo que llegó Boca. Estamos de acuerdo. Lo que digo es que hasta el momento de esa pelota que saca Montero, que podía haber sido el 2-0, a Boca le estaba costando, tenía mucho dominio, llegaba mucho hasta el borde del área, pero le costaba imaginarse la situación del gol de Boca en ese momento.
2: Pero de ahí que nos hacemos una pregunta: ¿qué va a pasar cuando Boca juegue con un 9?
15: Para mí le puede complicar las cosas, un 9.
2: ¿Por qué?
15: Porque esta sorpresa de Ascacíbar constante, es que ahora Delgado llega al gol, que los volantes lleguen al gol, tiene que ver con Merentiel.
14: Sí, pero vos no te podés perder, vos no podés desperdiciar el hecho de que tanto juego no tenga un 9 que meta 2 pelotas en el primer tiempo y se acabe la historia.
15: Y las tuvo Merentiel, porque le anularon un gol y porque pegó una clarísima en el palo, que un 9 quizá la hace. Ahora, por ahí también tener un 9 de referencia es una tentación muy grande y dejás de lado otras cosas que hoy a Boca le están funcionando.
2: Ustedes se quedan con el gol, ustedes se quedan con las jugadas. Yo lo que noto de Boca, y lo noté en los partidos que narré, es que baila los rivales. Hay momentos del partido que la superioridad de Boca es suprema.
14: Sí, Abel en el segundo tiempo también.
2: Porque la verdad que si se lo hace solamente a Recoleta...
14: tiene un valor relativo.
2: Yo tengo que sacar el pie del acelerador.
14: Estamos de acuerdo.
2: Y tengo que decir, che, fue con Recoleta nada más. Ahora, yo lo relaté con Estudiantes. Por momento Estudiantes lo humilló futbolísticamente.
5: Le ganó muy bien.
2: Yo creo que lo humilló futbolísticamente. Hubo momentos, quizás menos que con Vélez y que hoy... pero por momentos lo humilló Estudiantes. Después lo relaté con Vélez. En el segundo tiempo lo bailó, lo milongueó.
14: Estamos de acuerdo.
2: Lo milongueó. Y hoy contra Recoleta, un rival muy inferior a Estudiantes y a Vélez, lo milongueó durante 80 minutos de los 90. ¿Sí? 70 minutos de los 90, 75 minutos de los 90. No lo veo no lo veo. Ni en Boca hace mucho tiempo, y no lo veo en equipos del fútbol argentino que tengan la superioridad. Con rivales de mayor jerarquía, Estudiantes o Vélez Sarsfield, o de menor jerarquía, como es Recoleta hoy. Entonces, me parece que hay que darle un mérito a este Boca.
14: No tengas dudas de eso, Gaby.
2: Hasta el día de hoy, después veremos si juega con un 9 y ese jugar con un 9 le es mejor o lo es peor.
14: No quiero...
2: Si le encuentran la vuelta al tándem Flores o Lozano, que para mí funciona perfecto.
14: Sí.
2: Si Aranda sigue siendo Aranda jugando ahí cerca de la media luna. Si Ascacíbar pierde sorpresa o no pierde sorpresa. Si Delgado sigue llegando. Digo, hay cosas de Boca que me parecen muy interesantes. Ahora, después hay una realidad. Que contra equipos un poquito más serios, ¿sí? Que Vélez, con Feller, un pibe que tiene 10 partidos en primera, o que hoy con Aldo González, que cuando están para liquidar el partido fallan, ¿qué pasa si no fallan? Bueno, eso es una pregunta que no vamos a tener respuesta,
14: no, porque...
2: por lo menos hasta que le pase a Boca,
14: José. Es contrafáctico, sí, te escuchaba atentamente. A ver, vamos por el lado de lo bueno si querés, y después te explico por qué dije que había algunos asteriscos. Todo lo que describiste es cierto. Hay dos factores importantes. Uno, Boca tiene jugadores individualmente desequilibrantes. Lo de este chico Flores es cosa seria, Gaby. Y el segundo tiempo, bueno, cuando entró Villa me gustó, y todos los que fuiste diciendo. Y después porque me parece que hoy, y un rato contra Vélez y un poquitito contra Estudiantes, aparecen algunas ideas colectivas de esto que has venido reuniendo en estos dos minutos de descripción de lo que es Boca, que empezaron a aparecer ahora, porque las primeras pinceladas del Boca de Arruebarrena y lo que habíamos visto antes era Paredes generando, sobre todo en la época anterior, lo que Paredes generaba y de lo que Paredes generaba, qué tomaba uno, qué tomaba el otro. Hoy hay una idea global, porque yo coincido que hoy Paredes juega un partido, para lo que estamos acostumbrados, a Paredes flojo.
2: Impreciso. No tuvo bien con la hoy.
14: Impreciso, perdió.
16: Se le nota el cansancio.
14: Perdió
16: para
14: pelota.
16: Mí se le empieza
14: el otro
16: a notar
14: día,
16: mucho,
14: el otro día con Vélez también había perdido pelota, un par de pelotas de esas que él no pierde. Y ahí es donde digo, porque la individualidad, ¿qué es? Flores tirado a la cancha, el Vasco que lo vio y dijo, esta es una joyita, lo tira a la cancha, y el pibe responde como si hubiera jugado toda la vida en primera. Los de más talento, los de más rodaje, los que ya sabemos que son, como Ascacíbar, fenómeno. Ahora después, hay una idea de un Boca que te ahoga, de un Boca que trata de no dejarte salir del área, que te abre el puntero derecho con el marcador de punta, los dos a la vez, que intenta hacerlo por la izquierda cuando entra Villa, que tiene un 9 que está en cualquier otro lugar, pero hoy lo vi por lo menos con más ganas de mirar a qué andaban corriendo los compañeros para él ser parte de toda esa maquinaria. Después, pensar hasta dónde puede llegar Boca, la verdad que es difícil imaginarlo. Y cierro con esto, Gaby, y digo, la otra cosa es que lo que no me gusta de un equipo que empieza a jugar bien es que en dos partidos consecutivos el rival se te ponga de local, aunque sea en la cancha de Huracán, se te ponga en ventaja más por errores propios de Boca que por grandes méritos. Alguno me dirá, che, mirá que el chileno le pegó como los dioses, Valdés le pegó como los dioses a la pelota. Sí, Valdés que le pegó como los dioses porque ya lo conoce el arquero dudó y además armó una barrera horrible. Porque después hubo un tiro libre para Paredes que los jugadores de Vélez se le pararon a 6 metros. Es decir, son verdes hasta para armar una barrera en Boca. Y hoy no te pueden embocar como te embocó la Católica el otro día, otra vez con una contra y un tiro abajo. El arquero tiene que atajar una en algún momento, Gaby.
2: Yo creo, José, que... Para agregar y aportar algo de lo que vos estás marcando, es que hoy Boca no es Flores, hoy Boca no es Paredes, hoy Boca no es... Ayer hablábamos de River, ¿no?
14: Sí.
2: ¿Qué decíamos? River es Thiago, Andrada, ¿no? Thiago Almada, Andrada, sí. Ángel Correa, son nombres. Hoy para mí Boca no es Ascacíbar, no es Paredes, no es Aranda, no es Flores, es un equipo. Para mí Boca y el Vasco, por sobre todas las cosas, ha encontrado un equipo. Ahora, ese equipo tiene grandes virtudes, me parece que de mitad de cancha para adelante, las tiene todas, y después tiene deficiencias.
14: Sí.
2: No nos olvidemos que es un equipo que se está armando, es un equipo que tiene muy poco trabajo, ¿sí? Es un equipo que queda expuesto cuando retrocede, porque también los volantes de Boca, y acá hay una realidad, los volantes de Boca hoy, me parece que están mirando más el arco de enfrente, le tomaron el gustito, esto de Ascacíbar va, sorprende y hace goles. Esto de Delgado va, llega, pegan los palos y hace goles.
14: El tema es que el retroceso es muy fácil porque nadie cobra peaje en la mitad de la cancha
2: ahí
14: de Boca.
2: Ahí está. Le tomaron el gustito a ir, Bueno, van a tener que empezar a tomarle el gustito a retroceder, porque si no Boca lo va a empezar a pagar caro. Lo está pagando caro. Le hizo un gol Vélez de tiro libre por un mal retroceso. Le hizo un gol la Católica por una distracción a la salida de un lateral después del momento de rehidratación. Hoy de contra le hacen un gol. Montero reacciona el otro día contra Feller y hoy reacciona contra González, ¿no? Vos decís, bueno, yo insisto, para mí Boca no tiene arquero, tiene una bolsa de papa que queda desparramada, pero la verdad que el otro día contra Feller y hoy contra González, cuando se le podía complicar a Boca, el tipo reaccionó. Ahora tiene que reaccionar en la primera, no en la última.
14: Sí.
2: Pero yo lo que veo es que hay un equipo en crecimiento constante.
14: No estamos de acuerdo en eso, Mario.
2: Hay un equipo en crecimiento constante, hay un equipo que crece. Hoy, por ejemplo, apareció Villa, ¿no? Un Villa que por ahí no estaba bien físicamente, que de titular no aparecía, que cuando entraba de suplente tampoco aparecía. Hoy apareció Villa.
14: Sí, Villa tiene... Es increíble porque lo de Villa, Gaby, cuando vos lo mirás, apareció. Hoy apareció. Yo creo que hoy es lo mejor. Y el partido... ¿cuál fue el que pone el centro para Casíbar? Contra Ñuls.
5: Sí.
14: Contra Ñuls en Rosario. Sí. Fíjate, y hoy tuvo alguna situación parecida. Villa en Independiente Rivadavia era ese desborde, el periodo anterior en Boca. Y ahora que inclusive lo habíamos criticado algún partido porque nos parecía que no tenía la velocidad para el desborde, para llevar la pelota. Bueno, no está mal si perdió un poco de velocidad, pero puede poner el freno, levantar la cabeza para meter un centro que sea más pase que centro, como aquel a Casíbar y como un par de pelotas. Porque a veces también, en esto que estamos describiendo de Boca, siento que Boca se queda o encontró una velocidad crucero importante, le queda cómodo, y me parece que hay veces en donde si vos pisás un poquitito la pelota, llegás con alguna claridad. Hoy hubo un momento del partido, hasta que terminó el primer tiempo y Boca no pudo empatar, en donde parecía que Boca iba a chocar en todos los tiros durante toda la noche contra el arquero. Entró el segundo tiempo y entró con otra claridad con el ingreso de Villa. Y también en esto deberán entender los volantes en algún momento que uno tiene que esperar el retroceso, que participe uno, que vayan...
2: Eso es trabajo.
14: Bueno, eso es trabajo. Eso es trabajo.
2: El Vasco Robarrena tiene un mes. ¿Cuánto hace que empezó el campeonato?
14: Este es el octavo partido.
2: Del partido de Copa Argentina a esto.
14: Por eso.
2: Porque ha tenido dos partidos más que River, creo, el repechaje de la Sudamericana. Estamos hablando de ocho partidos.
14: Este es el octavo.
2: Hay mucho
14: trabajo. Tres por Copa, uno Copa Argentina y cuatro campeonatos.
2: Bueno, por eso hay mucho trabajo que tiene que hacer Boca. Ahora, dentro de ese trabajo que tiene que hacer Boca, yo noto muy buen equipo. Yo noto un muy buen funcionamiento. Yo noto que Boca está para cosas serias, pero bueno, nada, va a tener que meter mano o no, o seguirá jugando con Merentiel, y si vuelve Vareiro, o si vuelve o si lo quiere poner a Ener Valencia, lo dejará en el banco y seguirá jugando de esta manera y no tocará nada.
14: La rotación los va a mejorar, Gaby, la rotación.
2: Bueno,
14: yo creo que Merentiel hoy necesita saber que en el banco está Valencia, o que un día él está en el banco y entra Ener Valencia. Si bien hoy Merentiel me gustó un cachitito más que los partidos anteriores, no lo noté con esa displicencia con lo que lo habíamos visto en algunos otros partidos. Hoy me pareció un poco más comprometido. En algún momento lo tenés que sentar en el banco, y cuando el tipo se dé cuenta que entra Valencia, y si Valencia aprovecha todo lo que este Boca está generando...
5: Claro, que es una incógnita al nivel de Valencia también.
2: Y que no empieza a jugar más. Hoy dijo que tuvo que hacer unos trabajitos físicos, ¿no?
5: Por eso, es una incógnita. O sea, puede funcionar como no.
14: Está bien.
5: Eso no lo sabemos.
14: Sí, claramente. Puede ser, pero por lo menos que sienta run atrás Merentiel.
4: ¿No sería lo mismo que Montero vaya al banco y entre Bray para esa misma situación?
17: No, Montero, perdón, buenas noches a todos.
14: ¿Cómo va?
2: Abran el micrófono al flaco, que lo escucho desde Hawái.
14: A ver.
18: No, acá, ahora.
2: Ahora

0: no va a ser arquero titular en Boca. No lo van a poner de arquero titular en Boca. Sabe Montero que hoy no tiene disputa en el arco. Ahora, cuando venga Marquezín, van a preguntarse quién va a ser el arquero. ¿Quién va a ser el arquero?
1: El tema es que faltan meses para
0: eso. Bueno, está bien, falta meses. Pero acá lo que estamos discutiendo es el delantero.
2: Sí, por eso,
0: hoy,
2: Gaby.
0: Hoy Merentiel sabe que en un mes probablemente vuelva Vareiro y que Vareiro va a ser el 9. Él está viendo de reojo cómo empieza a entrenar en el Valencia. Y dice, che, este está bien. Entonces, cuando Merentiel sepa que la posición del número 9 él la va a perder porque es en el único lugar que él encaja hoy.
2: Está en discusión.
0: Porque lo tiene a Villa por afuera. Porque lo tiene a Flores por afuera. Porque lo tiene atrás a Aranda. Y que él puede jugar de 9, que ya no es un win, y que por ahí no necesita un 9 atrás, porque ese trabajo lo puede hacer tranquilamente los que juegan moviéndose, como lo hace Aranda o como lo hace Flores. Va a decir Merentiel, o me pongo las pilas, como dicen los pibes, o me quedo fuera del equipo.
2: Sí, Gaby, ahora en virtud de lo que hablabas hace un ratito con respecto a este Boca que está formando Arruabarrena, a un Boca que se ve un estilo de juego y demás. Lo que vos recién mencionabas de Merentiel, de Valencia o cuando vuelva el paraguayo, es un mano a mano por el puesto. Ahora, lo que yo veo de positivo en este Boca es, las alternativas que empieza a mostrar que tiene. Porque hablábamos en algún momento, es necesario tanto el 9 con los volantes que llegan, como sabemos que llegan, ¿no? Dejar el espacio libre para que llegue el volante de sorpresa.
3: Acá sí van a estar en un momento...
2: Está en un momento iluminado. O el 9, que a lo mejor le quita un poco esa sorpresa al espacio, al jugador o volante que llega con espacio, pero lo importante y lo bueno es tener la alternativa.
0: Es que me parece que a vos te salen esas cosas porque te empieza a funcionar el equipo. Cuando vos jugás al espacio y te llega, porque ahora ya no te llega solo Casíbar.
2: Claro.
0: Porque nosotros estamos hablando a Casíbar. Ahora te llega Delgado.
2: También.
0: Delgado el otro día tuvo el tiro en el palo, hoy hace el gol de cabeza. Bueno, por eso yo lo que digo es guarda que el Vasco no se termine quedando con Merentiel y que los recambios sean los 9 y que diga, a mí déjame con esto. Déjame con esta sorpresa, déjame con Merentiel que me haga cortina y que al espacio lleguen los volantes. También a Boca le van a aparecer equipos que en algún momento también lo van a lastimar un poco más y los volantes no van a llegar y van a tener que retroceder un poco más.
3: Bueno, va a haber más de
0: ¿no?
3: paso también.
0: Digo, sí. le van a cambiar los partidos. Ahora, Boca teniendo la pelota,
3: dos winnies como tiene o dos extremos como tiene Boca hoy para jugar en algún momento, te digo.
0: ¿Sabés qué noté hoy con un rival muy chiquitito? Y lo noté con Vélez el otro día, un rival con mucha más jerarquía. Que Boca, no estoy haciendo una comparación, ni mucho menos. Ahora, es difícil quitarle la pelota a Boca como es difícil quitarle la pelota a España. Es difícil quitarle la pelota a Boca como es difícil quitarle la pelota a España. Ustedes fíjense que Boca contra Vélez jugó en campo de Vélez. Y solamente Vélez, en algún momento del primer tiempo, le manejó la pelota, pero después la manejó Boca todo el partido. Contra Estudiantes, Boca manejó la pelota todo el partido. Hoy manejó la pelota todo el partido. Es muy difícil quitarle la pelota. Muy difícil, ¿eh?
3: Hay una buena
0: quitarle
3: circulación.
0: La pelota, sí. Es muy difícil quitarle la pelota a Boca. No me animo a decir cuál puede ser el rival que le quite la pelota a Boca.
3: Y bueno, River lo puede hacer, Gaby.
0: No lo sé.
4: Vélez durante un tiempo le quitó la pelota a Boca, Gaby. Vélez fue mejor que Boca el primer tiempo.
0: No.
4: Sí, ¿qué no?
0: Bueno, está bien, Martín. ¿Qué querés? No te voy para discutir con vos en este afán.
4: Y bueno, decime, voy a mi casa entonces. Porque la verdad, ¿para qué está? Decime para qué está. ¿Qué querés que diga? ¿Querés que diga lo que vos querés?
0: Pero fueron 15 minutos,
4: el primer
0: Martín.
4: Tiempo de Vélez fue el mejor que el de Boca. Y Boca en el segundo tiempo mejoró mucho. Y sí, ahí se lo llevó puesto.
0: No lo vi de esa manera. Lo vi a Vélez. Jugándole mejor a Boca después de que hizo el gol.
3: Sí.
0: Vino el gol de tiro libre y jugó 15 minutos muy bien. Los primeros minutos de Boca fueron mejor que los de Vélez. Peguémosle. A mí me encanta pegarle a Boca, disfruto de pegarle a Boca, pero le pego cuando Boca no hace bien las cosas.
4: Está bien, pero me parece un montón todo lo que estamos diciendo. Boca está mejorando, partido a partido se ven cositas.
0: Pero Martín, ¿vos ves el fútbol argentino que hay equipos que no le dan dos pases a los compañeros?
2: Claro, claro.
0: ¿Vos viste a Gimnasia el otro día, que es la mega revelación del fútbol argentino? Que Nacho, da dos pases y la gente se para y ovaciona dos pases a Gimnasia. Lo vi completo a Gimnasia el otro día en el partido que le ganó a Barraca Central. Es puntero Gimnasia, creo, Lichetti, ¿estás ahí, Ale?
3: Sí, ya estoy.
0: Bueno, ¿es puntero Gimnasia?
5: No, puntero no es. No.
0: Está arriba, dos puntos, tres puntos.
5: Está
0: arriba.
5: Los ocho primeros.
0: Bueno, uno de los equipos que está arriba peleando da dos pases seguidos.
4: David, fútbol argentino ya sabemos lo que es. Yo recién, cuando a Recoleta le echaron el jugador, me pasé a ver Independiente y Rivadavia.

0: a Mendoza, porque dije, le va a hacer 4 y efectivamente fue así. Independiente Rivadavia a Mendoza, en el Maracaná.
1: Le hizo 3, efectivamente no fue así.
0: Está bien, le hizo 3 en vez de 4.
1: No fueron 4.
0: Le erré por 1. Y Independiente Rivadavia a Mendoza, en el Maracaná, le jugó un partidazo, se trajo un empate bárbaro y lo podía haber ganado. Entonces digo, esos son los equipos que hay que ver. Yo no sé a Boca bien, contra ese equipo está que está armadito y es serio.
1: Vos, la verdad que disfruto de tu vida, vos andas a ver Independiente, yo vengo a ver a Boca. Yo veo Boca, veo River, veo Independiente, veo Racing. Perdóname, pero mi vida no es ver Independiente Rivadavia
0: Mendoza.
1: Claro,
0: porque Racing Independiente es una madre hermosa.
1: No, Independiente patando 0-0 en el Maracaná yendo a buscar un empate, debe ser maravilloso.
0: No, no fue a buscar un empate.
1: Debe ser maravilloso.
0: De ninguna manera fue a buscar un empate.
1: Debe ser maravilloso.
0: Lo jugó bárbaro.
1: No, lo que digo es que este momento de Boca, este momento de Boca, esta actualidad de Boca, hay que aplaudirla.
2: Es buena.
1: Sí.
2: Es buena.
1: Hay que aplaudirla.
2: Es buena.
1: Hay un equipo en crecimiento, hay un equipo con variantes, hay un equipo que maneja la pelota, hay un equipo que mira para adelante y decís, tiene crecimiento. Hay un equipo. A ver, te muestra cosas buenas, Boca.
2: Está orientado, Gaby, sabe hacia dónde.
3: Después de mucho tiempo tiene un entrenador en serio.
2: Sí.
3: Esa es la realidad.
4: El desafío que presenta Boca con esto que dice Gaby en función de la tenencia de pelota que tiene es que hay que estar muy seguro para ir a presionar y quitársela.
1: Claro.
4: Porque después te mata con Flores,
1: pero
4: te mata con Villa en su momento, te mata con Aranda.
1: Pero Vélez se lo pudo hacer 15 minutos el otro día nomás.
4: Ese es el desafío que presenta. No cualquiera puede ir a presionar y no quedar expuesto. Entonces, eso es una ventaja, obviamente.
1: Es una lástima que el fútbol argentino, yo me acostumbré un poco al Mundial, y la verdad que cuando vos haces un Mundial, después venís al fútbol argentino y te quedás manco. Me encantaría tener los monitores con información. Ustedes por ahí lo pueden tener, porque hay páginas que lo hacen. La tenencia de la pelota de Boca hoy y la pelota contra Vélez. Fíjense, no hay, chicos, páginas que den esos dados.
2: No lo recuerdo. Hoy en un momento...
1: Hoy Boca debe haber tenido la pelota...
5: 77 hoy.
1: Bueno, te iba a decir 80.
0: Pero el equipo paraguayo ya sabíamos antes del partido que no quería la pelota.
1: Bueno, y contra... Bueno, pero no la quiere o no la puede recuperar, Martín.
0: No puede y no la quiere, porque el mejor negocio puede, para ello era replegarse atrás y salir de contra una o dos veces
1: Argentina
0: que iba a tener
1: contra
0: todo el partido.
1: Argentina contra España. No se la pudo sacar la pelota.
0: Eso es otra cosa, porque ahí son fuerzas parejas. Ahora, este equipo venía a esto. Lo que pasa es que después se encuentra con dos expulsiones, además de la diferencia de categoría.
1: ¿Querés que te diga contra Vélez? 60.
5: 60, sí, 59.
0: No, pareja. 60.
2: No, 60-40.
4: 60-40 no es pareja.
1: ¿Cómo va a ser parejo, Martín?
0: Es pareja.
2: ¿Cómo va a ser pareja, Martín?
1: Aparte no es 60-40 porque en el medio tenés un 5% seguramente de pelota dividida.
2: Claro.
1: Es 60-35. Casi el doble. ¿Cómo vas a decir que es parejo?
0: Pero la pelota dividida se la descontás Vélez, vos.
1: No, pero si Boca tiene 60.
0: Sí.
1: Si Boca tiene 60, Vélez no tiene el 40.
0: Está bien, yo entiendo igual que Boca, porque ¿sabes qué pasa? Que uno espera esto de Boca. Lo que ¿Qué me sorprende
1: es
0: a mí?
1: No,
0: a mí me sorprende que este equipo le haga un gol, porque no me lo esperaba jamás que le hiciera un gol a los 4 minutos del primer tiempo. Entonces, después, todo como se dio el partido, era el partido que yo me esperaba, y creo que era el que nos esperábamos todos, ¿o no?
1: Pero Martín, ¿vos no crees que Boca ha jugado con rivales tan inferiores y tan insulsos con Recoleta?
0: Me parece que como este no.
1: ¿Y ha sufrido?
0: Ahora, si vos me decís Newell's, puede ser el peor Newell's de los últimos años, lleno de pibes, y la verdad que le complicó un partido. Ahora, Newell's al lado de este Recoleta es el Arsenal.
1: O'Higgins es más o menos lo mismo que esto,
0: no.
1: Con la diferencia que a estos le echaron dos jugadores y quedaron después.
0: No, había un señor que tenía la cinta de capitán en este equipo, de verdad, te digo, que no juega con mis amigos los domingos. Gaby,
1: Cardoso.
0: No sé, un señor pelado que tenía la cinta de capitán, que para mí Cardoso. Lo metieron ahí, faltó uno y lo metieron. Es un equipo semiamater, era. Yo hace rato no vi un equipo tan pésimo.
1: Este equipo terminó primero en el grupo de la zona de la Copa Sudamericana, son los rivales de la Sudamericana. ¿Qué querés que Boca diga, no participo más?
0: No, y está bien, y Boca lo ganó con superioridad, y Boca mostró buenas cosas. A mí me encanta ver a Flores también, me gusta a Aranda. A Paredes lo tendrían que haber expulsado, no lo dice nadie, pero también.
1: ¿Cuándo?
0: Y tuvo a los 2 minutos del partido, antes del gol, agarra a un tipo, porque pierde una pelota, agarra a un tipo de la espalda, no le sacan la amarilla, y después le mete un planchazo en mitad de cancha al delantero, que llega antes que él, lo anticipa. Entonces,
1: te está haciendo mal el momento de River, Martín.
0: No, no me está haciendo mal.
1: Te está haciendo mal.
0: No quiero quiero ser justo, si te estoy hablando bien de Boca también, te dije, juega bien, lo superó, me encanta Flores, me gusta Aranda.
1: ¿Tenés miedo?
0: Ahora, que vos también vengas de acá a compararlo con España y yo no sé qué hacer. No sé si tirarme por la ventana de acá o ir para la de allá.
1: Tirate por la ventana nos harías un gran favor, digo. La verdad que si te tirás ahora por la ventana sería un gran favor.
0: Sí.
1: No generaría rating y diríamos, un boludo se mató, se tiró por la ventana. Digo, sería sensacional. Ahora, yo no comparé...
2: Está en cámara, está en cámara.
1: Yo no comparé nunca Boca con España. Hablé de equipos con características similares.
2: Sí.
1: Nunca dije que Boca es España o que España es Boca. Hablé de equipos que es difícil quitarle la pelota cuando la tienen.
2: Tiene la intención, Boca tiene la intención de jugar siempre con la pelota.
1: Exactamente. Sí. Y antes Boca era un equipo vertical que la tiraba para adelante y no tenía la pelota. Yo dije en algún momento Boca es España, España es Boca. Dije que Blanco es Cucurella. Porque... Dije que Lozano es Pedro Porro. No, el que se fumó el porro fuiste vos,
0: No lo estaba comparando con el Arsenal de Arteta, que también le gusta. Lo está comparando con el campeón del mundo, el que mejor el fútbol lo digo en el mundial, la verdad.
6: Gaby, bueno, está en la posición equipo, que...
1: Es el equipo, perdón chicos, sí. Es el equipo que tomó una determinación de tener la pelota y teniendo la pelota, lo bailó a Francia y lo bailó a Argentina. ¿Sí? Y salió adelante en un mundial que era adverso porque lo arrancó perdiendo. Ahora, yo lo veo a Boca y digo, es un equipo que juega con la tenencia de la pelota. ¿Sabés quién otro juega con la tenencia de la pelota? El PSG, le gusta tener la pelota, le gusta jugar con la pelota. Ahora, ¿Boca se parece al PSG? No.
2: No.
1: ¿Boca se parece a España?
2: No.
1: No. Pero son equipos que tienen una característica de tenencia de pelota, la cual la cambió Boca, porque antes Boca lo que hacía es tirar la larga, ser vertical, llegar y ser equipo de jugada. Hoy es equipo de tenencia de pelota. ¿Cuánto le va a durar? ¿Y cuánto le va a ser beneficioso esto al Vasco Rabarrena? ¿Qué carajo sé yo?
2: Está muy bien, es una muy buena observación esta, Gaby, ponerlo en ese contexto, porque en términos generales, y mirá que habría que ir mucho para atrás para encontrar un equipo de Boca que tome esta decisión de ser un equipo al que le guste tener más la pelota que su rival, porque hemos visto equipos muy buenos de Boca donde el porcentaje de la tenencia no era superior al del rival, y no por eso dejaba de ser equipo bueno. Ahora, como te dije hace un rato, acá hay una orientación clara que tiene que ver con Arruabarrena, que descubre que tiene el principio de todo en un volante cuya precisión y esa vocación por el pase, porque esta vocación por el pase que tiene Boca, que vos bien describís, nace en Paredes. Sin Paredes probablemente nada de esto podría ser cierto en este equipo de Boca.
1: Probablemente.
2: Aún con todos los otros actores que están en el campo de juego.
1: Probablemente. Por eso el Vasco Rabarrena también, José Gabriel, no le da licencia, que es algo que nosotros venimos hablando y venimos diciendo, ¿cuándo le da licencia a Paredes? ¿Cuándo le da licencia a Paredes? Y yo creo que el Vasco Rabarrena sabe que si lo saca Paredes, pierde todo esto que estamos hablando.
2: Muy probablemente. O que le va a costar el doble sostenerlo frente a rivales de otra jerarquía.
0: Está agotado Paredes. No levanta mayoría de las pelotas paradas.
1: Primera coincidencia con el estúpido.
0: Bueno.
1: Primera coincidencia.
6: Gaby,
1: coincidencia.
6: Y fue la posesión tan grande de Boca que Boca sacó en el primer tiempo y en el segundo.
1: Sí, lo estábamos viendo en algunas imágenes que mostraba
6: Sacó Ciolita, en el primer tiempo y en el segundo.
7: Eso es la de concentración de un árbitro, ¿no?
0: No, y que le
7: un árbitro, una terna. Pero también lo del árbitro.
8: No, está bien, pero el equipo paraguayo, ¿cómo no va a reclamarla de sacar? Es insólito.
2: También renunciaron, diciendo que saquen ellos.
7: Una cosa de loco.
1: No, yo creo que como la iban a perder cuando sacaban, iban a decir, el aro mismo, sacamos nosotros, sacan ellos. ¿Qué está pasando con Bolívar a esta hora, Alejandro?
6: Bolívar está perdiendo 1-0 con San Pablo y Lanús le está ganando a Talleres 1-0. Boca está fuera de los 8 en este momento.
1: Bueno, ¿y qué está pasando? ¿Y qué está pasando en este momento con Estudiantes que ganaba 1-0?
2: Gana 1-0.
6: Sigue 1-0. Además, han incautado 86 kilos de cocaína en el micro de la empresa boliviana que llevaba al plantel de San Pablo hacia el estadio.
1: Ah, un poquito más, ¿no? 86 kilos de cocaína
6: fueron apresadas. Tres personas.
1: O sea, un anhelo
8: eran
1: y medio,
8: consumo,
1: más o menos.
6: Cambiaron de micro y San Pablo.
1: Para que la gente entienda, un anhelo y medio. Yo estoy pesando 50 y tantos. ¿No? Es un anhelo y medio.
0: Yo peso 88. Estoy ahí.
1: Y vos sos un gordo, morfón.
0: Sí, estoy gordo.
1: Sí, gordo y descuidado.
0: Sí, sí. Así me tiene esta radio.
1: Ah, la radio es el problema.
2: Pensé, sí, que, pensé, sí, que, pensé, Gaby, que ibas a decir, bueno, pudieran haber incautado una Mestoy en vez de la cocaína.
1: No, bueno, más o menos lo mismo, porque te hacen mal las dos cosas.
5: Vamos.
1: La cocaína te hace tan mal como Mestoy. Más o menos.
2: ¿No te vas a defender?
0: Pero, no. Desde que escuché lo del Paris Saint-Germain y España, yo no puedo parar de pensar otra cosa. Pues puede decir Argentino Junior también. Argentino Junior le gusta tener la pelota. No, dijo el campeón de la Champions y el campeón del Mundial.
1: No, pero yo te pido disculpas. Mi vida no da para ver Argentino Junior. Te pido perdón.
0: Está bien.
1: Lo escuché a Carvajal el otro día, no lo vi.
7: Para que el domingo lo tenés que relatar.
0: Empezá a mirarlo.
1: ¿Cómo?
7: El domingo lo tenés que relatar.
9: Claro, River.
1: Está bien, pero River argentino, lo voy a ver ahí. Vamos a ver quién tiene la pelota. Bueno, un cachito de River, el frío que hace acá. ¿Cuántos tengo, Lichetti? Acá debe ser ahora menos 28.
6: Sensación térmica 5.
1: Claro, es un frío de cagarse. No, tremendo. Vamos a hablar un minutito, y con esto los dejo para la última hora a ustedes.
5: Chao.
0: ¿Qué dice el otro ahí?
2: ¿Quiere ir?
0: ¿Fue?
2: Jolí que se fue.
5: Chao, Gaby, me voy.
9: ¿No le interesa hablar de River a Johnny? ¿Qué pasó?
2: Él habla de
9: la máquina. ¿A dónde
1: vas, Colín? ¿Al Vasco?
5: Me voy a casa. Hace frío acá en Parque Patricios.
1: Pero...
0: Manejate.
1: No terminó la transmisión todavía. Sí.
5: Bueno, seguimos.
0: Seguimos, pero opinión.
5: Bueno, Montivelli no lo va a encontrar, se fue el loco.
9: No, pero no seas botón.
1: ¿Dónde está? ¡Monti!
10: Acá estoy, Gaby.
1: Qué botón. También haces las veces de ventrílocuo.
2: Ahora, ¿cómo lo...?
1: Pará. A ver, Coli, ¿me podés decir si ya se fue Boca?
5: Ya se fue Boca, Gaby, hace una hora y media aproximadamente.
1: Perfecto. Monti, ¿me podés decir qué está haciendo? Esperá, que Montivelli me va a decir qué está haciendo en este momento Recoleta.
11: Gaby, ya se fue el equipo paraguayo.
0: Muy bien.
2: Lo hizo bien, ¿eh?
0: Sí. Está para la calle corriente, ¿eh?
1: Dice que está buscando Nacho Bulián, que está armando su espectáculo, está buscando una segunda voz.
2: Un socio.
11: Soy hincha de Colón.
2: Lo mandé en cano. Sí. Se agorra.
9: Bueno, pero ¿qué le importa de hincha de Colón?
1: Yo disfruté hoy de la conferencia de prensa del presidente de River, no desde lo que dijo, porque hay cuestiones que yo no comparto. Como que a River hace 5 partidos que lo vienen perjudicando, para mí eso no es cierto, por ejemplo. Pero yo festejo que un presidente hoy se siente ante el periodismo, él haga su monólogo, dé sus explicaciones, y que después reciba cuanta pregunta tenga ganas de recibir de cuantos periodistas está dando vueltas por ahí. Yo creo que esto es bienvenido para el presidente de River, para el presidente de Boca, para el presidente de la República. Digo, esto tiene que pasar. Esto tiene que pasar. Cuando uno tiene dudas, tiene que ir al presidente, a la fuente, a preguntar cosas. Después cada uno se queda con las sensaciones de lo que le gusta, de lo que no le gusta. No es habitual cuando uno llega a un determinado lugar de poder, como es Stefano Di Carlo, hoy presidente de River, con lo que eso conlleva y significa, hacer un mea culpa, decir, bueno, el error del container fue mío, me equivoqué, fueron la forma, yo comparto, lo vengo diciendo, para mí la decisión de la separación está bien, después me parece que la forma no eran esas. Y después cuando le va a decir, bueno, muchachos, nos equivocamos, vamos a corregir, yo llego y te digo, anda a cagar, ¿no?
7: Y como más o menos lo que pasó.
1: Como aparentemente los jugadores le dijeron, ¿no? Ahora sí, anda a cagar. Y me parece que está bien, ¿no? Ahora, yo festejo lo que pasó hoy en el mundo River, Paulo. No sé cómo se ha tomado esto, pero a mí me parece, digo, yo me quedo con cosas favorables, me quedo con algunas cosas que no comparto. River no pierde por los árbitros, es verdad que con Boca fue perjudicado, no le cobraron un penal, con Tigre el otro día no le cobraron un penal. El problema de River no son los arbitrajes, el problema de River es River y el funcionamiento. En un momento no escuché a mucha gente hablar, pero cuando le dijeron, bueno, ¿qué pasa si Coudet mañana? Bueno, dijo, se fue Gallardo. Imagínate que lo vamos a dejar ir a Coudet también, ¿no?
7: Está claro que si presenta la renuncia, Gaby, como venimos contando, nadie lo va a retener.
1: No, por eso. Me llamó la atención porque lo bancó, pero cuando le dijeron, che, si Coudet se va, bueno, si se va, se fue Gallardo, imagínate lo que vamos a hacer con Coudet, ¿no? Pero yo festejé que esto ocurriera hoy en el mundo River.
2: ¿Cuál es la diferencia? Perdón, Gaby, estoy de acuerdo en lo otro. ¿Cuál es la diferencia entre eso y soltarle la mano al técnico?
1: Que, bueno, es el técnico que no le encontró. A ver, en el fútbol es el técnico no le encontró la puerta para entrar, pero nosotros tampoco se la abrimos.
7: Decisión de Coudet.
1: Sí, es una decisión de Coudet.
12: Claro, está bien. Si está con fuerza lo banca y si ya
2: claro,
12: no.
2: Claro. En el mientras, está bien, pero no queda claro que hay una banca. Si se quiere ir, se va. A ver, que un presidente te diga...
1: La banca está. Si no, ya lo hubiese arrancado.
12: Tampoco se va a inmolar ahora por Coudet.
2: Déjenme hacer esta otra interpretación. Si el presidente te dice que si el técnico decide irse, no van a hacer nada por retenerlo, es que quiere decir estamos esperando que te vayas.
1: Lo que pasa es que el técnico te puede decir yo no tengo más fuerza para seguir.
4: ¿Qué más podés hacer? Vos primero le elegiste, lo convocaste, le hiciste tu contrato.
1: Si mañana, José, vos sos el presidente de tu club.
2: Pero es un apoyo muy liviano, sí.
1: Vos estás convencido de tu técnico y mañana tu técnico te dice no puedo más, no aguanto más. No le encuentro la vuelta. ¿Qué le vas a decir? Quedate, boludo, dale.
2: Pero no lo puedo decir antes de que el técnico haya dicho que no tiene fuerza, Javi.
1: No, dijo, nosotros estamos convencidos, nosotros bancamos al técnico, nosotros hemos incorporado para este técnico, pero mañana si se va, ¿qué vamos a hacer? Gallardo nos dijo que se iba, con lo que significa, y no pudimos convencerlo, no se quedó. A ver. Yo creo que lo que dice Stefano Di Carlo es, yo creo que hoy lo que dijo es borrón y cuenta nueva a partir de hoy. Hago un mea culpa, digo cuáles fueron mis errores, cuáles son mis virtudes, en qué me equivoqué, en qué acerté, yo y mi comisión directiva. Estamos dispuestos a bancar el técnico, ahora, también no nos vamos a inmolar con este plantel que nosotros armamos. Si el técnico no me consigue resultados, bueno, tampoco puedo hacer demasiado. Y me parece que es lo que ve el mundo del fútbol también, che, Coudet. Tenés esto. Si quedás eliminado con el equipo colombiano por la Copa Sudamericana, y bueno, se termina un ciclo. No hay mucho más que eso, me parece, José. Y el presidente de River deja la puerta abierta. Y a mí lo que me dio la sensación hoy, Paulo, no sé qué viviste vos en la conferencia de prensa, pero viéndolo todo es... Arranca un ciclo hasta inclusive mío de gestión. Dijo... A mí no me... ¿ustedes creen que a mí me gusta ser el presidente de River en este momento? No. Me hubiera gustado ser el presidente de River en otro momento, pero me toca estar ahora aquí. Por eso yo creo que el presidente de River hoy hizo una autocrítica, dijo, hasta acá vamos a tratar de que a partir de acá hacer un mea culpa, decir en qué nos equivocamos, en qué erramos, y a partir de acá en adelante que se acomoden las cosas, Paulo.
7: Sí, la verdad que la conferencia de prensa me parece que estuvo muy bien. Más allá de que es verdad que yo algunas cuestiones no comparto, algunas las supo eludir bien también, en algunas se metió solo cuando dijo lo de los 80.000 espectadores que se enojaron y mostraron su bronca, aclarando que lo del hall es político, como uno venía...
1: Como lo dije yo, Paulo.
7: Sí, Gaby, porque era claramente político, eran 200, era un ratito. Pero él solo se metió en eso de los 80.000,
1: ¿eh? Pero porque tiene... A ver, me parece... Yo sabés lo que noté, Paulo, que hoy apagó un incendio en el mundo River, Di Carlo. Que se va a volver a encender seguramente si River pierde el próximo partido, ¿no? Esto está claro. Pero hoy el tipo dio explicaciones, dijo, acá me equivoqué, acá erré... muchos se hablan de las contrataciones a partir de los sueldos, de las contrataciones cuando se paga un pase, pero no de los sueldos y la masa salarial. Nosotros hoy tenemos equilibrada la masa salarial por los que se fueron y por los que llevaron, ¿no? A mí me parece que hoy apagó un incendio, que para mí se va a volver a encender si River vuelve a perder con Argentinos Juniors el próximo domingo, ¿no? Pero para mí hubo sensatez. Para mí hubo lógica, y cuando él se mete hay una realidad. Me putearon 80.000 tipos y creo que él lo dijo. Como yo también estaría puteando, como yo también estaría manifestándome en contra. Porque River no da pie con bola. Sí. Ahora, después él estuvo muy bien cuando dijo, lo de la cancha es genuino, la cancha es del hincha, del socio, y el hall es para la política, dijo.
7: Sí, claramente fue lo que había sucedido y obviamente le prestaron atención a los 80.000 y no a los 200 que estaban en el hall, porque es lo que debe pasar y además
2: ya lo había dicho Donofrio,
7: siempre el hall fue una cuestión política que después se puede incrementar y ahí sí ya tiene que prestarle otra atención.
2: Es verdad, lo del hall es político o en términos generales es político, no es menos cierto que el hall aparece... Siempre que hay 80.000 que están puteando. Si en la cancha, durante el partido...
4: Encuentra una mínima validez 70 ahí.
2: 70.000 personas, claro. Hay 2.000 que putean, el hall nunca va a aparecer. Si hay 80, aparece el hall. Sí. O sea, el Hall también tiene cierta representatividad.
9: Sí, después, es un aprovechamiento político de una situación.
2: De una situación tal
9: sí,
2: cual,
9: que existe.
2: Social, digamos. Que existe, ni más ni menos.
7: Y después yo creo que también lo de Coudet tiene que ver con que recién ahora, con la incorporación de Thiago Almada, tiene el plantel completo. Y yo creo que la idea de ello es decir, por lo menos, que tenga 15 días para trabajar, más allá que necesita resultados ya, con un plantel completo. Porque la realidad también reconoció, Estefano, que fueron llegando como podían los refuerzos y quizás se demoraron más de la cuenta. Porque esta es la realidad. Cuando empezó la pretemporada, más allá de que ahí no hizo demasiada autocrítica por los pocos jugadores, pero fue más una decisión de Coudet viajar con 16 jugadores. Bueno, él remarcó que quizá también,
2: Paulo,
7: tenían que llegar un poco antes.
2: ¿Cómo refuerzos? Fue el mercado de pases de todos los equipos, de los 5 equipos que le ganaron a River en el arranque del campeonato?
7: Sí, pero River es el único que limpió 15 jugadores y que no tiene la base.
9: Nadie los mandó a limpiar
2: 15 jugadores.
7: Pero Coudet tampoco,
2: Bueno, está bien. Nadie obligó a River a limpiar 15 jugadores.
0: No, pero lo tenía que hacer, José.
9: La responsabilidad siempre es del que está más arriba.
0: No, pero sí, Tigre...
7: A mí hoy me... Yo no tengo ninguna duda que Coudet no estuvo de acuerdo en esa lista de...
2: Pero está bien, pero yo...
7: De 14 jugadores.
2: No te preguntaba por eso puntualmente. Digo, decimos, oh no, porque River, el mercado de pase, que se corta. Muchachos, ¿contra quién jugó River? No es que tuvo que ir a jugar un partido con el Valle, con el Inter, el Atlético, el Real Madrid, que durante
9: por eso,
2: el Mundial...
9: Por eso, cuando hablábamos de la banca, cuando hablábamos de la banca del presidente Coudet, yo creo que es más o menos la banca, porque...
2: Yo también
9: la, porque,
2: creo que...
9: Porque la realidad, ¿sabes cuál es? Que él repite tres veces, cuando habla de los arbitrajes... Él repite tres veces, primero lo que tenemos que hacer nosotros es ganar. Primero lo que tenemos
0: que
9: hacer
0: bien.
9: Nosotros
0: es un jugar bien. Es que lo lógico. O sea,
4: no, pero está bien, pero yo no estoy de acuerdo con eso.
9: Que a mí me parece
4: ¿cómo una banca más o menos? ¿Qué pretende que te diga un presidente que te va a buscar? No, te da la posibilidad, te da la llave de un equipo de River Plate, te da la figura. Yo lo mínimo que pretendo es que el tipo que yo elegí esté con ganas y se sienta seguro y quiera. Si de golpe lo veo y me dice, y lo veo dudando y lo veo que no le va... Lo primero que quiero que se vaya, yo quiero un tipo que me represente con toda la fuerza que tenga.
9: No tengo ninguna duda.
4: Que andar
9: lo
4: dándole
9: que
4: banca a todos los partidos.
9: No, lo que quiero decir
4: él me
9: es
4: tiene que demostrar a mí que va a darle valor al lugar que yo le ofrecí.
9: Lo que quiero decir es que más allá de que el día nosotros estamos todos juntos, estamos con Coudet y toda la historia, él está pidiendo al técnico que le dé una señal de que puede levantar esto.
1: Y bueno, ¿qué te parece?
9: Y está bien, y está muy bien. Está perfecto. No, es que está perfecto.
1: ¿Qué te parece?
9: Está perfecto.
1: Le trajo Correa.
9: Mirá.
1: Le trajo a Thiago Almada.
9: No, bueno. Todavía no. Esos ni debutaron casi todavía, ¿no? Pero dejemos de lado eso. A mí me parece valiente el tema de exponer y el tema de pedirle.
1: Yo te voy a dejar hablar, pero no digas cosas que no son ciertas. ¿Cómo Correa no jugó dos partidos ya?
9: No, Thiago Almada no jugó nada.
1: ¿Correa jugó dos partidos?
9: Thiago Almada, vos me decís, ¿le trajo a Correa a Thiago Almada?
1: No,
9: sí, a Thiago Almada, todavía no se lo trajo.
1: Yo dije lo que
9: traje,
1: Correa jugó dos partidos ya.
9: Bueno, está bien.
1: ¿Y no pateó el arco?
9: Es verdad, digamos, no pateó el arco y el resto de River tampoco. El resto de River de los que estaban presentes. Obviamente que hay una responsabilidad del técnico. A mí me parece fantástico.
1: ¿Qué querés que le diga? ¿Quedate a vivir acá y perdés 50 partidos?
9: Justamente lo que te estoy diciendo. Es que no es que, o sea, cuando él le dice, si se fue Gallardo, obviamente, digamos, si se va a Coudet no va a pasar nada, es que tampoco están encantados con el técnico que tienen. No están encantados con el técnico que tienen.
1: Bueno, pero ¿qué es estar encantado? En este momento nadie está encantado con nadie.
9: Es la lógica,
1: la gente lo votó a Di Carlo hace 8 meses y hoy no deben estar encantados tampoco.
7: Di Carlo dijo que si él estaría en la tribuna tendría el mismo accionar de los hinchas de River.
9: No tengo duda, está perfecto.
7: Pasa que hoy es el presidente. Si no, él actuaría de la misma manera.
9: No sé por qué estamos discutiendo.
7: Estaría enojado, molesto.
9: Estoy diciendo exactamente lo mismo.
0: Que no me quedó claro es el rol de Longoria, porque le preguntaron específicamente por el rol de Longoria y dijo cualquier otra que salió por la tangente. Y tuvo 10 minutos hablando de algo que no tenía que ver con la pregunta.
1: Claramente, Longoria es un grano incómodo en la nariz, en la axila o en la planta del pie, para Stefano Di Carlo, para Francescoli y para Coudet.
2: Ah, sí. ¿Para
12: qué lo trajeron?
2: ¿Y qué
12: bueno,
2: lo trajo?
12: Pregunto.
0: Claro.
12: Bueno,
1: probablemente Stefano Di Carlo esté convencido de haber traído a este manager, pero haber traído a este manager le hace ruido con otro nombre. Yo vuelvo a la frase. ¿De verdad ustedes creen que Longoria se lleva bien con Coudet?
7: No.
1: Yo creo que ni hablan.
0: Y es muy probable.
12: Por eso entiendo que vos digas lo del grano para Coudet, pero no entiendo lo de Di Carlo. Sí.
1: Es un grano la situación de haberlo traído en el contexto general de los nombres. Digo, no es un grano para yo que lo traje, es un grano para la situación. O sea, yo traje una persona que creo que para mí va a ser útil, pero en este contexto hoy me está generando rispidez. ¿Con quién? Con estas personas.
0: Se complica las relaciones con Francescoli, con el técnico, ¿no? Con los jugadores, con otras personas.
2: O de última, si ibas a tomar, ibas a dar un golpe de timón, decirle a Enzo, mira Enzo, arranca
8: gracias,
2: un proceso,
8: gracias por todo, servicio prestado,
2: claro. Necesito el servicio de otro, ese otro lo traigo yo.
7: Pero hoy eligieron que estuviera Enzo y no Longoria. Longoria estaba en Ezeiza mientras estaba desarrollando la conferencia de prensa y en primera fila estaba Francesco.
2: Cuando trajeron a Longoria, ¿cuánto hace que está Longoria?
1: A mí me dijeron también, esto es una información, me dijeron que para dedicarlo también Longoria es una figura de segundo nivel.
2: ¿Y para qué lo trajo, Gaby?
1: Bueno, es una
2: ¿para qué
1: presentar
2: una figura tan importante si es de segundo nivel?
1: Bueno, a ver, es una figura de segundo nivel que toma determinaciones y hoy el que puso la cara, que estuvo en primera fila, fue Francescoli.
0: Pero ¿por qué no puede explicar el rol? Si pues, tampoco no es tan importante la función,
1: No soy el abogado de Dicarlo,
0: Simplemente está bien, a mí me encantó también la conferencia de Dicarlo y que todos tengan puedan preguntar y demás. Y le quiero decir a todos los dirigentes, no es tan grave. No, se puede hacer.
2: Si es de segundo orden lo de Longoria, ¿cómo es que Francescoli desliza que no está de acuerdo con los apartados en el container?
1: ¿Francescoli?
2: Sí, lo dijo Donofrio la semana pasada. Dijo, Francescoli no estaba de acuerdo con el container. Sí,
0: bueno, pero pará, Dicarlo
8: también que ni siquiera le preguntaron, dijo.
0: Dijo que fue un error la forma de Dicarlo hoy.
1: Dicarlo dijo, es más, hoy lo que parece haber quedado claro es que la determinación del container, o se llevó la marca Dicarlo, o no quiso exponer a nadie, o fue real lo que dijo Estefano, dijo, la del container es mía.
2: Sí.
1: Y el que me equivoqué fui yo. Y probablemente Longoria ni participó de esta determinación. Y Francescoli no estuvo de acuerdo en una decisión que por lo que dijo el presidente, tomó el presidente.
7: Y Codé tampoco.
2: Sigo sin entender qué pito toca en todo esto Longoria, de verdad no lo entiendo.
0: El único que no quedó claro, Martín,
2: porque hasta aquí Longoria es un nombre de alguien que llegó, asume una función que no sabemos bien exactamente cuál es, nadie puede explicarlo del todo porque hoy el, como dice Martín, el presidente dio vuelta al respecto de eso y parece ser una figura que genera más controversia que soluciones en un momento donde River, cuando vino Longoria, no es que Longoria vino en un momento que había superávit en todos los aspectos en River, no estoy hablando de lo económico, que River era floreciente deportivamente, lo trajeron a Longoria para que le diera continuidad y de pronto todo se desvaneció. Longoria llega en un momento crítico y hoy el momento está todavía más crítico y no sabemos qué hace Longoria y no hubo una definición de eso hoy. ¿Por qué no se le dice a Longoria, mire Longoria, nos equivocamos con usted? La realidad no lo necesitamos.
8: Lo que hace es complicarle la vida de Carlos.
0: Ya sabemos, dijo que en 60 días de Longoria no se lo puede evaluar.
2: ¿Cómo
0: vas a
2: evaluar si no sabés qué es lo que hace?
0: Yo no sé, el presidente debe saber.
2: No sabemos, ¿cuál es el parámetro de evaluación que podemos tener?
1: Pero por ahí no lo sabemos nosotros, y Dicarlo está pensando algo que tomará una decisión el día de mañana y le evaluaremos.
2: Gaby, yo no quiero saber cuál es la evaluación que van a hacer de Longoria ni qué hace Longoria. No soy yo el que lo quiere saber. Yo quiero transmitírselo al hincha de River, al socio de River.
1: Bueno, es que no ha quedado claro hoy. Es una de las perlitas que quedó hoy respecto a Longoria.
7: Porque pasa eso de la superposición. Muchos entienden que Francescoli y Longoria hoy casi hacen lo mismo.
0: Es buena pregunta para el Chacho también en conferencia, ¿eh? Viste que el Chacho se manda y te cuenta todo.
1: Bueno, señores, nos empezamos.
2: Tiene un hermanito mellizo River.
1: ¿Cómo se llama?
2: Talleres, que perdió 5 de 6.
1: Ah, bueno, perfecto. Muy bien
0: San Paoli, ¿eh?
1: Bien San Paoli, ¿eh?
8: 0-3 recién.
7: Ah, hoy perdió feo.
8: 0-3 con Lanús, de local.
1: Bueno, perfecto. ¿Y qué pasa con Estudiantes? ¿Sigue ganando?
2: Sigue ganando 1-0.
1: Perfecto. ¿Y qué pasa con Bolívar?
2: Bolívar acá no lo tengo, te pido. No hay. Son dos los televisores, Gaby.
1: Ah, no, ¿para qué?
7: Está 1-0 todavía ganando.
12: 1-1 Bolívar.
1: 1-1 Bolívar.
0: Sí. ¿Cómo está el Duco?
8: Punto empató.
7: ¿Cómo está el Duco? El gol para
12: 3 minutos.
0: 1-1, mirá. Sí.
2: Justo
8: empató, mirá.
2: En todos lados 1-1. Sí. Debe ser, Gaby, que 1-1 porque todas las computadoras dicen 1-1.
1: Claro. ¿Qué decías, Amestoy?
0: ¿Cómo está el Duco? ¿Ya los están rajando?
1: ¿Solo? Sí. Con las luces apagadas.
0: Pero el banquete de fútbol que se dieron, ¿no? Viendo a la España de Sudamérica.
8: Perdóname, Gaby, una vergüenza lo de las plateas y las populares semivacías.
1: No, vos sabés que fue increíble.
8: Es una vergüenza, ¿no? Un papelón.
1: Cuando llegábamos acá, perdón que esté todavía estoy mundializado.
8: Sí.
1: Cuando llegábamos a cada partido del Mundial,
8: sí.
1: Era increíble. Ustedes saben que en Estados Unidos,
8: sí.
1: La reventa por plataformas y en la puerta de los estadios es totalmente legal.
4: Sí, obvio. Sí.
1: ¿No? Este, todo vale. Sí. Bueno, son los arbolitos en la calle Florida. Dólar, dólar, dólar.
2: Tal cual.
1: Allá era entradas, entradas, entradas.
2: En hoy Europa es igual, ¿eh?
1: Hoy acá. No llegó a Europa, José, perdón. El presupuesto me da para ir a... No llegó a Europa, no.
2: Si venís de Estados Unidos, lo mismo. Estados Unidos más que Europa.
1: No, pero son 9 horas de vuelo, no, me alcanza la plata para 9 horas, no me alcanza para 13.
2: Pero te bajás antes y se gana dando.
9: Sí, ¿tenés un pañuelo para...
1: No, fuera de broma. Hoy era tremendo la reventa de plateas para entrar al estadio.
7: Se las metieron...
1: Las metieron en el orto.
9: Y claro. Vos sabés lo que pasó. Todos, la gente que conozco me decían, a las 12:01 me metí, no había más. A las 16:01 me metí, no había más. En distintos horarios los dividieron, según el lugar de la platea que tenías, o si tenías populares o lo que sea. Y habían dicho que en este partido además no se cobraba adicional. Así que imagínate fiesta que se hicieron. Porque claro, no, es una vergüenza. Pero es una vergüenza.
1: Señores, nos vamos. Ciolita, abrazo grande.
12: Abrazo, Gaby.
1: Un abrazo para Alejandro Lichetti. Cierra.
5: Chao, Gaby.
1: Fede Benítez, lo voy a saludar primero.
9: Saludando.
1: Lo voy a saludar primero a Tommy.
9: Está congelado.
1: A Tommy. ¿Pero dónde estás vos?
9: Está congelado, Johnny.
5: Y estoy acá abajo, no me ves en la platea. Mirá, te estoy saludando. Está la luz apagada.
1: Pero escuchame una cosa. Gracias a querido Cristiani que nos ha aguantado aquí. Pues si no era por Cristiani, por la gente de Boca, sabés cómo terminamos, ¿no?
2: Olvidate.
1: En un paredón. Montimelli, abrazo, Monti.
13: Chao, Gaby. Un placer enorme.
1: Bueno, ¿con quién juega Huracán el próximo partido, Monti?
13: No lo tengo, Gaby.
1: Bueno, Koliski, un abrazo.
5: Chao, querido Gaby. Boca sí juega el sábado, 21:15 en Vicente López ante Platense.
1: Señor, cierra comercialmente esta transmisión Federico Benítez. Se queda con lo que queda del día. Aquí ha ganado Boca, le ganó 3-1 a Recoleta. El próximo martes será la revancha en Asunción del Paraguay. Chao.
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2: 11 de la noche, 2 minutos, cielo algo nublado en Buenos Aires, 8 grados la sensación térmica. Bullrich y Pichetto cruzaron posiciones por la eliminación de las PASO. En el ciclo Democracia y Desarrollo de Clarín, la senadora se manifestó a favor de eliminar las primarias. En medio del intercambio con Pichetto, Bullrich reconoció que ella misma ganó en las PASO, que ahora propone eliminar.
3: En general son una elección que no es popular porque la gente no entiende, porque en muchos casos, no es el caso mío, que yo gané con unas PASO, así que tengo una reivindicación personal con las PASO. Hay que analizar...
4: La gente entiende. A Milei lo votaron en la primaria. ¿Cómo no va a entender la gente? La gente entiende, no hay que subestimar a la gente.
3: En el 2019 nadie compitió contra nadie. Entonces...
4: Competiste y ganaste.
3: Sí, ya sé, por eso lo dije.
4: ¿Sirvió o no te sirvió? Bien. ¿Sirvió? Sí.
2: Más sobre el terremoto en Colombia, un hospital de Cali quedó parcialmente destruido. El Hospital Universitario del Valle perdió casi la mitad de su infraestructura y debió evacuar a los pacientes tras el sismo. El Centro de Salud instaló carpas de campaña en predios externos para continuar con la atención. Mientras tanto, los equipos de rescate buscan a 10 personas atrapadas entre los escombros de la estructura derrumbada. Las autoridades de Cali decretaron un toque de queda nocturno para prevenir saqueos y actos de vandalismo. Son más de 240 los muertos por el terremoto en Colombia. Se contabilizan además más de 1.300 heridos tras el colapso parcial o total de edificios con miles de desaparecidos. Ciudades como Cali, Pereira, Quibdó, Manizales y Armenia permanecen en estado de alerta rojo.
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2: Se indica para mañana miércoles en Capital Federal una temperatura mínima estimada en 8 grados, la máxima en 12, con cielo nublado y lluvias aisladas a partir de la tarde. 9 grados 7 décimos la temperatura, 75% la humedad.
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0: Versión supermitre de lo que queda del día. Hasta la medianoche estamos por la radio líder de la Argentina. Ya hablamos de Boca, de la victoria, de la buena victoria. Hay una buena victoria de Lanús en Córdoba. 3-0 se recupera el equipo granate. Y está ganando Estudiantes por Copa Libertadores de América también a esta hora. Pero nos vamos a meter en...
1: ¿Puedo hacer una pequeña acotación sobre Boquita?
0: Sí.
1: Una de las cosas, uno de los apuntes positivos que tiene para hacer el Vasco es que para poner a Villa, ¿viste a quién eligió sacar?
0: Sacó a Blanco.
1: A Blanco. Sí. Hasta bueno.
2: Era muy claro el cambio ese.
1: Pará. Era muy claro, podía haber sacado un defensor, podía haber sacado un volante. Lo que te quiero decir es que es Blanco cuando antes...
0: Era el 4.
1: Cuando antes era el Blanco era la única forma que tenía Boca de sacar. Vos fijate la prescindencia que tiene en este momento de Blanco, que vos podés... Digamos, lo puede hacer Villa más adelante y tirar mejores centros que lo que tira Blanco, claramente. Cuando uno de ese tipo tiene mejores centros, no lo tenés a Blanco. Blanco antes era la única forma que tenía Boca de atacar, sí, y bueno, ahora, de repente, se ha vuelto imprescindible. Encontró otra y bueno, Lozano por el otro lado jugó segundo partido bien.
0: Está atacando mejor Lozano.
1: Es un tiro entre las años, casi se pega un tiro en el huevo a Mestoy, que dijo que era un desastre. Si metía el gol, se tenía que pegar un tiro en los huevos también. Era lo que le faltaba. El gol de Lozano.
0: Lo mató a Lozano. Está
1: por hacerlo.
0: El próximo partido es gol de Lozano.
2: Era un partido para mí que no contaba.
3: La peor era de Moreno, lo puso ahí arriba.
2: Partido completamente amateur.
1: Es una barbaridad lo que hizo el...
0: Tengo otra más.
1: El lateral.
3: River perdió con Aldo Civi, Martín, que es más amateur que Recoleta.
2: No, este equipo es de lo peor que yo vi en el año, te diría, Recoleta.
1: Recoleta hizo un primer tiempo, te voy a decir una cosa, más que digno. Porque lo fue a apretar a Boca, casi le hace otro gol de contra.
0: Que le han hecho de la manera que lo han incomodado a Boca en los últimos 2 o 3 años, como jugó Recoleta hoy.
1: Claro.
2: Recoleta se supo siempre menos, y cuando le echaron al jugador, se acabó. ¿Qué es lo que nos pasó a todos? Yo cambié el canal, entonces.
0: ¿Cómo cambié el canal?
2: Sí, me puse a Independiente Rivadavia, que es un equipazo.
0: Si vos denotás a Independiente Rivadavia, los clubes como
2: Independiente.
1: Le gusta ver partido 0. Él opina como Bilardo que el partido perfecto es 0-0. Entonces lo vio a Independiente Radio. Román decía verdaderamente que para los neutrales era entretenido Boca, y es verdad, para el neutral es entretenido. Ahora es entretenido para nosotros también.
0: Para el hincha de Boca.
1: Sí.
0: Y sí, un rato contra Vélez,
1: sí,
0: el segundo tiempo y hoy.
1: Y
0: hoy. Sobre todo...
1: Hoy le pegó, o sea, el doble travesaño de Aranda no lo vi en mi vida. Dos veces que rebota.
2: Y venía del palo de Merentiel.
3: Tampoco tuviste en tu vida que un equipo saque dos veces, ¿no?
1: No, increíble. Ahora, ¿qué vas a decir? Que
3: no, por favorecido. No,
1: pero digo.
3: No, habla de desconcentración del árbitro y lo de Recoleta que duerme.
0: Los jugadores de Recoleta.
3: Y de concentración del árbitro también.
0: Le dijeron, total, si tocan para atrás, que toquen, lo vamos a esperar igual.
1: Es lo mismo.
0: Sí, hay un dato, y lo dijo el Vasco Arrobarrena en un momento de la conferencia, es un Boca más paciente. Permanentemente...
1: Tiró centro al pedo.
0: No tiró, claro, y siempre fue búsqueda.
1: Que con Blanco es una máquina de tirar centro al pedo.
0: Otros partidos, Boca terminaba rendido por el piso...
1: Cuando no la metía.
0: Sí.
1: Claro, bueno.
2: Pero sí.
1: Siguió tocando todo el tiempo. Al 11 contra 11 también.
4: Era la única opción que tenía Boca. Sí, ahora está. Es otro equipo.
1: 11 contra 11 no se desesperó nunca.
4: Está bien, pero tampoco le podemos quedar Blanco como si. Boca esperaba.
1: Boca esperaba de Blanco. Barinaga que te tiraba los viandazos del costado. Weigan, cualquiera tiraba los.
0: Lo que digo es que hubo un ejercicio de la paciencia en el juego de Boca. Esta tenencia de la que hablaba.
1: No, y tiene jugadores para hacerlo. Tiene jugadores que están convencidos porque, digamos, Paredes también habló de un cambio de mentalidad al final del partido, y yo creo que, digamos, hay un cambio de mentalidad, porque eso se nota en el juego. O sea, cuando vos tenés esa paciencia para seguir tocando y seguir buscando y no rifar la pelota al pedo...
0: No tirar dos millones de centro como tiró contra el Oakland City en el partido.
1: Exactamente, y convencerse de que sos más que el rival y que en algún momento lo hace también. O sea, cuando yo decía lo del empate del otro día, ¿por qué estaba contento? Pues yo digo... En algún momento le va a salir, en algún momento van a llegar los goles. Si vos creas, pateás 30 veces al arco, o 30 veces no al arco, pero pateás 30 veces contra... Hoy pateó 38.
0: Hay un concepto de juego. Boca, ¿cuánto tiempo pasa la pelota que tiene Boca, en poder de Boca, adentro del área rival?
1: Montón.
0: Mucho.
1: Montón.
0: Mucho tiempo para lo que es el fútbol en términos generales.
1: Montón.
0: Y tiene que ver con Flores, tiene que ver con Aranda, tiene que ver con Pared, con Ascacíbar. Bueno, ese ya es un mérito. Porque no todo lo que pasa en el área termina en gol,
1: no,
0: obviamente.
1: No, claro que no.
0: Ahora... cuando la pelota no llega nunca al área, cuando vos tenés un equipo que no tiene jugadores que te meten la pelota en el área, claro, es mucho más difícil. Claro. Hay cuestiones que Boca ha empezado a resolver. Antes era, le empataron a Estudiantes. Mirá, acaban de empatar el partido, no veo cuántos minutos.
1: 80.
0: Tengo la impresión que 80. Sí. Bueno.
1: ¿De local?
0: Sí, de local. Segundo tiempo se lo han empatado ahora. Partido de ida de la Copa Libertadores.
1: Un desvío. Un desvío. Le pega...
0: ¿Sí? ¿Se desvió la pelota? Sí. Ah, sí, se desvió en el camino.
1: Se levanta.
0: Sí. Dale, tirate, Muslera.
2: Es como digo que le hicieron a Boca también esto.
4: Mirá cómo le enganchó.
1: En la punta del botín, mirá. Increíble.
0: La parábola, la pelota, se mete en el ángulo.
1: ¿Cuánta responsabilidad tiene el arquero? No, en el gol de hoy de...
0: Porque hay un desvío,
1: Recoleta.
0: ¿No?
1: Hay un desvío grosso. Para mí es una bolsa de papas igual, ¿eh?
2: No te salva nunca, pero es imposible.
1: Me parece que el de hoy era difícil, ¿eh?
2: Sale más rápido la pelota cuando...
1: Para mí es peor.
4: El de hoy no se lo puede contar.
2: Para mí tampoco.
1: Para mí es peor. La que sale tarde... que pudieron haber cobrado penal, si le van a revisar, no sé qué cobraban. Digamos, esa es peor que... porque hay una indecisión, una duda, el tipo no sale a tiempo. Esa es peor que luego.
4: Está costando, ¿eh? Está costando adaptarse. Evidentemente esto demuestra para aquellos quienes dicen que pueden jugar con cualquier camiseta. No son todos los clubes iguales. La camiseta de River, la camiseta de Boca pesan y mucho. No quiere decir que el pibe no sea buen arquero y no se pueda recomponer. Okay. Ahora, arrancar mal...
1: es el doble lo que le cuesta.
4: Es el doble.
1: Y tenés que fíjate, Marquesín, que no había arrancado atajando mal, tiene esa situación del de los penales. No la levantó más.
0: Bueno, vamos a meternos en River otra vez. Después de las declaraciones de hoy, de la conferencia de prensa, ha hablado el presidente de River. Gaby destacaba recién, y en esto coincido, de lo importante que es escuchar, poder preguntar.
3: Por el momento, sobre todo, José.
0: Bueno,
4: ese es el punto.
0: Pará, que esa es la pregunta que iba a hacer.
4: Sí.
0: Esto de hoy, si River empieza a ganar, ¿nunca más escuchamos a Dijarlo?
3: No, creo que va a cambiar eso, la comunicación en River.
0: ¿Le van a permitir a...
1: Es un mea culpa sobre eso también.
3: Sí.
1: Uno de los errores que reconoció es el tema de la comunicación.
3: Sí.
1: Pero yo te digo una cosa, para mí fue fantástica la conferencia de hoy. Fue fantástico como hecho, independientemente del contenido, después puedo estar de acuerdo o no. Que todos tengan la posibilidad de preguntar.
3: Son más de 20 preguntas.
1: Bueno, nunca, una hora 5 de conferencia. ¿Sabes cómo me gustaría que el presidente de Boca se sentara ahí y le pudiéramos preguntar?
0: Por supuesto.
3: Y nunca lo noté que se haya fastidiado con lo largo.
4: Puede hacer toda la semana.
3: Obviamente alguna pregunta.
1: No, es que no corresponde que un presidente lo haga toda la semana.
4: Yo pregunto, iba a hacer otra pregunta.
1: Pero si un presidente tiene que...
0: Venimos de dos semanas en donde no habla un jugador, no habla el técnico.
4: Eso iba, digamos.
0: No habla el representante.
4: La conferencia fue buenísimo y era lo que necesitaba River. Y bienvenido sea si esto lo van a corregir, el tema de la comunicación. Ahora, ¿no se demoró demasiado?
1: Sí, se demoró.
3: Pero lo dijo, ¿eh? Una de las cosas que...
1: Se demoró al punto que tuvo que hablar, habló Donofrio.
0: Donofrio antes, y dijo, en unos días va a dar una conferencia de prensa.
1: Y le marcó el territorio.
0: Marcó la cancha. Y sí, le marcó el roce político que tenés que tener, porque en esto también hace falta...
1: Es que los errores políticos se cometen, el container es un error político, claramente. Longoria... es un error político, no por la capacidad de Longoria, porque no calcular el quilombo, el daño que te va a hacer en la relación con Francescoli o en la relación con Coudet. Es otro costo
4: igual
1: político.
4: Igual me extraña que no se haya tenido en cuenta eso.
2: No sé.
1: Es un fenómeno el chabón, pero porque, es el tema que...
2: A ver, cuando lo presentaron, él vino como que era uno de los mejores scouters de generación de scouting o búsqueda de jugadores del mundo. Sí. Entonces digo, por ahí él está en esa tarea. Ahora, hubiera sido muy fácil hoy explicar eso. Él está buscando jugadores, futuras estrellas, en distintos mercados. Sería fácil explicar
1: eso. Esa es una tarea distinta de la del manager.
2: Bueno,
1: el manager se dedica más a la actualidad.
0: Muchachos,
1: y el scouter
0: yo les hago una pregunta.
1: Al futuro.
0: ¿En serio River en Buenos Aires tiene que ir a España a buscar un scouting, alguien que
2: ojee, que visite
0: el país, que empiece a recorrer el país, que arme un sistema de ojeadores para ir a buscar un
2: futbolista? Yo en eso está bien, es español,
1: es al revés.
2: Entender la idiosincrasia, pero yo celebro.
0: Tal vez se vio un partido en una cancha en Salta para saber si puede decir.
2: Yo celebro, o
0: en Jujuy a ver si hay otro Burrito Ortega.
1: En su momento,
2: que River vaya a buscar tipos hiper profesionales en la materia. Y este tipo ya tiene una carrera en la que mostró
1: pero
2: esto.
1: Pero hay un montón.
2: La verdad,
1: en su momento se contrató.
2: Si el director deportivo es el Chelito Delgado, que pobrecito, no para decir no, sí.
1: ¿Quién es director
2: o un
1: deportivo?
2: Tipo que ya tiene experiencia europea y yo me quedo con ese.
1: Un especialista en scouting tiene que ser un tipo que conozca el lugar a donde va a laburar. Por ejemplo.
2: No sé.
1: Sí, pará. Te quiero decir esto. El River no va a ir a buscar refuerzos a Europa. Va a ser muy difícil que busque refuerzos europeos. Refuerzos acá en Sudamérica.
3: Él de los clubes que estaba buscaba jugadores de Sudamérica.
1: Bueno, está bien, pero una cosa es buscar jugadores de Sudamérica estando en España y otra cosa es que Boca tuvo en su momento, después no le funcionó, pero tuvo en su momento a Pablo Butna y al hijo de Vidalle, que eran dos pibes que eran en su momento le hacían el scouting al Arsenal y a otro equipo más. O sea, laburan acá en Argentina para clubes ingleses. Claro, son tipos que conocen el paño, conocen acá, van a buscar a... que hace Vélez, o lo mismo que hace Lanús, que buscan todo el tiempo sacan pibes.
0: Esto es teléfono, agarrar el auto, viajar, ir por el país.
1: Es lo que hacía Bielsa, que se iba con el 147, hizo 80.000 kilómetros, o Grifa, que iba y lo destapaba a Pochettino para ver cuánto medía.
4: Tenemos que definir qué laburo haces. Una cosa es hacer un scouting a... todos los clubes del mundo, si querés, en función de los jugadores ya profesionales para traer a Boca, las condiciones que está, el momento, cuánto hace que 10 goles, cuánto hace que no hace goles. Y otra cosa es buscar chicos de 10, 12, 15 años para que hagan crecer a River. Bueno, ese es otro scouting, no tiene nada que ver con un scouting.
2: Y no solo en la Argentina, vos ves todos los clubes europeos tienen infinidad de jugadores de África. Por ahí, es un mercado que a River le interesaría explorar, qué sé yo. Esas cosas me gustaría saber a mí, pero no quedó claro, la verdad que no quedó claro.
1: No lo veo así.
4: Pero hay algo que sí es claro, que independientemente de lo que haga, que no lo sabemos, no lo tenemos claro, bienvenido sea si lo tiene claro el presidente de River, es que tiene alguna rispidez con Francesco y con el Chacho. Algo ha pasado ahí, si no...
0: ¿Lo tapó a Francescoli o lo protegió a Francescoli? Porque esta es una pregunta. Longoria, ¿lo tapó a Francescoli?
1: ¿Cómo lo protegió? ¿En qué sentido lo protegió?
0: Francesco le ha salido indemne de todo este quilombo en el que está metido River.
2: No se nombra tanto.
0: Y no lo nombra. No. River perdió 7 partidos de los últimos 8 y nadie lo nombra a Francescoli.
2: Siempre Carlos Longoria, ¿verdad?
0: Claro, hermano.
1: ¿Sabés por qué es eso? Porque nunca en su puta vida hizo nada con Francescoli.
0: Ya lo sé, se puso atrás. Hace años que lo hizo. Se puso atrás. Se puso atrás de la
2: charla.
3: Y los primeros mercados de pase tuvo mucho que ver.
1: Que trajo todo su uruguayo roto. O sea, eso lo quiso Francescoli.
0: Gallardo y Tabaré Viudé son los grandes aciertos de que un pase en una semifinal contra un equipo como Recoleta. La Gallardo salió bien.
3: Mayada no jugó tan mal en River,
0: ¿Quién?
3: Mayada no jugó tan mal en River.
1: Fenómeno, boludo. O sea, vos me estás diciendo que trajo un fenómeno.
3: Y de la Cruz tampoco seamos. Bueno,
1: ¿uno de cuántos?
2: Y Zarachi se fue en un semestre a 12 palos a Alemania.
1: Y es un desastre, igual de jugador.
3: No, pero en River le funcionó.
2: Anduvo bárbaro.
1: No dio nada, dale.
2: Hay de todas las historias.
0: Vamos a escuchar al técnico de River hablando con... ¿Cómo?
1: Viudes anduvo bárbaro.
0: Viudes sí, metió un pase.
2: Campeón.
0: Di Carlo habla sobre Coudet, el primero que tenemos, ¿sí? Escuchémoslo.
5: Al técnico lo veo bien, lo veo con fuerza, lo veo con mucha convicción, lo veo muy apoyado por el grupo, veo una enorme mancomunión realmente. Nosotros, no solo con Central, después del partido con Central, sino también en todos y cada uno de los momentos hablamos con él. Yo diría, hablo diariamente con él, muchos de nosotros hablamos diariamente y quienes no hablan diariamente hablamos al menos 2 veces por semana con él. Hablamos también con todos los referentes y con todos los integrantes del plantel, también no referentes, y de hecho esa tarea la hemos hecho entre los que estamos acá y otros dirigentes de establecer diálogo individual y fluido con cada uno de los profesionales que hoy tenemos en el primer equipo, y lo que encontramos es lo mismo, y realmente encontramos esa mancomunión, esa unión y esa determinación y esa convicción de parte de todos de que esto es tiempo y que en un momento esto se da vuelta y River tiene un camino de ascenso.
0: Bueno, falta verlo ese camino de ascenso en lo futbolístico todavía, pero está bien. Vamos a escuchar cuando le responde a Paulo, ¿sí? El diálogo con Paulo.
6: Stefano Paulo Filippini para Radio Mitre. Cuando se le consultó al Chacho Coudet por los jugadores que fueron separados, él manifestó en una conferencia de prensa que había sido directamente una decisión de los dirigentes. Pregunto, ¿en algún momento él les manifestó que quería contar con alguno de esos jugadores? él estuvo 100% de acuerdo con esa lista. Y preguntarte además por la salida de Juanfer, que había llegado con un costo a River, pero que después terminaron rescindiendo el contrato.
7: No, sobre lo primero, es una decisión deportiva que la forma sí fue el error nuestro y al que yo refería de entender que separar los grupos por incentivos distintos iba a ayudar a la velocidad en las salidas y eso nos iba a permitir contar antes con los recursos para poder afrontar el mercado y sobre todo el costo laboral, ¿no? Uno siempre mira los pases en el fútbol y no mira el costo de la masa salarial y muchas veces lo que hace colapsar la economía de los clubes es la masa salarial, no los pases, porque el pase empieza y termina, se pagó, funcionó, no funcionó, después vendés, se netea. Y eso es tiempo y se ordena. Ahora, cuando vos quedas comprometido con una cantidad de contratos muy grandes y le acumulás nuevos contratos, lo hace muy complejo. Por eso fue la decisión abrupta y el error en la manera absoluto, que es mío y nuestro, especialmente de las formas y sobre aquello que, bueno, hay que corregir, pero lo pasado ya está pasado. Ahora tenemos que construir, mirar para adelante y apoyarnos entre todos con mucha unión y mucha mancomunión para acomodar esto. Lo de Juanfer Quintero... Lo de Juanfer Quintero, lo que ocurrió, bueno, fue primero la cuestión pública, lo que se sabe, y a partir de ahí él decidió continuar en otro lado. Nosotros ahí, con mucho respeto, mucho reconocimiento, creo que Juanfer, cuando nosotros decidimos rescindir de común acuerdo, porque él decide salir... es lo que River debe hacer con un héroe de Madrid, con un símbolo de este club, con un ícono, con una persona que queremos mucho todos, y por eso el club lo acompañó con esa rescisión para que él pudiera dar el siguiente paso en su carrera tal como él quiso, y eso fue un poco lo que ocurrió.
0: Bueno, así está la explicación que le da la respuesta. Dos buenas preguntas. Pará, déjame decir algo. Entiendo lo de la masa salarial. Ahora,
8: igual la pregunta fue otra.
0: No, ya sé, digo la respuesta que él da. No, ya sé que venía por otro lado. La decisión deportiva, quién era, si había habido acuerdo con el entrenador.
8: No, y además porque surgió en algún momento que se había pedido por Pesela, por Busto, por algunos jugadores que vuelvan.
0: Bueno, Otamendi había pedido por Pesela.
8: La realidad que la tiró afuera...
0: Sí, no respondió la pregunta, estamos de acuerdo.
8: Yo creo...
0: Ahora, dio una explicación del por qué.
8: Sí, que está bien.
0: Tiene que ver con la masa salarial. Pero es que tampoco solucionó ese tema, Paulo. A eso quiero ir.
8: Hoy todavía tiene 4 jugadores, bueno, más los 2 que estaban a préstamo, 6 jugadores que están todavía en cantilo.
0: Que River está pagando.
8: Y que no es fácil, porque cada vez que llega una oferta por Galó, por Galarza Fonda, por Pesela, por Busto... No.
2: No, pero para la masa salarial, con la ida de Paulo Díaz, que tenía uno de los sueldos más altos del plantel, con la ida de Armani, con la ida de Juanfer,
8: mejoró
2: mucho.
8: Obviamente que mejoró.
4: ¿Cuál es la diferencia? Vamos a hacer una discusión, vamos a caer siempre lo mismo. La forma fue nefasta.
2: Él mismo lo dijo.
4: Sí. Vos podés directamente también decir a los jugadores, miren muchachos, la verdad que a ustedes no la vamos a tener en cuenta. Vamos a ver, solucionar esto cuanto antes, pero mientras tanto, dejalo laburar.
0: Entrenen.
4: ¿Entendés? Me parece, no le veo el porqué.
0: Porque
4: no
0: además,
4: Flaco. Pero no en River, en ningún caso. No lo veo en Racing, claro, también, que está separando jugadores. No lo veo en Boca.
2: Me parece que el porqué es incomodarlos para que busquen una salida, pues si no se te quedaban a vivir.
0: Entonces no fue un error. Entonces lo que quisieron es esto y se dieron cuenta.
2: El error fue que vayan a contraturno otro lado. De hecho, dijo, rápidamente les ofrecimos volver a Ezeiza, donde iban siempre.
1: Rápidamente, no, dijo, en un momento les ofrecimos...
2: Rápidamente, dijo. Y fue esa, la dijo rápidamente. Y ellos ya quisieron dejar todo como estaba. Evidentemente, también a los jugadores les servía exponer la situación. Y bueno...
4: El hecho de incomodar, como vos decís, para que los jugadores intenten irse antes, genera que ninguno se te quiera ir, o llevar al extremo de, che, yo me quiero ir con el pase, ya que me quedé limpiar, me quedé incomodar.
2: Pero mira que no pasó eso, Flaco.
0: Me voy libre.
8: No, pero pará. Hoy hay un tema.

0: Es un milagro, Tony.
1: Es una vergüenza que lo hayan pagado 20.
0: Está bien, pero
1: eso, que
0: esa es la crítica del de antes.
1: Es 15 abajo, bien, boludo. 20 palos por Castaño.
0: Lo de hoy de Castaño, yo, la verdad que hayan sacado...
1: Cualquier boludo vale 5 palos.
0: O sea, no, si usted compra una Arambarri...
1: ¿Cuánto pagaron a Arambarri?
0: ¿Cuánto pagaron a Arambarri? 10 palos. Porque la verdad vendieron el 50% en 5. Y tienen la posibilidad de vender
2: no,
0: el otro 5.
2: Pero no conté los otros 5. No diga 10 porque los otros 5 no
3: vencen.
2: No,
3: 50 vale 5.
0: De... O sea, el 100% del pase serían 10.
2: Claro. No, bueno, siempre. No, hay veces siempre. Hay veces que el 50 vale 5.
3: Es una nueva negociación.
2: Sí, sí, otra negociación.
0: Ahora hay que ver, a partir de los objetivos que se plantean en este en esta venta del 50%, si Mineiro después termina comprando el otro 50% y ahí River recupera más de lo que fue
1: por ahí,
0: una gran
1: negociación. Por ahí va allá y la rompe, ¿eh? O sea, la verdad, digamos, no sabes cómo puede andar el pie. Por ahí en Brasil,
0: seguro.
1: Sin tantas presiones, sin tanta expectativa. Cuando vino acá, era el tipo que iba a cambiar el fútbol argentino.
2: Tal cual, sí. Era justo lo que necesitaba River.
1: Exacto. Como ahora Almada.
2: Como ahora Almada.
1: Más o menos.
4: Lo Almada queremos far, lo queremos far, lo queremos
0: y después,
1: far. Lo entiendo, far. No lo va a cambiar.
0: Yo entiendo el gol
1: que... que no lo va a cambiar.
2: Almada lo hemos visto más, por lo menos.
1: Sí, sí.
0: Yo entiendo el gol que marcó Juanfer, todo lo que significa para la historia de River Juanfer. Pero yo creo que lo de Juanfer, el jugador estoy hablando, no se ha portado bien con River. Porque esta no es la primera vez que hace un planteo de esta manera, se lo hizo cuando estaba de Michele de técnico.
2: Lo trajeron tres veces,
0: Gallardo,
2: Pablo.
0: Por eso, creo que también hubo un error de volverlo a traer, fue un pedido de Gallardo, obviamente lo trajeron para cumplirle al entrenador, pero eso tuvo un costo en su momento. Yo creo que River lo termina liberando por lo que significa Juanfer, por...
4: Con Juanfer pero... no podías hacer otra cosa, Pilón. Vos te crees que los jugadores no te lo van a decir. ¿Cómo que te crees que veían que ellos estaban acá con todas las críticas, no le ganándole a nadie, y el otro decía, y si me necesitas, me llaman?
0: Y además, pero pará.
4: ¿Cómo crees que estaba viendo el plantel
0: que quedó,
4: eso?
0: Y lo que quedó claro, Chacho, que no fue el Chacho que
4: no,
0: lo...
4: No
0: que
4: había
0: lo,
4: otra cosa para no hacer lo quiso, con Juanfer.
0: Lo que queda claro en la respuesta... Que no fue el Chacho el que decidió no tener.
2: ¿Fue una decisión de la comisión directiva?
0: No, de Juanfer.
2: Claro.
0: De Juanfer directamente. Fue una decisión de Juanfer de no querer jugar más en River.
2: Pero River después accedió a eso. Porque si.
0: Está bien, pero River accedió.
2: River te dice, hey, tomate el avión, te mando el pasaje, tomate el avión, tenés que estar acá.
0: Pero ya una vez no lo hizo. Cuando tenía que venir a entrenar con De Michele, no lo hizo.
2: Bueno, sí.
0: Lamentablemente.
3: Lo que está claro es que para el Chacho no era su jugador predilecto, pero él no quiso.
0: No quiso.
3: De hecho, en conferencia de prensa se refirió que lo esperaba un jueves, ¿te acordás?
0: Sí,
3: lo esperaba, el Chacho lo esperaba.
0: Digo, porque nosotros somos críticos de que hoy River no tiene un jugador de esa característica. Pero...
3: Se quiso ir.
0: Se quiso ir. Esta es la realidad. Y creo que hay que a veces tener un poquito más de cuidado, porque es más importante River que Juanfer y que cualquier jugador y cualquier persona dentro de la historia de River.
2: Hay otra parte donde dice a River lo perjudicaron en los últimos partidos. ¿Sí? ¿Podemos ir a ese? ¿Saltearnos uno? Dale.
5: A River lo han perjudicado los últimos, diría, 5 partidos. Esa situación es evidente, no se puede tapar el sol con la mano, acá no puede haber corrección política y no podemos no decir las cosas como son. Todos los hinchas del fútbol argentino vemos lo mismo, todos lo vemos en relación a River y a todos los equipos. Hay manoseo de todo tipo y color hacia todos, no es hacia River primero, para ser honestos y sinceros, y yo no voy a especular ni decirte lo que no es, ni apelar a la corrección. Todos vemos lo mismo, la verdad que estamos esperando que encuentren un límite en términos de la vergüenza. Tenemos 15 millones de personas de River que estamos mirando eso todos los días, lo ven, se dan cuenta, y todos los de River ahí tenemos que saber, como dijo nuestro capitán, somos nosotros contra todos, nos tenemos que poner de pie, tenemos que poner foco en corregir primero el fútbol de River. Esa es una cosa que tiene que ser muy categórica. Vos cuando tenés un problema de origen, que es que River no juega como tiene que jugar, River no gana, River no funciona como tiene que funcionar, genera infinidad de implicancias negativas alrededor.
2: Bueno, varias cosas dijo en esta parte de la conferencia de prensa. En algún momento esbozó una crítica a nivel global, en otra se volvió a meter en River, en esto somos River contra todo. Me pareció una declaración, una respuesta populista de alguien al que nunca le faltó el burlete un día de viento en la ventana.
0: Yo no sé si fueron los 5 partidos. Lo que pasa es que el penal del último partido fue tan alevoso.
2: Está bien.
0: O sea, que hace que hoy salgan con los tapones de punta porque fue demasiado alevoso.
2: Somos River contra todos.
0: Además, yo te voy a decir algo.
2: Pero,
0: o sea, vos viste la publicación.
2: Pero respondeme la pregunta, así como le decís. Respondeme vos ahora a mí. Sí. Como vos

0: Me gusta que te respondan cuando preguntas.
1: Sí.
0: ¿Es River contra todos?
1: No, porque yo creo que son varios equipos que sufren lo mismo, ¿eh? No es solamente River que puede sufrir este tipo de cosas.
0: Porque ¿qué dejas? ¿Y dónde? ¿Qué dejas para los equipos que han venido históricamente a jugar a la cancha de Boca, a la cancha de River, a la cancha de San Lorenzo, a Racing, Independiente en menor medida, los equipos del interior que siempre se fueron con algún penal que no les cobraban?
1: Sí,
0: ¿Alguna vez alguien levantó la voz? ¿Algún dirigente de los grandes va a levantar la voz un día que digan, che, no, la verdad que hoy ganamos justo porque a Gimnasia de Jujuy le ganamos con un gol de un penal que no fue? Dale, dejémonos de joder.
2: No está José, bien. Vos en términos, perdón, si revisás la historia.
0: En términos históricos, Boca y River son los primeros dos que tienen que cerrar el orto, hermano.
1: Está bien, pero vos te acordás de lo que fue el arbitraje de Araza en River o Barraca Central.
0: ¿Cuál
1: fue? El primer ese lo hiciste vos.
0: Ah, lo hicimos juntos, sí.
1: Lo hicimos juntos. El arquero Minio hizo lo que quiso. O sea, demoró el juego.
2: El primer partido Otamendi salió después una charla con el árbitro. Vos en términos históricos tenés razón, River y Boca no deberían decir nada ahora. Pero eso no quita que eso. Pará. Eso no.
3: Tampoco,
2: pero pará, ahora no quita. Ahora, sí, a River y Boca lo beneficiaron siempre, es verdad. Ahora,
3: en términos actuales, lo que digo que no es verdad.
2: Eso no quita que en el último tiempo lo están perjudicando.
3: Mentira.
2: Sí, lo están perjudicando. Y lo están perjudicando feo, porque lo perjudicaron con Boca en partidos clave. Lo están perjudicando, porque es lo que está pasando. Si el año pasado decíamos, lo dejaron ir hasta que en los partidos clave se le iban a dar. Y sí, se la dieron con Boca. Ahora.
3: ¿Llegó a la final? ¿Llegó a la final?
2: ¿Qué tiene que ver? Sí, llegó a la final porque tuvo culo.
3: Lo primero que dijo, llegó. No, flaco, después lo primero que dijo es, si nosotros antes nos cagaban y ganábamos. Ahora no ganamos. O sea, el tema es ese.
0: El tema es que, no
3: que nadie los cagó.
2: Eso lo dijo. Nadie de River explica el momento de River en que te cagan.
3: La guardia alta es marketing.
1: No, no es marketing. River.
3: A mí me parece.
2: No, si Aldo Civi lo pasó por encima.
3: Si el tipo.
1: Por eso.
3: Entonces no jugamos con los cinco partidos. ¿Qué cinco partidos?
2: El presidente lo dijo.
0: Estamos hablando de un penal.
2: Pero no lo dijo.
1: Yo creo que el partido con Barraca también, ¿eh?
2: Sí.
1: Con Barraca fue.
3: Un empujón que fue penal. Pero está bien, pero
1: digamos. La demora en el juego. Bueno. La tarjeta.
3: Todo eso es real. Todo eso es real y lo sufre todo el mundo. Si vos te vas a poner.
0: ¿Cómo jugó River ese partido?
3: Si vos lo que vas a.
1: Mal.
0: Muy mal.
3: Entonces.
1: Está bien, pero...
3: Vos tenés que estar más allá de los árbitros.
2: No, pero lo dijo el presidente. Lo que pasa es que vos estás agarrando como que nada más River se está quejando de los arbitrajes. No dijo eso. Dijo, River tiene que ganar, River tiene que mejorar, River tiene que jugar mejor. Ahora también está pasando eso. Esto está pasando.
3: Yo le reconozco al tipo que dijo que más allá de cualquier cosa, lo primero que tiene que hacer River es ganar.
2: Claro.
3: Porque en otras épocas podían tener fallos contrarios y como River jugaba bien y ganaba, no pasaba nada. Entonces... Ese es el punto de partida. Y si vos te vas a poner en una cruzada en contra del presidente de la AFA, dos cosas. Uno, te van a seguir cagando o te van a cagar.
2: Bueno, entonces lo están cagando a propósito por ese tema.
3: Una vez, no.
2: Está mal que te caguen a propósito porque vos estás en contra del presidente de la AFA, Tony.
3: Y vos sabés lo que haces. Y vos sabés lo que haces.
1: No te olvides.
2: Entonces estás diciendo que lo estás cagando.
3: Para mí no lo están cagando porque de los cinco partidos que hice. De los cinco partidos.
1: No te olvides de Darío Herrera en el clásico, ¿eh? No te olvides el Darío Herrera en el clásico. El empujón de Blanco.
3: ¿Querés que te mencione todas las veces que lo cagó River a Boca?
1: Es que ya dijimos la Copa ¿Sabes cuál es la diferencia, Tony?
0: Por eso, digo.
1: Tony, yo me hago...
3: Una vez a favor de uno y una vez a favor de otro.
1: Pero yo no tapo el sol
3: River
1: con la mano,
3: no está
1: ¿eh?
3: Perdiendo por los arbitrajes.
1: No, pierde porque es un desastre. Es pero el otro día empataba 0-0 y tuvo un clarísimo penal.
3: Y no se lo dieron. Y lo cagaron. Ahora, no son cinco partidos, es mentira. Si el presidente lo que está buscando es hacer una cruzada en contra de Tapia o en contra de la AFA, porque es un desastre lo de los arbitrajes, lo apoyo... 1000%, ¿no?
0: Totalmente. 1000%.
3: Pero claro, que no venga a romper la pelota con que lo cagan a River. Los cagan a todos.
2: Pero Tony,
3: a todos los cagan.
2: Y si dijo eso, no es solo a River, dijo, estamos viendo cosas groseras, es con todo, y especialmente a River estos cinco partidos. Pero habló de todos, ¿eh?
3: Es una vergüenza. Quería decir una cosa, es una vergüenza la pregunta que le hicieron. No sé quién se la hizo. Es una vergüenza la pregunta que le hicieron pegándole además a Juan Pablo Barqui. No me rompan los huevos. Es una vergüenza lo que hicieron.
2: No se puede escuchar mal la transmisión con Barqui.
3: Bueno, Tony. Es una vergüenza. No, pero es una vergüenza.
2: Que se lo diga. Yo sé que lo van a defender porque es periodista.
3: Pero ¿qué tiene que ver eso?
2: Para mí,
3: o sea, fue mandado. El tipo que se la hizo fue mandado y encima es tan boludo, no sé ni cómo se llama, porque no sé ni quién es. Es tan boludo que le dice, ¿no te parece que tendría que ser como? O sea, lo que le faltó es decir, no tendría que estar a favor del River.
2: Justamente.
3: Insólito, pero que eso es una partidaria, hermano.
2: Una transmisión no debe tener ninguna camiseta.
3: Y bueno, ¿por qué le estaba pidiendo que se pusiera la camiseta de River?
2: No te tenés que poner la de River. No te tenés que poner ninguna.
3: Martín, ¿cómo se llama el tipo?
0: No saliste nunca a decir cuando escuchamos periodistas que se nota que.
3: Pará.
0: No me hagas decir cosas.
2: Pero José, la pelota. Que venga Martín. Acá y que discuta y que vamos, nos diga. Martín. Y que discuta como discuto yo, pasar. Como discutimos todos con la camiseta puesta.
1: Vamos que José, tengo nombre.
0: Está bien, José. Yo entiendo, a mí la verdad hacer periodismo de periodista no me gusta, pero negar el penal del otro día es de una alevosía.
3: ¿Y quién lo va a negar? ¿Quién lo va a negar? Yo no lo niego. No, yo estoy diciendo, ¿un partido?
1: No, ahí por eso salen con Barqui, porque niega el penal el otro día.
3: Te voy a decir una cosa. También salieron. Quería que te muestre una cosa de Senosier y Lunati. Lunati sí. Salió a quejarse porque paso a paso no había puesto nada.
4: Sí, sí, yo también vi la respuesta.
1: Te vuelvo a repetir.
0: Sí, ilógico.
1: Digamos que el otro.
3: Senosier lo destrozó.
1: Ayer
3: bien destrozado.
0: Muy bien destrozado.
1: Pero ayer no.
3: Vos te la venís a dar de limpio si está más sucio que una papa. Lunati, por favor.
1: Ayer nos sentamos nosotros acá y
0: ¿te dejan ir a las noticias?
1: Y todos opinamos que fue penal, ¿eh? Vale.
0: Sí, es verdad. Es más, en la transmisión, viéndolo por la televisión, después vi otra imagen. La verdad, a mí, la primera imagen me pareció penal. Cuando veo la repetición de atrás, no me quedaba tan claro. Después hay una del costado donde sí, la verdad, había sido penal. Fue penal. Ahora, si un colega opina distinto, muchachos, si de fútbol no podemos opinar distinto aún de una jugada, estamos.
2: Según qué jugada, José. Podés opinar distinto la mayoría de la jugada. Ahora, jugada tan concreta.
0: Porque es una cuestión de interpretación. Y si Barqui interpretó. Ahora, de ahí a pedir la cabeza de Barqui.
1: No, yo en eso no comparto ni nada, ¿eh?
3: Está pidiendo la cabeza de Barqui.
2: No, la pregunta fue patética porque dijo.
0: Lo están haciendo porque
3: fue mandada así por el presidente.
2: No me jodas.
3: Está recontra armada la pregunta.
2: Tony, ¿está diciendo cualquier cosa?
3: Porque sé cómo se maneja.
2: Preguntó hasta uno que tenía hasta hace poco.
0: Martín.
2: No le daban las acreditaciones de River. Lo dejaron preguntar.
0: Hay un canal en el que son. JJ, Mostaza y Alonso, dejate de joder.
2: Sí, Riquelme sale siempre lo que son Riquelme.
0: Son tres, Víctor informa primero.
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7: 11 de la noche, 37 minutos, cielo algo nublado en Buenos Aires, 10 grados la temperatura. La justicia ordenó reparar de inmediato tres rutas nacionales en Santa Fe. El juez federal Aurelio Cuello Murúa dispuso la reparación urgente e integral de las rutas nacionales 7, 8 y 33. En el tramo Carmen de Areco-Chacabuco, casi 80 kilómetros de la vieja ruta 7, es imposible circular mientras que la autovía 7, de Luján a Carmen de Areco y de Chacabuco hacia Junín, está toda mal remendada con un tránsito insostenible de camiones cargados brasileños y chilenos. Vialidad Nacional alegó restricciones presupuestarias, mientras Adrián Rabien reconoció que fondos viales se utilizan para mantener el equilibrio fiscal.
8: El ministro Caputo, con su equipo en economía y toda la gente que se ocupa también de vialidad, está dando una solución un poco más definitiva que arreglar un bache, digamos, en algún momento con dinero público que en cantidad de situaciones de la Argentina ha escaseado. Recuerden, y esto hay que insistir, que este gobierno recibió un déficit fiscal de 5 o 6 puntos del PBI en el Tesoro, otros 10 puntos de déficit cuasi fiscal. Con lo cual, poner dinero en las rutas en un estado quebrado realmente no es sencillo.
7: También se advirtió sobre el deterioro de la ruta 3 entre Las Flores y Azul y de la ruta 5 a la altura de Trenquelauquen con obras de doble vía inconclusas entre Mercedes y Suipacha. La ruta 5 presenta además sectores deformados por los camiones de Vaca Muerta, mientras la ruta 151 en La Pampa hay pozos con pedazos de ruta. La lista incluye la 152 cerca del Parque Nacional Lihue Calel y la ruta 22, donde se desprende hormigón del puente que une La Adela con el río Colorado. La presión alta 1024 hectopascales, viento del este a 12 kilómetros en la hora, cielo algo nublado, 8 grados y medio la sensación térmica, 75% la humedad.
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0: bien, seguimos en lo que queda del día en esta versión Super Mitre, por supuesto, hasta la medianoche.
1: Quiero decir que estoy de acuerdo con todo lo que discutieron acá.
2: Y sí, está
1: con todo. Eso,
2: con todos.
1: Además, con todos.
0: Perdón,
1: con todos estoy de acuerdo. Porque a todos los escuché, con todos tienes razón.
3: Pregunto.
0: ¿Estás de acuerdo con las cifras también?
1: Sí, obvio.
3: Pregunto, la designación.
1: Con los nombres estoy de acuerdo también.
3: La designación de Facundo Tello, ¿es casualidad o causalidad?
0: Causalidad. Causalidad, no tengas duda, causalidad. A ver, separemos los temas. Saquemos el nombre de Icaro, saquemos River. El arbitraje argentino en este tiempo, desde Berigoy para acá, está en el peor momento de descomposición desde que yo tengo noción de fútbol. Tengo 60 y medio, ¿sí? Me vine en el año 90.
4: No te quites edad, pero tampoco.
0: No.
4: Tampoco te agregues.
0: Todavía no lo cumplió.
4: Tampoco te agregues.
0: A veces no sé si son 60 o 61. Además, no cambia tanto. Me vine en el año 90 a trabajar a Córdoba, a la Argentina, pero que veo fútbol argentino desde que tengo uso de razón. O cuando yo vivía, se veía tanto televisión de Buenos Aires como de Montevideo. Es decir, puedo decir que hace 45 años... que veo con cierto criterio fútbol en Argentina. Nunca vi lo de este tiempo. Y mirá que hemos tenido para ver, flaco.
1: Sí.
0: Hemos tenido para ver. Y los que hemos estado en el interior relatando fútbol del ascenso y en el interior, hay para ser dulce. Ahora, lo de este momento, así tan desvergonzadamente, no lo vi nunca.
3: O sea, cuando el otro día me preguntás quién es el árbitro del partido, y te digo, Gariano, hiciste un silencio como si...
0: Pero por supuesto.
3: No, y creo que me lo hiciste repetir. ¿Quién es el árbitro?
0: Como sí, porque diciendo, bueno, ya después tenemos que hacerlo hasta irónicamente.
3: Como diciendo, ¿cómo Gariano va a estar dirigiendo
0: este partido? Bueno, sí, estamos de acuerdo. Y después encima...
3: Por eso creo que ponen un árbitro como Tello, que es uno, creo, de lo mejorcito de lo que hoy...
0: Si un árbitro acierta en una acción polémica... después no sale a dar una aclaración en televisión como salió Gariano. No sale. ¿Cuántas veces salen a...? No sale, no sale.
3: Seguro.
0: Bueno, ¿por qué? Pido disculpas si no fue así. Yo no escuché que nadie haya ofrecido el audio de Gariano con el VAR en la jugada.
1: Yo tampoco lo escuché.
0: Bueno, hace 7 años que nos están diciendo que dentro de 4 partidos tenemos los audios del VAR. 7 años, Pilón. Sí. Una mentira total. Los escuchamos 2 partidos y cuando sale es comprometedor, no nos muestran más. Los audios de del VAR y los árbitros, el audio del VAR y del árbitro y el VAR debería ser público. Apenas termina el partido. Los árbitros de rugby no hablan cuando...
2: En vivo. Escuchás toda la escuchás charla en la tribuna.
0: ¿Te das cuenta cuando hay un aspecto de un deporte donde tiene...
1: hay transparencia, ¿no?
0: Transparencia, sí. Tiene, digamos...
2: Se puede equivocar, pues se reequivocan, ¿eh?
1: Ah,
2: se
1: reequivocan. Pero a la vista de todo.
2: Ahí no te caga nadie.
0: Está bien.
2: Vas escuchando pero sabés lo que...
0: Pero no te están ocultando.
2: No, nada.
0: Yo prefiero que vos me digas, y yo digo, pero ¿cómo me puedes decir esto? Que te estás equivocando, y es la opinión de él contra la mía,
2: sí, claro.
0: Y no que me ocultes.
2: Sin duda.
0: Porque si me ocultás, tengo el derecho a pensar que me estás cagando.
4: Exactamente.
0: Pero por supuesto.
4: O sea, activás la sospecha ahí.
0: Tal cual. Ya la sospecha está activada. Entonces, en eso de lo que dijo Di Carlo, pero hasta el fin del mundo con el presidente de River.
4: Obvio.
0: Ojalá salieran otros atrás. También es verdad que en su momento River, cuando no le ha gustado algún arbitraje, que la guardia alta para conseguir que en el partido siguiente haya algún beneficio también, porque tampoco es que River ha sido históricamente perjudicado. Pongamos cada cosa en su lugar. Ahora, defender el arbitraje, oír y golpear la puerta de Tapia en este momento de la AFA y decirle, oiga, señor Tapia, esto con su equipo no puede estar pasando, con Riestra no puede estar pasando, con alguno no puede estar pasando, con este, con lo otro, totalmente de acuerdo. Beligoy no puede ser, pero desde ayer más, el director de árbitro, porque además es el representante gremial, y él sostiene que ahí no cruza una línea ética, pero clarísima, quiere decir que ni siquiera tiene la sabiduría para saber donde hay un umbral ético y alguien que maneja el arbitraje, alguien que maneja cuestiones que tienen que ver con la justicia en un deporte, no puede no conocer cuál es el umbral ético. y Beligoy lo desconoce. Entonces no puede estar más en el cargo en el que está.
4: Yo creo que conoce perfectamente los límites éticos.
0: Bueno, prefiero pensar que no lo conoce.
4: No lo respeta.
0: Ah, bueno, está bien. Prefiero pensar que no lo conoce.
4: Él cree que no hay este.
1: Porque es funcional.
4: Exactamente, es funcional.
1: Es funcional.
0: Ah, peor entonces.
1: Es funcional. Si no, no hay otra manera.
4: A él también le es funcional. Bueno,
0: ¿cómo?
1: Es un ida y vuelta hoy.
0: La zapatería anda regio. Está Licha Santangelo en línea para hablar un poco de...
5: Otro que se prende fuego, ¿no?
0: Uf, está... ¿Cómo está la academia,
6: Hola, buenas noches. Sí, cuento que la vida política del club también hoy tuvo un día importante, porque se votó a la Asamblea por el presupuesto julio 2026, junio 2027, y bueno, hubo algunas situaciones un tanto conflictivas entre la, como es, el oficialismo y la oposición, que bueno, profundizan la grieta que ya se vio en el último partido en el cilindro cuando se cantó en contra de la gestión actual.
0: Sí, digamos, de Milito.
6: Claro, se aprobó 40-20, obviamente los 20 votos en contra son de la minoría, pero bueno, también se chicanearon muchísimo. Hubo un espacio en el que Diego Milito expuso abriendo la asamblea, en donde pidió que por favor el club se mantenga unido, que Racing es lo que necesita. Reconoció el mal momento y dijo que los insultos de la gente no le resultan indiferentes y que los escucha a todos, que toma nota de todo lo que los socios le reclaman, así que por lo menos...
0: Ay, lo perdimos a Licha.
3: ¿Sabes qué? Creo que Milito debería imitar un poquito lo que hizo Estefano Di Carlo, ¿no? Porque a Milito tampoco todos, le estamos conociendo...
4: Todos.
3: No, pero
0: ahí lo tenemos de vuelta.
4: Pablo, los tipos que tienen quilombo, Milito, Riquelme, todos Román, tendrán que hacerlo. Pará, el presidente independiente... Todos. Sí, ¿qué presidente está exento de quilombo en este momento? Los grandes, todos.
0: Creo que Grindetti es el único que en algún momento ha dado alguna nota...
4: Porque está más acostumbrado, porque es político.
0: Porque político puede ser.
4: Político está, viste que los políticos te llaman para salir. Sí. En
3: lugar a Milito, sacando vos. El día que se quejó por un arbitraje, todo, no le hemos escuchado demasiado la voz siendo presidente de Racing. Bueno,
0: ahora, a mí me parece, Licha, porque circunscribir todo esto a una cuestión de estamos mal, de es una cuestión deportiva, aquí hay un tema de fondo y que tiene que ver con conducción. Aquí hay una cuestión de gestión que viene arrastrándose desde hace un tiempo. No es el partido que Racing pierde contra Tigre y 7 días después pierde contra Argentinos, esto, porque si solamente hacemos esa lectura, hacemos una lectura muy parcial y muy cortita de lo que ya es un año y medio.
6: Mira, yo creo que en realidad más que nada es lo flojo que han sido los últimos 6 meses. El primer semestre de Racing fue malísimo, fue lo peor, porque si vos pensás en el 2025, está bien, algunos podrán decir la recopa fue con lo que dejó Víctor Blanco, pero Racing también jugó una final de torneo local. Jugó hasta el último partido del calendario del 2025. Perdió con Estudiantes por penales. O sea, estuvo al alcance de un título. Pero el primer semestre fue pésimo. Quedó fuera de Sudamericana en un grupo con equipos de menor jerarquía. Y bueno, una cosa que quería aclarar también, un paréntesis sobre lo que sucedió en la Asamblea. Hubo el momento que más se le critica a Milito de hoy ha sido cuando representantes de la minoría le preguntaron por qué había decidido interrumpir el contrato de Gustavo Costas después de habérselo renovado por 3 años más. Y Milito no contestó esa pregunta. Pues, ignoró esa pregunta y quedó bastante marcado por esa situación.
0: Es lo que venimos hablando en el día de hoy a partir de dedicarlo.
4: Pero pregunto, y cuando estén, porque una cosa es una conferencia de prensa.
0: Sí,
4: ¿no?
0: Otra es una
4: asamblea. ¿Por qué no se quedaron preguntándole hasta que contestara?
0: 5 veces.
4: ¿Qué pasó ahí?
6: No, en realidad no es que él dijo o ignoró a la persona. En realidad tomaron la palabra otros representantes actuales y desviaron el tema de alguna manera y se pusieron a discutir de otra cosa. ¿Se entiende? Pero bueno, fue notorio que no quiso tomar el micrófono para responder. Él solamente habló en la apertura, después no respondía a las inquietudes. Las inquietudes eran para todos los representantes del oficialismo que estaban frente al público, sí, digamos.
4: A los asambleístas.
6: Exactamente. Sí. El que más tomó la palabra fue Martín Ferré, que es uno de los vicepresidentes de Milito.
4: Bueno.
0: Bueno,
4: estaría bueno, como decíamos recién, que
0: sí, claro, que de.
4: Porque ¿sabes por qué? Porque si no, digamos, el paso de esto a... O sea, la realidad está funcionando como una SAD. ¿no? Está funcionando como una SAD, en donde eventualmente, no, no, no, eventualmente le da al directorio, digamos, las
0: explicaciones.
4: Las explicaciones.
0: Nada más.
4: Y la realidad es que él es un administrador de un club que es de los socios, no es de él. Como todos los clubes del fútbol argentino.
0: Que además,
4: entonces debería, él como administrador del club, en la tribuna, que responderle a los socios sobre las cosas que está haciendo.
0: Además, en la tribuna, fuera de la tribuna, ya le han hecho saber las quejas.
4: Exactamente, bueno. Exactamente.
6: Bueno, recién decía Licha que no se escucha. Pero eso es relativo también, porque cuando le preguntaban por distintas áreas, él tiene supuestamente un grupo de profesionales que han sabido responder al respecto de esos asuntos, de infraestructura. También a mí me asombra mucho escuchar a la oposición pedir infraestructura cuando han tenido 12 años para justamente alzar esa bandera y no han hecho ninguna obra en el club. Entonces uno dice, ¿cómo? Tuvieron 12 años y ahora ellos piden infraestructura o hablan de la infraestructura. Entonces...
4: Licha, eso es política y me parece lógico, claro. Que digamos, está metido, hay una grieta política como hay en un montón de como hay en el país, exactamente igual. Ahora, claro. Ahora que él se debe a los socios, sí. Él tendría que responderle no a los asambleístas, a los socios, dar una conferencia como la que dio Di Carlo.
0: Y que en términos deportivos, en términos de obra, no sé cuántas obras ha hecho, pero en términos deportivos la gestión no es buena.
4: No, pero y además, no. En los 12 años anteriores, es cierto, probablemente, yo no conozco el día a día de Racing, probablemente no hayan hecho grandes obras de infraestructura, pero deportivamente deben haber sido los mejores 12 años de Racing del siglo, seguro, y de los últimos 50 años también.
0: Y administrativamente,
4: por
0: probablemente
4: lo menos,
0: también.
4: Por lo menos eso lo tenían. Milito no hace nada, ni deportivamente, ni institucionalmente.
0: Tony, los últimos 50 años, ¿cuándo viste a Racing más o menos ordenado desde lo institucional?
4: Nunca, antes de Blanco nunca.
0: Antes de Blanco nunca.
6: Ahora, el Milito no hace nada, yo creo que no es así. Y cualquier socio, yo creo que en cuanto a lo deportivo y lo futbolístico, hay cosas que no están saliendo, pero Racing hoy está construyendo un predio en Ezeiza que la gestión anterior tuvo mucho tiempo para hacerlo y no pudo realizarlo. Entonces, el no hace nada suena contundente, pero no lo considero real. Yo estando en el día a día del club,
4: no.
6: Hay muchísimas cosas para criticarle a esta gestión actual.
4: Perfecto, lo que te digo es que por ahí, lo que decían, vos decís, a mí me sorprende que la oposición pida infraestructura cuando no la hizo. Bueno, la oposición en aquel momento, oficialismo, se encargaba de ganar torneos, algo que Milito no hace ahora.
0: Claro.
4: Entonces, a lo mejor, si vos apostás al equipo
1: manda
4: y a tener grandes figuras, exactamente.
1: No manda los resultados,
4: Vos fíjate que a Di Carlo está en el medio de una crisis tremenda con el estadio que tiene River, con las cosas que ha hecho institucionalmente, a la gente le chupa un huevo, creo que quiere ganar. Y no es que esté de acuerdo con la gente, Para mí un club tiene que haber un equilibrio entre las dos cosas, pero lo que digo es, unos hacían de un lado y otros hacen del otro.
0: La pasión del domingo, el hincha se hace socio cuando ve la camiseta.
4: Totalmente.
0: Y el club.
4: Totalmente.
0: En principio, el equipo.
4: Totalmente.
0: Tal equipo ganó 3-4 campeonatos, sí, durante 5 años.
1: Yo creo que el error de Milito, el error, para mí me parece que la falla en Milito es que él prometió algo que no cumplió. Porque vos podés, claro, de última, traer y llenar de figuras el equipo y no ganar.
0: Uh-huh. Podría pasar.
1: Podría pasar y no ganar, pero al menos...
4: No es culpa tuya, vos le diste las herramientas a los técnicos
1: para ganar. Yo dije que iba a hacer esto y lo hice.
0: Bueno, era lo que él pedía.
4: No, cuando criticaba que no había figuras. Y ahora no las trae, y bueno.
0: Ahí, no solamente no las trae, sino no pudo sostener, por ejemplo, una de las que tenía, artífice del...
4: Exactamente.
0: Bueno. Hay detalles, la gente, volvemos a aquello que decíamos hace un rato de cuánta importancia tiene que en River lo diga todo el Monumental a que lo diga el Hall de alguna forma politizado es una representación. Probablemente lo que haya pasado hoy en la asamblea tenga que ver también con esto. El estadio el otro día se hizo sentir, Licha, o sea, no hay manera de desconocerlo, y después sabemos que ha tenido algún momento incómodo que no debería ser así Milito en algún lugar público al que ha querido ir también.
6: Sí, hoy por ejemplo se solucionó la pregunta sobre Gustavo Costas con que él hubiese tomado la palabra y hubiese dicho, yo di una conferencia en su momento explicando la salida de Costas. Él, si hubiese sido un poco más vivo esta tarde y se mencionaba de esa manera, ya estaba todo contestado. Él dio su conferencia de prensa en su momento y explicó los motivos. Le alcanzaba con decir...
0: Ya lo expliqué, te lo repito.
4: Totalmente. La verdad, Licha, que digamos, es un problema que tienen en general todos los clubes. La comunicación está pésimamente manejada en los clubes.
0: La comunicación está pésimamente manejada siempre y cuando vos tenés cosas que no querés comunicar.
6: Bastante.
0: Esto es así.
4: Sí, claro, exacto.
0: Este es el tema.
4: Exacto, exacto.
0: ¿Por qué exigimos tanto la comunicación? Porque la falta de comunicación, o casualidad, genera... siempre pasa cuando hay algún lío en el que la gente quiere saber qué cosa está pasando.
4: Pero además la falta de comunicación es lo que genera toda una rosca por detrás, una cantidad de cosas sombrías.
1: Hay un tema que no estamos teniendo en cuenta, que hay muchas veces que no tenés cómo explicar las cuestiones. Entonces preferís callarte.
0: Porque querés ocultar, flaco.
1: No digo que por una cuestión de ocultar. Hay cosas que no tenés respuesta para tales cosas. Puede ser que no tengas respuesta. Por,
6: y, de un tiempo,
1: por lo que sea.
0: Pero por lo menos ensayar una respuesta. Mirá, entonces,
1: estoy de acuerdo, pero digamos, ante no tener respuesta, preferís callar y a lo mejor no sería lo indicado.
0: Pero claramente.
1: ¿Entendés? Pero bueno, a veces no es por ocultar, simplemente por no tener qué decir.
0: Yo creo que el que no dice porque, o por lo menos a mí me deja el beneficio de la duda, que no me dice porque me está ocultando algo.
6: Claro, es que de un tiempo a esta parte...
0: Déjame que te pregunte. Sí.
6: Perdón. De un tiempo a esta parte Racing intentó comunicar un poco más, o por lo menos los representantes o los integrantes de comisión directiva, el presidente incluso, hablar un poco más con la prensa. De hecho, Sájar también dio una nota mano a mano contestando todas las preguntas. Milito también. Lo estaban mejorando, lo estaban corrigiendo. El tema es que también si la pelota no entra, es como lo hablábamos hace algunos minutos, al socio le interesa, o al hincha del fútbol, le interesa que pegue el palo y que entre, y por más que vos intentes mejorar esa cuestión, después queda en el camino, porque no conseguís los resultados deportivos.
0: Y que la pelota pegue en el palo y entre tiene que ver con goleadores, y goleadores Maravilla Martínez, y lo echaron, jugó un partido y medio, o menos de un partido y medio, y se volvió a echar. ¿Va a haber, además de la sanción disciplinaria de la AFA, va a haber algún castigo interno dentro del plantel para Maravilla? Porque lo del otro día fue impresentable,
1: ¿eh? Fue.
4: Y prefirió no contestar.
0: Prefiere no contestar.
4: Hizo la gran Milito. Hizo la gran Milito.
1: No ocultando nada, ¿eh? Claro. Capaz que no tiene respuesta, Licho.
0: Puede ser que no tenga respuesta. Se cortó. ¿Te das cuenta cuando vos haces preguntas? Hasta el teléfono conspira contra...
1: Bueno, eso es lo que perdió Racing también. Perdió orden interno. Ya un plantel y jugadores importantes que hacen lo que hizo Maravilla el otro día es una locura. Hay, viste, desencuentros que no se pueden sostener.
4: Y que no es la primera que le pasa.
0: No sé si lo va a responder, pero está Licha de vuelta en línea. ¿Licha?
7: Sí, estoy. Los pierdo de momentos, pero creo que Maravilla iba a ser sancionado por el club y estoy en condiciones de decirte que no, que eso no va a suceder, pero que igualmente se espera de mínima una sanción de dos partidos, y digo de mínima porque se le puede aplicar una reincidencia por agresión y podrían ser más partidos. Y bueno, esto obviamente Bojoda lo sabe, Racing juega por el torneo local donde tiene que sumar, hoy está a 5 del ingreso a Copa Sudamericana, Racing no está jugando ni siquiera la Sudamericana del año que viene, ni hablar del ingreso a Libertadores, y bueno, después también juega el compromiso por Copa Argentina frente a Belgrano en San Luis, que bueno, resulta muy importante para la institución también.
0: Abrazo grande, Licha.
7: Saludos a todos, buenas noches.
0: Bueno, Licha Santangelo con todo el panorama de Racing. En el medio de todo, esto, la conferencia de dedicarlo, al menos River debe haber entrenado más tranquilo,
3: Pilón. Sí, trabajó por la mañana.
0: ¿Hay alguna novedad respecto al partido contra Independiente Santa Fe?
3: Sí, ya está confirmado.
0: Ah,
3: el
0: perdón.
3: El próximo miércoles 21:30 y la revancha una semana después. O sea, 19:26.
0: Bueno,
3: dos partidos.
4: Ganó tiempo, o sea, el Chacho Vital.
3: Y en Bogotá. Y puede recuperar a Drusi y a Acuña para ese partido. Y Thiago Almada tiene chance de ser titular el domingo.
4: Toma.
0: ¿Ya está confirmado que es en Bogotá también el partido
3: del microbiene? Sí, está confirmado.
4: Sí, porque
0: había alguna duda hoy.
4: No había, pero lo que pasa es que no había salió el presidente a decir que no, el presidente de Santa Fe de Bogotá, así que no se justificaba porque no hubo pérdidas ni hubo
0: No, en Bogotá no había habido
4: nada.
0: Nada.
4: El tema entonces, no tenía sentido, ¿qué vas a dónde lo vayas?
2: Empató Estudiante, José, en el 1 por Copa Libertadores, 1-1 con Universidad Católica, queda la revancha y en el duelo de los rivales de Boca, Bolívar, Sao Paulo, 1-1, partido se jugó en Bolivia.
3: La altura.
0: O sea que será San Pablo
4: mal mal resultado.
2: Bueno, no sabemos, mirá que el Bolívar pelea.
0: ¿A dónde? ¿Abajo?
2: Cauterucho,
4: sí,
2: es el delantero.
4: Más, es, más, ¿sí? es mejor que en otras épocas dando pelea afuera.
2: Atajalampe.
0: ¿Aquel que estuvo en Vélez?
2: Sí.
0: Grandote.
2: Bueno. Y Patito Rodríguez, el ex independiente.
4: Y una hija argentina que nació acá mientras estaba en Boca.
0: Nos vamos, lo que queda del día es nada más, ya estamos, lo que queda del día es mucho porque recién está empezando el miércoles 12. Gracias, hasta la vista, gente.

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2: Cielo algo nublado en Buenos Aires, 10 grados la temperatura. Principales títulos de Mitre informa primero de la medianoche. El gobierno respaldó a Sturzenegger tras el revés con la ley de tierras. La mesa política ratificó al ministro de Desregulación y estableció un nuevo filtro para definir qué proyectos del área avanzarán en el Congreso. La reunión estuvo atravesada por la caída de los capítulos de tierras y manejo del fuego del proyecto de propiedad privada. Karina Milei dispuso que la mesa política audite las nuevas propuestas para evitar otros traspiés en las negociaciones parlamentarias. Desde el gobierno descartaron nuevas leyes ómnibus o con temas mezclados y aseguraron que la continuidad de Sturzenegger nunca estuvo en duda. La justicia de Estados Unidos analiza el teléfono de un ex directivo de la AFA. Descargó el contenido del teléfono celular de Leandro Peterson para analizar sus movimientos comerciales. Peterson, ex director de marketing de la Asociación del Fútbol Argentino, ya contrató a un estudio de abogados en Miami. Investigan un aumento de 1.440% en los ingresos de la esposa de Adorni. El fiscal Polichita quiere conocer datos sobre el crecimiento de la facturación de Bettina Angeletti. El incremento de 1.440% se habría producido entre octubre y diciembre del 2024. La fiscalía detectó que los ingresos de Angeletti se concentraron de manera notable en tres clientes. Una de las empresas era su empleador hasta el 2024 y luego se convirtió en su principal cliente como contratista. Manuel Adorni tiene 15 días hábiles para justificar las diferencias patrimoniales y el origen de los fondos. El terremoto en Colombia, un hospital de Cali quedó parcialmente destruido. El Centro Médico Universitario del Valle perdió casi la mitad de su infraestructura y debió evacuar a los pacientes tras el sismo. El nosocomio instaló carpas de campaña en predios externos para continuar con la atención. Mientras tanto, los equipos de rescate buscan a 10 personas atrapadas entre los escombros de la estructura derrumbada. Las autoridades de Cali decretaron un toque de queda nocturno para prevenir saqueos y actos de vandalismo. Son más de 240 los muertos por el terremoto en Colombia. Se contabilizan además más de 1.300 heridos tras el colapso parcial o total de edificios con miles de desaparecidos. Ciudades como Cali, Pereira, Quibdó, Manizales y Armenia permanecen en estado de alerta rojo. Trump salió de Turquía bajo un operativo secreto por una amenaza iraní. El presidente de Estados Unidos abandonó la cumbre de la OTAN en Ankara a bordo de un avión militar alternativo. Según The Washington Post, la decisión se tomó tras recibir información sobre un presunto plan de Irán para asesinarlo. La Casa Blanca simuló que Trump regresaba en el Air Force One para ocultar el verdadero traslado del mandatario. Periodistas y algunos integrantes del personal creyeron viajar en el mismo avión que el presidente norteamericano, pero no. Donald Trump había llegado a Turquía en un avión regalado por Qatar y reacondicionado con los colores rojo, blanco y azul marino.
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2: Se indica para hoy miércoles 12 de agosto en Capital Federal una temperatura mínima estimada en 8 grados, la máxima en 12, nublado con lluvias aisladas a partir de la tarde. 8 grados 5 décimos la sensación térmica, 75% la humedad.
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2: Esta es la voz de la madrugada. Queridísimos radioescuchas, vamos a dedicarle esta hora que no sabemos cuántos minutos la componen. Es un viaje hasta el misterio. Paramos donde queremos. En general seguimos de largo. Nos tomamos el colectivo equivocado. Mirando por la ventanilla, se la vamos a dedicar a Asterix, el galo más conocido del mundo. No necesariamente segundo Francia, sino galo de las Galias, un territorio que conquistó Julio César. Iba a decir Julio Iglesias, no, lo conquistó Julio César, 50 años antes de Cristo. Pero toda la Galia conquistó, no, una pequeña aldea resiste al invasor. Logran perdurar en su rebeldía gracias a una poción mágica fabricada por el druida Panoramix y repartida de forma equitativa a todos los habitantes de esa pequeña comarca de Armórica, el sudeste de Francia, si no me equivoco, de la Galia, excepto a Obélix, el amigo de Asterix, que se cayó en la marmita de poción mágica cuando era un niño, y no necesita volver a beber, porque los superpoderes que proporciona este brebaje los posee permanentemente. De hecho, tal vez haya un peligro si vuelve a beber poción mágica, vale decir, si bebe por primera vez, porque lo que ocurrió fue que se sumergió, pero si bebe poción mágica, quizás le provoque alguna contraindicación. El druida nunca intentó, mientras vivió Goscinny, el guionista de Asterix, el dibujante era Uderzo, el druida procuró nunca darle poción mágica a Obélix. Hubo un spin-off, como se llama, una secuela de Asterix hecha por otro guionista en la que le dan poción mágica a Obélix, pero yo no me quise enterar de qué pasaba al respecto. Hoy van a poder contarme lo que quieran de Asterix, si son fans, como un servidor, si simplemente la conocieron, si no la conocen. ¿Cuál historieta representó para ustedes lo que para mí representa Asterix, una de las mejores historietas que leí en mi vida? Goscinny vivió en Argentina en su infancia y adolescencia. Según cuentan algunos estudiosos de su obra, se basó en Patoruzú para la representación de sus dos héroes galos, Asterix y Obélix. Obélix podía tener alguna similitud con Upa, el ahijado de Patoruzú, o el protegido de Patoruzú. No era creo que el hermano, era como un hermanastro, Upa, y Asterix basado en el propio Patoruzú. Yo no lo puedo ni confirmar ni negar, yo no veo demasiadas similitudes, pero también pueden aprovechar hoy para saludar, para contar lo que quieran. Siempre el micrófono está abierto porque vuestras voces son mi música más maravillosa. Solo somos expertos en curiosidad y en aquellas historietas que nos gustan. Los galos solo le temían a una posibilidad: que el cielo se cayera sobre sus cabezas. A lo único a lo que le temían los galos de Asterix era que el cielo se cayera sobre sus cabezas. Nosotros tenemos un único escudo, una única certeza. Estamos juntos en la madrugada.
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0: Hernán Lombardi, ministro de Desarrollo Económico de la Ciudad de Buenos Aires. ¿Digo bien, querido Hernán?
1: Sí, exactamente, Marcelo, ¿cómo estás? Buenas noches.
0: Estamos conversando con Hernán Lombardi, con el cual mantengo diálogos aleatorios desde hace 20 años probablemente, porque está organizando una iniciativa maravillosa que es homenajear a Goscinny, un habitante ilustre de Buenos Aires. Como decía, pasó años de su vida en nuestra ciudad y van a llevar a cabo una especie de performance en el obelisco, iluminando nuestro monumento con la silueta de Asterix, actividades, libros. Contame, Hernán.
1: Mira, viste que Asterix y Goscinny despiertan pasiones para mí. No soy uno de los apasionados, pero de los millones de apasionados que tiene Asterix en todo el mundo. Y nosotros tenemos el privilegio de que Goscinny haya vivido en Buenos Aires. Goscinny en Buenos Aires desde mediados de la década del 30 hasta mediados de la década del 40, perseguido su familia por su condición de judío en los tiempos durísimos de Europa, de la preguerra. Y él entonces se formó en su niñez en Buenos Aires, estudió en el Liceo Francés, no estaba donde está hoy el Liceo Francés, ya estaba en la calle Pampa, más arriba, y después de irse de acá, fue a Estados Unidos, y después creó Asterix, y el sábado lo vamos a homenajear por su centésimo año de su nacimiento en la calle Corrientes.
0: Hubiera vamos cumplido, a proyectar las imágenes. ¿Este mismo sábado hubiera cumplido 100 años Goscinny?
1: Hubiera cumplido 100 años. Hubiera cumplido 100 años. Sí. Esta maravillosa historia franco-argentina, ¿no?
0: Sí.
1: Porque él se formó aquí y después volvió a su Francia natal, aunque siempre en su vida siguió hablando de Buenos Aires.
0: Un judío francés con historia argentina. Y yo me acordaba que Goscinny murió muy joven y muy temprano, porque falleció en 1977 y nosotros lo seguimos leyendo como si Asterix se hubiera publicado el más reciente volumen ayer. El otro día hablamos con Hernán que repasamos tal o cual episodio de Asterix, Asterix legionario, el que más nos gusta, el combate de los jefes, y nos volvemos a reír como la primera vez que lo leímos.
1: Vos sabés, bueno, te contaba Marcelo que en el verano estaba leyendo el combate de los jefes en Pinamar un fin de semana que fui y casi que me echan del balneario por las carcajadas que pegaba. Y te aseguro que le debo haber leído, no sé, 500 veces. Pero todas las veces yo recomiendo tanto Asterix porque siempre permite esa lectura que vos conocés también, Marcelo, que es la lectura en capas. Cuando yo leí la primera vez, iba al Nacional Buenos Aires, 73-74, que fue la primera edición de Asterix en Argentina, que lo publicó Antioquito por episodios y después salió bajo una colección llamada Nueva Historieta. Pero yo leía, si querés, las historias de la poción mágica de un gordo que era Obelix, para quien no sabe, que lo hacía invencible. El gordo se cayó en la marmita cuando claro. Era chico, los efectos de la poción son permanentes en él.
0: Y así, ¿no? Es.
1: Hay una lectura. Después hay otra lectura, obviamente que es la lectura un poquito más sofisticada de la aldea invencible que siempre resiste al invasor.
0: Sí.
1: De alguna forma, después intelectualizándolo un poco más, era la metáfora de Francia en los 60, empezaba a volcarse la Unión Europea.
0: Sí.
1: Y que a su vez, de alguna forma, mantenía de gol su diferencia con los Estados Unidos. Pero yo creo que más que intelectualizarlo, hay que disfrutarlo, ¿no?
0: Sí,
1: yo lo disfruto enormemente.
0: Y que las, además del humor,
1: Nos ponemos vos y yo, y no sé si entretenemos o aburrimos a la audiencia, pero estamos hasta las 4 de la mañana y te acordás en el combate de los jefes, te acordás en Asterix y Cleopatra. Ya solo de contártelo,
0: ya empezás a disfrutarlo de nuevo. Y creo que, además del humor, que creo que es la poción mágica permitida a cualquier ser humano, el humor, que es la poción mágica que nos regaló Asterix, el humor, además los mensajes que transmite superan toda coyuntura. Por ejemplo, yo creo que compartimos que El Combate de los Jefes es uno de los mejores álbums de Asterix. Y en ese episodio, el jefe no puede tomar poción mágica porque tiene que librar un combate en el cual están prohibidos los anabólicos. Está prohibido beber algo que pueda favorecer a uno de los contendientes. No,
1: y además porque el druida se volvió loco.
0: Es correcto.
1: Con un minirazo de Obelix.
0: No le puede fabricar.
1: Se olvidó de cómo fabricar. No la puede fabricar.
0: Creo que es en los Juegos Olímpicos que no pueden beber. Por ahí los estoy mezclando.
1: En los Juegos Olímpicos.
0: Pero en cualquier caso, en el combate de los jefes, el jefe vence al adversario con la voluntad. Cuando falta la poción, de todos modos con su voluntad, termina ganando el combate. Que eso es algo que supera cualquier coyuntura. Nos contabas que entraste por primera vez a Asterix cuando estabas en el secundario, ¿es correcto?
1: Sí. Y después empecé, en Argentina salía un mes Asterix y un mes Lucky Luck, que es otra genial creación de Goscinny, otra genialidad. Esa es una edición que se hizo para Argentina. Después leíamos las ediciones españolas, de Grijalbo en general.
0: Por supuesto. Salvat, después lo
1: hizo. Y ahora dos o tres años después, hace dos o tres años, por una gran idea de Leopoldo Culeus, de Ediciones del Sorsal, hay una nueva edición en argentino, digamos. ¿Por qué insisto en argentino? Porque todos los juegos de palabras,
0: claro,
1: que a veces tiene Asterix, está lleno de esa lectura en capas, se lee mucho mejor cuando lo lees en argentino. Los otros están buenos también.
0: Sí. Estos
1: ya son super, como dicen los franceses, son superiores.
0: Recordamos a la audiencia, porque yo, antes de sacarte al aire, recordaba que el dibujante de Asterix es Uderzo, el guionista es Goscinny, y en el caso de Lucky Luke, el guionista es Goscinny también, y el dibujante es Morris, un dibujante norteamericano. En el caso de Uderzo era también francés como Goscinny, y Lucky Luke es un vaquero, un cowboy, más rápido que su propia sombra, que recorre el oeste americano, salvando viudas y desfaciendo entuertos como un Quijote armado con una pistola del viejo oeste. Y contanos entonces.
1: Peleando contra unos bandidos muy
0: maravillosos,
1: exóticos,
0: los
1: hermanos Dalton. En general están los Dalton, que tiene un hermano que es un salame total.
0: Vos sabés que los Dalton anticiparon a Zaffaroni. Hay un capítulo de Lucky Luke que se llama La curación de los Dalton, que es una especie
1: que están
0: de
1: dibujados como en. Sí. Como así que sí, como unas literas, digamos, están dibujados como unas literas.
0: Esa es la tapa, exactamente. Es un psiquiatra que cree
1: está
0: que
1: muy bien.
0: Que cree que liberando a los presos, dándoles libertad para que hagan lo que quieran, los va a reformar y los va a convertir en ciudadanos honestos. Y
1: ahora te entendí, sos un genio.
0: Es Zaffaroni. Y los Dalton no solo recrudecen su capacidad delictiva, sino que el psiquiatra se termina sumando a robar él también.
1: Sí, hay otro también, si querés, a recomendar, extraordinario, que es Mad Dalton, que está la madre de los Dalton.
0: Qué maravilla.
1: Que es una viejita que es igual a ellos, pero con una capelita.
0: Extraordinario. Bueno, de hecho,
1: me da vergüenza porque no paro de reírme.
0: Los Dalton,
1: pero que también, también va saltando pueblo, también va saltando.
0: Los Dalton son iguales la cara y solo se diferencian en la altura. Esos son los hermanos Dalton.
1: Y Joe, que es el petiso, es el más malo.
0: Es el más malo.
1: Y Overill, que es el más alto, es el más tonto.
0: Sí.
1: Y tiene un perro que también es terriblemente tonto, que está dando vueltas siempre, que a veces está de un lado, a veces de otro, se llama Rataplan, a veces Rantanplan, depende de la traducción.
0: Hay dos perritos célebres de la mano del guionista Goscinny. Uno es Ideafix, en Asterix, y Rantanplan, en Lucky Luke. Y Rantanplan tiene las características de algunos de los personajes de García Ferré, como Pucho, que podían ser buenos o malos según el capítulo.
1: Claro,
0: son personajes
1: girando,
0: tiernamente ambiguos.
1: ¿Sabés? Le voy a contar a vos y a la audiencia un dato que no sabía. Lo aprendí ahora con la gente de la Fundación Goscinny. Y de Fix no aparece de los primeros números. De Fix en los primeros, en Asterix, el perrito, no aparece el primero.
0: Sí.
1: Él lo dibuja, en, mejor dicho, Cosinile marca a Uderzo que lo dibuje en una gira de Asterix por las Galias. Perfecto. Lo dibuja, pero no tiene nombre. De repente aparece un perrito. Entonces era tan popularidad Asterix en Francia y en Europa, porque fue para toda Europa, que la gente empieza a preguntar qué es ese perrito, qué es ese perrito, qué es ese perrito. Pues arman un concurso para ponerle nombre. Y el nombre que surge es Idefix o Ideafix.
0: Sí.
1: Y ese perrito después aparece por primera vez ya con nombre y apellido en Asterix y Cleopatra. Cuando
0: qué buena
1: Egipto,
0: que es Asterix y Cleopatra. Qué buena que es Asterix y Cleopatra. Qué cosa excelente.
1: Es que está tan lleno de chistes. Yo me acuerdo un chiste muy... Que viste que Obelix siempre quiere que le pidan... Que le den poción mágica. Obelix claro. Quiere que le den poción mágica.
0: Claro.
1: Pero los efectos son permanentes en él. Y no le dan poción mágica. Entonces, como tienen que construir un palacio... ¿Te voy a acordar de un palacio allí en
0: sí,
1: Egipto?
0: Sí.
1: Obelix se pone en la cola de los obreros para que el druida le dé poción mágica. Y como es medio salame, se pone solamente, viste, el gorrito que el pañuelo que usan los egipcios para laburar.
0: Sí.
1: Entonces se pone en la cola y el druida dice, pero no, para vos no, Obelix. Y se queda pensando, pero ¿cómo me habrá reconocido?
0: ¿Cómo me ha reconocido? Y la nariz.
1: ¿Cómo me ha reconocido?
0: Y los elogios a la nariz de

0: Es uno de los de las posibilidades.
1: Creo que sí.
0: Bien.
1: Creo que sí.
0: Y ahora sí, porque se nos va a terminar el primer bloque, pero
1: el último, por favor.
0: No, pero no te voy a despedir, ¿eh?
1: Hay uno.
0: Quiero que me cuentes lo que va a pasar este sábado. Primero el chiste, después el
1: hay
0: sábado.
1: Hay un chiste que hay que estar atento.
0: Sí.
1: Porque cuando estás en Asterix y el Cleopatra, ellos los ayudan los egipcios. Y dice hay dos chistes. Uno dice, desde estas pirámides, 20 siglos nos contemplan. Que es lo mismo que dice Napoleón, pues desde estas pirámides 40 siglos nos contemplan.
0: Correcto.
1: Hay que estar muy atento a ese montón de chistes. Y después, dice, si necesitan un canal, por ejemplo, para unir el Mar Rojo con el Canal de Suez, no duden en consultar a otro galo, Portutatis.
0: Claro.
1: Y ese galo es Ferdinand de Lesseps,
0: es el
1: que hizo el Canal de Suez.
0: Y construyó el canal de Panamá. ¿Y el de Panamá también o no?
1: Claro. El canal de, me parece el canal de Panamá también, sí.
0: Porque hay un francés que lo hizo. No sé si es el mismo.
1: Ferdinand de Lesseps.
0: Y dentro de los anacronismos, porque ellos están citando algo que va a ocurrir 20 siglos después, pero uno de los anacronismos más bonitos de Asterix es cuando van a Bretaña y aparecen cuatro cantando con las gaitas, sí, y todo, sí. Y dice, estos bardos son muy famosos por aquí.
1: Muy populares entre nosotros, que son los Beatles.
0: Los Beatles, exactamente. No, bueno, espera, ahora sí, contame en qué va a consistir la performance del sábado. Vendémela, porque si no, somos dos fans hablando de Asterix.
1: Sí. Exacto. Corriente 24 horas.
0: Sí.
1: Que es un programa que tenemos en la Ciudad de Buenos Aires para que la gente salga más de noche. Totalmente edición Goscinny. Se ilumina el obelisco con Asterix y Obelix. Se pasan las películas, particularmente el combate de los jefes, en pantalla gigante en la Avenida Corrientes.
0: Lindo,
1: se ambienta todo como el ambiente de la aldea gala, es decir, el banquete. Se dan clases de cocina de platos franceses, porque de nuevo, también es un homenaje franco-argentino, ¿no?
0: Sí.
1: Y bueno, esperemos que este ambiente de humor, cordialidad y convivialidad que vivimos vos y yo recién, lo tengamos también el sábado en la calle Corrientes en Buenos Aires.
0: Vos sabés, Hernán, que yo quería sumar mi homenaje cantando. ¿Y sabés lo que me dijeron? No cantarás.
1: No cantarás. Como el pobre bardo Azuranceturix.
0: Como le dice, yo soy el bardo Azuranceturix de Mitre. Yo cada vez que quiero cantar acá en el micrófono, que lo hago, los radioescuchas me piden que, por favor, no cante. Incluso han tratado de...
1: No te puedo creer.
0: Han tratado de
1: amordazar. A mí me hacen lo mismo. No, es increíble teniendo estas voces tan...
0: Claro.
1: Los pinzas al canto, que nos aten y nos cuelgan de un árbol como el bardo, pobre.
0: Vos y yo somos los bardos de Asterix, ¿no es cierto? ese es el papel que ocuparíamos, el de bardos.
1: Sí. Ahora, qué lindo que es el humor inteligente. También muy propio también, me lo hacías notar vos el otro día, de ciertas raíces del humor judío,
0: es
1: ¿no?
0: Así.
1: Ciertas raíces.
0: Bueno,
1: y te felicito por el cuento. Leí un cuento escrito.
0: ¿Te gustó?
1: Por vos,
0: ¿te gustó el cuento,
1: Hernán? Recomiendo otro. Maravilloso.
0: Gracias.
1: Es una vuelta de rosca más.
0: Hoy,
1: una vuelta de rosca más.
0: El otro día te recomendaba el libro de Vallevi Singer, Los tontos de Chelm, porque uno de los chistes de esos cuentos, o uno de los gags, es similar a cuando Goscinny arma los gags con los que llevan al jefe en el escudo. Al jefe, eso se lo cuento a la audiencia, a Bragarusix, sí. Lo llevan a hombros arriba de un escudo. Y eso produce una serie de malentendidos que generan humor. Y el gran escritor Isaac Vallevi Singer tiene chistes así, gags así en su libro.
1: Sí, ahí me lo compré el libro y todavía no lo leí.
0: Bueno, ahora, después me vas a contar.
1: A vos te dicen, a veces nos dicen a Azuranceturix, pero también a mí me dicen hablar a Cursi. Viste, es un jefe,
0: sí,
1: como Pedro Picapiedras, al cual la mujer lo tiene carpiente.
0: Pero por supuesto.
1: La verdadera jefa es Bonemita, es la mujer que está con el palo de masa.
0: Nadie es jefe en su casa. Y...
1: Viste, uno dice que manda y no manda nada.
0: Contestámelo rápido porque vamos al informativo. ¿Por qué recién en la adolescencia y cómo llegaste a Asterix? ¿Cómo fue que cayó por primera vez en tus manos?
1: Porque fue la primera edición que lo sacó anteojito en capítulos Asterix el Galo, que es el primero. Y después sale en una edición de abril, de nueve historietas, se llamaba, correcto. Me acuerdo. Y el primero que salió fue La Hoz de Oro, que es fantástico.
0: Maravilloso. Repitamos esto.

0: El sábado son 24 horas.
1: Sábado.
0: Centro de reunión, el obelisco.
1: Centro de reunión, sí, Corrientes, entre Libertad. En realidad las últimas dos cuadras de Corrientes, el Talcahuano y el obelisco.
0: Perfecto.
1: Así que los espera. Estaremos todos ahí por Tutatis.
0: A las 8 arranca y sigue hasta las 8 de la mañana al día siguiente.
1: 8 y cuarto, 8 y media, va a seguir hasta la 1 de la mañana.
0: ¿Sí? Vamos, como un recital de Morris. Muchas gracias, Hernán Lombardi.
1: Repartimos poción mágica a discreción.
0: Ahí estaremos en la fila, yo sí puedo tomar.
1: Sí.
0: Es gratuito.
1: Te mando un abrazo grande.
0: Es gratuito para ir a pasarla bien, así que están todos invitados.
1: Por el gobierno de la ciudad para pasarla bien.
0: Hernán Lombardi, ministro de Desarrollo Económico de la ciudad, gracias de todo corazón. Un abrazo.
1: Abrazo.
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4: 0:31 minutos, cielo cubierto en Buenos Aires, 10 grados la temperatura. El gobierno investiga a Cetera por el paro docente del 3 de agosto. Capital Humano asegura que la Confederación incumplió la prestación mínima del 75% establecida para los servicios esenciales. La Secretaría de Trabajo analizó los relevamientos realizados durante la huelga y abrió un expediente administrativo contra Cetera. El Ejecutivo todavía no definió qué consecuencia tendrá la actuación, aunque admitieron que una multa se encuentra entre las posibilidades más firmes. Villa María creó un registro obligatorio para perros y gatos. La municipalidad de la ciudad cordobesa implementó la medida para reforzar la tenencia responsable de mascotas. El registro busca facilitar la identificación de animales y establecer responsabilidades ante abandono, maltrato o extravío. La iniciativa permite anotar el nombre, la raza y la fecha de nacimiento de cada perro o gato. El sistema también incorpora los datos de las personas responsables del animal. El trámite es gratuito y las multas por incumplir las obligaciones de cuidado pueden alcanzar los 844 mil pesos. El cielo cubierto en Buenos Aires, 10 grados la temperatura, 75% la humedad.
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Qué noches que pasamos, qué madrugadas imprevisibles. Un diálogo con un ministro sobre Asterix, ¿dónde lo van a encontrar? Un Julio, que no es César, pero es amigo, cantando en francés.

Inusualmente llegaba al despacho de Borgovo un cliente imprevisto. Alejo Flur, un cincuentón tardío, barbicano, completamente calvo, la mirada curiosa y algo extraviada. Le preguntó a Borgovo si podía fumar. El detective amateur abrió ambas ventanas de su despacho de la calle Posadas, le rogó que se alejara y asintió. Conviví hace 20 años con una mujer llamada Inés, comenzó Alejo. Nos amamos profundamente durante un tiempo. Terminé de pagar la casa con alguna de mis inversiones exitosas. No siempre lo fueron, pero sí en el tiempo en que viví con ella. La convivencia duró un lustro. Luego acusó recibo de mi falta de compromiso. Tenía razón. Terminó por abandonarme. Como le digo, esto ocurrió hace 20 años. Ella conservó la casa. Nunca puse pegas a ese acuerdo. Lo merecía. No logré amarla como ella a mí. Inés podía permitirse, sin alaracas ni excesos, algún recurso a la astrología, a la borra del café, a la lectura de las líneas de la mano, también a las señales ocultas. Pero no fanatizaba, solo una pizca de irracionalidad. Semana pasada, una circunstancia excepcional, de la que ella no es consciente, me la trae al pensamiento. En el mismo despacho, mientras ventilaba, Alejo Flur fumaba como un escuerzo, no solo por la cantidad, sino por la fruición. Borgovo recapituló con su amigo Plones, el experto en tiempo, ya sin la presencia del cliente, el singular caso que había aceptado. Nicolás, a diferencia de Alejo, era un devoto de Asterix. En la letra menuda de Liceo, avizoró al protagonista, a Obélix, a Panoramix. Por absoluta casualidad, Nicolás Bader, arquitecto, amigo de Alejo, había sido contratado por Inés para una refacción del departamento en la calle Sargento Cabral del barrio de Retiro. Al romper uno de sus albañiles la pared de fondo de un placar, Nicolás había hallado un manuscrito en tinta china, en papel secante, en francés, de 27 páginas. No parecía un borrador, ni mucho menos una libreta de apuntes, sino una versión sesudamente terminada. Inés desconocía por completo la relación entre Nicolás y su ex, Alejo. Nicolás recabó suficiente información como para saber que en esa casa, en la casa donde vivía Inés, había vivido René Goscinny, el creador y guionista de Asterix, desde su primera infancia hasta casi los 19 años. Nicolás, a diferencia de Alejo, era un devoto de Asterix. En la letra menuda de Liceo, avizoró al protagonista. Pudiera también una receta de la poción mágica. Pudiera tratarse, comentó Nicolás Alejo, del primer boceto de guión de Asterix, hasta ahora nunca dibujado. En ese caso, estamos hablando de un tesoro. Nicolás había dejado en su lugar la reliquia. Necesitaríamos una reproducción fotográfica, página por página del material completo, especificó Borgovo en la segunda consulta con cita previa en el despacho de la calle Posadas. Analizar la letra, la caligrafía y la historia. Probablemente se trate de un original. No se nos ocurre otra cosa que ser un guión original de Goscinny, apuntó Plones, excepto una trampa. Si no fuera una trampa ni un malentendido, preguntó Alejo, ¿de cuánto dinero estaríamos hablando? Y un inédito de Goscinny, si no surgieran escollos legales,
ponderó Plones, no menos de $1,000,000. Me alcanzaría para el resto de mi vida, especuló Alejo. Tanto Plones como Borgovo asintieron. Pero ya una vez incumplí los sentimientos de esa mujer, reflexionó en voz alta Alejo. No quiero reaparecerme, molestarla con mi recurrencia. Al mismo tiempo, podríamos compartir los dividendos. Tampoco a ella le vendría mal. Sin embargo, intuyo que prefiere que la deje tranquila. No obstante, hay otro asunto. Plones y Borgovo lo habilitaron a explayarse con sendos gestos de ceja. En una ocasión, durante esos 5 años de concubinato, acudió a nuestro departamento un plomero. Realizó mal su trabajo y cuando Inés se lo señaló, el sujeto tuvo una respuesta irrespetuosa. Lo intimé a pedir disculpas con firmeza. Repitió su desplante conmigo. Como nunca antes en mi vida, me lancé físicamente contra el ofensor. Realmente lo apabullé y lo hice retroceder. No llegué a lastimarlo, pero estuve a punto. Pero ahora, 20 años después, Nicolás me comenta que en el supuesto manuscrito de Goscinny figura la receta de la poción mágica. Como el gato de Poe, apuntó innecesariamente Borgovo. Y Inés tuvo la noticia del manuscrito mucho antes. Si me preparó la poción mágica y luego volvió a dejarlo oculto en ese doble fondo. Un manuscrito de Goscinny, incluso a tan temprana edad, casi 19 años, es completamente posible, por improbable que parezca, desarrolló Plones. Una poción mágica cocinada en casa que te infunde fuerza sobrehumana es totalmente imposible. Además, supongamos que Inés encontró el manuscrito en francés hace 20 años. ¿Por qué habría de aplicar la receta en secreto? ¿Por qué no habría de comentar el manuscrito? ¿Por qué habría de volverlo a esconder? Y porque ignoraba que era de Goscinny, supuso Alejo. Inés habla razonablemente bien el francés. Lo debe haber interpretado como un brebaje para salvar nuestra relación, un elemento esotérico. ¿Y permitió que el arquitecto rompiera la pared del escondite? Sí, lo emparedó y con la melancolía de nuestro final se lo olvidó. No hay nada que no exista, se citó a sí mismo Borgovo. Pero comencemos, como en los palitos chinos, por lo más fácil. Lo que estamos seguros de que existe. Acredite las pruebas fotográficamente. Plones y Borgovo recibieron las fotos reenviadas por Alejo, gracias a los buenos oficios de Nicolás, que por otra parte avanzaba en las reformas encargadas por la dueña de casa. En sus intercambios con un erudito porteño de la historieta, de residencia parisina, arribaron a la conclusión de que se trataba de un guión de Goscinny, el primero de Asterix. A la misma edad, yo publiqué mi primer guión de historietas en una célebre revista argentina, recordó innecesariamente Borgovo. Y Rimbaud ya había escrito El barco ebrio, refrendó el erudito. Solo restaba tomar una decisión. Me importa igual que el posible usufructo saber si existe o no la poción mágica, confesó Alejo. Nunca antes o después volví a sentir el impulso de agarrarme a golpes. Sufrí ofensas mucho peores y circunstancias en donde la violencia física era mandada, pero lo evité. Y aquella vez no dudé. Algo en mí se disparó con fuerza. ¿Y si existiera la poción mágica? Permítanme una semana para pensar qué hacer. Dejaré el manuscrito en su escondite, declaró Alejo tras la semana de reflexión. Esta semana leí todas las Asterix escritas por Goscinny y dibujadas por Uderzo. Son obras de arte. Si fuera realmente un guión original de Goscinny, no quisiera que lo dibujara nadie más, ni que se publicara sin dibujar. Hasta donde yo puedo decidir, esa es mi conclusión.
pero me sigue intrigando la existencia de la poción mágica. Preparé la receta tal como figura. No me pasó nada. Ni siquiera una mejor rutina en el gimnasio. ¿Cómo puede haber sucedido aquel episodio con el plomero? Quizás simplemente ella te amó como nadie, sugirió Plones. El prolongado silencio pareció darle la razón. Alejo inclinó su reluciente cabeza. No sabía si era un asentimiento o un gesto de resignación. ¿Pude haber hecho algo para que fuéramos felices?, inquirió Alejo. Y por primera vez en todo el caso, Borgovo expresó las palabras adecuadas, no casualmente citando a Panoramix, el más sabio de los druidas, en su imperecedera máxima de Asterix y los godos: no traten de entender.

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1: Alain Delon, Les Tétias.
0: 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Laetitia, non, je ne savais pas.
2: Qué bueno que están hablando de Asterix. Espectacular, es mi infancia. Recuerden que en Asterix en Bretaña, que es el libro, creo que es 6 o 7, Asterix introduce el té en Inglaterra, porque en realidad no existía, lo lleva a él como parte de lo que le da el druida.
0: Leticia.
1: Claro que sí, y qué importante el té. El té que llega a Inglaterra gracias a Asterix y que desata la revolución americana.

0: acá, ni un llegado. No soy fanático, pero sí la leí, me gustaba mucho, Asterix y Obelix. Y podría decirse soy fanático de Dago, me gustaba muchísimo Dago, y también un policial futurista que se llamaba Morgan. Bueno, eso es todo, te mando abrazo.
1: Yo también era fan de Dago, el personaje de Robin Hood, que salía en el D'Artagnan, casi seguro. Y gracias a Dago escribí parte de mi novela Un crimen secundario, que es todavía hoy mi novela más vendida, Un crimen secundario. Ahí hay una referencia a Venecia, a los moros, a la esclavitud. Dago era un esclavo veneciano en tierra del moro.

Les conté que el pasado viernes estrenó Yo era el campeón, un melodrama de boxeo espectacular. A mí me dejó llorando. Y el final, cuando uno siente que ahí pasó algo, que esas oportunidades perdidas, ese campeón que no llegó a subir al ring, pero que espera una revancha, un amor desencontrado, la pueden ir a ver este viernes a las 22:30 horas en el teatro. El teatro se llama El Método Kairos. El Método Kairos es en la calle El Salvador, al 4500. Las entradas se consiguen por Alternativa Teatral. La obra se intitula Yo era el campeón.

Me cuentan de Asterix, de vuestra historieta favorita, cualquiera esta sea. O me saludan. Bienvenidos. 113-003-0790, un audio de WhatsApp, menos de un minuto.

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tuve la suerte de ser criado con Asterix, de pedirle a los padres que se la compren y tener la enorme fortuna, el privilegio de vivir en la clase media argentina y tener acceso a una revista de esa calidad, a una genialidad como es Asterix, que vendió centenares de millones, no exagero, centenares de millones de ejemplares en todo el mundo desde hace ya más de medio siglo. Se publicó primera vez en 1959 y desde entonces nunca dejó de venderse en todos los idiomas, en todos los continentes, en cualquier parte del mundo. Y decía que cuando uno tuvo el privilegio de criarse leyendo, de sumergirse en ese mundo, ya nunca pierde la poción mágica del conocimiento. Nunca perdés el punto de vista, la perspectiva que te transmite, que te obsequia, que te dona una obra de arte como Asterix. Y esa percepción, ese punto de vista, ese superpoder del conocimiento es tan valioso como la ciencia, es tan valioso como los estudios formales. Buena parte de la carrera que me permitió sobrevivir a los múltiples incidentes de nuestras respectivas crisis nacionales y mundiales también, que no me han faltado, son gracias a las historietas que leí, la historieta Dago que mencionaba el Radio Escucha, el Nippur, el Tony, el D'Artagnan y Asterix, llegaron para mí como piedras filosofales que me permitieron barrenar y atravesar escollos y zozobras, tan importantes como lo que me enseñaban en la escuela, que también es un privilegio haber estudiado en la escuela argentina de los años 70, la misma época en que debajo del pupitre leí Asterix.

0: Hola, sí, para el programa de Biomáster. La verdad es que es un programa sumamente agradable. Me gusta no solo su voz, lo que habla, lo que cuenta, lo que dice, todo, todo me interesa. Es muy buen programa. Realmente lo felicito. Bueno, y soy Mónica de Núñez. Mi revista favorita, mi historieta favorita. Tengo 77 años. Era la pequeña Lulú. Amaba. Y solía ir, cuando juntaba unas cuantas, a esos lugares donde se hacía canje. Porque hacíamos canje de revistas. También Snoopy, pero eso fue un poquito más acá. El original fue la pequeña Lulú. Amaba esa chica. Bueno, te mando un beso grande y que realmente te felicito de nuevo por el programa.
1: Gracias por tus palabras, queridísima Radio Escucha. Y claro que sí, yo también leía La Pequeña Lulú en las ediciones de la editorial Novaro. Había una bruja que decía, cacle, cacle. Y con esta frase célebre, vamos a hacerle el cetro al amigo, colega y maestro Juan Carlos del Misier para que los lieve de la noche a la mañana.

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3: Cielo cubierto en la madrugada de Buenos Aires, 10 grados la temperatura. Funes de Rioja cuestionó a Quintela por su amenaza de impulsar expropiaciones. El expresidente de la UIA comparó esos planteos con las políticas que promovía Hugo Chávez en Venezuela. Sin mencionar al gobernador riojano, afirmó que expropiación es la peor palabra para el empresariado argentino. Funes de Rioja advirtió que la medida no perjudica solo al empresario, sino también a la sociedad y al crecimiento. El industrial sostuvo que, sin reglas de juego claras, no existen condiciones para que el país crezca. Durante el ciclo Democracia y Desarrollo de Clarín, pidió reformas inteligentes que generen confianza y eviten el riesgo de una reversión. Fútbol Copa Sudamericana, Boca dio vuelta el partido y venció 3-1 a Recoleta, que terminó con 9 por las expulsiones de Báez y Mosquera. El Senai se comenzó perdiendo ante el conjunto paraguayo y logró revertir el marcador con un tanto de Santiago Ascacíbar. Milton Delgado también convirtió, Lionel Flores completó la remontada y él selló el triunfo por 3-1. @Barrena dio detalles de cómo vio el equipo.
4: Es un triunfo importante, me hubiese gustado terminar con algún golcito más. Empezamos bien, creo que el primer tiempo estuvimos muy acelerados. La expulsión en el primer tiempo, finalizando el primer tiempo, nos ayudó a tener un poco más de control y lo que le pedí en el segundo tiempo era paciencia. Por suerte en los primeros minutos nos pusimos ventaja. Felicito a los jugadores. Hay una seguidilla de partidos, un desgaste y eso se siente, pero bueno, ahora mañana empezar a descansar, a preparar el partido de liga, que es dentro de 4 días, y como nunca vamos a tener un día más de recuperación que nos vendrá bien.
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3: Se indica para hoy miércoles 12 de agosto en Capital Federal una temperatura mínima estimada en 8 grados, la máxima en 12, nublado con lluvias aisladas hacia la tarde. 10 grados la temperatura, 75% la humedad.
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11: Señor compañero, señor de la noche, haz que vuelva su rostro, quien no quiso mirarme, que sus ojos me busquen. 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
12: Querido colega, amigo y maestro, le doy la bienvenida a Juan Carlos del Misier.
13: Marcelo Birmacher, lindo escucharte. ¿Cómo van tus dientes, tu muela, tu malestar? ¿Cómo anda?
12: Mal, mal. ¿Te conté recientemente? Mal.
13: Ay, ay, ay, ay, ay. Es un poquito complicado, ¿viste? Que molesta para mover la boca, para expresar, porque es una constante.
12: El te dolor sacan una muela está... y es como que te abandone una novia, sí, porque sí. Te queda el dolor.
13: Sí, sí.
12: Uno piensa, ya está, se fue la muela, bueno, no, me resigno al desdentamiento, pero no, queda el dolor además.
13: Totalmente, porque después viene la queja. Dice, mirá el vacío que dejaste acá. Sí. ¿Y esto cómo se llena? Pregunta después. Y por supuesto que ese agujerito tiene muchas dudas.
12: Tiene dudas.
13: ¿Cómo se va a llenar, como decía Amado Nervo, ese hueco?
12: La ventanita sí. De mi muela no se cerró. Ajá. No se cerró. Amor sí, pero de la muela no. La ventanita de mi muela no cerró.
13: Por eso, sí. Tentador. Te escuchaba con Asterix.
12: Sí.
13: Una historia muy interesante que siempre se dijo. No sé si lo sabrás, lo habrás dicho. Escuché tu programa después de la 0:30, pero muy interesante por lo que ibas planteando. Que el guionista vivió en la Argentina, pero le gustaba leer Patoruzú.
12: Por supuesto.
13: Muchísimo.
12: Así es. Y sí. Este sábado lo van a homenajear en el Obelisco. A partir de las 20 horas. Mira. Precisamente
13: bien.
12: Porque ajá. Vivió en nuestro país en la calle Tres Sargentos.
13: Mira, ahí, en Retiro. Ahí, sí. En Retiro.
12: Sí, un lugar.
13: Yo me saqué una foto siendo un adolescente en esa calle, viniendo desde Santa Fe.
12: Sí.
13: Porque andaba Lito Nevia para la revista Pelo.
12: Sí.
13: Entonces, yo quería verlo, quería encontrarlo, tenía 15 años.
12: Claro.
13: Y yo seguía con aquellas portadas de vinilos de época, de la música de los años 60 y pico, 70. Sí. Y la cortada Tres Sargentos a mí me llamaba la atención.
12: Claro.
13: ¿Cómo? Pero y no, esto es esta cuadra, aquí deriva, siempre queda como queda grabado a muchas historias.
12: Ahí vivió Goscinny y efectivamente, como estás recordando, hay teorías de que para escribir Asterix y Obelix se inspiró en Paturuzú y en UPA. Los dos más importantes personajes de la historieta argentina creados por el gran Dante Quinterno.
13: Dante Quinterno, sí.
12: Dante Quinterno.
13: Sí, lo hemos leído. Porque además, él viene desde muy niñito acá y las páginas del diario Crítica ya mostraba Paturuzú.
12: Así es.
13: En el 28, 29. Él nace en el 26, son 100 años.
12: Se cumplen 100 años del nacimiento de Goscinny y vivió en nuestro país hasta los 19 años.
13: Mirá,
12: o sea que es la edad de la razón, a los 19.
13: Exacto.
12: Yo lo mencionaba en el cuento que leí, que Rimbaud escribió lo más importante de su obra en francés a los 19 años.
13: Por ejemplo.
12: El barco ebrio, por ejemplo.
13: Mira, hay una razón de ser, ¿no?
12: ¿Y sabés a qué se dedicó después Rimbaud?
13: ¿A qué?
12: Al contrabando marítimo. Hasta los 19 escribió poesía y después se dedicó al delito.
13: Y después dijo, ¿cómo hago para comer?
12: Pero al delito en el mar, ojo.
13: Eso sí.
12: Es otra cosa.
13: Se lavaba.
12: Sí, se lavaba. Precisamente.
13: Bueno, UPA rompe los barrotes con la panza cuando escapa de una cárcel.
12: Obélix está supuestamente inspirado en UPA. La vestimenta es muy similar.
13: Ahí está, sí.
12: Y también son similares en su fuerza sobrehumana. Y Patoruzú tenía, gracias a los indios Patorusek, una conexión con la tierra que lo volvía superpoderoso. Tenía una fuerza sobrenatural, Patoruzú.
13: Claro.
12: UPA también. Y esa fuerza sobrehumana la adquieren tanto Asterix como Obélix a través de la poción mágica que fabrica el druida Panoramix. Hay muchos puntos de conexión.
13: No, Patoruzú no era un tipo bello.
12: No, en absoluto.
13: Tenía unas patas increíbles, esa nariz diferente. Pero Asterix también. Era petiso, era chiquito.
12: Es tal cual.
13: La nariz parecía una berenjena. Ahí había un poco la asociación en cuanto a dibujos de ese niño, ¿no?
12: Muchos puntos de contacto. Ahora fíjate que Patoruzú era un indio y durante décadas se dijo en la Argentina que había una discriminación cultural, no entro en el terreno de la realidad, sino culturalmente, contra los pueblos aborígenes. Y en el caso de Paturzú, todo lo contrario. El principal héroe de la historieta argentina, el más importante de todos, es un indio. No es un español de los que llegaban al continente, sino un descendiente de nativos.
13: Y totalmente. No nos olvidemos de la historia en los pasajes de Roca.
12: Y esa...
13: Y todo aquello que tuvo que ver con los indios.
12: Pero esa figura de Paturzú fue adoptada por la mitad más uno del país, y me quedo corto, como héroe nacional. Un indio.
13: Sí, totalmente. Muy importante. Y lo siguió. Y por eso en su momento, quien después fue Facundo Cabral, consideró que era un indio. Y fue Gasparino.
12: El indio Gasparino.
13: Cuando en finales de los 60 y los 70, el indio era una denominación significativa. Bien lo decís, Birmacher, que era aquella figura de adaptación y de identidad ligada a la Argentina.
12: Yo nunca escuché el apelativo, el adjetivo en este caso, o el apodo indio dedicado a un artista de manera despreciativa, siempre como elogio.
13: No,
12: el indio Gasparino, el indio Solari, el indio Paturzú,
13: por ejemplo,
12: siempre era algo que resaltaba al personaje, decirle
13: duda.
12: Indio.
13: Era además un personaje para representar una nación, pero tenía una imagen de bueno, había bondad.
12: Era una bondad.
13: Me llega así,
12: tan
13: claro.
12: Sobrehumana como la fuerza que tenía.
13: Exacto.
12: Y era más inverosímil la bondad que la fuerza.
13: Totalmente.
12: Era más difícil de creer esa bondad que esa fuerza, pero en última instancia era verdad. Lo creyeras o no, ese indio era verdad.
13: Totalmente. Bueno, también se dijo que el pantalón que llevaba Obelix tenían franjas celestes y blancas.
12: Puede
13: porque
12: ser.
13: Además, y claro, porque el guionista francés era fanático de Racing. Eso
12: claro,
13: también se
12: claro,
13: dijo.
12: Claro, de verdad.
13: Y dice que el tema del pantalón, mucha gente fantasea con eso, con que Goscinny le gustaba Racing, el equipo.
12: Vos sabés que
13: academia.
12: Yo no hablo francés, pero sé decir una palabra que me hace parecer a mí francés y que la repito muy a menudo, que es fracasé.
13: Fracasé.
12: Fracasé.
13: No, por
12: y me
13: favor,
12: dicen, ¿es francés? No, le digo, es verdad.
13: No, es un sentido mío. Anda, cuida tu muela, que está desolada.
12: Hasta mañana, querido amigo.
13: Chao, Birmacher, hasta mañana. Chao.

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¿Qué tal? Buen día, muy buen miércoles. Una aventura para una banda musical. Sí, a título personal, un taxi que se demora en una esquina, lo observo, dubitativo en cuanto a mi actitud, decidí ingresar. Subí y esta canción sonaba, no alocadamente, pero tenía un volumen interesante. Inmediatamente el taxista intenta escuchar mi destino, pero agrega, ¿le molesta la canción? No, todo lo contrario, me ha sorprendido, me trajo muchos recuerdos. Estos son los años 80. Él comenzó a transitar, pero tampoco sabía el destino. Y yo le dije, vamos unas cuadras más, disfruto la canción y después le digo, precisamente. Me miró por su espejito, pero estaba sorprendido, no bajaba el volumen. Después sí, encaramos la calle, el destino y el recorrido que me pareció interesante. Bueno, compartimos con una banda de sonido que me proyectaba a través de las ventanillas y el parabrisas del auto la majestuosa Buenos Aires, sus edificios, su gente. Uno inmediatamente va como una postal de antaño en ese recorrido de la vida, de los años, de las décadas, de lo vivido, de aquellos que ya no están. Aquellas historias que también se pueden encolumnar como una canción. Fue placentero, pero la melodía siguió dando vueltas por mi cabeza. Y me pareció oportuno aquella banda noruega del pop rock en los años 80 y que los viernes nos han deslumbrado hace tantos años. ¡Ajá! Hablando sin parar. Ah, sepan disculpar por mi tarea de locutar. Y me olvidé el nombre del taxista. Le mando un abrazo. Estamos en Mitre. Me quedo hasta las 5 y voy de la noche a la mañana.

Las noticias se proyectan al paso de las horas desde Colombia. Una pregunta que surgió en las últimas horas, si se están registrando más terremotos a lo largo de este 2026. Leí hace unos minutos la explicación que ha dado una geóloga que ha trabajado en la NASA. La experta se llama Adriana Ocampo, que estuvo integrando la agencia norteamericana durante varias décadas en la NASA y da algunos detalles interesantes. Desde que ocurrió el temblor, magnitud 7,4, que según el Servicio Geológico Colombiano lo catalogó como el más intenso de este ciclo y de este siglo, la geóloga investigadora dijo que se han presentado hasta ahora 99 réplicas, aunque según los expertos es normal por el reacomodamiento de la corteza terrestre. Ella es colombiana, la geóloga. Estuvo trabajando casi 50 años ahí en la NASA. Habla de algunas explicaciones científicas. La actividad sísmica de este 2026, dice la investigadora, responde a la dinámica tectónica natural de la región, no a un fenómeno anómalo. Adriana Ocampo dice que el sismo en Colombia fue por una subducción de la placa de Nazca bajo la placa sudamericana, mientras que el doblete en Venezuela, ¿se acuerdan? 7.2 y al ratito 7.5, obedeció a una falla de rumbo entre las placas del Caribe y la sudamericana. Ella lo sostiene, son procesos independientes, no están conectados. Pero tenemos que recordar que nuestro planeta está en una constante evolución y el movimiento de las placas de la corteza terrestre es parte del proceso. Entonces el periodista dice, pero ¿pasa algo particular con este cinturón de fuego del Pacífico? ¿Eso es contundente? No. Colombia y México están en el cinturón de fuego del Pacífico, que concentra más o menos un 90% de los sismos mundiales, mientras Venezuela está fuera de ese cinturón. Y ella sostiene que los sismos de este año son eventos esperados dentro de la liberación continua de energía acumulada por décadas en estas zonas de alta actividad sísmica. ¿Y habrá alguna relación con respecto al incremento de temperaturas oceánicas y el derivado de la actividad sísmica? No hay evidencia científica que vincule el calentamiento oceánico con sismos tectónicos profundos. Ella sostiene, la investigadora, que los terremotos de gran magnitud son generados por la acumulación y liberación de energía elástica en fallas geológicas. Es otra cosa lo de la temperatura del agua. Iba contando detalles, números. ¿Qué tan cierto es que después de un terremoto importante, fuerte, se acomodan las placas y aumenta el riesgo de otros terremotos? Y ella sostiene que es cierto que la corteza busca un nuevo equilibrio, y pero va a replicar en horas, en días, en semanas. Puede ocurrir. Pero serán menores que el sismo.

principal. El acomodamiento no aumenta el riesgo de otro gran terremoto en el mismo lugar, sino que libera energía remanente. Por eso considera ella que es importante estar preparado, tomar precauciones, especialmente en estos días y en estas horas, inmediatamente después de ocurrido el terremoto, porque se da la mayor cantidad de réplicas. Pueden ocurrir. La profundidad es clave. El sismo de Colombia fue intermedio, 107 kilómetros, por lo que las ondas viajaron extensamente atenuadas, como ese dibujo que podemos observar, como aquello que puede ilustrar, como un fenómeno casi como si fueran olas dibujadas, ¿sí? Ondas que viajaron extensamente atenuadas. Y los daños dependen de la vulnerabilidad del terreno, sus construcciones, sus edificaciones. Ella da cuenta de Cali. Cali tiene suelos más blandos, construcciones antiguas. Sufrió más que Armenia, pero están a la misma distancia. Habla de otra localidad. Es importante notar que seguir, dice la investigadora, los requerimientos de construcción antisísmica, incluso en edificios antiguos, es muy importante para poder mitigar la pérdida de vidas. Y habla de la implementación rigurosa de un código colombiano de construcciones, sismos resistentes, esa es la clave, porque puede reducir daños hasta en un 80%, un monitoreo satelital, medición de placas con cuásares que permiten evaluar deformaciones de la corteza. ¿Y el futuro? ¿Cómo lo observa? El futuro de la predicción sísmica es optimista gracias a la integración de disciplinas que antes parecían ajenas. Y más allá del monitoreo de placas con satélites, la ciencia está descubriendo que la Tierra no es un sistema aislado. Habla de algunos sitios, de la conexión, de todo lo que se puede encontrar, pero particularmente todo aquello que puede darse al paso de las horas. Desde que ocurrió hasta ahora se presentaron 99 réplicas. Un fenómeno que para los expertos es, según la geóloga colombiana, normal por el reacomodamiento de la corteza terrestre. Se llama Adriana Ocampo, que ha brindado muchos detalles en las últimas horas. Hoy, 12 de agosto, es el Día Internacional de la Juventud, celebrando a los jóvenes del mundo. Es un dato, porque es una fecha que a lo mejor busca llamar la atención de la comunidad internacional sobre aquello que habla de la juventud, sus horizontes, sus frustraciones, sus cambios, los problemas de la hora y de la etapa, y cómo ayudarlos a desarrollar ese potencial de jóvenes, socios de una sociedad que siempre tiene vigencia. Me interesé en conocer un poquitito cómo llegaba este Día Internacional de la Juventud. Lo declaró la ONU, la Asamblea General de Naciones Unidas, en el año 1999. Le había brindado la Conferencia Mundial de Ministros encargados de la Juventud una recomendación con los temas. Algunas encuestas mostrando, por ejemplo, leí que casi un 70% de las personas son optimistas porque hay una cuestión juvenil, apuesta de futuro, la vida que tenemos por delante. Entre 15, 18, 19 años, ¿qué podemos pretender? ¿Que vayan en un mundo de negatividad? ¿Se irán encontrando? Y aquello que descubren, a diferencia de otras generaciones, probablemente las nuestras que estamos de este lado, ¿sí? Con la tecnología y con una cantidad de posibilidades.
Creo que es una jornada para tomar conciencia sobre, a veces, la discriminación por la edad, que va afectando a una población, pero ese lema de la ONU es solidaridad intergeneracional, crear un mundo para todas las edades. Pero el Día de la Juventud es notable, aunque hay un dato interesante que acá en la Argentina se festeja el 16 de septiembre en conmemoración de la llamada y conocida Noche de los Lápices, desde el año 2014, conmemorando uno de aquellos acontecimientos duros de la dictadura cívico-militar y todo lo que aconteció que nos provoca tanto dolor. Y por supuesto, es aquella jornada donde nos lleva a la reflexión, a los libros que podemos leer, a las ideas que tenemos, a la búsqueda laboral, a todo lo que significa un día tan particular como es el Día de la Juventud y los jóvenes que siempre tienen para decir. En tanto, escándalo en la zona de General Rodríguez. Un funcionario denuncia a un concejal de su propio partido, Fuerza Patria, por vínculos con narcos. Un concejal kirchnerista de General Rodríguez termina siendo denunciado por presuntos vínculos con una banda narco por un ministro de ese partido bonaerense que forma parte del mismo espacio político que el concejal, Fuerza Patria. El edil denunciado se llama Javier Tarragona, que fue secretario del actual intendente del distrito de General Rodríguez hace unos años. Y parece que lo siguieron investigando, porque buscan conexiones políticas con una banda narco que estaría operando desde un exclusivo barrio privado de la zona, según la noticia que surgió hace pocos minutos. El ministro de Seguridad, Justicia y Política Criminal de General Rodríguez, Nicolás Rapazzo de Marchi, radica una denuncia contra Tarragona. Presuntos vínculos con una banda dedicada al narcomenudeo. Es una denuncia entre funcionarios del mismo distrito. Y es una entre integrantes de la misma fuerza política, Fuerza Patria, que es un sello kirchnerista, sin dudas. Después, dando cuenta de los detalles de la denuncia, dice, en el día de la fecha, me entrevisté de manera personal con un vecino de General Rodríguez, quien se negó a aportar sus datos personales por temor a represalias, el cual me refirió hechos de extrema gravedad institucional. En concreto, manifestó que el concejal Javier Tarragona forma parte de una asociación ilícita que se dedica a la comercialización de estupefacientes en General Rodríguez, la cual posee distintos puntos de venta en nuestros barrios. Hasta ahí leo lo que explica la denuncia, o por lo menos lo que se ha volcado. El concejal kirchnerista es denunciado por presuntos vínculos con una banda narco por un ministro de ese partido bonaerense, que forma parte del mismo espacio político. ¿Qué dimensión toma, no? Sin dudas. Sargazo. Si habremos escuchado en la época del Mundial de Fútbol las razones que explican la invasión de algas en playas, en lugares paradisíacos, informes de aquellos periodistas que viajaron durante el desarrollo del Mundial de Fútbol último, pero especialmente cuando mostraban Miami, sus playas y queriendo ingresar en determinadas horas. Una marea marrón que invade esas costas del Caribe, que en las últimas semanas sigue preocupando a científicos, a gobiernos de los países, porque muchas playas, que es un destino tomado por turistas de todo el mundo, se ven afectadas desde hace mucho tiempo por la proliferación

sin control del sargazo. Es un tipo de alga que antes uno por ahí lo observaba y que ahora, bajo esa realidad, pareciera asfixiar las costas. El exceso de sargazo es el síntoma de un problema, no es el problema. Van dando cuenta algunos investigadores que hay detrás de un fenómeno que arruina estas playas. Fruto de algo multicausal, que tiene que ver con cambios en el viento, en la temperatura del agua, el exceso de nutrientes que tiene el océano. En todos los casos, dice la experta, es consecuencia de acciones humanas. Si bien hay registros de la llegada de estas algas a las costas desde los años 40, dos veces al año aproximadamente, pero no se trataba de una marea marrón, y tampoco uno buscando el sol de esa zona del Caribe en diferentes regiones no se encontraba de una manera constante. Hoy hay un panorama alarmante. Hay reportes de laboratorios de oceanografía. Estos niveles de referencia a la cantidad de materia orgánica vegetal están hasta un 75% por encima de los promedios históricos. Zonas costeras de México, de Cuba, de República Dominicana, de Colombia, de Honduras, en costas de los Estados Unidos. Se está buscando una solución, que no es tan solo un problema estético, es una molestia, es la duda. Son postales impactantes que van mostrando sargazo, y turistas que han cambiado de opinión y dicen, no, vamos a buscar otro lado. Y los habitantes de la zona y los representantes de esas regiones están preocupados, sin duda. ¿Qué pasará? Buenos Aires con el cielo cubierto. Volvieron las nubes y el sol, que hubo tanta celebración después de tantos días grises, y un ratito para conformarnos. Habitó algo del fin de semana, nos quedamos en un lunes maravilloso, y ayer martes volvieron ellas, las nubes. Tenemos viento del este a 10 kilómetros en la hora, 76% la humedad, 10 grados, 10 graditos, 1024 la presión, y hoy vamos hasta 12 de máxima, y no descartemos algunas gotitas en la tarde-noche, gotitas de lluvia. Y no aquello que cuando vamos caminando algo nos cayó sobre la cabeza, o picó en la punta de la nariz, o pegó en nuestro brazo, en nuestra mano. No, es que están regando. ¡Qué consuelo! De alguno de los pisos. ¿Qué estarán regando? ¿Y las plantas? ¿Alguien estará baldeando? ¿Será el consuelo, en definitiva? Entonces uno se corre un poquito y busca a ver qué piso, pero ya no riega nada, ya no hay nadie regando. Y sigue caminando y se queda con la duda, ¿habrá sido agua? Para mañana jueves, lluvias aisladas, muy gris, máxima de 12. Viernes con 15 grados, nublado, y ahí nos encontramos con un leve aumento de las máximas. Podemos encontrar sábado, domingo, máximas de 16, 17, pero, alguna lluvia, no descartarla. Fin de semana largo, lunes 17 de agosto, feriado. Por el movimiento turístico lo digo. Sábado, domingo, nublada Buenos Aires, y el lunes un poco de sol. Cuando llegue el mediodía y una máxima entre 17 y 18 grados, no está mal. Bueno, es lo que hay, dijo un amigo. Verónica Rossetti, Marcelo Nelli, técnicamente, como siempre, vamos hasta las 5 de la noche a la mañana.

muy seductora, la muchacha con su voz, tarareando esa canción, y me llevó a asociar imágenes de una película. Cruzó por mi cabeza Amélie. Probablemente te haya ocurrido también aquel cambio de vida para Amélie. Aquellos días de agosto, hace casi 30 años, y una fecha que se consigna, 30 de agosto, porque coincide con la trágica muerte de Lady Di, y porque ella constituyó la gran referencia al mundo, que la película lo va marcando en diferentes estados. Pero por ahí vamos a ese territorio de cuento de hada, ¿no? Mucha fábula. Paisajes que pueden alcanzar la perfección de alguna postal. Y personajes que a veces uno los ubica en determinado lugar, pero después, donde el director los fue llevando, uno terminó aceptando y diciendo, esa ubicación es la lógica. No podemos hablar de una película vulgar o disonante. Es la rutina de un París ideal, auxilio de una computadora que comenzaba a ejercer sus tramos. Estamos hablando en la medianía de los años 90 y tiene aquellos tonos sepias y por momentos un verdor interesante para poder evocar. Ese Montmartre, que por momentos es encantador, sus bistrós, sus cafés, sus ateliers, esas pequeñas calles empinadas, los recovecos, donde parece escucharse, como Verónica me acompaña ahí, el sonido de un acordeón. Eso es muy París. A ver un poquito más.

supuesto que uno encuentra esa magia de ella, de Amelie. Bueno, señores, aquí tienen este mundo. Pueden acceder tranquilos. Es la hora. La fábula está por comenzar. Esa chica de ojos negros, impactantes, que nos devuelve la alegría de ser, de vivir. Porque Amelie vivió gran parte de su vida en una burbuja. En los primeros tramos de la película, Jeanette informa en cuadros que buen ritmo llevan y una palabra en off de André Dussolier que va contando la infancia de ella, de Amelie, de sus padres, de todos los que la rodean, qué le pasó, quién fue, qué estuvo. Es sintético, pero va enumerando lo que a cada uno le gusta y le disgusta. Y entonces queda en evidencia esa atención que por momentos es divertida y que le va prestando detalles el realizador. Amelie, sin amigos. Amelie, la muchacha, no tiene amigos. Está aislada entre una mamá neurótica y la frialdad de un papá médico que solo se le acerca cuando... A ver, la remera hay que auscultar. Y a Amelie no le queda otra salida que refugiarse en esa burbuja de fantasía que merodea su cabeza, su tiempo, su mundo. Y después, desde ese lugar, se instalará en Montmartre. Y habrá que buscar un trabajo y lo encuentra como camarera del café Le Deux Melons. Y ahí mira, observa y nota que alguno le provoca una sonrisa porque son personajes pintorescos. Pero ella observa. Es un lugar seguro, como un refugio poético. Y por ahí, a ver si en una de esas se encuentra con algo del mundo real y desafía sus emociones. Hasta ahí nada más. El proyecto de vida es eso. Hasta que en esa fecha, en un impensado escondite de su lugar donde vive, encuentra aquella pequeña caja de lata donde algún inquilino, vaya a saber de qué tiempo, guardaba sus pequeños tesoros infantiles. Y entonces el desafío será con él, con el azar. Le llevará un tiempo, pero Amelie va a poder encontrar aquel que fue chico y puede hasta llegar a espiar la emoción que le produce recuperar esa riqueza que fue para alguien. Vaya a saber quién, con qué mirada, qué identidad con la vida, su postura, su tiempo, su formato físico, pensamientos. Y esa intensa felicidad de hacerle bien le abre el camino que va dando una misión en el mundo. Porque será un ángel protector, una anónima que va a repartir alegría, así, de una manera sencilla. Y los que la rodean lo reciben. Pero ella no puede salir de la burbuja. Quizá solo encontró una manera de meter al mundo de ahí afuera, ¿sí? Dentro de ese particular refugio de ensueño lleno de fantasía. Pero qué importa si el efecto de hacer bien es el mismo. Si se puede lograr que el amor te ayude a olvidar a esa vendedora de tabaco las enfermedades imaginarias. Si la viuda que todavía llora porque el marido la dejó por otra puede recibir una muy demorada carta del hombre que está enamorado y le dice estar arrepentido. Si el poeta inédito descubre versos escritos en algunas paredes, si con un poco de picardía se le puede dar un escarmiento a ese verdulero de tono mandón prepotente que hasta esclaviza a su pobre dependiente. Uy, las vías para dar vueltas a Amelie, para poder distribuir alegrías, son secretas, variadas. Pero es el modo, el encanto ingenuo, comprador,
la imaginación y mucho, mucho amor. Ah, y el toque de humor, los de Jeunet, que está volcando en una fábula decenas de historias en esa sucesión vertiginosa, porque hay que sostener. Uy, ¿qué hora es? Amelie, llegamos a las 2. Las 2 de la mañana. Una historia de amor se puede esconder a esta hora, ¿sí? De la noche a la mañana.

Las 2:03, estamos en Mitre, vamos hasta las 5 de la noche a la mañana. Un micro que transportaba a un grupo de egresados protagonizó un accidente el lunes por la noche en el centro de Bariloche. Una maniobra de giro, la conductora pierde el control, termina chocando contra 7 vehículos, algunos transitando, otros estacionados en la zona. No hubo heridos, pero queda uno de los damnificados detenido por agredir a la conductora y también en la reacción a un policía. Bueno, la intensidad de las nevadas en la zona patagónica, que complican las condiciones de tránsito. Hemos dado cuenta de la importante cantidad de camiones varados al pie de la cordillera, los pasos cerrados, el paso Cristo Redentor muy afectado, otros también, más al sur. Las nevadas en Patagonia siguen intensas. Se espera otra ola de nevadas en los próximos días. Bueno, y nevadas que obligaron a evacuar minas en la zona de Catamarca, el cierre de pasos fronterizos, como dije recién, y una secuencia que ocurrió el lunes, ya en la noche, camino a la madrugada del martes, en San Carlos de Bariloche, en Río Negro. Un micro de mediana distancia, los autos y las características. Bueno, habrá que prestar mucha atención porque todo es nieve por momentos. Y se observa muy, pero muy poquito, por esta realidad que acontece en cuanto al factor climático, mientras las temperaturas continúan elevadas en Europa y además los inconvenientes con el agua, intensas sequías en ríos, en diferentes zonas de Europa. Me encontré hablando de Europa con una mujer que se llama Carla, que tiene 101 años, que es oriunda de Milán. Y se ha convertido en los últimos días, porque además son recuadros en diferentes portadas de diarios, en Italia y también en Francia, una figura clave en esa capital afín a la moda, al mundo y ese norte tan bonito de Italia y la referencia de Milán. Bueno, Italia es uno de los países con un porcentaje muy alto de gente grande, vamos a llamar así, aunque los informes dicen población envejecida.

Bueno, se suma cada vez más las personas que superan 100, 105 años, buen estado físico, sorprendente salud mental. Distintos medios de Italia contando historias. Por eso me demoró Carla Villa, que parece que la mujer es muy reconocida últimamente porque ha charlado y dio a conocer su secreto para poder alcanzar 101 años y pareciera que tiene 82, 83 años, sin ninguna duda. Bueno, ha charlado con un periodista de Corriere della Sera. Y ella suelta que para estar radiante, después de haber superado un siglo de vida, atravesó momentos complejos, en especial la Segunda Guerra Mundial. Y se convirtió en una mujer fuerte, valiente. Yo me levanto entre las 7:30, 8 de la mañana, le dice Carla al periodista. Desayuno café y galletas. No almuerzo, no. Ceno pollo con verduras, algún pescado, después de las 8 de la noche. Aquellos ingredientes que tuvimos ya no se consiguen. Por ejemplo, el risotto a la milanesa es algo que ya nadie puede preparar, dice Carla. Aunque muestra que no es tan estricta en su dieta. Y por ahí me gusta tomar un café, un helado. Mi hijo Tomás me lo alcanza hasta aquí. Y es la vida social un detalle que ella lo considera. Una compañía que la protege, que la ayuda en los quehaceres domésticos, que pasa la noche con ella y suele salir a caminar cuando un día soleado lo presenta, buscar la sombra, porque este verano está intenso, dice. A mí me gusta caminar unas cuadras por aquí. Va indicando algunas veredas, el barrio, algunas esquinas, a paso lento. No, ya no tengo la visión y la claridad que tuve en otro momento, le dice al periodista. A mí me gustaba leer su diario, porque lo tengo aquí cerca, la sede central, desde hace ya algunas décadas. Pero me siento frente a la televisión. La milanesa atraviesa un par de momentos para marcarla. El primer hecho fue la muerte de un hermano cuando tenía 22 años. Milán, sus historias. Él muere en una batalla en Rusia en 1942. Y mi mamá se puso muy mal. Se llenó de tristeza. Y murió. Sí, una persona puede morir de tristeza, dirá Carla. Y el otro momento fue difícil, sentido, cuando tuvo un hijo siendo soltera. Y ella decidió criarlo sola porque su pareja en ese momento, su novio, no quiso hacerse cargo. Mi hijo se llama Tomás. Y hace 54 años fundó un local de antigüedades. Lo tuve hasta el año 1999. Y fue un sustento económico. Bueno, le agradezco mucho que diga que soy una mujer valiente. Le quiero contar un secreto, no es muy largo. Siempre hice lo que quise. Seamos claros, no fue fácil poder abordar esa historia de vida y decidir por cada minuto uno sobre uno y nada más. En un ratito despertará, se levantará Carla Villa, 101 años, y estará presta para un desayuno, café, algunas galletas, en una zona tan bonita de Italia, el norte, como es Milán, y ojalá el sol ingrese con aquellos rayos de verano por su ventana. Que sea un excelente día, Carla, y muchas felicidades.

0: Bien, por el maestro Luis Salinas. Un abrazo, Luis. La incursión del recordado e inolvidable Flaco Spinetta. Y aparece tu piel. Tomó sus cosas y se marchó, y llegaba la hora. ¡Qué momento! Anoche, antes de las 23, Messi se fue de Rosario. Con su esposa Antonella, con sus hijos. Y su avión en el Aeropuerto Internacional Islas Malvinas, en Rosario, buscando un destino que es Miami. Va volando en estas horas. Un detalle es que hoy miércoles su equipo, el Inter Miami, jugará un partido definitivo para saber si puede avanzar a la League Cup, el torneo que cruza a clubes de México con franquicias de la MLS de los Estados Unidos. Su casa, la zona de Funes, allí permaneció desde que llegó y hasta el último minuto que permaneció en suelo argentino, y anoche se fue. Con un abrazo y un beso a su mamá Celia, a sus hermanos Rodrigo, Matías, María Sol, otras familias que también estaban allí. Y por supuesto que irá en esa dimensión de la altura y jugando como una ola intrépida en lo profundo de la noche, surfeando algunas zonas. La aeronave que tiene previsto aterrizar en la ciudad de Florida aproximadamente antes de las 4:30 de la madrugada. Muchos se preguntan, ¿jugará Messi el partido de esta noche? No se sabe. Las Garzas tienen un partido en su flamante estadio NU, el último encuentro de la fase de liga de esa liga contra el León de México. Acumulan 3 puntos después de haber ganado Atlético San Luis 4-2 y la derrota agónica del fin de semana contra el Monterrey, equipo que dirige Matías Almeida. Monterrey le ganó 2-1 al equipo de Messi. Bueno, tiene varios equipos encima esa tabla, estoy observando. Bueno, tiene que ganar o ganar ante León, el León de México. Por supuesto que va a depender de otros resultados. Necesita que Austin, Charlotte, Chicago, Cincinnati, Columbus, Dallas pierdan. Que otros no ganen, por ejemplo, Real Salt Lake, Nashville, Portland, sumando un empate, una derrota. Por ahí está. Algunos están muy interesados en ese torneo, otros como que reciben alguna información. Algo les interesa, especialmente en la curiosidad, cuando se enteran que juega Messi. Vamos a ver qué puede pasar en las próximas horas. Buen viaje para Leo y su familia. ¿Hay alguien por allí? Verónica, hola.
1: Buenas madrugadas, Juan Carlos. Qué encantador este bloque de música francesa, muy romántico. Soy Aurora de Vicente López.
0: Bueno, muchas gracias. A cuidar, mi amor, la garganta. Ay, son tiempos letales. Particularmente por todo lo que vuela, la humedad, el cambio de temperaturas, el frío. Por ahí, en un lugarcito donde uno se guarece y de repente una ventana, una puerta que se abre y ¡oh! ¡Qué diferencia! O un trámite. O demorar un café. Y entonces uno abre la puerta y tiene que seguir con lo suyo en una esquina, en una vereda, en un desafío donde no hay sol precisamente y se siente. ¿Eh? ¡Qué diferencias del tiempo bajo esas circunstancias! Bueno, tenía algunos temas por contar. Me dijeron, ¿vas a decir algo sobre Facundo Moyano? No, si ya dijo todo. Hace falta que uno diga algo. Lo único que me interesó de la última hora sobre el tema suyo es que un policía declaró que lo puso a Facundo Moyano bajo la sospecha por violencia de género. Fue golpeada y encerrada. Es lo que primero manifestó la muchacha. Bueno, eso fue lo único que me llamó a que la luz amarilla se encendiera. Como cuando vas manejando tu auto y en el tablero te asoma ese color. Alguien dijo, no, lo que pasa es que yo soy de Boca, es el medio de la camioneta. Ah, por favor. Los chicos no entendían que el festejo era para ellos, que alguien los había escuchado, que les había conseguido un regalo que querían. No sabían cómo era festejar su cumple. Lo dice, mira, justo se llama Camila. Y no entendían que ese día estábamos celebrando la vida. Camila es trabajadora social y hace 10 años se acercó a la casa de abrigo de Zárate. Llegó y preguntó, ¿con qué puedo ayudar? La directora me dijo que no tenían la posibilidad de festejar los cumpleaños, que solamente hacían un bizcochuelo y festejaban varios cumples juntos. Y terminaba siendo una fecha triste, porque además los chicos no tenían las familias. Y entonces surgió Proyecto Cumples. Proyecto Cumples. A soplar la velita. La idea de organizarse para festejarle a los chicos los cumples. Un objetivo, que ningún chico pase su cumpleaños con un día más. Es el día del cumpleaños. Hogares convivenciales donde se pierde mucho la individualidad de cada pibe. Les preguntábamos, ¿qué les gusta? ¿Qué regalo quieren? Y no sabían qué responder. Y nosotros trabajamos en eso, en lo propio de cada uno, para que sepan que sus deseos van a ser escuchados y que nosotros vamos a hacer todo lo posible para poder armar su festejo como ellos lo soñaron. ¡Ah, qué bien! Bueno, este proyecto cumple, trabaja un mes antes de cumpleaños.

cenar, a tomar un helado. Casi todos eligen invitar a los chicos del hogar y a sus amigos de la escuela. Y sorprenden con las temáticas que los pibes eligen. Un cumpleaños que armaron, en el que la temática era Barbie Bostera. Todos sus cumpleaños eran de Boca. Y justo ese año había salido la película de Barbie. Así que uno de ellos quiso hacer las dos cosas. Hicieron uno de River, otro de Boca, y dos chicos festejaban. Alina está por cumplir 15 años y la temática de sus últimos 4 cumpleaños fue Stitch, el personaje. Hace unas semanas llegó un chico nuevo y lo encontró hablando con el resto. Lo recibieron en el hogar, le contaban sobre Proyecto Cumples y escuchamos que uno bajito le dijo: vos le podés pedir lo que quieras, ellos te lo hacen. Sí. El pibe los miraba asombrado. Proyecto Cumples también arma eventos para Navidad, para Reyes, Pascuas, el Día de la Niñez. En Navidad, por ejemplo, todos los chicos escriben una cartita a Papá Noel. Y nosotros tratamos de cumplir siempre lo que piden: un juguete, una bici, un par de auriculares. Y nos empezó a ocurrir que en las cartas dicen que en su mayor deseo es tener una familia. Y desde hace 4 años, cada chico tiene madrina, padrinos, son voluntarios del proyecto Cumples, que son referentes afectivos para ellos, porque uno siente que los ve más seguros, porque saben que tienen a alguien que está solo para prestarle atención. Se conocen más porque pasan más tiempo juntos. Cuando tienen un mal día, a veces les escriben y pueden salir a dar una vuelta. Padrinos que van los fines de semana, que los van a ver a sus actos en la escuela, que los acompañan a entrenamientos de fútbol. Es todo un proyecto y un acto de amor, me parece, enorme para colaborar con aquello que tiene que ver con una personita en una edad. Pedí lo que quieras. 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Casa de Abrigo de Zárate. Para dar una respuesta. Llegamos a las 12:30 ya. 2:30 minutos. ¿Por qué no un poquito de Queen a esta hora? Avancemos, avancemos.

Sí, puede que nos encontremos en el medio del paisaje con un aroma. Me dejo llevar por algunos cuentos y algunas páginas del último libro de Martín Coan, Argentinos a las cosas. No es un árbol, sino un retoño. Pero eso resulta en verdad más apropiado porque es un retoño a quien evoca. Lo que existe y lo que vemos en un recodo de los bosques de Palermo es el desprendimiento de un desprendimiento del aroma de antaño que prendió y arraigó y hoy florece. A ver, hace ya un tiempo fue quitado con violencia del lugar. Restablecido, hoy ya no precisa más que un modesto cerco metálico que más que protegerlo, lo resalta. Lo resalta el cerco y también el pequeño cartel que al pie lo distingue del resto de la vegetación del parque, dando cuenta de su carácter histórico. A ver, a quien evoca este aroma o su retaño es a Manuelita Rosas. Sí, la hija de don Juan Manuel, vale decir su retoño. A ella y a través de ella, a ciertas escenas de significación especial, las de la indulgencia, las del perdón, que no son precisamente las cualidades que la historiografía dominante atribuyó al restaurador de las leyes en su ejercicio del poder, que fue la suma de ese poder, por otra parte. El aroma remite entonces a la excepción y no a la regla. Y es por eso, por excepción, que perduró, ya que el resto en ese sitio fue arrasado para que de rosas o del rosismo no quedara nada, ni el polvo de sus huesos. Despejar por completo ese espacio y ocuparlo, por ejemplo, con literatura. Con Facundo de Sarmiento, con Amalia de Mármol, con El Matadero de Echeverría, escritos todos, ensayo, novela, cuento, durante el gobierno de Rosas, pero con ese efecto de establecimiento retrospectivo del lugar del rosismo en la historia. Mire, toda esa parte de Palermo, como se sabe, fue propiedad de Rosas. Y fue convertida en parque público apenas ocurrida su caída. Al Rosas del exilio, el de la campiña inglesa, lo narró Andrés Rivera en 1996. Ese espacio, el de Rosas, se expropió entonces para hacer que fuera de todos y no que fuera de otro. Y esa transformación involucró a su vez una colosal operación de resignificación política, una fuerte intervención en los espacios de la ciudad, sus sentidos. El Parque Palermitano lo diseñó Carlos Thays, sí, un toque estético francés de equilibrio y simetría para hacer que lo civilizado impere donde antes imperó la barbarie. Y esa marcación shakespeariana sobre el nombre de la rosa y la rosa que derivó, en cierta manera, en cuanto a la relación del nombre y la cosa, en que en el lugar que había sido de rosas se instalará el rosedal. Y en el sitio exacto en el que había estado la casa de rosas, una vez demolida, se decidió ubicar el jardín zoológico. Traspaso en continuo de animalidades simbólicas y reales. En Palermo se emplazó, por cierto, la estatua de homenaje a Justo José de Urquiza, vencedor de Rosas en Caseros, febrero de 1852. Y asimismo, una estatua de Domingo Faustino Sarmiento, vencedor de Rosas también, en cierto modo, y no precisamente por haber peleado en Caseros,
donde en efecto estuvo, no, sino por haber escrito Facundo. Su batalla de texto, la estatua de Sarmiento en Palermo, la esculpió Auguste Rodin. De nuevo un elemento de refinamiento francés. Lo que fue de Rosa se borró para escribir otras cosas encima, pero una cosa se dejó en pie y hasta se preservó para que perdurara: el aroma bajo el cual, según se dice, la hija, la que llevaba su mismo nombre pero suavizado en la ternura del diminutivo, Manuelita, obtenía su perdón eventual para los condenados a muerte por el régimen. Si la memoria argentina del rosismo cristalizó una visión pasmada de crueldad, de sangre, si el degüello fue su sello hasta la muerte accidental de un niño, como ocurre en El Matadero, habrá que pensar en Manuelita como un contrapunto indispensable, no ya para oponerse al régimen, sino para alojarse en su interior, contrapesarlo, así fuera en una escala módica. Lo que había de implacable en Juan Manuel de Rosas se atenuaba en Manuelita, que para entonces el punto débil de un hombre sin puntos débiles, en el sentido en que puede serlo una hija única para un padre, por severo que ese padre sea, sino también esa condición paterna, filial, lo que puede conectar a Rosas, por ejemplo, con José de San Martín. Es eso lo que Manuelita significa en la historia argentina, la idea algo esperanzada y algo desesperanzada a la vez, de que aún en lo más cruel e impiedoso puede haber un resto compasivo, rasgadura de lo humano en lo inhumano, que en lo más cruento y más terrible puedan existir, pese a todo, ¿no?, momentos de cierta piedad. Esa especie de excepción a la ley era capaz de obtener Manuelita de su padre. Pero no siempre, ni tampoco para todos, ni tampoco en cualquier parte, y en especial no en cualquier parte, sino siempre bajo el aroma, solamente bajo el aroma. De manera que el aroma, no menos que Manuelita, fue artífice de aquellos perdones, y de todos el mayor, el de perdonarle a alguien la vida. Manuelita fue expatriada junto con su padre, los dos lo más lejos posible, bajo una misma intención de un para siempre. Fue el aroma lo que quedó y persistió como retoño de ese retoño, para dar su testimonio callado de que, aún en la maldad absoluta, la bondad resulta posible. ¿Y dónde está el aroma ahora? Justo detrás del Sarmiento de Rodin. Como si el Sarmiento de Rodin estuviese ahí para resguardarlo, para protegerlo, aunque en parte medio lo oculte, para no dejarlo tan expuesto. Por ejemplo, tampoco se lo ve tanto en el lugar, las miradas.

Las en general las atrae. El tamaño, la iluminación, las fuentes. En un tiempo por sus novias y por sus quinceañeras. El monumento de los españoles. En el medio de la avenida Libertador. En el medio de la avenida Sarmiento. Bueno, el aroma de Manuelita es de Manuelita y no de rosas. Pero Manuelita en Palermo no es apenas la gran mujer. Buena, detrás del gran hombre, malo, en un reparto convencional de géneros según el cual al varón le tocarían la rudeza y la frialdad y a la mujer lo sentimental. Manuelita, en la figuración general del rosismo, más que con el propio Rosas, hace juego con doña Encarnación Ezcurra, la esposa del tirano, muerta durante su gobierno, tan dura, tan feroz, tan implacable como él. Es la patrona del matadero, en el matadero de Echeverría, aún muerta y desde la imagen lo preside. Si de Rosa se trata entonces, y si se lo tiene por malo, lo que habrá que decir es que detrás del hombre había no una mujer, sino dos mujeres. Una, esposa, y la otra, la hija, una mala y la otra buena. La buena es la del aromo, cuenta Martín Coan. Argentinos a las cosas, por Palermo, ¿verdad? Sí, en función del lugar y del paisaje. Marcelo soltó a la orquesta Franchini Pontier. Viene muy bien. Casi, casi las 3 menos cuarto.

0: Clarito, la orquesta Franchini-Pontier. Asocié en función de la música un culebrón, telenovela de las 6 de la tarde en los años 70. Me llamo Julián, te quiero. Después buscaré elenco, alguien probablemente me ayude para decir o porque la vio o porque recuerda. Puede que haya estado como actriz protagónico importante la recordada y querida Silvia Montanari. No sé, estoy un poquito ahí en la duda. Alguien probablemente tenga una respuesta a través del 1130030790. Marcelo, miremos al reloj, ya las 2:48.
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Aprovechemos la oferta, Marcelo, 9,9 la temperatura a esta hora, pero la térmica 8 grados. Sopla viento del este a 13 kilómetros en la hora, 76% la humedad, alta la presión, 1023, decimal 3 hectopascales. Estamos bien con la visibilidad. Hoy vamos hasta 12 de máxima, con el cielo nublado, sin descartar algunas lluvias aisladas en el transcurso de la tarde y al llegar la noche también. Mínima de 8 para el jueves, un pronóstico bastante similar al del miércoles, muy nublado, el cielo de Buenos Aires, y lluvias aisladas también el jueves. Reitera el viernes, días grises, ¿eh? Hoy, el jueves, el viernes, máxima de 14, la diferencia en las máximas a partir del sábado. Puede que alcance 17, 16 el domingo, con la llegada del sol el lunes, fin de semana largo, con el feriado del lunes, una máxima que puede alcanzar 18 grados. Se completó la cuarta fecha del torneo clausura anoche. En Córdoba, Lanús, va a venir contento el amigo Verdún, le ganó 3-0 a Talleres de Córdoba, que tiene a Sampaoli como DT, lo cambiante de los resultados. Lanús que perdió a manos de Unión en la fecha anterior, y Talleres de Córdoba, que se había encontrado goleando a Platense en Vicente López. Todo se revirtió anoche en el último partido. Vamos al diario, Marcelo, las 3 menos 10, títulos en la portada de Clarín. El título más destacado, rescates contra reloj en Colombia. Ya hay 240 muertos y unos 2.700 desaparecidos. El país amaneció en emergencia nacional con alerta roja en varias ciudades. Un día después del sismo que golpeó el corazón cafetero del país, a la lista de muertos y desaparecidos, que se va actualizando al paso de las horas, se agregaron unos 2.000 heridos. 47 réplicas hubo, la mayor de ellas 4.4. En Cali se instauró el toque de queda, restringiendo la circulación de vehículos. Se desplegaron patrullas con perros que auxilian en la búsqueda de posibles sobrevivientes. Hay entre 48 y 61 edificios colapsados y más de 1.000 viviendas con daños severos. Caos y dolor en un hospital derrumbado. Ahí el diario Clarín estuvo en el Universitario de Cali, donde buscan a pacientes entre los escombros, improvisan quirófanos en carpas. Es la foto más destacada. Con su camioneta dañó una zona protegida. 100 años para poder recuperarla. Agustín Añó, 46 años. Es un médico mendocino. Entró con la Hilux 4x2 en un sector prohibido de Pampa del Leoncito, patrimonio natural en San Juan, una planicie seca de arcilla y limo.

0: avanzó 1,5 kilómetros y quedó empantanado. Se fue en una moto que llevaba en su camioneta. Expertos dicen que podría llevar hasta un siglo a reparar el daño ambiental causado y que el vehículo se podría sacar por aire recién en el próximo verano. Carrió pide apartar a un juez vinculado a Tapia. Integró el Tribunal de Ética del AFA. Es la causa por la mansión de Pilar atribuida al tesorero Pablo Tobillino. Di Carlo muy duro contra la AFA. Hay un manoseo de todo tipo y color. El presidente de River cargó contra Tapia y Tobillino por la manipulación de los arbitrajes, que es una vergüenza, dijo. Nos perjudicaron en los últimos 5 partidos. Sobre los jugadores apartados al predio de Cantilo, admitió que fue un error la manera. Tratamos de hablarlo y de solucionarlo. Trump, escondido en un container para poder escapar a una amenaza de Irán. Los servicios de inteligencia de Estados Unidos consideraron creíble la posibilidad de un atentado y decidieron sacarlo de Turquía después de la cumbre de la OTAN de manera secreta. Lo subieron por la escalerilla del avión frente a la prensa y del otro lado de la nave lo introdujeron en un container de catering. Lo llevaron a un avión militar y así despegó el avión y voló a Londres. Bullrich, un gobierno que reforma y va para adelante, en algún momento choca. $1,000 millones en Netflix y Spotify es lo que gastaron los argentinos en lo que va del año en apps y en streaming. Abre la boca, grita el gol, ¡la Boca! Se le simplificó al final, 3-1 ante Recoleta de Paraguay. Lo deja más cerca de cuartos en la Copa Sudamericana, casi las 3-5. Títulos en la portada de Clarín.
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0: Y la banda de sonido hace 50 años. Car Wash. ¿Se acuerdan? Sí. Que sonaba el equipo de música. Aquel señor que esperaba por el próximo auto para lavar por aquí. Ya entramos en más detalles. Hace 50 años, Rolls Royce. Para imaginar y recordar.

era la musiquita muy divertida de aquel car wash o lavado de autos. ¡Qué manera! ¡Qué tamaño de vehículos! Con un lavadero ubicado en Los Ángeles. El Figueroa Car Wash en Westlake. A pocas cuadras de MacArthur Park, dijeron algunos. Recordando aquella época, la dirección precisa la esquina de Rampart Boulevard y Sixth Street. Cuenta un señor desde allí que fue demolido cuando se fueron los años 80. Y lo último que va quedando en la zona es una vista del Wilshire Park. ¿Cómo olvidarnos de aquella dimensión de la película y especialmente sus personajes? Una música muy 70, ¿sí? Y trabajaba, cuenta Tomás, en un lavadero de coches, y justo me acuerdo en esos días que se estrenaba esa película. La banda sonora enloquecía desde los autos que llegaban. ¿Cómo ha pasado el tiempo? Me alegra mucho poder escuchar a veces estas canciones que tuvieron que ver. Kool-Aid era aquel entonces, sigue siendo Kool-Aid hoy. Por supuesto que era más joven. Ahora soy un poquito más grande, pero uno es algo más que esa sensibilidad en función de la canción. Uno también tiene esos recuerdos y por momentos torna protagonista, ¿no? Uy, llegamos a las 3 ya. Las 3 de la mañana. Televisión de esos años. Precisamente, Don People's Choice, en 1976.

Bueno, la cortina de Fútbol por TV se llamó así. Viernes en 75-76 por la noche, aquel Canal 7 de entonces, se anunciaba como partido adelantado de la fecha. Domingos a la tarde, algún partido por allí en vivo, una reserva, y a la noche el video que mostraba algunos resultados y el fútbol después de un domingo. No anticipaban en la venta y en la promoción los resultados. Hablaban de alguna inestabilidad de un equipo. Por ejemplo, había ganado River y decían, a pesar de todo lo que le costó, en un ratito River mostrando, y así. Pero querían que la gente se quedara, porque en una de esas el futbolero faltó a la cita de algún partido o a las transmisiones, porque había un domingo de cine, porque había un cumpleaños, porque se había quedado dormido después de la siesta, o vaya a saber qué contingencia para un domingo que ya no era habitual. Pero llegaba el programa con los People's Choice y era la banda de sonido, por entonces, que iba mostrando distintas facetas como el mejor partido de la fecha, un domingo por la noche, también por aquel Canal 7 de entonces. Bueno, la vuelta de los 50 años, un clásico que nos lleva, particularmente los miércoles, y algunos que me preguntaron, ¿ibas a hablar de Nadia Comaneci hace un par de miércoles? Y, bueno, aquí está. Tenía 6 años, 2 entrenadores la vieron haciendo un pino, dando volteretas en el patio de la escuela, y comenzaba una preparación porque la llevó a competir en Juegos Olímpicos, teniendo 13 años, gimnasta olímpica. Una rutina de entrenamientos extensos y mucha competencia. Teniendo 9 años, ganó su primer campeonato nacional infantil y a los 13 se consagra en el campeonato europeo. Hoy tiene 64 años. Nadia Comaneci, como decían otros, dijo que pensaba cuando alguien le decía que una niña no podía alcanzar determinados objetivos. Uy, tantas veces lo escuché. Y fue una respuesta a una carrera que la marcó dentro y fuera de la gimnasia, ¿no? Cuando alguien me decía que las niñas no podían hacer algo, yo no lo entendía como un límite, sino como un impulso. Yo en la infancia no le presté atención a esas barreras. Si una persona dudaba y decía, ¿a qué no puedes, Nadia? ¿A qué no puedes? Mi respuesta siempre era igual. ¿A qué sí? ¿A qué puedo? Desafiaba de esa manera. Y lo hice una y otra vez. Ella nació en Rumania en 1961. Tenía 6 años. Bela y Marta Karolyi la observaron mientras hacía movimientos de gimnasia en el patio de su colegio. Entonces fueron a hablar con sus papis y buscaban incorporarla a la escuela que estaban de alguna manera organizando para ser gimnastas. Entrenamientos, había que repetir ejercicios, corregir detalles, y venía una etapa de alta competencia dentro de un sistema deportivo que buscaba resultados. 14 años y llega a los Juegos Olímpicos de Montreal. Presentación en barras asimétricas y una muy buena primera calificación. Tablero electrónico que no estaba preparado para mostrar un 10 total.

En la pantalla aparece 1.00. Y el público tardaba unos segundos en comprender que los jueces habían considerado perfecta la rutina. No era la única vez que consigue esa puntuación. Durante los Juegos de Montreal recibió 7 calificaciones de 10. Terminó la competencia con 5 medallas. Montreal, para transformarla en una de esas deportistas famosas, conocidas en todo el mundo, y una competencia feroz para alguien que todavía no se fue de la adolescencia. Después participa en unos Juegos Olímpicos. Ya en Moscú 80 consigue otras medallas y se retiró oficialmente de la competencia en el año 1984. Pero siguió bajo la vigilancia del régimen de Nicolae Ceaușescu, debido al lugar que ocupaba como símbolo del deporte rumano. Ella tenía restricciones para viajar, movimientos permanentemente controlados. Noviembre de 1989 salió clandestinamente de Rumania, pocas semanas antes de que cayera el régimen comunista. Y después de abandonar el país, se quedó en los Estados Unidos. Y allí retomó el vínculo con la gimnasia, comenzó otra etapa junto a Bart Conner. Bart Conner, campeón olímpico. Y se casaron en 1996, agosto de hace 30 años. En la gala de los premios Laureus de 2026, recibió un reconocimiento por la trayectoria. Figuras de la gimnasia olímpica, la característica. Hoy tienen un gimnasio, la pareja, espectacular. Una hija que también hace gimnasia y algunas fotos y algunos recuerdos de canciones que sonaban hace 50 años.

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0: aquel vinilo que asomaba en el otoño de 1976. José Luis Perales, Yo Quiero Ser, canciones de hace 50 años. Los nombres, los protagonistas, las historias. Y hace unos minutos Marcelo soltó Tema Otoñal, una interpretación fantástica en ese recuerdo de la orquesta Franchini Pontier. ¡Qué momento! Me llevó a la banda de sonido al comenzar los años 70 de una telenovela. Por ahí consulté, pregunté, a ver quién podía darme una ayudita, si estaba en lo justo, si un poco acertado mi camino, el que había tomado, porque yo dije, me llamo Julián, te quiero. ¿Hay alguien por ahí, Marcelo? Hola.
1: Buen día, Juan Carlos, del Misié y equipo. Me llamo Julián, te quiero. Lo protagonizaron Juan Carlos Dual y Nora Carpena. Un cariño a todos. Marcela, de la calle Güemes.
0: Bien. Sí. Estaba Silvia Montanari también. Nora Carpena. Juan Carlos Dual. Bueno, estaba en el camino acertado. Walter Santa Anna. Qué actores, qué actrices. Cuny Vera. Aquellos detalles de una telenovela en la media tarde. Me llamo Julián, te quiero. La voz probablemente haya sido Barton. Eduardo Rudy, quien decía, me llamo Julián, te quiero, y sonaba este tangazo. Qué lindo, a ver un poco.

Inmediatamente la curiosidad me llevó a aquella televisión de 1976. Los que estamos solos. Nora Cárpena, Arnaldo André y María Valenzuela. Escrita por Alberto Migré. Creando historias. 1976 era un personaje Julia Sandoval, China Zorrilla, que fue Bárbara, por ejemplo, María Banner, Rosa Rosen, Susy Kent, que llevaba adelante el personaje de Ágata, María Elena Sagrera, la doctora, relator Julio César Barton, hace 50 años, la escenografía de Antón, me trajo recuerdos de aquellas revistas pequeñas que marcaban una guía de televisión por esos días, la dirección de Carlos Berta Reix, nombres asociados a telenovelas de hace 50 años, Los que estamos solos. Mira, un hombre que en la identidad romántica, en la balada de esos días, proyectaba México al mundo, por ejemplo. Era la canción, el estilo, eran las voces de entonces. Hace 50 años, como hoy, sonaba esta canción.

que pasaron 50 años de ese dejo romántico, baladistas de aquella época, singles que anticipaban la llegada del vinilo, del crooner, y que sonaban en cuanto programa musical hace 50 años las radios, particularmente programas nocturnos. Haremos un repaso otros miércoles, evocando aquellas voces, aquellos sonidos, particularmente en las noches de la radio. Hoy me quedé con algunas imágenes, por ejemplo, de hace 50 años, los tiempos de, por ejemplo, Canal 7. El noticiero 7 tenía en la pantalla a la recordada Nelly Trenti, a Osvaldo Lorenzo, a Hernán Rapella, le mandamos un abrazo a Hernán, y a Comar, que era el meteorólogo, indicando pronóstico allá por las 7:30 de la tarde, noche, de los próximos 2 días. Un programa de identidad por todo el país, ¿qué me cuenta? Luis Medina Castro. Después teníamos un programa llamado Arrabal o Arriba el Telón, con elencos rotativos. Cuentos para la Noche, con Norberto Aroldi, con Pablo Alarcón y buen elenco, o alguna serie y algún trabajo de suspenso, con Víctor Hugo Vieira, María del Carmen Valenzuela, Norberto Aroldi, Pepe Novoa, Leonor Manso. Hace 50 años, aquello que nos mostraba la televisión. Por Canal 9 teníamos Noches de Ballet y la presentación de Don Emilio Estebanovich. O la telenovela que ya marcaba un éxito en los finales de los 60 y continuidad en los 70. El amor tiene cara de mujer. Ya con este elenco: Beatriz Díaz Quiroga, Virginia Lago, Dora Prince, Cristina Tejedor, Osvaldo Brandi, Claudio Corbalán. O la crónica de un gran amor, con Alberto Martín, Marta González, Jorge Martínez, Eva Donge, Nelly Beltrán, Alfonso de Gracia, Edith Boado, Pedro Quartucci, Silvia Merino, Carlos Rotundo y elenco. Personajes de la televisión de hace 50 años y algunas historias que seguiremos informando y ampliando en futuros miércoles. Hay discos que no son solo la música. Son aquellos que tienen una identidad al paso de los años, porque uno casi como que la incorpora en el auto, camino a la playa, a la montaña, al campo. Hay canciones que resultaron clásicos, que puede que cuando estamos compartiendo con alguien el momento, asemejamos y decimos, no, esto fue en el año tal. Es como un puñado de canciones perfectas, ¿no? Son temas de la ruta, cuando las vacaciones, cuando un fin de semana largo, cuando amerita el verano. Es casi como un acertijo. Y alguien que va en el asiento trasero y que te dirá por ahí, ponelo un poquitito más. Muchos que dijeron, che, yo nunca le entendí un pomo a la canción del idioma, pero me gustó, porque además me trae tantos recuerdos. Alguien baja un poquito la ventanilla porque dice, acá adentro está haciendo calor. Bueno, tarareala, no tengas mal humor. Hace 50 años sonaba Iglesias.

0: Hotel California. Tema que le dio nombre al vinilo. Ganas de ir, de pasear, de dar vueltas con aquella función, ¿no? Habla de un verano, de un amor que termina. Las calles de California. Un conductor que va en una oscura carretera. ¿Sí? Luces resplandecientes que lo obligan a parar. Y después duró la magia no mucho tiempo, porque un año hacia adelante los Eagles se separan. Es imposible que nos volvamos a unir, a menos que el infierno se congele, había dicho uno de los integrantes de aquel quinteto. En 1994 regresaron con un disco cuyo título fue precisamente Hell Freeze Over. El infierno se congela. Águilas que supieron reinventarse, sin dudas. Suena y suena en la cabeza de aquellos de los 70 con esas historias. Bien, ya un poquito abrazados por la hora, las 3:30. Vamos a ver qué tenemos por aquí. Tenemos la fusión de una madre, un padre, la hermana, el hermano. ¿Pero cómo es esto? Bueno, mother, father, sister, brother. ¿Qué significó eso? Un célebre grupo de más de 30 músicos de estudio con base en Filadelfia, que definieron un sonido, el Philly Soul, que sentaron las bases de la música disco, que tuvieron un éxito mundial, porque fíjense que estaban The O'Jays, que venían de la serie Motown, Harold Melvin and the Blue Notes, Billy Paul. Era como una banda estable de aquella discográfica Philadelphia International Records. Y era específico, una banda compuesta por más de 30 músicos con una identidad que tan solo marcaba letras y en mayúscula, ¿sí? Consonantes, MFSB, Mother, Father, Sister, Brother. Pero nos encontramos con aquellos pasos adelante, en primerísimo lugar, para voces como las de Lou Rawls.
1: Esto pasaba una madrugada igual a esta 50 años atrás, en aquel inolvidable 1976.

0: aquella producción y además íbamos al car wash. Eran aquellos días para el lavado de autos con Rolls Royce y la película correspondiente, muy divertida. People's Choice, hazlo de cualquier modo, y la musiquita hace 50 años para el partido adelantado de los viernes y el fútbol de los domingos. José Luis Perales, Yo Quiero Ser, o Dani Daniel, Por el Amor de una Mujer. Nos quedaron algunos grupos, historias. Sí, aterrizamos con Mother, Father, Sister, Brother y Lou Rawls. Trade Winds, Los Vientos Alisios. Las historias de hace 50 años. 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
2: Avancemos un poquito a esta hora. Marcelo, ¿quién está por ahí? A ver, hola.
3: Para el programa de Juan Carlos de Mizier, hace 50 años estaba todo el desarrollo del excepcional dúo The Carpenters, que nunca más apareció nada parecido. O también el comienzo de Les Luthiers. Bueno, quería refrescar esos tiempos. Gracias, muy bueno la programación. Ángel de Becker.
2: Muchas gracias, Ángel. A ver, voy a disentir un poquitito con el tema Carpenters. 1976 y parte del 77 fueron los momentos finales del dúo por la enfermedad de la hermana, de una de las integrantes, de Karen. Los éxitos que más marcaron la época de ellos fueron al comenzar los años 70. Close to You, por ejemplo, una balada magnífica allá en 1971-72. 1976 fue la canción Por Favor, Señor Cartero, que no recibió las mejores críticas y precisamente aquellos inconvenientes que marcaron los tiempos de grabación con un cambio de sello discográfico. Con respecto a Les Luthiers, lo hemos considerado al comenzar 1976 en este 2026, pero volveremos, porque muchos oyentes no estaban precisamente cuando dimos una vueltita por un rescate que usted ha hecho, y le agradecemos muchísimo por considerar enormes, llenos de talento al Les Luthiers. Gracias por estar escuchándonos. Marcelo, miremos el reloj, ya a las 3:38.
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2: Un personaje querido en el mundo del jazz. Un guitarrista en ese mundillo, el reconocimiento. Alguna vez tocando dos noches en el Luna Park del 87 o en el Gran Rex del 2022. Sí, feliz cumple para Pat Metheny. Es el incuestionable de la noche a la mañana.

Creo que hay músicos que pasan por la vida como un animal que cambia la piel por cada año. Y un buen día es como que vaya a saber qué nota picó más fuerte y miran hacia atrás. Y a veces, sorprendidos, sueltan: ¡oh, yo nunca volvería a hacer eso! A mí me pasa todo lo contrario, porque he celebrado en cada momento de mi vida las diferentes acciones, realizaciones y mi bienestar interior al llevar adelante una canción. Yo recuerdo allá en 1976 Bright Side Life, que fue mi disco debut. No hay un momento en el que uno diga: uy, Dios mío, ¿en qué estaba pensando en ese entonces? Uno lleva tocando años y esas emociones felizmente perduran, ¿no? Porque marcan identidad, porque puede ser una cortina o probablemente la banda de sonido quien se deja llevar en lo profundo de la madrugada. Pat Metheny hoy cumple años. Es el incuestionable de la noche a la mañana.

Sí, tocar una buena cantidad de años. A veces me pregunto si el público, la gente, se da cuenta de algunos detalles. Yo empecé muy jovencito. Todo lo primero tenía un sonido característico que fue consistente al paso de los años. He trabajado mucho. Y en términos de lograr musicalidad, aunque todo es parte de lo mismo, fueron también los músicos que me acompañaron. A veces pienso que un poco he sido 20 personas distintas a lo largo de todo ese camino, cada una evolucionando de una manera. Fue el resultado de mucho trabajo. Uno siempre intenta y trata de mejorar. Yo conozco a muchos músicos que cuando eran jóvenes eran muy buenos, sutiles, trabajadores, y se fueron manteniendo como se pudo. Siempre fue un camino abierto para lograr aquellas instancias valederas, ¿no? Y después seguir dando cuenta de aquellos invitados, aquellas historias. Un día rescató a Pedro Aznar. Pat Metheny, en el día de su cumpleaños, es incuestionable, de la noche a la mañana.

el último tren a casa, aquí para quedarse, o con Pedro Aznar, notable, escabullirse. Feliz cumpleaños para Pat Metheny. Hoy, el incuestionable de la noche a la mañana.

0: Buenos Aires con el cielo nublado. 8 grados 4, la sensación térmica, 80% la humedad, alta la presión, 1022 decimal 4 hectopascales. Cruza la ciudad, viento del este, soplando a 10 kilómetros en la hora. Nos preparamos para una jornada gris, una máxima de 12 grados, una baja probabilidad de lloviznas. Algunos hablan de lluvias aisladas al caer la tarde, pero tiempo inestable. Mañana jueves, más o menos bastante similar el pronóstico a este día miércoles. Una máxima de 12, una mínima de 8 y otra vez el tiempo inestable y una baja probabilidad de lloviznas también. Eso para el día jueves. Tenemos la agenda del fútbol. Hoy Copa Libertadores, 7 de la tarde, el Calamar Platense, con Martín Palermo como DT, esperando por Coquimbo Unido. Copa Sudamericana, tenemos a la misma hora, Tigre con Montevideo City Torque. Estamos hablando de Copa Sudamericana, a las 7 de la tarde. Partidos en Copas Internacionales, agendadas para hoy por la tarde. Bien. Marcelo, avancemos un poquito, las 3:53, títulos en la portada de La Nación. El título más destacado, la justicia de Estados Unidos revisa los giros de la AFA con datos del celular de un ex directivo. Copiaron información del teléfono y la notebook del responsable de marketing. El análisis, incertidumbre en los tribunales, escribe Joaquín Morales Sola. El presidente de River, muy duro contra los manejos de Tapia. Dramática búsqueda de sobrevivientes en Colombia. Es la foto más destacada en la portada. En una carrera contra reloj, equipos de rescatistas y voluntarios buscando en las últimas horas en distintas ciudades colombianas a miles de personas atrapadas entre hierros y escombros. Como Diana Troncoso, que se la ve en la foto después del violento terremoto de 7,4 grados que estremeció anteayer el noroeste del país. El gobierno de Abelardo de la Espriella dijo que hasta anoche había 254 muertos y más de 2.000 desaparecidos. Al pie de la portada leemos: el Yaguareté vuelve a ser parte del paisaje en el norte argentino. La reintroducción de la especie fue un éxito. En los esteros de Libera aparecen ante los turistas. Meta y TikTok afrontan 3.000 demandas por adicción. En los Estados Unidos, un tribunal autorizó el avance de causas por acusaciones de diseñar productos adictivos para jóvenes. Fentanilo, las 10 alertas que desoyó la ANMAT, un informe muy prolongado. Intiman al gobierno a reparar 3 rutas de inmediato. Lo dispuso un juez federal de Santa Fe. Ruta 7, 8, 33. Atrapan en la hidrovía a un grupo narco que llevaba 500 kilos de cocaína. La prefectura secuestró la droga cuando estaba a punto de ser cargada en un buque fondeado en el Paraná. Hay 4 detenidos. 5:55, títulos en la portada de La Nación.
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0: Hablando de aquellas canciones que permanecen, ¿sí? Esta vuela y vuela de la noche.

Un clásico en la carrera de Robbie Williams. Phil Lovell y los tipitos, la marca de los amigos, para alcanzar las 4:02.

Vamos comenzando otra hora, miércoles 12 de agosto, para considerar este día, a ver qué tenemos por aquí, en la efeméride 12 de agosto. Hoy la historia de nuestro país recuerda la reconquista de Buenos Aires, episodio de la primera invasión inglesa, 1806, en el que la resistencia, liderada por Santiago de Liniers, recuperaba la ciudad después de 48 días bajo dominio inglés. Un día para evocar otro aniversario de la educación nacional, 12 de agosto de 1821, se inauguraba la UBA, la Universidad de Buenos Aires. Mira qué dato. En un ratito vamos a estar ampliando información al respecto de universitarios por este día. ¿Qué más? Hoy es el cumpleaños del tenista estadounidense Pete Sampras. Nació en el año 1971. El Día Internacional, dijimos, de la Juventud. El Día del Trabajador de la Televisión. Y el Día de la Reconquista de Buenos Aires. Algunos de los datos que abrazan este 12 de agosto. 8 grados 4 la temperatura, 9 grados 7 la temperatura y la térmica, 8 grados 4, lo pasó en limpio, la humedad 80%. Hoy esperamos alguna lluvia aislada, día gris, una máxima que puede alcanzar 12 grados. Hay alerta amarillo por frío extremo para Buenos Aires. Alcanzan el norte, sur y oeste de la provincia, también para sectores de Río Negro, La Pampa, Córdoba, Mendoza, Neuquén, Tucumán, Catamarca. Avisos por temperaturas sensiblemente inferiores a los promedios históricos que alcanza esa zona en la provincia de Buenos Aires. Es un dato curioso que lo tiene marcado el informe del servicio meteorológico, pero los meteorólogos también, que no es habitual que ya a esta altura del mes de agosto, en la medianía, nos encontremos con mínimas tan bajas y máximas que no superan los 12 o 13 grados. Es un dato curioso. Veremos qué ocurre la próxima semana. Verónica, vamos al diario. A las 4:07, títulos en la portada de Diario Popular.

El título más destacado, Boca reaccionó y va confiado. Le ganó 3-1 a Recoleta por octavos de final de la Copa Sudamericana y sacó una buena ventaja para la revancha en Asunción. El Xeneize arrancó perdiendo, pero lo dio vuelta con los goles de Ascacíbar, Delgado y Flores. El equipo paraguayo terminó con 9. Los de Arruabarrena se perdieron varios goles. Por Copa Libertadores, la Lepra empató 0-0 con el Flu en Río. Otros títulos, estuvo un mes en prisión. Liberaron a la niñera argentina detenida en Estados Unidos durante el Mundial. El sueño empezó a hacerse realidad. Tini Stoessel confirmó su casamiento con Rodrigo De Paul. La cantante compartió su emoción en las redes. Admitió que la racha negativa es grave. En River, Di Carlo cargó contra los arbitrajes y salió a bancar a Chacho Coudet. Habló de vergüenza y que perjudicaron al millonario. Reconoció el error por los jugadores apartados en el club. Un título allá en lo alto. Se reglamentó el cobro en hospitales nacionales a extranjeros no residentes. En Colombia, los muertos suman ya 240 y buscan a desaparecidos. Las 4:09, títulos en la portada de Diario Popular.

0: Hola, buenos días, señor de Misier. Desde Málaga, España, pues sos mi compañía todas las madrugadas de ustedes, claro. En cuanto abro mis ojos, que nos despertamos tipo 5:15, 5:30 de la mañana, lo primero que hacemos es poner tu programa. Y la verdad que cuando me encuentro con muchos argentinos por acá, le digo, ¿no escuchas Radio Mitre en la mañana? No, pero sí, escuchala, buenísima, de Misier, te va a encantar. Es totalmente cultural. Es más, yo le empiezo a decir, por ejemplo, los días tal de vinilo, de... y les voy dando ahí más o menos un poquito las premisas. Pero después que la escuchan dicen, ah, tenías razón, está buenísima. Y es verdad que se aprende un montón. Seguimos con la cultura. Mis hijos, por ejemplo, la escuchan. Y bueno, los recuerdos, como ahora mismo cuando estabas hablando de Hotel California. Tal cual, tal cual. Bueno, que tengan muy, muy, muy bonito día. Por aquí, pues, unas temperaturas abrasadoras y con ganas que ya llegue un poquito el otoño y el invierno. Un abrazo grande, Cecilia de Málaga.
1: Bueno, muy generosa, Cecilia. Que así sea, como el deseo para nosotros que tuviste. Que sea una jornada bellísima, no obstante lo sofocante de tantos días. Málaga, que es una ciudad portuaria tan bonita, recorrida hace ya unos años en esa Costa del Sol, implacable. A veces, en esa temporada de verano, como ha ocurrido por este circuito y en este 2026, que se le ha ido un poco la mano, bastante, al señor Sol, ¿no? Bueno, gracias por ese derrotero de sintonizar Mitre, la cuna de Pablo Picasso, Málaga, sin dudas. Bueno, que sea un excelente día. Por allá, me dice Verónica, a las 9:12 de la mañana, verano aún. Y por aquí, las 4:12, buscan poner un café y una tienda, ajá, en el cementerio de La Recoleta. No deja de ser curioso. El gobierno de la ciudad lanzó una licitación buscando concesionar una bóveda del cementerio de La Recoleta, instalar allí un local de venta de recuerdos, información turística, comidas y bebidas al paso. Buscan transformar un espacio del predio de la calle Junín al 1700 en un área de servicios complementarios al visitante, que también va a funcionar como centro para visitas guiadas nocturnas. Esto es sección 17, tablón 201, sepulturas 1 a 12. Esto consta en el llamado a licitación. Un lugar cercano para ubicarnos al ingreso principal al cementerio de La Recoleta. Y según los pliegos de la licitación, el concesionario tiene que destinar el lugar a un área de descanso que incluya la venta de artículos institucionales, recuerdos, además de la provisión accesoria de productos alimenticios y bebidas para la venta al público. ¿Sí? La iniciativa no se limita únicamente a la venta de cafés, de souvenir. El pliego, por lo que hemos leído, establece que el adjudicatario también se tiene que hacer cargo de un servicio de turismo nocturno en el cementerio para caminar bajo la luz de la luna por algunos de esos pasillos, ¿eh?, con iluminación. El gobierno fijó que la empresa va a tener que abonar, además del canon mensual, un 20% de los ingresos brutos provenientes de las visitas guiadas. El canon base mensual, para quien quiera explotar comercialmente la bóveda, fue tasado por el Banco Ciudad en 1.600.000 pesos. Una concesión que estaría durando 5 años. Después leí que la bóveda que se va a destinar a este emprendimiento ya cuenta con un proyecto de puesta en valor, está en manos de la ciudad y está desocupada. una superficie cubierta de 24 o 25 metros cuadrados. Era una antigua bóveda en estado de abandono que, después de completarse el procedimiento administrativo, se puede recuperar. Fue restituida a la ciudad. Y se aclaró que la modalidad de trabajo del espacio será de takeaway. Estará prohibida la instalación de mesas, de sillas, de vajilla reutilizable, la permanencia de público para consumo en el interior del espacio. Se van a vender artículos institucionales, publicaciones, piezas gráficas, objetos conmemorativos, turísticos, identidad cultural y patrimonial. Servicio al turismo nocturno se informó que va a funcionar de jueves a domingo de 19 a 23. Gente que diga, bueno, ahora cuando llega la noche, vamos al cementerio de la Recoleta, al servicio de turismo nocturno. Y está previsto que sea con recorridos guiados, grupos de un máximo de 40 personas y la posibilidad de recibir hasta dos grupos funcionando en paralelo dentro del predio. Guías de turismo del lugar, bueno, andará Eduardo Lázari por ahí también, seguramente. Vamos a conocer más detalles el domingo, se lo vamos a preguntar. Y además del valor patrimonial de las bóvedas y construcciones en su interior, descansan los restos de figura clave de la historia argentina. En la actualidad, la Recoleta recibe un promedio de 1.816 visitas diarias. Mirá qué número. Qué significativo para la historia argentina, ¿no? Bueno, en fin, se conocerán más detalles. En definitiva, la información dice, buscan poner un café y una tienda en el cementerio de la Recoleta. Las 4:17. Está llegando a Buenos Aires en los próximos días. Actuará y, por supuesto, la gente va a disfrutar su show. Ya contaremos algunos detalles. Aníbal Berraute, de la noche a la mañana.

0: Notable maestro Aníbal Berraute, Envido y Truco, 4:22.
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0: Hola, buenas noches. Felicitaciones por el programa, para el MCR y todas sus compañías. Quería comentar simplemente que esta propuesta del cementerio de la Recoleta suena a veces llamativa, pero habiendo visitado el cementerio de Arlington, también se encuentran varios comercios en su interior y la gente los visita y consume. Evidentemente, el cementerio de la Recoleta tiene un atractivo enorme y probablemente sea una buena propuesta. Bueno, nuevamente felicitaciones, muchas gracias, buenas noches. Mi nombre es Cristina y soy de Martínez.
1: Bien, Cristina, gracias por estar allí, por su opinión, su aporte, su mensaje a esta hora. Como en otros cementerios, no tan solo del mundo, en el interior de la Argentina. Hay guías de nocturnidad en el cementerio de la ciudad de Santa Fe, por ejemplo. Ocurre en otros cementerios, necrópolis, en otras capitales provinciales, donde no tienen esa difusión masiva a nivel nacional, pero probablemente acontezca en los informes zonales, regionales y en los medios que representan según la provincia o el municipio. Pero a alguien inmediatamente dice, ¿y qué ocurre en los cementerios privados? Donde también hay confiterías, gente que fue a despedir a un ser familiar, querido, y después se queda para demorar un café, quedarse en silencio, tomar su botellita de agua fresca que le ofrecen allí, o se queda con su grupo familiar, o aquellos que acompañaron ese momento y ese instante. Bueno, el cementerio de la Recoleta lo incorpora como un gesto novedoso y un lugar donde a pocos metros de la puerta de acceso en la calle Junín se va a encontrar con un lugar donde va a poder, sí, pasar un ratito a lo mejor más llevadero en un mediodía de sol o en un instante donde fue a caminar y a visitarlo o a despedir a algún ser querido. Sin mesas, sin sillas. Ha quedado muy claro y en evidencia en el reglamento del municipio porteño, por lo menos aquello que se fue conociendo en la última hora. Con otro paro, universitarios están reclamando mejoras salariales para tener hoy en cuenta Frente Sindical de Universidades Nacionales. Paro a nivel nacional por 24 horas hoy. En las casas de altos estudios públicas, reclaman la aplicación inmediata de la ley de financiamiento universitario. La medida implica que la mayoría de las facultades no va a dictar clases presenciales ni virtuales. El Frente Sindical pide la recomposición salarial.

durante la semana que viene. A ver, para agendar. Va a comenzar el lunes 17, bueno, día feriado. Estará comenzando el martes 18 y va a terminar el sábado 22 de agosto. Desde el Ministerio de Capital Humano, comandado por Sandra Petovelo, calificaron la medida de política e ilegítima y argumentaron que las transferencias están al día, según los acuerdos previos. Remarcaron que convocaron a una reunión paritaria para el próximo 1 de septiembre, será martes 1 de septiembre. Paro que involucra el personal docente y no docente, así que a tener en cuenta hoy, porque no habrá actividad. La medida de fuerza se concreta hoy y se extiende por 24 horas. Exigen la aplicación de la ley de financiamiento y el gobierno les contesta diciendo que es una medida de la política ilegítima y que es todo lo contrario a lo que ya se acordó. Miremos el reloj ya. 4:30, 4:30 minutos.

0: excelente versión. Pero como ha crecido, muchacha, me quedo escuchándola y la observo desde su última producción, Laura Pausini. Aquella muchachita que llegaba a Noche Latina, ganadora del San Remo con la Solitudine. Y era toda esa frescura y además la curiosidad. Y después algunos encuentros, regresos por Buenos Aires y demorar algún café para contar su vida, su historia. Y hoy con una hija bonita y su pareja, un músico excepcional, es otra vida, la Pausini. Y un logro técnico realmente notable para coordinar la voz del recordado Lucho Dalla. Felicita, la Pausini y Lucho Dalla. Las 4:35.
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0: 4:38 en 22 minutos. Llega Horacio Caride, tenemos un día por delante.
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Se hablará en las próximas horas del evento astronómico de gran magnitud, un eclipse solar total, atravesando hemisferio norte. Va a recorrer territorios que incluyen Groenlandia, Islandia, España, Portugal, el norte de Rusia. La principal atracción, ocultamiento del disco solar por la Luna. Hay una expectativa cautelosa. La posible visibilidad de auroras boreales durante los breves minutos de oscuridad total. Por lo menos en esos detalles, en Islandia, altas latitudes de Rusia, la penumbra generada por el eclipse podría ser suficiente para detectar auroras boreales si se presentara una tormenta geomagnética intensa. Durará entre 1 o 2 minutos y medio, según la ubicación. En territorio ruso, el eclipse llega en un rato nada más, porque la totalidad será al mediodía. Tenemos una diferencia de 6-7 horas aproximadamente con Moscú, condiciones lumínicas que imponen un desafío mayor para este fenómeno, porque la oscuridad será menor en algunos sectores. Estará la televisión española brindando informe con una diferencia de 5 horas que tenemos en este momento. Bien, por ahora 8 grados 4 la sensación térmica, 80% la humedad. Hoy nubes, como ocurre ahora en el cielo de Buenos Aires, continuará a lo largo de la jornada para alcanzar 12 grados de máxima y algunas lluvias aisladas. 5 menos 20, Verónica, vamos al diario. Repasemos títulos en la portada de Clarín. El título más destacado, rescates contra reloj en Colombia. Ya hay 240 muertos y unos 2.700 desaparecidos. El país amaneció en emergencia nacional con alerta roja en varias ciudades. La foto más destacada en la portada, con su camioneta dañó una zona protegida. 100 años para recuperarla. Agustín Añó, 46 años, es un médico mendocino. Entró con la Hilux 4x2 en un sector prohibido de Pampa del Leoncito, patrimonio natural en San Juan, una planicie seca de arcilla y limo. Avanzó 1.5 kilómetros y quedó empantanado. Se fue en una moto que llevaba en su camioneta. Expertos dicen que podría llevar hasta un siglo reparar el daño ambiental causado y que el vehículo se podría sacar por aire recién en el verano. Carrió pide apartar a un juez vinculado a Tapia, dicarlo muy duro contra la AFA. Hay un manoseo de todo tipo y color. El presidente de River cargó contra Tapia y Tobillino por la manipulación de los arbitrajes. Es una vergüenza. Nos perjudicaron en los últimos 5 partidos, dijo. Trump, escondido en un container para poder escapar a una amenaza de Irán. Los servicios de inteligencia de Estados Unidos consideraron creíble la posibilidad de un atentado y decidieron sacarlo de Turquía después de la cumbre de la OTAN de manera secreta. Lo subieron por la escalerilla del avión frente a los periodistas y del otro lado de la nave lo introdujeron en un container de catering. Lo llevaron a un avión militar y así pudo volar a Londres. Bullrich, un gobierno que reforma y va para adelante, en algún momento choca. $1,000, $1,000 millones en Netflix y Spotify es lo que gastaron los argentinos en lo que va del año en apps y streaming. 4.43. Títulos en la portada de Clarín.

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0: Alejandro Sanz y Eden Muñoz, el mexicano. Yo era poesía. Canción que suena como lo nuevo de la noche a la mañana.
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1: 4:48.
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1: 4:49. Los años 60... que traían a la Argentina aquellos sonidos de Rhythm and Blues, del Soul. Puedo asociar a Wilson Pickett, Otis Redding, Aretha Franklin, música de aquellos jovencitos con sus discos, vinilos de época. Una amiga, a Roque Narvaja, le presta un disco vinilo de los Beatles. Las canciones de los chicos de Liverpool. Y el mundo gritaba, y ellos también. Él, conocedor de aquella historia, pero en desconocimiento de compartir y completar cuatro músicos en un escenario. Adolescencia, Roque formando con sus amigos Yacho Lezica, Félix Pando, Enrique Mayorens, una banda. ¿Y cómo la vamos a llamar? Nombre muy común de aquellos tiempos. La Joven Guardia, una banda con ese nombre en la cual comenzaba Roberto Carlos en Brasil. Un buen día, Mayorens le acercó a Roque una melodía. Y un buen día, Roque le llevó a sus amigos la letra. La moda del pelo largo, algo que parecía normal años hacia adelante, pero en aquel momento era, a ver, contestatario de época. Tenía 18 años. Hablaba de un chico común que iba por la vida con su cabello al viento. Él buscaba una vida normal, no obstante sus menesteres indecisos. ¿Cómo poder encajar en una sociedad que lo juzgaba por la apariencia? Escondida entre la letra, aparecía la pena de amor del muchacho y sonaba.

Había que buscar, intentar. Fueron a la discográfica CBS. La canción la rechazaron. Les dijeron a los chicos que... No, no, pelo no. Se tiene que decir cabello. Los muchachos pegaron media vuelta, se fueron. Otro contacto y llegaron a RCA Víctor. Agosto 12, 1968. Hace 58 años pudieron grabarla. Se editó como un single en aquel verano ya 69. Lado A, El extraño del pelo largo. Y en el B, Motores de pastel. Y se pasaron todo el verano tocando en Mar del Plata. A cambio de alojamiento, de comida. Y después, esa voz expresiva y personal de Roque que sonaba en todas partes. En radios, en programas de la tele, gente que la silbaba, que la tarareaba en la calle, batiendo récords de ventas, recorrieron toda la Argentina. Mire, el éxito fue tal que en ese año 69, la banda actúa en la película que se llamó como La Canción, que la protagonizaron Liliana Caldini y Lito Nevia, El extraño del pelo largo. Aunque no le gustaba a un productor en CBS lo de pelo. El extraño del pelo largo, 12 de agosto del 68, cumpliendo 58 años, la joven guardia. Todo un recuerdo de la noche a la mañana.

0: 5 menos 5.
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4:56. Ya llegan un ratito Horacio Caride. Fecha 5 del torneo clausura. Comienza el viernes. 8:30 de la noche. Racing esperando por Banfield. Banfield perdió el lunes como local frente a Belgrano de Córdoba 2-0. Anoche Lanús

0: 5 de la mañana, Horacio Caray, de buen día.
1: Y bueno, vos y yo, buen día, seguimos teniendo telepatía, porque en un rato yo voy a seguir con los fabulosos Kayaks. Porque
0: muy bien.
1: Los fabulosos Kayaks, hablando de la visita y esta cuestión que yo me metí sobre bachata versus salsa, claro, hicieron un tema de Blades, se llama Desapariciones.
0: Desaparición,
1: y le pusieron un ritmo totalmente para ese momento novedoso.
0: Y bueno.
1: Y son esas versiones que me parece que hasta mejoran el original. Así
0: totalmente.
1: Que la vamos a escuchar.
0: Muy bien, muy bien.
1: Pero qué bárbaro, si nos ponemos de acuerdo no nos sale del misil.
0: Y bueno, generalmente los dos andamos en esta hora y en estos menesteres. Escúchame, pero está muy bien porque hay generaciones que no conocieron determinadas canciones y la adaptación que ellos han hecho me parece
1: muy buena,
0: fantástico.
1: Muy buena.
0: Por
1: y
0: eso,
1: habla de, bueno, de la violencia política, de las desapariciones de personas, cosa que nos tocó también en nuestro país. Más allá que no habla puntualmente de la Argentina, el tema es una fotografía de la región en una década muy complicada. Ahora, estaba pensando esto de la bóveda café, ¿no? En el cementerio Recoleta.
0: Pero
1: yo ya tengo el nombre. Si el gobierno de la ciudad lo quiere, se lo doy, se lo cedo.
0: Bueno, pero no lo digas.
1: Fue el nombre, entonces. No, lo voy a decir porque es una idea muy ambiciosa.
0: Pero no lo tenés registrado y te lo van a...
1: Bueno, pero se le dejamos a la serie en todo caso. A ver, ¿te acordás que había una banda punk en la Argentina que llamaba Todos Sus Muertos?
0: Todos Sus Muertos.
1: Todos Sus Muertos. Bueno, pongámosle así el café.
0: Creo que estará contemplado.
1: Están llamando.
0: Escúchame, el tema de las 90 de alcohol, porque quien vaya y se instala con una cervecita no se va más.
1: Sí, el café yo no lo llamaría cortado, que no se corte por las dudas.
0: No.
1: Y después podemos poner un postre, una torta de esas ricas que se llame El Infierno.
0: Totalmente. Y yo creo que el trago y el café más pedido será la lágrima.
1: Bueno.
0: Por ejemplo,
1: qué barro.
0: ¿Cuánta imaginación? Estamos generando ideas.
1: Sí. Grosso, ¿te acordás que quiso poner una escuela shopping en su momento? Bueno, sigamos por esa senda.
0: Colegio Lasalle. Los tiempos parece que no cambian, vuelven en la Argentina.
1: Qué bueno. ¿Qué más? Bueno, yo quiero decirle a los periodistas deportivos, porque se apuran. Los periodistas a veces con el tema, la primicia ya murió, pero siempre estamos apurados. No hablemos de un Boca ya el gran equipo. Le ganamos, pasamos por suerte una primera fase, ahora hay que ir a Paraguay.
0: Pero, hubo un
1: pero el partido del primer tiempo fue un primer tiempo de zozobra. De un arquero que no convence, que se come el gol claramente.
0: Iba a decirte. Es un arquero que...
1: Era del palo de él, y no era un tiro tan difícil para un arquero de su envergadura a nivel de la talla de metros que tiene.
0: Y hasta acá, el hincha de Boca, como vos, no está muy convencido.
1: No, cantamos porque los pibes nos entusiasman, y Paredes es un fenómeno.
0: El tema del arquero no te da seguridad.
1: Pero la defensa y el arquero no dan para nada seguridad. Entonces hay dos equipos en Boca por momentos y no se termina de configurar. Que estamos mejor que River, y si vas a esa diferencia nos tiene que producir un alivio. Sí, hablando de River, presidente joven, Di Carlo, no veamos siempre como los problemas afuera. Yo no veo en estos momentos que lo perjudiquen tanto los arbitrajes de River. Y no estoy haciendo un Boca versus River. Si hay malos árbitros, hay malos árbitros para todos.
0: Sí. Bueno, él hace mención algunas jugadas que la televisión mostró que generaron muchas dudas.
1: Sí, pero acá el problema fue lo que gastó River, acá el problema fue
0: que
1: hizo su autocrítica, el tema del container.
0: Totalmente.
1: Son esos los problemas.
0: Pero él dice que incide lo arbitral, pero primero hay que arreglar el fútbol.
1: Sí, pero primero dijo esto no solo contra River, y después dijo es River contra todos. ¿En cuál nos quedamos? ¿En la tribunera? ¿O en realidad que hay malos árbitros que pueden perjudicar a veces a Boca, a River, a Talleres?
0: Quejoso ese plantel. Otamendi encabezó los reclamos, el otro partido. Hubo un empujón de Barrios a Lautaro Pereira, que el referee Araza...
1: Exclusiva entrevista que dio el señor Chiquitapia, le tocaron el tema y él dijo, yo no tengo problema en juntarme con Di Carlo ni con otros presidentes con los cuales tenemos diferencias. Pero bueno, ahí está la tensión, ¿no? En una visión dirigencial diferente, que está bien polemizar, que está bien poner sobre la mesa, pero me parece que a veces que el fútbol, según el resultadismo, mezcla todo, ¿no?
0: Algunos dicen, hinchas de River, que está pagando un precio por algunas distancias con Tapia. En un momento donde tenía que votar...
1: Pero no, a ver, Riquelme tiene mucha cercanía con Tapia y tampoco estamos punteros, ¿no? Por esa cercanía.
0: No, obviamente. Yo creo que hay que demostrarlo en la cancha. Jugar, ganar y seguir adelante.
1: Bueno, y después un nuevo papelón de este vocero que tiene el gobierno. Que bueno, tuvimos el policía malo, que era para los periodistas Adorni, y este es el policía bueno, que es Adrián Rabier, que dice sandeces tras sandeces, y algunas cosas tendrían que ser revisadas por el Congreso de la Nación. Por ejemplo, reconociendo que hay desvío de plata con el tema de las rutas. No se está cumpliendo cada vez que Delmisier le paga el tanque de nafta que llena la gasolinería, eso debería ir por ley una parte para mejorar la infraestructura de la
0: rutas. Bueno, un poco lo dijo el gobernador Kicillof ayer en un discurso que escuché.
1: Sí, por
0: supuesto. Hay un dinero que se debe destinar al control de las rutas.
1: Ahora, sin ningún tapujo se dicen las cosas, pasan, todo pasa. Y además, con tono suave, eso sí, buenos modales, reta y le enseña a los periodistas cómo hacer periodismo. Después, una pregunta muy buena que hubo ayer diciéndole, ¿qué pruebas tienen sobre la campaña ante Argentina que supuestamente financió el gobierno de Brasil? ¿Y sabés lo que concretó Rabier? Lo estamos analizando porque se están diciendo cosas en las redes sociales.
0: ¡Buah! Ahí.
1: ¿En las redes sociales ahí busca en la veracidad? Bueno, listo.
0: No.
1: Señor juez, llévenos.
0: Totalmente. Bueno, yo voy a aprovechar que el juez me vino a buscar y le voy a decir a ver si me paga el cortado.
1: Che, ¿cuándo lo inauguramos entonces? No se sabe todavía la fecha, ¿no?
0: Está la fecha de
1: los muertos, ¿no? La fecha de los muertos se celebra en México.
0: Hay que esperar hasta noviembre. Sí. Eso es el 1 y el 2 de noviembre.
1: Sí. Y que ponga la película Coco, así más o menos.
0: Y bueno, le viene muy bien porque es domingo 1 y va a andar Lázaro en la zona, así que habilite.
1: Lázaro es el enterrador del cementerio Recoleta.
0: Bueno, esa era la banda también de Pablo, el enterrador. Te podemos llamar así, Javier. Y nos vamos.
2: Somos cometas por la noche.
0: Verónica Rossetti, Marcelo Nelly, técnicamente, como siempre, impecables. La seguimos mañana, minutos después de las 5 de la madrugada. No, de la 1 de la madrugada. Estaremos en Mitre de la noche a la mañana. Buen miércoles. Hasta mañana.

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1: Y esa es la meta asumida, ¿no? Las obligaciones diarias, pero que lo hacemos con tanto placer, de hacer un programa de radio de estas características, junto en un ratito con mis compañeros. ¿Cómo les va? Buen día. Miércoles 12 de agosto del 2026 y seguimos, por supuesto, concentrados con el drama humanitario en Colombia, donde ya la cifra de muertos llega a 240 y unos 2.700 desaparecidos. Hay un rescate contrarreloj y en forma milagrosa, pero también con la valentía de tantos rescatistas y gente que no tiene la expertise, pero que también ayuda como parte de una comunidad. Se detectó a una mujer muchas horas atrapadas en medio de montañas de escombros de un edificio que se derrumbó, como allí naipes, figurativamente se les dice, ¿no? Se cayeron como los naipes. Bueno, así se caían los edificios en las zonas más afectadas. El día después del sismo que golpeó el corazón cafetero del país, la lista de muertos crece y desaparecidos. Vamos a estar con todos los detalles. Y en nuestro país, sigue la mesa política de la señora Karina, ¿no? Que es una suerte de Mirta de la política en casa de gobierno, juntando gente para la foto. Y en la foto se suma Sturzenegger, el hombre del eje del mal hoy para propios del gabinete y para la oposición. Seguramente no tiene todos los atributos de mandarse las macanas que políticamente se manda el gobierno, pero muchas de ellas son iniciativas con su firma, apellido y respaldadas por el presidente Milei. Lejos de ponerse ahora ruidizos a revisar más, como se dijo de parte de la secretaria general de la presidencia, todo va a pasar más coordinado por Santilli y esto. Hay una nueva iniciativa que vamos a contar que ahora intenta Sturzenegger, después de sus diversas batallas perdidas, ver si pasa primero por el Senado y después por diputados. Apareció en la foto de la familia política. Y hay un tema que otra vez cruza la insensatez, porque lo dijimos en el informativo ayer, nos pareció una nota de esas llamativas, pero también preocupantes. Con una camioneta dañó una zona protegida en la provincia de San Juan. 100 años se va a tardar en recuperarla. Agustín Añó, de 46 años, pasó, es un médico mendocino. Entró con su Hilux 4x2 en un sector prohibido de Pampa Leoncito, un patrimonio natural de San Juan, y dejó las huellas de esa camioneta. Y tuvo que abandonar la camioneta porque la camioneta quedó empantanada. Después vamos a recordar un antecedente que en su momento como periodista lo traté, que es una macana que se mandó el activismo de Greenpeace en Perú, haciendo también a partir de un mensaje que querían dar, pasar por una zona infranqueable, protegida, y que dejaron las huellas también en un lugar que no se podía pasar a pie ni en ninguna forma por parte del hombre, salvo las personas que saben cómo hacerlo. Así que es un delito medioambiental, veremos en qué queda, si queda en una reparación solamente económica o también pasa por lo penal. Las 5 y 12, decimos, desapariciones de tipo humanitario en lo que es el desastre del terremoto colombiano. Desapariciones también en esta región hubo de otro tipo. Y en esta semblanza de un tema de Blades, estuvo esta versión de Los Fabulosos Cadillacs. Desapariciones de Blades, con Vicentico recontra joven en ese momento y dándole este ímpetu a una canción extraordinaria.

0: todos iguales.
1: ¿A dónde van los desaparecidos?
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1: Buen día, Fabiano Actis, buen día.
3: Muy buenos días, Horacio, qué gusto.
1: Bueno, frío, lo que vos pronunciaste en estos días desde el lunes y hoy se consolidó, quizá con lluvias.
3: Quizá con lluvia, lluvia aislada a la tarde, con mucho viento en la tarde y la noche, fuerte el viento, entre 42 y 50 kilómetros por hora, según el Servicio Meteorológico Nacional. Ahora 9.4 la temperatura, 8.1 la sensación térmica. El cielo está nublado, la humedad del 80%.
1: Como dice Diario Popular, Boca pasó, va confiado a Paraguay. Ahora, hay que dividir para ser sensatos y no estar en la zona exitista de que porque arriba le va muy mal, Boca ya es una maravilla, que el primer tiempo fue bastante malito de la defensa, el arquero se comió un gol.
3: De entrada.
1: Otra vez, de entrada, fue un baldazo de agua fría. Y después, claro, ellos cometieron torpezas en la inexperiencia de un equipo chico,
3: sí,
1: de hacerse expulsar dos jugadores bien expulsados.
3: Sí,
1: entonces ya quedaste con 9 y es otro partido, y es otro partido, ¿no? En el segundo tiempo Boca con Villa tuvo floreo con los pibes también más jóvenes. Las 5:17 de fútbol, de política, de economía, de lo internacional, todo en un ratito.
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2: Ahora, a las 5:18. Más frío que ayer, ¿no es cierto? Abrigarse.
3: Más frío que ayer, tenemos 9.3 la temperatura, sensación térmica 6 grados 3 en Buenos Aires y alrededores, cielo nublado, la humedad del 80%, la máxima llegará a los 12 grados.
2: Bueno, Colombia crece la suma de víctimas fatales, siguen los desaparecidos. Diario Clarín, rescate contrarreloj, en Colombia ya hay 240 muertos y unos 2.700 desaparecidos. La foto de un rescate de las últimas horas, muy emocional, donde Diana Troncoso, es una médica, quedó atrapada entre escombros de un edificio que se vino abajo por los temblores y fue rescatada. La primera persona es un joven que no fuera rescatista, que escuchó voces y dijo, es por ahí, le indicó el camino a los rescatistas para dar un signo de esperanzas en medio de tantas muertes. Un terremoto que, recordemos, tuvo 7.4 grados, estremeció anteayer al noreste del país y siguen todo tipo de mensajes de corrientes humanitarias, ¿no?
3: Para todo Colombia, ¿no? Y ayer estábamos escuchando la radio Caracol, era impresionante la cantidad de mensajes que llegaban de todo el país y de primera mano los testimonios realmente impactantes.
2: Así es, vamos a seguir con este tema que concentra la información regional, internacional y, por supuesto, repercute en un país donde nos une tantas cosas, el amor al fútbol, la música. Hay músicos, ¿no? Como Shakira, como también Juanes, sí, señor, y el otro delicioso cantante...
3: ¿Vives?
2: Ponete algo de Vives después, que expresaron su solidaridad para toda la gente que está sufriendo. 5:20.

0: Bueno, Patricia Bullrich, un gobierno que reforma y va para adelante en algún momento choca. También le dijo a los empresarios, confíen porque hay que darle continuidad a este rumbo, y en eso apostó a la reelección del presidente Milei. Pero se produjo un contrapunto, que ya lo tenemos ahí, en el ciclo Democracia y Desarrollo de Clarín. Patricia Bullrich dijo que quiere sacar las PASO, pero reconoce que ganó en esas primarias. Bueno, lo que pasa es esto, la política se tiene que poner de acuerdo en si las PASO son buenas o malas, de acuerdo a la conveniencia, si te sirven para ganar o para no. Tiene que ser un instrumento para reordenar lo desordenado que está en la estructura de los partidos políticos, entonces darle cierto orden. Para mí, las PASO, más allá de que son incómodas, que hay que votar varias veces, sirven. Y no me vengan con que es un costo. Si todo es costo en la democracia, cerremos la democracia. Ahora, para mí, democracia es más democracia. ¿Que se puede hacer mejor? Sí. Lo que el gobierno quiere hacer es, si no las puede eliminar, cosa que no le dan los votos, es suspenderla nuevamente. Y en este contrapunto, Bullrich versus Pichetto.
1: ¿Cuáles son, digamos, los conglomerados políticos que se van a presentar el año que viene? Y ahí se discutirá si se llega o no a eliminar las PASO, que en general son una elección que no es popular porque la gente no entiende, porque en muchos casos, no es el caso mío, que yo gané con unas PASO, así que tengo una reivindicación personal con las PASO. Hay que analizar.
2: La gente entiende. A Milei lo votaron en la primaria. ¿Cómo no va a entender la gente? La gente entiende, no hay que subestimar.
1: Está bien, en el 2019 nadie compitió contra nadie.
0: Yo coincido con Pichetto, ¿no? La gente no boluda, ¿entiende? Ahora, el tema es que la gente le cansa la política. Cansa escuchar siempre lo mismo, cansa siempre escuchar las mismas promesas. Y en eso es lo que tienen que cambiar el chip los políticos en general. Las 5 y 22. Hablábamos de Vives, uno de los artistas que se ha solidarizado por estas horas asiadas que vive Colombia.
3: ¿Cuántos? Vives, Shakira, Camilo, Sebastián Yatra, Manuel Turizo, Vives. Toda nuestra solidaridad con quienes hoy viven momentos de angustia tras el fuerte sismo en nuestro país. Oramos por la seguridad de las familias colombianas, por los heridos y por las comunidades afectadas. Es momento de rodearnos, cuidarnos y apoyarnos unos a otros. Colombia entera está unida, dijo Vives.

0: Ay, me encanta, me encanta. Las nuevas generaciones lo seguimos por YouTube.
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2: Amanece, amanece. Y siempre es la reflexión. No es poco, decía el título de una película.
3: 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Cuando no estás, me equivoco.
2: Amanece un rato y tenés que saber que va a haber un nuevo paro universitario. Veremos con qué tendencia al acato de esta medida gremial, donde ya hubo muchos, ¿no?, paros universitarios, en medio de una discusión algo saldada, algo incompleta todavía del fondo universitario, la recomposición salarial siempre los docentes que está tan abajo, y recursos para los hospitales y becas, también el mundo científico. Muchos de los manifestantes que harán algunas muestras hoy por ahí en las calles llevarán la remera de la selección argentina.
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2: Hablando de la selección, yo creo que ya es algún capítulo futuro de Netflix, de una serie, algún libro, el tema del trapo bandera, ¿no?, de Malvinas, porque esa historia todavía está por contarse muchos otros detalles. Uno de ellos, que a mí me llamó la atención y me interrogué retóricamente al aire, sabiendo más o menos por dónde venía, era esos hinchas. Sí fue espontáneo, sí, pero esos hinchas que edificaron ese acto de arrojo cuando no se podía llevar banderas y pusieron la causa Malvinas en el tapete y se la dieron a los jugadores. ¿No tenían conexión con los jugadores? Sí, se descubrió que sí. Dos de ellos eran amigos de uno, precisamente, salido del mismo sector de Fiorito. Y el jugador mismo que vas a escuchar ahora, una radio colega, lo dijo y lo contó. Sí, con naturalidad, como fueron todas estas cosas, y también que nos hicieron para recuperar un poco de nacionalismo, bien entendido, y de soberanismo. Ahí está, Thiago Almada contándolo.
4: Fue una locura total ese partido, más que nada como se dio hoy, porque era con Inglaterra, y encima lo de la bandera eran amigos míos. Tuvieron que tirar la bandera porque se la iban a sacar. Quedó para la historia la bandera.
2: Y sí, quedó para la historia. 5:27. Si era historia de un glamour de la revista Caras y de otros que le pispiaremos curioseando, porque lo queremos mucho de Paul, queremos que sea feliz. Se va a casar con Tini.
5: Se va a casar con Tini, lo anunció ella ayer en las redes sociales, públicamente conocido.
2: ¿Dónde se van a casar? ¿No? ¿En Argentina o en otro lado? ¿No está ese detalle?
5: ¿Miami todavía será?
2: No sé, no está.
5: Él está
2: sí,
5: viviendo en
2: anticipó
5: Miami.
2: Que la boda será en París. Mirá qué buen lugar. La cantante mostró un lujoso anillo con el campeón del mundo y un romántico, el último romántico de Paul, le propuso casamiento.
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7: Bueno, es primera prueba de vestuario para mi vestido. Ay, estoy súper emocionada. Porque aparte les quiero contar todo el concepto del casamiento. Bueno, lo que significa para mí, lo que va a representar ese día. Y nada, estoy muy emocionada, estoy muy feliz. Les voy a ir mostrando absolutamente todo.
2: Está chocha.
5: ¿Qué te pasa?
2: Para mujeres que todavía no creen el amor de casamiento, ahí está Tini con De Paul. Miércoles 12 de agosto.

0: che, a una conformidad y no porque haya puesto ahora en hincha gourmet de que Boca ya es el equipo, ya es esto, no, porque el arquero no está respondiendo bien, sí, la defensa es desastrosa. Y bueno, y tenemos el crack de Paredes, que ahora lo vamos a escuchar, que siempre, más o menos, ayer por ahí no jugó un gran partido, pero en el segundo tiempo levantó mucho, aflojó. Y vos te das cuenta de los toques de distinción que tiene siempre,
1: sí,
0: ¿no?
1: Sí, y seguramente notándose el cansancio.
0: De todos los partidos, claro.
1: En fila, que fueron jugados miércoles, domingo, miércoles, sábado, jueves.
0: Qué bárbaro este ex estudiante que sigue metiendo goles, ¿no?
1: Ascacíbar, grande.
0: Es el falso 9 de Boca, sí. Medentiel le anularon un gol, viene en posición adelantada. No está, jugó bien ayer, pero no está bien con el gol.
1: De cabeza.
0: Sí, eso fue increíble. Paredes, lo escuchamos.
2: Sueño de volver. En el primer minuto tuvimos muchísimas ocasiones y creo que el resultado, si bien es favorable para nosotros, podríamos haber hecho algunos.
3: En este último tiempo, Boca se da a uno le cuenta o la imagen de que perdió el miedo a perder que venía arrastrando desde hace un tiempo, muchos años.
2: Yo creo que el cambio de mentalidad de que nos inculcó el bajo de que llegó la idea de juego.
0: Paredes, que estuvo abrazando a un Messi que ya volvió a Estados Unidos después de la pérdida de su padre, que también estuvo conversando con su amigo Di María, un encuentro en medio de la tristeza, la pérdida del papá de Messi, pero que fue muy lindo entre ellos. 5:31. Despertando a las 6 llega Eduardo Feynman y todo su equipo. Alguien tiene que decirlo. ¿Y nosotros con qué temperatura?
1: Con una térmica de 7.2 en Buenos Aires y alrededores. La humedad del 80%, cielo nublado, viento este ahora 15 kilómetros por hora. Tendremos mucho viento en la tarde y en la noche con unas del este, que van a venir del este, 42.
0: Este domingo el día del niño, ¿no?
1: El día del niño.
0: ¿Hasta cuándo vos que tenés un hijo también posadolescente?
1: Hay que hacerlo.
0: ¿Hasta cuándo?
1: Hasta que él se sienta.
0: Entonces, que se le pregunta, ¿son niños, sus adultos?
1: Y él lo va a manifestar. Ya está, el mío ya no.
0: Bueno, juguete ya no.
1: Ya no. Ya no. Ya no.
0: ¿Cómo extrañás uno regalar juguete, no? Pero después te va, a mucha gente le viene el abuelazgo. Entonces, ajá, ahí viene una nueva relación con la infancia.
1: Sí.
0: Al 12 de agosto del 2026, hay un día por delante, por supuesto. Tenemos muchas cosas para seguir charlando. Si nos esperas un ratito.
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0: Buen día, Miguel. ¿Cómo va?
8: Horacio, amigo, 5:34, acá estamos.
0: Y sí, nos pasó casi inadvertido, pero el fin de semana hubo un cumpleaños de la radio, 101 años, ¿eh?
8: Exactamente.
0: Porque, claro, tuvimos todo el desgaste emocional los 100 años en el año pasado, pero esto sigue, 101 años.
8: Sí, en agosto estamos, sí, 101 años, o sea, estamos como los dálmatas, 101, justamente.
0: Mira, 5:34, ¿cómo viste la calle llegando?

0: Tranquila, muy relajado. Esto obviamente está fresco, estamos en invierno, pero no como el lunes. El lunes estaba insoportable, ayer estaba bastante duro, hoy está intenso, pero bien, es soportable. Te abrigás un poquitito y ya está.
1: Eso en cuanto a lo climático, pues te decía, el tránsito tranquilo.
0: Muy tranquilo, bueno, gracias a Dios. En Lanús...
1: Lanús ganó ayer.
0: Sí, pero yo quería decir otra cosa.
1: Bueno, pues te felicito.
0: Gracias, muchas gracias.
1: Copa.
0: No, esta es la Liga
1: Campeonato, Liga
0: jugando Boca también.
1: 3-0, ¿no?
0: Así, me encanta ganar a San Paoli, me encanta tanto.
1: Es técnico detestable, San Paoli.
0: Me encanta ganar a San Paoli. Como vos detestás a Bielsa, yo detesto a San Paoli.
1: No, ponémelo en una segunda fila, pues, para que llegue la intensidad de lo que yo siento por Rafael, por Marcelo.
0: Ahí está.
1: Cayó Freud. Por los dos Bielsa. tenés que hacer mucho mérito, Pero ojo, no, yo a Marcelo Bielsa no lo veo como mala persona.
0: No lo veo como un técnico. No te gusta como técnico.
1: No me gusta como
0: técnico. Entrenador, pero...
2: Excelente padre de familia.
0: Hablando de... Se escucharon sirenas de los bomberos muy intensas después de las 4 de la madrugada en Lanús. Muy intensas.
1: Vamos
0: a estar alertas a eso.
1: Como hay que estar atentos a los despidos. Los despidos en el sector de alimentación, Unilever, Granja Tres Arroyos. La multinacional cerró una planta de Mendoza y Granja Tres Arroyos se desvincularon. Es una palabra tibia, ¿no? Para estas circunstancias. Los echaron a 260 personas.

0: Cuidado, cuidado ahí, te podés resbalar en casa, recién salido del baño, escuchá ser mitre. No, no, baño, para, baño de inversión a esta hora, ¿qué se te ocurre? No, así no te largás, esto es ducha rápida, no, pluma.
1: Baño de inversión es para la tardecita anoche.
0: ¿Hace cuánto que no te haces un baño de inversión ahora? En el
1: 3 minutos.
0: ¿Cómo, todos los días? ¿Vas a la
1: tina? Por supuesto, yo me clavo. Mirá, ¿sí? Me clavo las sales. Sí. Lo tiro sales, tiro un poco de aceite de jojoba.
0: ¿Te gusta que te rasquen la espalda?
1: No, me rasco solo, pues yo tengo brazo largo, como Zárate. Aceite de jojoba, y después cuando salgo, después de secarme, me masajeo las nalgas con aceite de tortulán.
2: ¿Qué talco, no?
1: ¿Querés más?
0: No, no, no, más. Me dio mucha impresión. ¿Y bien, vos, qué baño así sofisticado hiciste?
2: No, simplemente...
1: Echa de Banfi.
2: Es algo calentito. Lo bueno, importante es la temperatura.
1: Tempericha.
0: Yo mencioné la banda Panga Argentina, Todos Sus Muertos, porque...
1: Todos Tus Muertos.
0: Todos Muertos, Todos Tus Muertos. Uh-huh. Era una banda que duró poco, Todos, ¿sí?, Tus Muertos.
1: ¿Porque, ¿no?, se murieron todos?
0: No, sí, no, creo que no. Pero no, si el Panga acá no tuvo. A ver, bandas Punk de la Argentina.
1: Bandas Punk, bueno, los Violadores.
0: Los Violadores fue la más importante.
1: Los Violadores. Un boliche muy punk, muy dark... de la década del 80, principios de los 90, pero muy del 80, en la avenida Escalabrín Ortiz, muchos recordarán, es el Piantalón Lagrimón, Nave Jumbla.
0: Bueno, la cosa es que estos muchachos, que lo recordamos cuando mencioné en el paso y en el pase por el tema de la Bóveda Café en el cementerio Recoleta, uh-huh, estos muchachos tenían un estribillo, una canción que decía: hace una semana que no me baño, hace una semana que no me baño.
1: Sí, sí, sí, a veces pasa.
0: Y bueno, ¿y cuál es? Siempre la rebeldía adolescente, ¿no? Le decís a tu pibe de 15, 16 años: ¿te bañaste? ¿Esta es? Es una canción de la banda. No, si me bañé anteayer, te dice.
1: Pero claro, claro. Acá teníamos uno que se bañaba una vez cada 15 días.
0: ¿Y cómo te diste cuenta? No lo digas, no lo digas.
1: Yo estaba acá en el segundo piso.
0: Y caía muerto todo.
1: Estaba en el segundo piso y él venía por...
0: ¿Figura?
1: Ecuador.
0: No, figura
1: y
0: Mancilla. No.
1: Él venía por... No.
0: Laburante.
1: Venía por Ecuador y Mancilla, sí, y ya lo sentía. Yo lo voy a, no voy a dar, sí.
0: No,
1: de compañeros no, de compañeros no.
0: No, no.
1: De compañeros. Una vez vino un invitado a la radio, no sé si acá o a la 100, lo voy a decir.
0: Pero no digas el nombre.
1: Era un rockero.
0: No digas
1: que yo
0: nombre.
1: No lo vi, yo solamente sentí el olor a culo.
0: ¿Vive?
1: Era impresionante. Después
0: ¿El rockero?
1: Sí, un rockero.
0: Pero entonces no estamos hablando de un compañero.
1: No, te hablo de otro caso.
0: Se te vino otro recuerdo
1: me
0: olfativo.
1: Me llegó la estela del olor a culo que tenía el tipo. Y que me llegó hasta el
0: ¿La
1: fondo.
0: ¿La banda cómo se llamaba? ¿Todos los culos?
1: No. Es, para que sepan, ese rockero participó del último MasterChef.
0: Celebrity. Ya está. ¿Y hoy es una figura en otro programa?
1: No.
0: ¿De la música, de cantantes? No.
1: Ah, puede ser, capaz que sí.
0: Ah, de Turf, ¿no es?
1: No, okay. No.
0: Ya salvamos a uno.
1: No.
0: 5:39.

0: compañero Walter en Corrientes se está riendo muchísimo de nuestros intercambios. Sí, y nos cuenta una información. Posada Misiones esta mañana con 10 gobernadores del norte grande del país le pedirán a Diego Santilli, el hombre de la mesa política, el subsidio de la zona cálida de energía. Veremos qué pasa con ese tema. Y hablando del interior del país, qué quilombo, lo dijimos en el informativo, se armó con este tipo que se metió con su camioneta súper poderosa en una zona que inalquilable, que cuidada, protegida, y vio carteles, pero no le dio bola. Siguió, y ahora esas huellas que dejó esa camioneta, Miguel, uh-huh. en esta zona de Pampa del Leoncito, en San Juan, va a tardar muchísimo tiempo en
1: un
0: poder
1: siglo,
0: recuperarse.
1: Una centuria. Esto en un país del primer mundo se come 15 años.
0: Es que no sabemos todavía lo que va a pasar. Una sanción económica se habla y que puede haber una causa penal también. Mira, yo te voy a... Primero seguimos con la información para dar más detalles. El médico Agustín Añó se llama, que trabaja en una clínica de Chile, ingresó el sábado por la tarde con su camioneta en un sector prohibido de la planicie ubicada en el municipio sanjuanino de Calingasta. Había ido a visitar a su hermana Nuria y a su cuñado Francisco Ullago. La cuestión es que después que se mandó la macana, la gran macana, quiso salir con la camioneta y la camioneta la tuvo que abandonar ahí y agarró la moto que tenía
1: pero la hizo
0: adentro.
1: Peor.
0: No, y se fue, y claro, y se quedó haciendo huellas.
1: ¿El tipo es chileno?
0: No, es argentino.
1: Ah, porque labura
0: es mendocino.
2: Trabaja en
0: Chile, pero es mendocino.
1: Ah, bien.
0: Que ya le quería hacer caer a un chileno con esto.
1: No, ya le iba a pedir extradición.
0: Podría enfrentar una cosa penal. Y yo te digo una cosa que pasó, involucró a un argentino activista que después zafó, pero pasó con la organización Greenpeace, que parece una gran paradoja, ¿no? Porque Greenpeace cuida el medio ambiente, pero en un momento dado, en el 2014, en una de sus actividades así tan impactantes, se mandaron una gran macana en la llamada línea de Nazca, allí en Perú, donde dejaron también huellas ante un cartel que pusieron, y ahí se tuvo que pagar de parte de la organización, que además tuvo que pedir disculpa, $200,000.
1: Mira vos, sí.
0: Nazca.
3: Sí, la línea después de Nazca. El tema turístico ahí justamente son las líneas que están marcadas sobre el territorio. Claro. Entonces, si vos pasás con el auto,
0: además, eso, reclamando por el medio ambiente y te mandaste ese, 5:42. Claro.
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0: Bueno, yo lo comentaba en el pase con Juan Carlos, no sé a vos qué te parece, Miguel, que las cosas no hay que verlas siempre, la culpa la tiene lo de afuera. Tal vez es una cosa muy argentina, no vernos puertas adentro primero. Y esto es llevado al fútbol, ¿no? River se está viendo puertas adentro. En un punto, el flamante o casi nuevo presidente Di Carlo tuvo la gentileza de decirle a los hinchas River, sí, me equivoqué con los de container. Vamos a aplicar de vuelta los containers porque quedó como un título. El tema es que retiraron a un montón de jugadores que la dirigencia más que el técnico
1: con contrato,
0: prescindieron de sus servicios y los hicieron entrenar a otro lugar. Uh-huh. ¿Y por qué se le puso el container? Porque en la zona de vestuarios improvisaron precisamente dentro de un container.
1: Dentro de un container.
0: Porque no tenían vestuarios.
1: Exactamente. Y jugadores que han salido muy caros a River.
0: Bueno, eso, Di Carlo, ya lo vamos a escuchar, hizo la autocrítica, pero también después apuntó a que para él no es solamente que River esté jugando mal, sino que hay un manoseo de parte de la AFA que lo está perjudicando a River. Se ha visto, realmente, objetivamente, salvo un penal que pide Otamendi, que River esté perdiendo los partidos por inclinación de cancha.
1: Ponele que sí, ponele.
0: Yo creo que no.
1: Vamos a ponerle que sí, vamos a fantasear un poquitito, que sea un partidito o dos lo hayan perjudicado, muchachos. Décadas Boca y River se llevaron todos los arbitrajes, décadas.
0: Ahí estás hablando ya como hincha de la noche.
1: Dale, muchacho.
2: Bueno, igualmente hay que hacer goles para que no te perjudiquen.
0: Claro, bueno, pero también reconoció, y lo vamos a escuchar ahora, y eso también es lo importante. Tuvo, por eso, muchos matices esta conferencia de prensa, que está muy bien que la haya dado. Di Carlo dijo, esto no pasa ahora, ¿no? Y no es solo River.
3: Esto que nos pasa es una situación que no es de ahora, no es de los últimos 5 partidos. Venimos en una situación compleja y de declive hace ya bastante tiempo, y así funciona el fútbol. Hay siempre una cuestión bastante espiral, muchas veces positiva, otras veces negativa.
0: Por ejemplo, una cosa que tampoco gustó, me parece, en general, por repercusión en las redes a los hinchas, que cuando se hizo la presentación de Thiago, al cual escuchamos hace un rato diciendo los de la bandera Malvinas eran amigos míos, una revelación de las últimas horas, que la foto fuera el presidente de River está muy bien, pero después toda la cúpula dirigencial y no había ninguna otra gloria de River.
1: No estaba Francescoli.
0: Francescoli, que además tiene, se supone, una responsabilidad también en la administración de todos los talentos y lo que fuera. Hay un personaje nuevo ahí en River que no aparece, que lo contrataron un extranjero, que son estos que hacen los...
1: Los coaching y todo eso.
0: Scouting.
1: Sí, Lanús tiene un scout, tiene scouting.
0: Todos tienen scouting, ¿no?
1: Sí.
0: ¿Riquelme tiene scouting?
1: No.
0: Sus amigos.
1: El scouting de Riquelme es el chanchi.
0: Bueno, pero pará. Por ahí, esta va en beneficio de Riquelme. Cosa que no estoy defendiéndolo porque muchas macanas se mandan como dirigente. Pero por ahí gasta mucho menos en no contratar a un extranjero. Y hubo aciertos en darle la oportunidad a estos dos pibes ahora que le están cambiando...
1: Entre otras cosas, Aranda.
2: Los chicos.
1: Perdón, una para mí. ¿Hace cuánto Aranda. Vengo hablando de Aranda pidiéndolo para la selección, incluso para el Mundial?
0: Bueno,
1: ahora todo el mundo dice, ¡ay, Aranda! ¡Miguelito!
0: ¿Vos decís que con Aranda ganábamos la final?
1: Miguelito, que no sabe nada, viene hablando de Aranda hace 6 meses.
0: Calmate un poco, tomate un café. ¿Vos decís que con Aranda ganábamos la final? No, no es así. Aranda, le falta un golpecito de horno.
1: ¿Vos lo conocías a Enzo Fernández en el Mundial del 2022, a Enzo Fernández, por ejemplo?
0: Muchos aciertos de Scaloni.
1: Y de pronto, bueno, había que dar una chance. Cuando ya el equipo no tenía pierna. Y bueno.
0: Yo ya pasé esa autoterapia, ya pasé de la tristeza a la final, yo ya me olvidé. Porque para mí el Mundial terminó con el gran triunfo frente a Inglaterra. 5-47.

0: adentro, Actis, ¿qué pasa?
1: Epa. Tenemos cielo nublado en Buenos Aires, 7 grados 2 la sensación térmica. Aprovechando la música autóctona, hablamos de las provincias argentinas.
0: Dale, un poquito.
1: Nevadas, alerta naranja en Catamarca, sí. La Rioja, bueno. San Juan, amarillo por nevadas, Jujuy, Salta, Catamarca, San Juan, Mendoza, esto es en el norte de la provincia, Río Negro y Chubut.
0: Vamos.
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0: si fuera yo integrante de un grupo folclórico, ya no lo voy a hacer, me gustaría esa voz que entra, como entró recién, bien baja.
4: Barítono.
0: Bien abajo, bien. Claro, eso creo que funcionaría.
4: Un Pancho Figueroa, por ejemplo.
0: Sí, quisiera hacer en otra vida un Pancho Figueroa, exactamente, 5:48. Falta menos, ¿eh? Y la Argentina ya está con los brazos abiertos para recibir al Papa León XIV. Y el programa de Gordo Feynman ya estará con ustedes a las 6 de la mañana. Hubo una importante visión de lo que viene a traer el mensaje papal, ¿no?
4: Exactamente. Tuvimos una nota en el día de ayer con un prelado muy importante.
0: Monseñor Alberto Yatey, obispo auxiliar de La Plata, ¿qué esto decía?
5: Yo la primera vez que lo vi al Papa León, 2 días después de haber comenzado su pontificado, una de las primeras cosas que me dijo: Argentina voy a ir, quiero ir a Argentina. Lo tenía muy claro desde el día 1. Claro. Y en parte porque él también quiere, y lo ha hecho con varias cosas, entre ellos la encíclica que escribió, ir dando como cerrando algunas puertas o algunos proyectos que Papa Francisco...
0: Cambiamos de tema. Ayer estuvo en una reunión importante del sector tabacalero el secretario de Gestión de Sanitaria del Ministerio de Salud, Saúl Flores, dijo en su exposición que las nuevas regulaciones sobre el tema del vapeo deben apoyarse en conocimiento científico y precisamente es reducción de daño, ¿no? Coincidieron funcionarios, especialistas de salud que destacaron las políticas de reducción de daño frente al tabaquismo. Las 5:50, nos despertamos. ¿Y con qué temperatura, Fabiano?
1: Con 7.2 en la sensación térmica, la temperatura 9.4, cielo nublado, el lugar frío de la provincia de Buenos Aires será en la jornada de hoy Tandil, ahí. Temperatura extrema por frío en Tandil, Necochea, Lobería y Benito Juárez, toda la zona serrana de la provincia de Buenos Aires.
0: Las 5, casi 51.

0: Hubo tole tole en una comisión ayer en el Congreso de la Nación. Viste que Nelson Castro, nuestro ex compañero, periodista de TN, de Canal 13, ha difundido, por lo que es también su actividad como maestro de ceremonia de música, el cierre de un coro de chicos, ¿no? El gobierno dijo, gobierno nacional, bajamos la cortina,
1: el
0: ya
1: coro,
0: no hay más,
1: el coro de niños.
0: No hay más fondo para el coro de niños. Bueno, en una comisión, un papá que dijo, yo voté a Milei. Así le hablaba a un diputado libertario.
2: 15 años tiene mi hijo. Él ese por lo menos el respeto de que lo escuche. Y no que hablara ni te enteres cuando estaba cantando. 15 años, ¿quieres saber algo? Yo lo voté. Y me arrepiento a mí a que lo voté. Pero esto no va a quedar así. No le puede faltar el respeto pues, así. ¡Criaturas!
3: ¿Qué vas a
2: hacer? ¡Criaturas son!
3: ¡No puedes contestar nada!
2: ¡Háganme a mí lo que quieran! ¡Pero a mí no! ¡Porque no tienen vergüenza!
0: Lamentablemente no es un único tema que el gobierno no escuche. Hay un coro variopinto de temáticas sociales de sensibilidad que el gobierno hace oídos sordos.
1: El presupuesto del coro de niños equivale al sueldo de un senador.
0: Está así medido, ¿no es cierto? Sí, lo escuché el otro día, claro. Una barbaridad. 5:52. ¿Y Fabiano?
4: Para el día de mañana tenemos... lluvias aisladas igual que hoy, miércoles y jueves a la tarde, lluvias
0: ¿tenés
4: aisladas.
0: ¿A GNC o a Nafta?
4: A Nafta.
0: Bien, súper.
1: No, común.
0: ¿Premium?
4: Nafta.
1: Es común.
0: Pie, para, vamos a sincerarnos y arreglen la ruta, por favor, muchachos, por eso están los impuestos. Okay. El señor vocero presidencial, ahora vamos a escuchar otra triste conferencia de prensa. Además, cruzándose ahora con buenos modales, pero con los periodistas, indicándoles si esta pregunta va, esta pregunta no va. Muy bien, un colega, Ale Gomel, ayer en la conferencia de prensa, poniendo los puntos.
1: Igual las preguntas, las preguntas tienen que ser cortas.
0: Está bien, una pregunta corta. Yo te voy a decir la mejor pregunta de ayer. Pregunta de ayer. Y la contestación fue increíble. ¿Pero qué querés decir antes? Porque ahora me hiciste perder. Bueno, voy con la pregunta.
1: Dale,
0: y la
1: contestación. Haceme la pregunta corta.
0: Pero que vos me la vas a contestar.
1: Hace vos la pregunta corta.
0: Colega, fue corta.
1: El ejemplo de la pregunta corta.
0: Le dijo, ¿de dónde sacó, señor vocero, la pregunta? No la tenemos ahora, sino lo busco después. ¿De dónde sacó, señor vocero, como prueba fáctica de que el gobierno de Chile esté financiando una campaña anti-Argentina?
1: Esa pregunta duró tres minutos.
0: ¿Dónde tres minutos?
1: Esa pregunta, yo me indigné cuando la vi en Instagram. Dije, pero...
0: Está bien, pero vamos...
1: Nenazo,
0: pero pará,
1: dale,
0: pará,
1: querido, hacete la pregunta más corta.
0: Fue clara la pregunta, lo peor fue la respuesta. La respuesta fue, los indicativos que tenemos son los contenidos de las redes sociales. ¿Cómo vas a decir eso? ¿Dónde está la prueba en las redes sociales para que un gobierno vaya contra otro gobierno por eso? Y se hagan los tuits que se hacen, que forma parte de todo el roce diplomático. Ahora, es un capítulo más dentro del roce diplomático.
1: Y preguntas con opinión.
0: Está bien, coincido con vos. Si me apurás, yo creo que las conferencias no sirven para nada.
1: Bien.
0: Ahora, si ponés un vocero, ponelo a la altura de las circunstancias.
1: Bien.
0: Las 5:54. Y ya me olvidé lo que quería decir.
1: No importa, porque ya estás grande, eso es lo que pasa.
0: Sí, bueno.
1: No nos vayamos de este programa sin hablar del cementerio.
0: Se va a hablar todo el día de eso. Kicillof, y hablamos en el pase. Kicillof, Milei roba rutas, dijo el gobernador de la provincia. A ver.
5: Cada vez que alguien carga nafta, cada vez que alguien llena el tanque, paga un impuesto nacional, impuesto a los combustibles. Del impuesto nacional, por ley, hay una parte que se debe destinar al mantenimiento y ampliación de la red vial argentina en todo el país. Se lo roban, lo cobran, no lo ponen ahí. Y después dicen, tenemos superávit. Claro, si dejan de gastar compromisos que tienen, generan una deuda, por un lado, que no reconocen. ¿Qué pasa con este fondo para vialidad, por ejemplo? Bueno, se lo han absorbido. Hoy estará en los intereses que paga el Toto Caputo.
0: Vamos a cambiar de clima y vamos con el momento Verdún.
6: Lo conocimos en los 80, cuando Pedro Aznar dejó Serú Girán y se fue a Estados Unidos para tocar con él. Ahí descubrimos la verdadera magnitud de este músico de jazz. ¿Acaso? Uno de los máximos exponentes del género con su guitarra. Ganó 20 Grammys, entre otros galardones. Hoy cumple 72 años y continúa siendo una de las estrellas más brillantes del jazz y de la música del mundo. Estamos hablando de Pat Metheny.

0: Claro, hizo un gran disco con Pedro Aznar, exactamente.
1: Cuando Pedro deja Serugirán y se va a Estados Unidos a formar parte del Pat Metheny Group como bajista.
0: Sí, señor. Qué música de culto que traes últimamente. Sí. 5:56. ¿Ustedes comen plátano, banana, como quieras llamarla? ¿Comen una por día? Es lo que están diciendo los médicos de vuelta que recomiendan.
1: Y potasio.
0: Sí, potasio y nada de azúcar. Esa sería la cuestión para que no vayas al café Bóveda de Recoleta. El potasio favorece que los riñones eliminen una mayor cantidad de sodio.
1: Exactamente, porque bueno, sabemos que el sodio en exceso en el cuerpo humano es muy perjudicial. Por eso, tampoco hay que abusar con la banana, lo digo en serio. O sea, una banana por día o cada dos días viene bien porque se recupera potasio.
0: Sí, sí. Mi mamá tenía la costumbre de, por ahí, de ella, persona adulta en ese momento, de la partía al medio y comía al mediodía media y
1: sí,
0: a la noche.
1: Sí, yo después lo intenté eso, pero
0: la otra, se pone, si la dejas pasar, se pone fea.
1: Se pone negra, sí, ¿viste? Sí, entonces sí, yo, sí. Después está la otra, banana pisada, está buena esa.
0: Pero eso es para el bebé, boludo.
1: No, pero le pones un poquitito de miel. Poquitito de miel.
0: Banana una gotita pisada. De dulce de leche, ya no, ahí no se excedimos, ¿no?
1: Espera, ya está bien, ahí está. Bien. Ojo, comela de movida.
0: Ah, no la dejes. Mira, ahí está. ¿En serio? ¿En serio? ¿Me pusiste este tema? Escuchalo.
1: La banana.
0: Uno quiere tomárselo muy en serio esto, porque una chica supuestamente en peligro, ¿no? Pero ya parece un chiste todas las explicaciones, el show, en cadena nacional Facundo Moyano. Ahora, ¿quién es Crescenti? Facundo Moyano hace tarea de reanimación. Ojalá que las haya hecho bien.
1: Además que
0: pero hay gente que no le cree, ¿no?
1: Pero diagnosticó muy rápido el paro cardíaco, que es un genio.
0: Facundo Moyano, a ver.
2: Después de que Candela tuvo un paro cardíaco, y yo me comunico con el portero, porque no podía llamar, y ahora te explico por qué no podía llamar al 911, porque cuando llamaba al 911, después de que yo le hago RCP a Candela, y esto Candela también lo tiene que saber y lo tiene que ver, yo la quiero ver, porque le quiero mostrar lo que le pasó.
0: Pero la justicia lo sigue investigando, pues esto es lo que hay que decir, ¿no? Por ahora, bien, Zafando lo sigue investigando, no cayó la causa y hay una orden de no cercanía con la chica por el
1: momento. Sí, de restricción perimetral. Todo eso en un contexto de violencia de género.
0: Supuesta porque ella dijo, no me golpeó. También vamos a decir todo. Si la supuesta víctima, tardan a veces en elaborarlo, en manifestarlo, pero por el momento, lo fáctico, la noticia objetiva es que no, dijo, a mí no me tocó.
1: Viste que al consumir bananas, tiene todo que ver con todo.
0: A ver,
1: cuando consumís bananas se absorbe rápidamente en el cuerpo humano.
0: Dicen que trae una memoria la
1: exactamente,
0: banana.
1: Pero el efecto banana pasó con los testigos del caso Moyano, que en cuestión de 2 horas empezaron a aparecer testigos a favor de Moyano. Vecinos, el otro, la otra.
0: Un poquito grilón tu comentario. Banana, no. Moyano, pero bueno. Bueno. Las 5:59, te lo dejo. Este es un espacio libre. Sí. Manifestate, ¿sí?
1: Algún día hablaremos, no tenemos tiempo. Hablemos algún día del cementerio.
0: Pero esto en este tarado,
1: no, el pase es el pase. La minche con el pase.
0: Veniste temprano del pase, te invito.
1: Mañana hablemos
0: del cementerio. ¿Cómo hacemos los pases con el misión? ¿Son divertidos?
1: La gente se pone como una pava, se pone la gente.
0: Vea. Bueno, las 5:59. ¿Por qué nos invitan a pasar a la bóveda del cementerio? Fabiano Actis, vamos cerrando con la temperatura, dale.
3: Tenemos 9 grados 4 en Buenos Aires, 7.2 la sensación térmica. El cielo está nublado, humedad 80%, máxima para hoy, 12 grados con...
0: ¿Con?
3: Lluvias aisladas.
0: Qué chiste.
1: No, me marca los tempos.
3: Claro, bien, claro. Cuando él quiere.
1: La cosa de loco.
0: Hasta mañana.
1: Bueno,

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0: cuando el paciente cuente con un seguro de salud, el establecimiento deberá notificar la atención brindada a la aseguradora y emitir la factura electrónica para el recupero de los costos. En los casos en que no tengan cobertura, el hospital deberá elaborar un presupuesto y percibir el pago de la prestación antes de su realización.
1: Dígame la emergencia, señor.
2: No sé a qué número llamar, pero es una emergencia médica. Es una persona de acá, de apellido Facundo Moyán. 30, 35 años, está sufriendo un ataque al corazón, me dijo.
3: Feliz de poder haber tenido una noticia. Él me dice que estaba acostado, que se estaba por levantar y que no le dio tiempo a nada. Entonces pudo salir de su casa solamente con la ropa que tenía puesta de dormir.
4: Fue una locura total ese partido. Más que nada como se dio hoy, porque era con Inglaterra. Y encima lo de la bandera eran amigos míos. Tuvieron que tirar la bandera porque se la iban a sacar. Quedó para la historia la bandera.
5: Se terminó el partido. Victoria de Boca contundente. Aquí en la casa de Huracán, Boca 3, Recoleta 1. Partidazo de Boca.

0: Buen día. ¿Qué tal? ¿Cómo les va? 6 de la mañana, 9 minutos en todo el país. Muy buen día. Soy Eduardo Feynman. Estamos aquí en Radio Mitre. Esto es Alguien Tiene Que Decirlo en este miércoles 12 de agosto. Gracias por estar del otro lado y acompañarnos hasta las 10 de la mañana. En ese momento hacemos el pase con Marcelo Bonelli. Con información y el mejor equipo periodístico, eso no lo dude nunca. Hola María, muy buen día.
1: Hola Eduardo, buen día compañero, buen día queridos oyentes madrugadores. Hoy amanecemos otra vez con un cielo nublado, un día desapacible, con 9 grados 4 décimas de temperatura, pero 7.2 de sensación térmica. La humedad es del 80%, la presión 1020.9 hectopascales, hay viento del este a 15 kilómetros por hora, la visibilidad es de 10 kilómetros y hoy se esperan 13 de máxima. Hay pronóstico de lluvia, sobre todo a la mañana y a la tarde, serían lluvias aisladas y, una máxima de 13 grados. Mañana jueves, frío hacia la tarde, alguna probabilidad de lluvia también, 12 grados la máxima del jueves. El viernes tendremos 14 grados y estará nublado también.
0: Todos los días nublados.
1: El sábado 16 grados y estará nublado y el domingo también. Nublado y 16 grados. Sí. ¿Hasta cuándo no vamos a ver el sol? Algún rayito habrá el lunes a la tarde, pero muy, semana muy nublada.
0: Pero martes vuelve otra vez, nublado y la posibilidad de lluvia. Otra vez, miércoles que viene también y el jueves que viene también. Todo horrible.
1: Nos estamos convirtiendo en Londres, Eduardo.
0: Sí, y Londres se está convirtiendo en Buenos Aires.
1: Sí, tal cual.
0: Hace varios días que no llueve en Londres, pero como veintipico de días, ¿no?
1: Impresionante.
0: Y hay una sequía en el Reino Unido muy, muy grande. 6:11. Como gestionado, ¿viste, María?
1: Sí. Totalmente.
0: Bueno, muy bien. Hola, Rolo.
2: ¿Qué tal, Edu? Buen día para todos. Te digo la verdad, no está para andar corriendo en bolas por Libertad.
0: No. Hace un fresquete. Mamma mía. Tal cual. Mira, María, quieren convertir una antigua bóveda de Recoleta en un café.
1: Ay, sí, qué lío que hay con eso, ¿no?
0: Y un gift shop. Dios, es una cosa.
1: Ayer estaban sacando los ataúdes.
0: A mí me da asco.
1: Ay, no, a mí me da un poco de impresión.
0: Pero sí, claro. ¿A quién se le habrá ocurrido esto?
1: Sí, tendrá éxito.
0: La concesión será por 5 años y va a incluir visitas nocturnas al cementerio. El canon arranca en 1.6 millones de pesos mensuales. El cementerio recibe en promedio 1.816 visitas por día. Los tours nocturnos serán de jueves a domingo, 19 a 23, con hasta 2 grupos en simultáneo. ¿Qué sé yo? ¿Quieren poner un gift shop, un local para venta de alimentos y bebidas y un servicio de visitas nocturnas pagas? En el cementerio, déjate joder, ¿no? Un boliche ahí.
1: Da impresión. Pero siempre algún loco va a haber como cliente.
3: Va a haber gente.
0: Sí, va a haber gente.
3: Yo no iría.
2: Como dicen que el comercio está medio muerto.
0: No.
2: Por eso.
0: Claro. Él lo quiere levantar un poco. Quiere levantar el muerto.
2: ¿Qué tendría salida ahí?
0: Qué sé yo, no sé.
2: La lágrima.
0: Una
2: y la pregunta es, ¿quién levanta el muerto? Cuando están en vete de todo.
4: Con la deuda. Hay que agarpar.
0: El espacio que va a salir a concesión está identificado como la bóveda ubicada en la sección 17... Tablón 201.
1: Dios mío, qué impresión.
0: Sepulturas 1 a 12. ¿A quién carajo se le ocurrió esto en el gobierno de la Ciudad de Buenos Aires?
3: ¿Quién va a enterrar plata ahí?
0: Qué bárbaro. Bueno, ¿qué
2: te aparece uno con la lápida, cargando una lápida? ¿Qué hace con esa lápida? No, yo de noche no salgo sin documento.
0: Ay, Dios mío. Me parece desagradable, la verdad, no sé, a mí por lo menos a vos, María. Te...
1: Sí, me da impresión.
0: Es desagradable.
1: Y aparte no me imagino...
0: Además, no hay respeto por los otros muertos.
1: Claro, exactamente. ¿No? Primero, ¿qué van a decir los vecinos, digamos, no? Y después, no me imagino en el escenario del cementerio un bar.
0: Pero claro.
1: No me lo imagino, qué sé yo. Me parece que rompe con... hasta si querés toda esa escenografía histórica que tiene la Recoleta, ¿no?
0: Sí,
1: es atractivo para visitar, para conocer un poco nuestra historia.
0: Bien, las tumbas históricas, eso pero, también ocurre, eso ocurre en todos los cementerios del mundo.
1: Claro, pero tiene que mantener la fisonomía de un cementerio, no de un bar.
5: Cierra la parcela 4.
1: ¿Tienen delivery, Gallego? Porque por ahí estoy en otra visitando.
0: Y me pido algo del cementerio.
1: Claro.
0: Va el Rappi. Sí.
1: ¿A qué bóveda?
5: Cajón, que lo bueno.
2: ¿Lo quiere con mortaja o sin mortaja?
1: No. Para mí con ropa de caja.

0: preguntando a la inteligencia artificial si hay bares en los cementerios del mundo. Mira vos, dice sí, hay varios casos curiosos de bares, cafés y restaurantes dentro de cementerios o pegados. Bueno, pegados sí. No,
1: y en Recoleta pegados.
0: Frente de la Recoleta hay una movida tremenda, especialmente en Europa. En algunos grandes cementerios incluso funcionan como lugares de encuentro para visitantes, familiares y turistas. Si querés puedo buscarte los 10 casos más llamativos del mundo. Sí, sí. A ver... está buscando los cementerios.
1: Sí, Recoleta es uno.
0: Encontré casos muy buenos. No es solo una rareza aislada. Hay cementerios importantes que tienen cafeterías funcionando dentro del predio. El Café Strauss en Berlín, en Alemania, está instalado en una antigua capilla funeraria dentro del cementerio.
1: Ah, mira.
0: Se puede tomar café, comer tortas y sentarse al aire libre, literalmente, entre el paisaje funerario. Uh-huh. Después está el Café Finovo en Berlín, que está en un cementerio histórico en Schönenberg. Abrió en 2006 y fue uno de los pioneros de esta tendencia berlinesa. Uh-huh. Y la idea fue crear un lugar de encuentro para quienes visitaban el cementerio, pero terminó convirtiéndose también en un café de barrio. Mirá vos. Uh-huh. Después está, hay un cementerio, el Cementerio Central de Viena. Este es un espectacular lugar porque es uno de los cementerios más grandes y famosos de Europa. En la Puerta 2... funciona una sucursal de la tradicional pastelería vienesa Oberlá. Ajá. Tiene café, pastelería y espacio pensado incluso para reuniones posteriores a funerales. O sea, vos enterrás al muerto y te vas a tomar un cafecito.
1: Claro.
0: Después está el cementerio de Dublín. Dentro del histórico cementerio funciona una cafetería donde se sirven café, sándwich, pastelería y bebidas, con mesas exteriores. Después está en Londres, el City of London Cemetery, el enorme cementerio municipal, también dispone de una cafetería. Bueno, mira vos, uh-huh. Mira vos, no sabía.
2: Impresionante.
0: 6:17, igualmente me parece desagradable. Sí. 6:17.
2: Cementerio para... El de Dublín yo lo conozco, el de Glasnevin se llama, pero sí. Cuando fui en el 2013 todavía la cafetería creo que no funcionaba.
0: Ah, ok.
2: O sea, también como una cuestión de cosas modernas, ¿no? Que se han impuesto en todos lados, ¿no? Sí, sí. Ah, quieren replicar acá.
3: Sí, sí. En respeto por los muertos también. Que...
2: No todo es plata, muchachos.
0: Seis y 18 minutos en todo el país, la temperatura y pronóstico del tiempo, María.
1: Sí, en Buenos Aires tenemos a esta hora 8 grados 9 décimas de temperatura y una sensación térmica de 7.2. El cielo está nublado y se esperan para hoy 13 de máxima.
0: Bueno, es un verdadero éxito el ciclo creado y organizado por Clarín en el Malva, se llama Democracia y Desarrollo. La convocatoria es realmente impresionante y los temas que se debaten son muy interesantes. Ayer, por ejemplo, hubo un picanteo entre Bullrich y Pichetto, por ejemplo. Bullrich afirmó que un gobierno que reforma y va para adelante en algunos momentos choca, y puede ser, ¿no? Puede ser. Le pasa a este gobierno, le pasa a todos. Bullrich se cruzó con Pichetto, que cuestionó fuertemente el modelo de Milei. En un momento, la pregunta a los cuatro expositores, en ese momento estaban Rogelio Frigerio, Jalil, Macri, Jorge, Martín Yarlora, Marcelo Rego, y también estaban otros en otro panel estaban Pichetto, Rollón, Patricia Bullrich y estaba Cristian Ritondo. Entonces, la pregunta fue, ¿paso sí o paso no? Cristian Ritondo dijo, él sostuvo que hoy por hoy creemos que las PASO ha sido un instrumento positivo. Flavia Rollón dijo, senadora por Salta, yo estaría dispuesta a analizar la eliminación para el año que viene. Pichetto dijo que no hay que cambiar las reglas de juego porque le convenga al gobierno. Y Patricia Bullrich hizo una defensa del proyecto del gobierno y chicaneó a Pichetto. Discutir la reforma electoral en el año que no es electoral es lo correcto. No empezó el 27, es el próximo año, ¿eh? De las mesas de este ciclo Democracia y Desarrollo organizado por Clarín en el Malva, en una de las charlas estaban los intendentes Pasaglia, Grey, Valenzuela, Lanús y Hapkin, ayer en el Malva, y entre la mesa de empresarios estaba Andrés Graciosi, Mariano Bosch, Federico Brown y Ignacio Costa. Y todos hablaron sobre el tema impositivo, ¿eh? Y llegaron a la conclusión que la carga impositiva llega al 48% del ingreso promedio de la gente y que la reforma impositiva es necesaria. Sí, fue ayer debatido justamente por economistas, expertos y empresarios, y dicen que es súper necesaria, Willy.
4: Sí, estuvo también Nadine Arganiaraz hablando, César Litvin. Y planteó un tema bastante importante, Nadine Arganiaraz, el economista, porque dijo que la carga tributaria efectiva es el 26, pero la legal es 48, es decir, claro, que hay una diferencia fenomenal que es por la economía en negro, evasión, etcétera, etcétera.
0: Rescates contra reloj en Colombia, ya hay 240 muertos y unos 2.700 desaparecidos. El país amaneció ayer en emergencia nacional con alerta roja en varias ciudades. Hoy por hoy sigue rigiendo la emergencia nacional, económica y social en Colombia. Hay entre 48 y 61 edificios colapsados totalmente y más de 1.000 viviendas con daños severos. Esto solamente en Cali. Después hay otras zonas muy, muy, muy complicadas. Una es Pereira, la otra es Manizales, la otra es Chocó. Chocó, lo de Chocó dicen que es una cosa impresionante. Chocó justamente es una zona que es escondite de narcos y guerrillas. Uh-huh. Es uno de los departamentos más pobres de Colombia y es epicentro del sismo. A gran parte del lugar se accede solo en barco, ¿eh? Pero la destrucción es casi total. Es conmovedor, por ejemplo, el caos y el dolor en un hospital derrumbado en Cali. Clarín, por ejemplo, estuvo en el Universitario de Cali, ese hospital, donde están buscando pacientes entre los escombros, porque se derrumbó. Ayer fueron, gracias a Dios, encontrados dos argentinos que estaban desaparecidos, pero hay ahora una desesperada búsqueda por un santacruceño en Colombia, después del terremoto. Familiares y amigos están pidiendo ayuda. Esto aparece hoy en el diario La Opinión Austral. Es un vecino de Las Heras, allí en Santa Cruz. Falta el contacto de Gonzalo Galván, que es un reconocido psicólogo que vivió y desarrolló parte de su carrera profesional en Las Heras y que desde hace varios años reside en territorio colombiano.

0: Es realmente para una película o una serie de Netflix lo que pasó con el presidente Trump. El presidente Trump fue evacuado discretamente del avión en un camión de catering, María, en el aeropuerto de Ankara.
1: Como en las películas,
0: sí,
1: ¿no?
0: Sí, sí, sí, una cosa muy, muy impresionante. Según varios informes, la inteligencia israelí, no el FBI, no la CIA norteamericana, sino la inteligencia israelí, había advertido a Estados Unidos sobre un plan iraní específico para derribar el avión de Trump con misiles portátiles desde una distancia de tan solo 800 metros. Parece que estaban preparados para disparar misiles desde 800 metros. El aeropuerto de Ankara se consideraba especialmente peligroso, ya que hay varios edificios civiles a tan solo 500 metros de la pista. Es como si fuera, qué sé yo, el aeroparque aquí, sí, ¿no? Trump fue trasladado discretamente en un camión de catering a un avión militar más pequeño que el Air Force One, mientras que el Air Force One seguía volando como señuelo, transportando a periodistas y altos funcionarios, incluido el secretario de Estado Marco Rubio. O sea, si los terroristas hubieran volado a todos estos, ¿no? Y se hubiera salvado solamente el presidente Trump. 6:25.
2: Eduardo, se supo que declararía Insaurralde como arrepentido.
3: ¿Ah, sí?
2: Como arrepentido de haberse casado con la Sirio.
0: Interesante lo que contó Tiago Almada, ¿no? Tiago Almada confirmó que los hinchas que tiraron la sábana sobre, viste, esa famosa, las Islas Malvinas son argentinas, sí, aquello, en el partido contra Inglaterra, esa que levantaron justamente los jugadores,
1: sí,
0: bueno, eran conocidos suyos, eran sus amigos de Fuerte Apache.
1: Ah, mira vos.
0: La bandera, los de la bandera de Malvinas eran amigos míos, dijo Tiago Almada.

0: destaca Clarín que D'Onofrio, el expresidente de River y, y gran empresario, D'Onofrio le envió un mensaje al gobierno. La gente tiene que llegar a fin de mes. Le pidió al gobierno que no afloje, pero que tiene cosas que hay que subsanar. Vos podés bajar la inflación, pero una de las primeras cosas en las que se va a fijar es si puede llegar a fin de mes. Hoy estamos viendo que no están pudiendo llegar, ¿eh? D'Onofrio también se querrá lanzar a la carrera presidencial. Alguien me contó que lo han medido. ¿Lo han medido? Sí.
1: Alguna vez lo habían medido para gobernador. En algún momento lo habían medido para gobernador de la provincia y
0: para jefe de gobierno.
1: Eran malos.
0: Y para jefe de gobierno también.
1: Tampoco alcanzaba.
0: Sí.
1: En una época que D'Onofrio, además, era el presidente de River, pero sabíamos todos que en algún momento iba a terminar porque por el estatuto de River no podía ser reelecto y la sucesión iba a ser primero con Jorge Brito. Y bueno, los números no eran positivos para lanzarlo, ¿no?
0: Sí. Hablando de datos y de encuestas, también Clarín publica cuatro datos muy positivos para Milei. En una encuesta de Opinaya preguntó por cambio o continuidad. El 48% prefiere que Milei continúe desde el 2027 frente al 40% que quiere que no siga. Que siga Milei, pero con cambios, el 35%. Que siga Milei, el 13%. Que no siga Milei, el 40%. No sabe el 12%. Más de encuestas, la tintorería. Recuerda que el otro día le conté de una consultora que se llamaba la tintorería, ¿no? Uh-huh. Bueno, ahora hay una que se llama la sastrería, la sastrería, que es de Timerman Malagoli, ¿eh? El Timerman malo. Hay un Timerman bueno y uno malo. Sí. Raúl Timerman.
2: ¿Qué dice?
0: Él dice, es interesante porque ¿cuál cree que es el principal problema del país? Fíjate que de los cinco primeros lugares, cuatro tienen que ver con la economía.
3: Claro.
2: Y sí.
0: El primer tema que más preocupa a la gente hoy por hoy es la corrupción, 34%. Uh-huh. Después vienen los bajos salarios, el 19%, la desocupación, el 6.9%, la pobreza, el 12.1%, la inflación, el 9.1%. Recién viene la inseguridad muy abajo.

0: ¿Sí? Llegó a ser el número uno.
1: Sí.
0: ¿De cuál de los siguientes espacios políticos se siente más cercano? Con Fuerza Patria, Cristina Kirchner, Axel Kicillof, el 29.5%. Es lo histórico, ¿no? Casi el 30%. De La Libertad Avanza, el 22%. Del PRO de Mauricio Macri, el 8%. El Frente de Izquierda de Miriam Bregman y Nicolás del Caño, 5.7. El Radicalismo Opositor, 3.2. El Radicalismo Cercano a Milei, el 3.1. Pensando en ideologías, ¿con cuál se siente más cercano? Con la centroderecha y derecha, el casi el 34%. Mucho, ¿eh? Mm-hmm. Mucho. Mirá vos. Y de la izquierda y centroizquierda, el 30%. Del centro, el 11. El 11.8%.

0: Jorge Tayana, quien fuera canciller, muy amigo de Maduro, aliado de Maduro, obviamente, este ex terrorista Jorge Tayana, hoy por hoy creo que es diputado, ¿no?
1: Ajá.
0: Creo que sí, diputado, por la provincia de Buenos Aires. El Papa León XIV a la Argentina. Y él presentó un proyecto, dice, por la importancia y trascendencia histórica de este acontecimiento, presenté un proyecto de resolución para solicitar que, de manera excepcional, el Poder Ejecutivo declare los días 9, 10 y 11 de noviembre del 26 como jornadas no laborables, con el objetivo de facilitar el acceso, la organización y el desplazamiento de todos aquellos que quieran participar de las actividades previstas. Muy bien.
1: ¿Qué tal?
0: De laburar ni hablamos, ¿eh?
1: Sí, claro, como laburar, no tiene, nada. Como no
0: tres días.
1: Como se cobra. ¿Cuánto cobra esta sinvergüenza?
0: Y casi 10 palos. Que
1: un poquito más.
2: Como si no tuviéramos feriado, ¿no?
1: Un poquito más de 10 palos.
0: Puede ser, no sé.
1: No tiene empleado, no tiene.
0: No sé cuánto
1: nada.
0: Gana un diputado hoy. 6:32.
1: Qué maestro, ¿no? De laburar ni hablar.
0: No. Bueno, María, llegamos a las 6:30.
3: Ya llegamos.
0: Sí,
3: pero volando. ¿Cómo voló la mañana? Bueno, tenemos 8 grados 9 de temperatura a esta hora, una sensación térmica de 7 grados 2 y se esperan para hoy 13 de máxima. Hay posibilidades de lluvia.
0: No saludé a mis compañeros. Hola, Gaby, buen día.
4: Pedro, querido, buen día, buen miércoles.
0: Lea, muy buen día.
5: Eduardo, ¿cómo estás?
0: Cormi, buen día.
6: Buen día, Eduardo, buen día a todos.
0: Eduardo, buen día.
5: Buen día para todos.
0: Bueno, hacemos tanda y venimos con los títulos, dale.
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1: Bueno, 6 y 41 minutos en todo el país. Faltan 4 minutos para las 7 menos cuarto en toda la República Argentina en este miércoles 12 de agosto. La temperatura y pronóstico del tiempo, María.
2: 9 grados 2 la temperatura, 7.8 es la sensación térmica. Cielo nublado, para hoy 13 grados de máxima con pronóstico de lluvia.
1: Bueno, vamos con los títulos, Willy.
3: Sí, Eduardo, vamos a hablar de la justicia que ordenó al gobierno hacerse cargo del arreglo de 3 rutas nacionales en Santa Fe. También idas y vueltas, si querés, del mercado laboral, porque Unilever cerró su planta de vegetales y deshidratados, despidió 60 trabajadores. Granja Tres Arroyos, que despidió 255 empleados.
1: Ya venía con problemas,
3: ¿no? Ya venía hace rato con problemas. Y del otro lado, Mercado Libre, que abre un centro logístico en Córdoba. Así que, y si querés, caras y contracaras del mercado laboral. También vamos a hablar de la presencia de del ministro Caputo en la Bolsa de Córdoba hoy, y del mercado financiero, que surgió mucha información en una comida de la Fundación Sedacá, que tuvo lugar el día lunes, anteayer, y ahí estuvo precisamente mucha gente del mercado financiero, Ariel Sigal, también empresarios, Damián Midlin, como Lucas Huerten, la conducción de la fundación, Gabriel Cohen. Ha sido una comida muy, muy importante, que es una fundación cuyo eje principal lucha contra la pobreza.
1: Totalmente, y es una fundación que tiene que ver con la comunidad judía en la República Argentina.
3: Sí.
1: Bueno, muy bien. Querido Gaby, títulos para hoy.
4: Sí, señor, gracias, Edu. Comienza un nuevo juicio a Aníbal Lotocchi por la muerte de un paciente tras una operación estética. Después lo vamos a ampliar. En un rato esto se dará en los tribunales. El Tribunal Oral Criminal 17 será juzgado a Aníbal Lotocchi, entre otros. Vamos a contarlo. Aníbal Lotocchi preso en el penal de Ezeiza. Escándalo en General Rodríguez. Un funcionario, es una nota que hoy ocupa la portada de varios diarios, más allá de haberla visto en internet. Por ejemplo, es una página entera en el diario de la Nación, una nota de Gabriel Di Nicola. Escándalo en General Rodríguez. Un funcionario denunció a un concejal por tener vínculos con narcos que viven en un country. Lo paradójico es que el que denuncia es el secretario de Seguridad y Justicia de General Rodríguez, Nicolás Rapazo, que denuncia a un concejal del Partido Unión por la Patria, que es el partido que gobierna el mismo municipio donde Nicolás Rapazo es su secretario de Justicia. Grave denuncia, lo vamos a ampliar. La justicia rechazó el pedido de Facundo Moyano para levantar la perimetral, lo contábamos el otro día, y voy a contar después qué pasa en la causa a partir de los dichos, esta serie de entrevistas televisivas que dio Facundo Moyano, en algunos casos con dichos que rozan lo insólito, como que supo que tenía un paro cardíaco y la restableció, le hizo RCP con un brazo, el otro filmaba. Vamos a contar cómo sigue la causa. Ayer prestó indagatoria, que lo comentábamos nosotros a la mañana, Luis Cábana, la pareja de Romina Gaetani por supuesta violencia de género. ¿Qué dijo? Yo sufrí violencia de género de su parte. La verdad que lo que cuenta es atrapante. Podemos decirlo, esto lo hizo frente a María Basilio, que es la fiscal de género de Pilar. 11 de la mañana, en un rato, el Senado de la Nación, Bertuzzi y Yadarola, candidatos a la Sala Primera de la Cámara Federal, la Comisión de Acuerdos con Pagotto y con Abad como senadores, junto a otros 10 pliegos, también otro tema para ampliar. Cayó el Oreja, en el ámbito, ustedes saben que en el ámbito prontuarial, delincuencial, siempre hay seudónimo, en este caso el Oreja, el principal sospechoso del robo comando a un juez de La Matanza, a Jorge Rodríguez, un juez de garantía de La Matanza. Vamos a contar después cómo fue el procedimiento policial. Y por último, ¿qué pasó ayer en la causa Cuadernos? Cuando le cuento se van a asombrar, más tarde lo ampliamos.
1: Bueno, lean títulos para hoy.
5: Bueno, Eduardo, un miércoles con mucho fútbol porque comenzaron los octavos de final de las Copas por la Sudamericana. Boca le ganó 3-1 a Recoleta, viaja con ventaja a la revancha en Paraguay. En un rato voy a contar cómo jugó Boca. Por la Copa Libertadores, Estudiantes empató 1-1 con la Católica de Chile. Además, Independiente Rivadavia otra vez fue al Maracaná y otra vez no perdió. Empató 0-0 con Fluminense. Hoy siguen los octavos de final. Por Libertadores juega Platense contra Coquimbo Unido. Por Sudamericana, Tigre será local ante Montevideo City Torque. River, que postergó con Independiente Santa Fe por el terremoto en Colombia, finalmente, como contábamos ayer, va a jugar el miércoles que viene en Bogotá y el miércoles 26 en el Monumental. Habló Stefano Di Carlo, pidió disculpas por la forma de los jugadores apartados en el predio de Cantilo, sentenció que River está retirado del mercado de pases y apuntó contra el arbitraje y la AFA. Una muy buena conferencia de prensa que en un rato la vamos a analizar. Se cerró la fecha 4 del torneo clausura, goleada en Córdoba de Lanús 3-0 ante Talleres. Hoy también arrancan los octavos de la Copa Argentina, por eso digo que es un día de copas, porque juega Independiente contra Atlético Tucumán, un partido que no tiene mañana, eliminación directa, y se abre la temporada grande en Europa con la final de la Supercopa de Europa, el campeón de la Champions, el PSG, contra el campeón de la Europa League, el Aston Villa del Dibu Martínez, que por ahora, y todo pinta que va a ser así, se va a quedar en el equipo inglés. En un rato le cuento el futuro de muchos jugadores de la escaloneta, porque por estas horas, estos días, los Julián Álvarez, los Enzo Fernández y compañía están definiendo qué hacen con su vida.
1: Muy bien, Cormillo Títulos.
0: La hipertensión sigue siendo noticia. La revista americana de nutrición clínica habla del potasio. La semana pasada estuvimos hablando del potasio. Hoy vamos a reforzar por qué es tan importante no solamente bajar la sal, el sodio, sino subir el potasio. Después te voy a hablar de cinco verduras que más conviene consumir las frescas que enlatadas, aunque el enlatado tiene muy buenas propiedades. Y finalmente, ¿qué hacer cuando una persona tiene más de 60, 65 y tiene tendencia a quedar en casa y no puede salir? Queda como atrapado por el sillón o por la cama. ¿Cuándo es una depresión? ¿Cuándo es falta de una prescripción social o cuándo es una enfermedad?
1: Muy bien. Me voy con Baigi y los títulos internacionales. Juancito.
6: Dime. Buen día, Edu. Buen día a toda la mesa. 29 bien. Grados de temperatura aquí en Madrid. Bueno, vos adelantabas algunos de los temas, pero en las portadas está el tema de Colombia, la búsqueda desesperada de sobrevivientes. Ya el número en este momento habla de más de 250 muertos. Atención además porque hay réplicas en Cali y Medellín. Esto lo decía el diario El Tiempo en los últimos minutos. También lo contábamos ayer y vos dabas algunos detalles con respecto a lo que fue esta huida del presidente Donald Trump en Ankara, en la cumbre de la OTAN, justamente con detalles cinematográficos de lo que ha pasado. Incluso Eduardo, esta mañana, el Jerusalem Post dice que Israel directamente le avisó, como lo decíamos ayer, pero directamente le avisó al presidente Trump, directo y en persona. Creen algunos que fue directamente Benjamin Netanyahu quien le dijo al presidente Trump, salite en otro avión porque hay posibilidades de un ataque, por parte de los misiles portátiles iraníes. Así que gran tema en los Estados Unidos. Incluso el Washington Post esta mañana revela que igual, ojo esto, que ya Clinton en el año 2000 también se había tenido que escapar a una amenaza en una situación parecida. Así que el gran tema en los Estados Unidos esta mañana. También el Wall Street Journal dice esta mañana que, ojo, que Irán se está transformando, o por lo menos su economía, en una economía de supervivencia para resistir a las presiones de Washington. Hoy Trump cree que con las sanciones va a obligar a Teherán a ceder, así que es una especie de pulseada. El Financial Times destaca hoy en también como tema principal que el vicepresidente de Estados Unidos, J.D. Vance, le habría pedido a Volodymyr Zelensky que detenga los ataques sobre los petroleros rusos, porque básicamente, y nosotros también hablamos de esto hace un tiempo, si dispara sobre los petroleros, esto también empuja el precio del crudo, ¿no? En un momento que hay que nadie sabe cómo está funcionando o si funciona el estrecho de Hormuz. Y algunas temitas cortitos al final. Bueno, el Wall Street Journal también esta mañana habla del caos en los aeropuertos europeos por un nuevo sistema electrónico. ¿Habéis visto esto también por los que viajan aquí? Hay colas de 3 horas para pasar con el pasaporte en Europa, en algunos aeropuertos, por ejemplo en el de Barajas. Y finalmente hoy es el día del eclipse solar total aquí en España, bueno, en gran parte de Europa, o en una parte de Europa. Así que todo el mundo está con los binoculares, si se puede ver o no se puede ver. Así que esto, 15:30 horas de la Argentina, 20:30 horas aquí de España. Así que, nada, emoción. Hay casi 8 millones de turistas que vinieron a este país para ver, repito, el eclipse total de sol, querido Eduardo.
1: Bueno, qué bueno. 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
8: El chaval que dice, madre, ¿puedo ver el eclipse? Sí, velo, pero no te acerques mucho.
5: No.
1: Bueno, me voy al tránsito. Fino Martínez, buen día.
9: Buen día, Eduardo. Hay caos de tránsito en la General Paz por un camión que perdió una de las ruedas, se terminó chocando y está restringiendo el carril derecho. Esto está provocando la reducción de uno de los carriles y fuerte demora. Esto sucedió a la altura de Liniers, en el kilómetro 15, pero la demora arranca ya en la zona del empalme con Delepiane y Richeri, así que en ese tramo se avanza a paso de hombre, luego se agiliza, pero está imposible ese tramo de Avenida General Paz. También empieza a cargarse la autopista Panamericana desde 197 y hasta la zona de Bulón, la autopista del oeste entre Ituzaingó y Aedo, y el ingreso de Richeri hacia Delepiane. El resto de las autopistas con tránsito intenso fluyen por el momento. Y en cuanto a los servicios, el tren Belgrano Sur, ramal marino, se opera con demoras. El resto de los servicios lo hace con normalidad.
1: Muy bien, señores, nos metemos en las efemérides.
2: Por favor, que vuelvan los lentos.
10: Rico y bueno.
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12: Según el doctor Cormillot, es el día del vinilo.
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1: Muy bien, el Huico Fon. Bueno,
0: es el día del vinilo, pero largamos. Hoy es el Día Internacional de la Juventud, con la cantidad de 1.800 millones de personas que tienen entre 10 y 24 años. Muchos en nuestro país ni. Un tema que se cuenta, sí. Pero bueno, hasta ahora no lo estamos
1: haciendo. Ni trabaja, ni estudia, ni busca trabajo.
0: Ni tiene ganas.
12: Ni interesa también. Ni
1: exactamente.
0: Es el Día del Trabajador de Televisión.
4: Mira, abrazo a todos los amigos.
12: Saludos.
0: En televisión, así que un gran saludo a todos ellos. Día de la Reconquista de Buenos Aires. 46 días estuvieron y bueno, acá nunca tiraron aceite.
2: Las invasiones inglesas.
0: Agua caliente. Y algunas piedras, algunas cosas. Es el Día Mundial del Elefante.
2: Ajá.
0: O sea que se reconocen entre sí y hasta se pueden llamar por su nombre en algunos casos. O sea, el grito que hacen identifica a uno. Bueno, los colmillos no son cuernos. Algunos piensan que son cuernos, no, son dientes. Algunos son diestros y otros son zurdos. Algunos gastan más el colmillo derecho, otros el colmillo izquierdo. Se están acotando. Había 5 millones, ahora hay 600 mil. Solamente. Es el día del disco de vinilo. Caruso, uno de los primeros cantantes famosos en grabar disco. Para los que son más jóvenes, Caruso es un gran cantante de óperas. Uno de los más vendidos, lo recordamos la vez pasada, es Thriller, de Michael Jackson.
4: Sí, claro.
0: Y bueno, cuando ustedes vinieron a casa, yo les mostré los primeros discos que eran unos. Los cilíndricos.
4: Esa reliquia que tenés en tu casa.
12: Qué bárbaro.
0: Día del Hijo del Medio, Eduardo.
4: Ah, mira. Segundo.
0: Dicen síndrome del Hijo del Medio, pero no hay una cosa. Sí, en un estudio se encontró que son más cooperadores, más amables, más humildes. Pero bueno, el hijo mayor recibe todas las expectativas. El hijo menor, todos los mimos y todos los permisos. Y el del medio tiene que negociar.
12: Qué joder.
0: Y es el Día Mundial de la Caligrafía, que no es buena letra. Y una noticia.
2: Ajá.
0: Los médicos no son los que tienen peor letra. Los ejecutivos parece que tienen peor letra. Pero...
4: Eso dicen los médicos.
0: Eso dicen los médicos. Pero la de los médicos tiene más impacto.
2: Más popular, claro.
0: Y tiene mucho más impacto. Tiene
12: claro,
0: más impacto.
12: Sí, claro.
0: Y finalmente, un día como hoy, se funda definitivamente la UBA. Primer rector Antonio Sáenz, 1821. 5 premios Nobel pasaron por ahí, 17 presidentes. 16 presidentes.
4: Un recuerdo, ¿no? Todos los que egresamos de la UBA.
12: Obviamente.
4: Un recuerdo, por supuesto.
12: Gran casa de estudios.
4: Por supuesto.
0: Y yo también le debo mi
12: carrera UBA Derecho.
0: A la UBA.
12: Vos, UBA Medicina.
0: Señor. UBA Medicina. Ahí, en la calle Paraguay.
12: Muy bien.
0: Se daba examen de ingreso cuando yo entré. Salvo los que veníamos de los liceos, naval y militar, esos entrábamos sin examen.
4: Y sí, cuando entré yo también, después vino el siglo básico.
0: Claro. Después vino el siglo básico, sí.
4: Plan viejo, plan nuevo.
0: Bueno, y nos vamos a las efemérides musicales. Mark Knopfler es un guitarrista británico de Dire Straits.
2: Crack.
0: El camino de la vida.
2: ¿Cumpleaños hoy?
0: Cumpleaños. Uh-huh. Es de 1949, Mary.
2: Mira.
0: ¿Qué más? En el 84, Casa Fantasmas. ¿Te acordás de la peli?
12: Sí, claro. Gran película.
0: Opa. Un éxito impresionante. La peli. Y en el 70, Tony Bennett lanza la versión de Algo. Tony Bennett es
12: Qué lindo tema este.
8: Cena, ¿no?
1: Sí, claro, cena tranquila. A la luz de las velas. Frente al mar.
0: Pero ahí, la tapa del libro, del disco rara, porque está, es un hombre como abrazando a un bebé, ¿no? Pero bueno,
1: ¿qué más había sido Eduardo?
0: Dicho lo cual,
1: vamos al desembarco.
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0: Bueno, Doc.
1: Hoy cometí un error, Eduardo, porque elegí pensando en la gente y no en el jurado.
2: Ah, bueno. Bueno, se tira el jurado.
3: No te agarres.
2: Tira el jurado en contra de la gente.
4: Un populista.
3: No, no. Yo creo que tienen que empezar 1-0 abajo.
4: 0-1.
5: Ya perdiste, Doc.
1: Bueno, largamos con el grupo, todo menos la chica. No quiero hablar de eso.

0: temazo, Eduardo Viana.
1: Es un temazo, sí, claro. Gran Lennon.
2: Yo lo apruebo.
3: Sí, yo lo apruebo y con esto empata el 1-1. Sale la derrota. 1-1.
1: Bueno, dale.
0: Muy bien.
1: Yo también te acompaño, dale.
4: Me parece que vino un bueno, me parece.
1: Dale.
4: Che, sí, demasiado.
0: Adel,
4: bueno.
0: Adel, hágame sentir el amor, chicos.
1: Yo te acompaño.
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3: Para mí no es de Desembarco. Así.
6: Yo creo que todos los temas de Adele son espectaculares.
1: Menos este.
0: Ay, Willy. Qué mala onda.
1: 2-1 abajo.
0: ¿Qué 2-1?
3: Sí, 2-1 abajo.
4: Sí, 2-1.
0: Dale. Bueno, a ver qué le van a poner amarillo.
3: ¿Quién?
0: Mujer difícil, María.
3: Aprobado.
6: Aprobadísimo.
0: Está muy bueno.
1: 2-2.
0: El primer
1: 2-2
0: punto de contra fue truchísimo. El primer punto de contra fue
3: sí, fue una sanción, fue una tarjeta roja.
6: Exacto, exacto.
3: Acá no hay tarjeta roja y...
0: Mira, te digo, acá yo tengo la barra youtubera, está...
6: La barra youtubera.
0: Acá Francisco Moya dice: no le hagan trampas a Corby.
3: No, fue nuestra. Sancionado con un, no,
6: una sanción. Tenis,
3: conducta antideportiva.
6: Exacto. Obviamente. Antiética.
7: Warning.
0: Mira, acá estoy.
4: Warning, claro. Warning.
0: Mira, acá estoy con.
4: Grande Roberto García y Adrián Aguirre. Roberto García. Ricardo.
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4: Crack total.
1: Bueno, dice María.
3: Bueno, yo traje un tema del año 1980.
6: A ver, Meri.
4: Temazo.
3: Que,
4: qué sí, bueno que está.
3: Es un tema tan dulce, Edu. Se van a acordar ustedes. Porque ¿sí? pertenece a la banda musical de la película Fama. Aunque no es el...
0: Es muy trillada, María.
3: No se puso nunca. Nunca.
6: Mira cómo te tira, Alberto.
3: No se puso nunca en el desembarco. Paul McCrane, Dogs in the Yard.
6: A ver.
1: Uy, buenísimo.
6: Uy, temazo. Muy bueno, Mary.
1: Uy, hace mucho
6: para vos, Albertito.
0: No, es muy bueno.
4: Anota, Doc.
1: Claro, es uno de los tantos temas de la película.
3: Uno de los temas de amor.
0: Mira, esta persona tiene muchas canciones, pero esta es la mejor de todas.
3: Tiene muchas canciones. ¿Se acuerdan de la película Fama?
0: Sí, claro, pero este tema es espectacular. A mí siempre me quedé frustrado porque la bailarina no era la bailarina, era un doble.
3: Ah, sí.
0: Y viste que sale...
1: De la cintura para abajo era un doble.
0: Era un doble, sí. Y perfecta lo sale.
1: Porque esa cola no era de ella.
0: No era de ella.
1: Me encantó, María.
3: Es divino este tema.
1: Bueno, elige un oyente.
9: Buen día, mi nombre es Marcela. Y para el desembarco les pido un tema del último romántico.
1: A ver.
9: Barry Manilow, Mandy. Oh. Buen día. Oh.

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0: muy buen día, arriba los corazones, un poquito más arriba. Vamos, vamos, que en algunos lugares lo que cayó es la helada. Nosotros arriba, bien arriba, vamos. Es una mañana fría otra vez. En algunos sectores está helando. En otros es rocío que no alcanzó a congelarse, pero ahí anda toda la ciudad de Puerto Madryn con frío, mucho frío en superficie, eso seguro. Vamos a ver si levanta un poco, vamos a ver si podemos hacer un trabajo comunitario y colaborativo. Son las 7 de la mañana con 6 minutos en Madryn, en el centro de la ciudad, 1 grado y 1 bajo cero la térmica. El cielo está despejado y la humedad muy alta en el día de hoy, del 87-88%. En los controles está Tomás Viveros. En la producción, Jorge Viveros, Gustavo Mari, Juan Fernández. Y por supuesto ya nos cuenta en un ratito Daniel Dodero cómo viene el clima, Maxi que nos va a hablar del deporte, también estará Fabio por el mundo, en la cordillera estará Mauro informándonos, desde el Valle Diego, en las calles de la ciudad Javier y con nuestra gente Paola Brosi. La mañana del miércoles 12 de agosto, falta un día para la Feria del Libro. Cuánta cosa linda que estamos viendo que hay. Ya se los vamos a ir contando como se lo habíamos prometido. Pero ahora también saludamos a Sergio. ¿Cómo anda? Buen día.
1: Buen día, buen día. Buen día. Ganamos, hicimos 3 goles. ¿Qué más se puede decir?
0: Por favor, se durmió tranquilo, en paz. Y ahí vamos. En un ratito conocemos un poco más de toda la información deportiva. Dicen Zona Norte que heladita que cayó, cayó el en la zona norte y que tengan un hermoso miércoles, dice la gente que está por debajo del hielo casi. 7 y 7, nos van contando en el 280-420-1927 cuál es la situación, cuáles son esas postales matinales que llenan nuestro álbum y armamos un lindo mapita a esta hora. Lo que armamos ahora también es un mapa de la actualidad, cuáles son las noticias que tenés que saber, lo más destacado de LU17.com. Y después de días de noticias de terremotos, Argentina tiene regiones con elevada peligrosidad sísmica y una extensa historia de terremotos. El Instituto Nacional de Prevención Sísmica clasifica al sur de San Juan y norte de Mendoza como la región de mayor riesgo y exigiendo estrictas normas en lo que es la construcción. Argentina se divide en 5 zonas de peligrosidad que van del 0 al 4, según la probabilidad de registrar movimientos intensos de suelo. La clasificación la establece el Instituto Nacional de Prevención Sísmica. El astillero de Comodoro Rivadavia reencauza su crecimiento con servicios portuarios y empleo. El gobierno de Chubut y privados proyectan una significativa reactivación del astillero, centrada en la competitividad y la generación de nuevos puestos de trabajo. Ya estamos a un pasito de la Feria del Libro y César González va a presentar El Niño Resentido y El Rengoyeta en la Feria Municipal del Libro en Puerto Madryn. Es la 5ª edición y va a abrir su programación con la presencia de César González, una de las voces más originales, provocadoras e influyentes de la cultura argentina contemporánea. El escritor, también poeta, ensayista y cineasta, va a participar mañana jueves a las 20 y va a compartir un encuentro con el público presentando sus novelas. Lanús golpeó fuerte en Córdoba, dejando a Talleres en una situación incómoda. Lanús encontró en Córdoba una victoria contundente que modifica el panorama del torneo clausura. Es que el equipo de Pellegrino se impuso 3-0 ante Talleres en el Kempes y construyó una diferencia durante la segunda mitad. El resultado deja al conjunto granate con 6 puntos, ubicado en el 5º lugar en la zona A. Y Boca remonta y obtiene una valiosa victoria ante Recoleta. Esto es en la Copa Sudamericana. Boca Junior, dirigido por Arruabarrena, se impuso 3-1 ante Recoleta en la ida de octavos de la Copa Sudamericana. Desbaratan una banda narco logrando secuestrar casi 500 kilos de cocaína. Un mega operativo de Prefectura Naval culminó con 5 personas detenidas y el secuestro de casi 500 kilos de cocaína. Esto se evalúa en 11.500 millones de pesos. Esto sucedía en las ciudades de Rosario, Ramallo, San Nicolás, Capitán Bermúdez y Granadero Baigorria. Detalles de la norma que habilita a los hospitales públicos para cobrar a extranjeros no residentes. El vocero presidencial Adrián Ravier anunció la implementación de una nueva medida que exige a quienes no acrediten residencia en Argentina contar con un seguro médico o abonar la atención. Corea del Norte lanzó un misil balístico que recorrió más de 700 kilómetros en el mar de Japón. El undécimo lanzamiento del año llega tras críticas de Pyongyang a Tokio por su defensa ante los ejercicios clave entre Seúl y Washington. Y así va a estar el clima. ¿Cuál es el pronóstico del tiempo para Puerto Madryn en este miércoles 12 de agosto? Frío al amanecer, nubosidad variable, viento leve con ráfagas a moderadas del noreste. Se espera para hoy una mínima de 3 grados y una máxima de 12 grados. Mañana, jueves 13, frío al amanecer, alternando nubosidad con sol. Y se espera para mañana una mínima de 5 grados y una máxima de 12.
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0: muy húmedo el ambiente. En algunos lugares, al Reparito, no se terminó de congelar, pero hay lugares que están brillando, como si tuvieran cristalitos, diamantes en el pastito tirado. No, no, esa es la helada que cayó. La presión alta 1026, la humedad que llega casi al 90% y ahí anda, en el centro de la ciudad, en la radio, en la 17, Estibariz 226, 1 grado la temperatura y 1 bajo cero la sensación térmica. Y son ya casi las 7:15, así que le damos con todo, Sergio, a la actualidad.
1: Vamos a darle con todos los jóvenes. No, de ninguna manera. A ver, se dice que en las elecciones presidenciales anteriores el voto joven fue decisivo para que Javier Milei llegue a la presidencia. Han pasado 2 años y medio, casi 3, y ha cambiado la tendencia según algunas encuestadoras y medidoras de opinión. El título sería De Malvinas a Tini. Crece entre los jóvenes un nacionalismo que desafía al gobierno. Y es lo que ha venido ocurriendo en los últimos tiempos. Tini, indudablemente, Tini Stoess es uno, quizá de esas banderas. La selección nacional es otra. Indudablemente, y lo ocurrido en el Mundial y en el anterior con el Campeonato del Mundo. Pero se está dando un movimiento en el país donde los jóvenes, y creo que es muy saludable, los jóvenes están transmitiendo nacionalismo. Y nacionalismo bien entendido. A ver, porque esto se traslada también a temas políticos, como el tema de la venta de tierras. El dato que me llama la atención de encuestadores y dirigentes territoriales es que esta corriente no encaja fácilmente en el kirchnerismo ni en la izquierda. También puede aparecer entre jóvenes que votaron a Milei, o que no se identifican con ninguna estructura política tradicional. La bandera de Malvinas volvió a ocupar un lugar central durante el último Mundial y funcionó como una de las primeras expresiones de esta sensibilidad. Ahora, el fenómeno se amplía hacia cuestiones económicas y estratégicas. ¿Quién controla las tierras? ¿Qué ocurre con los recursos naturales? ¿Y qué empresas consideradas estratégicas deben permanecer bajo control argentino? La discusión por la ley de tierras expuso con claridad esa tensión. Mientras el gobierno promueve una mayor apertura al capital extranjero y busca atraer inversiones, distintos sectores sociales comenzaron a cuestionar hasta dónde debe llegar esta apertura cuando involucra territorio, recursos estratégicos o empresas consideradas relevantes para la soberanía nacional. El fenómeno incluso comenzó a expresarse por fuera de la política tradicional. Tini Stoess llevó la consigna La patria no se vende a sus más de 20 millones de seguidores, y otros artistas populares también se pronunciaron contra los cambios vinculados con la extranjerización de las tierras. Para los analistas que siguen el comportamiento electoral, reducir esas expresiones a una nueva versión del kirchnerismo sería insuficiente. La reivindicación de lo nacional aparece atravesando distintas identidades políticas y sociales, y especialmente entre sectores jóvenes que no necesariamente tienen una pertenencia partidaria definida. Una parte central del programa libertario se apoya en la apertura económica, la llegada de capitales extranjeros y la reducción de la participación del Estado en empresas y actividades estratégicas. La nueva sensibilidad nacionalista plantea, en cambio, que existen determinados bienes, recursos y sectores que deberían quedar protegidos de cualquier lógica estrictamente de mercado. Por ahora no existe una estructura política capaz de transformar ese malestar en votos. Tampoco hay un liderazgo que pueda atribuirse la representación de este fenómeno. Pero la tendencia empieza a generar preguntas dentro de la política. ¿Qué ocurre si el rechazo a determinadas privatizaciones y a la venta de tierras a extranjeros deja de ser una consigna aislada y se transforma en una identidad política? La clave está en que esta corriente no necesariamente reivindica a un gobierno anterior ni busca regresar a una experiencia partidaria concreta. Puede compartir con el oficialismo algunas posiciones económicas y al mismo tiempo rechazar frontalmente otras. Ese carácter transversal es precisamente lo que vuelve difícil de medir su verdadero impacto. la discusión sobre soberanía, recursos naturales y control del territorio podría convertirse así en uno de los nuevos campos de batalla políticos en los próximos años. De Malvinas a las redes sociales, de las tierras al petróleo y de las privatizaciones a los recursos naturales, empieza a aparecer una misma idea, que defender lo nacional también puede convertirse en una posición económica. Todavía es apenas una sensibilidad, pero si logra consolidarse y encontrar una representación política, podría convertirse en un fenómeno capaz de romper nuevamente los límites de la grieta argentina. Bienvenidos los jóvenes a estas posiciones. Y en estos tiempos, donde, a ver, en los últimos años han estado muy cuestionadas las estructuras políticas por parte de aquellos o que están naciendo a la vida política, como los jóvenes, o aquellos que, desde su lugar, ya como personas más adultas, rechazan las últimas cuestiones que han venido transversalmente envolviendo a gobiernos y sectores políticos. La corrupción. Y eso alejó a mucha gente de la política. E indudablemente, si los jóvenes, sin ningún líder, sin ninguna pertenencia política, toman esta postura, bienvenidos chicos, bienvenidos. Es absolutamente valorable y, si se quiere, necesario para modificar el rumbo cultural político de la República Argentina. Y viniendo cosas más terrenales, hay dos mujeres que tienen en vilo al gobierno. Una de ellas es Victoria Tolosa Paz. Lo denunció ante la justicia al ministro de Economía, Luis Caputo, por el uso de más de un billón del SIS Vial, que es el sistema vial, que es el dinero, ese billón y medio de pesos, billón con B larga, que recaudó el gobierno por el impuesto a los combustibles y que aplicó solamente un tercio a la finalidad específica del sistema, o sea, 394.406 millones de pesos. Esta es la denuncia que presentó ante la justicia la diputada nacional Victoria Tolosa Paz. Usted dice, claro, bueno, obviamente, es kirchnerista. Bueno, ok. Pero Marcela Pagano no es kirchnerista, es libertaria. Llegó al Congreso por La Libertad Avanza. Marcela Pagano es periodista, transitó algunos años por el diario Clarín, y NX está teniendo un enfrentamiento furioso con el gobierno. Hay dos hilos de Twitter, o de X, como lo quieren llamar, que son lapidarios para con el gobierno, pero especialmente para con el ministro de Economía, Luis Caputo. Miren, leo textualmente. Voy a contarles por qué el gobierno pudo sacar leyes de manera express. Los aliados, entre comillas, recibieron plata a cambio. Cada voto se pagó a gobernadores en una maniobra ilegal, inmoral e ilegítima. Te voy a contar en este hilo quiénes son y cuánto dinero recibieron. ¿De dónde manoteó el dinero Javier Milei? De la caja que surge del impuesto al combustible. Por ley, esos fondos solo pueden usarse para hacer rutas. ¿Qué hizo Milei? Los repartió a los que le votaban las leyes, usando como cajero al Banco Nación. El que aprieta el botón de pago es Luis Caputo, entre paréntesis, el cuevero de baja monta. Los días de votación se liberan 3,44 veces más pagos que el resto del mes. No es casual. Presionan hasta último momento a los gobernadores y después de la votación les liberan los fondos cuyo destino es incierto. Entre paréntesis, nadie ve obras viales en marcha. ¿Querés conocer la lista de precios de cada ley? Acá te la dejo. Es precio minorista, porque es ley a ley. Reforma laboral, 17.139 millones, del 11 al 13 de febrero. Ley de glaciares, 12.551 millones, del 8 al 10 de abril. Hojarasca y zonas frías, 14.096 millones, del 19 al 21 de mayo. Total, 33.786 millones en tres votaciones. El 52,7 de todo lo pagado en cinco meses. La lista, es su plato esto. La lista de precios 2024-2025. Ley de bases, 11.275 millones. Junio de 2024, primer pago del año. DNU del FMI, 6.596 millones a Santa Cruz, 48 horas después. Ficha limpia, 7.895 millones a la vialidad de Jujuy, el mismo día. Veto a jubilados y discapacidad, 20.983 millones esa semana. ¿Quiénes son los gobernadores que cedieron a la extorsión de Javier Milei? Sadir, Jujuy, 11.978 millones vía la empresa de la Ruta 34. 97,5 cobrado en días de votación. Rovira, Misiones, 13.493 millones vía la UTE de la Ruta 105. Jaldo, Tucumán, 2.322 millones a su vialidad en las tres ventanas. Vidal, Santa Cruz, 2.104 millones, el único pago del año, la víspera de una votación. Sáenz, Salta, 1.787 millones a su vialidad, también en ventanas. Por eso, en las votaciones correspondientes, los legisladores de estos cinco gobernadores acompañaron al gobierno. Todas las veces, la ruta ni te la arreglan. La 307 de Tucumán lleva 3 años de atraso y menos del 20% hecha, pero cobra puntual el día de sesión. No pagan asfalto, pagan manos levantadas, mientras más de 1 billón de la caja duerme en plazos fijos. Como dijo Javier, parte de esos impuestos la dispone el Ministerio de Economía como parte de lograr el equilibrio fiscal. Traducción, confiesan que la plata de tus rutas se usa para otra cosa, para hacerte creer que se terminó el déficit fiscal. Bueno, esto es parte de ese Twitter. Hay otro, un hilo de Twitter, durísimo, durísimo, donde justamente incluye hasta alguna respuesta del presidente de la Nación, que, bueno, básicamente hay apreciaciones durísimas. Por ejemplo, se terminó la impunidad de los despachos, dice Marcela Pagano en uno de sus Twitter. Le contesta el presidente de la Nación, desenmascarando a mentirosa serial, no sorprende la basura que es, ya que es periodista. Y lo que sigue es, sin dudas, más duro todavía. Se ve que la pastillita combinada con el mango loco ya no te hace efecto. No solo resultaste ser un chorro y mitómano, sino que además como economista sos un gran panelista frustrado. Bien que venías a mis programas y te gustaba mi periodismo. Y después también se dedica Marcela Pagano, durísimo, para con Luis Toto Caputo. Entre otras cosas, hace una especie de secuencia respecto a lo que ha sido la acción de Luis Caputo como ministro de Economía del macrismo, presidente del Banco Central del macrismo, y ahora como ministro de Economía de la gestión libertaria. Durísimos estos enfrentamientos que se están dando en redes sociales entre libertarios, en definitiva, porque tanto Caputo como Milei son libertarios, y Marcela Pagano también, porque llegó justamente al Congreso de la mano de La Libertad Avanza. Ay, están agitadas las aguas.

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Ya nos vamos a ir por el mundo también, toda la información de la región, todo lo que está pasando en Colombia. Personas de la región, había una damnificada, una chica del Valle, que también relataba en primera persona su experiencia del terremoto y ahora se conocen historias, perdón, historias de rescatistas, un bombero de Trelew que viaja a Colombia para colaborar tras el terremoto. Bueno, son algunas de las historias.

0: con escarcha. Hay lugares que tienen la helada presente. En algunos otros lugares dicen, bueno, un poquito de agua que no alcanzó a escarcharse porque estamos al resguardo. ¿Cómo es la situación? Nos la contás en Madrid o en la región. Ahora nos vamos a la Argentina y al mundo con el Mitre Informa Primero.
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2: Milagro argentino en Colombia. Encontraron sanos y salvos a los dos argentinos desaparecidos tras el terremoto. Carlos Cáceres, sanjuanino, de 69 años, y el periodista Carlos Richetti, de 56, fueron encontrados con vida en la zona de Pereira. En cambio, Gonzalo Galván, un psicólogo santacruceño, sigue desaparecido. Boca le ganó 3-1 a Recoleta por la ida de los octavos de final de la Copa Sudamericana. Empezó abajo en el resultado desde el vestuario, pero lo dio vuelta en el segundo tiempo con los goles de Ascacíbar, Delgado y Flores. Su rival terminó con 9 jugadores y se define en Paraguay.
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6: Son las 7 de la mañana, 37 minutos en todo el país. Hablábamos de los chicos en la escuela, los chicos, las chicas en la escuela y, por supuesto, en esta segunda mitad de año, con algunas negociaciones. Habló el ministro de Educación de la provincia de Chubut, se reunieron con los gremios docentes, alcanzaron un entendimiento que contempla la aplicación del IPC al salario básico. Esto sería hasta diciembre, es la acumulación de forma acumulativa, ¿no? Es la incorporación acumulativa de agosto a diciembre del 2026 sobre el básico. Y finalizar en agosto el cambio en el cálculo de la zona patagónica. Lo explicaba el ministro de Educación de la provincia, José Luis Punta.
7: Hemos avanzado, como siempre se avanza en las conversaciones paritarias, en un acuerdo que si bien posibilita estar previendo lo que va a pasar en los próximos meses, eso no impide que mes a mes nos sigamos reuniendo para conversar, para mejorar, para cambiar, para profundizar distintos aspectos de la problemática salarial y laboral docente. La paritaria sigue abierta, permanente, pero con un acuerdo ya básico que posibilita la tranquilidad y la consolidación de aspectos fundamentales que fueron recuperándose en el año 2026 y que posibilitan tener más tranquilidad y más previsibilidad tanto a los trabajadores, a los profesionales docentes, como a el gobierno de la provincia. Acordamos continuar incorporando al básico docente cada mes el índice de precios al consumidor que se establezca nacionalmente y que se dé a conocer en el correspondiente mes.
6: La palabra del ministro de Educación de la provincia de Chubut. 7 de la mañana, 39 minutos en todo el país y estamos compartiendo una mañanita fría. ¿Estás esperando a alguien en la terminal o tenés que hacer un viaje? 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Señor Valdés, estamos en la terminal de ómnibus de Puerto Madryn y estamos dando que hablar. 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Saludamos a Maxi tempranito porque hay mucho en el maravilloso mundo del deporte, así que vamos armando como siempre un punteo, después desarrollamos. Maxi, buen día.
8: Janet, Sergio, ¿cómo andan? Buen día, el placer de saludarlos y buen miércoles para todos. Bueno, atención porque en el día de hoy arranca la gran final de la Beche entre Guillermo Brown y Huracán. Será a partir de las 9 de la noche en el gimnasio Benito García. Jugó Boca en el día de ayer en la Sudamericana, jugó Estudiantes en la Libertadores, hoy siguen jugando los equipos argentinos. Y atención porque el fin de semana se va a desarrollar una nueva instancia de la Liga Federal Formativa, categoría U15, donde el local será Huracán de Trelew. Todo esto y mucho más en instantes en la 17.
6: Gracias, Maxi. En un ratito ya ampliamos un poco más. Ayer, impactante noticia, se encontró una persona sin vida, un hombre, después se supo, en la zona sur de Puerto Madryn, en las horas de la tarde de ayer, se encontró un cuerpo sin vida. Investigan el hecho, se informó a pasadas las 18 horas, según pudo saber la 17, el punto de hallazgo fue Victoria Izaguirre, lo que se conoce como la zanja de guardia en la ciudad de Puerto Madryn, el inicio de lo que es el camino hacia Playa Paraná. En el lugar también se encontró una bicicleta. La investigación continúa y se esperan los resultados de la autopsia. Lo que se pudo saber es que era un hombre de aproximadamente unos 25 años. Empezamos a vivir la Feria del Libro, lo decíamos. Hay una grilla hermosa que empezamos a compartir juntos, pero en modo 17 cada día se va charlando con algunas de las personas invitadas. Y en este caso el cronograma de actividades que empieza mañana, jueves, bueno, ya desde temprano, a las 10 de la mañana, 10 y media de la mañana es el acto inaugural, y después desde las 2 de la tarde actividades para escuelas, en el escenario, proyecciones, y desde las 5 de la tarde todos los días las presentaciones de los libros. Y por ejemplo, algunos de los libros, si bien después vamos a hablar de los escritores y escritoras de renombre nacional que vienen desde otros lugares, también están los nuestros. Entonces, Fernanda Maciorowski, que es poeta, escritora, charló con Karina en modo 17 sobre algunas de las actividades. Además, también la escritora va a ser una de las que va a participar en una mesa de debate, de trabajo, talleres, va a haber de todo en la Feria del Libro. Pero hay un libro de poemas que estaba ahí esperando el momento para ser presentado, y la Feria del Libro, la quinta edición de la Feria Municipal del Libro en Puerto Madryn, es el lugar. Así se lo decía Fernanda Maciorowski en una charla con Karina en modo 17.
9: Saqué 3 libros en esos años. Fueron tiradas muy chiquititas con editoriales caseras armadas con amigas y armadas con amigos de Patagonia. Entonces, bueno, estaban ahí fotocopiados, abrochados, todos como muy precarios, porque también teníamos ganas de circular de la forma que sea, y esa fue la forma que encontramos y funcionó en ese momento. Cuestión era que si no estabas muy cercano a las ferias o a los eventos que hacíamos en esa época, en aquel 2007, puede ser que no los tengas. Entonces, como nada, quería juntar esos libros todos en un solo volumen y volverlos a circular, porque nada, los volví a leer y dije, bueno, tienen valor, me gustan, me gustaría que estén y me gustaría que vuelvan a circular este año. Me pareció que era una buena idea, entonces también me rodeé de amigos y artistas y pergeñamos este Perlas Negras, Perlas Rojas, que estoy muy contenta, saqué la preventa, me fue muy bien y ahora lo presentamos acá en Madryn y después en Trelew y seguramente en Comodoro.
6: Perlas Negras, Perlas Rojas, encontró el momento. Vieron que así hablan los escritores o las escritoras de los libros, por ahí están, pero esperan el momento para aparecer o para pedir que se impriman, para pedir la edición. Y Fernanda Maciorowski dijo, este es el momento. Ella va a presentar su libro el domingo a las 7 de la tarde en el escenario. Digo escenario porque después hay aulas y lugares para talleres, pero Perlas Negras, Perlas Rojas lo va a presentar Fernanda Maciorowski el domingo, justo antes de Selva Almada. Selva Almada va a presentar su libro Una Casa Sola a las 20:30, cerrando la Feria del Libro. Vamos a ir de atrás para adelante, ¿eh? Con ellas dos se cierra la feria el domingo, pero desde mañana tenemos un montón para vivir. Todo, todo en la Feria Municipal del Libro. Todo, todo en la Escuela 710. We'll be right back. Queremos saber cómo está el clima, Daniel Dodero, cuéntenos, Daniel Dodero, cómo viene el pronóstico meteorológico. Nuestra audiencia dice que está frío. Usted nos va a dar los números y cómo va a evolucionar el miércoles. Buen día, Dodero, ¿cómo le va?
10: Muy buenos días, ¿qué tal?
6: Muy
10: jornada
6: bien.
10: Fría, por de pronto en el amanecer, con cielo poco nuboso. El viento leve del oeste no molesta para nada, va rotando hacia el noreste. La tarde se mantiene fría, ya hay algo de nubosidad. Uh-huh. La temperatura máxima en el orden de los 11 grados y el viento leve, ráfaga de moderado, dirección noreste. Uh-huh. Noche fría, nubosidad variable, 7 grados a medianoche.
6: Bien.
10: Para mañana jueves, amanecer frío, la mínima es de 5 grados. Después se alterna nubosidad con soleado el resto de la jornada. Pasamos a 12 de máxima, con viento moderado, ráfaga de regular, se mantiene la dirección noreste.
6: Uh-huh.
10: Día viernes, de frío, 7 grados, la temperatura va subiendo despacito.
6: Uh-huh.
10: A fresco, se alternan nubosidad con soleados y el viento moderado, ráfaga de regular, sector norte. Temperatura máxima puede alcanzar un valor de 13 grados. Bien, esto es todo por ahora. Tengan ustedes una excelente jornada.
6: Igualmente, Dodero, excelente jornada para usted. Estamos viendo que es un buen clima para meterse en la Escuela 710 en Puerto Madryn. Para la Feria del Libro está ideal. Afuera va a estar fresquito, ventoso, nublado. Pues entonces, gracias por este pronóstico, Daniel Dodero. 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Son las 7:47 en todo el país y ahora retomamos los diálogos con nuestra audiencia, con nuestros oyentes, con nuestros entrevistados, Sergio.
11: Y saludamos al dirigente justicialista Alfredo Vélez. ¿Cómo estás, Alfredo? Buen día.
12: Buen día a la audiencia. Bien, gracias.
11: Se está moviendo la cuestión. Alfredo, ¿qué sensación te produjo esa fotografía, Juan Pablo Luque, junto a quien era su supuesto rival, ¿no?
12: Sí, yo creo que tomar eso de que estamos dentro de un movimiento donde se acercan plazos que tenés que conformar, equipos, propuestas, lo que vengo diciendo reiteradamente, tenemos una elección de no pasar en el gobierno, hay unas PASO y esas PASO hay que cumplirlas, se van achicando los tiempos y vamos tratando de a través del diálogo encontrarle respuesta para integrar una posibilidad el año que viene. Yo creo que el justicialismo sí se está moviendo, no solo la foto de Luque y Bowen, se está moviendo dentro de la militancia y eso para mí me parece oportuno, importante, y creo que vamos por el camino ese.
11: ¿Esto, digamos, haría que se te haga un lugar que vos te puedas sumar?
12: Mira, lo hablado es, para mí es seguir trabajando en la propuesta. Hemos puesto foco en lo que es el tema de salario y empleo. Este mes nos toca la meseta, que es para mí algo importante, entendiendo la política económica nacional. Yo creo que ir a Gangán, Gastre, Tels, en donde vamos a estar en reuniones en este mes, vamos a constituir un panorama donde generar empleo es lo importante, para nosotros cuidar el salario es importante, y esto trasladarlo después a una propuesta que sea interesante el año que viene. Y sobre ese camino seguramente vas encontrando algunos gestos buenos de unidad, gestos de decir, bueno, podés estar en la lista, no podés estar en la lista, podés hacer un justicialismo que puede ser mucho más que un partido político, sino un gran frente electoral, y esto creo que se va entendiendo en el correr de los días.
11: De a poco, uno dice, falta. No falta nada, en realidad.
12: No. Fíjate lo de la importancia que le doy las expresiones de Bullrich cuando te dicen, con tantas reformas en algún momento lo chocas. Yo creo que todas esas reformas son producto de que hoy tengamos estos índices de desempleo, son productos de la pobreza, de salarios que han podido que no han podido tener unas buenas paritarias. Bueno, yo creo que todas esas reformas hoy se están dando cuenta, y cada vez que se acercan las elecciones todos se tienen que dar cuenta que la gente la está pasando muy mal, y en ese camino es imposible seguir cuatro años más. Entonces tenés que tener una dirigencia que piense y empiece a resolver temas que a nosotros tenemos que darle respuesta, en tema uno que está en el día a día, ¿no? De que lo que es el empleo, lo que es el salario, si no lo mejoramos, no creo que tengamos chance ningún partido político. La gente está muy, muy cansada de seguir aquellos que hoy tienen la suerte de tener un trabajo, de no llegar a fin de mes, de aquellos de los que no consigue estar en la línea de pobreza y en esa preocupación constante de que no se está encontrando un empleo. Y bueno, yo creo que todos son puntos que hay que empezar a revisar, a analizar, a hablarlo, porque se vienen días donde ya no solo los nombres hay que poner, sino digo que hay que poner una buena propuesta para que ser atractivo en el próximo turno electoral.
11: En ese marco de que se van acortando los tiempos, ¿de alguna manera hará que se acelere el rumbo, digamos?
12: Sí, sí. Yo, el otro día lo hablaba y lo expreso de esa manera. Para mí la provincia va a adelantar las elecciones. La provincia tiene una urgencia. Es muy difícil subirse a la política y el carro de Milei, del gobierno nacional. Ese sí que ya lo están viendo que van a chocar el año que viene. Por eso digo que cuando uno tiene esta posibilidad de adelantar elecciones, como lo están anticipando muchas provincias, me parece que Chubut va a ser uno de los que va a adelantar las elecciones. Nosotros, uno lo que la perspectiva que tiene es decir, bueno, no esperemos que se adelanten las elecciones, empecemos a trabajar ahora, como lo estamos haciendo, ir a cada militante, a cada barrio, a cada asociación a plantear una propuesta que contenga ese trabajo del hoy y mañana. Es lo que tanto anhelo, ¿no? Que empecemos a revertir la situación del empleo, del salario. Hoy lo estoy viendo cuando uno plantea el salario patagónico, decir que Neuquén, Río Negro no sean características y posibilidades de tener buenos salarios y buenos empleos registrados, sino también que Chubut no quede como furgón de cola. Y eso hay que empezarlo a poner sobre la mesa, debatirlo, y me parece oportuno que esta alternativa, como la que estamos llevando nosotros, empecemos a plantearlo desde ahí.
11: Vos hablabas de una intención tuya de llegar al Parlamento, ¿no? Sí. En ese sentido, también, quizás como grupo político, hay que pensar empezar a pensar cómo vamos a reemplazar las regalías petroleras, porque son quizá una de las principales fuentes presupuestarias, y esto se está terminando. ¿Qué vamos a hacer?
12: Sí. Por eso quiero que este respeto que le tengo al vecino, al ciudadano de Gangangastre, de la meseta, estoy hablando de la riqueza natural que tiene la provincia, y que el gran ejemplo que hoy nos dio YPF, no tengamos el cachetazo de conseguir algunos emprendimientos que contenga este famoso RIGI, que todavía no tiene ese derrame en la provincia de Chubut. Si en alguna oportunidad se tienen que dar, lo tengamos muy bien planteado, y cuando se llegue en el Congreso, que sea la expresión genuina de la sociedad, de los expertos, de todos los que tienen que opinar, para que esos emprendimientos de la riqueza, como la minería, tengan el contenido de todos los sectores para una buena aprobación de ley.
11: Bueno, indudablemente es todo un tema a abordarlo, porque es necesario tener un programa por escrito, si se quiere, ¿no?, para poder ejecutarlo.
12: Es que no veo otra forma de lo que se plantea para adelante de ninguno, ¿no?, de ningún sector político, porque cuando uno escucha otros dirigentes que piden ser presidentes también, creo que van en esa línea. Bueno, si esa línea hoy se está planteando en otras provincias y le ha dado resultado, porque, repito, los ejemplos de Neuquén, de Río Negro, nosotros no tenemos que ser furgón de cola, tenemos que mostrar unas propuestas, pero esas propuestas que no sean alocadas, salir de trasnoche de una ley que opinen y sean del consentimiento de 4 o 5, que sean de una base sustentada para que tengan posibilidades el futuro, y ese futuro no sea un YPF que diga, bueno, mañana nos vamos y queden toda la pobreza en la ciudadanía. Por eso te digo que hay que empezar a hablar desde abajo, desde cada vecino, y eso es lo que estoy ya confirmado. Este mes estoy viajando a localidades de la meseta.
11: Por cierto, y por último, Alfredo, me pareció un ejemplo realmente lo que está haciendo Neuquén. Está preparando el terreno para cuando se termine el petróleo, y están en pleno auge de Vaca Muerta. Creo que es lo más esperable, si se quiere, de cualquier provincia.
12: Sin duda, sin duda. De felicitarlo, de transmitir no solo eso, ¿viste? Cuando uno escucha y ve el tema de salud, que refuerzan el tema de sanitario, el tema de las rutas, y son cosas importantes que le digan, bueno, que no sea simplemente para que se instale una empresa o una riqueza natural, que tengan esas proyecciones en el tiempo. Y esto es lo que vamos a tratar de inculcar en la meseta y en la provincia, para ver si hacemos buenos debates, plantearlo urgente, porque que esto no nos corran con una elección que mañana tenés una propuesta y nada más. Tenemos que tener el consenso primero de la sociedad, y eso es lo que voy a tratar de buscar, para hablar con más fundamento, de llegar a cada vecino por todo lo que tiene Gangán, Gastre y todas las adyacencias de esa localidad.
11: Gracias por estos minutos, Alfredo.
12: Gracias a ustedes, buen día.
11: Muchas gracias. Alfredo Vélez, dirigente justicialista.

0: Tres minutos para las 8 de la mañana. Con tres minutitos llegamos, y vamos. 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
9: La justicia intima al gobierno a reparar rutas de inmediato. Se multiplican los reclamos y medidas cautelares en distintos puntos del país por banquinas rotas, baches e infraestructura abandonada. La Cámara Federal de Mar del Plata ordenó al Estado Nacional reparar la traza de la Ruta Nacional 3 y garantizar la seguridad tras un amparo de la Municipalidad de Azul. El Juzgado Federal de Venado Tuerto exigió la intervención inmediata y el mantenimiento de los corredores viales en el sur provincial, Rutas Nacionales 7, 8 y 33, ante el estado crítico de la calzada. El drama de los trabajadores alimenticios. El sector de la alimentación atraviesa una fuerte crisis con despidos masivos y suspensiones. Destacan los recientes telegramas a unos 250 trabajadores de la avícola Granja Tres Arroyos en Entre Ríos. 60 despidos en una planta de deshidratados de Unilever en Mendoza y recortes en fábricas de cereales impulsados por la caída del consumo interno, costos altos y problemas de exportación. milagro argentino en Colombia. Encontraron sanos y salvos a los dos argentinos desaparecidos tras el terremoto. Carlos Cáceres, sanjuanino, de 69 años, y el periodista Carlos Richetti, de 56, fueron encontrados con vida en la zona de Pereira. En cambio, Gonzalo Galván, un psicólogo santacruceño, sigue desaparecido. Le ganó 3-1 a Recoleta por la ida de los octavos de final de la Copa Sudamericana. Empezó abajo en el resultado desde el vestuario, pero lo dio vuelta en el segundo tiempo con los goles de Ascacíbar, Delgado y Flores. Su rival terminó con 9 jugadores y se define en Paraguay.
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0: 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Y te cuenta que en Sierra Grande, en Río Negro, la temperatura está bajo cero. 1 grado bajo cero la temperatura y mucho más abajo la térmica, 91% la humedad en el ambiente. En San Antonio Oeste, 0 grados la temperatura, con 2 de bajo cero de térmica. En Comodoro Rivadavia, por arriba del cero, 2 grados la temperatura, pero 1 bajo cero la térmica. En Trelew, todavía muy frío, 2 bajo cero la temperatura y 5 bajo cero la sensación térmica. En Puerto Madryn, la temperatura es de 2 grados, la térmica 0 y el cielo ligeramente nuboso.
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0: Y a las 8:05, la información que llega con más testimonios, Sergio, ¿sobre qué tema?
18: Sobre el tema, la reforma del Código no penal, más o menos algo así, ¿no? O reforma procesal. Por eso estamos comunicados con el doctor Ricardo Gabilondo, ex presidente del Colegio de Abogados, intendente del mismo, integrante del mismo. ¿Cómo estás, Ricardo? Buen día.
19: ¿Qué tal, Sergio? Buenos días para vos y para toda la audiencia.
18: Decidimos cambiar de interlocutor y lo dejamos al presidente a un costado en esta oportunidad.
19: Descanse un poco, sí, tiene mucho trabajo ya.
18: Realmente, ¿no? Bueno, a ver, Ricardo, después de distintos posicionamientos, cuestiones críticas en respecto a la forma en que se fue manejando este tema, finalmente llegó el acuerdo, se va a empezar de cero, y a través del Colegio de Abogados comienzan con una serie de encuentros, en este caso un seminario que están anunciando, ¿no?
19: Sí, así es. La verdad que a partir de la de que tomó estado legislativo este proyecto que se presentó desde el Superior Tribunal de Justicia, esto fue por fines de mayo aproximadamente, nosotros en el colegio, apenas estuvimos enterados de estas circunstancias, comenzamos con una serie de reuniones periódicas, nos reunimos cada 15 días, convocamos a todos los abogados de Madryn a esos fines para empezar a analizar el proyecto de reforma que se nos estaba planteando, que era un proyecto de reforma integral. Como bien decías vos, es un proyecto, es un código procesal. El código procesal son las normas que rigen los juicios que llevamos adelante, en este caso no penal, porque entienden todas las materias que sería ajenas al derecho penal, como el derecho civil, el comercial, familia, laboral, todo englobado dentro de un solo marco procesal. Comenzamos con esas reuniones, empezamos a aceptar las críticas, los análisis que veníamos haciendo cada uno de los que nos toca ejercer la profesión, y veíamos con preocupación el tipo de texto que se estaba llevando adelante, y en ese marco nos considerábamos que era propicio convocar a gente de reconocida trayectoria tanto nacional como internacional en materia de derecho procesal, como para que también nos vinieran a dar su parecer o su experiencia y comentar algunos de los aspectos que ellos podrían llegar a ver, tanto los negativos como eventualmente los positivos, ¿no? Para analizar algunos institutos que a veces cuando se proyecta una reforma radical como esta, hay algunas circunstancias que pueden ser muy novedosas y no todos estamos en condiciones de avizorar cuáles pueden llegar a ser las consecuencias de eso que se quiere plantear. Entonces, bueno, nos parecía que estaba buenísimo poder contar con gente que tiene mucha experiencia, no solamente en otras provincias, sino asimismo también que cuentan con el conocimiento de lo que ocurre en otros países. Y por esa razón se organizó oportunamente lo que es un seminario, se llamó Seminario Crítico de Análisis de la Reforma Procesal del Chubut, con la participación de 4 expositores que son especialistas en derecho procesal. La doctora Andrea Meroy, que es la primera que va a concurrir este viernes a dar su exposición en el Colegio de Abogados de Madrid. Después se va la semana siguiente el doctor Nelson Angelomé, que también es otro especialista en derecho procesal. El 28 de agosto, Adolfo Alvarado Belloso, que sería como una suerte de prócer del derecho procesal, entiendo hoy que es el máximo referente del derecho procesal en Argentina. Y después teníamos la presencia del doctor Gustavo Calviño, que no solamente que es doctor en derecho y especialista en derecho procesal, sino que asimismo es el autor del Código Procesal de Neuquén, que se aprobó en diciembre del año pasado y entró en vigencia ahora el 1 de agosto, que supone también un cambio de paradigma muy importante, pero que de alguna forma receta un montón de las inquietudes que han volcado los abogados, quienes hacen la práctica profesional, y por eso nos parecía interesante tener esa visión para ver si realmente, si fuera necesaria una reforma procesal, como se está planteando, si podemos ir para ese lado, o cuáles son las otras alternativas que existen.
18: Ahora, hay un paradigma todavía más importante, Ricardo, y es que la enseñanza que tiene que dejar, esto no es la primera vez que ocurre en que los colegios de abogados tienen que poner el grito en el cielo para ser escuchados, creo que la enseñanza más grande que deja esto es que es absolutamente necesario consensuar cuando se encaran este tipo de reformas.
19: Sí, por supuesto, eso lo venimos exigiendo desde el colegio desde hace por lo menos 12, 15 años, no sé, yo ya perdí la cuenta por lo menos de lo que ha sido mi participación en el colegio, no por mi participación, sino por tener más conocimiento respecto de lo que hace el colegio en cuanto a estas cuestiones. El colegio de abogados, todos los colegios de abogados de la provincia, tienen un mandato legal de participar en la conformación de la legislación atinente al desarrollo de nuestra actividad. En ese sentido, tenemos no solamente una intención de que la práctica profesional respete nuestros derechos, que se respete la entidad del abogado, que se le dé la importancia que tiene que tener en el marco de un proceso, que en definitiva somos los defensores de las partes, sino que además tenemos una obligación legal de participar en la conformación de las leyes. En este caso, nosotros advertimos una serie de circunstancias que van un poco más allá, inclusive de análisis crítico, un estudio sobre la materia procesal, que tiene que ver con el funcionamiento de la justicia. Tanto en esta oportunidad como en la oportunidad anterior, que fue en el 2000, arrancó por el 2017, después hubo una comisión redactora en 2019, lo que le planteamos de movida cuando surgen estas cuestiones de reforma, estos planteos reformistas, es: ¿alguien hizo un análisis de cuál es el estado de la justicia, cómo está funcionando y qué es lo que funciona bien y lo que funciona mal? Para que a partir de eso decidamos si llevamos adelante modificaciones. Porque a veces hay como una suerte de mandato de hay que cambiar porque esto es viejo y lo tengo que cambiar. Como alguien me lo mencionaba, que fue el presidente, otra vez me lo mencionaba, dice, bueno, a veces, como dice el eternauta, lo viejo funciona. Y esto, tranquilamente, el código que tenemos, por más que tenga casi 50 años, puede funcionar con algunos ajustes que tienen que ver con la adaptación de algunas herramientas procesales o algunos institutos procesales a las nuevas tecnologías, a los nuevos tiempos y demás.
18: Claro.
19: Pero en términos generales, tampoco no es una buena técnica legislativa que estemos todo el tiempo cambiando las leyes, las reglas del juego, porque eso genera inseguridad jurídica, genera retrasos, genera necesidad de adaptación, tiempos de demora, que si tenemos la certeza de que va a ser algo mejor, vale la pena el esfuerzo. Pero cuando no se tiene esa certeza, y la reforma es por la reforma en sí misma, tampoco tiene demasiado sentido. Y nosotros advertimos, como operadores principales del sistema jurídico, del sistema judicial, porque somos los que llevamos los planteos, los que nos defendemos de los planteos de los colegas, y somos los que tienen el contacto directo con el cliente, que en muchos supuestos las demoras y ese mal humor que puede llegar a haber con la justicia tiene que ver mucho más con las responsabilidades de quienes tienen que decidir y que se toman tiempo que no son los que establece el Código Procesal, que con lo que dice el Código Procesal de los tiempos y cómo se tienen que llevar adelante los actos. Entonces, nos parece, y sobre todo después de haber visto las estadísticas del propio Poder Judicial, que en muchos casos el problema no está en las reglas del proceso, sino en quienes las ejecutan. Por eso que consideramos que en primer término lo que se debe hacer es un análisis sincero y autocrítico del funcionamiento de cada uno de los estamentos que forman parte del sistema judicial, y a partir de ahí veamos qué cosas podemos mejorar. Obviamente, eso va a generar rispideces, molestias, la autocrítica no es fácil para nadie, pero esa es la vía que entendemos que se tiene que llevar adelante y que, bueno, tal vez por no querer aceptar esas críticas es que a lo mejor no nos convocan desde un principio, ¿no?
18: Pero es que, a ver, si no se maneja de esta manera, esa línea que a veces es fina, a veces no es fina, en lo que tiene que ver con la seguridad jurídica, es esencial, porque son ustedes los que después terminan aplicando esa seguridad o inseguridad jurídica.
19: Sí, ya, por supuesto que es así. A ver, en este proyecto hay una mirada bastante crítica y valiosa respecto de lo que es la noción del litigio. Como que el litigio es una mala palabra y hay que usar todas las herramientas que estén a la mano para desactivar el litigio y que esto se transforme en soluciones de composición. Yo creo que esto no lo saben los magistrados, salvo aquellos que hayan ejercido en alguna oportunidad la profesión, que no todos los incumplimientos que pueden existir en la sociedad terminan reflejados en un litigio. Gran parte de ellos obedecen a que la gente dice, no, ¿sabes qué? No voy a ir a ver un abogado por esto, ya está, lo doy por perdido porque es perder tiempo, dinero, mala sangre y demás. O sea, hay un gran porcentaje que queda desactivado por ese lado. Hay otro porcentaje, que no es menor, es muy importante, en donde somos los propios abogados los que terminamos logrando soluciones sin tener que recurrir ni al litigio ni a ninguna de las otras herramientas como nos quieren imponer alguna medida. Entonces, lo que termina llegando a la instancia judicial es una cuestión menor dentro de lo que es la conflictividad social. Tal vez podría ser más para tener mejores soluciones. Puede ser, no lo sé. No sé si la solución es que todo se termine discutiendo en tribunales. Tal vez no, pero hay una mirada valiosa respecto de lo que es el litigio, cuando en realidad hay un montón de otras situaciones que muchas veces las terminamos resolviendo los abogados sin necesidad de llegar ahí. Y esa falta de conocimiento, esa lectura de lo que pasa en la calle, que lo tenemos nosotros, que somos los que hablamos con los clientes, es la que termina después derivando en procesos como estos que son inconsultos y que nunca se termina de entender bien a qué obedecen. Entonces lo que pedimos es, ¿por qué no nos preguntan primero, a nosotros los que estamos en el día a día, los que estamos ejerciendo la profesión? Porque si alguien se asume como intérprete de la sociedad, por lo menos que tenga contacto con esa sociedad. No como en este caso, que todo el mundo entiende que hay una mirada negativa o pesimista sobre el funcionamiento de la justicia y se mandan a hacer las reformas, pero nunca nos convocan a nosotros, que somos los que tenemos la la primera visión al respecto.
18: Bueno, en definitiva, el diálogo siempre es el primer camino.
19: Sí, por supuesto, y nosotros la verdad que agradecemos la convocatoria del otro día, celebramos esta posibilidad de volver a, o sea, parar la pelota, barajar y dar de vuelta, porque no tiene mucho sentido avanzar con modificaciones parciales, parches sobre un código procesal, que no me quiero ir en tecnicismos, pero un código obedece a una idea de una norma integral con una coherencia lógica en su estructura. Si nosotros a un código, que es un cuerpo que tiene que tener coherencia, le empezamos a meter cambios, modificaciones y demás, terminamos haciendo un pastiche que termina es cualquier cosa. Entonces, nos parecía que lo lógico en esto es paremos la pelota, fijémonos cuál es el estado de situación, qué cosas son las que podemos mejorar, qué cosas están bien, las podemos dejar como están, y sobre la base de eso avancemos en todo caso en las modificaciones que consideremos que son necesarias, pero en el marco de un esquema de consenso, ¿no? En donde cada uno pueda preguntar, porque también hay que tener la suficiente humildad como para reconocer que uno puede pensar que tiene la mejor idea del mundo, pero siempre va a venir alguien con una visión diferente y puede mejorar esa idea. Entonces, me parece que es un ejercicio excelente este de parar un poco la pelota en cuanto al proyecto y sentarse y discutirlo, inclusive discutirlo desde una cuestión de principios, si corresponde o no corresponde la reforma, y bueno, y que esto, en definitiva, nosotros desde el colegio, independientemente de esta circunstancia de la conformación ahora de una comisión redactora, que es el compromiso que asumió la diputada Aguilera, también en consonancia con el doctor Giacomone, consideramos que no nos podemos quedar con eso, sino que bien vale la pena llevar adelante una actividad como esta que va a tener el colegio, de un análisis crítico y que estos profesionales nos puedan aportar elementos para hacer, en definitiva, el mejor código procesal posible para la provincia de Chubut.
18: Ricardo, un abrazo grande. Gracias por estos minutos.
19: No, muchas gracias a ustedes por el contacto. Hasta luego.
18: Muchísimas gracias. El doctor Ricardo Gabilondo, integrante del Colegio Público de Abogados de Puerto Madryn.
0: Y tenemos un saludo de Luis. Luis dice, quería saludar a todos los empleados y empleadas de la televisión en su día, que tengan un excelente día. Claro, hoy, entre otras efemérides, es el día de las personas que trabajan en la televisión. En Argentina, en conmemoración, bueno, no sé si en otros lugares también, me parece que está bastante ampliado. Es la fecha en que el Papa Pío XII declara a Santa Clara de Asís la patrona de la televisión. Por eso es que están celebrando nuestros colegas de Canal 12, por ejemplo. No los nombro cada uno, son un montón. Un saludo para los amigos y colegas de Canal 7 de Rawson. También para Jordi, que estuvimos muchos años también ahí en Canal 3 juntas, ahora está en formato digital, Jovi también, bueno, gente que es muy de la tele. Feliz día para todos ustedes, no solo los que salen en la cámara, adelante de cámara, los que vemos en la tele, sino también a los que están atrás, que son una parte más que importante para que eso sea posible. Así que un saludo grande, grande para todos los que hacen tele en Madryn y desde Madryn a la Argentina. Otras noticias que también se van conociendo ya en este miércoles 12 de agosto, tragedia del avión sanitario que cayó en Esquel. El único sobreviviente irá a juicio por la muerte de 3 personas. La defensa había propuesto una alternativa para evitar el debate oral, incluía una millonaria reparación económica y tareas comunitarias. La Cámara Federal de Casación Penal rechaza ese planteo y confirmó que la causa debe continuar. La 17 está en el Valle y ahí Diego Castro nos informa. Buen día, Diego.
20: Muchas gracias, Janet. Buenos días para vos y para todo el Quinto Poder. La delegación del Coro Municipal de Adultos Mayores de Rawson va a participar en el mes de octubre de un encuentro cultural en Esperanza, provincia de Santa Fe, donde realizará presentaciones musicales como parte de una nueva experiencia de intercambio artístico. La participación del Coro Municipal de Adultos Mayores se va a desarrollar entre los días 13 y 18 de octubre, fecha en la que sus integrantes realizarán distintas presentaciones creaciones musicales durante el encuentro Esperanza Arte. La Municipalidad de Trelew, por medio de la Secretaría de Bienestar Integral, convoca a editores, escritores, bibliotecas, librerías, artistas, artesanos, hacedores culturales, a participar de la Feria del Libro y las Artes 2026, que se va a desarrollar del 15 al 18 de octubre en el Salón de Convenciones del Museo Paleontológico Egidio Feruglio. Quienes deseen formar parte de la propuesta podrán inscribirse hasta el 31 de agosto. La Municipalidad de 28 de Julio informa que, por razones de público conocimiento y ante el fallecimiento del señor intendente de Gaiman, Darío James, y las condiciones climáticas poco favorables del fin de semana pasado, se reprogramó la Feria de Productores y Artesanos. La misma se va a realizar el próximo domingo, 16 de agosto, en el predio ferial de 28 de julio, con entrada libre y gratuita. Bueno, también se anunció el concierto Guitarras del Sur. Es la segunda edición que se va a realizar el viernes 21 de agosto en Gaiman, con el auspicio de la provincia del Chubut y la Municipalidad de Trelew. El evento tendrá la participación de eximios guitarristas provenientes de las provincias de Neuquén, Río Negro, Chubut, Santa Cruz y La Pampa. De nuestra zona van a participar guitarristas de Puerto Madryn, Gaiman y Trelew, y el escenario para esta presentación artística cultural será el Salón de la Iglesia Metodista, ubicada en Juan Evans 174 de Gaiman. Este proyecto cultural y educativo contará con un taller de capacitación que tendrá lugar el día jueves 20 de agosto en Trelew, y ambas actividades son totalmente gratuitas. Por último, el Cuerpo de Evacuación y Primeros Auxilios de Trelew abrió las inscripciones para un curso de primeros auxilios básicos, una propuesta de modalidad teórico-práctica destinada a brindar herramientas para actuar ante situaciones de emergencia. La capacitación se va a desarrollar los días sábados 15 y lunes 17 de este mes, de 8 a 14, en instalaciones de la sede local de la Universidad Nacional de la Patagonia San Juan Bosco. El curso tendrá un valor de 15.000 pesos e incluirá certificación para quienes lo completen. Desde la entidad indicaron que la propuesta apunta a que los participantes incorporen conocimientos básicos que puedan aplicar en distintos ámbitos de la vida cotidiana.
0: Gracias, Diego, un abrazo grande. Y también en el ámbito político del Valle, el viernes se va a conocer la fecha en que Gaiman elegirá a su nuevo intendente. Lo confirmó el presidente del Tribunal Electoral Provincial, Alejandro Tulio. Anticipó que junto al intendente interino, Raúl Ferrero, se va a presentar el cronograma que pone en marcha la elección complementaria. Recordemos, tras el lamentable conocimiento, el fallecimiento de Darío James. Es que Gaiman empieza a transitar en los próximos días un proceso electoral inesperado, por supuesto nunca querido, pero necesario para la vida civil de la comarca, de la localidad. Van a definir a través de ese proceso el intendente que va a completar el mandato que dejó vacante el fallecimiento de Darío James. El próximo viernes se va a dar a conocer oficialmente la fecha de comicios y el cronograma que va a elegir cada una de las etapas del proceso. Contaba de conciertos, Diego, y la escuchamos ahí de fondo a Patricia Sosa, que ya está llegando en algunas horitas seguramente para descansar, para prepararse. Una profesional de la voz seguramente necesita reposar un poco para el concierto de esta noche que va a dar en el Cine Teatro Auditorium, hoy miércoles, para cortar la semanita. Vamos a ir a escucharla a Patricia Sosa hoy 21:30 en el Cine Auditorium. 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Tenemos algunos oyentes que se van a hacer escuchar en un ratito nada más, pero también algunos oyentes que necesitan el puentecito para encontrarse con sus DNI, documentación, todo a nombre de Emilia Esteves Brochado. Emilia Esteves Brochado es de nacionalidad uruguaya y necesita los documentos para viajar, así que hagamos una cadena de favores para ver si encontramos los documentos. Perdió la billetera en el centro con todos los documentos. Si alguien encuentra documentación a nombre de Emilia Esteves Brochado, lo trae a la radio, Estibariz 226. Es facilito, nosotros después la ubicamos y se lo podemos devolver. Muchas gracias desde ya. Y decíamos recién la noticia que impactó en la tarde de ayer en Puerto Madryn. La fiscalía investiga cómo murió el joven hallado en Puerto Madryn. Hoy se va a hacer la autopsia para determinar la causa y la mecánica de la muerte del joven de 25 años que fue hallado en la zanja de Guarda, en la zona sur de la ciudad de Puerto Madryn, en el día de ayer. Y también hay otras novedades. El fiscal Cristian Coto investiga un incendio en el barrio Perón. El lunes, recuerdan, una vivienda en el barrio Perón dejó una persona y una mujer de 29 años gravemente heridos. Ambos están en terapia intensiva con estado reservado. Y la hija de la mujer, una nena de 7 años, también estaba en el lugar. Afortunadamente no resultó lesionada. La fiscalía investiga el origen del fuego y no descarta que haya sido intencional. En principio el incendio se habría iniciado en el baño de la vivienda y se secuestraron prendas y recipientes que pueden haber contenido una sustancia acelerante. Así lo comenta el fiscal Cristian Coto.
1: En el día de ayer, cerca de las 6 de la tarde, recibimos una comunicación por parte de policía respecto de lo que en principio era una situación, un incendio en una vivienda particular, con dos personas que habían resultado lesionadas. Ya había intervenido a ese momento el personal del hospital, habían sido trasladadas. Y teníamos, también la intervención, por supuesto, de bomberos y personal policial. El foco ígneo ya había sido controlado al momento de esa intervención. Lo que para hasta ese momento parecía ser el inicio a través de algún mecanismo de calefacción no convencional. Es una zona que no cuenta con gas natural. Entonces,
21: Temperaturas bajas,
1: correcto. Entonces, bueno, se daba cuenta de que había una estufa eléctrica en el lugar donde habría iniciado, y esto nos daba en principio la posibilidad de que se tratase de un accidente. Más allá de eso, en el momento de la intervención policial y vecinos que se encontraban en el lugar, que habían socorrido a estas personas lesionadas, familiares de una de estas personas, de la mujer que dueña de la vivienda, nos empiezan a brindar información respecto de, bueno, ciertas dificultades en la pareja, una serie de antecedentes que daban cuenta de que podría no haber sido efectivamente un accidente. A partir de ahí mantengo comunicación con personal de bomberos voluntarios de esta ciudad, que es quienes intervienen, y bueno, también a partir de esa conversación surge que no, en principio no.

0: decía Bullrich, que había quedado postergado. La iniciativa apunta a modificar el marco legal para facilitar la creación y el funcionamiento de empresas. Rescataron a una familia que quedó aislada por la nieve en Neuquén. Una pareja y sus dos hijos de 6 y 8 años fueron rescatados tras permanecer más de un día aislados por un intenso temporal de nieve en el paraje Ñireco, cerca de Zapala. La camioneta en la que viajaban sufrió un desperfecto y la familia debió refugiarse en un puesto precario hasta recibir ayuda. El paro universitario se cumple con alto acatamiento.
1: El paro nacional docente universitario, convocado para este miércoles por 24 horas, se siente en las facultades. El reclamo es que el gobierno nacional sigue sin cumplir la ley de financiamiento. La Universidad de Filosofía y Letras de la UBA está completamente cerrada y los alumnos que llegan para comenzar el segundo cuatrimestre deben volverse a casa.
2: Sí, está completamente cerrada, viene a las 7.
3: ¿No sabías que había paro?
2: No sabía.
3: ¿No les avisaron de manera formal por ningún medio?
2: La verdad puede ser por Instagram, pero no chequé. O por los grupos de WhatsApp.
3: ¿Tenías varias materias hoy? ¿Están en periodo de rendidas?
2: No, justo hoy empezábamos la cursada de una materia, Introducción al Pensamiento Científico. Era a las 7 y bueno, no...
3: ¿Y ahora qué? ¿Se tenés que volver?
2: Tengo que volver, sí.
1: Desde Puan, Yasmín Abrán, Mitre informa primero.
0: Thiago Almada reveló el origen del trapo de Malvinas que la selección mostró tras el partido con Inglaterra.
4: Fue una locura total ese partido, más que nada como se dio y porque era con Inglaterra. Y encima lo de la bandera eran amigo mío. Tuvieron que tirar la bandera porque se la iban a sacar. Quedó para la historia la bandera.
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11: Son las 8 de la mañana con 37 minutos en todo el país y vamos a hablar de los no vuelos. Podríamos hablar de vuelos, pero con esta empresa nunca se sabe. Hay que esquivarle como a la peste, decía un pasajero, que ya por tratar de ahorrarse unos pesos, lo cual está bien en este contexto económico, le fallaron.
12: Realmente le fallaron, ¿no? Y buscando dónde los escuchen, por algún lado, los ex empleados de Flybondi. Cecilia Ibáñez, ¿cómo estás? Buen día.
13: Buen día, ¿cómo están?
12: Bueno, el preguntarte cómo estás es un eufemismo, si se quiere, ¿no?
13: Sí, la verdad que estamos pasando como una situación muy dura. Yo soy empleada, me desvincularon en mayo. Somos más de 700 familias que estamos en la misma situación porque entre desvinculaciones y retiros voluntarios que muchos de mis compañeros firmaron confiando en que los invitaban a salir de la empresa para una reducción, para una reestructuración organizacional, nada, quedamos en la calle porque no nos pagaron absolutamente nada. O sea, entendemos que a veces, bueno, las crisis de las empresas necesitan achicarse, digamos, yo no estoy denunciando que me hayan echado, yo lo único que quiero es cobrar y poder seguir con mi vida, o sea, y lo mismo les pasa a

0: a compañeros que confiaron y firmaron un retiro voluntario con escribanos públicos y nada, y hoy están en la calle porque no les pagaron nada.
1: Ahora, ¿cómo se llega a esta situación?
0: La empresa venía como con una crisis, de una crisis súper importante, digamos, y empezaron a pedir en marzo, bueno, que la gente se acogiera a este retiro voluntario. Entendíamos que estábamos súper poblados porque, bueno, se calcula por avión que más o menos haya 100 personas, y la verdad que, no teníamos... Hoy, en marzo no teníamos esa cantidad, o sea, éramos 1.500 y no teníamos 15 aviones volando. Entonces, bueno, sabíamos que se iba a reducir. Confiamos en que, bueno, la gente se iba a empezar a ir y de repente empezaron a sonar los teléfonos. A mí me llamaron por WhatsApp, me desvincularon por WhatsApp.
1: Por WhatsApp.
0: Me avisaron que me iban a mandar la carta documento. Bueno, encima mi carta documento tardó un montón en llegar. Y nada, cuando llegó el cuarto día hábil, que es el día que vos tenés que cobrar cuando te desvinculan, nada, no nos pagaron. O sea, y ya sabíamos que no nos iban a pagar porque los chicos que habían echado en abril tampoco les habían pagado. Y lo mismo pasó con la gente que desvincularon en junio, lo mismo pasó con la gente que desvincularon en julio. Y siguen desvinculando gente. Hoy, por eso somos 700 personas que estamos en esta situación, porque ya no hay retiros voluntarios, sino que hay desvinculaciones. Decide, un día despiden a 20, otro día despiden a 20, otro día despiden a 20. Ahí en Madrid toda la dotación está suspendida y hay chicos que, bueno, los llamaron y también los despidieron. Y además el empleado no solo que está suspendido, que significa que va a cobrar el 70% de su sueldo, sino que además desde no pagaron el sueldo de junio, no pagaron el sueldo de julio y el jueves les cortaron la cobertura de la prepaga. Entonces, además de no pagar, dejarlos así sin cobertura, hace que, nosotros tenemos amigos que siguen trabajando en la empresa, compañeros que están o embarazadas o están en un tratamiento, de salud súper, súper, nada, importante, que no, ¿te imaginas? No cualquier prepaga te toma en esa situación, y es muy difícil volver a conseguir esto cuando vos sos empleado y se supone que son tus derechos básicos.
1: Se suponía que podría haber encaminado un poquito la cuestión la llegada de Leonardo Scaturici, la desvinculación de Mauricio Sana, pero esto no ocurrió.
0: No, esto no ocurrió y todo se complejizó, porque no le encontraron la vuelta a poder sacarla adelante. En un momento entendimos que si se podía, se achicaba la empresa y podía seguir para adelante, por ahí era una solución, pero la verdad que nadie, para nosotros no es tan, por ahí que vos te despidan, y bueno, es parte de la vida, a veces te toca. El tema acá es que no nos pagaron lo mínimo, ellos siguen vendiendo pasajes. Si ustedes entran en la página hoy de Flybondi, siguen pasajes a la venta. Hoy hace 6 días que no vuela y hay mucha gente estafada. Y también, además de esto, lo que uno por ahí no ve es que cuando venden un pasaje, hay una parte que tiene que ir al Estado de esos pasajes. Y esa plata tampoco está entrando al Estado. O sea que no solo somos estafados, los ex empleados de las desvinculaciones, de los retiros voluntarios, los empleados que siguen trabajando, que no cobran y no pueden ir a los aeropuertos, los proveedores que te imaginás que le deben a medio país, que seguramente en cada base operativa debe haber gente que no cobró y fue, está en la lista de espera para cobrar desde hace un montón de tiempo, que puede ser el revisero que llevaba a la gente cuando se cancelaba un vuelo, el del hotel que no le pagaban, puede ser el de combustible, porque ya hoy YPF no les brinda combustible porque no le pagan. Además de todos esos, el Estado también, es víctima de no cobrar los impuestos que corresponden de un pasaje. O sea, que todos en definitiva somos estafados, porque el pueblo argentino también es estafado cuando esa plata no entra al arca del Estado. Entonces, digamos, nosotros queremos decir que queremos visibilizar esto porque necesitamos que alguien haga algo, que ANAC intervenga con este tema de los pasajes, como hizo ANAC Brasil, que hace la semana pasada le restringió la venta, porque el nivel de cancelaciones en julio fue del 75% sobre lo que habían vendido. O sea, es un montón. Y la verdad que nosotros queremos visibilizar esto y queremos que alguien intervenga y digan, bueno, si vos lo aceptaste, les tenés que pagar. O sea, si vos le sirvaste un retiro voluntario ante escribano público, además, imagínense que hay gente, o sea, yo en mi caso no vengo de la industria, pero el aeronáutico es aeronáutico, y acá no tenés otras oportunidades, no es que hay 10 aerolíneas y te podés ir a trabajar a otra. La gente quedó en la calle, y el aeronáutico dio todo, o sea, por sacar un avión. Nosotros vinimos a trabajar a esta empresa porque la historia y el propósito de la libertad de volar era hermoso, porque poder brindarle esto que decían recién, un pasaje más barato, porque habría la competencia, y en vez de, no sé, tener que viajar 20 horas de Madrid o de Trelew a Buenos Aires, podían hacerlo en 2 horas, era espectacular. O sea, yo tengo mi tía que vive en Corrientes y no se tomó nunca más un micro desde que empezaron a volar las low cost. ¿Por qué? Porque podía viajar, o sea, porque encontró una forma fácil de viajar. Bueno, se le atrasaba el vuelo, no pasa nada. Yo necesito llegar en 2 horas a Buenos Aires. Y llegaba. Y eso para nosotros era hermoso, porque que la gente pudiera volar, era hermoso. Y los chicos que trabajaban en el avión o trabajaban en los aeropuertos tenían historias increíbles, porque había mucha gente que volaba por primera vez. Y eso realmente es muy lindo. Y a veces decís, y te levantás a las 3 de la mañana para sacar el avión, sí, no me importa nada, porque el poder hacer que la gente vuele y que viaje, que vaya a conocer, no sé, las ballenas por primera vez en su vida, que pueda ir a encontrarse con su familia después de muchos años, que puedan, eso es hermoso. Pero hoy nos encontramos siendo víctimas de este sistema, de esta gente que de repente nos cortaron los teléfonos, no nos contestan más, no nos dan respuesta, no van a las mediaciones. Porque bueno, ya estamos en ese, imagínense, yo nunca en mi vida había hecho nada legal, no sabía ni para dónde ir, y de repente tuve que empezar a mandar telegramas, pedir mediación, audiencia, no me dieron respuesta, ahora yo me tengo que ir a juicio, o sea, no sé cuándo lo voy a cobrar, y la verdad que es súper triste, porque a mí no me interesa entrar en eso. O sea, yo lo único, imagínate que yo, me escribieron el 26 de mayo, no me pagaron mayo. O sea, a mí ya me dejaron en la calle y ya no me pagaron ni el sueldo del mes ese, no me pagaron el aguinaldo, no me pagaron las vacaciones y todos los... Pero yo lo único que quería era, hágame lo que me debes y ya está, o sea, y sigo mi vida.
1: O sea que son 700 familias que están en esta situación, ¿no, Cecilia?
0: Sí, en todo el país. O sea, en todo el país hay estos casos, y las personas, y después hay 800 empleados que están sin cobrar junio y julio. O sea, ellos obviamente no van a salir a hablar, porque te imaginas que están bajo, no sé, nosotros decimos el liderazgo del miedo, porque viste, es el que habla, está afuera, pero hay un montón de gente que está bajo esta situación. O sea, nada, y nosotros somos autoconvocados, no tenemos ningún gremio, de repente salimos a buscar, digamos, otros compañeros que estén en la misma situación, y vamos a seguir moviéndonos, movilizándonos hasta que alguien nos conteste y nos pueda dar alguna respuesta, porque es injusto, o sea, es injusto que nos hayan dejado así en la calle.
1: Y ni hablar de los pasajeros que tantísimas veces los dejaron sin vuelo y que tampoco tuvieron a quien reclamar.
0: Total, que para mí tienen que seguir reclamando y pidiendo que les devuelvan la plata, porque nada, es injusto toda la situación. Pero bueno, nadie acá está haciendo como, ni el Ministerio de Trabajo, ni ANAC, ni Defensa del Consumidor, nadie está escuchando estos reclamos desde hace un montón de meses, porque bueno, esto esta gente se impune, porque digamos, no tenemos organismos que pueden defender los derechos del pasajero, del empleado, o sea, existe esto, pero nadie está controlando nada, y esto es siga, y no les importa, o sea, estamos como en el medio de la desidia, ¿no?
1: Me hace acordar tanto esto, lo pasado, lo que pasó con Andes.
0: Sí, siempre hay alguna. La verdad que nosotros, digamos, vamos conociendo historias de Andes, de, no sé, en la TAM también dejó un montón de empleados en la calle, Sol, Southern Winds, hay como, es un historial de aerolíneas que pasan eso, y además las aerolíneas no tienen activos, o sea, el avión no es de ellos, no hay nada que cobrar, digamos, claro. Ese es el problema. Por eso nosotros hoy, que todavía esta gente está vendiendo pasajes, queremos exponer esto para que nos paguen y poder, digamos, nada, con que uno de nosotros cobre, nosotros ya somos felices, porque la verdad, nada, y que paren de desvincular sin pagar nada, porque la gente, la verdad que está pasándola bastante, o sea, viene de meses difíciles ya, así tenga sueldo. Hoy la mayoría de la gente la está pasando mal, está súper ajustada con sus cuentas. Imagínate quedarte sin un sueldo, quedarte sin tu liquidación, quedarte en la calle. Hay muchas familias que la están pasando muy mal y que están pidiendo préstamos, que están pidiendo ayuda a la familia, que salieron a vender pizza, budines, y así que nada, si alguien conoce a algún ex empleado y le quiere dar trabajo, bienvenido, porque hay un montón de gente que está buscando oportunidades y que son excelentes profesionales, porque trabajar en una industria que es súper, digamos, es súper regulada, que tenés un montón de restricciones, que la seguridad operacional es súper importante, hay gente muy profesional que quedó desempleada. Entonces también, si alguien se cruza con alguno de mis compañeros y le puede dar una oportunidad de trabajo, sería ideal.
1: Cecilia, un abrazo grande y bueno, que todo mejore.
0: Gracias por el espacio.
1: Muchísimas gracias. Cecilia Ibáñez, ex empleada de Flybondi.

0: Son las 8 de la mañana, 50 minutos. Y bueno, ¿por dónde arrancamos, Maxi, en la jornada de hoy? Bueno, les recordamos que también tenemos transmisión, pero contanos lo que quieras.
1: Sí, es verdad, hay de todo, porque primero...
2: Descansaste bien, Maxi, hoy tenés un día muy intenso.
0: Muy largo.
1: Sí, descansé bien, yo creo que a las 12 del mediodía voy a estar durmiendo una siesta de una hora y monedas.
0: Muy bien, hay que reposar esa garganta, hay que tranquilizarse un poquito porque arranca la previa, después el partido, el equipo de los dueños de la pelota tiene que estar tranqui. Les recordamos que hoy hasta las 14:50 va a estar en modo 17, 14:50 arranca la previa y a las 16:50 fútbol en vivo que juegan ¿quién?
1: Exactamente, porque va a jugar Guillermo Brown como local frente a Juventud Unida de San Luis por una nueva fecha de la reválida del torneo Federal A. Esto es para ver quiénes son los cuatro equipos que siguen en carrera rumbo al segundo ascenso a la B Nacional. Bueno, atención porque en el día de ayer ganó Boca, fue 3-1 como local en cancha de Huracán frente a Recoleta. No había arrancado bien la historia para el equipo Xeneize porque a los 5 minutos se ponía en ventaja el equipo paraguayo a los 5 minutos por intermedio de Pedro Ríos. Después expulsaron a un jugador del equipo visitante, Wilfredo Báez, y después Boca fue muy superior en el segundo tiempo. Goles de Azcacíbar, Delgado y también Flores, un golazo del juvenil de la cantera de Boca para estampar el 3-2. Después Boca terminó jugando con dos jugadores de más por otra expulsión de un jugador de Recoleta. Me parece que quedó hasta corto el resultado porque podría haber marcado algún que otro gol más, pero bueno, lo cierto es que tiene una buena diferencia de cara a lo que va a ser la vuelta la próxima semana en Paraguay. Pero con respecto a la otra vereda, con respecto a River, llegó Almada al equipo millonario, analizó su llegada y esto decía el volante de la selección argentina.
3: Primero que me llamó el técnico, eso es súper importante para mí. Segundo, que era un club como River, sé dónde vine, sé lo que es River, sé que la gente tiene una expectativa muy grande, así que llegué para sumar al equipo y tratar de salir de esta situación que sí es complicada, pero sabemos que con el equipo y con la clase de jugadores que tenemos la vamos a sacar adelante.
4: Para mí es una alegría enorme jugar con Ángel. No se pudo dar en el Atlético de Madrid, más allá de que tuvimos varias veces en la selección, ahora poder estar en un club con él y disfrutar todos los días. Esperemos que juntos podamos darle muchas alegrías a la gente de River. No, me la pidió mi vieja que es fanática de River.
1: Bueno, allí pasaba a Thiago Almada después de lo que fue su regreso a la Argentina después de varios años. Recordemos que en el día de hoy a las 15 horas juega Guillermo Brown como local frente a Juventud Unida. Arbitraje de Marcos Liuzzi, asistente número 1 Danilo Viola, el 2 Rodrigo Moreno y Leandro Gatica, el cuarto árbitro. Y hoy arranca la final de la Beche, estamos hablando del básquet local, entre Guillermo Brown y Huracán de Trelew. Esto va a ser en el gimnasio Benito García, partido que arranca a partir de las 9 de la noche.
0: Gracias, Maxi. Le manda saludos Mario Acosta. Marito, ayer cuando en mi caminata de vespertina me lo encontré y le pregunté si le da pochoclos de color rosa. Ajá. O qué hace para que tenga un grupo de ballenas frente a su carrito. Una
1: qué
0: cosa
1: bárbaro.
0: De loco. No, me dice, las tengo ataditas ahí, la saco un rato. La verdad que la cantidad de ballenas que hay todos los días, pero que había ayer en la zona del centro, estaban además justo enfrente a lo que es la fuente con la cola de ballena, en la continuidad de la calle España, esto que se... Torni, ¿no? Bueno, es la continuidad de la calle España. ¿Vieron por la costanera? Esa callecita de 50 metros que termina en una fuente con una cola de ballena hermosa, todo el mundo sacándose fotos, que hay todo un sector ahí de pérgolas y mesitas para tomar mate, se usa mucho ese espacio, muy, muy lindo, lleno de gente, y todo el mundo mirando al mar, sacándose foto con la cola de ballenas, la fuente con la cola de ballenas y las ballenas reales de fondo. Maravilloso. Y Marito que sacaba chapa, dice, Marito, yo la tengo atada acá, eso es lo que pasa. Y Y la verdad que ya empiezo a dudarlo, porque fui, vine y estaban siempre ahí. La verdad que un hermoso paseo. Y gracias, Mario, que nos manda unos lindos registros que, obvio, van ya mismo al equipo de redes y de la web para ver si lo podemos compartir. Gracias, Mario, y por la escucha siempre, obviamente. Ya que estamos en la caminata, también pasábamos por el Muelle Piedra Buena, impecable. Mucha gente pescando, ya nos va a contar Cristian qué se pesca en esta época, pero mucha gente pescando, pero está todo limpito, impecable. No solo porque hay gente limpiando, que debe haber, sino porque los mismos pescadores son muy cuidadosos. Eso hay que destacarlo también. Entonces, quien anda caminando, que no tiene nada que ver con la pesca, lo puede disfrutar también a ese espacio. Un saludo enorme para gente del puerto, de prefectura, todos ahí cuidando ese espacio que usamos los madrinenses mucho, y en esta época los turistas también. Desde ahí también se veían ballenas, ¿eh? Son las 8 de la mañana, 56 minutos en todo el país. En el mundo anda él y nos trae la información internacional. 4 minutitos para las 9. ¿Y qué hora será donde él está? Que lo diga él. ¿Dónde andás, Fabio Zapata? Buen día.
5: ¿Cómo estás, Janet? Buenos días. Muy buenos bien. Días, equipo. Nos vamos con la noticia internacional a la ONU, que advierte que Cisjordania está al borde del colapso por la ocupación israelí. El coordinador especial adjunto de la ONU para el proceso de paz en Oriente Medio, Ramiz Alakbarov, advirtió ante el Consejo de Seguridad que Cisjordania está al borde del colapso debido a la ocupación ilegal por parte de Israel. Mientras el frágil alto al fuego en Gaza y las tensiones regionales acaparan gran parte de la atención de la comunidad internacional, Cisjordania se encuentra al borde del colapso. Este deterioro no ha sido repentino, es el resultado de décadas de conflictos sin resolver que han agravado la ocupación ilegal israelí, aseguró durante una sesión del Consejo sobre la escalada de violencia en la región. Del mismo modo, subrayó que la autoridad palestina también está a punto de colapsar y que el conflicto y la ocupación israelí han socavado las perspectivas de un Estado palestino independiente, viable y soberano. Nos vamos ahora a México, que reporta una caída del 51% en homicidios desde el inicio del gobierno de Claudia Sheinbaum. El gobierno mexicano afirmó que hubo una reducción del 51% en el promedio diario de homicidios dolosos desde el inicio de la administración de la presidente Claudia Sheinbaum, al pasar de 86.9 asesinatos diarios en septiembre de 2024 a 42.5 en julio pasado. En 22 meses de reducción del homicidio doloso, es la mitad de cuanto recibimos, destacó la mandataria durante su conferencia de prensa matutina, en la que su gabinete de seguridad presentó las cifras de incidencia delictiva consolidadas hasta el 31 de julio del año 2026. La titular del Secretariado Ejecutivo del Sistema Nacional de Seguridad Pública, Marcela Figueroa, señaló que los 42.5 homicidios diarios registrados en julio representan 44 asesinatos menos cada día frente al comienzo de la actual administración el 1 de octubre del año 2024 y constituyen el nivel mensual más bajo de los últimos 22 meses. Hasta aquí llegamos con la información internacional. Mañana volvemos con más actualidad.
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0: Segundos nos separan de las 9 de la mañana. Ya nos vamos a encontrar con el gran grupo de las 9, pero está él antes, como siempre, recorriendo las calles de la ciudad y con muchas novedades. Bien asegurado con Arcaiz Aguirre y asociados. ¿Cómo anda, Javier Mercado? Buen día.
9: ¿Qué tal, Janet? Buen día. ¿Cómo anda? ¿Cómo le va? ¿Todo bien?
0: Muy bien. Dice la gente de algunos barrios que todavía la escarcha no se fue, que tiran sal en algunas esquinas como para aflojar ese congelamiento. Pero usted me contará cómo está ahora la ciudad en cuanto al clima, ¿no?
9: La gente tiene razón, está muy frío. Hay un error gramatical, podría decir alguno, ¿no? Cuando sale el sol, sí, uno cree que todo se derrite. Y es peor, porque levanta la helada. Vamos a tener que esperar dos, tres horitas. Sí, sí. Pero los autos están todos congelados. Sí me llamó la atención un detalle ayer con alguien a propósito de otro tema, que me dice, ¿viste que los árboles están tirando brotes?
0: Ya.
9: ¡Ah!
0: ¿Tan pronto?
9: Dios, Jané, yo ando por la calle mirando todo y le cuento a usted.
0: Claro.
9: Y le cuento a usted.
0: Pero mira.
9: Pero hace mucho frío, es cierto.
0: Están apurados los arbolitos.
9: Sí, sí, un día que tiene mucha actividad, por cierto, sí, a propósito, sí. En un ratito va a salir, Janet, nos metemos un poco en el hecho luctuoso ayer por la tarde, sí. En algunos minutos ya comenzó la autopsia del joven, y en algunos minutos va a salir, se espera el comunicado que va a sacar Fiscalía. Lo único para decir, simplemente para cerrar este tema, descartaron alguna actuación de terceros, y se descarta también que puede haber sido un accidente.
0: Sí, recordemos, ¿no? La persona hallada sin vida ayer.
9: Ayer a las 5 de la tarde, sí, exactamente, un joven de 25 años, joven, ¿eh?
0: Sí, 25
9: años, pero bueno, ya quiero comentar esto como para cerrar cualquier otra elucubración que se pueda llegar a hacer en cualquier rinconcito.
0: Sí.
9: Por otro lado, Padrín va a ser sede de un encuentro de vinculación financiera. Hoy es un buen día, ¿usted conoce a alguno que tenga una pymes?
0: Muchos, viste que la gente
9: invítelo a las 12 a la Cocina de Desarrollo de Camad.
0: Ajá.
9: Ahí está en Galina y Escardo. Camad, Cima, Cametic. Bueno, hacen una jornada de vinculación. Esto se llama Madryn Banca Pymes. Van a estar individuales y referentes del Banco Macro, Credicop, del Banco Chubut, Banco Santander. Vas a tener todos los bancos adelante, con asesoramiento personalizado. Está Valeria Piñeiro, Mercedes Escurra, de Comercio Exterior, Nacionales, obviamente. Así que es un buen momento, además de, me decían por allá, integrante del Consejo Federal de Inversiones, es un buen momento para acercarse, insisto, 12 del mediodía, hoy, allí en la Usina de Desarrollo Productivo, justo frente a las 7:10, donde mañana comienza la Feria del Libro.
0: Claro, claro.
9: Le pasó cañazo, va, conoce y
0: todo
9: hace
0: cerca,
9: las dos cosas, ¿no?
0: Todo cerca, sí, sí.
9: Así que es un buen momento para poder acercarse, es abierto para toda la comunidad. Por otro lado, hay un tema, vio que hay una marcha hoy, por lo menos a nivel nacional, de la gente del CONICET. La ciencia se pone la camiseta de Argentina, se llama esta marcha, que va a ser a las 4 de la tarde en muchos lugares del país, aquí no. El dato que tengo es que aquí no se han congregado, o sea que marcha no va a haber, ni tampoco ninguna concentración en Plaza San Martín, a propósito del tema, por si alguno está consultando, ¿sí?
0: Bien, bueno, para tenerlo en cuenta. Javi, nos vamos ya a las noticias, pero nos dice Mario algo que le iba a decir, pero me distraje, es que primero él dice que los aromos ya están en flor. Claro, los aromos son los que se adelantan, siempre el aroma anda un rato antes de que empiece la primavera. Pero dice Marisa, contale a Javi que mis membrillos están brotando también. Mira vos.
9: Por eso.
0: Todos adelantados.
9: A ver, si las plantas brotan, la planta es sabia.
0: Es sabia, la naturaleza sabe, Javi.
9: Y la savia empezó a correr. El detalle, ayer vi un señor podando. Basta.
0: Ya
9: si
0: está.
9: Podás ahora, la arruinás la planta.
0: Ya está. Si no podaste mayo,
9: no
0: junio,
9: hiciste,
0: listo.
9: Exactamente. Sí. Lo que dice que la savia ya está circulando. Todas las plantas están bonitas. Esta lluvia, calorcito,
0: ayudó.
9: Le vino muy bien.
0: Sí.
9: Así que, doña Primavera, muy tímidamente... ya
0: aparece.
9: Se va acercando.
0: Lo que pido es que, claro, ya no hele tanto y si no tapemos las plantitas que pueden llegar a ser vulnerables. Gracias, Javi. Que tenga una linda mañana y estamos atenti, porque va a tener mucha información Javier en cualquier momento desde la unidad móvil. Un abrazo.
9: Hasta luego.
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0: Los gobernadores del Norte Grande reciben a Santilli con reclamos. Los gobernadores de las 10 provincias del Norte Grande se reúnen en Posadas con el jefe de gabinete, Diego Santilli, para discutir energía, transporte de gas, infraestructura y obras pendientes. También buscarán avanzar con un esquema de tarifa eléctrica diferencial para las zonas cálidas. Proponen 3 días no laborables por la visita del Papa. Un proyecto presentado por diputados K propone declarar no laborables los días 9, 10 y 11 de noviembre durante la visita de León XIV a la Argentina. La iniciativa es impulsada por Jorge Tayana y respaldada por más de 20 legisladores. La búsqueda de sobrevivientes tras el devastador terremoto. El último balance registra más de 200 muertos, más de 1.200 heridos y 222 desaparecidos. Mientras siguen los rescates en Cali, Pereira y otras zonas afectadas, Radio Mitre habló con el embajador de Colombia en Argentina, José Acosta.
1: Realmente la onda del terremoto abarcó gran parte del territorio nacional. Las 3 cordilleras fueron afectadas por el movimiento telúrico y esto no se había reportado desde hace más de medio siglo en Colombia. En este momento, la Unidad Nacional de Gestión de Riesgos y Desastres, que tiene una institucionalidad bastante robusta, está principalmente concentrada con recursos propios en el rescate de víctimas.
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0: Se lo decía en la cara, ¿eh? El atrevidísimo Luca Prodan, con Sumo en el año 86.
1: ¿Eso fue para mí?
0: Editaban los Llegando los Monos. Ahí está el álbum, Llegando los Monos. Desde el año 86, que les decía, además, ¿qué me vienen a decir a mí, vago? Si yo hablo 3-4 idiomas, cuando le decían, no, está perdida la juventud. Pero qué perdida, tengo cultura, estudié más, mucho más que vos. Le decía algún que otro que lo criticaba. Y tenía razón, era un tipo muy culto que, a pesar de que estaba medio zaparrastroso arriba del escenario, cuando hablaba daba cátedra. Y cuando cantaba, las decía, cantaba a las 40. ¿Por qué lo decimos? Porque hoy es el Día de las Juventudes, el Día Internacional de la Juventud, declarado por la ONU desde el 99. Y lo que hace es promover la participación juvenil en todos los ámbitos de la sociedad, no solamente en cosas para jóvenes. No, no, hay que escuchar a los pibes, porque cuando hablan dicen cosas muy interesantes, a veces más interesantes que nosotros ya, los veteranos. Desde el álbum de Sumo del año 86, después le hizo muy popular, seguro se acuerdan, cuando aparecía Olmedo en uno de los sketches de Álvarez y Borges y Álvarez, que le cantaba a su amigo Javier Portales y le sacaba la lengua, se hacía el joven también él. Bueno, volvemos a la actualidad, este pequeño regalito musical bien rock and rollero del Día de la Juventud con Sumo y la información. Nos dicen que los brotes llegan primero a en Madryn antes que en el valle. O sea que es verdad que los almendros, por ejemplo, ya están en flor y que algunos arbolitos tienen brotes. Nos lo cuenta un guía de turismo del valle, que es Andrés Roberts, y que seguro conoce las plantaciones de cerezo que vamos a visitar ahora, Sergio.
2: Vamos a visitar las plantaciones de cerezos y el río Chubut, porque estamos comunicados con el presidente de la Compañía de Riego del Valle del Chubut, el cerecero, digamos así, Julio Crestef. ¿Cómo estás? Buen día.
3: Hola, Sergio, hola a la audiencia, y un placer estar en contacto con ustedes, como siempre.
2: Bueno, los cerezos no están brotando todavía.
3: No, gracias a Dios no, porque todavía no tenemos agua en los canales, tenemos a fin de mes, el 23, 24, 25, calculamos largar el agua, y esto está bueno que esté en estas heladitas, así no brota todavía. Así el almendro, que lo escuchaba recién, el almendro, avellanas y todo eso, ya empieza a mover por ahí. Por eso algunos de los productores que ya están en el valle haciendo eso nos piden el agua por ahí 6-7 días antes de lo que alargábamos para las cerezas, así que bueno, va a haber que ir reviendo para la temporada que viene eso, porque para que no pierdan, ¿no es cierto? Porque si ya está el flor, empiezan a perder y los porcentajes son importantes, ¿no es cierto? De tarde.
2: ¿Cómo está el río, Julio?
3: El río ahora está bajo, como estuvo durante todo el invierno, pero bueno, lo importante es que está entrando agua ahora hidroeléctrica al dique, está entrando agua que antes no entraba, ¿no es cierto? Porque habían desviado el río en 2 o 3 lugares, desde el Maitén a Guayaina, y bueno, el IPA, en un buen trabajo que venían ya haciendo hace bastante tiempo, detectaron estas tomas ilegales y pudieron encauzar a través del río que bueno, encima que llovía poco y que teníamos poca nieve los años el año anterior, y eso, imagínate, si te desvían el cauce, seguramente no va a llegar el agua, y veníamos en el Maitén 2 metros de altura y llegaba a los altares 20 centímetros, ¿no es cierto? Entonces no íbamos a tener nunca el agua así. Así que ha tenido un trabajo.
2: ¿Qué se hace con aquellos que son detectados desviando el río, Julio?
3: Sí, yo calculo que hay que regularizar toda la situación, ¿no es cierto? Como se regularizó, hice un trabajo muy importante con el IPA, con la Compañía de Riego, y hoy, como lo escuchás a Parra, y realmente dice que somos un ejemplo, porque realmente se pudo organizar todo lo que es el BIRCH, y que somos ejemplo y para toda la provincia. Bueno, de la misma manera hay que hacerlo río arriba, con los que están haciendo eso, ¿no es cierto? Si vos me decís que producción, hay que apostar a la producción, pero si es de un desvío para machines o para lugares que van que van al campo, digamos, para los animales, y te diría que seguramente tomará cartas en el asunto el IPA. Yo ya ahí no puedo opinar, porque es algo que desconozco, como es, ¿no es cierto? Yo sí te puedo decir que a mí me exigieron y me exigen que regularice, y estoy regularizando, y la gente está pagando, y el productor está pagando, pero te imaginas que va a pagar el cano y que no le puedo dar todavía un servicio bueno, y me dice, Julio, ¿qué pasa río arriba del dique? Y tiene razón. Río arriba del dique, más de 40.000 hectáreas, tenemos 20, 18, 20 en el valle, y río arriba usa el agua, el que la saca con bombas, por ahí está bárbaro, ¿no es cierto? Uh-huh. Es el más chiquito, pero el que desvía, y no los desvía en el campo de él, los desvía uno o dos campos antes, como para que le entre por inundación al campo de él, y después que se diluya, ¿no es cierto? Eso no, es una locura.
2: Es una locura
3: porque... No solamente para la producción, yo ayer me hacían una nota y lo decía, no para la producción. Acá si seguimos que estos señores hagan lo que quieren con el río, nosotros en dos años no tenemos más agua ni para el consumo, o hay que hacer perforaciones, ¿no es cierto? Entonces, me parece que muy acertado de la parte del IPE, del gobierno provincial, de poner un énfasis muy importante en esto y seguirlo y descubrirlo, porque realmente ahora... está entrando agua al dique, ¿no es cierto?
2: Claro, yo recuerdo en su momento, año pasado, charlaba con gente del IPA y me decían que estaban trabajando con drones justamente para tener una detección más temprana de este tipo de desvíos, y mucho menos cuando el caudal está bajo.
3: Claro, cuando vos tenés un caudal bajo, por eso para ello tengo las discusiones con el tema del caudal ecológico, o sea, vos tendrán 2 o 3 metros... no para tirar 10, 12, pero bueno, ese es otro tema que hay que seguir estudiando y hay que seguir analizando, para porque si no nos vamos a quedar sin agua, vamos a tener que hacer contenciones para no tirar tanta agua, ¿no es cierto? Porque no está entrando, pero ahora, bueno, encontrando este tipo de tomas, se puede volver toda la normalidad, digamos. Tenemos nieve, sabemos que está nevando, que hay pronósticos alentadores. Así que hay que cuidar el recurso, que es lo que se viene, el cambio climático viene para quedarse, entonces tenemos que trabajar, adelantarnos a lo que va a suceder.
2: Uh-huh. De todos modos, somos optimistas dentro de todo, Julio, ¿no? Ha habido buena nieve este año, por fin.
3: Sí, somos optimistas y sabemos que haciendo estos trabajos preventivos no tendríamos un inconveniente, más todo lo que ya hay acumulado y lo que tenemos para adelante aparentemente de lluvias. Va a seguir así el clima, así que calculo que vamos a estar bien. Estamos con un embalse muy bajo, que nunca lo tuvimos históricamente así. Es preocupante eso, pero si vos sabés que va a venir el agua de arriba y que nadie la va a contener, seguramente no vamos a tener inconveniente, ¿no es cierto? No es para alarmar esto, pero sí es para ocuparse de los trabajos que hay que hacer.
2: Uh-huh. Bueno, ¿qué panorama tenemos, qué panorama cerecero tenemos, Julio? Yo recuerdo el año pasado una cosecha récord, si no me equivoco, y vamos por el mismo camino.
3: Sí, yo calculo que si el tiempo nos permite sacar, yo siempre digo que en diciembre, cuando llega la fruta después de tiro, hay decir que fue un año bueno o malo. El año pasado fue un año bueno en lo que fue, pudimos sacar toda la fruta, no tuvimos problemas, las heladas las pudimos, teniendo el agua, podés atajarlas bien, no tenés inconveniente, entonces esperemos que sea un año de la misma manera. Tuvimos 2 horas de frío, que es muy importante para nuestro cultivo, y esperemos que siga todo igual. La cooperativa está con todos los productores, se sigue trabajando, de a poquito cada uno va plantando un poquito más y vamos en eso, ¿no es cierto? Así que me parece que tenemos que ser optimistas, como decís vos, y seguir en esto que estamos hace tanto tiempo, y por algo somos número uno en Argentina durante mucho tiempo, y seguimos haciendo las cosas bien, seguimos conociendo, que conozcan nuestro producto en diferentes lugares, y eso nos llena de orgullo, porque venimos de un lugar de poca superficie, digamos, y podemos hacerlo, que lo hayamos hecho tan eficaz, es muy importante para todos los que estamos haciendo esto, ¿no es cierto?
2: Sí, a ver, uno lo valoriza un poquito más, Julio, porque ve que, por ejemplo, en la provincia de Río Negro han bajado mucho los cultivos, han bajado mucho las ventas, esto está impactando negativamente, y ustedes logran sostenerse.
3: Sí, nosotros hicimos muy buenos clientes durante 15, 17, 18 años. Siempre digo y rescato esto de que que nos financien máquinas a una persona en Estados Unidos, eso digo que sigamos trabajando y demostramos al mundo que se puede hacer bien las cosas si vos tenés un buen producto. Entonces no hemos hecho mucho volumen, por eso vamos creciendo de a poco, pero lo que vamos haciendo lo hacemos bien. Cuando la fruta está bien la mandamos, cuando no está bien la tratamos de neutralizarla para no cometer errores, y eso nos dio una trayectoria de decir que tenemos un producto en Chubut de primer nivel, y por eso somos reconocidos en todas partes del mundo, ¿no es cierto?
2: Claro, porque es importante lo que decís, Julio, porque a ver, un prestigio no se cosecha de un día para el otro, pero sí se puede perder de un día para el otro.
3: Claro, vos das una fruta que no está bien y no llega bien a destino, y después la quemás la marca o quemás esto de que no llegó tanto tiempo, ¿no es cierto? Yo por ahí lo veo en si no, lo podemos mandar igual, no, nosotros no lo mandamos igual. Nosotros por ahí le buscamos la vuelta a la industria, le buscamos la vuelta que es complicado, ¿no es cierto? Pero hemos preferido por ahí dejar de ganar o dejar de poder hacer inversiones el otro año para poder tener un buen producto en cada una de las góndolas del mundo. Entonces, capaz que no podemos llegar con 10 pales, pero sabemos que si le mandamos 5, los 5 que le mandamos al primer, y el otro año nos van a tener en vez de 10, 15. Y eso hemos logrado con esto, con unirnos, con conseguir. Vos fíjate que cuando hablan de cooperativa, mala palabra, y nosotros hace más de 20 y pico de años que estamos en la cooperativa y trabajamos así, y tenemos muy buen servicio, damos para poder llegar a esos clientes, ¿no es cierto? Y hoy viene alguien a comprarnos más fruta y por ahí no le podemos vender porque no tenemos cantidad, pero sí tenemos calidad, ¿no es cierto? Entonces le apuntamos a eso, a tener muy buena calidad.
2: Última pregunta, ¿cuándo a bordo de un 1100?
3: Sí, estamos bastante fuera de foco, estamos más para que corra mi hijo que para volver a correr yo, pero siempre tengo el gol armado completo, pero bueno, nos lleva mucho tiempo esto. Me parece que el automovilismo es una pasión, sigo metido, estoy en el Maribachi y todo, pero bueno, esto no me lleva tiempo, la cooperativa Cereza, me lleva tiempo la compañía de riego y el automovilismo te lleva tiempo. Cuando lo hice bien y me gusta hacer las cosas bien, entonces por ahí te lleva tiempo, y ya estamos grandes, entonces hay que probar, hay que ir bien. Siempre tengo la gana de volver y por ahí hacer alguna carrera. No te digo que lo desecho el no volver por ahí a correr, pero tenés que estar bien, hoy los chicos van muy rápido y tenés que volver a tono para poder. Todo lo que hicimos durante muchos años no tiraba la borda, ¿no es cierto?, en una carrera. Así que si en algún momento vuelvo, cuando esté bien con los tiempos, cuando esté bien, hemos probado, hemos girado y todo, pero tenemos que estar a tono para poder volver y tener un buen auto, su carrera de auto, y si no tenés el auto no puede funcionar bien.
2: Siempre hay un Crestef en el Maribase.
3: Sí, estamos con mi primo el presidente, yo estoy metido también en la comisión y trabajamos en Maribase fin de semana. Tuvimos la visita del funcionario, del gobernador, del intendente, y para nosotros es un placer que vean lo que se trabaja. Hoy hablaba con un colega tuyo a la mañana, un amigo, y decía esto, que a mí me parece que es muy importante que también gente del automovilismo pueda seguir, y esto de hacer los reconocimientos a las personas que le hicimos, como Tomás Oliver, como Gatica, como Coronel, son personas que nos criamos en el automovilismo, y hoy hacerle un mimo es importante, porque hoy los que estamos manejando esto no es gente de afuera, es gente del automovilismo. Entonces está bueno que le podamos hacer en vida, ¿no?, que cuando no está le hiciste un reconocimiento. Uh-huh. Hacer lo mismo al tipo que dio tanto por el automovilismo, ¿cierto? Así que estamos en eso.
2: Abrazo grande, Julio.
3: Un abrazo y un placer, como siempre, y a disposición. Gracias.
2: Un gustazo. Julio Basilio Crestef, así lo llamábamos cuando hacíamos las transmisiones de automovilismo. Ahora, en su rol de presidente de la compañía de riego del Valle del Triunfo.
0: Gracias, Juan. Nos manda una linda foto del almendro de su patio. Janet, te comento, uno de los tres almendros. Qué lindo que florezcan los almendros, es una de las postales más bonitas. Después, cuando florecen los cerezos, bueno, ustedes saben, hay toda una cultura también de la floración de los cerezos en Oriente, en Japón especialmente, así se llama la floración Sakura. Pero los almendros son bellísimos, florecidos, son una postal de verdad de ensueño. Así que, qué lindo, Juan, tenés tres cerezos ahí, tres almendros, en tu casa, súper blanca la flor, todos los años arranca, a mediados de julio, fines de junio. Ahora los otros dos que están un poco más pachorra, dice, para ganarle a la floración, arrancan. Después, ¿quién más nos había mandado algunas fotos por ahí? A mediados de mayo, nos dicen, también empiezan. Cosas lindas que se mechan con otras noticias, también los oyentes que nos enviaron, y ya lo tenemos en el informativo, toda la información que tiene que ver, todo el comentario que tiene que ver con PAMI, la atención en Prosate y demás. Y es así, una de cal y una de arena, con María Becerra, una deportiva y después una nacional. Maxi, dele nomás.
1: Bueno, atención, porque el fin de semana será un evento importante con respecto a la categoría U15, porque se va a desarrollar la Liga Federal Formativa de la mencionada categoría. Bueno, Huracán llegó y será el local, y va a venir Bahiense del Norte de Bahía Blanca, Novético San Pedro y del Progreso de General Roca. Dialogamos con una de las mamás organizadoras, Lucrecia Tipaldi, analiza lo que se viene y esto nos dice.
4: Ultimando detalles, por supuesto, con todas estas novedades que tenemos, que la verdad que estamos más que felices de haber licitado y haber ganado la localía por segunda vez consecutiva, ya que también la fase 3 se jugó también en Huracán. Así que bueno, ahora tenemos un pasito más, unos juegos súper importantes, en el cual si los chicos clasifican se ganan un lugar en las semifinales de la Liga Federal Formativa. Así que bueno, más que expectantes con todo lo que va a venir este fin de semana y encima con los clubes que vienen, que estamos hablando de clubes muy importantes a nivel nacional también.
1: Bueno, y muchos de los chicos que van a llegar desde otros lugares forman parte de las selecciones de las diferentes provincias, ¿no?
4: Sí, bueno, también los chicos, hay chicos en el Huracán que también forman parte de la selección de Chubut, así que bueno, el nivel de juego ya es un nivel bastante alto, muy competitivo, en donde la verdad que es increíble el nivel de los chicos actualmente se ve en la cancha.
1: Bueno, por lo que sabes, con respecto a la categoría U15 sobre Huracán, son chicos que vienen jugando hace varios años juntos, ¿no?
4: Sí, hace varios años juntos, tienen un lindo nivel de juego, tienen unas amistades, tienen una linda amistad los chicos, o sea, fuera del equipo, o sea, fuera del club, son amigos y eso también se nota en la cancha.
1: Bueno, Lucrecia Tripaldi, palpitando lo que se viene, serían como los cuartos de final de la Liga Federal Formativa U15. Bueno, 6 partidos en total, de 4 equipos, 2 van a seguir en carrera. Recordemos que la competencia arranca el sábado por la mañana.
0: Bueno, le decimos a Flavio que llegamos bien al recital de Patricia Sosa porque juega temprano Independiente, ¿no?
1: Espero que no haya penales, ¿no?
0: ¡Cállate! Porque estas definiciones son por alargue y por penales o a penales.
1: Solamente penales. Ah. Pero bueno, mirá si te dice, al final me quedo viendo los penales.
0: Bueno, que me avise antes, entonces invito a la Tina, que ella está ahí siempre, o a alguien más, una amiga. Pero es cierto, hoy juega con la Copa Argentina.
1: Atlético Tucumán frente a Independiente, octavo de final de la Copa Argentina, 7:15 de la tarde.
0: Dice Nuncio que también en julio empezaron a florecer sus almendros. Mirá la cantidad de almendros que había en Madrid. Yo recuerdo también, tienen una hermosa plantación de almendros en una chacra en El Doradillo, la familia que tiene allí la chacra BG. También en un restaurante que está en la esquina, cerquita de una escuela, Alvear y 9 de julio. Digo, lugares que uno puede ir y mirar los almendros. No te vas a meter en el patio de Nuncio o de Juana a mirarle los almendros. No seas atrevido. Entonces, lugares que están en la vereda o que se pueden ver de manera sin invadirle la propiedad privada. La verdad que los almendros florecidos en esta época son una postal muy bonita. Tan bonita como volver a ver a Virginia Lago, leer al aire un mensaje que le dedica a una televidente muy especial, la emocionó. Es que la actriz, reconocida actriz de telenovelas y de series, tuvo un ciclo en donde presentaba películas y se hizo muy viral porque lo hacía de una manera muy descontracturada, pero muy tierna. Había un montón de memes que por ahí los nietos dice que le contaron que se había vuelto viral por la manera en que presentaba en el living de las tardes en Telefe esas películas. Ahora también está haciendo, rememora sus momentos de infancia también, porque la gente le manda cartas escritas de puño y letra en el ciclo Historias del Corazón, todas las tardes por Telefe. Ahora lo que está presentando es el fenómeno de una novela brasileña. Lo importante es que nos quiso leer algo que le había mandado una televidente muy particular. La escuchamos a Virginia Lago.
5: Quiero leerles algo que ha mandado alguien realmente muy particular y muy hermosa, que se llama María Becerra. Gracias, María, muchísimas gracias. Se los voy a leer porque me dio una cosa de emoción muy grande. Y aquí la tengo. Y dice así: me voy a poner la tele cada vez que pueda, a la hora que estás vos, dice, reina hermosa. Qué nostalgia, esta preciosa mujer nos ha acompañado tanto, tanto a todos los argentinos y argentinas. Recuerdo que allá por el 2012, 13, 14, me sentaba siempre con mi abuelita y mi mamá a tomar la merienda con esa voz dulce que te saludaba, y se comía su picadita, sus masitas, y se tomaba su famoso vinito. Gracias, muchas gracias, María, muchas gracias. Hermoso, hermosa esta cartita, es una cartita preciosa. Te abrazo fuerte, fuerte, te quiero.
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0: Entrenamiento institucional, talleres y desempeño del equipo profesional. Bueno, actualmente la institución cuenta con 29 concurrentes y proyecta nuevos ingresos, además de continuar trabajando en la incorporación de profesionales, capacitaciones y la ampliación de sus servicios. La continuidad de la máxima categoría va a permitir fortalecer las prestaciones y mejorar los ingresos provenientes de las obras sociales. Para la tarde de hoy vamos a tener una máxima de 3 grados y van a continuar las precipitaciones en toda la zona cordillerana. Muchas gracias. Buena jornada.
1: Y ayer se encontró el cuerpo de una persona sin vida, luego se supo que fue un hombre de aproximadamente 25 años en la zona sur de la ciudad. El macabro hallazgo fue conocido en la tarde de ayer. Ahora, en este momento, la fiscalía sigue investigando cómo falleció este joven. La autopsia se realiza para determinar la causa y la mecánica del fallecimiento, reiteramos, de una persona de 25 años aproximadamente, un varón que fue encontrado en la tarde de ayer en la zona sur de Puerto Madryn. 9:37 en todo el país. El regreso de las avutardas indica que se aproxima la mejor temperatura. Anoche empezaron a pasar de regreso, dice un veterano que sabe de mar y de cielos. Y en nuestra audiencia, algo lindo para compartir, Carlos Omar y equipo, es que todo el mundo, por un momento las dejamos a las ballenas, hay muchas para ver, para empezar a mirar los almendros en flor. Hablábamos de la floración, de los brotes y de cómo los aromos empiezan a adelantar a la temporada de primavera. Y descubrimos que hay un montón de almendros en flor en la ciudad de Puerto Madryn. Linda postal, simple, quizá cotidiana, pero lindo, ¿no? Para destacar entre tanta noticia en el día de hoy. ¿Cómo están ustedes a pesar del frío, Comodoro Rivadavia y toda la región? Carlos Omar y equipo, buen día.
2: Buen día, Janet, Monsalve, Sergio, buen día, ¿qué tal, Maxi? ¿Qué tal, amigos de toda la cadena radial de la Amistad Patagónica? El frío no se nota porque tenemos muy lindo mañana, muy buen sol, no hay viento, humedad regular nomás, tenemos 1 grado en el termómetro, no hay sensación térmica, 1 grado 8 décimos es lo que tenemos en ese momento en Comodoro Rivadavia, con un despertar que ya lo estamos viendo por streaming nosotros con las cámaras ya colocadas en la calle San Martín, que ya comienza a ponerle ritmo a la ciudad de Comodoro Rivadavia. Comienza Víctor Amigorena hablando de nuestro hospital regional.
3: Así es, muy buenos días, un gran saludo para todos. Situaciones que obviamente han llamado la atención por aquí, por nuestra zona, y que tiene que ver con el hospital regional. Por un lado, una campaña muy fuerte que han comenzado porque se está necesitando dadores de sangre. Se quedó sin sangre cero negativo y A negativo el hospital regional, así que en el día de ayer comunicaban el inicio de esta campaña que está destinada a conseguir sangre, que está a su vez destinada a pacientes oncológicos, tanto de pediatría como adultos, oncopediátricos. Entonces, es muy importante la colaboración de la gente, pero fue llamativo conocer que el Banco de Sangre justamente estaba en esta situación. Y hablando del hospital regional, ha lanzado lo que han denominado la Ruta Cero de los 100, una campaña de testeo rápido de HIV y de sífilis, un tema que le preocupa, ya se lo hemos estado comentando en esta cadena, por la gran cantidad de contagios que hay en Comodoro Rivadavia. Se está hablando de alrededor de entre 1 y 2 nuevos casos de sífilis por día en Comodoro Rivadavia. Para tener una idea, en lo que ha sido el primer semestre de la cantidad de contagios que se han contabilizado, es el mismo que en los últimos 5 años. O sea, lo que se contagiaban en 5 años ha ocurrido ahora en tan solo 6 meses, para hacer una comparación de lo grave justamente que es lo que son estas informaciones de estas enfermedades de transmisión sexual. Por eso se ha comenzado a trabajar muy fuerte en este tema. 1 a 2 contagios de sífilis por día y alrededor de 40 diagnósticos de HIV al año es lo que se está dando a conocer desde el hospital regional. La falta de campañas que se han cortado desde que asumió el actual gobierno nacional, da como resultado este tipo de situaciones.
2: Comodoro Rivadavia y el transporte.

0: Sigue siendo historia. Soledad Herrera le cuenta.
1: Muy, pero muy buenos días a todos los amigos de la cadena radial de la amistad patagónica. Así es, seguimos abriendo capítulos en lo que tiene que ver con el transporte público en la ciudad de Comodoro Rivadavia, porque si bien ya tenemos nueva empresa, ya hay nuevos recorridos, todavía la gente no se acostumbra a todos estos cambios, y aparentemente en la cartera de funcionarios tampoco, porque recordemos que hace muy poquito Adrián Rodríguez, quien era subsecretario de Transporte, decidió renunciar, y quien asumió el primero de julio, Nicolás Stoyanov, ayer se conocía finalmente que decidió dejar el cargo. Lo hacía durante la mañana, entendemos que algunas charlas hacían que se extienda y que lo convenzan, nos decía, por algunas horas más, y a la tarde finalmente se daba a conocer la renuncia del subsecretario de Transporte de la Municipalidad de Comodoro Rivadavia. Recordemos que el contexto es que aún hay subsidios que no han llegado a lo que es la empresa Patagonia Argentina, que se ha retirado, pero que tiene que abonar los salarios de los choferes que aún no han cobrado el mes anterior, y estamos a 12 de agosto, así que hay un clima bastante tenso para saber qué va a ocurrir, porque desde UTA se anuncia que no descartan una posibilidad de medidas de fuerza.
0: Se están cumpliendo 10 meses de la desaparición de esta pareja de jubilados en zona norte de Comodoro Rivadavia. Marcelo Vidal.
2: Buen día. El caso de Pedro Alberto Kreder y de Juana Morales sigue siendo un misterio realmente en Comodoro, porque además es uno de los casos más emblemáticos de los últimos años, en el que el ámbito judicial, especialmente policial, de investigación, no han podido dar una respuesta a las familias, tanto de Juana como de Pedro. La recompensa es de 10 millones de pesos para el que le pueda aportar algún dato de esta pareja, que salió con un fin de pasar un fin de semana en la localidad de Camarones, en el marco de su aniversario. Lo hicieron por un trayecto que posteriormente se conoció con el registro de cámaras que habían transitado por la ruta 1 al norte de Caleta Córdoba, el barrio costero que tiene la ciudad, para posteriormente ser encontrada la camioneta en la zona conocida como Sanjón de Bixer. Desaparecieron el 11 de octubre del 2025, en una situación que hasta hoy sigue generando mucha consternación dentro de la sociedad, con las hipótesis que también estaban llevando adelante los investigadores, que se pudo haber vinculado a un delito que pudo haber terminado en homicidio, era una de las hipótesis. La otra es que se perdieron en ese camino dificultoso y no pudieron ser vistos ni localizados. La investigación sigue abierta, más allá de que pasaron 10 meses y hasta el día de hoy no hay ninguna novedad con respecto al paradero de estas personas.
0: Se incorpora a la cadena radial de la amistad patagónica la ciudad de Trelew, la voz de Diego Castro. Buen día.
3: Muchas gracias, Carlos Omar. Muy buenos días para vos y para todos los amigos en la cadena. La Subsecretaría de Cultura presentó en Trelew la convocatoria impulsada junto al Teatro Nacional Cervantes, destinada a directores que deseen presentar proyectos teatrales. Bueno, la presentación se realizó durante una conferencia de prensa desarrollada en el Museo de Artes Visuales de Trelew y estuvo encabezada por el subsecretario de Cultura de la provincia, Osvaldo Labastier. La iniciativa se enmarca en el vigésimo aniversario del programa federal Teatro Nacional Cervantes Produce, que por primera vez implementa una edición especial mediante tres convocatorias simultáneas de coproducción directa e integral en Chubut, Entre Ríos y también en La Rioja. Por otro lado, este martes en el Consejo Deliberante de Gaiman se le tomó juramento a Raúl Ferrero como intendente interino tras el fallecimiento de Darío James. Ahora Ferrero deberá convocar elecciones para definir quién completará la conducción del Ejecutivo Municipal, tal como establece la Carta Orgánica del municipio. Según establece dicha Carta Orgánica, el cargo será ejercido por el funcionario electo que continúe en la línea sucesoria y, como falta más de un año para finalizar el mandato, debe convocar elecciones de intendente en un plazo no mayor de 60 días. Bueno, por último, para los fanáticos del automovilismo, Camarones, Trelew y Rawson ya trabajan en la organización de la tercera edición de la doble Camarones Caravana del Recuerdo, propuesta que vuelve a reunir a tres ciudades con el objetivo de fortalecer una agenda regional y generar además, bueno, nuevas experiencias para vecinos y visitantes. En el marco de una reunión de trabajo se confirmó entonces que el evento se va a desarrollar del sábado 10 al lunes 12 de octubre. Esto es debido al feriado nacional por el Día del Respeto a la Diversidad Cultural. Fechas confirmadas entonces del 10 al 12 de octubre para la doble Camarones. La actual temperatura en Trelew, 1 grado 2, la máxima para hoy 10, con cielo parcialmente nublado para mañana 1 bajo 0, 9 de máxima, con cielo también parcialmente nublado.
0: Prometemos volver a las 9:30 de la mañana. Será mañana 13 de agosto. Hasta ese momento.

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0: Qué linda conversación que se armó con los oyentes respecto a la floración de los almendros. Dice nuestra oyente que primero dice qué fresquete meterete, qué fresquete meterete, y que el almendro es el primer árbol que florece, es bíblico. Después, lo demás bueno, dice. Ah, después del almendro todo lo demás es bueno. Ay, ojalá así sea. Un abrazo. Dice, me duermo a las 8 menos 10 para escuchar a Dodero. Después lo espero a las 10. Ah, no te puedo creer que es un oyente solo de Daniel Dodero. Bien ahí, Dodero. Metió una fiel oyente. Unas cuantas fieles oyentes y unos cuantos que están esperando su mensaje. Ya viene el Dodero de las 10. Y gracias por esto de las fotos y más datos sobre el almendro. Estoy revisando la agenda de la Feria Municipal del Libro de Puerto Madryn y veo mucha gente de Madryn que también va a estar presentando sus libros. Mónica Silvia Maté, estoy mirando también por ahí la Asociación de Cultural Galesa va a estar presentando un libro. Antonio Cali, ¿qué más? Hay un espacio de lectura en francés que propone, mirá qué interesante, lo propone la Biblioteca Güemes. Todos los días, 5:30 de la tarde, más o menos 6:30 de la tarde. Yo les sugiero que entren a lu17.com. En el banner donde dice cronograma completo de la Feria del Libro, tienen todo. Cronograma del 13 al 16 de agosto, tienen todo. Yo lo tengo todo, me lo descargué, así lo puedo ir mirando y no me pierdo nada. Mañana vamos a arrancar con todo desde allí. Paola primero nos invita a una actividad de nuestra comunidad. Buenas, Pao, ¿cómo estás?
1: Hola, Janet. Buen día. Muy buen día para vos. Muy buen día para todos. Bueno, se siguen sumando las celebraciones por el Día del Niño, por el Día de las Infancias. ¿Y quién se suma en este caso? Es el Club Social y Deportivo Madryn, la familia Aurinegra. Este domingo 16, a partir de las 15 horas, esperan a todos en el club para celebrar juntos el Día de las Infancias. Tienen preparada una tarde especialmente pensada para que los más peques disfruten, jueguen, se diviertan y obviamente invitan a todos los socios, a compartir en familia. ¿Qué actividades van a haber? Bueno, van a haber juegos y desafíos deportivos, juegos recreativos, una ciclovía, chocolatada calentita y muchas cosas más. Por eso, desde el Club Social y Deportivo Madryn invitan a los socios y a las familias que asistan a llevar la bicicleta, el monopatín, el skate, todo lo que sea para poder disfrutarla en la ciclovía. También dicen que si tienen ganas pueden llevar el equipo de mate porque van a pasar una hermosa tarde en familia. El domingo entonces a partir de las 15 horas en el predio de Club Social y Deportivo Madryn, festejando entre todos el Día de las Infancias.
0: Gracias, Pao. No solamente de fútbol, básquet, patine o actividad deportiva viven los clubes, también de actividades sociales. Así que gracias por este dato. Una deportiva, Maxi.
2: Bueno, por supuesto que el mundo entero habla de la comunicación de Lionel Messi y del comunicado que hizo a través de las redes sociales con respecto al fallecimiento de su papá.
0: Muy conmovido.
2: Pero entre lo más importante, es fuertísimo, pero entre lo más importante dice: no sé qué voy a hacer sin vos, no sé cómo voy a seguir, yo solo jugaba al fútbol y ahora tengo bastantes dudas de que vaya a seguir haciendo por mucho tiempo más. Bueno, ayer Javier Mercado hablaba de la posibilidad de que deje el fútbol. Bueno, veremos qué es lo que pasa.
0: Pero es fuertísimo esto que publicó en su carta
2: abierta. Con el futuro de Lionel Messi.
0: Una carta abierta que la puso en sus redes, todo el mundo levantó, ¿no?
2: En las redes sociales. Bueno, atención porque en el día de hoy sigue la competencia, más allá de la Copa Argentina entre Atlético e Independiente, van a jugar en los octavos de la Libertadores, Palmeiras frente a Cerro Porteño a las 7 de la tarde, mismo horario para Platense frente a Coquimbo Unido, el equipo de Palermo. Quiere arrancar de la mejor manera los octavos de la Libertadores. Y en los octavos también, pero de la Sudamericana juega Tigre frente a City Torque hoy a partir de las 19 horas.
0: Gracias, Maxi. Un minutito y tenemos oyentes que se comunican por distintos temas. Vamos a escucharlos.
3: Buen día, excelente programa. Estoy escuchando el tema del agua. El problema es que si hay mucha nieve en la montaña y después hay mucha acumulación de agua en el dique Florentino Ameguino, llega a niveles muy altos y hay que erogar más de lo necesario para riego o producción de electricidad. Y eso eleva la napa frenética, como decían algunos chacareros, y eleva la salinidad del valle inferior del río Chubut. Entonces, sería interesante tener un estudio, que creo que lo está haciendo ahora el IPA, no sé, general desde las nacientes del río Chubut hasta la finalización en el puerto de Rawson, para tener reservas en lugares que no sea solamente el dique Florentino Ameguino, la contención de toda el agua que viene, que es una lástima también que se pierda o que haya que erogar más cantidad y después la elevación de la napa freática. Es un tema realmente muy interesante, muy preocupante, y Madrid necesitaría en la zona del Bajo Simpson, como siempre se habló, o en algún otro lugar, una reserva cercana de agua. Felicitaciones y muchas gracias por el programa. Andrés Roberts, guía de turismo.
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0: Gracias, Galenzo, querido. Un guía de turismo hiper experimentado. Y me da pie para agradecer a toda la comunidad de guías profesionales de turismo que es una cuestión interna, ¿no? Unos jardincitos necesitaban colaboración, están juntando pesito a pesito para hacer una excursión, entonces hacen rifas y juntan plata y hacen empanadas y qué sé yo, para juntar dinero para pagar el transporte, los trámites que hay que hacer para conseguir la hoja de ruta y demás. Y son manitos solidarias que por ahí, por cuestiones de casualidad, ¿no?, caen a mí. Dije, bueno, yo tengo ese rato para hacerlo como guía de turismo, y dije, ¿quién me acompaña? Y llovían manos y carné de guías de turismo que dijeron, nosotros vamos, por supuesto, ad honorem, de onda, como se dice en la jerga. Solo quería decirles, me va a acompañar Lili, que fue la primera que levantó la mano, pero le quiero decir a todos mis colegas y todas mis colegas guías profesionales de turismo que aún pasándola mal en épocas en donde no hay tanto laburo, cuando necesitamos una manito, cuando alguien necesita una manito solidaria, ni lo piensan. Yo aclaro, miren que no hay plata, o sea, hay que ir con de onda, porque no les alcanza apenas para pagar lo que tienen que pagar, y no pueden hacerlo de otra manera. Así que los que vayamos tenemos que hacerlo colaborando, sabiendo que nuestro trabajo se paga profesional, pero en este caso era una colaboración. Y no saben la cantidad de gente que nos escribía. Gracias, Fabi, que me ayudó a hacer el puente, y gracias a todas esas cantidades de colegas que se ofrecieron. Pero bueno, iré con la divina de Lilia Astuti, que es valletana, se va a venir desde Trelew. No importa, Jané, me dijo, no importa, yo me voy a Madrid, no hay problema, estoy ahí acompañándote. Grande, Lili, pero grande todo el equipo de guías que tenemos en toda la provincia de Chubut, que son no solamente de lo mejor, sino también de lo más solidario que hay. Gracias de verdad. Hoy es el Día de las Juventudes y la marea no espera. Juventudes, adolescentes, hay un taller de pintura al óleo para ustedes, sábados de 14 a 17 en Luma, Cerámica, Villarino y Mitre. Se empieza el 15 de agosto, así que quedan muy poquitos lugares. La inscripción abierta en el 284-84-84-11-68. Es más fácil, entras al Instagram somb.oleo, te enteras de todo. La marea no espera, te da la oportunidad si te gusta pintar. ¿Cuándo fue la última vez que ejercitaste tu mente? 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Gracias, Hugo. Huguito, que nos escribe desde Sierra Grande. Primicia, Jané, equipo, están llegando en este momento los barcos y plataforma para bajar en el proyecto BMOS, que tanto se dialoga también y se informa desde estos espacios. Pero Hugo nos manda, clic, una postal de a lo lejos de esos barcos que están llegando ahí a Sierra Grande. Ya lo van a ir contando también en la segunda mañana. no se hace esperar más. ¡Ay, él, el más escuchado, Daniel Dodero, con toda su tribuna! Llega entonces Daniel Dodero con el pronóstico meteorológico.
5: Jornada fría, por de pronto en el amanecer, con el cielo poco nuboso, el viento leve del oeste no molesta para nada, va rotando hacia el noreste. La tarde se mantiene fría, ya hay algo de nubosidad, la temperatura máxima en el orden de los 11 grados y el viento leve, ráfaga de moderado, dirección noreste. Noche fría, nubosidad variable, 7 grados a medianoche. Para mañana jueves, amanecer frío, la mínima es de 5 grados, después se alterna nubosidad con soleado el resto de la jornada, pasamos a 12 de máxima, con viento moderado, ráfaga de regular, se mantiene la dirección noreste. Día viernes, de frío, 7 grados, la temperatura va subiendo despacito. A fresco, se alterna nubosidad con soleado, si el viento moderado, ráfagas de regular, sector norte. Temperatura máxima puede alcanzar un valor de 13 grados.
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0: Frío, no vamos a descubrir absolutamente nada, pero sí te voy a contar qué pasa en este momento en Puerto Madryn con 3 grados, simplemente misma sensación térmica. Sabes que hay como una sensación térmica menor a los 3 que estoy anunciando, pero si lo dice, hay que cumplir e informar. Claro que sí, hace instantes nada más el señor Dodero junto a nosotros, ya estipulando que serán 11 grados de máxima para el día de hoy. Ya voy con usted, Marce Yapura. ¿Todo bien? Bien. Pero antes, lo tenemos a Javi, claro, con Chubut Muebles en España y Villegas. 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
0: 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Javier buscando lo mejor siempre. Buen día, Javi. ¿Cómo va?
2: Buen día, Cristian. ¿Cómo anda? ¿Cómo le va? ¿Todo bien?
0: Pero perfecto.
2: Fría la mañana, ¿eh?
0: Demasiado, sí,
2: bueno,
0: sí, señor.
2: Estamos obviamente en invierno, ¿no?
0: Claro.
2: Pero bueno, lo bueno es que agosto se está yendo, septiembre está ahí, adelante, cerca, el 21, la primavera y cuánto más. Bueno, temas para el día de hoy tienen que ver con lo que va a pasar a las 12 del mediodía. Esto va a ser allí en la Usina de Desarrollo Productivo de CAMAD. Digamos, es el salón grande, se llama Usina Productiva, es el salón que está en Palmina Cardó y Gobernador Galina, frente a la 710. Bueno, Madryn Banca Pyme se llama el titular.
0: Sí.
2: La idea es que todos aquellos que tengan una pyme, una empresa, yo te lo voy a hacer simple y fácil, ¿no? Hay gente que por ahí dice, necesito un crédito, necesito un aventón de dinero, necesito un financiamiento, quiero cambiar mi máquina del pan, quiero hacer tal otra cuestión, quiero sembrar tal cosa. Siempre, pero ¿cómo? La gente a la una, no llega nunca.
0: Claro. A ver, Javier, si me estás escuchando, vamos a ver si nos acomodamos, porque se va la señal, lamentablemente. Sí, sí, se va la señal. Qué mejor si volvemos a comunicarnos para que quede limpia. Aprovechamos, claro. Aquí y ahora, con estos 3 grados, estamos esperando por Javi Mercado para poder comunicarnos nuevamente. Sí, señor, ya en instantes nada más. Por supuesto, qué bien, Maxi, con muchas novedades a la tarde de trabajo. Se suspende todo. Hay siesta suspendida y demás. Claro que sí. Frío, eso sí, vamos a tener que llevar el caloventor.
3: Sí, es verdad, caloventor, ¿eh?
0: Montgomery, muy bien.
3: De todo, ¿eh?
0: Dos, tres frazadas. Señoras y señores, hoy a las 15, transmisión de las 17, minutos antes.
3: Sí, va a ser un día movidito, 15 horas van a jugar Guillermo Brown frente a Juventud Unida de San Luis, sí, en el estadio Raúl Conti, así que bueno, sí, minutos antes de la 3 de la tarde ya comenzamos con la presentación y la transmisión del partido, ¿no?
0: En Rawson se juega también. Claro.
3: Exactamente,
0: sí,
3: se juego. Presenta el equipo de Andrés Iglesias como local. Y atención, porque a la noche, 21 horas, arranca la gran final del torneo de la Beche entre Guillermo Brown y Huracán. El primer duelo será aquí en Puerto Madryn, en el gimnasio Benito García. El segundo juego se va a realizar nuevamente en el estadio de Guillermo Brown, así que bueno, a los amantes del básquet se pueden sumar a este gran partido después de tanta espera, más de un mes esperando a los finalistas. Pero bueno, finalmente se va a jugar la gran final.
0: ¡Qué bien! En instantes, la deportiva en la 17.
4: Vamos a la ruta.
0: ¿Cómo le va, señor? ¿Cómo anda usted? Marcelo Yapura informando. ¿Qué pasa en las rutas que surcan la provincia del Chubut? Sí, sí, sí, sí, sí, sí.
4: Vamos a la ruta.
0: Buena jornada ante todo. Buen miércoles. Pásela bien, abríguese. Marce, bienvenido, buen día.
5: Buenos días, este es el parte de rutas del miércoles 12 de agosto en Chubut, en el marco del Plan Integral de Mantenimiento Invernal de Vialidad Nacional. En ruta 3, inicio normal, en el tramo Arroyo Verde, Puerto Madryn, Puerto Madryn, Trelew, también calzada húmeda. En algunos sectores, banquinas húmedas también. Precaución, en el acceso norte a Trelew, desvíos por obras. Entre Trelew, Garayalde, con normalidad, calzada húmeda. En algunos sectores, banquinas húmedas con barro. En algunos tramos, lo mismo ocurre desde Garayalde hacia Comodoro Rivadavia, calzada deformada en algunos algunos sectores hay equipos viales trabajando, banquinas blandas con barro. En Ruta 26, entre Comodoro Rivadavia, Sarmiento, la calzada está húmeda por Río Consal. En todo el tramo las banquinas están blandas con barro. Ocurre lo mismo desde Sarmiento hacia el empalme con la Ruta Nacional número 40. En la cordillera, en Ruta 40, atención, en el tramo Esquele-Puyén está nevando durante esta mañana. Hay que circular con extrema precaución. Hay nieve acumulada en algunos sectores. Están los equipos de Vialidad Nacional despejando y distribuyendo sal, pero hay que circular con extrema precaución. Se sugiere portar cadenas entre Puyén, acceso al Bolsón, calzada mojada por lluvia. Entre el Bolsón, Bariloche, también lo mismo, calzada con hielo. En algunos sectores, extrema precaución para circular. En la Ruta 40, entre Teca y Esquel, también la calzada está húmeda, pero posee nieve en algunos tramos. Están los equipos de Vialidad Nacional despejando y distribuyendo sal. Circular con extrema precaución. Entre Teca y Gobernador Costa, la calzada está húmeda por lluvias durante esta mañana. Desde Costa hacia el sur por Ruta 40, con la misma condición. Mucha precaución para circular en el desvío de Ripio. Entre Facundo Tamarisco posee barro ese desvío. Están los equipos viales trabajando en mantenimiento. Hacia el sur por Ruta 40, extrema precaución para circular hacia Río Mayo. Allí la calzada está húmeda, pero posee hielo en algunos tramos. También desde Río Mayo hacia el sur, hacia el límite con Santa Cruz. En Ruta 260 de Ripio, desde Palme con Ruta 40 hacia Lago Blanco y Chile, la calzada posee hielo, escarcha, agua y barro en algunos tramos. Hay que circular con extrema precaución. Hay equipos viales trabajando en mantenimiento. En Ruta 25, desde Rawson, Trelew, hacia Dolabón y Las Plumas, con normalidad, heladas durante esta mañana. Entre Las Plumas, Los Altares, también con esa misma condición. Hay un desvío de Ripio que posee barro. Hay que circular a baja velocidad entre Los Altares, Paso de Indios, con la misma condición, con heladas también. Entre Paso de Indios, Teca, con calzada húmeda, con escarcha en algunos sectores, banquinas también inestables, con barro. Equipos viales distribuyendo sal. En la cordillera, en la 259, en la conexión entre Esquel y Trevelin, la calzada está húmeda, mojada por lloviznas durante esta mañana. Lo mismo ocurre entre Trevelin, límite con Chile, en la parte de Ripio de la ruta 259. Para más información pueden visitar nuestra página web www.argentina.gov.ar/rutasnacionales. Siempre en la ruta, Vialidad Nacional.
0: Muchas gracias, Marcelo, querido. Marcelo Yapura, a través de la 17. Sí, Vialidad Nacional presente, como si también nos vamos a ir hacia Puerto Pirámides. El Golfo Nuevo tiene su actividad y aquí te lo va a contar Hernán Farías, que ya está preparadito. Muy bien, señor. De acá lo veo, de acá lo veo. Sí, pensabas que no. 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Siempre Manila, como siempre, a través de la 17. Hernán, adelante, que tengas un buen miércoles.
6: Buenos días. En la mañana del miércoles tenemos en la ciudad de Puerto Madryn un cielo soleado y un viento leve del sector oeste con una velocidad de 7 kilómetros con ráfagas de 8 kilómetros. A las 6 de la mañana con 43 minutos tuvimos en las costas de las aguas del Golfo Nuevo una pleamar con altura de 3 metros 50 centímetros. A las 13 horas con 42 minutos vamos a tener una baja mar con altura de 70 centímetros y en el transcurso de la tarde vamos a continuar con un viento leve con una velocidad de 8 kilómetros con ráfagas de 10 kilómetros, cambiando al sector noreste durante la tarde. A las 19 horas con 30 minutos vamos a tener nuevamente una pleamar con altura de 5 metros 10 centímetros y en el transcurso de la noche una velocidad de viento de 12 kilómetros con ráfagas de 17 kilómetros, manteniéndose la misma dirección noreste durante la noche. Esto es para el día de hoy miércoles en la ciudad de Puerto Madryn. Para la localidad de Puerto Pirámides, a las 6 de la mañana con 31 minutos, tuvimos una pleamar con una altura de 4 metros 50 centímetros y una velocidad de viento de 2 kilómetros con ráfaga de 5 kilómetros, con dirección oeste durante la mañana. A las 13 horas con 33 minutos vamos a tener una baja mar con altura de 30 centímetros y en el transcurso de la tarde una velocidad de viento de 7 kilómetros con ráfagas de 11 kilómetros, cambiando al sector noreste durante la tarde. A las 19 horas con 19 minutos vamos a tener nuevamente una pleamar con altura de 4 metros 50 centímetros y en el transcurso de la noche una velocidad de viento de 12 kilómetros con ráfagas de 17 kilómetros, manteniéndose la misma dirección noreste durante la noche. Esto es para el día de hoy, miércoles, en la localidad de Puerto Pirámides. Por el momento los dos puertos se encuentran abiertos y realizando una jornada tranquila con lo que respecta a la mañana del día miércoles.
0: Hernán Farías. Desde muy temprano ya, mirando el mar, mirando el este. Gracias, Hernán. 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
0: Temprano también está al aire. Sí, es Maxi Rosenberg y la información deportiva hoy con una jornada extra laboral.
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0: 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Marlene, Silvia, Vane, bienvenidas. Mati, Ale, ¿cómo anda? Elías, querido, ¿todo bien?
3: Matías.
0: Matías, ¿y quién más, Maxi? Y la señora, Marlene. Y la señora que está entrando en este momento, porque nos están escuchando a todo volumen ahí.
3: Ah, ¿sí?
0: Sí. Qué bárbaro. A veces hay inconveniente, vos le decís a Marlene, ¿cuánto es todo esto? ¿Cómo? La radio al palo. Y ahí te escuchás vos en este momento.
3: La prioridad es la radio, sí, no
0: sí,
3: el cliente.
0: Sí, sí, sí, sí. Claro, claro. Ponele. Señoras y señores, clientes, bienvenidos. Él es
9: Maxi Rosenberg.
0: Así es, aquí en vivo. Buen día.
3: Cristian, ¿cómo va? Buen día, ¿todo bien?
0: Aunque ya nos dijimos, pero protocolarmente vio cómo es.
3: Totalmente. Bueno, triunfazo de Boca, ¿no? Como local.
0: Muchas gracias.
3: En cancha Huracán, fue 3-1 frente a Recoleta de Paraguay.
0: Te están agradeciendo también. Gracias.
3: ¿Te gustó Boca, no? ¿Le gustó?
0: Estamos jugando bárbaro.
10: Me gustó el 95% del equipo.
0: Mira qué bien, 95.
10: Sí, porque le volvieron a sustraer las manos al arquero.
0: Uy, qué mala racha. Si bien lo está un poquito tapado, pero no te pueden hacer el gol en el primer palo, en el palo arquero. Yo veía eso y cómo está lastimándose por dentro este arquero.
10: Sí.
0: Te hacen un gol en el palo del arquero en el que estás defendiendo y es grave, ¿no?
10: Y es el segundo, porque el partido anterior le habían hecho otro también, al primer palo, puso mal la barrera.
0: Vi la barrera, no la pudo armar bien. ¿Qué pasó ahí?
10: No la armó bien, porque de hecho él estuvo en el palo indicándole a la barrera cómo colocarse y lo colocó para la miércoles.
0: Va a tener que adaptarse al mundo Boca, porque tú estás ahí, está como nervioso.
10: Sí, da la impresión de que tiene el temple necesario para vestir esa camiseta.
0: ¿Cuántos arqueros que hay de primer nivel que quisieran estar jugando en Boca? Y él lo está.
10: Sí.
0: Por eso se siente un poco presionado también.
10: No aprendió nada de nuestro querido Oscar.
0: Sí, bueno, pero ese es su único.
3: Recién arranca.
0: Su único. Lo que
3: me gusta porque
0: con
3: tiene confianza.
0: Muchacho.
3: El tercer gol.
0: ¿Qué arquero Córdoba, por favor.
10: Por Dios.
0: Atajaba penales. Uh-huh. Situaciones mano a mano. Hizo gol. Uh-huh. No tantos, pero hizo.
10: Sí, pero además
3: bueno,
10: con personalidad a la altura.
0: ¿Cómo?
3: Se está haciendo goles también.
0: Claro, Montero. También hace goles Montero.
10: Claro.
0: Lleva dos.
10: Pero después en sí, bien, inclusive el técnico, con el cambio fundamental que hizo, poniendo la Villa, indudablemente leyó bien el partido.
0: El centro de Villa, la frente se lo tiró, el centro de la derecha.
10: Ahora no puede estar tan salado Merentiel.
0: Sí, el palo de nuevo y
10: otra vez. Tres, cuatro palos metimos ayer.
0: Decir que, estuvo asistencias y demás, y está ahí comprometido.
10: Sí, lo importante además, la intensidad que sostienen los 90 minutos. Están muy bien preparados, evidentemente, físicamente para afrontar los 100 minutos más o menos de partido.
3: Exactamente. Bueno, con respecto a Valencia, dijo que hasta que no lo vea bien, no lo va a poner en cancha.
10: Lo bueno de Ener ya tiene, no jugó y ya tiene los mismos goles que River.
3: Claro.
0: Ninguno. Pero si no hizo ninguno.
10: Bueno.
0: Perdón, claro. Ahora caigo.
10: Los van a llevar a Pacheco a la fábrica Volkswagen.
0: Qué barba. ¿Para qué? ¿Por qué es eso?
10: Para que vean cómo se hace un gol.
0: No, señor. Déjelo tranquilo.
3: Bueno, no había arrancado bien la historia para el Zenit porque se ponía en ventaja rápidamente el equipo paraguayo. Con gol de Pedro Rivas a los 5 minutos.
10: Sí. Poderoso equipo paraguayo.
3: Exactamente. El equipo cheto de la Sudamericana,
10: claro,
3: Recoleta.
10: Muy bien, Maxi.
3: Bueno, y después lo pudo dar vuelta a Boca con goles de Ascacíbar, que está a paso firme porque ya es el tercero consecutivo que marca, ¿no?
0: Yo no sé para qué trajimos un 9 teniendo Ascacíbar.
10: 6 goles lleva, ¿no?
0: Sí,
10: creo que lleva 6.
0: En Boca, sí. Pero en estas
10: tres
0: consecutivos, muy bien.
10: Muy bien, llegador.
0: Está paradito donde estaba Martín Palermo.
10: ¿Viste?
0: Siempre estaba ahí.
10: ¿Viste? Muy bien.
0: Y Merentiel dice, ¿qué haces ahí? Ese es mi lugar. Seguramente le decís.
10: Es que no sé si Merentiel sabe que ese es el lugar en que debe estar.
0: No es 999 fijo. No. Él es arrastra ahí de tres cuartos de cancha.
10: Sí. Pero está salado, está salado.
0: Pero ya va a volver, ya tenemos, es un buen jugador, por eso llegó a Boca.
10: Sí. No, por eso digo, está salado.
0: Y además está colaborando, asistencia de taco.
10: Ese taquito para el pibe Flores. Qué goloso, Flores.
0: Yo imagino que esto parece una mesa de café hablando, pero son todos hinchas de Boca los que están sentados en esa mesa. Menos uno. Es de Vélez.
10: Que es el estafador de Vélez que nos vendió el arquero sin mano.
0: Ya no estamos, no es una costumbre hablar de todo, todo bárbaro en Boca. Todo bárbaro, todo color de rosa.
10: No estamos acostumbrados.
0: Queremos criticar algo, solamente los arqueros.
10: Yo miro los programas deportivos.
0: Sí.
10: ¿Hace cuánto que no le pegan a Riquelme? No lo puedo creer.
0: Sí, pero ya está faltando que pierda un partidito. Nada más.
10: Lo están esperando.
0: Sí, están todos ahí, claro.
3: Bueno, si generalmente Merentiel se vuelve loco festejando goles, imagínate cuando vuelve a convertir después de tanto tiempo, ¿no?
10: Y ayer había convertido y se estaba queriendo desahogar y la banderita arriba, gol bien anulado, estaba adelantado.
0: En medio
10: que
0: de...
10: no estoy protestando.
0: ¿Viste? Es raro todo. Es raro. La gente también. ¿Qué está pasando en la radio que no está quejándose del equipo?
10: Me siento raro.
0: por favor.
3: Bueno, acá sí va el empate. Sí. Delgado, el 2-1, gran centro de Villa. Sí. Y después un golazo de Flores para el tercero.
10: 1.60 mide Delgado, ganó un cabezazo de loco.
3: Para ponerlo en un cuadrito, el tercer gol del juvenil. Sí, sí. Flores, que le están dando continuidad. Y bien por Arruabarrena, que no se tienta en poner el titular a Villa y le da chances a Flores, ¿no?
10: Villa se está readaptando, sí, me parece.
3: Bueno, lo cierto es que habló el Vasco Arruabarrena, sí, analizó el triunfo y esto decía.
11: ¿Tiros tuvieron? 39.
12: El otro día creo que tuvimos 30. Hoy tal vez se simplificó por las dos expulsiones en el mismo tiempo, pero ya en el primer tiempo habíamos disparado, tirado al arco, tuvimos muchos palos. Bueno, me pone contento. Eso significa que atacamos. Como dije en la conferencia, me hubiese gustado tener un poquito más de efectividad, pero bueno.
11: ¿Perdés la paciencia con tantos intentos o...?
12: No. Estoy tranquilo en eso.
11: ¿Se le pone algún apodo nuevo al goleador Ascacíbar?
12: No, vamos a cambiar. A ver si después cambiamos y no hace goles. No, está bien, estoy contento por él. Venía de un semestre en las últimas fechas con la expulsión complicados y bueno, el ruso tiene esa ilusión y vamos a seguir tratando de que siga por esa senda.
11: Y la última, si tenés que definir en una palabra a Flores y a Aranda, que están dando sus primeros pasos.
12: Son pibitos que tienen ganas, juegan muy bien y espero poder tenerlo el tiempo suficiente para ayudarlo y nosotros aprovecharlos.
3: Bueno, clarito allí el testimonio del Vasco Arruabarrena hablando del gran triunfo, señor, del Xeneize 3-1 como local.
0: Te vine escuchando de todas maneras, pero agenda de hoy para prepararnos.
3: Bueno, por ejemplo, hay que destacar que hay Copa Argentina porque se presenta en el día de hoy Atlético Tucumán frente a Independiente, 19-15 horas, octavo de final. En la Libertadores se presenta Platense, el equipo de Palermo que quiere seguir en carrera de manera histórica la Libertadores, pero bueno, es el partido de día frente a Coquimbo Unido, 7 de la tarde. Y en la Sudamericana juega Tigre frente a City Torque, 19 horas. En City Torque juega el ex jugador de Boca, madrinense, Luca Andrade.
0: Mirá qué buen dato.
3: Así que bueno, ojalá que tenga minutos en el día de hoy.
10: Muy bien, Max.
0: Esto es en exclusiva.
3: Pequeños datos que solo sé yo.
0: Qué bárbaro. Condimentos que le ponen en
10: información. Atención, gente de Sierra Grande. Atención, gente de Sierra Grande.
0: ¡Atentos, Sierra Grande!
10: Oyentes de Sierra Grande. Mándenos mensaje. Está llegando una embarcación y una plataforma allí al Vemos, Vaca Muerta o el Sur, a la obra de Punta Colorada. Bueno, ¿qué embarcación es? ¿Qué va a ser? ¿Para qué viene? Cuéntenos, mándenos un mensajito. Tenemos una foto.
0: Qué bien. ¿Está la foto?
10: Sí, por supuesto.
0: ¿Y tenés más o menos la data de su labor?
10: No, por eso le estoy pidiendo.
0: Mirá qué bien.
10: Claro.
0: Qué gran. ¿Y nos escuchan, sabías vos allí?
10: Sí, lo sé, por eso y justamente.
0: Y precisamente en la empresa, en las empresas que están trabajando y demás.
10: Sí, señor.
0: Así
10: sí,
0: que,
10: señor, por eso.
0: Página de la radio, lu17.com. Abajo del todo, ingresaste a la página de la radio. Bueno, anda abajo del todo, está el teléfono celular de la radio, ese es el WhatsApp, y ahí nos podés mandar un mensaje.
10: Claro.
3: El programa lo hacen ustedes.
0: Porque esto es un adelanto. Porque una vez que ya finalice, en este caso, las maniobras, ahí recién uno va a saber e informar y demás. Pero ¿quién le dice que hay alguien que está por ahí?
10: Claro,
0: y sabe todo.
10: Parece un remolcador que viene trayendo la plataforma.
0: Qué clara que se ve esa foto, señor.
10: Claro. Si lo viera el oyente que la mandó.
0: ¡Epa!
10: Porque la foto en sí era esta. ¿Ves?
0: Sí, estaba un poco fuera de foco.
10: Pero
0: y después
10: nuestro equipo,
0: claro,
10: la mejoró.
0: Claro, sí se ve.
10: Una calidad necesaria.
0: Aprovechando, claro que sí. Bueno, muy bien. Entonces, ¿querés saber qué pasa con ese barco?
10: Cuéntenos, ¿qué es ese barco? ¿Qué va a ser esa plataforma?
0: ¿A dónde está llegando? Para más data, para los
10: a
0: chicos.
10: Punta Colorada.
0: Punta Colorada, atentos.
10: Punta Colorada.
0: Punta Colorada, atentos. Busque, nombre. ¿Qué van a hacer?
10: Claro.
0: ¿Qué están haciendo?
10: ¿Qué va a ser la plataforma esa?
0: Consúltenle al capataz. ¡Gerardo! Vení para acá que los muchachos de la radio quieren saber. Muy bien, excelente.
10: Bien, esperamos entonces que nos escriban, manden un mensaje, un audio, lo que sea.
0: Claro. 284-20-19-27. Ya está usted. Javi, adelante, te estamos escuchando. ¿Sabes qué? Tenemos, está como tapado el micrófono, el teléfono tuyo. A ver, vamos a... Te escuchamos, a ver.
13: Ahora sabe de teléfono. Sí. Hola, hola.
0: Sí, ahora perfecto. Estaba como tapado el micrófono del teléfono.
13: Te cuento, yo estoy parado en la misma esquina hace media hora hablando siempre igual.
0: Es la tecnología, bueno, entonces, la señal, tal cual.
13: Debe ser que va y viene, va y viene, va y viene. Adiós, ahí anda el hombre que vende medias y saumerio, Roldán. Para aprovechar, digo, mucho de esto, ¿no? Que uno empieza a encontrar por la calle. Bueno, ¿puedo adivinar por los barcos?
0: Por favor, adivine.
13: Perla Negra.
0: No, no es, no, no, no.

0: forma nos sirvió como un resto de mediodía para comer un salamín, tomar una copita, unos mates, y nos volvíamos.
1: ¿No? Ese es el parque Las Piedras, ¿no?
0: Creo que sí,
1: creo que
0: Sergio.
1: Sí, creo que sí.
0: Pero no está mal la plataforma.
1: Qué raro, mira, bueno.
0: Sí, parece el otro día, digo, vos y me sacaron para el verano el restaurante.
1: Bien. Y bueno, le podemos preguntar a Carolina Larracochea.
0: Dale, preguntale y aparte lo que decía el otro día, tirón de orejas, así como hay mucha gente que se pone a pescar ahí que no debería porque hay tablas. Me decían el otro día, vos sos un amigo buzo que va a bucear.
1: Sí.
0: Hay gente que está entrando con arpones, ¿me escuchan? Hay muchas especies de abajo de esa plataforma que obviamente por la cuestión de tranquilidad, del cuidado que dan los buzos y demás, bueno... el otro día encontraron dos muchachones, no el otro día, digo, un día que estaba lindo, traje de neopren, arponcito a los señores.
2: Mira vos, qué cómodo. Bueno,
0: digo, a veces hay que poner un policía en cada esquina acá, porque la gente hace cada cosa. Pero bueno, volviendo al tema que...
2: Sí, contame. No, hablaba de los viejos tiempos, así de el querido Loco Veloso, pero si iba solo y no iba a la plataforma.
0: No va más.
2: Claro, hay que ver cómo está la actualidad de ese tema de la pesca deportiva con arpón.
0: Está prohibido, Cristian, porque además estás cuidando especies, otra cabeza, otro mundo.
2: Sí.
0: No es nada agradable. Algunos viven como si estuvieran en las cavernas acá, ¿no?
2: Claro.
0: Hago lo que quiero.
2: Si pasa, pasa, sería.
0: Me sirvo lo que quiero, claro.
2: Sí, claro,
0: si vamos pasa, a escuchar, si les parece, hoy al mediodía hay una convocatoria, les decía ahí en la usina de Camad, que tiene que ver con pymes, tiene que ver con bancos. Escuchamos a Eduardo Barzani, con quien charlamos algunos minutos, y bueno, cuenta detalles a propósito al titular de producción de lo que va a pasar en el mediodía de hoy.
3: Bueno, importante encuentro hoy allí en la usina de Camad desde las 12.
4: Sí, vamos a hacer un encuentro con la participación del CFI, que va a estar contando un poco las líneas que tiene disponibles, y después va a haber 5 entidades bancarias. Va a estar el Banco Chubut, el Banco Macro, el Banco Credicop, el Banco Santander y el Patagonia. Y básicamente lo que hacemos es, digamos, la posibilidad de que los comerciantes, o sea, esto está armado juntamente con CIMA, con CAMAD, con CAMETIC y con la CAPIP. Lo que hacemos específicamente es, ellos contactaron a todos sus miembros, pero también el encuentro es abierto, o sea, también es para los emprendedores que no están en ninguna de estas cámaras, para los comerciantes. Aquel que quiera participar tiene que ir directamente a la CAMAD entre las 12 y las 16, que va a ser el horario donde se va a estar atendiendo. Va a haber 5 stands de los bancos y la propuesta es que buscamos este horario porque tratamos de buscar un horario donde por ahí quien está en su comercio atendiendo, en el momento que por ahí descanso, se pueda hacer una escapada ahí a la usina y poder contactar a 2-3 bancos, que es algo más difícil cuando uno hay que ir a los bancos a buscarlo, y llevarse 2 o 3 posibles propuestas, que usualmente eso, para bienes de capital o para capital de trabajo, la gran mayoría es capital de trabajo, gente que necesita por ahí fondos para compra de insumos o mismo para pago de sueldos, y eso hoy es una cuestión de que en coyuntura eso sucede, pero también para bienes de capital, para compra de equipamiento, maquinarias, así que en ambos casos yo creo que la propuesta surge por una demanda puntual, y queríamos hacer este ensayo de poder juntar las entidades para facilitar sobre todo al comerciante que está tan digamos exigido en su horario de trabajo, poder poner entre las 12 y las 16, que puedan tener la posibilidad que en un solo día vean 2 o 3 instituciones en un mismo lugar, ¿no?
3: Perdón, digo, es una manera, Eduardo, de tal cual usted lo decía, bueno, abrir un poco el espectro, ¿no? Digo, una situación económica muy compleja, muy difícil.
4: Sí, sí, y siempre a veces uno, son estas cosas que uno pasa, hasta le pasa, bueno, con la cuestión de la salud, tengo que ir al banco a averiguar, y a veces por los horarios, por los tiempos, y ya llegó el mediodía, el banco cerró y después no, pues lo dejo para el otro día. Bueno, lo pusimos en un horario donde por ahí la pyme se puede acercar y pueda tener de paso la posibilidad de hablar con 2 o 3 entidades en simultáneo, ¿no?
5: ¿Esta demanda se ha visto incrementada en este último tiempo?
4: No, mira, nosotros siempre hay 2 ejes sobre los cuales se trabaja muy fuerte, que la pyme pide. Por un lado es el acceso al financiamiento, y por otro lado es la capacitación y la formación. Sí. Capacitación y formación, digamos, siempre se busca, eso ya tiene más que ver con cada una de las cámaras y los sectores que representan, entonces la demanda ya, digamos, es como que es planteada dentro de los miembros de las cámaras. En lo que es el tema de acceso al financiamiento, no, ya es cosa más individual, usualmente uno trabaja con el banco donde tiene bancarizado a sus empleados, pero el hecho de la posibilidad de de ver otras propuestas o de conocer alguna.

0: algunas otras líneas disponibles que por ahí se adapten más a la necesidad que la pyme tenga, está bueno, y está bueno poder combinarlo en un solo lugar. Así que bueno, Kama en ese sentido nos cedió el espacio y buscamos Kama también, nos parecía interesante que la ubicación sea fácil de llegar para todos, ¿no?
1: ¿Cómo lograron captar, digo, a todos? Porque no es fácil juntar los que necesitan, los que ofrecen, los que están, las cámaras.
0: Mirá, el que lo necesita se anota, y esto que hacen ustedes de poder divulgarlo es fundamental, porque creo que estamos saturados de información. Yo ayer, mandando el flyer a gente conocida, me reaccionó y digo, pero ya te lo habían enviado a la cámara. Ah, no lo había visto. Estamos tan saturados de tanta información que por ahí el trabajo de ustedes, quien está por ahí ahora manejando en el auto y lo escucha y dice, uy, qué bueno, me puedo acercar y voy, bienvenido, que vengan. En realidad había dentro del esquema, digamos, había un formulario para completar, para inscribirse, pero digamos que ya tenemos ahí unas 25 empresas inscritas, pero aquel que quiera acercarse es no más de esperar y ver qué entidad, digamos, ya tiene por ahí el espacio disponible y puede ir charlando y aprovechar el momento. Así que es importante el formato que lo estamos haciendo ahora de que la gente también se entere.
1: Bueno, le cambio el tema. ¿Cómo va? ¿Cuál es el balance de este tres cuartas partes del año ya, para lo que resta además?
0: Con una agenda bastante, bastante interesante. Estamos lanzando en los próximos días algunas propuestas que, digamos, han ido madurando sobre el proceso, como es el caso, por ejemplo, del sello Madryn, que lo trabajamos con el área de turismo, y ahí tenemos un catálogo de emprendedores locales que le damos el sello, los estandarizamos y después trabajamos una agenda en común. Eso lo vamos a estar lanzando ahora la próxima semana. Digamos, son seis programas sobre los cuales trabajamos, y dentro de esos esquemas de seis programas, digamos, adentro hay políticas públicas para algunos de esos programas. Entonces tenemos la parte de emprendedorismo, la parte de industria, tenemos la parte de innovación, que es la parte de donde están los proyectos de inspiración, digamos, marcados en vinculación con CEMPAT. En cada una de las cámaras es como que tenemos una agendita, y cada uno de estos programas tiene un formato de agenda específico. Tenemos el de empleo, que lo trabaja directamente el área de la subsecretaría nuestra de empleo, que ese es más específico y es más con demanda en los barrios para oficios. Tiene una agenda bastante nutrida y de mucha, mucha actividad, y contiene eso justamente, ¿no? La primera de las capas. Y después, en todo lo que es el ecosistema emprendedor, no, bueno, ahí hay más colaboración, no solo de las cámaras sectoriales, sino del sector académico, universitario. Las tres universidades tenemos una agenda bastante interesante con ellos de ida y vuelta en alguno de estos esquemas, sobre todo en el esquema de emprendedor.
2: Hasta allí los conceptos de Eduardo Arzani, Cristian, respecto a lo que será, por supuesto, esta vinculación que habrá hoy a las 12 del mediodía, con, bueno, Macro, Santander, Banco del Chubut, muchos bancos, mucha pyme, para encontrarse así en la usina, frente a las 7:10, donde mañana se hace la Feria del Libro, un buen momento para estar todos juntos al mediodía, ¿sí?
3: Sí, señor, un nombre.
2: Adiviné cómo se llama el barco.
3: Y yo tengo otro parado, un barco que no nombraste, que es un clásico también.
2: ¿Cuál?
3: Calipso.
2: Ah, pero yo le tiro para que la gente piense, no le voy a dar la
3: Claro.
2: data. Yo sé, ¿sabés cómo se llama el barco?
3: ¿Cómo se llama ese
2: San
3: barco?
2: Antonio.
3: San Antonio se llama.
2: Porque termina en Sierra Grande.
3: ¡Ah!
2: Me gané la factura.
3: Javier Mercado. En todos lados, tengo la información. Vamos rápidamente a Buenos Aires, por favor. Faltaba más. Ah, no se olviden, no se olviden, no se olviden, no se olviden, no se olviden, no se olviden, no se olviden. Sí, llega ella. A partir de las 5 de la tarde, la boletería del Cine Teatro Auditorium está abierta. ¿Todavía hay entradas? Sí, decime que sí, hay entradas, por eso estamos dando la información. ¿Qué está esperando tu esposo que no te envía un WhatsApp diciendo, amor, amor mío? ¿Qué te parece si vamos a ver a Patricia Sosa esta noche? Claro. Ojalá si sea que te llegue el mensaje, por favor. Maestro, dale, que está esperando tu. Por favor, la pareja. 21 a 30 horas empieza el show con todos los clásicos de la gran trayectoria de Patricia Sosa. hoy en el Cine Teatro Auditorium. Patricia Sosa nos está escuchando. Muy bien. Pato, bienvenida a Puerto Madre. ¡Vamos! ¡Sí! ¡Qué lindo! Patricia Sosa en concierto. Esta noche, 21:30 horas, a las 5 de la tarde y un minuto, tenés que estar ahí en la ventanilla de la boletería. Elegí la butaca, elegí todo. No tenés que ir a Buenos Aires, te ahorrás los aéreos, te ahorrás el colectivo, te ahorrás la nafta del vehículo, te ahorrás el hotel. Lo que no te vas a ahorrar acá, chiquito, a vos te hablo, chiquito, a vos, a vos, no, te estoy mirando a través de los parlantes. Después del show, invítala a cenar. No te pido una noche de gala. ¿Qué sé yo? Una hamburguesita por ahí enfrente, a la vuelta. O de algún lugar que esté abierto. Creo que ya a la hora 23 finaliza el show, imagínate. Así que te queda comodísimo. Y vas a sumar puntos. Vas a salir de la zona de descenso. Claro, a todas las parejas les hablo, a todos los muchachos que están en zona de descenso. Es el mejor momento para salvar la categoría. Invítala, Patricia Sosa en concierto. 17 horas, abre la boletería. Vení que quedan entradas, dale, vení. Todos los medios de pago. 21:30 comienza el concierto de Patricia Sosa. 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
5: Y banca Sturze y respalda sus proyectos. El oficialismo buscará avanzar en el Senado en el proyecto de ley de sociedades impulsado por Federico Sturzenegger y Patricia Bullrich, que había quedado postergado. La iniciativa apunta a modificar el marco legal para facilitar la creación y el funcionamiento de empresas. El empresariado cuestiona a Quintela por hablar de expropiaciones. El expresidente de la Unión Industrial Argentina, Daniel Funes de Rioja, criticó al gobernador de La Rioja, Ricardo Quintela, por plantear la posibilidad de expropiar empresas y comparó esa postura con las políticas de Hugo Chávez en Venezuela. Advirtió que la palabra expropiación genera fuerte preocupación entre los empresarios y desalienta las inversiones.
6: Porque para que el país funcione tiene que generarse confianza. Y esa confianza, yo cuando escucho hablar de expropiaciones, digo, algún profeta que dijo expropiar, eso lo decía Chávez también en su momento, expropiense. Bueno, es la peor palabra que puede hacerse, pero no en contra del empresario, es en contra de la sociedad, es en contra del crecimiento, es en contra del empleo. Porque sin claridad y estabilidad de las reglas de juego no hay posibilidad.
5: El eclipse total de sol no podrá verse en la Argentina. El fenómeno se producirá hoy. Recorrerá zonas de Rusia, Groenlandia, Islandia y Europa, especialmente España. En su totalidad, en ciudades como La Coruña, Bilbao, Zaragoza o Palma, entre otras. En Argentina no será visible ni siquiera de manera parcial. El próximo eclipse solar, que podrá observarse desde nuestro país, será el 6 de febrero de 2027, cuando habrá un eclipse anular. El eclipse de sol ocurre cuando la luna se coloca entre la Tierra y el sol. Esto bloquea la luz del sol de forma parcial o total en algunas zonas de nuestro planeta.
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31: Qué bueno, sí, 5 de la tarde, claro, si lo dije hace instante nada más. Se consultan por el 284-20-19-27 si hay entradas para ver a Pato Sosa. Pato, pucha, pero qué confianza, por favor. Es Patricia. Te faltan una distancia de 10 centímetros para conquistar ese nuevo amor. Este es el detalle para que hoy te dé el sí.
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31: Llévala al cine Teatro Auditorio.
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31: Sé que todavía nada, ni un beso, nada, pero
32: me quedé sin ilusión.
31: Ella quiere que vos le demuestres algo más. Después no es tan fácil la cosa. Invítala, sentala a tu lado.
32: Que cambiamos un poco.
31: Y cuando cante este tema, Patricia Sosa,
32: no me digas que no es
31: con tu mano izquierda o derecha, según donde esté sentada ella.
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31: Por encima de su hombro. Estira el brazo. ¡Oh! Estoy bostezando. Y cuando bajes el brazo después de bostezar, ya la tenés abrazada.
0: ¿Qué haces?
31: Y ella te dice:
0: ¿qué hace a mano?
31: Soltame. ¿Cómo soltame? No. Y si no dices soltame o dices que haces acá esa mano, upa, soltame, upa, upa.
0: Yo no soy tu esposa.
31: ¿Qué? ¡Ah, señora! ¡Discúlpeme, señora! Estaba a la izquierda. Perdóneme, doña, perdóneme. Ya se había encariciado la doña.
0: Claro, pero su esposa estaba del otro lado.
31: Si no estaría la esposa, la doña. ¡Siga, siga! Dijo el juez. Perdón, señora, discúlpeme. Mientras está el tema y todo eso en voz baja, no se va a dar cuenta ni Patricia Sosa que vos te equivocaste de pareja.
0: No.
31: Y si vos le apoyás la mano, digo, ya la abrazaste una vez que cayó el brazo después del bostezo. Ajá. Y la abrazás.
0: Ajá.
31: Si no dice nada, epa.
0: Estoy en problemas.
31: Vos no sabes si decir, sigo así. Si no me dice nada es porque se viene un cross de izquierda, un jab o un gancho.
0: O un codazo.
31: Talán, talán, segundos afuera, primer round.
0: Sí, lo que queda más a mano.
31: Porque las damas.
0: Cuando vos estás en esa posición, lo que queda más a mano es.
31: El codo.
0: El
31: codo
0: codazo
31: derecho,
0: a la mandíbula.
31: Upa. O roja directa. Roja directa.
0: Sí, obvio.
31: Roja directa. Qué momento. Si solo faltaba esto, un recital de Patricia Sosa, nada más. Estás a un alcance de un recital de Patricia Sosa para que te diga que sí.
0: Y si no es la señora la que está al lado, ¿eh? Y si ¿cómo? No es mujer la que está al lado.
31: También hay que abrazar, usted si nunca se sabe.
0: ¿Es un Natalia?
31: Sí, claro que sí, claro que sí. Hoy.
0: Abrazame, hermano.
31: Claro. Hoy, claro que sí, las parejas, vale todas las parejas, claro que sí. La actualidad es así, señor. Momento.
0: Tengo calor.
31: ¿Qué hace Maxi? Él ya está aquí, está invitando a su amada para ver a Patricia Sosa.
1: No sé si ir a ver a Patricia
31: pero
1: o
31: vos
1: a...
31: Vos no necesitas sumar puntos.
1: Claro.
31: Vos estás bien en la tabla de posiciones del amor.
0: No, perdón. El señor tiene que trabajar.
31: Encima
1: claro,
31: eso,
1: tengo que ir al partido Bravo.
0: Tiene que trabajar.
31: Huracán. Tal cual, tal cual.
1: Y bueno, yo cuando se trata de trabajo...
0: Cucho. Rasgos.
31: Que vaya con alguien. ¡No!
1: ¡No!
31: Que vaya conmigo, dice Maxi, no me vengas con estas cosas raras. Maxi, en instante voy con la deportiva, ya está todo listo, ¿eh?
1: Dale, cómo no.
31: A las 5 de la tarde, habla la boletería del Cine Teatro Auditorium de la Sociedad Italiana. A las 5 de la tarde, ahí en Ventarilla, pasá por tu entrada. Hoy, 21:30 horas, Patricia Sosa en concierto. Y sí, vamos a poner un tema de Patricia, no es que vamos a hablar todo el tiempo con los temas de fondo. ¿Viste cómo los conozco, no los oyentes? ¡Los conozco! Yo sé que estaban diciendo eso.
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31: Adelante, Javier, te estamos escuchando.
2: Gracias, Cristian. Estamos ubicados aquí en el centro de día, Juan Mucio y Necochea, para tomarle algunos minutos, seguramente. Siempre hay muchos temas de tarde. ¿Cómo estás? Buen día. ¿Tu nombre y cómo te va?
3: ¿Qué tal? Soy Fernando Colombera, estoy en la coordinación de centro de día, junto a Florencia de Nene. Acá estamos con Beatriz. Un poco para comentar que este sábado tendremos la actividad en la Feria del Libro a las 17, de la presentación del libro de... ¿El nombre del taller querés decirlo?
4: Hola, ¿qué tal? Sí, nosotros estamos en un taller literario hace 10 años, se llama Alados Miércoles Imaginarios. Porque bueno, es un nombre que pusimos hace muchos años ya, cuando arrancamos, y quedó. El taller literario funciona hace 10 años acá, 11, este es el año número 11 ya, desde 2015 arrancamos a hacer un taller literario en un centro de día de salud mental. Y bueno, al principio fue algo raro porque muchos de los usuarios, mucha de la gente que viene acá al centro de día tienen poca escolarización, no todos, pero hay muchos que por ahí no manejaban la escritura, no manejaban la lectura. Y bueno, la propuesta de taller literario, al principio con un poco de miedo, pero después, bueno, es parte del centro de día ya hace bastante, ¿no? Los miércoles quedó fijo para hacer literatura, para leer cuentos, expresarnos y contar nuestras historias. Hay muchas historias que merecen ser contadas y escuchadas, hay muchas vivencias, hay mucha sabiduría en todas las personas. Y yo he descubierto acá en Centro de Día, con los usuarios, con los que concurren, que realmente tenían mucho para contar. Incluso esos que al principio no se acercaban porque le tenían miedo a las letras, tienen muchas cosas para decir, muchas cosas para contar y enseñar también.
2: ¿Qué te pasa, digo? Perdón, ¿qué te pasa, digo, cuando empezás a escuchar esas historias?
4: Y bueno, yo soy escritora, entonces yo también siento que estoy haciendo literatura todo el tiempo. O sea, ya el saludo y los buenos días, a partir de ahí es como vivir en una crónica, en una narración, ¿no?, literaria. Es pura literatura. Y le digo el nombre literatura, pero podríamos decirle amor, me parece. Es un poco más ampliado, ¿no? Me parece que es algo... o sea, me he acostumbrado tanto que no sé qué haría si no tuviese este espacio. Tendría que empezar a buscar por otros lados este lugar de encuentro, de abrirse, de amistad, que es único realmente, y se debe a la existencia del lugar, ¿no? Que la gente pueda concurrir, la gente de la coordinación, que es excelente, que nada, así rejugada. Las familias de todos los usuarios, de todas las personas que vienen, también, que bueno, que a su manera, como pueden, también acompañan. Bueno, en la Feria del Libro nosotros vamos a celebrar nuestros 10 años. Va a ser en la Feria del Libro a las 17 horas del día sábado en la Escuela 710. Nosotros vamos a hacer lectura de nuestros textos, vamos a proponer una actividad artística de escritura a los presentes y vamos a darnos a conocer. Estamos haciendo la preparación de un libro en conmemoración de los 10 años que, bueno, estamos en eso trabajando para que estos 10 años queden plasmados en un libro. Además, tengo que aclararles, que me he olvidado, es que tenemos una revista anual, o sea, ya tenemos 8 o 9 ediciones de una revistita que sacamos, una pequeña publicación que hacemos todos los fines de año. Así que también en la Feria del Libro vamos a llevar ejemplares de esa revista para que la gente pueda adquirirla.
3: Si quieren, podemos contar un poco más del Centro de Día, de Salud Mental. Bien, les comentamos. Centro de Día de Salud Mental depende del Servicio de Salud Mental del Hospital Isola y acá trabaja un equipo interdisciplinario que tiene como fuerte acompañar a personas que tienen problemáticas de salud mental complejas y se hace mucho énfasis en lo que es la autonomía y el trabajo sobre el lazo social, que puedan vincularse con otros. Y por eso una de las propuestas fuertes es a través de distintos talleres y actividades culturales, ¿sí? En ese marco es que está el taller de literario, pero también tenemos actividades de huerta, de teatro, de actividad física, de fútbol, un taller cognitivo. También está el espacio de asamblea, un espacio de salud integral. Entonces, así es como vamos acompañando a los usuarios y las usuarias que concurren en el día a día y también con distintas actividades intersectoriales, interinstitucionales, con toda la comunidad de Puerto Madryn. Actualmente concurren regularmente entre 25 y va cambiando usuarios y usuarias, pero bueno, eso es quienes vienen acá más en la presencia más diaria. Después es mayor el número que vamos acompañando en distintas situaciones. Hay gente que viene a un solo taller un día de semana y tenemos quizás más trabajo con la familia, con el usuario en el domicilio, pero sí, la concurrencia diaria más o menos es alrededor de ese número.
2: Buena presentación, digo, para esa Feria del Libro, ¿no? Compartir con otro, que esto también es interesante.
3: Sí, estos espacios donde participa la comunidad de Puerto Madryn y que son abiertos y que permiten esto, un poco el intercambio y poner también en valor un poco esto que decía Bea de, bueno, las posibilidades de creación, de participar en lo que es la cultura. Entonces valoramos mucho estas instancias. Bueno, a ustedes.
2: Bueno, Cristian, qué lindo, ¿no? Qué hermoso, mirá, la Feria del Libro vinculando estas cuestiones. Aquí es de, por supuesto, este espacio de salud mental, entre 25, tal vez un poco más, son los participantes que hay. Esta historia que contaba Beatriz, ¿no? Algunos no sabían leer y escribir, hoy después de 10 años lo están celebrando. Esta integración que van a tener, por supuesto, con la comunidad, que me parece que también sirve como vínculo a futuro, ¿no? No estar tan encerrados, aislados con estas cuestiones que uno a veces piensa con medicación y que no pueden tocar nada. Mirá vos cómo se van integrando y cómo estas cuestiones. Decía, había mucho del amor, ¿no? Que vamos a poder disfrutar el sábado a las 5 de la tarde así en la feria.
31: Qué buena palabra que dijiste, Javi. Integrando, es así.
2: Sí. Basta esto de estas cuestiones aisladas, ¿no? Y esto me parece que además, bueno, se trabaja en función de esto, ¿no? Claro. Con muchas actividades que tienen, y una de ellas tiene que ver con la lectura y la escritura. Tal vez, bueno, presentando el libro, quien te dice, ¿no? Este sábado por la tarde es en la Feria del Libro.
31: Javi, muchas gracias.
2: Te mando un abrazo, está muy linda la mañana, ¿eh?
31: Exacto, 5 grados, ¿se siente de esa forma?
2: Parece un poco más.
31: Bien, bien.
2: Pero bueno, está agradable. Sí. Cuando no hay viento, Roldán, acá,
31: claro,
2: es otra cosa, ¿ves?
31: Actualizo por las dudas.
2: Haga frío, haga calor, pero sin viento es otra ciudad.
31: Totalmente.
2: Se ve todo más bonito, ¿no?
31: Totalmente. Sí, señor. Javi, gracias.
2: Te mando un abrazo. Hasta luego. Hasta luego.
31: Supermercado en todos lados. Sí, señor. La deportiva para que se vaya el señor Maxi Rosenberg porque está, se le sale el vuelo. Se va el vuelo. 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
31: Así es, Maxi. 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
1: Impresionante. Bueno, atención, porque en cuanto a las novedades con respecto a la final de la Beche entre Guillermo Brown y Huracán, el valor de las entradas es de 10.000 pesos, así que bien, a estar atentos a los hinchas de Brown y en general a los que les gusta el básquet para presenciar la gran final, primer juego entre Guillermo Brown y Huracán, partido que arranca a partir de las 9 de la noche.
31: Muy bien, minutos antes entonces.
1: Exactamente, llegar con anticipación porque, bueno, siempre hay mucha gente en las finales que llega sobre la hora, así que sería importante llegar con tiempo. Varios equipos de fútbol argentino no están pasando un buen momento. River no levanta cabeza, San Lorenzo viene de perder partidos importantes como por ejemplo el clásico frente a Huracán, y Racing sacó 3 puntos de 12, no está pasando un buen momento. Habló Diego Milito en una reunión con socios, sí, y esto decía el presidente de la Academia.
6: Hoy quiero empezar con una reflexión personal. Si me permiten, el último partido que hemos jugado de local ha sido un momento difícil. Escuché el enojo de algunos hinchas. Los entiendo. No me es indiferente. Realmente estamos en un momento
7: difícil, pero quiero que sepan que los escuchamos. Soy de Racing, crecí en este club, me formé en este club. He tenido la suerte de ganar campeonatos, pero también pasé momentos malos. Y entiendo cuando las cosas no se dan, entiendo la frustración. Los entiendo perfectamente.
31: Justo, bueno. Milito, que es el presidente de Racing, y, sí, y Trupiano, Cristian Trupiano, que es el propietario de la Feria de Mene, que es hincha de Racing. Sí. Tiene que escuchar esta conferencia.
1: Pidió unidad, Milito. Claro. Pidió unidad.
0: Que lo pase a nafta, Unidos. Valenta la cuestión.
31: No, pues estaba en una asamblea. No estaba para la radio.
0: Con más razón, nosotros hay que ponerle enjundia, énfasis.
31: Un tipo político, ¿no? ¡Viva el doctor! ¡Para que nosotros! Claro, pero bueno, no sos el único Diego Milito. Sí. Román también le pasa. Viste que no pasa ese presidente. Sí. ¿Quién más? ¿Otro más?
0: No, me estás clavando
31: un puñal. Para exjugadores,
0: me estás clavando un puñal en la espalda.
31: Exjugadores, ¿otro más? Porque Brito no...
0: No, banquero.
31: Creo que no tocó nunca una pelota. Pero en la playa una vez pasó una pelota que le cayó a la sombrilla de él. Ajá. Le dijeron, señor, la pelota.
1: ¿Qué es esto?
31: Le agarró con un toallón. Podía haber agarrado la pelota con sus manos por primera vez.
0: Luis Fartime.
31: Luifa, pero que él es exitoso por el torneo.
1: Primera, Verón ya lo nombraron.
31: De Belgrano.
0: Verón
1: en Estudiantes.
31: Ah, sí, Verón en Estudiantes. Otro ya exjugador. Me puedo ir. Nombrame cuatro más y te puedo decir.
0: No. Pero decilo vos, ¿eh?
31: Claro.
1: Bueno,
31: claro.
1: Gustavo, Bou, uno que es presidente.
31: Vélez. No.
1: ¿Qué pasó? Pero Bou, la Pantera Bou en su ciudad.
31: Vale, ¿no? Presidente de un club.
1: Pongan ahí en Google.
31: Está afiliado.
1: Gustavo Bou, presidente de.
31: Pero está afiliado.
1: Y algo te va a figurar.
31: ¿Eso es en Corrientes?
1: Me parece es que en Entre Ríos.
31: Bou, presidente.
0: Estás como turco en la neblina. Sí, te digo, es mal. El presidente del Club Defensores de Barrio Nebel.
1: ¿Viste?
31: Entre Ríos.
0: Potente entidad.
31: Mirá qué bien. Bueno, vale.
1: Y tantos otros.
0: En Concordia. Está
31: vale. Mirá muy vos. Bien. Y después no,
1: tenía
31: no
1: razón. Sé,
31: te vas a quedar como hasta las 2 de la tarde, no vas a encontrar otro. Gracias.
1: Educa.
31: No, nunca tocó una pelota. No. Maxi, nos encontramos hoy en el Conti.
1: Nos encontramos en un ratito, 15 horas arranca el partido entre Guillermo Brown y Juventud Unida de San Luis.
31: Muy bien, ya tenemos invitadas damas rosadas presentes en la 17, pero antes, noticias. 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
9: Se multiplican los reclamos y medidas cautelares por banquinas rotas, baches e infraestructura abandonada en las rutas. La Cámara Federal de Mar del Plata ordenó al Estado Nacional reparar la traza de la Ruta Nacional 3 y garantizar la seguridad tras un amparo de la Municipalidad Azul. El Juzgado Federal de Venado Tuerto exigió la intervención inmediata y el mantenimiento de los corredores viales en el sur provincial, Rutas Nacionales 7, 8 y 33, ante el estado crítico de la calzada. El intendente de Venado Tuerto, Leonel Chiarella.
10: En nuestra ciudad atraviesan dos rutas nacionales, que es la Ruta Nacional número 8 y la Ruta Nacional número 33, que la Justicia Federal, a raíz del planteo que hizo y el amparo que presentó nuestra senadora Leticia Di Gregorio, le ordena a Vialidad Nacional que repare las rutas.
9: Neuquén busca limitar la venta de tierras fiscales a argentinos. El gobernador Rolo Figueroa impulsa un proyecto para que las tierras fiscales de Neuquén solo puedan ser vendidas a ciudadanos o personas jurídicas argentinas. La iniciativa busca preservar el control provincial sobre el territorio y evitar la extranjerización de tierras estratégicas. Investigan la muerte de una nena de 5 años atacada por un perro en Chubut. La nena murió producto de las dentelladas durante una visita familiar a Playa Magaña, cerca de Rawson, en Chubut. La familia sostiene que el animal, señalado como el responsable, llamado Perejil, podría ser inocente y reclama investigar qué perro provocó el ataque.
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31: Estamos en Comodoro Rivadavia. Vos estás en la ruta, estás por salir. 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Escucha, escucha, escuche. Comodoro, ahora, en estos momentos, a las 12 y 20, 4 grados, sensación térmica de solo 2. La máxima para Comodoro llegará hoy a los 7 grados. Hola Trelew, ¿cómo andan todos bien por acá? Bueno, 4 grados en Trelew, pero la sensación térmica es de 6. ¡Qué buena noticia! Máxima de 12 para el día de hoy en Trelew. En la más linda, 5 grados, sensación térmica de 4. Da la sensación que hay más de 5 grados. Lo dicen ustedes, no lo digo yo, que estoy acá en la radio. 9, la máxima para el día de hoy. En realidad es una máxima que llevará entre 9 y 11 grados, ¿sí? Te digo más, casi 12 para el día de hoy. Y ahora nos vamos a Río Negro, esa bonita provincia. Llegamos a Sierra Grande, Punta Colorada, ¿cómo les va? ¿Todo bien, Playas Doradas? Bueno, en este momento 5 grados, sensación térmica de 4 en Sierra. La máxima de hoy llegará a los 9 grados. Y ahora cerramos, vamos a nuestro destino final, que es San Antonio Oeste. La temperatura ahora, en este momento, 6 grados en San Antonio, sensación térmica de 5. La máxima llegará a los 11 grados. San Antonio Oeste, presten atención, 23 horas de hoy. Quizás dicen, va a haber lluvia débil, sí, a las 23 de hoy en San Antonio Oeste.
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0: ¿Cuánto, pero cuánta agua bajo el puente? ¿Cuánto ha pasado, no? Claro, porque se vienen los 40 años de Damas Rosadas. Hay novedades para que vos puedas formar parte, y no te pierdas absolutamente nada. Y además podemos dar a conocer también el trabajo que constantemente realizan las chicas con su labor. Fiesta aniversario 40 años de Damas Rosadas. Este servicio que es fundamental, lo decíamos fuera de micrófono hace instante nada más, ¿no? Un trabajo, un servicio de voluntariado hospitalario de Damas Rosadas en el Hospital Andrés Isola de nuestra localidad. Quiero recibir, como siempre, y agradecerle su visita aquí en la radio a Sonia Vizcarra, ella es voluntaria. Sonia, ¿cómo te va? Buen día.
1: Buen día, muchas gracias por recibirnos. Estamos muy contentas de estar acá con ustedes nuevamente para poder contarles las novedades de lo que viene.
0: Muy bien. Silvia Leyes, bienvenida. ¿Cómo le va, jefe de servicio? Siempre por WhatsApp, muy pocas veces nos hemos visto de tantos años que tenemos el contacto de la difusión de Damas Rosadas.
2: Hola, bienvenida. Buen día. Gracias por recibirnos y sí, la verdad está bueno este encuentro.
0: Bueno, qué importante es su labor ante todo. Y luego vamos a hablar de lo que será el aniversario, todos esos detalles, lugar, día, horario, con qué nos vamos a encontrar. Con qué colaboraremos y demás. ¿Cómo están ustedes? ¿Cómo están Damas Rosadas?
2: Estamos muy bien, estamos organizando nuestra fiesta aniversario, promocionándola en este momento, que será el 21 de agosto a las 21 horas en el Hotel Rajendrai, en el bien. Salón.
0: Se repitió el escenario el año pasado.
2: Exacto,
0: ¿no?
2: Sí,
0: esa era la de fin de año.
2: Esa era de fin de año.
0: Este es el aniversario.
2: Este es aniversario 40.
0: Bien. ¿Y cuál es la diferencia, con lo que nos vamos a encontrar, teniendo en cuenta que sabemos que la diferencia es muy amplia, porque nada más y nada menos que son los 40 años de Damas Rosadas?
2: Sí, en esta oportunidad aprovechamos también a hacer nuestra inauguración de nuestra sede. También.
0: ¡Qué noticia!
2: Sí, sí, que con las fiestas anteriores que hicimos en el Hotel Rajendrai, recaudamos y con eso logramos hacer nuestra sede propia.
0: ¿La sede está ahí mismo, donde está el hospital?
2: Sí, en el hospital. Está atrás, donde está Salud Mental, al lado, ahí estamos nosotras.
0: ¡Qué bien! Se necesitaba y con urgencia tener su lugar, ¿no?
2: Sí, porque ya el hospital está lleno y el lugarcito que ellos nos habían cedido lo necesitaban para hacer habitaciones. Así que dejamos el lugar en febrero,
0: Mira vos.
2: Y ya estamos. Así que bueno, este evento también es todo junto. Qué inauguración, bien. Aniversario, fiesta.
0: Ya vamos a ir con esos detalles. Sonia, ¿desde hace cuánto en Damas Rosadas?
1: Yo hace un año, hace muy poco estoy. Soy nuevita, soy de las últimas que ingresaron, pero bueno, muy feliz porque hace un año que estoy viviendo nuevamente en Madryn. Yo no era de acá. Pero bueno, muy feliz del trabajo. Sí. Nosotras estamos de lunes a viernes en el hospital, en la nueva sede ahora, de 10 a 12 aproximadamente, porque ahora el horario de invierno. Recorremos los servicios, preguntamos qué se necesita. Bueno, buscamos los recursos para poder proveer a la gente de todo lo que se necesita.
0: ¿Cómo, a ver, un día de Damas Rosadas? ¿Y cuál es,

0: piden algún elemento más importante para el sector, no sé, un teléfono o un microondas o alguna otra cosa que podemos gestionarla, nosotros hacer la gestión por otro lado. Pero básicamente lo que sí o sí hacemos todos los días es ese recorrido. Volvemos a nuestro espacio, buscamos los elementos, si los tenemos, volvemos al lugar y se los damos, y si no, tratamos de conseguirlos.
1: Bien, hablamos de los pacientes que tienen necesidad, de que ahí se encuentran solos, que ya no tengan a nadie, y ustedes están ahí para respaldarlo, ¿no?
0: Sí, exactamente.
2: Sí, sí, sí. Hay mucha gente sola en Madrid.
1: ¿Cuáles son los casos? Digo, un ejemplo, digo, porque hay gente que viene, es un hospital muy importante, ¿no? Y vienen del interior, de alguna comuna, de algún pueblo. ¿Cómo es eso?
2: Tuvimos un caso de una señora que vino de Gangán, creo que fue, o Gaste.
0: Telsen, también, mi familia.
2: También de Telsen, que vino solita por embarazada, porque tenía problemas en su embarazo, entonces vino y se quedó internada y estaba en el albergue del hospital. Un poco en el albergue, un poco en el hospital. Así
1: solita.
2: Que, y bueno, y ahí le dimos ropa para ella, para el bebé. Bueno, cuando se fue le se llevó todo, hasta cuna, le dimos cunita, el cochecito, ropita para varios meses, así que...
1: Entablan una amistad también. Claro.
0: Sí, esa mamá, por cierto, cuando pasó el mes y tenía que venir a control de su bebé, vino y volvimos a proveerle de ropita porque ya había crecido el bebé, fue a visitarnos. Divino su bebé, divino, y ella muy feliz de todo lo que pudimos colaborar.
1: Qué lindo. Es un ejemplo.
2: Y para nosotros es un orgullo. Sí. Una felicidad de que se puedan ir felices.
1: Ya es sobrino de ustedes en el
2: qué
3: bien. Le tiro onda para que. Sobrino, claro.
1: Fue gentil, la tenían que empujar, nomás era gol. Y le dejé la pelota abajo del arco.
3: Tía, usted es la tía.
2: Bueno, gracias.
3: Claro.
0: Somos las damas del hospital. Damas de rosadas del hospital que colabora.
1: Qué fundamental.
3: Y la gente es muy solidaria, ¿no?
0: Totalmente. La gente es muy solidaria en Madrid. La verdad que yo sorprendí. De la cantidad de gente que colabora anónimamente, sobre todo colabora muchísimo, desde cosas nuevas hasta lo que se necesita. Nosotros ponemos en redes y siempre hay respuesta.
3: Bastante similar a lo que pasa con el comedor infantil también, donde la propia sociedad muchas veces sin necesidad de que le pidan nada, ¿no? ¿Dónde está el mayor problema?
0: En los insumos. Realmente el dinero, cada vez los insumos están mucho más caros. Bueno, lo sabemos que todo en el costo de vida en general está mucho más caro. Así es que básicamente eso, Silvia, no sé si coincidís.
2: Sí, sí, sí. Y nosotros, si bien solicitamos donaciones a la comunidad, a veces nos faltan, como pañales, por ejemplo, que es lo que siempre recalcamos. Por eso hacemos sorteos para el Día de la Madre, el Día del Amigo, para juntar plata y comprar lo que se necesita.
3: Charlando así fuera del micrófono, ¿no? Hablamos de la gran cantidad de gente que hay en salud mental.
0: Sí.
3: Y es preocupante.
2: Mucha gente hay, mucha gente. Y ellos necesitan desde zapatillas, todos los días nos vienen a pedir zapatillas, ropa cómoda, jogging, remera, buzos, camperas. Sí, mucha gente.
3: Gente en situación de calle.
2: También.
3: También.
2: Hay gente que nos dijeron que duerme en el hospital, en la guardia, porque no tienen dónde estar. Entonces a esa gente también les llevamos camperas, porque sabemos que tienen ese lugar para dormir.
3: O sea, todo esto es como que se agrava con la situación económica que estamos viendo en el país, ¿no?
2: Sí, sí, se agrava bastante.
3: Y también hay que admitirlo, hace poquito se daba un caso de bebés que han sido diagnosticados con síndrome de abstinencia por tema drogas, y el tema drogas tiene su impacto también muy fuerte en salud mental, ¿no?
0: Sí, sí, sí. Nosotros vemos cada vez más gente en salud mental y por esa situación realmente también lo vemos.
3: Qué preocupante realmente. Es sumamente preocupante, porque además el hecho de que estén en salud mental no solamente tiene que ver con un síndrome de abstinencia, sino también por un deterioro que provoca la drogadicción.
0: Sí, sí, y cualquier otra enfermedad asociada a ella se agrava y persiste mucho más.
3: Eso quizás es más doloroso que lo de esta chica que estábamos hablando, ¿no? Que había llegado de la meseta.
0: Claro, no, porque bueno, lo de esta chica es algo que a ella la hace
3: natural,
0: feliz. Claro, y aparte es algo positivo y feliz, solo no tenía recursos, pero el amor y la felicidad por su bebé estaba, entonces eso...

0: es diferente. El tema de salud mental es realmente un tema muy complejo, que abarca muchos sectores del hospital para trabajarlo, y entre ellos estamos nosotras.
1: ¿Y la salud mental de las damas rosadas? Porque ustedes absorben también muchas cosas.
0: Nosotras, mira, personalmente te digo, yo cada vez que voy al hospital siento que estoy protegida, que en mi trabajo mismo de voluntariado, yo lo que siento por ir a trabajar, me protege. Me siento siempre bien, siempre entro bien y siempre me voy más feliz de lo que entré.
2: Sí, es así, yo también siento lo mismo. Es como que el amor, tenemos como un amor que eso nos protege. Mirá que vamos, yo estoy desde la pandemia, antes de pandemia, íbamos en época de pandemia y nunca nos contagiamos, nada. Entonces decimos, bueno, estamos protegidas. Y seguimos yendo y la verdad que sí. Y la salud mental, bueno, viste, es nuestra, eso, damos amor, y yo creo que nuestra salud mental es eso, del recibir amor y el agradecimiento de la gente.
0: Y además, de eso iba a decir justamente, el grupo somos 14 compañeras que trabajamos juntas y nos apoyamos realmente en todo. Cualquiera que vemos que un poquito se siente algo, que nos conocemos, nos vemos, trabajamos muy par a par. Entonces, si vemos que alguien está un poquito ahí, estamos. Siempre el equipo está, sobre todo Silvia, que yo siempre le agradezco mil, que es una compañera espectacular, que siempre está atenta a toda esa parte afectiva, emocional, que es muy importante para nuestro trabajo.
1: Sí, se nota, pues no paraban de charlar antes.
0: No, somos charlatanas. Charlábamos de trabajo, pero charlábamos.
3: Llegó el momento de charlar sobre los 40 años, esta fiesta aniversario, pero escuchen, porque esto ya se viene.
4: Las Damas Rosadas de Puerto Madryn festejan sus 40 años de voluntariado rosa con una cena show en el Hotel Ryan Trail. Viernes 21 de agosto, 21 horas. Preventa al 284-272760 o 420-3494.
3: Pero qué bien, toda esta data la pueden encontrar también en Facebook en este momento y en Instagram. ¿Es así? ¿Cómo las encontramos en Facebook e Instagram, chicas?
0: Voluntariado Damas Rosadas Puerto Madryn.
3: Bien, Voluntariado Damas Rosadas Puerto Madryn. Y ahí incluso van a poder observar la labor que tienen día a día, ¿no?
0: Exacto, todos los días posteamos algo de nuestro trabajo y bueno, sorteos, necesidades, todo lo van a encontrar por ahí. Y también pueden comunicarse si necesitan algo, nosotras siempre dispuestas.
3: Bueno, 21... Sí.
2: 21
3: ¿Qué vamos a hacer el 21? Estén atentos, por favor, para conseguir su tarjeta, poder formar parte de la fiesta.
2: Bueno, ¿no? El 21 va a estar la orquesta de Enriqueta Lucero. Bien. La orquesta de tango. Sí, sí. Así que a todos los tangueros, si quieren ir a bailar unos tanguitos, va a estar muy lindo. Emiliano Manuel. Cantante de melódico. Él va a estar cantando mientras la gente está cenando. Y después para el cierre, De Arriba Cumbia.
3: Perfecto.
2: Chicos que hacen cover de música de cumbia, así que para bailar. Sí. La gente que ya fue a las fiestas de las Damas Rosadas saben que se hace todo muy divertido, entonces colaboramos y nos divertimos.
3: Exactamente, esa es la idea, ¿no?
2: Esa es la idea.
3: ¿Dónde conseguir las tarjetas? ¿Está a tiempo?
0: Bueno, justamente por nuestra página pueden conseguir las tarjetas, ahí está el teléfono. ¿El teléfono de Nora?
2: 280-461-27-27-60.
3: Perfecto, muy bien. Y en el flyer también hay dos teléfonos más.
2: Sí, hay otro.
3: Que los tengo por acá. Y es tan importante que se metan en las redes sociales, en Facebook directamente, Damas Rosadas Puerto Madryn en Facebook y Voluntariado Damas Rosadas Puerto Madryn.
0: Exacto.
3: Y ahí tenés la chance de fijarte la data, los teléfonos, horarios y demás. Pero hay más detalles.
2: Sí, otra cosa que también es importante, que somos una asociación y tenemos un link para que la gente que quiera asociarse lo pueda hacer.
3: ¿Cómo hago para asociarme? ¿Cuál es el valor?
0: Mira, nosotros vamos a tener un QR en el momento de la cena, vamos a pasar por las mesas, bueno, va a estar en la mesa de hecho. Pueden ingresar con ese QR y va a haber una planilla donde se pide determinados datos. y a partir de 5,000 pesos por mes,
3: sí.
0: Eso nos sirve un montón.
3: Yo no te puedo 5
0: mil pesos sí. no alcanza ni, no sé, un paquete de galletitas, claro. No sé cuánto están las galletitas.
1: Menos de un atado de cigarrillos.
0: Ah, mira, no fumamos, pero sí, bueno, sí, menos de un atado de cigarrillos.
3: Un kilo de pan y ya colaboro con ustedes.
0: Uh-huh. Y no saben lo que colaboran. Ah, es pues, un montón.
3: 5,000 para nosotros. Pan. Sí, no, sale un poquito menos. No. Pero ese dinero será bien usado para cosas puntuales. Porque a veces piden que sean solidarios y que puedan donar y se hace difícil que donen lo que necesitan puntualmente. ¿Ese es el fin?
2: Ese es el fin, sí. Y lo que más necesitamos siempre, que es lo que más sí. sale, es baño fácil. Shampoo, bien. Acondicionador, pañales.
3: ¿Pañales para todas las edades? ¿Cómo
2: para
3: es
2: todas
3: eso?
2: Las edades, desde bebés prematuros sí, hasta adultos mayores, sí.
3: Bien, yo necesito, porque yo sé que en este momento va a pasar lo que me está sucediendo a mí. El QR seguramente lo van a poder tener también en redes sociales a futuro.
0: Sí, sí, sí. Sí. Para puedo, uno, esta para tarde uno, voy a ver si lo puedo subir.
3: Perfecto, para uno ya poder asociarse. Sí, sí. Y necesito un teléfono porque hay muchos oyentes que se dan cuenta que con solo 5,000 pesos por mes hacen un montón, pero un montón, colaborando con las chicas Damas Rosadas del Hospital Andrés Isoles. Reitero, recién lo valoramos a su trabajo, en la mayoría de las veces, cuando nos sucede algo, nos sucede a nosotros. Y ver que ustedes vienen y a cambio de nada nos consultan qué necesitamos y están al día a día, como siempre, hacen el relevamiento de lo que se necesita. ¿Un teléfono celular para que se puedan comunicar y le den la data de asociarse?
2: El que te pasé, 284.
3: Sí.
2: 272760.
3: Perfecto, 272760 es muy fácil.
2: Sí. Damas
3: Rosadas, esto lo voy a compartir con la audiencia y después seguramente va a haber más datos sobre la campaña.
2: Sí, sí.
3: Chicas, y menú y esas cosas que a veces dice, ¿hay detalles de la fiesta aniversario? ¿O qué vamos a encontrar?
0: Sí, por supuesto, el menú, vamos a tener sí. de primer plato crepes primavera, sí. segundo plato arrolladito de pollo con salsa. Sí. De mostaza y papas rústicas. De postre vamos a tener tiramisú clásico con salsa de frutos rojos. Les gusta, parece.
2: Muy
0: acá ponen buena
2: rico.
0: Cara. Y van a tener de bebida un vino tinto blanco por cada
1: blanco,
0: cuatro
1: por
0: personas. Bueno. O bebida sin alcohol por persona. Y luego una sí. copita de para brindar de champán al momento de brindar por nuestros 40
3: perfecto,
0: años.
3: Perfecto, perfecto. Bueno, y ya se pueden comunicar con ustedes por las tarjetas. Entonces, ¿hay sí, lugar sí. todavía?
2: Sí, quedan todavía.
3: Bien, estamos cerquita el 21.
1: Siempre hay lugar.
2: Sí,
1: lugar.
2: Hasta el último día claro. hay gente que va y dice, ¿puedo? Y bueno... Sí. Vemos ahí con el hotel a ver qué...
3: Y otra de las cosas, ¿y cuál es el valor de la tarjeta? O si hay un valor voluntario, y si en la noche se va a poder también donar.
2: Sí, mira, la entrada sale 90,000 pesos,
3: sí.
2: que incluye todo eso que dijimos.
3: Fantástico.
2: El show, el baile, todo.
3: Sí, sí. Menú, sí. show.
2: Barato. Sí,
3: y,
2: accesible.
3: Sí, sí, sí, calcularle que está muy bien pensado el precio.
2: Sí, sí, sí.
3: Porque la vas y encima, ¿en qué lugar?
2: ¿Y en qué lugar?
3: En el Rayo entra.
2: El salón es hermoso.
3: No. Sonido, sí. artistas.
2: La decoración es muy linda también, todo
3: qué
2: todos los detalles.
3: Qué
2: estamos
3: divino.
2: En todos los detalles.
1: ¿En Mimosa?
2: No, en el no. jardín. En el salón jardín.
3: Sí.
2: Bueno, sí, y en el durante la noche se va a hacer una pasada de venta de numeritos.
3: Bien.
2: Que tenemos muchos premios de locales del centro que donan sí. Sus
3: vouchers.
2: Artículos.
1: Van a modelar también.
3: Qué bien.
0: No prometas lo que no podés cumplir.
3: Claro.
2: No sé.
3: Es para la venta, después vemos.
1: Claro.
2: Claro. Bueno,
3: sí. Y nada, solamente reforzar antes del 21, me gustaría que se dé una vuelta o nos comunicamos,
2: bueno.
3: porque realmente necesitamos colaborar y seguir el trabajo de ustedes, ¿eh?
2: Y contarles cómo sí. seguimos con las entradas.
3: Por supuesto.
2: Sí, sí.
3: ¿Algún detalle más que haya quedado?
0: No, les vamos a dejar el flyer para que lo sigan publicitando. Les vamos
3: perfecto.
0: A regalar un parcito de entradas para que la
2: para que sorteen.
3: Para que
2: sorteen.
3: ¡Epa!
2: Sí, sí.
3: ¿Y esas entradas qué tienen? A ver, como por ejemplo, que no abonan la tarjeta. ¿Cómo
2: claro,
3: es
2: no, no, no.
3: Va, pero ustedes están regalando una tarjeta de 90,000 pesos.
2: Bueno,
3: Pero bueno, esa persona que se llega a ganar la tarjeta de 90 mil pesos, sepa que tiene que dejar una donación acorde.
2: Claro.
3: Ahí es la devolución.
2: En los sorteos durante la noche.
3: Sí. Maravilloso. Va a explotar el teléfono cuando vengan las tarjetas.
1: No tenga duda. Uh-huh. Y más si van a modelar las chicas.
3: Claro. No prometa lo que da. Chicas, muchas gracias. Y queremos que estén acá días antes del 21, por favor.
2: Bueno. ¿Sí? Muchas gracias
0: les por darnos el espacio.
3: Gracias a ustedes. Presentes Dama Rosada, Sonia Vizcarra, Silvia Leyes, el servicio de voluntariado del Hospital Andrés Isola, Damas Rosadas, se hace presente y va a festejar sus 40 años. Muchas gracias por estar con nosotros. A no olvidarse, vamos. Reitero nuevamente la invitación y ya se viene Andrés Ámalos a la radio.
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3: Están invitados todos, claro que sí. Tengo para compartir el teléfono de ellas, no solamente para asociarse, porque realmente por 5 mil pesos por menos, sabes la ayuda que brindás. Y eso es una muy buena noticia. Pedímelo. Aquí lo tengo. Copio y pego. Es miércoles, 12 de agosto. Andrés Ábalos se hace presente también.

0: Se pasó volando desde el miércoles anterior a este, es la sensación que nos da. El señor Andrés Ábalos, bienvenido, querido amigo. ¿Cómo le va? ¿Cómo anda usted?
1: Muy, pero muy buenos días. ¿Cómo están ustedes?
0: Pero perfecto.
1: Lindo ya... verles, la audiencia, también escuchar ahí del otro lado algunos, sí, algunas participación también y saber que están, como siempre.
0: Hablando, sí.
1: Al pie de guerra.
2: Vine
1: al
2: pie de guerra.
1: Ah, ¿viniste vos al pie de guerra?
2: Yo vine al pie de guerra.
1: Pero viste que hoy traje algo, claro, que por ahí atenúa un poquito las armas, ¿no?
0: Totalmente. Bueno, ya le vamos a habilitar, Sergito, no se escucha, pero ya vamos a habilitar el tuyo. Desde ya, Andrés, nada, también tenés un mes con mucha actividad respecto al Día del Niño, ¿es así?
1: Así es, ya que está lo sí, pasamos.
0: Por favor, mira, quiero saber, ahí, porque es un clásico el de la calle Maíz entre Belgrano y 9 de Julio en la iglesia.
1: Así es. El famoso, lo que le llamamos Chiquifest, Chiquifest, ¿viste? La fiesta de los niños.
0: Sí.
1: Bueno, el sábado 29 de agosto, desde las 14:30 a las 17:30, sí, vamos a estar ahí, se llena el auditorio. Estamos viendo la posibilidad de que cada uno, sí, se lleve su regalito, su bolsita con golosinas y bueno, un juguito seguramente, bien, siempre le damos. Algo para la merienda también. Bien. Estamos trabajando
0: ¿desde duramente. ¿Qué horario me dijiste?
1: Esto va a ser el sábado 29, sí, el último prácticamente sábado de agosto. Y porque creemos que es el mes, claro, de las infancias, sí, de los niños, como se dice, ¿no? Desde las 14:30 a las 17:30.
0: Muy bien, muy bien.
1: Juegos, sorpresas.
0: ¿Se corta la calle Maíz, señor?
1: Se corta la calle, estamos pidiendo autorización ahí.
0: ¿Qué va a haber ahí en esa calle, en esa arteria con los niños?
1: De todo. Mira, el año pasado hasta bomberos,
0: sí,
1: trajeron el camión, hicieron, los chicos se vestían de bomberos,
0: claro,
1: tiraban agua a un objetivo que tenían. No, estuvo re lindo.
0: Mayormente le decís a los chicos, ¿qué quieres ser cuando se ganan de bomberos?
1: ¿Viste? Todos.
0: ¿Por qué?
1: No, hacían cola para probar
0: la manguera
1: y
0: todo.
1: El famoso chorro del camión, sí, de bomberos. Y bueno, cada montón de departamentos de la iglesia preparando, sí, y trabajando en juegos. Este año va a tener un enfoque que tiene que ver con los videojuegos.
0: Ah, muy bien. ¿Cómo es?
1: Hasta, y viste que hoy está muy, muy en boga que los chicos, o Minecraft o Roblox, sí, o que esto que el otro, pero en juegos en general... Y hasta me hicieron un video, aparezco ahí en Roblox.
0: No me digan que aparece, te formaste parte de eso.
1: Aparece en Puerto Madryn, todo en Minecraft.
0: En lo que sería como si estuviera jugando a la Play.
1: Claro, sí, sí.
0: Ahí aparece vos también adentro del, sí, juego.
1: Ese va a ser la decoración y todo lo demás. Pero van a haber superhéroes, como siempre. Y bueno, sorpresas para los chicos, no se lo pueden perder.
0: Me encantó.
1: Entrada, obviamente, libre y gratuita para toda la familia.
0: Antes del sábado 29, reforzamos para que los chicos no se pierdan esa, sí, oportunidad.
1: Sí. También, bueno, recibimos colaboraciones, ¿viste? Porque son muchos chicos, estamos preparando 1.200 bolsitas para entregar.
0: ¡Qué compromiso!
1: Un compromiso, cada vez más, ¿viste? Cada vez más porque vemos cómo va creciendo. Y, ¿sabes qué? Yo, desde chico... me acuerdo, mi mamá me llevaba a esos eventos y a veces, sí, esperando 3-4, yo me, ¿viste?, acuerdo ya en Bahía Blanca, 3-4 horas, eran 10.000 personas. Mi mamá decía, claro, quedémonos hasta el final para que se sortea la bicicleta. Y se la llevaba uno.
0: Claro.
1: Entonces nosotros dijimos, ah, ¿viste?, queremos que los chicos todos se lleven una sonrisa, sí, una alegría, pero además... un regalito, algo.
0: Exacto. Además, el cualquier presente viene muy bien. No hablo de que tiene que ser de tantos miles, no, de pesos. Simplemente el detalle que le des en la mano un presente, los chicos así son, es, felices.
1: Y bueno, en cuanto a donaciones, sí, viste, golosinas, estamos recibiendo todo lo que es juguitos, golosinas, bien, y todo lo demás va a venir muy bien para los chicos.
0: Bien, ¿dónde se pueden comunicar o a dónde pueden ir si quieren colaborar, por favor?
1: Bueno, estamos ahí en Maíz 355.
0: Sí.
1: Y si querés te paso, sí, un celular, porque por ahí te lo van a pedir en la radio. O te lo,
0: no,
1: mando ahora por WhatsApp ya para que lo...
0: En realidad lo voy a anotar aquí para luego pegar, dale, y copiar a los oyentes. ¿Cómo es?
1: 284-197-435. Sí. Ese es el WhatsApp de la,
0: perfecto,
1: de la iglesia, el Centro Familiar Cristiano.
0: Perfecto, muy bien, ahora sí. Andrés, ¿qué trajiste en el día de hoy?
1: Bueno, mirá, justamente viste que detrás de cada niño, no solamente que hay una historia, sino que hay un futuro, seguramente padre, un futuro, uh-huh, una futura madre, un futuro héroe, ¿no?
0: Sí, sí.
1: Y quiero arrancar con una, porque el título de hoy es Formadores de Héroes.
0: Formadores de Héroes.
1: Sí. El éxito no solo se trata de llegar más alto, sino de ayudar a otros a llegar. Hay una anécdota de un pueblo que habían nacido grandes personalidades muy famosas en ese pueblo y estaba paseando una persona y ve un anciano en una reposera, en una sombra y le dice, le pregunta a esta persona, ¿han nacido grandes personalidades en este pueblo? ¿Verdad? Uh-huh. Como esperando la afirmación. Y el hombre, el anciano, le dice, no, solo niños.
0: Solo niños.
1: Solo niños. En un pueblo, en una ciudad, en una metrópoli, solamente nacen niños. Sí. Después llegan a ser grandes personalidades. Después llegan a ser grandes héroes. Pero detrás de justamente de ese héroe... Sí. De un hombre de 40, de 25, de 30, que llegó a las Olimpiadas, llegó a ser el campeón del mundo, lo que sea.
0: Estrella mundial.
1: Estrella mundial. Detrás de esa personalidad hubo alguien que lo formó.
0: Ah, nunca me puse a pensar eso.
1: Hubo alguien que invirtió. Yo
0: pienso que ha sido él solo, porque lo veo en la tele y en las redes sociales, con tanto éxito y levantando trofeos.
1: Así es.
0: Pero no.
1: Estos días tuvimos la triste noticia del fallecimiento de Jorge Messi.
0: Ah, es un ejemplo.
1: Para muchos desconocido.
0: Sí.
1: Otros simplemente sabían el nombre. Yo por lo menos sabía el nombre. Ni siquiera lo había visto en foto. No había escuchado nunca una entrevista, nada.
0: Pero ¿sabés que sí?
1: Muy pocos saben de la historia. Creo que ustedes, la deben saber.
0: Apostó 100%, dejó el trabajo para ir a España y con él, solito los dos.
1: 100%. A los 9 años se detecta que Leo tenía un problema de crecimiento, de hormona de crecimiento. Sí. Creo que era Newell's, el club, ¿no? Claro. Que jugaba. Ayúdenme.
0: Sí, Newell's.
1: Newell's. Y se ríe, Sergio.
0: Confía en nosotros. De Rosario. Confía en nosotros. Lo mira, Sergio, dice, no sé si Sergio me estás llevando para otro lado.
1: No, porque él googleé ahí enseguida. Claro. Pero bueno, News detecta esto, lo mandan al endocrinólogo y hacer los estudios, detectan esto. Sabían que detrás de este niño de 9 años había algo importante, pero ¿quién iba a invertir?
0: Claro.
1: Si no tenía mucho futuro. Tenía problemas de crecimiento. Su papá decide, Jorge decide, como decías vos, dejarlo todo, amigos, trabajo, casa, comodidad, invertir todo, viajar a Europa, España, la peleó, no fue fácil, no es que llegó al Barça, le dijeron vení enseguida.
0: Incluso estaba limitado porque él necesitaba el tratamiento hoy, o ayer, no, mañana, en ese entonces cuando era chiquito, Newell no se lo pudo dar.
1: No se lo pudo, no le daba los recursos.
0: Lo llevó River dijo sí, quédate. Pero tampoco le pudo dar el tratamiento. Hasta Dios se debe estar arrepintiendo, ¿no?
1: Es lo que yo pensaba. ¿Se habrán arrepentido, Dios, de River?
0: Y él siguió golpeando puertas en su trabajo, conocido, porque la verdad que salían muy caras y con su sueldo no llegaba a comprar
1: inyecciones,
0: las inyecciones, ¿no? Claro que sí. ¿Qué va a ser? Las casualidades de la vida, ¿no?
1: Pero fíjate vos, él no solamente que vio... algo en Leo y creyó en él, que era su hijo, su propio hijo, sino que invirtió, dejó todo, se fue al Barça, a los 13 años llegaron a España y empezó todo este tratamiento, ¿no? ¿Cuánta renuncia hay? Pero cuánta renuncia de parte de Jorge, pero también cuánta inversión en otra persona para que después sea un héroe. Que a veces nosotros vemos el héroe terminado, ¿no? El héroe en el fútbol, por lo menos.
0: En ese momento era un niño.
1: Claro.
0: Y el padre el responsable total. Ahí el padre era protagonista. Cosa que después se fue desvaneciendo para nosotros que no lo veíamos.
2: Bueno, claro. Pues fue una muestra de amor. Paterno.
1: Siempre. Sí, una muestra de amor. Sí. Y necesitamos más formadores de héroes.
2: Porque además Jorge Messi no sabía que iba a ser su hijo en un futuro.
1: Claro.
2: No hubo, no había ningún tipo de interés en el medio.
1: Primero le quiso dar una mejor vida.
0: Impensado.
1: Una mejor vida. O sea, él invirtió en esto, en una mejor vida para su hijo.
0: Hay un vedor de Barcelona que lo vio, ¿sí? Decidió hablar por él y medio que le dijeron, mirá, pero muy chiquitito y no sé cuánto. Dice, yo me hago cargo, yo me hago responsable, que todavía hasta el día de hoy... Hizo firmar en una servilleta el contrato, una firma, de que él se hacía responsable. Fue en un bar y esa servilleta con esa firma y el precontrato Está en una caja fuerte. Fortuna vale eso.
1: Fortuna.
0: De este señor que trabajaba para Barcelona y
1: que sí, se jugó también, ¿no?
0: Se la jugó toda.
1: Se la jugó toda.
0: Se la jugó toda y ahí le consiguieron la chance del tratamiento.
1: Ahora, escuché también una llamada que le hicieron a Jorge Messi, al papá de Leo. En un momento, estamos extendiendo una invitación para que Leo sea parte de la selección argentina, nacionalizado argentino, y él podía decidir, ¿viste? ¿Qué? Sí. Y dice, estaba esperando esa llamada hace tiempo. Estaba esperando. Claro. Así que Jorge también fue parte, justamente con Leo, de decidir ser parte de la selección argentina. Claro, podía haber sido la selección de cualquier otro país.
0: Y el partido urgente que se armó para que él pueda jugar en cancha de Argentinos Junior.
1: Exactamente.
0: Que entró en el segundo tiempo, encima hizo un gol.
1: Claro.
0: Y el partido fue exclusivamente para que él viste la camiseta y ya, listo. Claro. Se asegure la selección nacional tenerlo.
1: Claro, ahora con la historia del diario El Lunes, viste, sí, todo dice, sí, yo hubiera invertido lo mismo, todo. Pero justamente se buscan formadores de héroes, esa sería la frase hoy, ¿no? ¿Y qué significa formar, sí, formar un héroe? Significa invertir en otros. No siempre nosotros vamos a hacer lo que vamos a llegar a la cima. Sí. Podemos hacer la plataforma de nuestros hijos, claro, amigos, familiares, gente conocida, y a veces los que estamos trabajando en un área como hoy tenían ustedes acá las chicas de Damas,
0: sí, voluntariado de Damas Rosadas,
1: Damas Rosadas, están trabajando para otros, sirviendo, claro, por amor, como decía recién Sergio, totalmente por amor, invirtiendo en otro, ajá, dando la vida por otro sin esperar recibir nada a cambio,
0: sí,
1: simplemente sembrando en otro, pero sí, ese otro quizás que sale del hospital o que sale de una situación complicada, termina siendo un héroe.
0: Sí, y le retribuye todo.
1: Claro, y
0: cuando
1: uno sembró,
0: no tenía nada en las manos vacías en ese momento, si un día se transforma en héroe de la vida.
1: Exactamente. ¿De cuántos héroes no nos vamos a enterar? Porque
0: ¿qué,
1: quizás
0: qué
1: ni siquiera. ¿No?
0: Qué lindo, qué lindo sería, pues yo me imagino, ¿no? Que lleguen a Damas Rosadas, ¿qué tal? Sí, señor, ¿qué busca? Ustedes son las. Ah, sí, no, vengo a agradecerles.
1: Vengo a agradecer, sí.
0: ¿No se acuerdan de mí? No, bueno, yo era ese joven que estaba solo y padecí tantas cosas. Y qué bueno que esa mano vuelva.
1: Sí, a veces uno no lo hace, ¿no? Esperando, por nosotros, viste, claro, con la iglesia ayudamos tanta gente, ¿no? Que a veces ni sabemos el nombre. Hemos comprado pasaje a gente que quedó varada, uh-huh, en Madrid y la tenía que llegar a tal lado.
0: Sí, sí.
1: A hospedaje que les hemos dado, hemos hasta contratado un albergue, lo que sea, un hostel. Bueno, ni hablar de cosas que uno hace y no lo dice todo el,
0: claro,
1: tiempo, porque no estamos diciéndolo para decirlo de lo que hacemos, pero sí haciendo hincapié en esto. Uno lo hace sin pensar recibir nada a cambio y sin pensar a quién. Solamente ayudar al otro. Ayudar al otro.
0: Claro, porque el efecto no sería exitoso si lo haces por interés.
1: Claro.
0: Porque creo que lo dejarías de hacer cuando no funcionan en una, dos o tres situaciones.
1: Claro.
0: Entonces, no hay que fijarse el resultado final, hay que hacerlo.
1: Y, ¿no? Y en esto de invertir, sí, en otras personas, o se buscan formadores de héroes, ¿no? Porque justamente detrás de nuestros lomos también, nuestros hijos, van a ser ellos también van a ser el día de mañana padres.
0: Claro.
1: Y van, claro, a ser abuelos, y van a ser, la historia continúa. Sí. Somos tan responsables de esto, ¿no?
0: Puntualmente, cuando te escuché en eso, formadores de héroes, digo, también esto da lugar al mensaje, a que los padres apoyen a los hijos.
1: Sí. ¿Sabes que mi papá siempre, él quiso ser boxeador, y él dice, yo no tuve el apoyo de mi padre, dice él, ¿viste? Ah. Un detalle, ¿no? Que era mi abuelo. Dice, si mi viejo me hubiera bancado un poquito más. Lo que pasa es que en ese tiempo había que trabajar, claro, y bueno, lo llevó a la obra muy muy jovencito. Y
0: otra costumbre.
1: ¿Viste? Sí, muy jovencito, de menor de edad. Pero él dice, si mi viejo me hubiera... Dice, yo hubiera sido campeón del mundo. Dice,
0: es que ya la pasión la tenía.
1: Él la tenía. Pero, viste que no sabemos cuántos campeones, claro, del mundo o cuántos Messi...
0: Que no llegaron.
1: No llegaron porque por ahí alguien nos dijo, che, dale, yo te ayudo, te acompaño.
0: Vamos,
1: entrená un poquito más.
0: Es verdad.
1: Invierto en vos, invierto en vos, en tu vida. Y a veces no es solo dinero, es tiempo, sí, es ánimo, ¿no? Ahora, fíjate vos, el éxito de un padre, un maestro, un líder, no se mide solo por conseguir de otros algo para uno. Estoy hablando a veces en el liderazgo también, me gusta hablar mucho del liderazgo. Sino se trata de que los otros alcancen, sí, su máximo potencial, ¿no? Y ahí viene lo que tiene que ver con influencia y con legado también. Lo que uno deja en otros.
0: Claro.
1: Es un verdadero líder, ¿viste? Y si querés, para ir cerrando...
0: Sabés que te felicito por lo de hoy, porque creo que no te imaginás, porque la radio tiene eso, no nos imaginamos a dónde llegamos, a veces no tomamos dimensión de lo que decimos en el micrófono, que puede llegar a doler o a hacer feliz a la gente, en la misma medida, de una palabra que puede herir o de una palabra que te puede hacer feliz el día y demás. Que desde aquí yo creo que va a haber muchos padres pensando, estoy perdiendo el tiempo, hay que apoyarlo hoy.
1: Tengo que invertir hoy en ellos.
0: Solo por haber escuchado la radio, Andrés.
1: Y solo para que lleguen a ser buenos hombres el día de mañana o buenas mujeres el día de mañana, ¿no?
0: Y otra
1: cosa, buenos ciudadanos.
0: ¿Están a tiempo de ayudar a sus hijos, de apoyarlos?
1: Yo creo que sí. No importa la edad que tengan.
0: Sí.
1: Están a tiempo.
0: Yo sé que hay otra cosa. Porque yo a veces juego con la telepatía del oyente. Y me dice, sí, Cristian, pero yo no tengo mango. A ver, me dice que eres el piloto de avión, no tengo para pagar los impuestos. Bueno, ahí yo me pongo en lugar de él. Hay otra forma de ayudar y apoyar a los hijos.
1: Sí, sí, ni hablar. Primero con la fe, con el ánimo, con el decirle, vos lo vas a lograr, vos vas a poder. Me acuerdo, mi hijo era muy chiquito y sos un capo, le decía yo, 3-4 años. Sí. Tenía, ¿no? Sos un capo. Un día me dice, ¿por qué me decís capo, papá? Cuando aprendí, ¿viste? ¿A qué era esa palabra?
0: Sí, sí.
1: Porque vos sos un capo. Porque vos sos un capo. A ver. Sin inflar el ego, decir, che, vos lo podés lograr.
0: Es un incentivo importante.
1: Claro.
0: ¿Viste del dolor que puede marcar una palabra que te dije anteriormente? Vos sos un capo. Cuando él entendió la palabra esa, se fortifica, se incentiva.
1: Sí.
0: Y hay otras palabras que le decís a tu hijo y lo lastimás.
1: Nosotros trabajamos mucho con esa área. El fracaso y todo lo demás que ha provocado en la infancia haber escuchado a un padre, o una madre, o un tutor, un abuelo, decir, sos un inútil, nunca lo vas a lograr. No sabes lo que marca esas palabras, pero te digo que es peor que cortarle las piernas.
0: Los chicos no se olvidan.
1: ¿No se olvidan? No nos olvidamos, porque alguna vez fuimos chicos.
0: ¿Viste?
1: Y no nos olvidamos y nos marcan esas cosas, ¿no? Entonces, un maestro de la escuela, ¿no?
0: Sí.
1: Bueno, hay quienes se lo toman y lo aceptan y hay quienes dicen, no, yo sí voy a lograr ser, y bueno, sortean esa
0: pero muchos dificultad. No, muchos pero lo muchos dejan no. Ahí, lo dejan en el fondo,
1: muchos quedan
0: pensando
1: empantanados.
0: Que esa era la verdad.
1: Sí, sí, sí, sí.
0: Qué bárbaro.
1: Las Andrés. Palabras, en coaching se dice, las palabras no son intencionales, ¿no? Son intencionales, tienen intención, mejor dicho. No es que no tienen intención y mucha. Y las palabras llegan y producen resultados.
0: Claro,
1: y
0: ya salió.
1: Para reflexionar.
0: Sí. Eso sería para otro programa.
1: Sí, para otro programa. Pero, bueno, hablando un poquito desde la perspectiva de fe, como siempre me gusta llevarlo, el líder por excelencia, aquel maestro que nos enseñó todas las cosas y a cómo vivir una vida correcta, fue Jesús.

0: siendo el maestro, en una oportunidad con sus discípulos, él dice que en ese tiempo las personas, cuando caminaban por la calle, usaban sandalias, sí, los pies llenos de barro, de tierra, de polvo, llegaban a una casa y el sirviente de la casa te lavaba los pies.
1: Bien.
0: Entonces vos llegabas, te sentabas en un lugar, el sirviente agarraba una toalla, dicen un fuentón, algo, te lavaba los pies. En una oportunidad Jesús estaba con sus discípulos, pero era el sirviente más esclavo de la casa. Agarra un toallón, una palangana y empieza a lavarle los pies a los discípulos. Obviamente, imagínate el asombro de ellos. Claro. Cuando llega Pedro, Pedro le dice, a mí no me lavará los pies jamás. O sea, vos, Jesús, no me vas a lavar los pies a mí. Y Jesús le dice, si no te lavo, no vas a tener parte conmigo en mi reino. Bueno, Señor, no solamente los pies, sino la mano, la cabeza.
1: Claro, no tengo problema. Haga lo que usted quiera.
0: Haga lo que usted quiera. Pero después les dijo, ¿vieron lo que yo hice?
1: Sí.
0: Siendo yo el maestro y el Señor, porque ustedes me dicen Señor, les lavé los pies a ustedes. Así tienen que hacer ustedes con las demás personas.
1: Con el ejemplo.
0: Con el ejemplo.
1: Qué va.
0: De servicio. Y eso es un verdadero liderazgo.
1: Sí, sí, sí.
0: No hay el mayor líder, liderazgo.
1: El líder es, tiene que hacer las cosas en silencio. No llamar la atención con una acción que ha hecho. Y después todos nos preguntamos, ¿por qué lo siguen? Yo nunca le voy a hacer nada. Porque no te lo va a contar, ya lo hizo.
0: Exactamente. Lo hizo desde el amor y desde no desde el egoísmo, sino desde el bienestar para otros.
1: Bueno, sí.
0: Lo hago, bueno, justamente, esos son formadores de héroes.
1: Y que los demás lo digan, o qué acción ha tenido ese líder natural. Ahí sí está buenísimo escucharlo. Y él lo permitiría, aunque después le diga, no, dígalo, como lo decís, estoy orgulloso de la mano que me ha dado. Por favor. Andrés, nada, que tengas un buen miércoles y el próximo te esperamos.
0: Gracias, y seguimos adelante, ¿eh? Con mi amigo Sergio, que hoy no quiso pelear.
1: Y si vos sabés que hiciste lo que lograste vos,
0: sí,
1: por el efecto de no pelear, después le trajiste chipá.
0: Ah, quedó.
1: El señor, desde que arrancó la entrevista, está con el chipá. Qué rico que son los chipá, ¿eh?
2: Entusiasmé de más.
1: Sí. Yo te digo más, Andrés, no sé si vos te diste cuenta, yo te miraba a los ojos y lo miraba a Sergio, que me sacó 14 vueltas con los chipá. Estoy rezagado.
0: Esto se llamaría el efecto chipá.
1: ¿Qué
0: el efecto, tanto efecto que hay?
2: Yo te dije, mundo.
1: ¿Qué querés?
2: Vine en pie de guerra,
0: sí,
2: trajiste el chipá, me volví bueno.
0: Bien, bueno, bajó las armas y ya
1: bien,
0: está.
1: Claro. Una estrategia.
0: Una estrategia.
1: Andrés,
0: así
1: Andrés
0: es,
1: gracias,
0: chico,
1: por todo. Como
0: bueno,
1: siempre.
0: Y como siempre decimos, creo en un Dios que transforma vidas, que cambia corazones y se puede ser formadores de héroes también.
1: Andrés Sábalo, los miércoles, nos encontramos.
0: Dios te bendiga.
1: Se voy al móvil. Ahí está Javier. Javi, te estamos escuchando, adelante.
3: Ya que estamos con la cuestión bíblica, vos sabías que Dios es de Racing.
1: ¡Epa!
3: El diablo no.
1: Ah, tenés razón, independiente. Muy bueno.
3: Pero bueno, ubicados aquí en Camal, Cristian, esperando, bueno, Banca Pymes, se llama, llegó la gente de los diferentes bancos, tanto Patagonia, Santander, está el Macro, Banco Credit Corp, de a poco van llegando quienes van a estar participando en esta reunión. Hoy temprano comentaba Arzani, aquí ubicados, por supuesto, al lado de Camal, ¿no? En ese salón tan generoso, que permite que, bueno, las diferentes personas que componen esto vayan llegando y participando, por supuesto, de esta reunión que comienza en algunos minutos nada más. A ver si le puedo tomar un segundito el titular de Camá, que en estos momentos está, bueno, charlando casualmente. Bueno, está Nicolás Orocoge por aquí, está la gente de... Se espera gente de Cametí, que está la gente de Camá, se espera, por supuesto, la gente de Cima, todos los actores que tengan que ver. Santiago, ¿cómo estás? Buen día. Tenés un minuto para el 17. ¿Cómo te va? ¿Todo
4: bien? Buen día. ¿Cómo estás? Muy bien, por suerte.
3: Bueno, participando en el salón de algo muy importante que tiene que ver un poco con el vínculo de Camal también.
4: Sí, la idea es un poco acá ir generándole alternativas a los comerciantes, a los industriales, a todo el que tenga un comercio o una empresa. Lo que hicimos acá fue tratar de generarlo. Obviamente que se hizo con la Secretaría de Producción de Municipal, que yo te diría que hoy somos equipo ya directamente hace bastante tiempo. Esto de acercarles los bancos, de que no tengan que ir el que necesite crédito para producción o crédito porque está pasando un mal momento o por lo que necesite, en vez de tener que ir a tocarle la puerta a los bancos, se junten acá, vengan,

0: están todos los bancos reunidos, que puedan directamente charlar mano a mano con la banca empresa y la banca persona de cada uno de los cosas, y de paso ya poder charlar mano a mano también con la gente del CFI, que tiene un montón de líneas de crédito súper interesantes para mujeres empresarias, para diferentes cuestiones productivas que por ahí muchas veces no se saben. Uno está con un montón de ideas en la cabeza que no puede terminar de ejecutar porque necesita un apoyo financiero, y la realidad hoy el CFI te puede dar un alivio muy, muy grande para cosas que realmente cuando uno los escucha dice, ah, che, esa línea me puede llegar a interesar, con tasas súper beneficiosas porque están apuntadas a tratar de ayudar a que las cosas ocurran.
1: Además, digo, acá haces dos pasos, tenés cuatro bancos juntos. Si no te dejas en el centro, te lleva toda la mañana.
0: Sí, tal cual. Y aparte te sirve esto, al tenerlos uno al lado del otro, te sirve...
1: Y acá al lado me da menos.
0: Claro, comparo de primera mano, sabés cuál es el beneficio. Que yo creo que termina siendo interesante en estas etapas donde hay sectores que están muy bien y que necesitan dar el salto, y sectores que están realmente muy complicados y necesitan un alivio y una ayuda para poder terminar de salir de la situación compleja en la que están.
1: Hablando de situación compleja, de cómo están, ¿cómo viene el Día del Niño, comercialmente?
0: Bueno, la verdad que las expectativas siempre están. Un poco lo que se viene charlando es que empiezan a aparecer alternativas para todos los precios, cosa que es algo interesante, que no nos quedemos solo en los juguetes caros, por así decirlo. Realmente uno empieza a tener esas alternativas, un poco... No sé si es por la importación o son cuestiones que por ahí exceden un poco a mi conocimiento personal, pero empiezan a haber posibilidades. La expectativa, siempre como uno siempre tiende a pensar en positivo. La realidad es que cuando uno ve los números de lo que fueron las vacaciones, no fueron muy buenos, que digamos. Hay algunos inconvenientes, por ahí sí traccionado un poco por todo lo que es tarjetas de crédito, posibilidades de financiamiento, y también empezamos a ver un poco que todas las capacitaciones que se vinieron dando este último tiempo de cómo mirar las cosas de otra manera, tener al e-commerce como aliado y no como enemigo, algunos comerciantes que han participado y que nosotros los vimos en las capacitaciones, te empiezan a decir, che, una alternativa que la verdad no me resolvió el problema, pero por lo menos me generó un pequeño alivio. Y bueno, es un poco a lo que estamos tratando de hacer, y todo el ciclo de capacitaciones que se viene en este segundo semestre van a estar un poco apuntados a eso.
1: Pues ya no alcanza con ponerse a traer mostradores y decir, bueno, a ver quién viene, que le muestro cuánto tengo. Indudablemente ve internet, ya se compra cosas hasta de Hong Kong.
0: Mira, es clarísimo eso. De hecho, una de las capacitaciones que se dieron fue preparación de vidriera, fotos profesionales para poder subir a las redes, cómo publicar las cosas en las redes, que claramente está un poco apuntado a esto. La realidad es que hoy lo que está pasando también es que antes de entrar a tu negocio, por lo menos ya miraron Mercado Libre, Marketplace, Tienda Nube.
1: Temo.
0: Sí, ya saben más o menos dónde están parados. Y hoy es muy fácil hacer un pequeño estudio de mercado de lo que valen las cosas. Entonces, después acá tenés el beneficio de que se lo compraste a ya sabes a quién tenés, que no es poca cosa. Yo soy muy de la teoría de que a veces, aunque pague un manguito más, lo tenés acá, ya sabés que si te pasa algo, después ya sabés quién es gente de acá de toda la vida, son vecinos nuestros. Entonces, empieza un poco a jugar un montón de cosas. Pero bueno, está bueno también que empiecen a pasar esas cosas, ¿viste? Que el comerciante sepa que tiene otras alternativas. Y después, bueno, como todo, son las discusiones que después tenemos también a nivel municipal, hay cosas que venimos trabajando también de cómo generarles desde el municipio otras alternativas a los comerciantes para que la ayuda sea integral, ¿viste? Tratar de atacar todos los aspectos que hoy están complicando a la parte comercial. Pero bueno, es Yo creo que cuando lo empezamos a laburar así, como estamos trabajando hoy con la Secretaría de Producción, codo a codo, lográs, realmente se generan oportunidades porque tenés tanto a la parte del Estado como a la parte del privado pensando en cómo resolver un problema. Y creo que esa conjunción público-privada que tanto se habla y uno la empieza a plasmar en este tipo de cosas, es lo interesante que empieza a pasar, ¿no?
1: Gracias, José, buen día.
0: Ah, igualmente, saludo para todos.
1: Bien, los conceptos, Cristian, del titular de Camargo a propósito, bueno, de esta vinculación que tiene que ver, es cierto que está abierto para pymes, pero de a poco va llegando mucho público, ¿no? Veo gente vinculada también a la cuestión turística. A ver, pocas oportunidades de tener uno, dos, tres, cuatro bancos juntos uno al lado del otro, ¿no? Como para decir, bueno, sí, a partir de aquí puedo generar tal vez algún vínculo, pedir un préstamo, sentarme, exacto, charlar y ver lo que puede llegar a buen día, a necesitar en ese sentido. Está casualmente en estos momentos donde la gente del Banco de Chubut, cinco bancos tenés.
2: Cinco.
1: Uno al lado del otro como para, claro, bueno, generar vinculaciones a propósito de esto. Y por otro lado, algo que tiene que ver directamente vinculado a Camada y que es el Día del Niño. ¿Mm?
2: Sí.
1: ¿Cómo andarán las ventas? ¿Fluirán o no fluirán? ¿Qué comprará la gente? ¿A dónde apunta? ¿En qué? ¿Si es más efectivo que tarjeta? Hay planes y promociones además también de diferentes bancos para poder utilizar esta tarjeta y comprar, claro, bueno, cuestiones que tengan que ver con el Día del Niño, ¿no?
2: Claro, estamos a poco nada más, Javi, es cuatro
1: y
2: días.
1: No pasa nada, cuatro, el domingo, claro, pero días. Las regalos tenés que comprar, sí, el viernes seguramente. Pero a ver a dónde, sí, apunta la cuestión. Yo me acuerdo hace un tiempo, bueno, el juguete de moda que siempre tiene que estar, pero la tecnología le había ganado lejos, ¿no? Cualquier nene quiere un celular.
2: Por ejemplo.
1: Por ejemplo, bueno, cuestiones de Play, sí, ¿viste? Sí, que, pero lo tecnológico me parece que ganó hace tiempo la batalla contra el viejo camioncito Duravit o el caballito de madera. Porque es otra época, es otra vida, otra tecnología, otra manera de estar en estas cuestiones, así que hay que estar atentos también con eso, fundamentalmente, ¿no? Y veremos cómo van las ventas, no, con el Día del Niño, fundamentalmente aquí en la ciudad de Puerto Madryn.
2: Sí, señor, se va a saber el movimiento, eso es una buena noticia después, Javi.
1: Veremos.
2: Ojalá,
1: no,
2: sea,
1: yo no. Esperemos, claro, que sea bueno, pero bueno, hay que esperar, ¿no? Claro. A ver cómo responde, por supuesto, la gente, claro, aquí en la ciudad a propósito de esto. Así que nada, aquí ubicados, sí, sí, en Camada, esperando por supuesto que arranque ya esta reunión, que nos falta mucho, estaba prevista para las 12, son 12 y algo, así que
2: bien,
1: que nada, como dijo el pastor, que se haga el milagro, sí, y acá voy a encarar del Santander, el Macro, el Banco Río, del Chubú, algo voy a conseguir para rellevarles a ustedes una sola.
2: Aprovechá y sentate con todos ellos.
1: Es que ya me senté.
2: Un ratito cada uno. ¿Y qué te dijeron?
1: Que todos me dicen lo mismo. Suena crocante ese corte.
2: ¡No! ¡Pero! Javier, muchas gracias.
1: No, bueno, creo que me tire menos, sí, centro que el 7 de Boca. A ver.
2: Si pasa, dijiste vos. Claro.
1: Sí, yo por la duda tiro mi palmaré.
2: ¿Cuánto necesitas? Gracias.
1: Le doy para que le pague al de al lado.
2: Javier Mercado. En todos lados, sí, señor. Estamos donde vos estás. No, ¿cómo te vamos a dejar solo? ¿Cómo te vamos a dejar sola? No. Te acompañamos las 24 horas.

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0: así, con ese movimiento. Vamos, vamos, vamos. Ahí va, ahí va, ahí va.
1: Pero ve,
0: mediodía. Es inevitable.
2: Tenemos un conflicto.
0: Contame, ¿qué pasó?
2: Mi amigo Nano está enojado.
0: ¿Quién?
2: Nano.
0: ¿Nano?
2: Sí.
0: ¿Qué pasa con Nano?
2: Nano dice que River sí le pagaba el tratamiento a Messi, pero que Newell no le dio el pase. Y lo dice así medio sacando pecho, ese es el pesuti, ¿viste? ¿Sabe dónde está?
0: Que River le pagaba y Newell lo quiso meter por mucho.
2: Claro.
0: Y River dijo, nada, pará.
2: Sí, una pulga.
0: Bien.
2: ¿Sabe dónde está Nano?
0: Sí, ¿dónde está Nano?
2: En Pacheco.
0: Pacheco para las tortas.
2: No, en Pacheco, en la fábrica, sí. Volkswagen. A ver si aprenden a hacer un gol.
0: No me di, no, basta, basta con decir, por favor, señor. Yo tengo...
2: Ahí tenés, Nano, ahí tenés.
0: Saludo de cumpleaños y no puede ser que usted haya dejado la ventana abierta.
2: Ah, le dejé la ventana y tengo unas cosas perdidas.
0: De temprano y con el frío, que además no hace frío, ¿no?
2: No, está lindo. ¿Estamos? Está muy agradable.
0: Temperatura en Puerto Madryn, por favor, ya voy a la recorrida en instantes nada más, por la ruta 3, pero 7 grados, sensación térmica de 6. En Puerto Madryn. Ah, permiso, sí. Porque me están esperando desde hoy muy temprano los cumpleañeros. Tenemos dos personajes de Puerto Madryn distinguidos por la Asociación de Sociedad Anónima. Además, reconocidos a nivel mundial por la CAPUF.
2: ¿La qué?
0: La CAPUF.
2: ¿Qué es la CAPUF? ¿Pero qué?
0: Centro de... Mediano.
2: Ah, entiendo.
0: Bien,
2: muy bien, muy bien.
0: Porque uno de ellos es el Chino Gutiérrez, que está cumpliendo años. El aplauso, por favor, Chino.
2: Chino. ¡Qué grande, Chino!
0: ¡Oh, Chino! ¿Qué vas a hacer? Corderito, borreguito, capo... ¿Qué vas a hacer? ¡Qué bien!
3: Para que ando caponeando, ya vengo.
0: Todo difícil.

0: Ubicación.
1: Ahí te paso la ubicación.
0: Perfecto, este es uno de ellos. Su hermana Adriana. Desde muy temprano llegó a la radio. En bicicleta. Adriana saluda a su hermano. Otro personaje madrinense, si los hay. Gonzalo Sánchez está cumpliendo años en el día de hoy. Muy bien, hombre del rubro judicial, que nos escucha desde el despacho todas las mañanas. ¡Gonzalito! Acá, sí, que no escatima, ¿eh? A la hora de festejar. Sí. Dos corderos, tres costillares, al asador, ahí, ¿eh? Adriana, gracias. Adriana te quiere mucho. Tu hermana Gonzalito, Gonzalo Sánchez, también está cumpliendo años en el día de hoy. 74 años cumple el querido... ¿cómo? Ah, no, es 74. Pero parece de 74. ¿Cuánto le das a Gonzalo Sánchez si lo miras así nomás? Hola, no. Gonzalo, Tim, de arriba para abajo, Pim.
2: 45.
0: 45.
2: Sí, joven.
0: De aporte.
2: Bueno, bueno.
0: De aporte.
3: ¿No? Muy bien.
2: No me pidió precisiones.
0: De aporte, 45. Gonzalo Sánchez, muchas gracias. Muy pronto en la fiesta nacional de la chaucha. Muy bien, aplausos. En su 14º aniversario de la chaucha 2026. Gonzalo Sánchez, Chino Gutiérrez, muchas gracias. Las cosas que tenemos que hacer por ustedes, ¿no? Saben ustedes, hay gente que paga por un segundo de radio, no sé cuánto dinero pagan por un segundo de radio. Y los señoritos cumplen años.
2: 61 tiene nomás.
0: Qué va, che. De aportes. Qué bien.
2: Pero,
0: de aportes. De aportes. Usted me debe, a nosotros todo, a todos nosotros nos debe. Pero antes
2: sí. Debo, sí. A ver, se perdió una billetera en la zona céntrica. Uh-huh. El tema es que Emilia Esteves Brochado es uruguaya.
0: Sí.
2: Y Upa. Debe volver a su país. Necesitamos esa documentación.
0: Bien.
2: En la zona del shopping se perdió ayer a la tarde. Hacia la transita, tipo 7 de la tarde, más o menos, calculan. Reitero, Emilia Esteves Brochado. Es una billetera de color rosa. Está toda su documentación. Es de nacionalidad uruguaya, así que, por favor, si alguien lo encontró, venga. También otra cuestión.
0: Diga.
2: Se encontró una tarjeta de Mercado Pago en la zona de la pista de atletismo, acá cerquita, hace unos 15 minutos. Aquel que haya perdido su tarjeta de Mercado Pago, venir a la emisora, está Valeria, pregunte por Valeria.
0: Muy bien, aquí es a la hora 15, tienen tiempo, Estivari 226.
2: Exactamente.
0: Y Emilia Esteves, entonces, ¿a quien has encontrado documentación de la uruguaya? Que le acerque a la radio, que nos digan dónde pueden comunicarse.
2: Por favor, por favor.
0: Tenemos el teléfono de Emilia.
2: Yo tengo el contacto con otra persona.
0: Bien, bien, buen dato.
2: Sí, señor.
0: A propósito de la ventana abierta desde hoy temprano, la ventana está abierta, la cortina flameando,
2: ¿cuál de tanta
0: señor? La cortina, tengo que dejar la ventana y la cortina...
2: Sí, flamea.
0: Qué bárbaro. ¿Qué dice? Saludame a todos los compañeros empleados de la televisión, Cristian en su día. En estos tiempos complicados, no aflojar, vamos. ¿Quién envía? Luisito. Luisito, querido, gran abrazo, saludos para todos los trabajadores, entonces, para todos los empleados de la televisión en su día.
2: Sí, señor.
0: ¿Comprende a quién es, por ejemplo, el trabajador de la televisión?
2: Periodistas, camarógrafos, sí, productores,
0: sí.
2: Supongo que administrativos también,
0: sí.
2: A todos aquellos que trabajan en la tele.
0: Muy bien, felicidades.
2: Tenemos un viejo trabajador de la tele, por ejemplo, un tal Luis Alcides Nicolini.
0: También,
2: claro.
0: Felicidades Luis Alcides Nicolini.
2: Gran camarógrafo, sonidista.
0: Por tantos años de trayectoria, el aplauso para él. Aurelia, su madre, el aplauso. ¡Vamos, Aurelia! Aurelia dice, ¿qué están hablando de mí en la radio? Yo no hice nada. No, Aurelia, te estamos saludando nada más, no te asustes. Usted dejó ventanas abiertas y agradecimientos quizás.
2: ¿Sí?
0: Sobre la información del buque
2: sí.
0: que estabas buscando.
2: Gracias.
0: Queremos agradecer a los oyentes que no son oyentes, son compañeros nuestros.
2: Son compañeros de trabajo.
0: Porque
2: son
0: hacemos el programa todos juntos. Y si usted no participa, es porque no quiere.
2: ¿Dónde está? ¿Dónde está el nombre de ese...?
0: Fernando.
2: Fernando, mirá.
0: El querido Rulo.
2: Tu foto.
0: González.
2: Rulo, tu foto. y tu información.

0: información ya está en LU17.com.
1: ¡Epa! ¿Eh? ¿En serio? ¿Se lo podemos compartir?
0: Una fotografía mejorada.
1: Mirá qué bien.
0: Porque estos barcos que están llegando,
1: sí,
0: van a ser varios. Llegó el primero, es un remolcador.
1: Ajá.
0: Con una plataforma. Van a llegar los remolcadores. Ajá. Atlantic Dama y el Bremen Hunter. Mirá cómo lo pronuncié, mirá cómo me salió. Qué importante saber idioma. Qué importante. El objetivo de la operación es instalar un tramo del ducto de aproximadamente 700 metros de extensión bajo el lecho marino. Ahí van a andar buceando, trabajando con la plataforma. Acá también en algún momento tuvimos alguna de esas plataformas, en este caso que aquí eran piloteras. Porque se estaba trabajando en los pilotes de los muelles.
1: El muelle, claro.
0: Por ejemplo.
1: La extensión, me acuerdo de verlas.
0: Claro, claro. Pero bueno, gracias, Rulo, porque tu información ha sido sumamente útil.
1: Qué bien, les agradecemos a todos ustedes. Así que, Rulo, querido, gracias. Y no
0: a
1: pienses...
0: los amigos de Punta Colorada, bien, que nos escuchan.
1: No piensen que van a cobrar.
0: Al Gallego Mayori, que ayer también me mandaba algunos datos.
1: Tampoco
0: también,
1: pienses que va a cobrar el Gallego.
0: No, minga.
1: No, acá no. Es solamente voluntario.
0: Y más que lo de ayer era de chusma.
1: Lo de ayer era una ganas de saber,
0: claro.
1: Cómo era la situación de las estaciones de servicio.
0: De chusma que somos nomás.
1: Los responsables y esas cosas, mirá qué bien. Bueno, eso es un trabajo de investigación puro periodístico, que no hicimos nosotros.
0: Obviamente. Jamás
1: trabajamos.
0: Hicieron
1: los de Sierra Grande, el amigo de toda la vida, ¿cómo es?
0: El Gallego Mayor.
1: El Gallego Mayor. Muy bien, Gallego, gracias, sí, Gallego.
0: Gracias.
1: Los otros medios dicen, ¿cómo hacen para saber toda la información al instante? Y porque tenemos a los amigos, claro, que nos escuchan. Eso es por tener varios amigos.
0: Tenemos, ¿vio?, infiltrados.
1: Claro, ese es el secreto. Si lo hubiésemos hecho nosotros, no funcionaba.
0: Seguro.
1: ¿Qué data también? ¿Algo más?
0: No, estoy acá con otra cuestión particular.
1: Bien, bien. Sí, se puede chusmear así, como los ojitos, ¿vio? Cuando no tengo que mirar y miré.
0: Claro, es mi certificación de la Armada.
1: Igual no veo nada.
0: De cuando fui Colimba, ¿viste?
1: No veo. Ah, muy bien. Vaya llevando todos esos trabajos actualizados, por favor. Son muy importantes.
0: Es que estoy tratando de actualizarlo porque perdí todo.
1: ¡No!
0: Claro.
1: ¿Y qué iba a darse cuenta uno, no? Con tanto trayecto de vida.
0: Pero, a ver, perdí el DNI donde tenía sellado el ingreso a la Colimba y la baja.
1: Claro,
0: a Colimba.
1: Claro.
0: Porque volví a la base Puerto Belgrano.
1: ¿Era la libretita? ¿Cómo que era?
0: Era la libretita.
1: Bien.
0: La libretita.
1: No,
0: ¿te acuerdas que tenía para poner los sellitos cuando votabas?
1: Claro, las hojitas en blanco.
0: Esa libretita.
1: En el fondo.
0: Yo no tenía la verdulera como tenían los señores más adultos.
1: Efecto mudanzas. ¿Cómo se pudo ver?
0: ¿Qué sé yo? No sé.
1: O si no lo sé, ¿dónde? De quién, no tengo ni idea.
0: No, ni idea. Pues ni idea qué fue lo que pasó.
1: Qué
0: no
1: bárbaro. Bueno, acá estamos. Me voy un ratito a la información y ya vengo. ¿Me esperás acá en la esquina?
0: Sí, yo me quedo acá. Porque muy bien, están los chipás, ¿viste? Y no los pienso soltar.
1: Nunca comimos tanto chipá en un solo día. Esto es un cuarto. ¿Cuánto es esto?
0: Esto es medio kilo.
1: Aproximadamente.
0: Sí, más o menos. No, fue generoso, Andrés.
1: Mirá que le arranqué desesperado el chipá. Y no, ahora, como hay tanto, me relajé.
0: Yo le sigo hincando.
1: Me relajé.
0: Porque además, ¿sabés qué me espera?
1: No.
0: Bombas de papa.
1: Pero con todos los chipás que te comiste, te espera la bomba de papa.
0: Le voy a entrar a la bomba de papa.
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3: Messi despidió a su padre con una emotiva carta. Lionel Messi despidió a su papá con un conmovedor mensaje en redes sociales. El capitán argentino recordó su apoyo durante toda su carrera y reconoció que la pérdida lo lleva incluso a cuestionarse cuánto tiempo más continuará jugando al fútbol. No sé qué voy a hacer sin vos. No sé cómo seguir. Yo solo jugaba al fútbol y ahora tengo bastantes dudas de que vaya a seguir haciéndolo por mucho tiempo más. La frase que se destaca de la extensa carta. Figuras del deporte, entre ellos Cristiano Ronaldo, colegas y fanáticos, expresaron masivas muestras de apoyo y condolencias para el capitán de la selección argentina tras sus desgarradoras palabras. La inocencia fiscal 2, sin funcionarios, dice la letra oficial.
4: El oficialismo busca dictaminar el proyecto de inocencia fiscal 2 y para garantizarse el respaldo opositor, la Libertad Avanza confirmó que los funcionarios públicos no podrán adherir. Así lo detalló la diputada Laura Rodríguez Machado.
5: Vamos a incorporar dos cuestiones. Una, la prohibición de que los funcionarios puedan beneficiarse con la ley de inocencia fiscal cuando adhieren a la presentación simplificada de sus impuestos. Y la segunda incorporación que vamos a hacer es una disminución de la carga de las multas para las pymes. Bien, y nosotros creemos que con las modificaciones vamos a tener despacho favorable.
4: Desde diputados, Rodrigo Jorge, Mitre informa primero.
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1: Claro, pero mañana volvemos. Ah, ya estamos al aire. Perdón, estaba hablando con la gente de San Antonio Oeste. 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San Antonio Oeste, a esta hora, 8 grados. Misma sensación térmica, la máxima para el día de hoy llegará a los 11 grados. Sierra Grande, Punta Colorada, Playas Doradas, 8 grados. Sensación térmica en Sierra, 6. La máxima para el día de hoy, 9 grados. Chau, Río Negro. Estamos en Chubut. Ahora, en La Más Linda, en Puerto Madryn, 7 grados. Sensación térmica de 6. La máxima para el día de hoy llegará a los 11 grados. Treleu, aquí estamos junto al Dino, pasamos obviamente el dinosaurio, ya estamos en la rotonda, ahora sí estamos ingresando al pueblo de Luis, 9 grados, misma sensación térmica, la máxima para el día de hoy, me dice Pablo Alderete, en Treleu, Pablito, 12 de máxima, Cristian, ok, 12 de máxima para Treleu. Hola, Comodoro. Dejamos acá la carga. 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Estacionen tranquilo, muchachos. Yo les cuento mientras, 5 grados la temperatura actual en Puerto Madryn, perdón, en Comodoro, 4 la sensación térmica. La máxima para Comodoro Rivadavia, 7 grados nada más. Hace frío aquí en Comodoro.
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1: Señoras y señores, 5 minutos faltan para llegar a la hora 13 y la información que no para, la 17, te actualiza cada instante. Escuchemos la situación, en este caso, que uno no quiere tener con las dificultades laborales, las protestas, las confrontaciones entre trabajadores. Realmente nos llega un video en el cual está reflejando esa situación y uno escucha y se preocupa. Esto es de fondo, esto pasó en Madrid, en el muelle Almirante Storni. ¿A qué se debe toda esta situación entre ambos grupos? ¿Uno de Woca y otro de Supa, puede ser?
5: Claro. Desde ayer un grupo de trabajadores de la Woca se encuentra protestando en el acceso al muelle Storni. Esta mañana, afortunadamente, no llegó un enfrentamiento cuerpo a cuerpo, pero, bueno, se fueron los trabajadores de la Wocra, producto de que una importante cantidad de estibadores, miembros del SUPA, fueron a copar el lugar. Pero, a ver, ¿cuál es el trasfondo de la cuestión? Sí, acá hay una empresa que se llama VAS Construcciones, VAS con doble S, Construcciones.
1: VAS Construcciones.
5: Que es de Trelew, que no quiere tomar empleos de Madrid. No quiere tomar empleados de Madrid.
1: Esa es la situación.
5: Claro, que es lo que correspondería. Los trae de Trelew. Bueno, entonces a partir de ahí se arma esa protesta por parte de los trabajadores de la Wocra.
1: ¿Los de Trelew también forman parte de la Wocra? ¿Cómo es eso?
5: Supongo que sí.
1: Pero Wocra local...
5: Al venir a trabajar acá debe tomar empleo de acá.
1: Wocra local.
5: No. Pero lo que consigue esta empresa... VAS Construcciones, es hacer pelear a trabajadores con trabajadores.
1: Acá lo que estoy viendo es eso, confrontarse entre trabajadores, en definitiva.
5: Claro.
1: No veo los dirigentes acá.
5: Motivan esa cuestión. Hace esta empresa, VAS Construcciones, que se terminan enfrentando trabajadores contra trabajadores. Sí. Esa empresa, VAS Construcciones, es la que había ganado la licitación para reconstruir el puente de Arroyo Verde... que recuerden ustedes, se lo llevó el arroyo una inundación, lo destruyó.
1: Ganó, pero ¿por qué está así?
5: Porque no lo hizo nunca la obra, porque para cuando quiso empezar la obra empezó a pedir redeterminaciones de precios enseguida y como se la negaron, entonces directamente no hizo la obra.
1: Y perdimos todos,
5: tal cual. Y el puente queda ahí emparchado, como en su momento...
1: Sí.
5: ¿Qué fue? 2008, si no me equivoco.
1: Sabes que no lo recuerdo muy bien, pero sí, estamos por ahí. No recuerdo muy bien.
5: Esto es lo que termina provocando la postura de esta empresa.
1: En imagen, nosotros podemos ver las imágenes, pero ¿qué es lo que estamos viendo, Sergio?
5: Son trabajadores de SUPA, estibadores, trabajadores, que van a desalojar a otros trabajadores que estaban protestando ahí.
1: Lo sacan directamente del predio del muelle de Storni.
5: Yo creo que los muchachos de la Wocra prefirieron no tener un enfrentamiento físico, no llegar a la violencia.
1: Los muchachos de la Wocra van adelante despejando, los demás los llevan de atrás como arreándolos.
5: Claro, y no está bueno.
1: Y salen del portón al sector de Rotonda, donde está la empresa Luar.
5: Sí.
1: Ahí desemboca ese portón que a veces se cierra.
5: Claro, y no está bien. Sí. Y no está bien esto.
1: Claro.
5: Y acá hay responsabilidad. Y la responsabilidad es de la empresa Vas Construcciones.
1: Exactamente.
5: Porque esto no es algo nuevo. Uh-huh. Esto lleva ya mes y pico largo.
1: Bien.
5: Bueno. Y termina en esta cuestión.
1: Bueno, Sergio, muchas gracias.
5: Realmente lamentable y doloroso.
1: Ustedes pueden escuchar simplemente el desalojo que hacen la gente de allí del puerto sobre los muchachos de la UCRA de Trelew. Señoras y señores, hay más a través de la 17. Sí, estamos ahí justito con el tiempo, Agustín. Agustín es nuestros ojos y demás en el mar, en alta mar. Agustín querido, cocinero del Codepeca, él siempre nos mantiene atentos. Dice, Cristian, muchas gracias por el saludo de ayer. Ayer se lo damos a Coco también, que era el mozo, es el mozo del Codepeca.
5: Claro, claro.
1: Y dice, bueno, abrazo grande, que andes muy bien. Decile a Patricia Sosa, que me espere que llego el viernes. No, ¿cómo te va a esperar? Señor. No creo que te espere, querido amigo, pero por favor. Abrazo grande para todos ustedes. Es Felipe Santana que domina la información del Tejo en Puerto Madryn. ¿Qué tal? ¿Qué tal? Música de presentación de Tejo. Eso. Amigos del Tejo, tengan ustedes muy buenas tardes. Misión acordada que tengo que relatar dentro de una hora. Dos. Ahora me acordé, no salí corriendo para todos lados. Querido amigo, gracias por su información. Felipe Santana, ¿qué pasó con los representantes nuestros en el torneo de La Pampa? Felipe, adelante.
4: Buen día, querido Cristian Roldán, te habla Felipe Santana.
1: Sí.
4: Bueno, informarse un poquito de lo que las noticias que trajeron.
1: Sí, para que tenga un segundito, lo están tapando otra voz, querido. Ah, el sonido anterior. Señor Felipe Santana, queremos nuevamente la información desde su lugar. Me contaba, me decía que
4: tenemos dos subcampeones, la pareja integrada por Luis González y Oscar Pitti Rosa salieron subcampeones en el torneo que se jugó en La Pampa. De Tejo en pareja, más 60 años, así que ellos fueron subcampeones, los representantes de Tejo Madryn, de lo que juegan frente a la terminal. Y nuestro representante, Américo Cuales, libre, mayor de 60 años, salió subcampeón también, ¿no? Vendría a ser nuestro vicepresidente. Y nuestro presidente representó con una señora de Santa Rosa La Pampa,
1: sí.
4: Jugaron en pareja de mito y llegó hasta los octavos de final. Esas son las noticias que me trajo ayer, que me comentó de su viaje y su participación en torneos importantes. Vieron de varias provincias en La Pampa, torneo nacional prácticamente. Bueno, Cristian, muchas gracias, que tenga un hermoso día y bueno, ya te estaré trayendo más información cuando sigamos participando en algún torneo. También hago una invitación especial para el día 19 de septiembre, que es nuestro tercer aniversario, que estamos instalados en la placita del barrio Fontana Oeste. Va a haber un torneo muy interesante que vamos a hacer nosotros por festejar nuestro aniversario, en la cual hemos decidido con la comisión de dar un presente a todos los que participen. Así que están todos invitados, la gente que escuche de toda la zona. Y ojalá que vengan gente de Viema, de San Antonio, Sierra, que juegan muy bien ellos. Así aprovechamos nosotros a aprender de ellos también. Bueno, Cristian, que tenga un hermoso día. Gracias por este espacio y que tenga un hermoso día. Y saluda a todos tus compañeros que están ahí en el estudio.
1: Gracias. Gracias. A vos, Felipe, no me digas que se vienen representantes del país. Esto lo tenemos que seguir de cerca, Felipe, querido. Abrazo, como siempre, y gracias por estar junto a la información. El Tejo está creciendo en Madryn. El Tejo está creciendo en Madryn. Es una actividad que usted puede realizar también para todas las edades. No tiene límite. Encima te haces amigos. Está buenísimo el Tejo. Y hay una habilidad. Hoy, si yo le juego a un jugador de Tejo mayor que yo, me pinta la cara. Yo creo que no. No sé, la tienen tan clara.
5: Cristian,
1: con la rimadita
5: te pinta la cara.
1: Mirá que yo con la rimadita soy bueno.
5: Sí.
1: Pero ahí me pintan la cara.
5: Yo también era bueno para la rimada, o sea, qué bueno.
1: ¿Y qué nos pasó? ¿Eh? ¿Qué nos pasó? Hemos perdido el timing.
5: Sí, yo creo que es el Parkinson,
1: no sé,
5: Cristian.
1: ¿Qué nos pasó con la rimadita? Bueno, fue bueno hasta cuando duró.
5: Creo que es el Parkinson.
1: Sale con efecto. Sale haciendo zapito en el aire.
5: Claro, ese patito.
1: Claro, mira qué barro. Bueno, pero son buenos jugadores de Tejo. La verdad que si van y con ganas de ganar, no tengan paciencia, porque son muy buenos.
5: Son buenos.
1: Sí,
5: ¿y no le podemos hacer trampa?
1: Te digo más, había un grupo acá en la primera rotonda.
5: Ajá.
1: ¿Viste en la playa?
5: Sí.
1: Abajo. Todavía está, creo. Pucha, hizo un montón. No. Si nombro uno, me voy a olvidar. Amigos de toda la vida de Puerto Madryn. ¿Viste? Ajá. Y siempre se juega el Tejo ahí en la playa.
5: Claro.
1: Ellos son. Y me quise integrar y me pintaron la cara. La habilidad que tienen, de verdad, una puntería. Unos juegos se ven ahí.
5: Sí, y no podemos, qué sé yo. ¿Cómo le podemos hacer trampa?
1: Además, yo juego a qué. A acercarme al bochín, que no sería bochín. ¿Cómo se dice?
5: ¿Qué sé yo?
1: En el Tejo.
6: ¿Bochín? ¿En el Tejo? Ay, bochín. Para, ya te pregunto.
1: Viste, porque no es una bocha.
6: Para. No estoy buscando en Google. Estoy buscando mi jugadora de Tejo favorito.
1: Es un tejito chiquitito. Un tejetito. ¿A qué juego yo? A rimar a ese tejito, tiquititito. Estos son malignos.
5: Son malignos.
1: Maliciosos.
5: Ajá.
1: Sí. Ladinos. Muy ladinos.
5: Peor.
1: ¿Por qué? ¿Qué hacen ellos? Apuntan a pegarle para que eso se aleje de todos mis discos.
5: Ah, mira.
1: Tienen esa capacidad.
5: Qué cuánta maldad.
1: Y ahí donde yo me pongo mal realmente. Dejo el churro que estoy comiendo.
5: No. ¿Cómo vas a dejar el churro?
1: Claro. Y con la habilidad se me cayó, le soplé la arena y me lo mandé de nuevo. Con lo caro que están los churros. Dios,
5: pero no. Pasó de dulce a salado.
1: Además, hacía ruido como el azúcar en la arena. Así
5: pasó
1: que estaba todo bien.
6: Tejín.
5: Pero pasó de azúcar.
6: Tejín. Gracias por la data.
5: Muy bien.
1: Eso es hablar con propiedad.
5: Eso es en vivo, en vivo.
6: Dale. Te mando un abrazo. Éxitos en el torneo.
5: Qué bárbaro.
1: Este dato, cuando yo vaya a visitar a las canchas de Tejo acá, lo primero que voy a decir, está lejos el Tejín, Y ahí me dice, este sabe.
5: Ojo.
1: Este sabe. Mirá que han venido gente y le ha dicho tejetito, tejutiti, tijititito.
6: Ojo con los sinónimos.
1: Claro.
6: Más derecho contra el paredón.
5: No, tojetito no.
1: Le dejó difícil el tejín. Y ahí ya te miran, viste, bien. Este sabe. No, yo con este no quiero jugar. Hagámonos amigos de
5: Y lo peor es que jugá de compañero conmigo. Y ahí se descubre.
1: Y ahí
5: todo.
1: Yo digo, no. ¿Querés elegir a otro? No, a vos te quiero. Pero pensalo. Mirá que hace mucho que no juego. Al Tejín, ahí me mando al frente. No se dice Tejín, se dice Tejo. Ah, bueno, pensé que todo tenía que decirlo con Tejín.
5: Qué complicado.
1: Toda el Tejín de acá, Tejín de allá. Y ya se hizo las 3 y me voy a ir porque tengo que ir al Conti.
5: Ah, vos tenés que ir
1: no
5: al Conti.
1: No sé cómo voy a hacer.
6: Claro, 14:50 arranca la previa en territorio de modo 17.
1: Consulta. El choripán en el buffet del Conti, ¿se hará antes de la hora 14:50?
6: Mira, el choripán, yo te voy a explicar una
1: porque
6: cosa.
1: Yo
6: el
1: voy
6: choripán
1: a ir...
6: se come a la hora que sea el partido.
1: Claro, pero yo creo que
6: no
1: haya.
6: No importa la hora.
5: Pero va a estar al
1: pasa
5: aire.
1: Que relatando y masticando se me hace muy difícil.
6: ¿Vos comés cuando
1: he masticado en un córner? No va y le pega rápido. En vez de acomodar la pelota, la pone así, ¡pum! Sale, ¿ves? Pará, déjame masticar el pedacito de choripán.
6: No, pero ¿podés relatar y comer?
1: Lo he hecho.
6: Sí, mira.
1: No se hace.
6: No puedo.
1: Pero en pausas. Cuando ustedes escuchen, Cucho, dame tres publicidades seguidas, después que te juntas.
6: No se come en el estudio, ustedes lo hacen. Pero además, para relatar necesitas.
1: La culpa la tiene Maxi Rosenberg.
6: Pero además, no es que no se come en el estudio. Cuando uno relata en la cabina. Sí. Vas más rápido también relatando,
1: sí,
6: ¿no?
1: Sí.
6: Necesitas más aire.
1: Maxi tiene culpa de esas cosas que no se deben hacer en la cancha, porque empezamos el primer tiempo, minuto 40, primer tiempo.
5: Claro.
1: Y me dice, en la pausa, ¿viste?
5: Ajá.
1: Muy bien, vamos con... Y de fondo ustedes no escuchan que Maxi me dice, ¿estás para un choripán? Siempre en todas las tardes.
5: Van todos los periodistas con una...
1: ¿Por qué menos cinco? Porque la viveza, y los hinchas tienen que hacer lo mismo, no esperen que termine el primer tiempo.
6: No, hay que ir antes.
1: Después se agolpa la gente. Están
6: ¿Querés que le pidamos
1: parecen
6: a...
1: el Prosate para comprar choripán. No. ¿Qué ejemplo que he dado, no?
6: ¿Querés que le pidamos a los chicos de producción que graben uno?
1: Con la falsedad que ahí te dan ahí tenés la respuesta, que te dan el choripán, te vas contento. Ajá. Y Maxi sabe que hay que ir antes. 2 minutos antes. Ajá. 3 minutos antes. Te atienden primero y te venís rápido a la cabina. Claro. Y el entretiempo se puede. Hoy será, creo, uno de esos días. Ajá. Porque mirá lo que no podemos almorzar, no podemos hacer nada.
6: No, ya está perdido.
5: Yo claro. Tengo mis bombas de papa esperándome.
1: Sí, pero no tenés que ir a relatar. Hagás una cosa, ¿querés venir con nosotros? Traer no, la bomba gracias, de papa.
6: Cristian
1: no,
6: tiene que trabajar. Tenés que
1: traete la bomba de papa. Vení, traete las bombas de papa.
5: Las bombas de papa son mías.
1: La cabina da justo a la mitad. Ahí
5: son
1: estamos nosotros.
5: Son mías.
1: Señorita Karina.
6: Señorito Cristian Roldán.
1: Ay, ¿Los chicos te dicen señorita o...?
5: Mirá la cara que pone.
6: Señor Cari. Hay gente que me tiene agendada como señor Cari.
1: ¿Le dicen señor Cari? Ah, bien. Señor Cari, ajá, que tengas un buen programa, nos comunicamos un rato.
6: Dale. 14:50, habla con el operador, cualquier cosa.
1: Sí, señor, con Cucho.
6: Dice que va a descolgar.
1: 284-4459. Muy bien, es el teléfono de Cucho.
6: ¿Pero ya te vas ahora para allá o tenés que hacer algo en el medio?
1: Yo tengo que hacer algo en el medio que no me da para almorzar tranquilo. Y ahí es donde ya me conviene irme a la cancha y amigas.
6: No, ya está, andate ahora, sí.
1: Todo mal.
6: Bueno, estás vestido para la ocasión.
1: Tal cual.
6: Te escuchamos.
1: ¿Me puedo llevar los chimpás y voy comiendo en la cancha?
6: Ya hay hinchas de Bram conectados a la 17 porque no se quieren perder ni un minuto de la previa.
1: No te
6: desde lejos,
1: ver.
6: Así que, muy bien.
5: Desde lejos.
1: Buena tarde
6: desde lejos
1: y
6: no se
1: buen
6: ve.
1: Programa, Cari. Pasalo lindo.
6: Gracias. Hasta luego.

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Así comenzamos esta tarde del miércoles, que como ya escucharon a Cristian Roldán y a todo el equipo deportivo, la radio se o el programa, mejor dicho, estará en vivo hasta que haga la posta con esa previa del partido de Brown a partir de las 14:50 horas. Así que lo que tenemos habitualmente los miércoles lo vamos a tener, excepto el consultorio del doctor, del licenciado, perdón, ya lo ascendí, Diego Núñez de la Rosa, que nos vamos a encontrar mañana e incluso hablando un poco sobre la Feria del Libro ya. Hoy, modo 17, versión compacta, les podría decir, versión compacta para encontrarnos con el fútbol, otra de las grandes pasiones que tiene la radio. Una de la tarde con 15 minutos, bienvenidos a esta edición del miércoles, aquí en modo 17, en la 17, en AM540, nuestra sintonía clásica de amplitud modulada, pero también nos escuchan en 100.3, en la frecuencia modulada. Y también, desde lejos, como decía yo recién, con algunos oyentes ya prendidos a la radio, porque saben que hoy juega el club de sus amores, así que en un día especial, en la semana, en un horario también que no es el habitual, hasta con cronómetro y todo, con alarma y todo, para recordar que 14:50 empieza el partido, así que lo hicieron más fácil. Ya están conectados a modo 17. Bienvenidos, a los nuevos. Muy agradable, una temperatura que estaba muy baja hoy por la mañana, pero que claramente el sol está haciendo de las suyas, más allá de que el registro sea de 7 grados y una sensación térmica de 6 grados, el viento es del noroeste, noreste, hay una leve brisa, 7 kilómetros por hora, y esta es la máxima, pero el sol ayuda, y ayuda mucho, el sol y el lugar donde vivimos, porque la verdad es que tener un momento en el transcurso de la mañana para disfrutar de ese mar, de una cantidad de ballenas impresionantes que había por la mañana, más la caminata, si alguien la ha podido hacer por la Rambla, más andar un poco más lento, ¿no? A ver si llegamos un poco más tranquilos al fin de semana. Un fin de semana que tendrá, entre otros eventos, nuestra querida y esperada Feria del Libro en su quinta edición, que comienza mañana y que a partir de mañana también la iremos contando a través de la radio. Jorge Viveros en la producción general, junto a Gustavo Andrés Marí, parte del equipo de la 17, José Niancañanca en la operación técnica, la puesta en el aire de este programa, nos acompaña por en las tardes Nacho Sandoval, también compartiendo a través de leo17.com lo que sucede en el aire de la radio, en este aire de la radio, que está renovado porque tiene un jingle que es esa canción que nos identifica como medio, que nos identifica como radio, y que la hemos vuelto a, o la tenemos nuevamente en el aire. Pero su autor, su realizador, nos va a contar cómo llegamos a esta nueva versión, a la versión 2026, de la canción que nos une, la canción que dice que la 17 nos juntará.

0: Qué lindo poder recibirte, César Berrade, con los Jefferson acompañándote. ¿Cómo estás? Buenas tardes, bienvenido.
1: Hola, Karina. ¿Cómo estás? Buenas tardes.
0: Bien, todo muy bien. La verdad es que nos encanta esa canción. Siempre nos gustó tanto la creación, tu idea, la voz, la producción de la canción del jingle que identifica a la 17. Pegadizo, como todo buen jingle, por supuesto, ¿no? Y tenerlo con esta versión 2026 nos alegra tanto. Nos pone muy felices, además, poder celebrar los 63 años de la radio con ese mensaje, ¿no? Con el de la radio juntándonos.
1: Sí, o sea, es que creo que el jingle original ya tiene como 8 años, y bueno, calculo que pusieron la música, la canción de Quiero que lo sepas, porque la primera versión está hecha toda con los Jefferson, es toda la banda haciendo el jingle de la radio, ¿no? ¿No? Nos une mucho Puerto Madryn, hemos estado varias veces, y bueno, aparte mi hermano Martín Berrade, que está allá, entonces bueno, hay como un puente continuo, y en su momento fue re lindo hacerlo, y después de, no sé, 7, 8 años, 9, no sé cuántos años hace que está la versión original, que surja la posibilidad de hacer una versión nueva con motivo de los 63 años, ¿no? Son 63.
0: 63, sí.
1: 63 años. Y bueno, y felices de que les haya gustado.
0: Por ahí también es importante mencionar, ¿no? En este presente que tanto habla de la música hecha con inteligencia artificial, donde parece que uno da órdenes con una buena orden a una inteligencia artificial y lo tiene todo ahí. Qué bueno poder poner en valor la música desde lo artesanal, desde lo personal, desde lo creativo, desde el corazón también, ¿no? Que es lo que hace a la música un arte distinto, César.
1: Sí, mira, en realidad las herramientas, siempre hubo muchas herramientas. Yo recuerdo, pero he leído y he vivido cuando han salido tecnologías nuevas, bueno, teclados, cosas que también siempre hubo como cierta resistencia hasta que uno se amiga. Yo creo que son herramientas para usarlas, pero siempre hay algo que es la impronta de cada uno, ¿no? Es como un escritor, recién estaba leyendo un libro de un escritor mexicano y bueno, es el tipo que te está hablando, ¿viste? Está bárbaro la IA y hay que utilizarla, creo yo, como herramienta, porque es innegable las posibilidades, las cosas, las puntas que te puede tirar, pero siempre cuando uno termina de hacer la comida, ¿viste? El gustito justito con la sal que le pusiste, la pimienta, es otro. Entonces, bueno, nada, pasa un poco por ahí. El jingle ese nació, no existía la inteligencia artificial, por supuesto, y lo que tiene hoy es que sigue teniendo esa esencia. Por supuesto, aggiornado, bueno, con otras cosas, pero sí sigue siendo artesanal, ¿no? Y creo que eso de alguna manera se percibe, creo.
0: ¿Qué tienen además los jingles en sí, particularmente como un género, como una forma de vender, de promocionar, de invitar? ¿Qué tiene que tener? Mencionaste la receta, ¿no? Un poco haciendo la analogía con la cocina.
1: Bueno, vos sabés que eso, el tema de los jingles, yo hace muchos años, ¿no? Desde que tengo, calculo, no sé, 20 años que hago jingles, ya tengo 59, así que imagínate. Y después, bueno, de más grande me puse a hacer música y te puedo asegurar que para tener un impacto es más difícil concentrar información, una melodía y algo que sea atractivo y que resuene en una pieza que tiene 30 segundos promedio, entre 15 y 45 segundos, eso es lo que tiene que durar un jingle. Es como hacer una cosa que yo te hago un plato especial, una comida especial, haciendo referencia a la comida, ¿no? Uh-huh. En el cual yo me puedo poner un montón de ingredientes, de formas, de sabores, de condimentos. Y otra cosa que te tenga que hacer un canapé que te enamore. Porque en el canapé tengo que ser todo muy preciso, muy chiquitito todo. Entonces el jingle lo que tiene es eso, es como una canción concentrada. Y el secreto no sé cuál es, ¿no? Porque yo he hecho jingles muy buenos y jingles muy malos. Porque el tiempo te va dando las respuestas, a ver si es bueno o malo. Inclusive me pasa todavía algo que pienso que está re bueno, no termina impactando, y algo que, no sé, parece tonto o trivial o que creo que no va a pegar, termina pegando, ¿viste? Esas cosas nunca se saben. Pero sí te puedo decir que un jingle es como una historia concentrada. Es como leer un libro y leer una hoja de un libro, en el cual yo te toca atrapar o hacerte resonar con poquito texto. El single creo que es igual.
0: Hay varios colegas tuyos, César, que así como como vos empezaron en el camino del jingle, ¿no? Que tiene que ver con esto, con vender y con esta receta que nos estaba contando, que luego se dedican a la música. Pero vos dijiste, y después empecé a hacer música. En realidad siempre estuviste haciendo música, ¿no? Para hacer un jingle, claro. También.
1: Sí, sí, me refería a canciones largas. Claro. Que de hecho me topé con una realidad que me costaba mucho memorizar las letras de las canciones, porque imagínate que un jingle es muy cortito, ¿entendés? Entonces está todo concentrado, y cuando se te alarga el cerebro, está, viste que es tan plástico, que es genial, que te cuesta mucho extender. Yo me transformé en especialista de canapé y me dicen, bueno, ahora sé toda la comida. ¿Entendés? Entonces pasa un poco eso, tenés que ir extendiendo todo, y desde la sorpresa, desde los valles de la música, lo que sea, bueno. Y es otra experiencia.
0: Estabas como chipeado para el jingle.
1: Sigo chipeado para el jingle de alguna manera, pero sí, me fui acostumbrando un poco a estirar eso, a poder dosificarlo de alguna manera en lo que es una canción. Porque el jingle arranca y termina y termina, ¿viste lo que es?
0: Sí.
1: Si no podés tomarte 10 segundos para que la gente... No. Tácate. Aparte tiene que estar adentro de una tanda, vos tenés que imaginarte... cuando lo estás haciendo, que va a estar en una tanda, o que va a estar cuando termina de hablar un locutor, entonces tenés que generar un impacto ya de salida. Hay varias cositas, ¿viste?
0: Sí, sí. Pensaba en la cantidad de años que hace, que es cierto que está, que existe el jingle de la radio, todos los que han cantado, hemos cantado esa canción, y lo pegadiza que es la canción de la 17 nos juntará una y otra vez, y cuando, bueno, la dejamos de escuchar un tiempo, vuelve versión 2026, inmediatamente esa memoria emotiva nos llevó a esa época, ¿no? A esa época de la radio o a esa época de la emisora en sí o del equipo, de las voces que estaban en aquel entonces. Es tramposa la música con eso, ¿eh?
1: Sí, bueno, bien dicen que las dos cosas que más referencia instantánea tienen de recuerdo son el olfato y la música. Viste que vos escuchás una canción y te acordás que salías con un chico, no sé, o que estabas con tus amigas, o que la escuchaste cuando estabas en un viaje. Lo mismo pasa con la comida, viste, que te hace acordar a tu abuela, o te hace acordar a una vecina que cocinaba tal cosa, o a tu mamá. La música tiene eso, que va por unos escondrijos de la mente que son maravillosos. Y que no tiene una explicación, y creo que está bueno que no la tenga también. Porque es una manera de sorprendernos siempre, ¿viste? Hay cosas que uno piensa que te las vas a acordar y no te las acordás nunca más. Y hay otras cosas triviales o chiquititas que vayas a saber por qué, que tiene que ver con la historia de uno, o con la impronta, que vayas a saber de dónde viene, que vos decís, mira, me acuerdo de esto, me acuerdo que mi abuela tenía un elefantito en el borde de la repisa, y dicen, ¿y el cuadro? ¿Qué cuadro? Sí. Pero si era un cuadro gigante, y no me acuerdo. Entonces, eso es algo mágico, ¿no? Y cuando uno logra hacer una pieza que resuene con mucha gente, bueno, evidentemente es que tiraste algo de ese elefantito y muchos se acordaban de ese elefantito. Sí. No sé, qué sé yo, me parece algo misterioso.
0: Es misterioso, es misterio de la música. Recién mencionaba sobre los recuerdos, bueno, y hablando un poco también sobre sobre la radio, ¿no? La memoria auditiva que genera la radio. O sea, es que acá nos visitan muchos jóvenes que han ido y andado en auto, nos contaba una adolescente el otro día en un espacio del programa, que cuando escuchó en la radio, en los auriculares, la música de Radio Mitre con las noticias, César, de repente dice, volví al año 2011 yendo en el auto escuchando las noticias de Radio Mitre con la música de esas noticias, ¿no? ¿Cómo marca la música, la composición original? Bueno, creo que, no sé quién hizo la de radio, no sé si no es Leo Sujatovich, el creador de esas cortinas, o lo fue en algún momento. Todo lo que sucede cuando incluso la música no tiene ni siquiera que ver con el entretenimiento, ¿no? Está vinculada a la información, a la actualidad, a ir temprano a la escuela. Nada tiene que ver con lo placentero que puede ser para alguien en la infancia estar despierto a las 7 de la mañana. Pero fíjate vos todo lo que sucede, ¿no?
1: Claro, bueno, es eso que estamos hablando. La música es música. No importa si es de un informativo, si es de una novela, si es de una película, o si es de una banda que escuchaste. La música es música, y es una de las cosas que nos diferencia de otros animales, porque es como que, aunque viste que cada vez más, incluso ahora que hay tantas cosas en las redes, ves que los animales tienen una respuesta hacia la música, las vacas, los gatos, los perros, viste, sí. que hay como un descubrimiento de eso, que quizás lo que no tuvieron ellos es una vaca que haya escuchado Radio Mitre, ponele cuando nació, y que después, sí. cuando sea grande, la vuelva a escuchar, habría que hacer un experimento.
0: No.
1: Sí pasa eso con la música, que, insisto, que ojalá que nunca se devele ese misterio, hoy que se están con tantas cosas que van avanzando, que se develan cosas, ¿viste? Es como que una de las cosas que por ahí, creo yo, desde mi punto de vista, que hacen que por ahí que la vida a veces no tenga tanto interés, es cuando te dan todas las respuestas. Siempre me imagino cuando, no sé, cuando salió Colón en ese barco, cuando salieron los expedicionarios, que no sabían a dónde iban, no había GPS, no tenían mapas, no tenían satélites ni nada, y eso me parece que es lo maravilloso. Y como seres humanos creo que es la intriga es lo que nos mueve, ¿no? La intriga es lo que nos mueve a ir a descubrirlo. Si yo te cuento, fui a tal lado y hay esto, esto y esto, ah, bueno, ya está. Ahora, si vos vas sola y lo vas descubriendo, eso es lo más lindo, ¿no? Y bueno, todos esos puntos son los que nos unen. Con la música pasa algo similar, ¿no? Que vos decías de la IA. La IA justamente lo que tiene, que es fabulosa, pero lo que hace es una recopilación de toda la música, ¿no? Imagínate los millones de canciones, y te da como una síntesis de eso, que también se puede decir, bueno, el ser humano es igual, pero el ser humano yo creo que sigue teniendo ese misterio, ¿no? Es encontrar algo distinto, es exponer algo distinto. Y entonces ahí creo que puede radicar la diferencia. Pero bueno, ya estamos hablando muy de filosofía, Karina.
0: No, pero está muy bien. Bueno, la música y la filosofía está bien. Digo, nos lleva quizás a la charla, suma a otros que están pensando lo mismo, ¿no? Que le tratan de encontrar una explicación a todo y mejor soltar un poco, soltar y no ir buscando respuestas por todo. También un poco las nuevas tecnologías te dan todo, ¿no? La sobreinformación es lo que abunda.
1: Claro, bueno, vos fíjate, ¿no? Sí, es verdad eso. Yo tengo un pensamiento con respecto a la música, ¿no? Como la conocimos hasta hace un poco de tiempo, donde sacaba un tema una banda, no sé, vamos a poner YouTube o Charlie, Fito, qué sé yo, cualquier banda, cualquier músico importante. Creo que ellos tuvieron que luchar mucho para llegar ahí, pero tuvieron una ventaja muy grande, porque era como que una vez que llegabas, tenías asegurado como un camino en el cual vos sabías que esas canciones ibas a poder escucharlas muchas veces, con lo cual hace que eso se transforme en tu historia. Hoy, fíjate que puede haber bandas muy buenas, que las hay, muy buenas, pero no tienen la posibilidad de que la repetición o que el tiempo haga que eso madure. Entonces es como que entran y salen, entran y salen, entran y salen. Antes, o lo mismo pasa con el cine, antes, ¿te acordás cuando sí. estrenaron una película? Capaz que estábamos 6 meses hablando de esa película, o un año, y se transformaban en clásicos, que muchas veces hay clásicos que se transformaron porque realmente eran genialidades, y hay otros clásicos que se transformaron tanto en el cine como en la música, como en otras, no sé, aristas artísticas, sí. simplemente por la repetición. Entonces, hay como dos caminos por ahí. Hoy yo creo que el de la repetición es el más difícil, porque ya nadie escucha muchas veces, tenés tanto caudal de música o tanto caudal de, bueno, viste, cuando abrís las plataformas.
0: Sí, también las plataformas eligen por uno, perdón César, ¿no? Pero digo, antes escuchabas todo el disco completo y sabías cuál era el tema que venía después del 3 o después del corte de difusión, y hoy no sucede eso, hoy entras a la plataforma y los mismos oyentes con los que compartís esa escucha deciden por vos también cuáles son las canciones que podés escuchar para empezar a conocer a ese artista. Es todo un mundo que realmente necesita un análisis crítico, ¿no? Y de cerca el mundo de la música y las plataformas.
1: Sí, tal cual, pasa eso, es verdad. Vos pones Spotify, por decir algo, y pones una canción de tal estilo y termina, y sin que hagas nada te sigue sugiriendo y te empieza a poner un montón de cosas que van por ahí. Que por un lado podés escuchar algo, se supone que te gusta eso, pero por otro lado también no te genera una incomodidad de escuchar algo que nunca se te hubiera ocurrido escucharlo. Que eso es algo que tiene la radio, lo hablamos con Martín, todavía, que cuando vos pones una radio, te sorprendés con lo que dicen, te sorprendés con la música, porque yo no está el algoritmo en la L17 para poner la música que a mí me gusta. Entonces por ahí ponen una cortina o una canción que yo no la esperaba, no la conocía, me puede parecer fea, no está dentro de mi estilo, o me puede parecer maravilloso y decir, ¿quién es este que está cantando? ¿Qué es esta música? Eso es algo que también, hoy con el algoritmo y con el sesgo que se va creando, es como que te gustan las milanesas y si todo el día te ponen distintos tipos de milanesa, ¿no? Y nunca te van a poner otra comida, una lasaña rellena, no, porque a este flaco le gustan las milanesas. Y así vamos por la vida. Y lo que tiene que el segmento, la segmentación que se provoca, ¿no? Porque yo vivo consumiendo milanesas y cuando me encuentro con vos, que a vos de repente te gustan las pastas, yo no entiendo nada de tus pastas, y vos me hablas de algo maravilloso, y yo no te entiendo, y yo te hablo de algo maravilloso de mi mundo de milanesas, y vos me decís, este flaco está loco, no probó esto, no sabe lo que es esto. Y así empiezan las discusiones y las famosas grietas o grietitas en todas las cosas que estamos.
0: En todo, totalmente.
1: En todo.
0: En algo coincidimos, y es que la radio tiene nuevo vestido, tiene nueva ropa, tiene nuevo jingle, nueva canción, que la idea es una, que es que la radio nos une, nos junta. Uh-huh. Y creo que también nos junta por eso, entre quienes compartimos el,

0: que va a estar bien.
1: Bueno, después de los mensajes a la comunidad que nos hacen de marcando el horario, no, la que con la que te recibimos, la de todas las variedades de los vinos.
0: Bueno, y esa canción también nos dio una sorpresa muy grande, que tuvimos la oportunidad hace varios años de conocer a Gustavo Santaolalla. Y bueno, se copó mucho con nuestro proyecto y bueno, eso lo hicimos en pandemia. Él quería, nos propuso cantar una canción nuestra, cantar conmigo, cantar con los Jefferson, con toda la banda. Y bueno, imagínate, recuerdo ese día que me llegó el mail con la canción ya cantada por él y casi me muero, ¿viste? Porque nada,
1: claro, Santaolalla. Hablando,
0: y claro, ¿viste? Estás hablando de un tipo que 2 premios Oscar, no sé, como 20 Grammys, un tipo que la verdad que tuvimos la posibilidad varias veces de estar con él y con... Viste que uno es muy común que te dice, no, me encontré con tal famoso, es un tipo macanudo. ¿Por dónde estuviste? No, le dije hola. Viste que te dicen, tipo macanudo. Es re humilde, viste es que te dicen. No, con Gustavo estuvimos compartiendo muchos ratos, muchas veces, y la verdad que es una de esas personas que se detienen a escuchar y a observarte y a decirte cosas, críticas constructivas. Y bueno, que cante una canción con nosotros, imagínate, fue lo máximo, creo. Y esa es la canción que se llama Quiero que lo sepas. Sepas con C, que habla de todas las...
1: De las cepas del vino.
0: Todas no, de muchas, no hay muchas más, ¿no? Pero de muchas cepas de vino.
1: Muy bien, será parte de la música de hoy por la tarde en Modo 17. Gracias, César, gracias por la creatividad y compartir siempre con nosotros charlas de música, que es algo que nos encanta. Hasta la próxima, nos quedamos con la 17, nos juntará también, ¿eh? Chau, chau.
0: Bueno, chau, Karina, gracias.
1: A vos. 1:37 de la tarde, vamos a los mensajes a la comunidad.
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4: Bienvenidos a la presente edición de Mensajes al Poblador Rural y de Interés General. Estos son los valores orientativos ProLana, mercado interno en dólares. Variación según las características de cada lote, como longitud de mecha, resistencia, contenido de material vegetal, estilo, tamaño y presentación final del lote. Finura entre 18 y 24 micrones para la provincia del Chubut, rinde al peine 60%. Preparto 18 micrones, $8.83. Posparto, $8.52. 19 micrones, preparto, 8.09. Posparto, 7.81. 20 micrones, preparto, 7.48. Posparto, 7.41. 21 micrones, preparto, 7.48. Posparto, 7.29. 22 micrones, preparto, 7.36. Posparto, 7.22. 23 micrones, preparto, 7.21, posparto, 7.07. 24 micrones, preparto, $6.46, posparto, $6.36. Educativas. La Supervisión Técnica Seccional Región Segunda Nivel Primario de la Cabecera 3 informa a los docentes inscriptos para cubrir interinatos y suplencias en el listado oficial de Junta que se ofrece el cargo que a continuación se detalla. Un cargo de maestro de teatro interino para la Escuela Especial número 520, turno mañana. Un cargo de maestro especial mentales suplente para la Escuela Especial número 556, turno tarde. Los interesados deberán presentarse en la Supervisión Seccional de Escuelas Región Segunda Oficina de Designaciones, cita en 5 de mayo y Rivadavia. Designación turno mañana el día 13 de agosto a las 7:50 horas. Designación turno tarde el día 13 de agosto a las 13 horas. Se convoca a los inscriptos en Junta de Clasificación Docente para cobertura de los siguientes cargos. Un cargo de MEOA, 15 horas, Escuela número 95 de Telsen, jornada completa, suplente, hasta el día 18 de diciembre, en reemplazo de María Andrea Díaz, licenciada artículo número 25, vivienda a compartir. Un cargo de maestro de grado, Escuela número 117 en Lagunita Salada, jornada completa, suplente, hasta el 24 de octubre, en reemplazo de Ramos Adriana, licencia artículo 5B, vivienda a compartir. Un cargo de MAI, escuela número 30 de Gastre, jornada completa, interino, continua, sin vivienda. Un cargo de MEEM, 12 horas, escuela número 95 de Telsen, jornada completa, suplente, hasta el 18 de diciembre, licencia artículo 29C, en reemplazo de Beatriz Elena Fernández, vivienda a compartir.

0: un cargo de maestro especial, escuela a jornada completa, 12 horas, inglés, escuela número 63 de Chacay Oeste, continua, cargo compartido con escuela número 33, maestros argentinos, vivienda a compartir, y un cargo de MEAP, 12 horas, escuela número 212 de El Escorial, jornada completa, suplente, continua, vivienda a compartir. La dirección de la Escuela de Educación Inicial número 2408 solicita la presencia urgente de los padres o tutores de los alumnos que se detallan a continuación. Gómez Dylan Joel Sala Salmón, de 3 años, del turno mañana. Nahuel Nashira Luz Sala Amarilla, de 3 años, turno mañana. Se solicita a los padres tutores de los siguientes estudiantes que se presenten a la escuela número 786 del turno tarde, José Menéndez 445, por motivos que se dará a conocer en la institución. Arévalos Mateo Agustín, Maldonado Nazarena, Burgos Damaris, Galván Paz Ciro Franco, Carrizo Tiago, Alonso Mateo Agustín, Arévalo Aaron, Agostini Amelia, Arce Lionel Bautista, Benítez Valentina, Burgos Damaris, Hermosi Mía Nayara, Mena Nirvana. La Supervisión Técnica de Educación Secundaria del Ministerio de Educación procede a cubrir un cargo de Supervisor Técnico de Educación Secundaria, situación de revista interino, Región Cuarta Trelew. Período de inscripción hasta el miércoles 12 de agosto inclusive. Lugar de la inscripción, Supervisión de Educación Secundaria, cita en Mitre y Rivadavia de nuestra ciudad. Para acceder al cargo de Supervisor Técnico se deberá ser titular, poseer 12 años de antigüedad en la docencia provincial del nivel y 2 años de antigüedad en el cargo de director o vicedirector. Presentar los últimos 2 conceptos de todas aquellas escuelas de nivel secundario en que haya desempeñado y certificación de servicios actualizada. Los postulantes deberán presentar la documentación por nota adjuntando la información foliada al momento de la inscripción. La farmacia de turno para el día de hoy es Farmacias Patagónicas, ubicada en Avenida Roca y Fournier.
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0: Después vamos a pasear un rato por este evento histórico que está ocurriendo en España, el primer eclipse total visible en la península ibérica desde 1905, que no sucedía. Algunos datos que nos comparten amigas desde allá, pero también otros que van llegando al WhatsApp de la radio, ¿no? Incluso que ayer nos mencionaban algo, Nacho Sandoval, que nos está haciendo sus aportes. A lo nuestro, a nuestros días y a uno de nuestros grandes problemas, ¿no? Porque es de todos, más allá de que hoy no seamos nosotros los adultos mayores o no tengamos en la familia alguien que esté atravesando esta situación. Janina Orellano es oyente de la radio y además, debido al mal manejo de PAMI, que son los grandes responsables y los que podrían solucionar la situación de los adultos mayores, no hay ninguna duda de eso, está atravesando una situación muy compleja con una persona de su familia, con su papá. ¿Cómo está, Janina? Buenas tardes.
1: Hola, buenas tardes. Muy bien.
0: Todo lo podría solucionar PAMI, ¿no?
1: Sí, así es. Venimos luchando. Bueno, te comento bien cómo fue la situación.
0: Dale, contanos.
1: Mi papá acá está internado el 14 del 7.
0: Bien.
1: Y fue dado de alta el 28 del 7, con una internación domiciliaria, donde a él se le solicitaba una cama ortopédica, una silla de rueda, un elevador portátil de inodoro, con seguimiento médico para su control, tanto como una enfermera y como una kinesióloga.
0: Bien. Para que pudiera estar internado domiciliariamente.
1: Así es. Desde el día 28... nosotros estamos peleando con PAMI para que pueda ser autorizada y nos vienen rechazando constantemente hasta el día de ahora, que acabo de salir ahora en la radio y hoy salí en otra, y me acaban de conseguir todo mágicamente.
0: Pero qué casualidad.
1: ¿Cómo molesta? Pero vengo todo luchando del 28 del 7.
0: No, digo, qué casualidad, cómo molesta que se sepa que son ellos los responsables, que es PAMI el responsable de que sucedan estas cosas. Y desde el 28 de julio hasta acá, ¿tu papá estuvo en tu casa sin ninguno de los requisitos, digamos, que tenían para transitar una internación domiciliaria?
1: Claro, ahora vino a las 12, vino la enfermera por primera vez, que encima la autorizaron 15 minutos por día.
0: Solamente puede, o sea, aquí en 15 minutos tiene que atender y ocuparse de tu papá y después que se va.
1: Después se va hasta el otro día.
0: ¿Y tu papá con quién vive? Perdone, Janina, pero ¿cómo es la situación de ustedes, familiar? ¿Tu papá vive solo, vive con ustedes?
1: No, mi papá vive con mi mamá y con sus hijos y sus nietos. Mi papá tiene EPOC, es una enfermedad que ya sus pulmones no les funcionan, sus pulmones les funcionan el 20%. Él está día a día y minuto a minuto.
0: Bueno, y ahora esto es ha sido autorizado por PAMI, todos los requisitos, lo que estabas necesitando, los requerimientos, mejor dicho, para poder hacer esta internación domiciliaria. ¿Y por cuánto tiempo eso, por cuánto tiempo te dijeron que lo ibas a tener?
1: No, él lo tiene que tener hasta que su corazón deje de funcionar, porque él está lúcido, pero lo único que no tiene buen oxígeno, él está con respirador y está con todos los aparatos necesarios.
0: Qué terrible, ¿no? Porque se supone que tiene que estar todo funcionando para el bienestar de los adultos mayores. Sabemos que no sucede, pero es un caso extremo, digamos, para poder estar, para que le funcione el corazón, para que esté con vida, tiene que tener todo esto.
1: Sí, de hecho, nos pasó una situación que un fin de semana, él estuvo todo el fin de semana sin oxígeno, y nadie nos dio respuesta. Hace una semana atrás me comuniqué con la gente de Acción Social, Martín, gracias a un amigo, Ale, que ves que él me consiguió una reunión y me consiguió el, ¿cómo se llama? El colchón antiescama, porque él se estaba lastimando ya la espalda. Y de PAMI lo único que me dijeron, ¿te podemos dar una cama? Pero está desoldada, soldala. O sea, es un abandono de persona totalmente lo que están haciendo.
0: O sea, te dan una cama, pero te PAMI te pedía que la soldaras.
1: Sí.
0: Que la arreglaras vos, digamos.
1: Sí, me lo dijo la directora Florencia.
0: Con lo cual dijiste que no. ¿O lo aceptaste?
1: No, lo acepté porque ellos me tienen que dar las cosas en condiciones. No, mi papá es jubilado, a él le descuentan la obra social y se supone que ellos, tanto como mi papá o como cualquier persona jubilada, tendrían que tener una buena cobertura porque a ellos les descuentan.
0: No, y además le descontaron mientras fueron empleados activos, en su época activa, ¿o no?
1: Claro, de hecho, a él al tener PAMI, hasta el mismo hospital te rechaza. Porque vos pedís una ambulancia y te dicen, no te podemos mandar una ambulancia. ¿Por qué? Porque él tiene PAMI y tiene que ir a una ambulancia privada. De hecho, el CEP, cada vez que viene, me quiere cobrar 100.000 pesos por venir.
0: Bueno, pero si PAMI no cumple con la, el hecho de enviar una ambulancia privada a sus afiliados, alguien tiene que ayudar.
1: Claro, nosotros fuimos, yo me comuniqué a través de mi amigo, como te dije, para el municipio, y ellos ahí me consiguieron el colchón en Discama. Pero bueno, no es obligación tampoco del municipio, es obligación de la obra social hacerse cargo de la persona, porque ellos lo que están haciendo es un abandono de persona totalmente.
0: Con lo cual, ante el hecho que vos haces público, la denuncia o la exposición pública de lo que te estaba sucediendo, ahora conseguiste todo, con sus...
1: Ahora, por ahora vino la kinesióloga y la enfermera. Las cosas materiales como la silla de rueda, la cama ortopédica, el inodoro portátil, todo todavía a mi casa no me llegó nada porque supuestamente viene de Comodoro. Y así nos tienen semanas y semanas, ya hace 20 días que estamos con esto.
0: ¿Pero cómo PAMI de acá no tiene su equipamiento? No tiene que esperar a Comodoro.
1: Viene de Comodoro. De hecho, tengo el audio que me acaba de mandar recién la chica que viene de Comodoro y que recién va a llegar mañana posiblemente.
0: ¿Cuántos años tiene tu papá, Yani? ¿Cuánto hace que está así?
1: ¿Cómo?
0: ¿Cuántos años tiene tu papá y cuánto hace que está con EPOC, con esta enfermedad?
1: Mi papá hace 3-4 años está con EPOC y tiene 67 años.
0: Jóvenes.
1: Sí. Y nosotros venimos luchando con esto ya hace 20 días que voy todos los días a PAMI y que ni siquiera te dan la cara porque lo único que te dicen, saca turno y te dan turno para la otra semana. Y no es así. Me parece que está muy mal manejado el sistema de PAMI.
0: Es una desidia, ¿no? Total, es una desidia, un desconcierto. No sabes cómo hacer para solucionar.
1: Y creo que tampoco tiene gente capacitada, porque yo creo que como la directora Florencia, ella tendría que sacar las alternativas de algún lugar y decir, bueno, consigo esto acá, busco esto allá. No, lo único que te dice, te doy una cama de soldada y soldala, no es así.
0: Una vergüenza. Bueno, lo importante también es dejar bien en claro que es la obra social, primero de los adultos mayores, pero dejar bien en claro que de ellos es responsable la atención y el cuidado de sus afiliados. Es PAMI,
1: sí,
0: la obra
1: como
0: social.
1: De mi papá, como de todos los afiliados que hay, porque creo que hay mucha gente.
0: Sí, mucha gente que además está sin atención o sin su cama ortopédica. Lo que comentás, que a veces parece que se supone que cuando estás internado, la internación es domiciliaria, la comodidad de estar en tu hogar, tu familia cerca, y la obra social te lo tiene que poder resolver eso, ¿no? Y mirá hasta qué fecha estuviste, 3 semanas esperando que lo resuelvan, Yanina, casi.
1: Sí, la verdad que nosotros como familia decidimos acompañar a mi papá hasta el último momento. O sea, creo que ellos se tendrían que poner en el lugar de cada persona, porque cada familia toma la decisión de cómo quiere el bienestar de su papá, de su mamá, de su abuelo o de lo que sea.
0: Claro. Sí,
1: Me parece que ellos tendrían que respetar un poquito más a los adultos mayores, teniendo consideración que mi papá hoy está lúcido y él puede tomar la decisión de estar con su familia y pelearla hasta el final en su casa acompañando de sus hijos, sus nietos y su esposa.
0: Yanina, gracias. Gracias y por supuesto que como en esta ocasión, cuando lo necesites también estarán los micrófonos de la radio disponible para vos y sabes que siempre es una cuestión que nos ocupa y que nos preocupa y tratamos de difundir para que se solucione, ¿no? Gracias.
1: Sí, la verdad, bueno, gracias a vos y bueno, espero que si hay gente escuchando en este momento, que no se quede callada y que reclame, porque la verdad que es una vergüenza total lo que está haciendo PAMI.
0: Gracias, Yanina. Suerte.
1: Listo, muchas gracias a vos.
0: Chau, chau. Yanina Orellana, un oyente, y ahí contando, ¿no?, los detalles de todas las peripecias transcurridas a partir de del el mal manejo y la irresponsabilidad de PAMI.
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13: Principales títulos en el panorama de Mitre. 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Embargo 11-11. La justicia ordenó la retención del departamento de Constitución donde Cristina cumple prisión domiciliaria. En una emotiva carta de despedida a su padre, Lionel Messi le puso puntos suspensivos a su futuro en el fútbol en el corto plazo. Que fluya, si vuelvo a la cárcel será lo que diga la ley, dijo Pitti Álvarez en el juicio por un homicidio. La justicia embargó el departamento donde Cristina cumple prisión domiciliaria. El Tribunal Oral Federal número 2 ordenó embargar el departamento de San José 1111 y otras propiedades y activos vinculados a Cristina Kirchner en el marco de la causa vialidad. La medida busca preservar bienes para recuperar los 685 mil millones fijados como perjuicio al Estado. Messi despidió a su padre con una emotiva carta. Lionel Messi despidió a su padre con un conmovedor mensaje en redes sociales. El capitán argentino recordó su apoyo durante toda su carrera y reconoció que la pérdida lo lleva incluso a cuestionarse cuánto tiempo más continuará jugando al fútbol. No sé qué voy a hacer sin vos, no sé cómo seguir. Yo solo jugaba al fútbol y ahora tengo bastantes dudas de que vaya a seguir haciéndolo por mucho tiempo más. La frase que se destaca de la extensa carta. Figuras del deporte, entre ellos Cristiano Ronaldo, Beckham y la Escaloneta, y fanáticos expresaron masivas muestras de apoyo y condolencias hacia el capitán de la selección argentina tras sus desgarradoras palabras.
12: Tengo muchas ganas de escribir una canción, pero no se me ocurre nada.
14: En la segunda jornada del juicio oral por el asesinato de Cristian Díaz, el Piti Álvarez le dijo en exclusiva a Radio Mitre que no tiene miedo de volver a la cárcel. Agregó que espera que el juicio fluya y añadió que le gustaría que haya justicia.
15: Piti, ¿estás preparando una serie sobre tu vida?
16: Quiero que la están preparando, yo no.
15: ¿Qué crees que va a pasar con el juicio?
16: Oye, no sé, la verdad que fluya y vea.
15: ¿Tienes miedo de volver a la cárcel?
16: No. Y si fue así, se lo pedía la ley.
14: El cantante, que en medio de la sala de audiencias estaba con unos guantes con luces, también le contó en exclusiva a esta cronista que mientras se desarrolla el juicio, él escribe canciones y admitió que ya hay productores que están pensando en la serie de su vida. Desde Tribunales, Mercedes Ninzi para el Panorama de Mitre informa primero.
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0: Aquí estamos porque es miércoles y porque nos vamos a ocupar de la salud auditiva. Nos vamos a ocupar, la vamos a acompañar a ella, que se ocupa de enseñarnos todos los miércoles algo, a la licenciada María Florencia García. ¿Cómo le va?
1: Muy bien, Cari, muy bien.
0: Fuerte y claro.
1: Fuerte y claro, claro, sobre todo. Qué lindo es escuchar claro.
0: Nítido.
1: Sí, entender todo lo que te dicen. Qué difícil.
0: Eso se soluciona cuidando la salud auditiva, haciéndose las audiometrías correspondientes.
1: Eso, haciendo prevención, porque después hay equipos que te van a ayudar a recuperar un montón la audición, pero nunca más va a ser lo mismo. Esto es algo que yo lo charlo siempre con los pacientes. Vienen pacientes con unas expectativas también súper amplias, en donde cuando están en situaciones que son más complejas auditivas, dicen, no, porque yo en una reunión escucho muy bien al que está al frente, pero al que está allá lejos no. Y claro, esos son los límites de los equipos. Si bien cada día viene la tecnología mucho mejor y va avanzando mucho, hay que cuidar estos oídos que son perfectos y los tenemos desde que nacemos hasta que nos vayamos. Así que hay que cuidarlos.
0: Y además, mala audición, mal problemas con el lenguaje, problemas con la respiración, dormir mal.
1: Cognitivos. Todo es una cadena. Y hoy es 12 de agosto, Día Mundial de la Juventud. Y ASARA, que es la Asociación Audiológica Argentina, publicó que el 50% de las personas entre los 12 y 35 años corren riesgo a sufrir alguna pérdida de audición debido a la exposición a niveles inseguros de sonidos y en entornos recreativos. Esto es un informe sobre la audición del 2021 de la Organización Mundial de la Salud.
0: Sí, que te digo, hoy debe tener otros números,
1: Y 2021 a hoy debe haber cambiado bastante, habría que volver a hacer ese chequeo.
0: Vos que mencionás que los oídos son los que tenemos desde que nacemos hasta que nos morimos, uno cree que cuando es joven, primero, nunca se va a quedar sordo. Y segundo, está todo bien, no pasa nada.
1: Justamente, ese estudio lo que demostró que entre los 2 y los 35 años es donde justamente se produce ese quiebre, ¿sí? Y te traje una regla, porque a mí me gusta la prevención y prevenir y que todos lleguen a esta edad adulta sin estas dificultades.
0: ¿Es un test? ¿No es un juego?
1: Okay. No, es algo para que todos tengamos en cuenta. Vas a escuchar a una música, vas a exponerte al sonido, tiene que ser a un 60% del volumen. Entonces, ¿vas a ver tele? Listo. ¿Es del 1 al 100? Bueno, usa el volumen a no más de 60. ¿Vas a escuchar una videollamada? ¿Vas a hacer una teleconferencia? ¿Vas a necesitar estar expuesta?
0: Un cachitito para arriba.
1: Nunca debemos sobrepasar el 60%. Y eso, otra cosa, no puede durar más de 60 minutos. Entonces, la regla es 60 sobre 60. 60% con 60 minutos. No puede sobrepasar ni el 60% del volumen ni los 60 minutos de exposición.
0: ¿Quiere decir que deberíamos tener que ver una hora de tele?
1: Debería, al volumen, al 60.
0: A ese volumen,
1: claro,
0: al 60.
1: Claro, lo mismo que la música. Tratemos de no llegar al 60, pero si te vas a exponer porque necesitas, estás en un lugar, esta situación que es muy común, hay una videoconferencia, un curso, y necesitas prestar atención, bueno, llegaste a este volumen del 60% y no podés estar más de una hora.
0: Bueno, hay algunos que están empezando a bajar el volumen del televisor.
1: Regulale acá.
0: A ver, fíjate.
1: A ver si está al 60.
0: Mira, le estoy mostrando a la fonobióloga cuál es la mitad de los auriculares.
1: Muy bien.
0: ¿Está muy bien o no?
1: Está muy bien. No llegaste, estás en el 40, te diría.
0: Estoy en el límite, siempre.
1: Muy bien. Bueno, pero el tema es este, que no vas a estar una hora.
0: No, estoy 3.
1: Ah, bueno, entonces ahí la regla cambia, porque era el 60 en 60 una hora. Minutos. Vos tenés tendría que estar ahora menos. Una exposición de 3 horas, tendrías que disminuir el volumen.
0: Ok. Perfecto, me saco los auriculares. 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
1: Sí, me pueden seguir ahí que seguimos avanzando con la Academia Auditiva. Hoy voy a tratar de publicar un adelanto. Módulo 1.
0: Módulo 1. Gracias, Flora. Hasta el miércoles.
1: Gracias.
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0: pero...
1: Breve, lo breve,
0: ¿tiempo?
1: ¿Cómo
0: ¿cuánto
1: es?
0: ¿Tiempo? ¿15 minutos?
1: Sí, un poquito más. Ya estamos al aire igual, ¿eh?
0: ¿Sí?
1: Sí, ya estamos al aire.
0: Mira, che, qué bárbaro.
1: Ya,
0: el cartel dice en el aire, vos me haces hablar sin coordinar un poco los movimientos.
1: No, yo te estaba haciendo
0: audiencia,
1: señas.
0: Buenas tardes, ¿eh?
1: Buenas tardes. Todo lo anterior lo editamos.
2: Claro, se borra, perdón, se borra. Perdón. Buenas tardes también.
1: María Julia Paz, Martín Fenen, ¿cómo les va?
2: Bien, gracias, todo bien. Cari, gracias.
1: Dijiste, va a ser breve, y yo digo que lo breve, si es bueno, no, ¿cómo era el
0: dos
1: dicho?
0: Veces bueno.
1: Dos veces bueno. ¿Así era el dicho?
0: Si breve es bueno, dos veces bueno, ¿sí?
1: Podemos hacer producción al aire, que un día hagamos un listado de dichos.
0: Ah, sí, está bien.
1: Históricos.
0: Supuesto. Sí, cómo no.
1: Tienen mucha sabiduría los dichos, ¿o no?
2: Sí, totalmente.
0: Y hay que situarse en la época que se lo dijo, o se lo escribió, o lo pensó. Mm. Yo me acuerdo de una... Alea jacta es. ¿Te suena? Alea jacta es.
1: No.
0: La suerte está echada.
2: Ah, la suerte está echada. Claro.
1: ¿Pero está en qué? ¿En árabe?
2: No, en latín. No,
0: en latín.
1: Ay, perdón, qué bruta.
0: Bueno, nosotros dominamos...
1: Me voy.
0: Nosotros dominamos latín. Bruta, podemos hacer la charla en latín. Yo me atrevo a conseguir el diccionario.
1: ¿Sabés latín?
0: No.
2: Es muy difícil.
1: ¿Y cómo sé yo que era en latín? Si vos no sabés latín, Martín.
0: ¿Querés que te cuente una anécdota?
1: Dale.
0: En la secundaria nosotros íbamos con el cura Ver, Roberto Ver era el cura de acá, sí. Y él enseñaba inglés. Y 15 o 10 minutos antes nos daba clases de latín. Y me quedó grabado como esto: Tantum ergum sacramentum veneremor cernui et anticum documentum novo cere ritui. No me pides la traducción al castellano, bien. Pero me sonaba tan bien.
1: ¿Pero será bueno lo que dijimos?
2: No, sí, porque no, es de la iglesia.
0: Sí, el Papa da la bendición de eso, ¿cómo no?
2: Claro, no, la iglesia católica continúa utilizando el latín, obviamente,
1: sí,
2: claro.
1: Sí, ya. Pero además, qué memoria que tenés. No lo leyó, Martín Fenner no lo leyó.
0: Son cosas que te quedan así porque sonaban, viste, como decía Guillermo Rawson, es una palabra que tiene... ¿Cómo es la palabra que usó cuando le dijeron Chupat, por el río Chupat?
1: Sonora, una palabra sonora, ¿no?
0: Él usaba una palabra como tiene usón, autono, así no me acuerdo bien, y le puso Chubut, porque le sonaba mal Chupat. Bueno, no me acuerdo de la palabra, bueno. pero me quedó esa observación, digo... Está bien.
1: Bien, bueno.
0: Vale.
1: Vale, es válido. Hablamos de historia, es cierto, unos minutos antes, porque tenemos la versión compacta de modo 17 debido a la transmisión del fútbol. Brown juega.
0: Sí, juega el almirante.
2: No, con Germinal, ¿no?
0: Club Social y Deportivo Guillermo Brown, porque el almirante Brown es el de la provincia del Gran Buenos Aires.
1: Exactamente.
2: Exactamente.
1: Tiene otros colores también.
0: Tiene otros colores. Tiene otros los colores, creas o no, del aurinegro, que es del ferrocarril.
1: ¿El
0: ferrocarril?
1: ¿El almirante?
0: Claro. Allá.
2: Amarillo
0: en la
2: negro.
1: Sí,
0: Buenos
1: sí,
0: Aires,
1: sí, sí.
0: Porque como todo eso era influenciado por área ferroviaria de todos los matices, bueno, cada uno tomó algo que
1: lo
0: color interesante.
1: Claro.
0: Así que bueno.
1: Bien. ¿Y hoy de qué hablamos? En este agosto que nos tiene en la previa de, además de San Martín, ¿no? El 17.
0: Sí. Y sí, bueno, vos hablado, me dijiste la semana pasada, de don Luis Piedrabuena.
1: Claro, y esta semana también porque el 10 empezamos
0: el lunes
1: la semana.
0: Pasado fue
2: el 24
0: la muerte de él.
2: Claro, el 24 el natalicio,
0: años.
2: ¿No?
0: Claro, el 24 el natalicio, exacto. El 10 el fallecimiento. O sea que estamos en el mes de dos grandes próceres. San Martín, por el lunes próximo, y Piedrabuena por lo que corre este mes. ¿No? Además de otros aniversarios, porque hay muchos, pero el Día de la Nacional de las Islas de los Estados, que es hoy una reserva provincial de Tierra del Fuego,
1: sí.
0: Antes era más libre y accesible, hoy está restringida, pero está cuidada.
1: También en homenaje a Piedrabuena.
2: El 10, ¿no? El 10 fue
1: claro, el lunes.
0: Sí, el lunes. Sí. Sí, obviamente que él la usó como base operativa de sus negocios de lobero y de ballenero, y además construyó viviendas para cuando rescataba náufragos. Así que
1: en la isla de los Estados.
0: Y ahí también se hizo el que fue el presidio de Ushuaia, el antecedente se hizo en la isla de los Estados.
1: La cárcel.
0: la cárcel.
1: Uh-huh. Qué lugar para conocer la isla de los Estados. Hay, además, hay excursiones, hay científicos que hoy van y vienen, y hay gente en Ushuaia que trabaja de justamente llevar científicos a Isla de los Estados.
0: Sí. Bueno, esa es una
1: hermosa.
0: Sí, una reserva muy interesante, sí, muy, muy pintor. Las fotos que yo he visto, las filmaciones, he visto programas del Atlántico Sur, un programa de televisión donde a una época tocó Isla de los Estados y, bueno, mostraba y comentaba los las grandes cadenas, la gran cadena de montaña que es, la caída de agua, los bosques, y ahí estaba el famoso... El faro del fin del mundo, de la zona norte. De
1: esa
0: la,
1: foto emblemática. Sí. Bueno. Sí, sí.
0: Así que eso. Y después quería recordar también el Día Nacional de la Fuerza Aérea, el 10.
1: Sí, el mismo día.
0: Claro.
1: El mismo día. Hubo un homenaje en Buenos Aires, en Ciudad de Buenos Aires, con los F-26 haciendo demostración, ¿no? Como lo sacaron a hacer demostraciones por el Día de la Fuerza Aérea.
0: Y sí, eso es del año 1912, que fue una, en la presidencia, creo que fue Roque Sáenz Peña, que promovió un decreto de la creación de la Escuela de Aeroestación y Aviación Militar, porque hasta ese entonces todo lo que era la parte de aviación era más, venía como principio de volar el globo aerostático. Y después con el tema de la Segunda Guerra Mundial y la aviación que tuvo su bautismo en esa contienda, Argentina fue adquiriendo aviones y se fue incorporando a una universidad de marcas de aviones, y bueno, los pilotos que le hicieron famoso después, ¿no? Como, bueno, más reconocido nuestro es Jorge Newbery, pero hubo una camada de pilotos que hicieron, bueno, y obviamente el bautismo de fuego lo tuvo en Malvinas, así que muchos...
1: Bueno, de hecho hubo hasta una primera pilota mujer que cruzó el Océano Atlántico, ¿no?
0: Sí. Carola...
1: Carola
0: Lorenzini.
1: Sí.
0: Bueno, ella nació el 15 de agosto, 1899, o sea que el 15 vamos a tener casi 136 años de su...
1: Sí, el sábado.
0: Yo estuve escribiendo sobre ella... Porque ella no fue la primera, hubo otras mujeres pilotos.
1: ¿Y por qué siempre se dice que
2: porque capaz que era más conocida?
0: Lo que pasa es que ella fue piloto y tuvo la desgracia de que en una prueba en Mendoza, haciendo un looping, se le plantó el motor y se mató.
1: ¿El looping es la vuelta?
0: La vuelta, sí. Dice que fue la primera en cruzar el estuario del Río La Plata. Alcanzó los 5.381 metros de altura, récord sudamericano, y ella era trabajadora de la Unión Telefónica, recibió el brevet en 1933 a los 42 años, ya como veterana para la época, ¿no?
1: Sí.
0: Aprendió taquigrafía y mecanografía, y en 1930 hizo su primer vuelo de bautismo con un piloto, amigo conocido por sus amigos. Murió en una demostración en Morón, haciendo un looping, ahí en Morón, no en Mendoza.
1: En Morón.
0: Pero antes de ella, también le quiero recordar, con otra fecha, Ana Celia Figueredo, que fue en 1910, que fue la primera que obtuvo el brevet de piloto.
2: 1910.
0: ¡Qué bárbaro! Pero realmente después hay varias que también fueron posteriores. Aquellas que fueron, con su condición de piloto, fueron ascendidas a capitán de vuelos aerocomerciales.
1: Mira.
0: Hubo una o dos personas, no lo recuerdo, pero lo he leído por allí.
1: Qué bien.
0: Así que, sí, claro.
1: Bueno, si la Fuerza Aérea no hubiera nacido, no hubiera sucedido eso,
0: claro,
1: ¿no?
0: Además, ¿por qué Carola Lorenzini? Porque nosotros tenemos la calle Carola Lorenzini.
1: Ah, claro.
0: Las calles de otras anteriores a ella no figuran en el nomenclador local.
1: ¿Carola Lorenzini está paralela a Newbery?
0: Sí, es un quiebre que hace, es paralela a Newbery.
1: A todo Newbery, lo que es Palazzo,
0: Palazzo, lo que pasa es que hay un quiebre ahí, entonces en la Juan B. Justo le cambia el nombre. Carola Lorenzini es para el oeste y
2: Newbery para el otro lado. Newbery,
0: claro, para el,
2: muy
0: al
2: bien,
0: este,
2: para
0: ¿no?
2: el este.
0: Así que eso fue el 10. Y bueno, recordar el 14 es el aniversario de Gaiman.
1: Claro. ¿Eh?
0: 14.
1: Mañana,
0: fue
1: el viernes.
0: El viernes, sí. El primer municipio de Chubut. O sea, Gaiman es piedra de afilar.
2: Eso significa.
0: Punta de piedra, piedra de afilar. Uh-huh. Con la, claro, suena más a, por ahí hasta galenso, pero no es así.
2: No es así.
0: Es el nombre de Welch, ¿sí? Y bueno, también Gaiman tuvo un crecimiento posterior el desarrollo de del Valle Superior, uh-huh. cuando ahí es donde se gestó la fuerza que impulsaron Lewis Jones, Eduardo Jones William y Thomas Davis para hacer el ferrocarril. O sea que el ferrocarril en Gaiman llegó en el 1909, aproximadamente, después hicieron el túnel.
2: ¿No? Claro, famoso túnel.
0: Y bueno, y hoy también recordamos que el 10, yo te voy a leer algunos apellidos italianos.
1: A ver,
0: Pablo Ferrarino, José Scolari, Matteo Ruggeri, Serafín Di Angelis, Antonio Farina, Tindaro Farina, Martinengo, que fueron los que en el año 1913 fundaron la Sociedad Italiana de Socorros Mutuos. Hay apellidos que todavía hay descendientes.
1: ¿Martinelli?
0: No, Martinengo. Nuncio de Caro, por ejemplo. Nuncio de Caro, lo conocí ferroviario. Nuncio de Caro lo conozco porque es compañero mío cuando trabajaba en la fábrica de aluminio. Di Natale. Hay apellidos que todavía perduran,
2: claro,
0: a lo largo
2: en la ciudad.
0: Del tiempo. Bueno, eso fue
1: sucesores.
0: 10 de agosto de 1903.
1: Marzullo también.
0: Marzullo, que fue un capitán de barco, después tuvo hotel acá en Madrid. Acá en Madrid. Duca degli Abruzzi es el lema de los italianos, son duque de los Abruzos.
1: Todas las sociedades italianas tienen, todas las sedes tienen un lema.
0: Sí, señora, sí. Tal cual.
1: También pensaba en lo que significa a una localidad o a una a una localidad ya tener una sociedad italiana, habla de una impronta de los orígenes, ¿no? De ellos.
2: Sí,
1: muy fuerte, claro, de
2: preservar su historia,
0: y
2: su
0: vos,
2: cultura.
0: Vos pensás que los italianos pusieron su sello antes de la fundación de esto, porque en la etapa de construcción del ferrocarril Central Chubut, cuando hubo huelgas para noviembre y diciembre de 1886, se rebelaron los galeses y tuvieron que ir a buscar 40 operarios italianos a Buenos Aires para que vengan a continuar la obra.
1: ¿Que ya habían trabajado en Buenos Aires?
0: Claro, eran italianos que estaban en las obras férreas en todo el país.
2: Tenían experiencia.
0: Tenían experiencia, entonces ellos sabían cómo actuar. Y bueno, esa fue la primera punta de lanza de los italianos acá. Y todo eso fue generando inmigración italiana posteriormente. Y muchos de ellos, bueno, marcaron en Chubut, como Francisco Pecoraro, que fue carrero en Chubut, o con Francisco, el fundador de Comodoro Rivadavia, me olvidé el apellido,
2: Pietro Belli.
0: O Antonio Muno, que fue el primero que desarrolló la industria minera en Chubut cuando le dieron la explotación de las Salinas Grandes, por ejemplo. Se fue marcando etapas, así que eso es el recuerdo de esta gente. Así que bueno.
2: Bueno,
1: la comunidad italiana, ¿no?
0: Sí,
1: porque
0: obvio.
1: Tenemos una vasta comunidad, hasta con su propia escuela, incluso,
2: sí,
1: el cine, con la sociedad italiana.
0: Digamos que la línea de conducta de educar y tener ayuda mutua para cualquier situación de la vida,
2: continua.
0: Entre ellos está la educación.
1: Sí,
0: ¿no?
1: Sí,
0: entonces, obviamente,
1: tenemos
0: ahí está.
1: Muchos oyentes, además, italianos. Y qué lindo idioma, y qué linda es la música de Italia.
0: Sí, por supuesto.
2: La comida también.
1: La comida.
2: Todo
1: le gustaba.
2: Ya que estamos,
1: se quieren hacer italianos.
0: Tendríamos que haber puesto una cortina musical italiana.
2: Claro,
0: hoy.
2: No.
0: Pero,
1: bueno,
2: yo recuerdo otra fecha, me voy bastante más atrás en el tiempo. El 11 de agosto de 1886, el ministro del Interior otorga la construcción del ferrocarril de la colonia del Chubut al ingeniero A. P. Bell. Y tengo acá otra fecha relacionada con el ferrocarril, es del 17 de agosto, pero de 1926, se inaugura en Puerto Madryn la cooperativa del personal ferroviario.
0: Ajá.
2: En representación del directorio, dice que habló el doctor Cosentino. Bueno, el 11 de agosto fue el Día del Nutricionista, en conmemoración del nacimiento del doctor Pedro Escudero, médico argentino pionero de la nutrición. Y después recordar a algunas autoridades municipales, que las mencionamos porque realmente son apellidos que siguen sonando en nuestra historia. Por ejemplo, el 12 de agosto de 1927 es puesto en sus funciones el señor Esteban Williams como presidente del Honorable Consejo Municipal en reemplazo del renunciante José Contín. Apellido que siempre van y vienen, ¿no es cierto?
1: Tiene que ver con la política también, ¿no?
2: Sí, y el 13 de agosto de 1943 asume también como presidente del Honorable Consejo Municipal Enrique Juan Mucio, también lo hemos mencionado, que va a permanecer en el cargo hasta el 23 de enero de 1947. Y me adelanto un poquitito más, nada más, el 21 de agosto es el aniversario del

0: que se llama
1: Moré.
0: Moré, gracias, Moré. Martín. Y desemboca en la hélice de la que estamos hablando.
1: Sí.
0: Y incluso el Instituto Sanmartiniano suele dejar ofrenda floral también ahí. El día de
2: nosotros bueno, hemos dejado
0: y ustedes también
2: acá Martín ha ido,
0: es cierto.
2: Sí, uh-huh. Antes de irnos, ¿querés comentar lo de la participación en la Feria del Libro?
0: ¿Va a haber
2: fin
0: stand?
2: De semana
1: estamos y la charla por, esta tarde también. Vamos a ir a preparar el stand, mañana se inaugura, así que tenemos que estar allí presentes porque somos importantes en la difusión de todo lo que es obviamente estudios históricos de Madryn. Vamos a exhibir una máquina de escribir de año de Ñaupa, como dicen algunos.
2: Que el año pasado con fue cinta, suceso.
0: No tiene feta. Año, es el año de Ñaupa.
1: Sí, hay que verla.
2: Fue suceso el año pasado.
1: El año pasado fue suceso.
2: Hacían cola los chicos para escribir en la máquina.
1: Y ahí estaremos charlando un poco el viernes a las 5, también historiando y recordando la construcción del ferrocarril.
0: Que es el tema de este año, ¿no?
1: El tema de este año, exactamente.
0: El viernes.
2: Esa es la charla.
1: El viernes
2: de
1: a las 17, sí.
0: Bien. Vapor Vesta se llama la charla, el arribo que dio origen a nuestra ciudad, que va a estar a cargo de Martín Fenen, del Centro de Estudios Históricos y Sociales.
1: Bueno,
0: vas a estar en el escenario. Saludanos cuando estés en el escenario.
1: Bueno, pongan.
2: No le gusto.
1: Sonrían y.
2: Te sacamos.
0: Puedes hacer una selfie con el público de atrás.
1: Si la luz, de los reflectores no me afecta, los saludo.
0: Así que bien, una interesante charla.
1: Ahí los esperamos. Sí.
0: Y en el stand, que también no solamente va a estar la máquina de escribir del año de Ñaupa, sino que ahí siempre están los libros que edita el centro.
1: Sí, exactamente.
0: Y todas las preguntas que quieran hacer.
1: Exactamente. Ahí estaremos con todo el grupo que nos acompaña y trabaja.
0: Claro
1: así
0: que sí.
1: Así que haremos la rotación que corresponde para no saturar tanto tiempo y horas allá.
0: Nos vemos ahí, porque el viernes modo 17 se transmite desde la Feria del Libro.
1: Ahí estaremos.
0: Ahí estaremos. Gracias.
1: Bueno,
0: gracias, Martín.
1: Y
2: gracias
0: María Julia.
1: Disfruten la tarde deportiva.
0: Gracias por los regalitos también.
1: Hasta la próxima.
0: Sí, la tarde deportiva. Siempre, mientras el deporte lo haga otro y corra otro, lo disfrutamos.
1: Está bien.
0: Ya volvemos.
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4: ¿Qué horas son?

Despacito, despacito vamos preparando el equipo para ir, el equipo de la radio, para ir a la cancha. Mañana, otro día muy especial en nuestra ciudad, fundamentalmente porque para los amantes de los libros, de la cultura, de la lectura, de encontrarnos con los escritores, empieza la quinta edición de la Feria Municipal del Libro. Mañana a las 10:30 a.m. es el acto oficial, la apertura será a las 9, se está preparando todo, de hecho recién lo comentábamos un poco en interno con Martín, con María Julia y este armado que se está dando del stand de ellos, es algo que también sucede con todos los stands hoy. Todo sucederá en la Escuela 710, en el Zoom de la Escuela 710, todos invitados. Mañana la primera charla es con César González. De todos modos, mañana un modo 17 clásico, versión clásica de 13 a 16. Hoy hay que hablar de fútbol. Hay que escuchar fútbol. Me quedaron algunos mensajes pendientes que vamos a retomar mañana, como el de Liliana contando su historia también de su familia con Pami, como el otro mensaje que nos compartían de incluso sobre la situación de Pami, alguien tristísimo que le llegó la medicación de su mamá afiliada a Pami, su mamá ya había fallecido. Ese es el tiempo que tardaron, estimado, para solucionar un problema, cuando ya no valía la pena. Responsabilidad, Pami, sin duda. 2:47 p.m, una temperatura muy agradable. Gracias a José Ñanca Ñanca en la operación técnica, la puesta en el aire y listo para poner al aire a los dueños de la pelota para que transmitan desde la cabina oficial de la 17 en el Estadio Brown, en una tarde que para muchos es de mística deportiva y futbolera y todo lo que eso significa. Mañana a las 13 horas estaremos aquí compartiendo otra edición de Modo 17. Que tengan un lindo final de tarde, pero nos quedamos en el aire de la 17 con el fútbol y a las 5:00 p.m, pegadito al fútbol, Crónica de la Tarde con Fabio Ismael Zapata y lo más importante que ha dejado este día también en cuestiones informativas. Nos reencontramos mañana a la 1:00 p.m.

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15: Amigos del del fútbol. ¿Cómo les va? ¿Cómo andan? Aquí estamos. Cucho querido, en la puesta al aire. Sábado, no. Domingo, tampoco. Es miércoles y es fútbol. No, no. No toque el dial. Sí, miércoles por la tarde le toca la tercera fecha de la reválida a Guillermo Brown, que recibe a Juventud Unida Universitario de San Luis. Aquí, a mi lado, el señor Maxi Rosenberg. ¿Qué hace, Maxi?
16: Hola, Cristian. El saludo para vos, para toda la audiencia. Bueno, con mucha expectativa lo que va a ocurrir esta tarde entre Guillermo Brown y Juventud Unida Universitaria de San Luis. No viene bien el equipo de Cristian Corrales, dos derrotas consecutivas en el arranque de la revalia, así que obligadísimo a ganar esta tarde, Cristian.
15: Muy bien, presentamos ya los equipos titulares. A la hora 15 comienza el encuentro. Ahora es Maxi Rosenberg que presenta el menú del día. ¿Quién presenta, señor Cuchito?
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16: Excelente, y comenzamos a repasar los 11 iniciales de Guillermo Brown, que va a salir a la cancha con la número 1, Agustín Quirinovero, 2 para Renzo Paparelli, número 13, Manuel Moreno, 4, Mateo Conde, Alejandro Chiavetto con la 5, número 6 para Rodrigo Díaz, 7, Patricio Cucci, Branco Mera con la 8, número 9, Ignacio Zapula, Martín Rivero con la 10, y número 11, Ezequiel Goiburú, son los titulares de Guillermo Brown. Momento de 3. Y repasamos los titulares del equipo visitante.
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16: Momento de meternos en el capítulo de Juventud Unida de San Luis, que va a salir a la cancha con Julián Lucero con casaca número 1. El 2 será Juan Ignacio Benatti. Lautaro Figueroa con la 3, número 4 para Juan Rosales. Julián Gómez con la 5, 6 para Gabriel Ojeda, 7 para Alexis Sosa, número 8 para Lautaro Pérez. Lautaro Lucero con la 9, Francisco Amán con la 10 y número 11 para Facundo Noguera. Son los titulares del equipo visitante.
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15: Muy bien, señor. Terna arbitral. ¿Quién manda esta tarde, Maxi?
16: El árbitro del encuentro será César Ceballo, asistente número 1, Emiliano Bustos. El 2, Felipe Sonco. Y el cuarto árbitro, Diego Álvarez, son los encargados de impartir justicia cuando ya está en cancha Guillermo Brown, que saluda a su público.
15: Sí, señor, en la mitad de la cancha, saludando con camiseta alternativa, totalmente azul, con algunas líneas, en este caso verticales, que corresponden a uno de los juegos, una de las variedades de camisetas que tiene Guillermo Brown para este torneo. Señoras y señores, esperando por Juventud Unida Universitario de San Luis, que ya está aquí asomando con los suplentes en primera instancia. Faltan los titulares. Aprovecho y llamo desde aquí. Vendemos, querido Cucho.
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15: Estamos esperando por Juventud Unida. Adelante, señor, salgamos de aquí.
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15: Seguimos vendiendo, querido Cucho.
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15: Señoras y señores, está aquí todo listo el árbitro Marcos Luisi. Dice que se va a empezar a jugar en cualquier momento. Mira el cronómetro, también a sus asistentes. Por ahora está observando nada más. Vamos, mi amigo, que estamos retrasados. Árbitro, señoras y señores, arrancó el fútbol.
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15: Hay que ganar sí o sí. Tiene que sumar Guillermo Brown. Está último. No ha sumado en estos últimos dos partidos que corresponden a la reválida. Maxi, no solamente se juega en el Conti, también en la capital del Chubut. ¿Es así?
16: Exactamente, porque ya arrancó el partido, la reválida entre Germinal y Santa Marina por ahora. En un minuto de juego igualan 0-0. También en un rato van a jugar San Martín de Mendoza frente a Sol de Mayo, Deportivo Rincón frente a Círculo Tremendi. Juegan también a partir de las 3 de la tarde y comenzó el partido entre Fafé de Mendoza y Costa Brava. Recordemos que ya finalizó e igualaron 0-0 Mendoza.
15: Primer minuto de juego, hay saque de meta, será para Guillermo Brown. Agustín Grinoveno se hace cargo, sale jugando la banda por abajo con Alejandro Chiavetto, mitad de cancha para el 5, levanta la Saviola, todavía no la suelta, ahora por derecha al sector donde se encuentra precisamente el señor Conde, este para Mena, largo el pelotazo buscando la posición de Zapulga, sector derecho llega Juan de Justo y Moreno, rechaza el defensor, Lautaro Figueroa, el que tiene la 3 en la espalda y es de Juventud Unida de San Luis, sale jugando el visitante.
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15: 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Ahora hay salida de Guillermo Brown, siempre por abajo, la tiene Paparelli, gana metros, pasa a la mitad de la cancha, abriendo el balón para Goiburú, este más atrás para Rodrigo Díaz, el segundo central, el de Rodete, vio, Goiburú la viene a buscar a la mitad de la cancha, le van de atrás, nadie la avisa, baja, pivotear Cuchi, la pelota la sigue teniendo Guillermo Brown en la mitad de la misma, Paparelli, abriendo otra vez para Martín, Martínez Rivero, este para Goiburú, juega Goiburú, le chifa por el sector izquierdo, Rodrigo Díaz, ahora tocando para Cuchi, triangula y de primera Guillermo Brown con Moreno, se equivocaron en la última, lo sacan esos de cabeza por un costado, se va a ir nomás, será nuestra, tres cuartos de cancha, sector izquierdo, cerquita del banco de suplente de Juventud, sí, de los puntanos, ahora hay lateral, será para Emma Moreno.
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15: Nada, Maxi, tres minutos. ¿Qué se puede decir en esta primera etapa?
16: Bueno, por ahora pasa poco en estos primeros tres minutos, se lo nota Abraham apurado ya desde el arranque del partido hasta los saques de meta, ya está apurado Guillermo Abraham porque necesita sí o sí ganar después de las dos derrotas consecutivas en el arranque de la rivalidad.
15: Pelota de Juventud Unida, ahora sí, buscando a Lucero, el número 9, pierde la pelota, todavía no la ha tocado demasiado el equipo visitante y se viene la banda con Mera, abriendo por izquierda para Cuchi, va a llegar, no, se le terminó la cancha, los aplausos de todas maneras bajan, hay saque de meta, será para el equipo puntano, para el Juve, Julián Lucero, el uno que tiene Juventud Unida.
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15: Pelota en la mitad de la cancha que corresponde otra vez para la banda. Sí, señor, había falta en la mitad de la misma. Hay resultados y hay partidos lindos para el día de hoy, miércoles, Maxi, ¿no? Siempre invita el fútbol argentino.
16: Sí, va a haber bastante fútbol. Recordemos que en el día de ayer, por ejemplo, ganó Boca en la Copa Sudamericana. Fue 3-1 como local en el estadio de Huracán de Parque de los Patricios. Y también hay que destacar que a las 7 de la tarde la Libertadores juegan Palmeiras frente a Cerro Porteño, mismo horario para Platense en Argentina frente a Coquimbo Unido. Ahí Copa Argentina juega Atlético Tucumán frente a Independiente. Y Tigre se presenta a los octavos de final de la Sudamericana como local en Victoria frente a City Torque.
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15: Se viene Conde por derecha, ahora para Zapulga, centro, gol.

0: Patricio Cucci. Conde apareció por derecha, la tiró cortita abriendo al costado del área para que venga otra vez Apula para tirar un centro perfecto a la puerta de área chica para sacarse la mufa. El número 7, Patricio Cucci, con melena en el aire, parieté al izquierdo, reventó el arco de un cabezazo a Julián Lucero. Por eso gana la banda 1-0 sobre Juventud Unida Universitario de San Luis.
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2: Y pasaron muy poquitos minutos para que Brown ya se ponga en ventaja. Lo decíamos, estaba apurado por la obligación de ganar. Bueno, finalmente en esta tuvieron paciencia. Conde la abrió para Zapula. Tremendo el centro del número 9 de Guillermo Brown. Y mejor definición para el número 7, Patricio Cucci, que se le venía negando. Gran cabezazo del centro delantero de Guillermo Brown para poner en ventaja a la banda 1-0 frente a Juventud Unida de San Luis en el arranque del partido.
0: Señoras y señores, la pelota corresponde para la banda nuevamente. Aquí estamos, como siempre, a través de la 17. Ahora, la pelota de Juventud sale jugando el equipo visitante, pero Brown está ahí para robar, no lo deja jugar y salir cómodamente. Pelota afuera, será para Brown, por la Juan de Justo, por la tribuna de Obulgen. En tres cuartos de cancha, saque de mano. Mateo Conde se hace cargo, lo hacen rapidito. La pelota va a volar desde el sector derecho y la cambian toda para la izquierda. No más el Carmo Aigurú, pica y se va de la cancha. Por eso mismo hay pelota que corresponde para el visitante lateral, posición del 4, Juan Rosales.
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0: Recupera la banda de nuevo en zona ofensiva. Mera, Martín, Martínez Rivero, Eva Moreno. La pinta toda para Mera. ¿Va a llegar Mera? No. Se le termina la cancha, pero él no insistió porque había una bandera arriba, Maxi, ¿es así?
2: Exactamente, bueno, adelantado el número 8 de Guillermo Brown, por eso en línea levantó la bandera. Y atención porque se enoja por momentos Corrales porque se apura el equipo. En la anterior, se apuró Manuel Moreno, la perdió. En la última también Chiavetto la quiso cruzar y se le fue afuera. Bueno, pide paciencia al técnico de Guillermo Brown.
0: La pelota será desde el fondo, sale jugando Julián Lucero, balón arriba buscando la posesión ofensiva de Juventud Unida de San Luis, pero atenta la marca, saca Chiavetto colaborando como un central más. La pelota sigue siendo peligrosa porque está en la zona de la puerta de área de Guillermo Brown. Sáquenla, muchachos, le va a quedar el número 8 Pérez, pero hizo falta sobre Alex Chiavetto. Por eso mismo el árbitro dice no siga. Pelota parada del fondo, será para la banda. Estamos en el minuto 9 de la primera etapa. Está ganando Guillermo Brown 1-0. A los 6 lo hizo Cucci.
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0: Bienvenido Ramón, participa con el 598. 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Sí, señor, como corresponde, como de costumbre. En las transmisiones de Guillermo Brown. Abrazo para Ulises. Querido, ¿cómo anda Ulises Fontana en el día de hoy? Le mando un abrazo para mi ahijado, Maxi Tarres, que está trabajando en el taller seguramente de corrido. No puede parar de trabajar ese muchacho. Salió al padrino. Muy bien. Abrazo grande. Salida de manos corresponde para Juventud. Lo hace Lautaro Figueroa con la patente 3 en la espalda.
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0: Hay goles, usted me avisa. Todos estamos pensando qué pasa por allí, por Rawson con Germinal. En un partido que no la tiene sencilla el verde capitalino, Maxi.
2: Es verdad, por ahora en 10 minutos están igualando 0-0 Germinal frente a Santa Marina de Tandil. Recordemos que van 11, están igualando sin goles. Que ahora tiene como ayudante de campo Andrés Iglesias a Luis Murúa, por lo menos lo vemos en las redes sociales, que forma parte del cuerpo técnico, Luis Ignacio del Piti Murúa, que hace muy poquito era el técnico de Santa María, el rival de hoy de Germinal, ¿no?
0: Así es, señor, mirá vos qué reencuentro. Tenés razón, se van a ver las caras ahora de la pared del frente, el Piti Murúa, ¿no?
2: Qué bien. Exactamente, bueno, hay varios técnicos que pasaron por Santa Marina en este torneo, no le encontraron la vuelta. En este caso, uno de ellos fue Luis Ignacio Piti Murúa, que duró 4 o 5 partidos nada más.
0: Señoras y señores, la salida será de Juventud. Ahí va el Juve, sale por izquierda, largo el pelotazo de Amán. Amán no la puede parar el número 10. La pelota cae, queda dividida. El que recupera es Ojeda. Largo el pelotazo para buscar a Noguera. No llega el 11 de Juventud. Ahora la respuesta será de Guillermo Brown, el que corre, corre esa pula. Obligado el número 3 Figueroa para sacarla por un costado cerca del banderín del córner. El lateral será en el costado del área que defiende Juventud. O las manos, capaz que llegamos al punto del penal. ¿Quién presenta esta situación?
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0: La pelota fue a parar a Lubricentro, los mellizos. La sacó el número 8, la despejó a cualquier parte. ¡Leo! ¡Leo! ¡La pelota, Nico! ¡La pelota! Ahí están los muchachos de Lubricentro, los mellizos, devolviendo el balón. Leo le pegó con zurda. La tiró más afuera todavía. ¡Era dentro de la cancha, Leo! La salida será para Brown, saque de manos, tres cuartos de cancha. Otra vez insiste la banda, Cuchi fuera del área. El que busca es Martín, como si fuera 9. Rivero que no puede. Saca el defensor Benati. Ahora la pelota sigue siendo de Brown, lo tenemos acorralado. Ahí va Mera, la cambia ahora Chiavetto para un solitario. Emanuel Moreno, sector izquierdo del 3. Tira el centro del costado del área, centro al área. Se lo pierde Guillermo Brown, la sacan ellos al córner. Salió besando el palo de la mano derecha. ¡Mua! Del arquero Luis Lucero. La pelota será para la banda, Maxi. Hay laburo.
2: Y es el primer tiro de esquina para Guillermo Brown. Va el número 10, Rivero. Bueno, por ahora flojo Juventud Unida. No afloja Guillermo Brown, que ya está ganando 1-0. Y de a poquito va mereciendo el segundo.
0: Pasó besando el palo, es verdad. Tiene lápiz labial. Ahí se ve clarito. La pelota será de Brown. Todos metidos en el área chica. El balón que va a venir por el costado. Tiro de esquina arriba, centro, va. Apareció Rodrigo Díaz con el rodete bien armado después del cabezazo. Lo peinó simplemente, pero se le despeinó el rodete. La bocha está dentro. Los metieron a todos, sí, dentro del área chica. Y esto iba a terminar así, con un gol de la banda, con el segundo para Guillermo Brown. Ahora, en 14 minutos, primer tiempo, la banda 2. El Juve nada.
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2: Por inmejorable arranque para Guillermo Brown, que en 14 minutos ya gana 2-0. Muchas veces hemos mencionado de que no ejecuta bien los tiros libres, los tiros de esquina. Bueno, en este caso, perfecto. El tiro de esquina de Martín Rivero fue cerrado, había mucha gente. Finalmente la terminó cabeceando Rodrigo Díaz y ahora la historia está 2-0. Pero atención, que te cuento rápido. Me dio la sensación de que era penal a favor de Juventud Unida. Se arroja el futbolista de Guillermo Brown, la toca con la mano, protesta a los jugadores de Juventud, pero finalmente termina cobrando tiro de esquina el árbitro del encuentro. Es tiro de esquina, gana Brown 2-0, pero ahora es para arriba el tiro de esquina. Por ahora en 15 lo gana la banda con tranquilidad.
0: Señoras y señores, tiro de esquina, no preste atención en esa, Maxi. Después contame, la pelota está en el vértice izquierdo, así en el tiro de esquina, platea y cancha auxiliar. centro al área. Al final había una falta en ataque. Hay un hombre caído de Guillermo Brown dentro del área chica. Por eso mismo el árbitro indica, Marco Luisi, que hay salida de fondo. Cena para la banda que gana 2-0.
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0: Armando está contento, claro. Falta el gol de Branco, Armando. Faltaría el golcito del nene, del ahijado. La pelota en salida será de Agustín Grinovero. Aquí estamos. La banda gana 2-0. Exactamente en el minuto 15 ya de la primera etapa.
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0: Salida ahora con el pie obligado, Grinovero, la tocaron atrás, el arquero sale jugando, falta para mí sobre esa pulga, sí señor, para el árbitro también, estaba ahí cerquita, corresponde pelota para Guillermo Brown en el costado del anillo central, mitad de cancha, corresponde para la banda, señores, sacamos nosotros.
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0: Pelota larga, buscando a Emanuel Moreno, lo mira como diciendo, ¿qué te crees que soy yo? Usain Bolt, no llego. La pelota se fue afuera. La salida de manos será para Juan Rosales, el 4 de la Juve. Largo el pelotazo, se pierde por un costado. Ahora el lateral corresponderá para Emanuel Moreno, posición del 3. Sale la banda, saque de manos.
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0: La bocha la mueve Goibru, hombre caído, ¿qué ha pasado, Maxi? Observo que está el 9 en el piso.
2: Bueno, acusa un golpe en la pula, pero rápidamente se levanta y sigue el juego.
0: La pelota ahora en respuesta será de Juventud, salida por el sector izquierdo. No puede alcanzarlo precisamente Cuchi colaborando con la marca. ¿Qué hace el delantero? Corriendo como si fuera el número 4 que tiene Guillermo Brown. Pero bueno, está en todos lados. Pero después el desgaste, ¿qué hacemos con el desgaste? La salida será de Juventud, ahora en mitad de cancha. Pretende por derecha, tira en centro al área, ha llovido. Y si ha llovido, es el arquero, la tiene Grinovero, sale del fondo Guillermo Brown, está los gritos Corrales. ¿Qué pasa? ¿Los está retando, Maxi?
2: Sí, es verdad, más allá de que en 20 minutos ya gana 2-0 Guillermo Brown, sigue insistiendo en que tengan la pelota, que no se apuren. Bueno, el anterior era tremendo el pase de Branco Mera que habilitaba a Zapula. No se animó a encarar porque estaba mano a mano prácticamente. Bueno, intenta enganchar, después se diluye la jugada, pero se tiene que animar un poco más el número 9 de Guillermo Brown.
0: Los hinchas pretenden participar y muchos no tienen el teléfono celular de las transmisiones de Brown, porque este no es el mismo celular de la 17. Este número corresponde al WhatsApp del hincha de Brown. Agendalo, participa, nombre, terminación, decime dónde estás trabajando, qué te tocó hacer que no viniste a la cancha, porque es miércoles. Eso nos gusta. ¿De dónde nos escuchás? Agenda, prepárate, saca el teléfono celular, marca, añadí contacto nuevo, ahí está. Y le pones WhatsApp hincha de Brown. Ok, este es el número de las transmisiones de la banda.
2: Nos están escuchando desde Imágenes del Centro de Salud, así que el saludo para todas las chicas de Imágenes.
0: Sí, sí.
2: Están laburando muchísimo.
0: Qué bien, siempre dejando una buena imagen, Maxi. Muy bien. La pelota, será otra vez para Brown en salida. Saquen el teléfono, dale. Si no tenés el teléfono en mano, papel y lapicera, qué sé yo. Lápiz y papel, ladrillo y vereda. Todo sirve para anotar un teléfono. La salida será de Brown. Ya cuando me dé un respiro, te doy el número. Salida del fondo corresponde para Paparelli. Este para Conde. Ahora por la derecha, siempre por la parte justo. Linda pelota para Zapula entre líneas. La tiene Guillermo Brown y puede ser. Se viene Cuchi abriendo la pelota para Emanuel Moreno. Recto al arco, tres cuartos de cancha. Juega hacia atrás para Martín. Martín Rivero, el capitán que tiene la banda. Otra vez para Emma. Ahí está Moreno. No, Goibru se mueve el 11, pide el capitán Rivero, guarda que te van, guarda que te Esteban, estuvo atento Rivero, la tocó primero, la salida es de Paparelli, vamos muchachos, insiste por izquierda, ahora la banda con el autor del segundo gol, Rodrigo Díaz, sale Rodrigo, la pincha al área, Cuchi que va, le pegaron una trompada en la espalda, que lo dejaron sin aire, en la puerta de la media luna, terrible, fue un codazo, fue una piña, ¿qué fue? Pero se sintió hasta acá, hasta la cabina, el golpe en la espalda que le dieron a Cuchi, autor del primer gol, Maxi, contale.
2: Bueno, cuánto oficio para Patricio Cuchi, el número 7 de Guillermo Brown, amaca la espalda para atrás, recibe un golpe y finalmente es tiro libre. Son esas típicas faltas que no te cobran ni ahí de visitante, bueno, en este caso de local, tiro libre para Guillermo Brown y seguramente el que ejecuta es el número 10, Martín Rivero.
0: Pero mira cómo está, no se puede levantar, se toca, encima no llega con su mano al sector del golpe en la espalda. Viste que es difícil llegar ahí al centro de la espalda con tus propias manos. No se puede levantar, pero se sintió el golpe de acá. ¿Será que la brisa nos trajo el sonido?
2: Ojo el ciático, ¿eh?
0: ¿Sí? ¿Me pega una brisa? 2 meses sin trabajar estoy. Y pensás que te sigue jugando. Una cosa de locos. ¡Saquen el teléfono! Este es el momento para estar conectado siempre. 284 57 29 75. Reiteramos, 284 57 29 75. Decinos dónde estás, participá, nombre, terminación, contanos todo. Envíanos una invitación a un asado, lo que sea. Tiro libre, Emanuel Moreno, puerta de área. Atento Rivero, Rivero, pega en la barrera el rebote que es rechazado nuevamente, vuelve a zona de conflicto, el final de cabeza, la meta de punto del penal, Rivero, por un costado se va la pelota, llega Zapula, la pelota rebota en el hombro de Juventud, ahora hay tiro de esquina, será para nosotros, Maxi, ¿cuántos?
2: Y es el segundo tiro de esquina para Guillermo Brown, el primer tiro de esquina fue gol, veremos qué pasa con el segundo. Va el número 10 a ejecutarlo, Martín Rivero, también se suma Ezequiel Goiburú.
0: No me ilusiones, Maxi, por favor, no me ilusiones. Desde Juan de Justo y Moreno, la pelota. Los muchachos en el arco. Queda a la calle Moreno. Guillermo Brown, tiro de esquina. Centro de Martín, pasado a la media luna. De primera, Emma. La pelota pasó besando el travesaño. Sí. Te lo juro, créeme, tiro de esquina directamente a la media luna con zurda, a media altura, no la dejó parar ni nada, de primera le pegó Manuel Moreno, un misil pasó rozando el travesaño, que te lo cuente Maxi, no me lo vas a creer.
2: Bueno, una locura lo que hicieron Rivero y Manuel Moreno, que ya se conocen bastante. Fue una jugada de primera división, aunque estemos en el Federal A, parecían Paredes y Blanco, bueno, el centro atrás de Paredes, del número 10 Martín Rivero, apareció Moreno, se fue muy cerquita. Y atención con esta jugada porque al borde de cobrar penal el árbitro, tiro libre al costado del área, a medio metro del área. Bueno, jugada peligrosísima para el equipo visitante que quiere el descuento.
0: A 47 centímetros exactamente, Maxi. Ya si vamos a mentir, vamos a mentir bien. 47 centímetros del costado del área grande. Puede ir al acto, directamente al arco. Puede ir a la cabeza de los muchachos. Pero es muy peligrosa esta pelota. Es para Juventud Unida de San Luis. Dos hombres en la barrera. Todavía da indicaciones. Grino Vero dice, quédate Martín. Tres hombres ahora. Tres con Martín Rivero. Córranse a la izquierda, dale, dale, ahí nomás, ahora sí. El número 10, Amán, para entrarle esa pelota. Atención, se viene el centro, primer palo, la saca Cuchi como si fuera un defensor central. Por un costado, tres cuartos de cancha, sector derecho, será lateral, cerquita de la platea, para la Juve.
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0: pelota que la para de espaldas al arco el número 10, Amán. Sí, corta de área, ahora dentro de la misma, cae al suelo, pide penal, al final saltó, la inventó, de todas maneras agarra la cabeza el número 10 de Juventud. Destaco, resuelve Cuchi para Mena, pero al final le pesican la pelota y se va fuera. Sí, sí, lateral entre los bancos de suplentes, aquí abajo nuestro, corresponde para Guillermo Brown, Emma Moreno, sí, se para de manos.
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0: Muy bien, Maxi, recorremos la cancha. Quiero saber qué está pasando. Más que nada por la capital de la provincia. Simplemente, Germinal también se juega lo propio. Y nosotros también los estamos saludando. Ya voy con los nuevos mensajes. Gracias por tantos mensajes que llegan a la radio. Siempre acá en el Conti, siempre escuchando la 17. Maiquero de Gaiman. De Gaiman se viene Maiquero para ver el partido. ¿A vos te parece? Está participando Georgina con el 375 por las facturas de manteca de costumbres de Argentina. Guillermo Brown siempre bancando la banda acá, con Ferchu bancando, Jorgito Minahuel y Fernando, bienvenidos, la radio sintonizando, el amor por los colores es más fuerte, Carlos 849 también está participando, muchas gracias, Estela 414, saludos a mis hijos, también a mis nietos y a mis bisnietos y yo, fanáticos de la banda, Estelita, bienvenidos, ¿cómo les va? ¿Cómo andan? Sí, raro, un miércoles por la tarde. Mari está participando. Transmisión allí, como siempre, a todo volumen. Vamos la banda. Mari 528 desde la Juan de Justo, desde la tribuna de Bolsen. Allí nos están escuchando. Como siempre, como cada tarde que juega la banda. Señoras y señores, la pelota será de Juventud Unida desde el fondo. Se pierde una chance, Guillermo Brown se agarra la cabeza, precisamente, el jugador Condre, que adelantamiento con la lanza, y a caballo, Condre llegó hasta el área, Maxi.
2: Sí, tiene bueno, era un golazo porque pasó al ataque, tocó y pasó, se lo dio a Rivero, el número 10 lo habilitó de gran manera, prácticamente quedaba mano a mano, pero no quiso encarar, le pegó de primera, casi está el tercero de Guillermo Brown, era un golazo bien por el número 4. De Guillermo Brown, que pasó al ataque y lo hizo de gran manera. Y atención, porque ahora se gana la amarilla un hombre de Juventud Unida de San Luis. Vamos a confirmar en instantes quién es, pero por protesta, primer amonestado del partido y es para la visita.
0: Perfecto, cómo no. ¿Quién presenta la información?
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0: Maxi, ¿qué pasó con el amonestado?
2: Bueno, el 10
0: tiene un permiso, pero al final le quitaron el gol a Mera. Bandera arriba, perdón Maxi por la interrupción.
2: No hay ningún problema. Bueno, el amonestado era Francisco Amán, en el conjunto visitante, el número 10 de Juventud. Me parece que estaba un pasito adelantado Branco Mera el anterior. Levantó bien la bandera, por eso se anula la jugada.
0: Muy bien, señor. La pelota corresponde nuevamente en salida para Juventud Unida de San Luis. Ahora sí, ¿quién presenta? Recorremos las canchas con Max Rosenberg.
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2: Bueno, recordemos que en la reválida y en la zona de Guillermo Brown, a las 9 de la noche van a jugar en Mendoza, San Martín, frente a Sol de Mayo. Están jugando en Rawson. Por ahora, en media hora, Germinal y Santa María están igualando 0 a 0, mientras que Faped frente a Costa Brava ya igualaron 0 a 0. El saludo para la familia Marcial, que como siempre está prendido a la 17.
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0: Pelota que corresponde nuevamente para Guillermo Brown. Conde lo va a hacer, ¿eh? Así por el sector derecho, pasando la mitad de la cancha. Conde con sus manos largo buscando a Zapuna. Rechazan ellos. Le queda Cuchi. La quiere meter al área. Otra vez insisto por la pelota dividida cerca del banderín del córner. Traba Cuchi, gana Cuchi, gambetea. Se va por dentro del área, tiró. Al final se la sacaron al córner. Gambeteó simplemente sin ángulo, sin salida. Fue bordeando el área, allí en la última línea del campo de juego. Le salió, pero en el final le pellizcaron la pelota, Maxi, tiro de esquina.
2: Bueno, una locura la jugada que había hecho el número 7 de Guillermo Brown, Patricio Cuchi. Parecía que enganchaba, siguió recto. Bueno, finalmente es tiro de esquina y es el tercero para el equipo de Cristian Corrales. Va Rivero.
0: Rivero, centro al área, arriba va. El rebote le va a quedar a Manuel Moreno fuera del área. Tiro centro, el segundo palo, la sacan ellos. El rebote será de Guillermo Brown, pero no. Llega primero el de Juventud, le saca la mitad de la cancha. El que la devuelve, esconde ahora por derecha para Martín. Martín tira el centro. Centro de Martín, arriba, sacan ellos. El rebote queda en la media luna, pero ellos salen jugando nuevamente la Juve. Ahora en la mitad de la cancha, sector derecho, lo van a buscar al jugador número 8, Pérez. Cierra en la defensiva Paparelli, tirando la pelota aquí, cerquita de la cabina, en sector de plateas, lateral. Entre los bancos de suplentes corresponde para Juventud Unida de San Luis. ¿Cuántos, Cristian? Primer tiempo, 31, gana la banda 2-0.
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0: Pelota otra vez para la banda Goiburu, cerquita del banco de suplente del técnico Alexis Mateo, técnico de Juventud Unida de San Luis. Algunos puntanos seguramente habrán venido a ver a Juventud, claro, aprovechando que vienen por acá por Puerto Madryn. Saludo a la gente de San Luis que vive en la Patagonia Argentina. La salutación dada. Ahora en la mitad de la cancha el juego. La saca como puede el jugador Alexis Sosa a cualquier parte. Los compañeros se enojan con el número 7, Maxi. Le dicen de todo.
2: Sí, es verdad, se enojaron con su compañero. Bueno, hay desesperación por parte de Juventud Unida, que más allá de que va perdiendo de manera temprana 2-0, no se lo ve que crea tantas situaciones de gol. Bueno, está enojado el técnico Mateo, ya se enojó en una jugada anterior que pretendía que cobren penal. Bueno, no le encuentra la vuelta al partido por ahora Juventud Unida de San Luis.
0: Pelota que corresponde para la banda en salida. Alexi Abeto, sí señor. Ahora sí, la pelota sigue siendo de la banda. Otra vez Paparelli, el primer central. Largo el pelotazo para la corrida en posición de adelanto. Sí, claramente, posición de adelanto de Zapola. Bandera arriba del asistente número 2, Rodrigo Moreno. El asistente número 1 que está aquí, cerca de la platea, es Danilo Viola. El cuarto árbitro que está entre los bancos de suplentes es Leonardo Gatica. Así está ganando la banda 2-0, 33 minutos, primer tiempo.
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0: 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Sí, sí. Hay falta, llegó Goiburu. Goiburu llegó rodando hasta el banco suplente aproximadamente. Lo están atendiendo el cuarto árbitro y los técnicos Corrales y Mateo también. Salió rodando de la cancha, Maxi.
2: Bueno, fue dura la entrada del número 4, ¿no?
0: Creo que sí.
2: Porque se gana la amarilla el número 4, es Juan Rosales. Durísima la entrada, le pide disculpas. Bueno, lo cierto es que pelota detenida para Brown.
0: Bueno, la tiene Cuchi, señores. Se viene Brown de nuevo. Tres cuartos de cancha, Moreno la abre toda por derecha.

0: Darío Díaz que la tiró cualquier parte. Por eso mismo va a recuperar Juventud Unida. Sale del fondo, Cucho querido.
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0: La pelota será otra vez de Juventud Unida. El que recupera es Guillermo Brown. Ahora le echa Beto. Largo el pelotazo. Buscando la posesión del área. Tierra de cabeza. Lautaro Figueroa. El partido está 2-0. Lo gana Guillermo Brown. Contragolpe de Juventud. Ahora sí. Lo va a detener y lo detuvo nomás el jugador Paparelli. Quedó dolorido el número 11. Noguera. Ahora se está levantando de poco. La pelota sigue siendo de Juventud. Tres cuartos de cancha. Sector izquierdo. Se nos viene Maxi, ¿eh? Ahora la pelota es de ellos.
2: Sí, ahora sí, en esta jugada anterior quedó mal parado Guillermo Brown. De sí que la pudo sacar Renzo Paparelli y no la pudo conectar el número 9, Lautaro Lucero. Se salvó en esta Guillermo Brown, pero el visitante empieza a tener la pelota y ve la obligación de por lo menos descontar antes de que termine el primer tiempo.
0: La bucha en la mitad de la cancha, la tiene Amán, el 9-10, sale por el sector derecho por el 4 Rosales. Va a tirar centro seguramente, que viene en la defensiva, Goiburú colaborando, lo siguió hasta el fondo. Rechazó la pelota, le tocó el jugador de Juventud y es saque de meta para Agustín Grinovero. Saque de meta para la banda que gana 2-0. ¿Cuántos minutos, Cristian, de la primera etapa? 37. Ya está que se va el primer tiempo. Pero hay más información. ¿Quién presenta, Cucho?
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2: Bueno, ¿cómo le pega, cómo lo castigan a Patricio Cucci? Bueno, recién un cabezazo en su cabeza para el número 7. Lo cierto es que, en cuanto a las novedades, Santa Marina está ganando en Rawson. El gol lo hizo Luciano Domínguez a los 34. En 40 minutos pierde Germinal como local 1-0 frente a Santa Marina. El gol lo hizo Luciano Domínguez.
0: Muy bien, bueno, está último también Santa Marina. No había ganado en esta reválida. ¿Cómo cambia en dos o tres fechas absolutamente todo? Y el peligro está en los que están en el fondo. Guillermo Brown está fuera por un punto simplemente de no perder la categoría. Por eso sumar es importantísimo también, aparte de jugar esta reválida, ¿no?
2: Sí, totalmente. Y pensando en lo que se viene también, quedaría muy pareja la zona de la reválida si llegan a ganar Santa Marina y Guillermo Brown, porque saldrían un poco del fondo, ¿no?
0: Claro, y en la tabla general, Santa Marina y Círculo Deportivo siguen siendo los dos últimos que se irían. Después de Santa Marina y Círculo, está Guillermo Brown ahí nomás. Hay que alejarse de ese sector. ¡Tuto, nene! ¡Salgamos de ese sector que no nos gusta para nada! La pelota será de El Juve. Otra vez tirando centro al área. La tiene Chiavetto. La sacó mal. Rebota en la espalda del delantero número 9, Lucero. Pelota que ahora es rechazada nuevamente por Paparelli. Mitad de cancha. La mueven ellos. En el fondo de la cancha, Ojeda y Benenati. La pelota la van a buscar y la van a tirar a la puerta de área grande. Otra vez domina muy bien Noguera. Probó y el arquero. Grinovero es nuestra. Salimos del fondo. Respiren, muchachos.
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0: Esta de cancha rechaza en la defensa de Guillermo Brown. Otra vez Martín Rivero. Martín tocando para Boiburú. Ezequiel más atrás para Rivero. Ahora para Rodrigo Díaz, autor del segundo gol. Juega con su compañero de saga. La salida será otra vez para Paparelli. Largo el pelotazo para que corra Zapula. Cierra primero el defensor, por suerte Ojeda. Lateral entre cuartos de cancha por la Juan de Justo. Por la de Obulgen. Saque de mano. Será para nosotros.
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0: Pelota que se fue larga después del centro de Martín Rivero por arriba del travesaño. ¿Qué le parece, Maxi, este partido? Ya llevamos nada más y nada menos que 40 minutos.

0: La primera etapa.
1: Bueno, por ahora tranquilo para Guillermo Brown, aunque en los últimos minutos llegó un poquito Juventud Unida, se acercó, por lo menos conoció al arco rival, porque fue un remate de afuera del área, dominó bien el arquero Grinovero, pero bueno, esperemos que termine así la primera historia. Por ahora una buena ventaja para Guillermo Brown, pero no debe conformarse porque empieza a tener ocasiones el visitante.
0: Atento que se viene y sí la tuvo, centro al área, la paró Sosa, gol. Juventud Unida Universitario de San Luis, centro que vino sobre la marca de Emanuel Moreno, pifió la pelota Emanuel Moreno dentro del área, entrando en el sector derecho, la paró el jugador número 7 Alexis Sosa y probó y se le dio al palo de la mano derecha de Agustín Grinovero. Descuenta Juventud Unida. A no relajarse, banda, por favor, te lo pido. Hay gol del visitante. Minuto 41, segundo tiempo. Guillermo Brown 2, Juventud Unida Universitario de San Luis 1.
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1: Bueno, y jugada de otro partido para el descuento del equipo visitante. Lo decíamos, no tenía que relajarse porque venía llegando Juventud Unida. El cambio de frente no pudo despejar de gran manera Manuel Moreno y apareció prácticamente solo mano a mano el número 7 Alexis Sosa. Gran definición, descuenta Juventud y veremos qué es lo que pasa cuando faltan poquitos minutos para que termine el primer tiempo. Ahora pelota peligrosa, tiro libre peligroso para el equipo de Cristian Corrales.
0: Falta sobre Franco Mena. Ahora sí, a la altura de la punta del área. Tres cuartos de cancha, pelota parada. Corresponde para la banda. Baja el aliento de las tribunas. La tiene Guillermo Brown. Señoras y señores, hay discusiones en el banco de Brown. Cuarto árbitro con un suplente.
1: No sé qué habrá pasado entre línea el asistente número uno, que es Emiliano Bustos, con el arquero suplente de Guillermo Brown, Santiago Ulloa. Bueno, alguna discusión y saltó el cuarto árbitro a descomprimir un poquito, pero bueno, se había enojado bastante en línea.
0: Martín, centro al área, la sacan ellos, otra vez persiste el peligro dentro del área, no la rechazan, sí, arriba Mera, probó el balón, se fue por encima del arco que defiende Julián Lucero. La banda está ganando 2-1, salida al fondo, se irá para el Juve de San Luis.
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0: Arriba salta Martín Rivero. Ahí con Amán. Ahora acusa un golpe. No se lo dan. Centro que va hacia el fondo de la cancha. Rechaza el número 6 Ojeda. La deja mal Ojeda por un costado. Le va a quedar a Branco Mera. Tiró el centro al área para Cuchi de cabeza en contramano. No la pudo parar. La pelota salió al revés. Le queda Goiburú. Sigue con la pelota Goiburú. Salta y sigue con el balón. Se abre por el sector izquierdo. Se frena. Juega hacia atrás. Le pegaron a Goiburú. También a Rodrigo Díaz, pero cobra la anterior, cobra la de Goiburú, el número 11 de la banda, en tres cuartos de cancha, pelota parada nuevamente para Guillermo Brown. Maxi, ¿qué viste?
1: Bueno, decí que termina volviendo atrás el árbitro porque había quedado tumbado un jugador del equipo visitante, que es Julián Gómez. Cuando se levanta casi le roba la pelota a Cristian Díaz, el central de Guillermo Brown, y prácticamente quedaba mano a mano. Bueno, después vuelve atrás el árbitro, es pelota detenida para Brown, pero se empieza a picar de a poquito el partido. Por ahora la historia está 2-1 a favor de Guillermo Brown.
0: Señoras y señores, centro que va a caer al área de Juventud. Vamos, banda, vamos. Martín y Emma. Martín, centro al área, el arquero que la tiene, casi se le escapa, pero no se le escapó, Maxi. Salida de fondo será para el Juve de San Luis, Cuchito.
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0: Saque de mano, tres cuartos de cancha, por la Juan de Justo, por la de Volgen, sí, se vienen ellos. Lautaro Figueroa, el número 3, quiere meter la pelota dentro del área porque está en el costado del área de Guillermo Brown. Es en avance, es en ataque, a ver qué pasa. Figueroa, centro al área, saca Papareri. Vamos, muchachos, a no relajarse. El 2-1 no te dice nada. Hay que estar atentos. Si habrá uno le viene bien las cosas. Porque está ganando, pero hay que aguantar este resultado, pero por sobre todas las cosas aprovechar que juega de local, Maxi, para ir avanzando en búsqueda de más goles.
1: Sí, son esos típicos partidos que va ganando tranquilo 2-0, y bueno, si te meten un gol se empieza a complicar la historia. Le pasó a Guillermo Brown, que parecía que tenía dominado el partido, pero en una jugada de otro partido descuenta Juventud, se ilusiona y va en busca del empate. Veremos cómo termina la historia en este primer tiempo.
0: Atento en salida, Grinovero, largo el pelotazo para que se vaya la primera etapa. Señoras y señores, el árbitro Marcos Liuzzi indica la mitad del anillo central. Para decirles a ustedes que se terminó el primer tiempo, Guillermo Brown 2, Juventud Unida de San Luis 1.
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0: Muy bien, Cuchito, vamos a aprovechar este entretiempo. Seguimos con los consejos de LU17, prioridad total, la tanda de la radio. Después volvemos al country en 10 minutos y un poquito más.

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8: Señoras y señores, esperando porque Guillermo Brown ya empiece a correr detrás de la pelota. Todavía no pasa naranja porque falta Juventud Unida de San Luis. Está la terna arbitral en la mitad de la cancha. Estamos todos preparados en este miércoles por la tarde. Por supuesto, aquí estamos a través de la 17 para el mundo. ¿Cómo andan los resultados del fútbol argentino, Maxi?
9: Bueno, no llegamos a anunciar que en el fin del primer tiempo empató la historia Germinal de Rawson y ahora están 1-1. Recordemos que se ponía en ventaja Santa Marina en Rawson. El gol lo había hecho Luciano Domínguez, pero después empató Damián de Hoyos a los 45 del primer tiempo. Ya va a arrancar el complemento. Pero la novedad también es que Laborini en Santa Marina vio la roja por doble amarilla, así que Santa Marina va a arrancar los segundos 45 minutos con uno menos.
8: Bueno, señor, Eli Luz, bienvenida, Eli, querida. Gran abrazo, gracias por estar con nosotros, como siempre, deseando lo mejor. Sí, señor, ahí está. Esos son los participantes desde Añelo, allí desde Neuquén, Alberto Medina. Alberto, ¿cómo anda tanto tiempo? Siempre presente, de años, en las transmisiones de Guillermo Brown. Ahora, Jorge y Josefina también participan por las facturas de costumbres argentinas en la base 1142. Y sí, se viene el partido nomás, cronómetro en cero. Segundo tiempo que va a dar inicio, Guillermo Brown 2, Juventud Unida de San Luis 1. Esto todavía no tiene un punto final. Señoras y señores, arrancó el segundo.
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8: Pelota fuera, insiste Guillermo Brown en tres cuartos de cancha, aquí abajo de la platea. Lo hace Conde, rapidito para Cuchi, para Conde. Tira centro Conde, pero el centro se pierde por el último lugar de la cancha. Ahora la pelota corresponde nuevamente en salida para el equipo de Juventud.
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8: Pelota nuevamente de Guillermo Brown, ahora lo físico cuenta, Maxi, y en el banco de relevo de Cristian Corrales, el técnico de Guillermo Brown, ¿qué tiene para meter mano?
9: Bueno, los suplentes de Brown son Ushua, Agustín Álvarez, Facundo Silva, Iván Bravo, Alan Silva, Vito Esmay, Facundo Hank, Elías Ayala y Luis Desi.
8: Perfecto, la salida será de Paparelli, la hace rebotar con el delantero de Juventud, el balón se va afuera, saque de meta, será otra vez para... la manda desde el fondo. Grinovero, Guillermo Brown, ataca para la calle Lorenzini. Juventud de San Luis para la calle Moreno. La salida será del arquero de la banda. Recién en esta segunda etapa, 3 minutos tengo. Sigue ganando Guillermo Brown 2-1.
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8: Pelota larga de Mera, busca Mera, pero no puede por derecha, le cortan el camino el número 2 de Nenetti. La pelota se va a ir afuera, corresponde para Juventud, saque de meta, será para el arquero Julián Lucero. La salida será para el 1 del Juve.
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8: La pelota salida será para Brown, sale del fondo ahora Conde. Como siempre, la pelota sigue siendo de la banda. Largo para Cuchi, lo van a marcar Cuchi, le van a pegar y marcar. Le quitaron la pelota lícitamente. Ahora es Martín Rivero, cae al suelo, no hay falta, dice el árbitro. El balón se va afuera. Será para Guillermo Brown en salida, saque de manos. Lo va a hacer Mateo Conde, el 4 de la banda.
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8: Se quejan en la mitad de la cancha, Maxi. ¿Qué pasó?
9: Bueno, finalmente vuelve atrás y va a ser pelota detenida en mitad de cancha a favor de Guillermo Brown por la falta que le cometieron a Zapula. Pero el que quedó tirado también es el número 11 de Juventud Unida, Facundo Noguera. Bueno, puso un golpe, pero finalmente se va recuperando el volante de la Juve.
8: Muy bien, señor. La salida será otra vez para la banda. Martín Rivero, el capitán, se va a acercar. La pelota entre los bancos de suplentes. Vamos, muchachos, ¿quién sube? Está solitario por allí. Cuchi solamente. Con 3 hombres alrededor en la media luna. Vamos, Martín. ¿Opta cortita o la va a tirar larga? Larga al final. Buscando la Cuchi. Se va por el sector derecho. Se termina la cancha para él y para la pelota. Ahora hay tiro de esquina. Mira lo que ganó Guillermo Brown. ¡Hay trabajo, Maxi!
9: Sí, por lo menos terminó en algo la pelota detenida de Martín Rivero porque la dejó pasar Cuchi y va a ser tiro de esquina. Recordemos, va a ser el 4 para el equipo de Cristian Corrales y va entre Goy Gurú y Martín Rivero.
8: Atención, muchachos. Centro al área en cualquier momento. Pelota que corresponde otra vez para la banda. ¿Quién te dice que venga, no? Centro al área, vamos, muchachos. Así está. La pelota de Rivero. Centro por abajo, lamentablemente la sacan ellos. Otra vez el rebote le queda a Guillermo Brown a Wiburu, pero al final no puede meterla en conversación. Se transforma en un contragolpe de Juventud. Se viene por la derecha a toda velocidad. De aquí para allá van a tirar centro abajo. La sacó muy bien, marcando, colaborando como siempre Paparelli. Sigue el peligro porque 3/4 de cancha la manejan ellos. La van a tirar al área. Grinovero se quedó con el balón y se viene la respuesta rápido, como jugando las bochas, la mete para el jugador Rivero. Este para Mera. Mera más atrás para Conde, posición del 4. Conde que da sorpresa, avanza, amago a pararla y al final avanzó con todo. Pelota larga que termina en el fondo de la cancha de Guillermo Brown. Está Díaz. Ahí va Rodrigo. Este para Goy Gurú. De espaldas el defensor le quiere ganar, anticipar, pero cubre la pelota. Lo bajan, falta para mí. El árbitro dice que sí. Corresponde para la banda en salida. Posición del número 3. Pelota parada. Sale del fondo Guillermo Brown. ¿Cuántos tenemos en el segundo? 7 minutos. 7 minutos. Segundo tiempo. 2-1. Está ganando Brown. Y hoy Brown tiene que ganar. ¿Sí o sí? Se equivocan en el fondo. Le va a quedar el número 9. Centro arriba. arriba, le pegó el arco, la sacó muy bien Goiburú, perdón, Grinovero, arriba del travesaño, se equivocaba. Conde entregó mal para atrás. ¿A quién se la dio? Al 9. El 9 se dio media vuelta y le pegó de la media luna. Gigante Grinovero, probó a la mitad del arco, al ángulo precisamente se iba desviando esa pelota y con mano cambiada la tuvo que sacar Grinovero. Se salvó Guillermo Brown, Maxi.
9: Sí, se termina complicando sin sentido. Bueno, en este caso el que se equivocaba era el número 8, Branco Mena. El pase para adentro la dio mal, la recibió un jugador de Juventud Unida. Tremendo el remate y mejor la tajada de Grinovero. Es tiro de esquina, es el segundo para la visita.
8: El número 3, Lautaro Figueroa, va a tirar el centro del área. Así va Figueroa, centro arriba, punto del penal. Hay rebote, sáquenla. De media vuelta, la rechaza Rodrigo Díaz. Si recupera Brown en contragolpe puede ser fatal, pero al final el último hombre de Juventud tiró cualquier parte, llegó a las manos del arquero de la banda, Grinovero, para salir del fondo. No te relajes, Brown, no te relajes, por favor, te lo pido. Estamos en el minuto 9. Segundo tiempo, 2-1 está ganando Guillermo Brown y tiene que ganar, ¿sí o sí?
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8: Otra vez el rechazo, se va de Juventud, se va por un costado, la pelota será de Brown, 3/4 de cancha, Conde se hace cargo. Con la 4 en la espalda, 3/4 de cancha, vamos, banda, vamos. Necesita ganar para salir del fondo, para tener otra claridad en la tabla de posiciones de la reválida, pero también en la tabla general, para sumar y alejarse del fondo donde nadie quiere estar. La pelota será para la banda nuevamente. Atención, lateral, costado de área. Va a tomar carrera para llegar con sus manos con dentro del área. Centro arriba, el rebote de Martín, se da media vuelta, probó. Al final el rebote le queda otra vez al defensor del juve. Largo el pelotazo, rechazan ellos, mitad de cancha, más atrás. Ahora Emanuel Moreno para su arquero. Agustín Grinovero, sacala. La sacó Grinovero. La pelota entre los bancos de suplentes, pica y se va de la cancha. El último en tocarla, el hombre de Brown. Hay lateral, será para el número 3, Lautaro Figueroa. Ahora es la Juve el que mueve. Estamos en el minuto 10. Segundo tiempo, 2-1 gana Guillermo Brown. La pelota sigue siendo de Juventud. La pisa el número 10, Amán, y la cambia de izquierda a derecha. Solitario por aquel sector, el número 4, Rosales. Ya me voy a recorrer las canchas, me voy a Rawson con Maxi. Ahora la pelota en la mitad de la cancha, dale banda. Está posicionado muy adelantado Juventud, Maxi, digo, ¿no? Ojo con el contragolpe de Guillermo Brown.
9: Yo creo que arrancó el segundo tiempo mucho mejor que el primero y hasta arrancó mejor de lo que terminó el primer tiempo. Así que bien por Juventud Unida, que toma la iniciativa de ir en busca del empate. Y mientras te comento de que Germinal y Santa Marina están 1-1, lo decíamos a los 34, marcaba Domínguez para la visita. Recordemos que el partido se está jugando en Rawson y después empataba Damián de Hoyos para el equipo de Andrés Iglesias. Así que por ahora el verde y el aurinegro están igualando 1-1 en el arranque del segundo tiempo.
8: Se la lleva Alejandro Chiavetto. Ya me voy con la presentación. Quien ofició el mensaje de Maxi Rosenblatt. Ahora que hay falta sobre el hombre de Juventud. Quien presentó la información del fútbol.
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8: Pelota parada, todavía no se deciden, la van a tirar a la puerta de área grande. Todos están allí, en el límite del área grande. En la puerta de la misma, la pelota en la mitad de la cancha, la pinchan a ese sector, la peina muy mal por suerte el hombre de Juventud, por eso mismo hay saque de meta, corresponde para la banda con Agustín Grinovero, el que la peinaba era el número 3, Lautaro Figueroa. La salida será otra vez para Guillermo Brown del fondo.
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8: Grandote el número 2, Benenati Maxi, ¿eh? Hay que encararlo el número 2 de Juventud.
9: Tiene varios jugadores grandotes, eso estaba pensando, el 2 Benati, el 5 Julián Gómez. Bueno, tendrá que tener cuidado, sobre todo Bravo, en las pelotas detenidas, por la gente alta que tiene Juventud.
8: 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Sí, sí, llevaste la docena de facturas de manteca. Merendá, antes de que termine el partido, realizó el sorteo. Gracias por todos los mensajes que llegan. Hola, Mili. ¿Cómo anda Mili Rojas? Participando 444, como siempre. Así sintonizando la 17, vamos todavía, un gran saludo, gracias por todo. 284-57-29-75, es el celular del hincha de Guillermo Brown. Te estamos escuchando, vamos Georgina, 375, desde casa todo lo que da. 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
8: Pero en la mitad de la cancha la encuentra. Mira, este para Martín Rivero. Se planchó el partido, Máximo, me parece a mí, ¿no? No sé, ¿qué es eso, viste?
9: Sí, ahora como que se presta la pelota. Ya no es el mismo de antes, Juventud Unida, pero por lo menos es el que intenta más. Pero por ahora trabado el arranque del segundo tiempo.
8: ¡Qué bárbaro! 14 minutos, segundo tiempo, sí, 14 minutos, todavía no hubo modificaciones en el juego. Se viene Juventud peligrosamente, Callejón del medio probó, se salvó Guillermo Brown. Se salvó la banda, lo dejaron venir. Puerta de área, probó y sorprendió a todos, agarra la cabeza el número 7. Nuevamente, y autor del gol del descuento, Sosa, para avisar que están presentes aquí en el Conti, que Brown no está solo, Maxi.
9: Y lo veníamos anunciando en el arranque de complemento. Si Brown se complica solo, va a estar complicado de acá al final. Bueno, el anterior era Brown Comer el que se equivocaba. En este caso, Zapula quiso jugar de primera, la dio mal y casi sale el autor del empate, que es el número 7. Bueno, se salva Guillermo Brown, clarísima para el equipo visitante.
8: Qué bueno, salida de fondo será para la banda. Dale, hacelo por nosotros, Guillermo Brown. Hoy tenés que ganar, por favor, te lo pido. No hay alternativa, ya no hay margen de error. Hay que aprovechar la condición de local. Por ahora la está aprovechando 2-1. Está ganando la banda. Vamos, vos trabajando, vos en casa, vos en la cancha, donde quieras que estés. La radio te acompaña, como siempre. Qué hermosa foto que nos envían. Sí, la foto de Bastián. Renzo, muchas gracias. Papá Renzo, mamá Barbie. Abrazo grande, Bastián, como siempre, ¿eh? Disfrutando del fútbol. Franquito, 266. Así Rencito, Bastián. Su novia Barbie, como siempre, junto a la banda, participando Franco, 266, se viene Guillermo Brown, largo el pelotazo que termina fuera del arco. Ahora el saque de meta corresponde otra vez en salida para el arquero Julián Lucero, el arquero de Juventud de San Luis. Hay movimientos aquí abajo, Maxi, ¿de qué se trata?
9: Es el momento del número 15, Ezequiel Sosi, también el 18, Juan Amieva, en el equipo visitante. Bueno, uno de los que se va es, por ejemplo, el número 3, estamos hablando de Lautaro Figueroa, ahora confirmamos quién es el otro jugador que se retira, y el otro es el 4, así que 3 y 4 afuera, Juan Rosales con la 4 y número 3, Lautaro Figueroa. A la cancha, el 15, Ezequiel Sosa, y el 18, Juan Amieva, son los que ingresan en este complemento para la visita.
8: ¿Quién presentó las modificaciones de Juventud de San Luis?
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8: Bueno, ¿cuántos amonestados quedan en cancha? Porque sacaron a uno en Juventud, ¿no?
9: Sí, es verdad, solo uno queda en cancha. Francisco Amán se acaba de retirar el otro amonestado que estaba en cancha, que era Juan Rosales, el 4.
8: Qué linda pelota para Cuchi dentro del área, pero está en posición de adelanto. El asistente número 1, Danilo Viola, ha indicado que hay posición adelantada, salida de fondo de Juventud, pero el partido se detiene. ¿Por qué, Maxi?
9: Bueno, y ahora Brown es el momento. Iván Bravo con la 15 y con la 17, Vito Esmay. Se vienen dos cambios de entrada en el arranque del complemento. Con la 9 se va a retirar Ignacio Zapula. Aplaudido el autor del centro del primer gol en Guillermo Brown. Y el otro que se retira es el 8, Branco Mera. Así que se van Branco Mera con la 8, Ignacio Zapula con la 9. Ingresan con la 17 Vito Esmay y con la 15 Iván Bravo.
8: ¿Quién presentó las modificaciones en Guillermo Brown?
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8: Pelota en la mitad de la cancha de Martín. Ahí está Martín Rivero, de media vuelta rechaza, pero al final la pelota le queda a Chiavetto, de cabeza, la mete en cancha, casi se iba. Ahora el balón se fue nomás, el último en tocarla era el hombre de Juventud de San Luis. Lateral, entre los bancos de suplentes, lo va a hacer Mateo Conde, el 4 de la banda. Recorremos la cancha, vamos. A ver si está un poco más divertido que aquí, por este pasaje del partido. ¿Quién presenta la información del fútbol?
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9: Bueno, en cuanto al partido de Rawson, Germinal y Santa Marina siguen igualando 1-1. En el arranque de complemento ya van 20 del segundo tiempo, igual a 1-1 el verde y el aurinegro de Tandil. Además, a las 7 de la tarde, en un rato, van a jugar Palmeiras frente a Cerro Porteño, octavo de final de la Libertadores, al igual que Platense frente a Coquimbo. Hay Copa Argentina porque 7 y cuarto de la tarde van a jugar Atlético Tucumán frente a Independiente. Y en la Sudamericana juega Tigre en Victoria, 7 de la tarde frente a City Torque de Uruguay.
8: Pero qué bien, Maxi Rosenberg te contó la información del fútbol, la agenda también. Y hoy más fútbol durante toda la jornada de miércoles.
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8: Pelota en salida, será para Grinovero, saque de meta, corresponde para Guillermo Brown. ¿Cuántos van? ¿Cuántos, Cristian? 20 minutos, 20. 20 minutos, segundo tiempo, Guillermo Brown 2, Juventud de San Luis 1. No está nada dicho, y Brown tiene que sumar de a 3, sí o sí, no queda otra.
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8: Quería Bravo, pero no podía, le cortaron el camino, hizo falta en ataque, salida de fondo, sesión de 4, allí sale precisamente el jugador Benenati. En el fondo de la cancha, los centrales eligen por derecha, pelota larga para que domine y cabecee el jugador Sosa. Hay dos Sosa en cancha, ¿no, Maxi? El 7 y el 15 sería, pero hay una diferencia, ¿no?
9: Exactamente, bueno, el 15 Ezequiel Sosa ya ingresó y el 7 que también está en cancha, Alexis Sosa, así que varios Sosa en el plantel.
8: Claro, claro. Y muchos Lautaro veo acá en este equipo. Montón de Lautaros.
9: Y hay dos Lucero también, el arquero Julián Lucero y el 9, Lautaro Lucero.
8: Gachi Pachi, también de Sagitario. Qué bárbaro. La pelota en salida será de Manuel. Es Moreno. Ahora con Goiburú. Levanta la Saviola. El que grita es Paparelli, sale el central, pasa a la mitad de la cancha, juega entre líneas para Martín. Martín abre por derecha para Conde, tira al centro Conde. Centro de Conde a la altura de la canillera, rebotan ellos, otra vez le queda Conde. Por atrás, ahora entre líneas para Martín Rivero, habilitando para que se venga otra vez el jugador de Brown, centro atrás, no la pudo parar, Bravo. Bravo no la pudo parar, había que pegarle de primera, centro atrás, excelente maniobra de Smay, centro atrás, era gol si le pegabas de primera, Bravo. Bueno, de acá se ve muy fácil, ¿no? Pero hay que estar en la cancha, Maxi.
9: En realidad venía fuerte y no por abajo, por arriba venía, en el aire. Me parece que era bastante complicada, la quiso parar y pegarle, bueno, cuando la intentó parar se le fue larga, pero estuvo muy cerca en esta Guillermo Brown, pasó muy bien al ataque el 17 Vito Smay, pero no fue tan bueno el pase hacia Bravo.
8: La tiene nuevamente Brown. ¿Con quién? Con Smay. Más atrás para Mateo. Por ahora estamos tranquilos. Está ganando la banda 2-1. Pero, ¿viste cómo es esto? No hay que confiarse. Venimos mal. Por ahora vas ganando. Pero, qué sé yo. Estamos curados de espanto ya. La pelota se pone en juego, hay falta ahora, corresponde para Guillermo Brown, por abajo, dice el juez, por abajo, Eugenia, 0-63, pone la pava Eugenia, que en instante nada más hacemos el sorteo de Costumbres Argentinas en la base 1142, el corazón del barrio Covitre, las únicas facturas de manteca en Puerto Madryn, sí, sí, hay modificaciones, él es Maxi Rosenberg.
9: Bueno, atención porque hay modificaciones nuevamente en Juventud Unida porque se retira con la 8 Lautaro Pérez, a la cancha el 14 Cristian Chavarría.
8: ¿Quién presentó la información del fútbol?
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8: Mirá cómo camina acá abajo de la platea, Armando. Agarrado del alambrado, parece un león enjaulado, ¿no? Dice, hay que meter al paraguayo, hay que meter a Ayala. Pedíselo, Armando, pedíselo a Corrales, chiflale. La pelota será de Guillermo Brown nuevamente. Como para asegurar la cosa quiere, ¿no? Seguramente. Un delantero más y demás. Ramón del Oeste está tomando mate. Gracias, Ramoncito. Esperando por la factura, dice 932. Pero ya estás tomando mate. ¿Cuántas veces va a tomar mate? Estela Sánchez, bienvenida, Estelita. 634. Como siempre, acompañando donde quiera que estés. Un saludo para mi amigo Jorgito Silva, el caballo. Hola, ¿cómo andan todos? Aquí estamos disfrutando del fútbol, la radio, en un día miércoles. Participo. Con el 375, vamos, muy bien, excelente, Georgina. La pelota que casi se va por un costado, pero casi se pincha con el alambrado. Sí, con alambre púa, ¿vio? ¡Hola, Connie! ¿Cómo anda, mi amigo? Borrají, Mojarrita. Mojarrita, paz. Constanza, 267, también participa por las facturas de Costumbres Argentinas. Para mojar en el mate, ¿no? Y la mojas en el mate y se queda toda con hierba. Bueno, uno acostumbrado a mojar. La salida será de Juventud. Ahora, desde el fondo de la cancha. ¿Cuántos minutos? Me preguntan. 25 minutos. Segundo tiempo. Sale del fondo el Juve. Por ahora 2-1. Está ganando la banda en el Conte.
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8: Ya tuvo Smay, pero al final no pudo dominar la pelota que viene. Ahora Cuchi tirándola a la puerta aérea chica, pero no pudo definir Smay. Pero antes había un jugador tirado en la mitad de la cancha. No entiendo nada, Maxi. Decí que viniste vos.
9: Bueno, después de el pase de Chiavetto quedó tendido en la mitad de la cancha del número 5 de Guillermo Brown, Alejandro Chiavetto, veremos si puede recuperarse, pero bueno, por ahora viene corriendo de gran manera. Ojo con esta.
8: Atento que se viene Brown con Smay, entró al área Smay, primer palo, el rebote en el defensor. Smay quiso jugar para Cuchi para que le empuje solamente. Al final rebotó en el defensor y casi se le mete en el primer palo al arquero de la mano derecha, ese caño. Y se fue afuera, tiro de esquina. Era gol de Brown, Maxi.
9: Es como que se termina frenando en último momento Vito Smay, porque quiso más el pase que la definición, no se animó a pegar al arco. Me parece que era clara para definir, pero el pase atrás le rebota en un jugador de Juventud Unida y es tiro de esquina. Es el quinto para el equipo de Cristian Corrales. van entre Bravo y Rivero a ejecutarlo.
8: Atención, tiro de esquina para la banda. Dale, Brown, dale. Necesito un gol más como para asegurar la cosa. 27 minutos. Centro de la derecha, tiro de esquina. Arriba va el arquero. Noquea la pelota con el puño. La saca por un costado, le queda Ale Chiavetto. Hace la personal Chiavetto. Opta por cubrir la pelota. Ahora en lateral, en el costado del área. ¿Qué está diciendo Corrales con el ayudante? Están charlando en secreto.
9: Vienen hablando bastante los dos porque se viene otra modificación. En...
8: ¡Atención! El rebote de Martín. No pudo, lamentablemente. Martín remató el arco, rebotó en el defensor. La pelota le va a quedar a Smay de nuevo. Tíramela, dice Martín. Dámela a mí, Smay. Smay, Martín pasó, entró al área, sector derecho. Le cobraron posesión de adelanto a Martín. Martín estaba habilitado. Y Martín dice, le rebotó el defensor, señor.
9: No sé, le cobran el offside al que termina cabeceando prácticamente dentro del arco. Me parece que si la dejaba pasar y entraba, era gol de Brown, pero se apuró la definición.
8: Buen dato, Maxi, entonces. Claro, si no la cabeceaban, era gol. Pero, qué sé yo, las ganas de ir para adelante y confirmar el gol... Se lleva a meter la cabeza, ¿no? Qué lástima, 2-1, está ganando Guillermo Brown, la tuvo en una buena jugada iniciada por Smay y Martín nuevamente.
9: Tremendo Vito Smay, porque tuvo mucha paciencia, se la pedía Martín Rivero, pero pudo eludir a dos hombres, la gran habilitación para el, con el número 10 Martín Rivero, se animó a pegarle el arco, rebotaba, bueno, después termina cabeceando el jugador de Guillermo Brown, y ojo con esta también.
8: Se viene Cuchi por el sector derecho, la cambia de memoria por el sector izquierdo para que corra Bravo, va a llegar primero el defensor para sacarla de media vuelta. Ahora sí, la saca Sosa por un costado. Dale, Brown, dale. Smay, callejón del medio, tres cuartos de cancha, le pegó la pelota a media altura, se fue hacia el fondo de la cancha. Ahí, saque de meta, será para la Juve. Ahora hay modificaciones. Maxi, te escucho.
9: Bueno, atención porque se va con la 11 Ezequiel Goiburú. Ingresa con la 19 Elías Ayala, y otro que se va es el número 7 Patricio Cuchi, a la cancha del 14 Facundo Silva. Reiteramos, se van Patricio Cuchi y Ezequiel Goiburú, a la cancha Facundo Silva con la 14 y con la 19 Elías Ayala.
8: Perfecto, ¿quién presentó las modificaciones, señores?
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8: Donde quiera que estás, te tocó trabajar, pero la radio sigue acompañándote donde vos quieras. Lo pidió Armando. Ponelo a Ayala, le dijo a Cristian Corrales. Y Cristian le dijo, para. Ahora sí, está en cancha el paraguayo. La pelota corresponde otra vez para Guillermo Brown, sector izquierdo. Moreno, está tocando más allá para que se venga el número 15. Otra vez, está allí para todos ustedes. Bravo, tiro centro y al final nada. Le rechazan eso por un costado. Insiste Guillermo Brown en avance. Ahora y lateral por la Juan B. Justo, por la tribuna de Bulgen. Será para Emanuel Moreno, será para nosotros, será para la banda. ¿Cuánto, Cristian? ¿Cómo va ese tiempo del partido? ¿Qué sé yo, viste? 30 minutos, segundo tiempo. Gana la banda 2-1. Y la hora, referí.
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8: Atención.

0: segundo y está ganando el tercero y se va acomodando con el triunfo porque juega con uno de más teniendo en cuenta la expulsión del hombre de Santa Marina.
1: Señoras y señores, el fútbol nuestro de cada día, aquí te estamos acompañando, gracias por tanto mensaje, ya se viene el sorteo en 10 minutos nada más. Renzo quiere las facturas, 895, vamos todavía, Osito del Don Bosco, abrazo grande, te estamos acompañando, la radio, siempre la radio, con el fútbol, la pasión de multitudes.
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1: Otra vez, dale, manda, liquidalo, por favor, te lo pido. Hacelo por nosotros y por todos los hinchas que están escuchando y los que están acá dentro de la radio. Sí, Moreno, centro, arriba, a sacar ellos. Le va a quedar la pelota al número 5, Julián Gómez. Otra vez de media vuelta, pierde la pelota, entregó mal, Julián. Se viene Chiavetto, nuestro 5, este esconde, avanza al 4, Smike se abre por derecha y la pide, se la dan, Smike pisa la pelota, le van a ir entre dos, guarda Smike, te van a lastimar, le quitaron la pelota, y se viene el contragolpe, Piero para Juventud, de media vuelta, la saca otra vez. Ahora, el jugador Renzo Paparelli, a 1.5 metros de la ventana de la cabina. Casi nos pega en el vidrio, Maxi. ¡Decirle algo!
0: Sí, es verdad, justo lo agarraron, si no entraba a la cabina la pelota, ¿eh? Pero bueno, tiene que empezar a tranquilizarse Guillermo Brown y pensar también en el partido. Bueno, la pisaron dos jugadores ahí, se empezó a picar el partido, la termina perdiendo Guillermo Brown. Pero bueno, van 30 y pico del segundo tiempo y el partido está bastante complicado, más allá de que gana Brown 2-1, pero ojalá que aparezca el tercero.
1: Señoras y señores, otra vez es Juventud el que insiste, que bien que marcó, anticipó Emanuel Moreno, pero le quedó larga la pelota, otra vez dominan ellos, se nos vienen, centro al área, al final la saca Paparelli, la pelota en la mitad de la cancha, la encuentra otra vez el número 5, Julián Gómez, hay falta sobre el hombre de Juventud. ¿La falta fue de Conde o de Chiavetto, Maxi?
0: Sí, de Conde, pelota detenida para Juventud y van los grandotes. Y atención porque hay otras modificaciones en Juventud Unida. Uno de los que se retira es el 11, Facundo Noguera. A la cancha, el 17, Alan Lima. Y el 19, Jerónimo Salinas, porque el otro que sale es Lautaro Lucero. Reiteramos, Lautaro Lucero y Facundo Noguera, 9 y 11 afuera. A la cancha, el 19, Jerónimo Salinas. Y con la 17, Alan Lima.
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1: Muy bien, ahora la pelota se va a venir al área, desde Juventud, centro al área, qué bien Grinovero se quedó con la pelota, eso es lo que hay que hacer, ir por la bocha, no quedarse paradito en el área, chica, y fue Grinovero y ganó, y terminó golpeado con la pelota en su poder, ahora es de Guillermo Brown el balón, ¿quién entró, Maxi, me dijiste?
0: En el equipo visitante ingresaron, con la 17 a la Lima. Y con la 19, Jerónimo Salinas, se fueron Lautaro Lucero con la 9 y con la 11, Facundo Noguera.
1: Qué bien, qué bien. Queremos destacar que no tiene nada que ver con Osvaldito Salinas. No, no. Nuestro Osvaldo Salinas de Puerto Madryn, empresario pesquero, si los hay. Abrazo para Osvaldito. ¡Dale boca! La salida será otra vez para Guillermo Brown. Sufriendo Osvaldito con Brown. La pelota larga. Otra vez para que corra Bravo. Oh, ¿qué ahí pasa, maestro? ¿Por qué me levanta el banderín? Déjalo abajo. La salida será para Juventud. Pelota parada del fondo.
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1: ¿Messi juega o no juega, Maxi? Estamos todos ahí con el mensaje que dio hoy por la mañana, ¿fue?
0: Sí, yo creo que se va a tomar algunas semanas para determinar a ver si sigue jugando o no, si sigue jugando en el Inter.

0: si se va a otro equipo, pero bueno, se tomará algunas semanas de descanso después del triste fallecimiento de su papá Lionel Messi.
1: Pelota en salida, será de Conde, tres cuartos de cancha lateral para la banda, pelota larga que al final empujaba el número 2, Juan Ignacio Benenati. Y el autor, este fue de la falta, el que recibió la falta, fue Chiavetto, ¿no?
0: Exactamente, bueno, pelota detenida para Brambo, el número 10, bastante peligrosa para el elenco de Cristian Corrales.
1: Corner corto, pelota en el costado del área, entre la banda que limita el juego y entre la banda del costado del área grande, la pelota. Ahora sí, Emanuel Moreno, Martín Rivero, renuncia Martín, se queda Moreno para entrarle con zurda. Corner corto, ¿quién te dice el arco? Dale, Ema, le pegó el arquero, con violencia casi se le mete en el arco. Remate seguro de Moreno y más seguro Julián Lucero, Maxi.
0: Bueno, muy bien ubicado estaba el arquero Julián Lucero. Buena ejecución por parte del número 3 de Guillermo Brown, Emanuel Moreno. Estuvo cerca Brown del tercero.
1: Muy bien, nos escuchan en la ruta, nos escuchan en todos lados, en alta mar también. A todos los buques que tienen la radio, escuchando a la banda. Jugando Guillermo Brown con Juventud Unida, Universitario de San Luis, por la reválida. Aquí, del Federal A, están los muchachos con ganas de ganar. Y nosotros, ni te contamos, ¡sí! Se va Bravo, cabezazo en las manos del arquero, por suerte, dicen ellos. Nosotros lo lamentamos, se viene el contragolpe de Juventud, pasa a la mitad de la cancha, sector derecho. Por esa banda se frena, hace la pausa, juega más atrás, para Benenati. Sale jugando Juventud, lo encierra Guillermo Brown, cayó un hombre de Juventud, el árbitro dice que siga, que no pasó nada, la dejan casi dividida, al final la tuvieron que rechazar para que Grinovero se quede con un regalo en sus manos, la tiene el arquero de Guillermo Brown, salida de fondo, será para la banda, viejo, 2-1 estamos ganando, ¿cuánto falta para que termine? 40 minutos de este segundo tiempo. Quedarán los 5 minutos y un poco más largo de nuestra vida.
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1: Maxi, ¿qué te parece el juego? Estamos escuchando, mi amigo.
0: Bueno, todavía está impreciso Guillermo Brown. En el arranque del segundo tiempo era más Juventud Unida y parecía que podía llegar al empate. Después se acomodó Guillermo Brown y ahora sí se dio vuelta al partido. Ojo con esta.
1: Atención, pelota que corresponde nuevamente para Juventud. Guillermo Brown que insiste. El físico ya está pasando factura a todos los jugadores dentro de la cancha. La pelota es desde Grinovero. Largo el pelotazo del uno de Guillermo Brown. El pelotazo y pelotazo. Se prestan la pelota larga. Parece un partido de tenis. La salida final de Condi. En cancha Conde sigue con el balón. Se va a meter al área. Centro de gol. No. Ahora Martín. La tiró por encima del arco. Era el tercero. Martín. Maxi Contales.
0: Bueno, primero, tremendo el jugadón que se mandó el número 4 Conde, que debe estar complicado físicamente porque es tremendo el pique que se mandó. Eludió a 3 jugadores de Juventud Unida, el cuarto también, centro atrás. No pudo primero Elías Ayala, después Martín Rivero. La frenó, tenía bastante espacio para intentar definir. Bueno, se nubló después porque le salió rápido el arquero. Se termina salvando Juventud, pero se fue por arriba del travesaño. Estuvo cerca Brown del tercero. Lo tenía que liquidar, pero no pudo.
1: La pelota en salida será otra vez para Juventud. Lateral, saque de manos para el equipo puntano.
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1: Dale, Martín, por favor, te lo pido. Mitad de cancha, avanza con la pelota. Ahí va el capitán, la suelta para Bravo. Encara Iván, qué bravo que sos. Juega más atrás para Martín, otra vez para Alejandro. Sí, a Beto, abre para el jugador Conde, que se corrió todo. La verdad que jugó muy bien. La pelota en salida, se le escapa el jugador número 15, que tiene Juventud Sosa. Ahora en lateral, tres cuartos de cancha. Muchachos, no se apuren. Minuto 42. 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Hay que retirarla apenas termine el partido. Así merendás contento, merendás contenta. La salida será otra vez para Juventud de San Luis.
0: Ojo con Bravo, ojo con Bravo. ¿Qué pasó? Uy, que me parece que recibió un pinchazo ahí en una de sus piernas. Pero le daba un gran pase de primera al número 14, Guillermo Brown, que Facundo Silva, bueno, no pudo picar. Iván Bravo, que sintió un pinchazo, me parece que va a tener que salir el 15 de Brown,
1: Apa, opa, ipi, epe. La pelota será de Guillermo Brown. Dale, muchachos. Solo quiero ver el cronómetro porque me desespera el cronómetro. Al suelo Bravo, no es buena noticia. Al suelo Bravo. Pelota en el fondo de la cancha, sale el arquero obligado, es Julián Lucero. La pelota que la despeja, al final el árbitro para el partido. ¿Es así, Maxi?
0: Es así, me parece que Moreno no se había dado cuenta que estaba lesionado Bravo. Le da la pelota a él, la pierde, la termina ganando Juventud. Después, bueno, se tira al piso el que había ingresado hace 10 minutos nada más, Bravo. Sí. Venía haciendo un buen partido.
1: Qué mal.
0: Así que va a tener que salir, me parece, el número 15, Iván Bravo. El que se prepara es el 18, Facundo Hank. Veremos si ya se termina decidiendo Corrales y saca el 15 y finalmente se da eso. Se va el 15, Iván Bravo lesionado, ingresa el 18, Facundo Hank.
1: Muy bien, ¿quién presenta, muchachos?
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1: 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Falta un minuto para llegar a los 45, 44 de este segundo tiempo. 2-1, está ganando Guillermo Brown. 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Corazón del barrio Covitre. ¿Cuántos más se van a jugar, Maxi? Por favor.
0: Cuatro más, Cristian. Vamos a jugar hasta los 49.
1: Si era para jugar 30 segundos nada más. Bueno, ¿qué va a hacer? La pelota que se va desde Grito Mero hasta la puerta de área de Juventud. Saltan, le regalan la pelota para que se venga Han. Dale, Brown, dale. Centro que va, le va a pegar arriba el número 19. ¡Ayala! ¡Ayala! La tiró a cualquier parte, pero fue buena jugada de todas maneras, Maxi.
0: Ayala tiró, ¿no?
1: Ayala tiró, muy bien. Lejos, pero...
0: Me parece que era mejor el pasecito cortito para con el 18, Facundo Kang. Bueno, decisión de goleador, le quiso pegar al arco, se fue por arriba del travesaño. Estuvo cerca Brown del tercero en este y restan 3 minutos nada más.
1: Se nos vienen. La pelota se va afuera, por suerte, cerca del banderín del córner. Lateral, saque de manos, lo va a realizar Mateo Conde. Tranquilo, Mateo, anda despacito. Pediste un taxi. Tranquilo. Que te cuenten. Hasta 5. En el segundo 4 sacás la pelota, corresponde para Guillermo Brown en salida. Sale por el sector derecho. se complica para salir, mete a un túnel, muy bien Smile para que quede frenada la pelota, lamentablemente recuperan ellos, se nos vienen por el sector izquierdo, dale, dale, se viene el 10 Amán que probó, qué bueno, le quedó al número 17 Lima para el empate. La pelota se le levantó, le pegó muy abajo, por suerte pegó en el alambrado hacia arriba del arco que defiende Agustín Grinovero. ¡Ay, qué miedo! ¡Me hice pis!
0: Se le bajó la presión a varios hinchas de Brown porque la dejaba cortita el central de Guillermo Brown, Rodrigo Díaz. Bueno, el remate del 17 de Juventud no fue bueno. La terminó tirando por arriba, pero estuvo cerca del empate Juventud.
1: ¡Pasame la servilleta! ¡Se me mojó el pantalón! La salida por el sector derecho otra vez es de ellos. Meten centro, no me gusta nada dentro del área. Salen por la puerta de la misma. Dale, Brown, que podés. En Rivero ganá. Al final la pelota le queda a Alejandro Chávez. Liquídenlo, muchachos, liquídenlo, por favor. Liquídenlo, dale. Ahora se viene Smay. Vito por derecha. Va a tirar centro al área en cualquier momento. No, no se anima. Engancha para adentro. Le pegó. La pelota se fue afuera, lejos del caño de la segunda mano de Julián Lucero. El uno que tiene Juventud. Ya estamos, muchachos. ¿Cuánto más vas a querer jugar? Vamos hasta el minuto 49. Estamos en el 48. El minuto más largo que tiene Brown en este miércoles de fútbol. El arquero Julián Lucero sale del fondo. Último minuto. 2-1 está ganando Guillermo Brown. Ahí va Julián Lucero. La tira a cualquier parte, queda dividida la pelota, la gana Julián otra vez, el Julián que se llama Gómez, y va Estudiantes, probaba el número 15, pero no podía, ahora va Sosa nuevamente, sáquenla muchachos, se nos vienen y no conviene, claro que sí, hay falta por suerte sobre el hombre de Guillermo Brown, sobre Alejandro Chiavetto, y será para nosotros, tranquilo, última pelota, no se apuren. Sí, 10 segundos. 10 minutos, se cayeron dos. Paro cardíaco, de acá a la quiaca. 5 segundos. Maestro, terminalo. Hacelo, Luisi. Sopló. Guillermo Brown ganó 2-1 a Juventud Unida Universitario de San Luis. Tenía que ganar la banda y ganó nomás.
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1: El árbitro dice que se van a jugar 5 minutos. No, mentira. No asuste así a la gente, señor. Maxi, ¿qué le ha dejado? Nos vamos rápidamente con Fabio Zapata.
0: Bueno, no importaba cómo, pero Brown tenía que ganar, sí o sí, lo hizo. Sufrió más de la cuenta porque se ponía en ventaja 2-0, después lo descontó, lo terminó descontando Juventud Unida. Durísimo el segundo tiempo, tuvo varias para terminar liquidándolo. El local tuvo alguna que otra clara, Juventud Unida, pero termina sumando 3 puntos importantes de cara a lo que viene Guillermo Brown, Cristian.
1: Muchas gracias. Gracias, Cucho. Gran abrazo. Cerramos la transmisión desde aquí. Seguimos con la programación habitual. Fabio, querido, como siempre, contentos hemos quedado por aquí. ¡Adelante!

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14: Forma primero. Estamos bien, pero vamos bien. Lo dijo el ministro de Economía, Luis Caputo. Descartó turbulencias cambiarias de cara al año electoral y afirmó: no vamos a tener problemas con el dólar. El ministro de Economía ratificó la estabilidad de la divisa al exponer en la Bolsa de Comercio de Córdoba.
15: ¿En qué situación estamos hoy? Cualquiera que quiere comprar dólares entra al celular, los compra al precio de mercado sin ningún problema, y así todo, hay un exceso de dólares que está permitiendo recomponer el balance del Banco Central, algo fundamental para lo que es su mandato de preservar el valor de nuestra moneda. Además, cada vez el flujo de dólares es cada vez más alto, no es cada vez más bajo. Entonces, esto garantiza que no vamos a tener problemas del tipo de cambio como supimos tener en el pasado.
14: Por otra parte, Caputo volvió a hablar de riesgo Cuca. Dijo que a Kicillof, según Caputo, no lo quiere tocar ni Cristina, ni la Cámpora, ni Massa. Agregó que no va a ser presidente.
15: Yo creo que no hay ninguna posibilidad de volver al pasado. Cuando digo volver al pasado, me refiero al kirchnerismo. Creo que el kirchnerismo no vuelve a gobernar nunca más. Voy a decir algo más polémico por ahí. Yo creo que no hay nadie en la política, nadie que crea que el kirchnerismo puede volver a gobernar, que Kicillof pueda volver a gobernar. ¿Por qué nadie se junta con él, entonces? ¿Vos tenés el caballo ganador y nadie lo quiere tocar? La realidad no es esa. La realidad es que todo el mundo sabe, justamente, que no hay ninguna posibilidad, literalmente ninguna, que Kicillof pueda ser presidente. Yo creo que hasta él lo sabe.
14: Supercopa de Europa está dirigiendo el referí al que Donald Trump y los Estados Unidos no dejaron entrar al Mundial. Omar Artán, nacido en Somalia, y está en estos momentos ganando el PSG 1-0 al Aston Villa. El gol del equipo francés lo hizo Kvaratskhelia, jugador nacido en Georgia, la ex República Soviética, donde también nació Joseph Stalin.
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1: Siete minutos en todo el país. Muy buenas tardes para todos. Triunfó Brown, Guillermo Brown, y bueno, la parcialidad de la banda contenta, por supuesto, por este necesario triunfo de Guillermo Brown. Los dueños de la pelota nos traían todas las instancias de este partido. Aquí estamos con José Ñangañanga hasta la hora 19, hoy en una hora reducido, este recorrido por las principales noticias del día, que es Crónica de la Tarde. Recorriendo los principales titulares, embargan el departamento de San José 1111, donde Cristina Kirchner está en prisión domiciliaria. El Tribunal Oral Federal, que tiene a su cargo la ejecución de la condena por la denominada causa Vialidad, dispuso nuevos embargos preventivos y medidas cautelares sobre inmuebles, entre ellos el del departamento de San José 1111, en el que la expresidente Cristina Kirchner cumple prisión domiciliaria. El inmueble pertenece a la firma Los Sauces, sociedad anónima, sociedad inmobiliaria de la familia Kirchner, y forma parte de los activos societarios y bienes de los condenados, por los que el fallo ordenó cubrir los 685 mil millones de pesos fijados como monto a decomisar. La temperatura en Puerto Madryn, 10 grados 2 décimas, 66% la humedad, presión 1010.1 hectopascales, viento del este a 15 kilómetros. Vamos a recorrer ahora los principales títulos que tienen que ver con la noticia local y regional. El dirigente justicialista Alfredo Vélez analizó el escenario político del peronismo de cara a las próximas elecciones y valoró el acercamiento entre Juan Pablo Luque y quien está hasta hace poco era considerado uno de los principales rivales internos. También planteó la necesidad de construir una propuesta centrada en el empleo y los salarios. Durante la entrevista, Vélez fue consultado inicialmente por la fotografía que mostró juntos a Luque y a su supuesto rival electoral.
2: Estamos dentro de un movimiento donde se acercan plazos que tenés que conformar, equipos, propuestas, lo que vengo diciendo reiteradamente. Tenemos una elección de no pasar en el gobierno. Hay unas PASO y esas PASO hay que cumplirlas, se van achicando los tiempos y vamos tratando de a través del diálogo encontrarle respuesta para integrar una posibilidad el año que viene. Yo creo que el justicialismo sí se está moviendo, no solo la foto de Luque y Bowen, está moviendo dentro de la militancia, y eso para mí me parece oportuno, importante, y creo que vamos por el camino ese. Lo hablado es, para mí, es seguir trabajando en la propuesta. Hemos puesto foco en lo que es el tema de salario y empleo. Este mes nos toca la meseta, que es para mí algo importante, entendiendo la política económica nacional. Yo creo que ir a Gangán, Gastre, Telce, en donde vamos a estar en reuniones en este mes, vamos a constituir un panorama donde generar empleo es lo importante. Para nosotros cuidar el salario es importante, y esto trasladarlo después a una propuesta que sea interesante el año que viene. Y sobre ese camino seguramente vas encontrando algunos gestos buenos de unidad, gestos de decir, bueno, podés estar en la lista, no podés estar en la lista, podés hacer un justicialismo que puede ser mucho más que, que un partido político, sino un gran frente electoral, y esto creo que se va entendiendo en el correr de los días. Fíjate lo de la importancia que le doy las expresiones de Bullrich cuando te dicen con tantas reformas en algún momento lo chocas. Yo creo que todas esas reformas son producto de que hoy tengamos estos índices de desempleo, son productos de la pobreza, de salarios que han podido que no han podido tener unas buenas paritarias. Bueno, yo creo que todas esas reformas hoy se están dando cuenta, y cada vez que se acercan las elecciones todos se tienen que dar cuenta que la gente la está pasando muy mal, y en ese camino es imposible seguir cuatro años más. Entonces tenés que tener una dirigencia que piense y empiece a resolver temas que nosotros tenemos que darle respuesta, en tema uno que está en el día a día, ¿no? Desde que lo que es el empleo, lo que es el salario, si no lo mejoramos, no creo que tengamos chance ningún partido político.
1: El Colegio de Abogados inició un proceso de análisis del proyecto de reforma integral del Código Procesal No Penal presentado por el Superior Tribunal de Justicia y anunció una serie de encuentros con especialistas nacionales en derecho procesal. La iniciativa busca aportar una mirada crítica y evaluar las posibles consecuencias de una modificación de estas características. En diálogo con la radio, el expresidente del Colegio de Abogados, Ricardo Gabilondo.
3: La verdad que a partir de la que tomó estado legislativo este proyecto, que se presentó desde el Superior Tribunal de Justicia, esto fue por fines de mayo aproximadamente, nosotros en el colegio, apenas estuvimos enterados de esta circunstancia, comenzamos con una serie de reuniones periódicas, nos reunimos cada 15 días, convocamos a todos los abogados de Madrid a esos fines para empezar a analizar el proyecto de reforma que se nos estaba planteando, que era un proyecto de reforma integral. Como bien decías vos, es un código procesal. El código procesal son las normas que rigen los juicios que llevamos adelante, en este caso no penal, porque entienden todas las materias que sería ajenas al derecho penal, como el derecho civil, el comercial, familia, laboral, todo englobado dentro de un solo marco procesal. Comenzamos con esas reuniones, empezamos a recetar las críticas, los análisis que veníamos haciendo cada uno de los que nos toca ejercer la profesión, y veíamos con preocupación el tipo de texto que se estaba llevando adelante, y en ese marco nos considerábamos que era propicio convocar a gente de reconocida trayectoria, tanto nacional como internacional, en materia de derecho procesal, como para que también nos vinieran a dar su parecer o su experiencia y comentar algunos de los aspectos que ellos podrían llegar a ver, tanto los negativos como eventualmente los positivos, ¿no? Para analizar algunos institutos que a veces cuando se proyecta una reforma radical como esta, hay algunas circunstancias que pueden ser muy novedosas y no todos estamos en condiciones de avizorar cuáles pueden llegar a ser las consecuencias de eso que se quiere plantear. Entonces, bueno, nos parecía que estaba buenísimo poder contar con gente que tiene mucha experiencia, no solamente en otras provincias, sino asimismo también que cuentan con el conocimiento de lo que ocurre en otros países. Y por esa razón se organizó oportunamente lo que es un seminario, se llamó Seminario Crítico de Análisis de la Reforma Procesal del Chubut, con la participación de 4 expositores que son especialistas en derecho procesal. La doctora Andrea Meroy, que es la primera que va a concurrir este viernes a dar su exposición en el Colegio de Abogados de Madrid. Después se va la semana siguiente el doctor Nelson Angelomé, que también es otro especialista en derecho procesal. El 28 de agosto, Adolfo Alvarado Belloso, que sería una suerte de prócer del derecho procesal, entiendo hoy que es el máximo referente del derecho procesal en Argentina. Y después teníamos la presencia del doctor Gustavo Calviño, que no solamente que es doctor en derecho y especialista en derecho procesal, sino que asimismo es el autor del Código Procesal de Neuquén, que se aprobó en diciembre del año pasado y entró en vigencia ahora el 1 de agosto, que supone también un cambio de paradigma muy importante, pero que de alguna forma receta un montón de las inquietudes que han volcado los abogados, quienes hacen la práctica profesional, y por eso nos parecía interesante tener esa visión para ver si realmente, si si fuera necesaria una reforma procesal, como se está planteando, si podemos seguir para ese lado, o cuáles son las otras alternativas que existen.
1: Continuando con los principales temas del día, la crisis de Flybondi dejó a más de 700 familias afectadas, entre trabajadores despedidos y empleados que aceptaron retiros voluntarios, y aseguran que todavía no cobraron las indemnizaciones correspondientes. Cecilia Ibáñez, empleada de la compañía, relató que fue desvinculada en mayo y sostuvo que atraviesa una situación económica y laboral crítica junto con cientos de sus compañeros.
4: La verdad que estamos pasando como una situación muy dura. Yo soy empleada, me desvincularon en mayo. Somos más de 700 familias que estamos en la misma situación, porque entre desvinculaciones y retiros voluntarios que muchos de mis compañeros firmaron confiando en que los invitaban a salir de la empresa para una reducción, para una reestructuración organizacional. Nada, quedamos en la calle porque no nos pagaron absolutamente nada. O sea, entendemos que a veces, bueno, las crisis de las empresas necesitan achicarse. Digamos, no estoy denunciando que me hayan echado. Yo lo único que quiero es cobrar y poder seguir con mi vida. O sea, y lo mismo les pasa a compañeros que confiaron y firmaron un retiro voluntario con escribanos públicos y nada, y hoy están en la calle porque no les pagaron nada.
5: La empresa venía como con una crisis, de una crisis súper importante, digamos, y empezaron a pedir en marzo, bueno, que la gente se acogiera a este retiro voluntario. Entendíamos que estábamos súper poblados porque, bueno, se calcula por avión que más o menos haya 100 personas, y la verdad que, no teníamos... Hoy, en marzo no teníamos esa cantidad, o sea, éramos 1.500 y no teníamos 15 aviones volando. Entonces, bueno, sabíamos que se iba a reducir. Confiamos en que, bueno, la gente se iba a empezar a ir y de repente empezaron a sonar los teléfonos. A mí me llamaron por WhatsApp, me desvincularon por WhatsApp. Me avisaron que me iban a mandar la carta documento. Bueno, encima mi carta documento tardó un montón en llegar. Y nada, cuando llegó el cuarto día hábil, que es el día que vos tenés que cobrar cuando te desvinculan, nada, no nos pagaron. O sea, y ya sabíamos que no nos iban a pagar porque los chicos que habían echado en abril tampoco les habían pagado. Y lo mismo pasó con la gente que desvincularon en junio, lo mismo pasó con la gente que desvincularon en julio. Y siguen desvinculando gente. Hoy, por eso somos 700 personas que estamos en esta situación, porque ya no hay retiros voluntarios, sino que hay desvinculaciones. Es decir, un día despiden a 20, otro día despiden a 20, otro día despiden a 20. Ahí en Madrid toda la dotación está suspendida y hay chicos que, bueno, los llamaron y también los despidieron. Y digamos, y además el empleado no solo que está suspendido, que significa que va a cobrar el 70% de su sueldo, sino que además desde no pagaron el sueldo de junio, no pagaron el sueldo de julio, y el jueves les cortaron la cobertura de la prepaga. Entonces, Además de no pagar, digamos, dejarlos así sin cobertura, hace que, nosotros tenemos amigos que siguen trabajando en la empresa, compañeros que están o embarazadas o están en un tratamiento, digamos, de salud súper, súper, nada, importante, que no, te imaginas, no cualquier prepaga te toma en esa situación, es muy difícil volver a conseguir esto cuando vos sos, digamos, sos empleado y se supone que son tus derechos básicos.
1: El presidente de la compañía de riego del Valle del Chubut, Julio Crestez, se refirió al estado del río al inicio de la temporada de riego y a la situación de los productores que dependen del agua para sus cultivos. También advirtió sobre las consecuencias que pueden generar los desvíos ilegales del cruce y pidió avanzar en la regularización de estas situaciones.
6: Todavía no tenemos agua en los canales, tenemos a fin de mes, el 23, 24, 25, calculamos largar el agua y esto está bueno que esté... estén estas heladitas así no brota todavía, así el almendro que lo escuchaba recién, el almendro, avellanas y todo eso ya empieza a mover por ahí, por eso algunos de los productores que ya están en el Valle haciendo eso nos piden el agua por ahí 6-7 días antes de lo que alargábamos para la cereza, así que bueno, va a haber que ir reviendo para la temporada que viene eso, porque para que no pierdan, ¿no es cierto? Porque si ya está el cloro, empiezan a perder y los porcentajes son importantes, ¿no es cierto? De tal vez. El río ahora está bajo, como estuvo durante todo el invierno, pero bueno, lo importante es que está entrando agua ahora hidroeléctrica al dique, está entrando agua que antes no entraba, ¿no es cierto? Porque habían desviado el río en dos o tres lugares, desde el Maitén a Huaycaina, y bueno, y el IPA, en un buen trabajo que venían ya haciendo hace bastante tiempo, detectaron estas tomas ilegales y pudieron encauzar a través del río, que bueno, encima que llovía poco y que teníamos poca nieve los años el año anterior, y eso, imagínate, si te desvían el cauce, seguramente no va a llegar el agua, y teníamos en el Maitén 2 metros de altura y llegaba a los altares 20 centímetros, ¿cierto? Entonces no íbamos a tener nunca el agua así. Así que y yo calculo que hay que regularizar toda la situación, ¿no es cierto? Como se regularizó, hice un trabajo muy importante con el IPA, con la compañía de riego, y hoy, como lo escuchás a Parra, y realmente dice que somos un ejemplo, porque realmente se pudo organizar todo lo que es el BIRCH, y que somos ejemplo y para toda la provincia. Bueno, de la misma manera hay que hacerlo río arriba, con los que están haciendo eso, ¿no es cierto? Si vos me decís que producción, hay que apostar a la producción, pero si es de un desvío para machines o para lugares que van al campo, digamos, para los animales, y te diría que seguramente tomará cartas en el asunto allí, pero yo ya ahí no puedo opinar, porque es algo que desconozco, como es, ¿no es cierto?
1: Así ha pasado este resumen por las noticias más importantes del día. Vamos a compartir una pausa y continuamos con más información.

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0: Lo que estábamos escuchando al gran Huey Lewis and the News, trayéndonos este clásico llamado Hip to Be Square. Nos metemos en este recorrido por los principales portales de la región. Vamos a enterarnos de las principales informaciones que nos muestra, por ejemplo, FM Bahía Engaño de Rawson. La Asociación Mutual de Empleados Provinciales, AMEP, presentó un proyecto habitacional a la municipalidad. El intendente de Rawson, Damián Viz, mantuvo un encuentro con representantes de la Asociación Mutual de Empleados Provinciales, en la cual se abordó un proyecto enfocado en una propuesta habitacional destinada a empleados municipales asociados a la mutual. De la reunión participaron el subsecretario de Obras Públicas, Federico Figueroa, la presidenta de AMEP, Alicia Fernández, y el gerente de la mutual, Eduardo Pérez Álvarez. La municipalidad reconstruye la vereda de Avenida Domingo Canito y Juan Bucetich. La obra recuperó un sector de circulación para los vecinos y completó la puesta en valor del espacio, que también cuenta con el bulevar terminado y trabajo de forestación a cargo del área de ambiente. Las tareas demandaron aproximadamente 3 días de trabajo continuo. Nos vamos ahora a Esquel a través de FM del Lago de Esquel. Tulio destacó la modernización del código electoral y el reordenamiento partidario. El secretario electoral permanente de Chubut, doctor Alejandro Tulio, se encuentra realizando una recorrida institucional por la cordillera provincial y en este marco visitó los estudios de FM del Lago, donde brindó precisiones sobre el proceso de reordenamiento de los partidos políticos habilitados para los comicios del próximo año, el impacto del nuevo código electoral y los preparativos para las elecciones municipales en Gaiman. Seguimos recorriendo a FM del Lago de Esquel. Linares advirtió por la crisis en el PAMI, lanzó un ultimátum al gobierno nacional y respaldó el diálogo dentro del peronismo chubutense. El senador nacional Carlos Linares se refirió a la grave situación prestacional que atraviesa el PAMI en Esquel y la cordillera y anticipó posibles acciones legales. Asimismo, analizó el panorama político provincial y los encuentros referentes de su espacio de cara al futuro. Continuamos con el recorrido por los principales portales de la región. Nos vamos a Sierra Grande con Pido la Palabra. Empresas rionegrinas se incorporan a los servicios del campamento de Vaca Muerta Oil Sur en Punta Colorada. Vaca Muerta Oil Sur informó la finalización del proceso de adjudicación de los servicios destinados al campamento de la terminal Punta Colorada en Río Negro, donde se desarrolla parte de la construcción del proyecto de Vaca Muerta Oil Sur. La contratación comprende servicios de alimentación, hotelería, limpieza, mantenimiento y soporte operativo para el personal afectado a las obras, que según la empresa alcanza a unas 1.500 personas. El municipio gestiona la finalización de la obra de la Ruta Provincial 5 y refuerza las medidas de control. La intendente de Sierra Grande, Roxana Fernández, se refirió en diálogo con Radio Libre a la situación actual de la Ruta Provincial 5 que une a Sierra Grande con Playas Doradas, que se utiliza para el desplazamiento de vehículos que intervienen en el proyecto Vaca Muerta Oil Sur, y al estado del expediente correspondiente a la obra de pavimentación que permanece sin finalizar. Fernández explicó que la obra tuvo su origen en un convenio entre la Municipalidad de Sierra Grande y Vialidad Nacional durante el gobierno nacional de Mauricio Macri. Según detalló, el municipio fue responsable de la licitación y ejecución de los trabajos, mientras que los fondos eran transferidos desde la Nación. La empresa Ingeniería y Arquitectura estuvo a cargo de la ejecución. Nos vamos ahora a Comodoro Rivadavia con Del Mar Digital. Daniel San Sebastián asumirá como nuevo subsecretario de Transporte de Comodoro Rivadavia. El Ejecutivo Municipal definió al reemplazante de Nicolás Stayanov, quien dejó recientemente la Subsecretaría de Transporte en medio de un escenario marcado por las tensiones en torno al servicio de transporte público de pasajeros. El nuevo funcionario será Daniel San Sebastián, quien actualmente se desempeña en otra área de la Municipalidad de Comodoro Rivadavia y cuenta con un perfil principalmente técnico. Transportes de Adeva inicia una retención de servicios por falta de pago de salarios. Los trabajadores de transporte de Adeva iniciarán una retención de servicio por falta de pago de los salarios correspondientes al mes de julio. La medida fue confirmada por el secretario general de la Unión Tranviarios Automotor, Juan Carlos Cosio. Según explicó el dirigente, el gremio había aguardado el cumplimiento de un compromiso asumido por la municipalidad para avanzar con el pago de los haberes. Sin embargo, ante la falta de acreditación de los salarios, los trabajadores decidieron iniciar la medida. Estos fueron algunos de los títulos de los principales portales de la región.
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0: Y en estos días donde en la tarde, al menos, o a partir del mediodía, afloja un poco el frío que pasamos en la mañana, hoy en una tarde bastante agradable aquí en Puerto Madryn, pero vamos a hacer un recorrido por Rawson en este caso. 10 grados la temperatura allí, soleado con 7 de térmica.

Noreste a 11 kilómetros, presión 1020.7. En Sarmiento tenemos 6 grados de temperatura, soleado con 4 de térmica, una humedad del 58%, viento del este a 6 kilómetros, presión 1024.7 hectopascales. Nos vamos ahora a Gastre con 4 grados de temperatura, parcialmente nublado, 2 grados bajo cero la térmica, la humedad 60%, el viento del noreste a 27 kilómetros, presión 1021.3. En la ciudad de Esquel, 4 grados la temperatura, nieve débil en este momento, pero está nevando finalmente. La térmica 0 grado, la humedad 83%, el viento nor-noreste 18 kilómetros, presión 1018 hectopascales. 8 grados en Lago Puelo, nublado con 6 de térmica. Se esperan lluvias para mañana y para el viernes y sábado también. La humedad 74%, el viento del este a 8 kilómetros, presión 1019.3. Comodoro Rivadavia nos recibe con 7 grados de temperatura, mayormente nublado, 5 de térmica, una humedad del 74%, viento del sur a 10 kilómetros, presión 1028.1. 8 grados en Sierra Grande, soleado con 6 de térmica, la humedad 61%, el viento del noreste a 14 kilómetros, presión 1025.7 hectopascales. Y en Puerto Madryn tenemos 10 grados de temperatura, soleado con 8 de térmica, una humedad del 64%, viento del este a 14 kilómetros, presión 1026.1.

0: La cotización del dólar, el dólar oficial no ha tenido variación, se cotiza a 1.515 pesos, el dólar tarjeta tampoco, tuvo variables, cotiza a 1.969,50, el dólar blue en baja 1%, cotiza a 1.535 pesos, dólar MEP en alza 0,22% a 1.527,61, el contado con liqui también en alza 0,26% a 1.587,17 y el riesgo país se ubica a 471 puntos básicos con un alza del 1.30%. 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

0: 17:52 minutos en todo el país. Recuerden que pueden ingresar a lu17.com y allí tienen todo el cronograma de la Feria Municipal del Libro de Puerto Madryn en esta quinta edición, donde se realizará desde el día 13 al 16 de agosto, con, por supuesto, todo lo que tiene que ver con la apertura, el acto inaugural, la actividad para las escuelas, presentación de libros, todas las personas que van a participar de esta Feria Municipal del Libro de Puerto Madryn, como decíamos, en esta quinta edición. Mucha actividad para escuelas, y que los chicos vuelvan a los libros y larguen un poco la pantalla. Presentaciones de libros, Cahuel Curá, de Mónica Silvia Maté. Esto va a ser el día de mañana, jueves, en el transcurso de la tarde, a las 15 horas. También charlas, bueno, infinidad de cosas que van a poder disfrutar desde mañana jueves hasta el 16 de agosto en la Feria Municipal del Libro de Puerto Madryn, en esta quinta edición. La noticia nos lleva a la justicia, que ordenó al gobierno reparar de inmediato tres rutas nacionales de Santa Fe y lo responsabilizó por su deterioro. Vialidad Nacional adujo restricciones presupuestarias y financieras para no desarrollar las tareas de conservación. Leticia Di Gregorio es senadora provincial por el departamento General López, que involucra este estado de las rutas, ¿no? Y contaba sobre esta situación.
1: Bueno, presentamos el amparo como último recurso hace un año atrás, después de terminar con todas las vías que había, agotamos todas las vías normales, pedidos de informes en el Senado, pedidos en Buenos Aires, viajes, notas, nunca nos atendió nadie el teléfono. Bueno, acudimos a la Justicia Federal porque las rutas, la verdad, están abandonadas, es una desidia absoluta y la gente se seguía matando. Bueno, así que por eso lo hicimos el año pasado y ahora obtuvimos la sentencia definitiva.
2: Ajá. Ustedes también reclaman por esto de que el gobierno recaudó cerca de 1.5 billones de pesos para rutas y obras viales durante los últimos dos años y medio. Eso proviene, sí. Ese fondo, Willy, proviene del impuesto.
3: Cada vez que cargamos nafta.
2: Exactamente, el impuesto a los combustibles se financia con lo que cargas de...
3: Que en realidad tendría que ir para rutas.
2: Exactamente.
3: ¿No? Directamente para...
2: Tiene una asignación específica.
3: ¿Usted se basa en eso, senadora?
1: Exactamente. Nosotros, mira, solamente en el 2025, solamente Santa Fe aportó 480.000 millones de pesos para con ese impuesto. Cada vez que cargamos nafta, de un ticket de 100.000 pesos, 16.000 pesos van a Buenos Aires para ese impuesto a la nación y deben volver en obra vial, no está volviendo nada. Y en muchos escritos Vialidad Nacional me respondía en este año, no hay plata, por eso no lo hacemos. Mentira, porque la plata la estamos poniendo nosotros. Entonces no nos mientan, no nos roben, o sacan el impuesto o lo utilizan para lo que corresponde, que es por ley que sí tiene que ser utilizado para reparación de rutas.
2: Aparentemente el ministro Caputo y todo su equipo dice que era para sostener el déficit cero, pero en realidad eso no corresponde, tendría que ir a la ruta, no al déficit cero, ¿no?
1: Exactamente, eso es malversación de fondos. Si lo estamos usando para otra cosa, no importa si está bien o no el destino, claro, pero no es el que corresponde. Mientras tanto, salir a la ruta en General López, en Santa Fe y en todo el país es una ruleta rusa.
2: ¿Por qué?
1: Y nosotros porque están destruidas las banquinas, descalzadas, no hay señalización, los pastos tienen en la banquina 1,70 m de altura.
2: Yo
1: presenté en diciembre del año pasado en la justicia, tuve que recurrir para que corten el pasto. La verdad que lo que yo quiero que entiendan es que nosotros no usamos las rutas una vez al año para irnos de vacaciones.
2: Claro.
1: Las usamos todos los días porque la gente estudia en otro pueblo, trabaja en otro pueblo, los clubes van de un pueblo al otro para competir. Y el departamento General López, que es el tercero más grande de la provincia de Santa Fe, está atravesado por tres rutas nacionales.
2: ¿Cuáles son?
1: La 7, la 8 y la 33.
2: Claro.
1: Las usamos todo el tiempo.
2: Claro.
1: Todos tenemos algún pariente, algún familiar, algún conocido que tuvo un accidente. La verdad que no se puede seguir viviendo así.
2: Obvio.
1: Y es un derecho que tenemos los ciudadanos de transitar libremente y encima pagando un impuesto exclusivo para eso.
2: ¿Y cuando iban a Vialidad, qué les decía? ¿Que les faltaba la autorización?
1: Que no había plata, siempre que no hay plata
2: problema. Claro.
1: Ahora, exactamente.
2: Senadora, la 33 ya fue
4: concesionada, ¿o no? Ahora está siendo concesionada.
1: Las tres rutas fueron concesionadas, todavía no se terminó de... Están adjudicadas, pero todavía no se empezó ninguna obra. Y entonces, por eso el fallo es muy claro. El fallo dice que el responsable de cumplir con esta orden es el Estado Nacional. Lo puede hacer de forma directa o indirecta a través de Vialidad Nacional o de las empresas que fueron concesionadas y adjudicadas ahora hace poquito. Mientras tanto, estamos sin peajes. Hoy, si pasa un accidente y un camión queda cruzado en la ruta, son los bomberos voluntarios de cada localidad o los presidentes comunales, los intendentes, que con buena voluntad despejan la ruta porque no hay servicio de ruta.
2: Es un drama, todo es un drama.
1: Es realmente abandono la palabra que mejor resume la situación que estamos atravesando en el interior del país, sí, con las rutas nacionales.
0: Ahí estaba la senadora provincial hablando sobre esto que se refleja también en distintas partes del país, ¿no? Metiéndonos un poquito en lo que tiene que ver las redes de LU17.com, la noticia: Caputo en Córdoba, Argentina arrasada, necesita reconstruirse, dice la noticia. Durante una exposición en Córdoba, el ministro Luis Caputo repasó los impactos de diversas crisis que, según su visión, generaron temor en la población. Caputo sostuvo que la nación ha sido arrasada en los últimos 25 años, una situación que consideró paradójica al no haber estado en ninguna guerra. Remarcó la urgencia de rearmar la estructura económica y social del territorio. Y las redes dicen sobre esta noticia: y vos, delincuente, mostrá los elementos probatorios de los 4 billones que faltan en el Banco Central, dice Julieta. Adriana dice: la verdad, tiene una cara de piedra a toda prueba. Oscar dice: es el mismo que nos endeudó en el año 2018 y ahora lo hace en el año 2026.

En lo que tiene que ver con la noticia internacional, el presidente de los Estados Unidos, Donald Trump, anunció la salida de su gabinete de la portavoz de la Casa Blanca, Caroline Leavitt, quien pasará a formar parte de sus asesores externos. Nuestra maravillosa secretaria de prensa de la Casa Blanca y una de mis colaboradoras de mayor confianza, Caroline, dejará su cargo a finales de este mes para poder pasar más tiempo con sus preciosos hijos pequeños y su familia. Una decisión que comprendo y respeto plenamente, dijo el presidente de Estados Unidos en Truth Social. Leavitt, por su parte, dijo: lo voy a hacer por cuestiones netamente familiares.

0: Seguimos informándonos, pero ahora con las noticias desde Radio Mitre.
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0: Messi para despedir a su papá. El capitán de la selección argentina puso en duda su continuidad en el fútbol. El futbolista expresó el profundo dolor por la muerte de su padre. Recordó conversaciones íntimas previas al Mundial. También contó que el padre creía que habían perdido la final por penales. No sé cómo seguir, dice Leo en el posteo que publicó en redes sociales. El sentimiento de Messi tuvo repercusiones de personalidades alrededor del mundo. Lo saludó desde Cristiano Ronaldo a Javier Milei. Reiteramos, Leo remarcó en la carta, no sé cómo seguir. El gobierno dice que no habrá problemas con el dólar en el año de las elecciones. El ministro de Economía, Luis Caputo, descartó turbulencias cambiarias de cara al año electoral y afirmó, no vamos a tener problemas con el dólar.
1: Hay un exceso de dólares que está permitiendo recomponer el balance del Banco Central, algo fundamental para lo que es su mandato de preservar el valor de nuestra moneda. El flujo de dólares es cada vez más alto. Entonces, esto garantiza que no vamos a tener problemas del tipo de cambio como supimos tener en el pasado.
0: Caputo volvió a hablar del riesgo Cuca. Dijo que Kicillof no lo quiere tocar ni Cristina, ni la Cámpora, ni Sergio Massa. Además, según el ministro, el kirchnerismo sería el infierno.
1: ¿Por qué te levantan un Kicillof? Porque el kirchnerismo representa el infierno. Entonces, ¿qué necesita la oposición? La oposición necesita que ustedes se paralicen. Entonces, ¿cuál es el objetivo atrás de eso? De levantar, aumentar el riesgo Cuca. Porque ellos saben que el riesgo Cuca congela a todos. No porque crean que Kicillof va a ganar. Porque si creían que va a ganar, se juntarían con él.
0: Hubo dictamen por la reforma de la Carta Orgánica del Banco Central. Adelante, Móvil Mitre.
2: El oficialismo en diputados alcanzó el dictamen de mayoría del proyecto de reforma de la Carta Orgánica del Banco Central en un plenario de comisiones con fuertes cruces y duros cuestionamientos. Hasta el peronismo se retiró de la sala con críticas a los invitados que fueron convocados para defender la iniciativa y hasta fustigaron a los bloques aliados, lo que generó chispazos entre el PRO y la Libertad Avanza. Al respecto, el diputado libertario Berti Venegas Lynch le bajó el tono al tenso cruce que tuvo con Fernando de Andrés.
3: Bueno, se logró dictamen de la Libertad Avanza de mayoría con de 73 presentes, 42 firmas.
4: Se puso picante. Bueno, vinieron algunos de los invitados y establecieron el tema, algunas referencias históricas de lo que fue la inflación. Y es parte de lo, como yo dije, me parece que hay que separar el tema de los acuerdos políticos con las ideas, que las ideas no ofenden y podemos tener distintas visiones, y de esto es lo que se trata el Congreso también. Creo que las ideas se debaten, en definitiva no ofenden cuando no hay ofensas personales, que no las hubo.
2: Desde el anexo de diputados, Jorge Moure, Panorama de Mitre, informa primero.
0: Embargan el departamento de Cristina, donde está presa con domiciliaria, San José 1111. Lo dispuso la justicia, entre otras propiedades, para preservar el patrimonio de cara a un posible decomiso por 685 mil millones de pesos por fraude al Estado. Las tramas preventivas alcanzaron inmuebles en Puerto Madero, terrenos y residencias en localidades de El Calafate y Río Gallegos. El fallo especificó que los embargos impiden la libre disposición comercial de las propiedades sin implicar un remate inmediato. El tribunal también intimó al Banco de Galicia a informar en 24 horas sobre las cuentas y los dólares de Florencia Kirchner. Maté a un chabón. Un testigo dijo que eso le confesó Pity Álvarez. Al músico, recordemos, lo juzgan por asesinar a tiros a su amigo Cristian Díaz. Raúl Prieto Invernós, padrastro de la ex de Pity, Agustina, reveló que después del hecho le dijo, maté a un chabón. Un taxista, Alejandro Pedroso, declaró que esa noche al pasar por el barrio Zamoré, en Villa Lugano, a metros de la casa de Pity, escuchó 13 tiros. PSG, supercampeón de Europa. El equipo francés derrotó 2-1 al Aston Villa, se quedó con las últimas dos ediciones de este campeonato. En el conjunto inglés no atajó Dibu Martínez, fue titular Emiliano Buendía.
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2: Miércoles 12 de agosto. Bienvenidas y bienvenidos a un nuevo informativo de Radio Francia Internacional. En los controles nos acompaña Alan Vidal y estos son nuestros titulares.
3: Jessica Brumek.
2: Ya pasaron las críticas, primeras 48 horas desde el terremoto en Colombia y se intensifican las tareas de búsqueda a contrarreloj, mientras se entrecierra la esperanza de encontrar sobrevivientes. Rescatistas internacionales recién pudieron entrar hoy a Cali y en Pereira y Chocó aún aguardan refuerzos. Y en pocas horas el día se volverá noche en España, país que se prepara para observar su primer eclipse total de sol del siglo, un evento astronómicamente excepcional, dicen los expertos. Histórico juicio a Meta en Estados Unidos, la casa madre de Facebook e Instagram enfrenta cargos por generar adicción de jóvenes a redes sociales. Hasta aquí los titulares del noticiero de Radio Francia Internacional, que encuentran también en rfimundo.com.
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2: En Colombia, horas decisivas, cuando ya han pasado más de 48 horas desde el terremoto de magnitud 7.4 que sacudió varias ciudades de la región cafetera y del Pacífico. Se intensifican las tareas de rescate de los cerca de 200 desaparecidos a contrarreloj, mientras agudizan las esperanzas de encontrarlos con vida. Más de 200 personas ya han sido declaradas fallecidas. Entre tanto, crecen las críticas hacia el gobierno por haberse demorado en autorizar la entrada de ayuda humanitaria. El grupo rescatista Los Topos de México recién hoy llega a Cali, una de las ciudades más afectadas, desde donde nos habla nuestra corresponsal Carmen Andrea Rengifo en directo. Adelante, Carmen.
4: Hola, buenos días aquí en Colombia, 11 de la mañana, 2 minutos, pues si no es para menos, porque en medio de toda esta emergencia que ya completa 52 horas prácticamente, crece la polémica por el manejo de la ayuda internacional y sobre todo la respuesta que dio el gobierno de Abelardo de la Espirella, recién posesionado, que inicialmente rechazó el ingreso de equipos internacionales de búsqueda y rescate, Los Topos de México, también de El Salvador, pese a los ofrecimientos de varios países, argumentando que Colombia tenía una capacidad suficiente. La verdad es que la decisión provocó fuertes críticas de sectores políticos, figuras del pacto histórico y además los ciudadanos y los propios afectados que han cuestionado la respuesta y la demora de la asistencia en algunas zonas. Por fortuna ya esta mañana aquí en Cali Los Topos de México llegaron y están trabajando en las labores de búsqueda y rescate, y pues en el eje cafetero también se requiere ayuda, ya lo mencionaban ustedes, en Pereira, una de las zonas más afectadas. Pues una mujer fue rescatada en las últimas horas, de 32 años, después de permanecer varios días bajo los escombros, pero desde esa misma ciudad, una de las más golpeadas, ciudadanos y voluntarios denuncian justamente que la ayuda no ha llegado con la rapidez necesaria y que en algunos puntos han tenido que asumir directamente las labores de búsqueda y remoción de escombros. Mientras tanto, en Chocó, un departamento muy, muy golpeado, que fue el epicentro del terremoto, comunidades indígenas aisladas están pidiendo ayuda humanitaria urgente en zonas selváticas y de muy difícil acceso. Estas primeras 52 horas, si se quiere, son vitales, y en Cali se está pidiendo especialmente mucho silencio en las zonas de búsqueda para poder escuchar cualquier tipo de señal bajo los escombros, y se han ajustado las restricciones de movilidad justamente para facilitar el trabajo de los organismos de emergencia, porque mucha gente se ha volcado en estas primeras horas a ayudar. Fueron los ciudadanos los que estuvieron al lado de las autoridades, de los bomberos, de las autoridades de riesgo, apoyando en estas primeras labores y horas de búsqueda. Sin embargo, la ayuda se ha desbordado al punto que ha pasado justamente a que en algunos momentos en los que se requiere silencio, en los que se requiere absoluta calma para que los integrantes de los organismos de socorro ingresen, ayuden, escuchen alguna voz que pueda estar por ahí, pues esto se ha dificultado. Por eso se ha impuesto incluso toque de queda en Cali. Ayer se completó el segundo día y otras medidas que se han tomado justamente para esta situación.
2: Muchas gracias, Carmen. Andrea Rengifo en directo desde Cali. Nuestra corresponsal también mencionaba la zona de Chocó y desde allí, desde el litoral del San Juan, que incluye más de 60 comunidades. El maestro Irving Cárdenas afirma que la ayuda todavía no ha llegado.
5: La situación, pues, es grave o gravísimo porque nuestras viviendas han destruidos La situación, pues, en el resguardo indígena, pues no, la gente no está trabajando, se han quedado en casa. Algunos, pues, en donde la familia que han perdido casa, pues no ha llegado la alcaldía, no ha llegado la gobernación del Chocó, no ha llegado nadie no ha llegado porque no ha llegado la ayuda humanitaria, alimento, ropa, no ha llegado, pues ayuda económica tampoco. Están como recogiendo información por vía WhatsApp o por vía internet, al igual también no hay energía eléctrica.
2: Escuchábamos al maestro Irving Cárdenas, entrevistado por Paola Ariza. Y aún es complicado contactar con algunas de las ciudades devastadas, como es el caso de Pereira, donde el terremoto dejó escenas apocalípticas y se agudiza la dificultad para continuar las labores de rescate debido a la falta de recursos. Así lo cuenta el médico rescatista Luis Fernando López, director de la Fundación Paramédicos, al micrófono de Carlos Pizarro.
0: Si bien es cierto, los grupos de rescate en Colombia, con todas las situaciones que han venido sucediendo a través del tiempo, se han ido fortaleciendo. El acceso a ciertos recursos, como equipos de herramientas específicas, como equipos de corte, equipos de detección, son de difícil consecución porque muchas de esas agrupaciones son de carácter voluntario. Nosotros, mi entidad, que es la Fundación Búsqueda y Rescate, por ejemplo, hace 5 años recibió una donación de unos equipos de un grupo francés que ya se retiraba. Ellos son los maestros guías caninos de Francia, y nos donaron parte de su equipo de rescate. Con ese equipo de rescate, por ejemplo, pudimos ir a ayudar a Venezuela y ahora estamos ayudando en Pereira. Pero cualquier grupo de rescate tiene serias dificultades para poder adquirir los equipos necesarios para poder operar. Esa es una limitante, porque obviamente tener que hacerlo con herramientas manuales, pero pues el sector privado ha estado tratando de ayudar, especialmente con equipos livianos de demolición, de corte, generadores eléctricos, y bueno, ha sido de mucha ayuda para poder que estos grupos puedan desarrollar estas actividades con la misma ciudadanía en los edificios que han colapsado.
2: Escuchábamos al médico rescatista Luis Fernando López desde Pereira, Colombia. Agregar también que el gobierno declaró 3 días de duelo debido a la tragedia. El día se vuelve de noche en España, solo en pocas horas, cuando pasadas las 19:30 locales, la luna comience a cubrir el sol hasta dejarlo totalmente oculto una hora después. En el primer eclipse total del siglo visible desde el país ibérico, y desde allí nos reporta nuestro corresponsal Juan Cascón.
6: Aquí en Asturias la gente está expectante y aunque aún queda tiempo para las 7:30 de la tarde en hora local, ya se pueden ver personas mirando al cielo, probando sus gafas de especiales de eclipse, y el día gira en torno a esos pocos minutos que va a durar el fenómeno. En la costa hay decenas de puntos de observación donde instituciones astronómicas llevan ya varios días impartiendo talleres y charlas. También hay rutas por la montaña hasta miradores elevados e iniciativas privadas para verlo desde restaurantes, campings o incluso barcos. Se estima que va a haber cerca de 500.000 de visitantes en esos puntos de observación, de los cuales aproximadamente 2/3 son españoles y 1/3 internacionales. He hablado, por ejemplo, con una pareja de franceses que han venido desde Limoges para verlo y de paso pasar unos días cerca de Oviedo, la capital de Asturias. Como ellos, hay también portugueses, alemanes, ingleses y, por supuesto, como decía, españoles de esta y otras regiones del país que se han desplazado a esta zona, una de las mejores de la franja de visibilidad que atraviesa la península ibérica del noroeste al este, de Galicia a las Islas Baleares. Aquí nadie quiere perderse este eclipse total de sol que no se ve aquí desde hace más de un siglo. Desde Asturias, España, Juan Cascón para Radio Francia Internacional.
2: Y se calcula que son millones las personas que se desplazan para apreciar este evento astronómicamente excepcional, como lo describe el astrónomo de la Agencia Espacial Europea, Pedro García Lario, al micrófono de Ivonne Sánchez.
7: Lo que tenemos nosotros ahora aquí en la península ibérica es una circunstancia realmente excepcional. Somos unos privilegiados porque estamos viviendo en solo un periodo de 3 años, 3 eclipses solares, 2 de ellos totales y 1 anular, lo cual es algo realmente astronómicamente excepcional. Es muy importante recordar que un eclipse solar total no tiene nada que ver con un eclipse parcial, incluso que la parcialidad sea del 99%, es importante estar en la zona de totalidad. Hay que tener en cuenta también que en el centro de Madrid no será visible la totalidad, tampoco será visible en Barcelona, entonces es esperable pues una cantidad de desplazamientos enorme que se producirán en las horas previas para que los que están interesados se desplacen a la zona de totalidad.
2: Escuchábamos a Pedro García Lario, astrónomo de la Agencia Espacial Europea. Nos vamos a Groenlandia ahora, donde una empresa energética estadounidense causó inquietud al desembarcar materia para realizar perforaciones petroleras sin autorizaciones del gobierno local. Recordemos las tensiones entre Dinamarca, país al que pertenece la isla, y Estados Unidos, desde que Donald Trump indicó su voluntad de anexionarla. Informa Rafael Morán.
8: A pesar de que no cuenta con las autorizaciones del gobierno de Groenlandia, la empresa tejana Greenland Energy se prepara para realizar perforaciones exploratorias en el subsuelo de la isla ártica. Según informó el diario británico The Guardian, la empresa energética, cuyos dirigentes están vinculados a Donald Trump, desembarcó material en el territorio autónomo danés. El Ministerio de Minas de Groenlandia emitió una advertencia y recordó que la empresa no contaba con los permisos para realizar tal operación. Sin embargo, el ministerio no exigió el retorno del material. Groenlandia, que prohíbe las nuevas operaciones de exploración y de extracción petrolera desde 2021, vive bajo la presión diplomática de Washington desde que Donald Trump anunció que tomaría el control de Groenlandia para explotar sus recursos mineros y energéticos. Desde enero, Groenlandia y Dinamarca, país que tiene soberanía sobre la isla, sostuvieron varias reuniones con enviados estadounidenses sin que se haya llegado a un acuerdo hasta ahora.
2: Hasta acá la actualidad en RFI.
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0: La formación Kool & the Gang con Fresh.
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0: Y en esta parte tan importante de la Argentina como es la Patagonia, nos vamos a centrar hoy con el tema del tiempo, porque pierden fuerza las nevadas en la Patagonia en estos días, pero una nueva baja presión traerá más lluvias hacia el día viernes. Un anticiclón de 1028 hectopascales estabilizará gran parte de la Patagonia, mientras las últimas nevadas se concentrarán sobre el oeste y noroeste. Desde el jueves ganará terreno la lluvia y el viernes se aproximará un nuevo sistema desde el Pacífico. Este miércoles comenzó con un sistema de alta presión, como decíamos, de 1028 hectopascales, centrado sobre el centro-oeste de Santa Cruz y extendiendo una amplia dorsal hacia Tierra del Fuego, la costa patagónica y la provincia de Buenos Aires. Esta configuración favorecerá condiciones estables sobre gran parte del sur y el este de la Patagonia, con poco viento y algunos bancos de niebla durante las primeras horas. Las nevadas persistirán sobre Bariloche, el sur de Neuquén y el noroeste de Chubut durante el día de hoy, pero desde mañana jueves la lluvia comenzará a ganar terreno. El viernes llegará una nueva perturbación desde el Pacífico y la excepción volverá a encontrarse sobre el oeste de la región. Un frente estacionario permanecerá sobre el flanco noroeste del anticiclón y mantendrá nevadas sobre la región de Bariloche, el sur de Neuquén y el noroeste de Chubut. Los fenómenos se concentrarán principalmente durante la mañana y luego aparecerán mejoramientos temporarios. Hacia la noche podrán desarrollarse nuevas nevadas dispersas que se prolongarán hasta las primeras horas del jueves. En sectores como Zapala, las precipitaciones podrán alternar entre lluvia y aguanieve, mientras que sobre el Alto Valle predominará el tiempo estable, aunque con un aumento transitorio de la nubosidad y algún chaparrón aislado durante la tarde. Y durante este jueves 13, el centro de alta presión se desplazará hacia el Océano Atlántico y quedará ubicado al este de la península Valdés. Desde allí continuará estabilizando Santa Cruz, gran parte del centro y este de Chubut y buena parte del este del Río Negro, mientras las precipitaciones dispersas persistirán sobre Neuquén y la cordillera rionegrina. El cambio más importante será el tipo de precipitación. Con temperaturas algo más elevadas, la lluvia comenzará a ganar terreno frente a la nieve en buena parte de la región cordillerana. En Bariloche predominarán las lluvias con máximas de 2 a 3 grados, mientras que el agua-nieve y la nieve quedarán progresivamente restringidas a sectores medios y altos de la cordillera. Una situación similar se espera en San Martín de los Andes, donde además podrán presentarse nieblas, mientras que sobre la cordillera del centro y noroeste de Neuquén todavía serán posibles algunas nevadas. En contraste, desde Tierra del Fuego hasta la costa de Chubut y Río Negro predominará el tiempo estable, con periodos prolongados de cielo despejado o parcialmente nublado. Y pasando ya al día viernes, comenzará una nueva transición. El anticiclón se alejará hacia aguas del Atlántico, frente a la costa bonaerense, mientras un nuevo sistema de baja presión se aproxima desde el Océano Pacífico hacia la región de Puerto Montt. A diferencia de los sistemas que afectaron la Patagonia durante los últimos días, esta perturbación no estará acompañada por una masa de aire especialmente fría. Su frente cálido volverá a incrementar la nubosidad y favorecerá nuevas precipitaciones sobre el norte de la Patagonia y algunos sectores de la costa central. En Bariloche, San Martín de los Andes y Esquel predominarán los chaparrones de lluvia, aunque durante las primeras horas todavía podría aparecer algún copo de nieve en sectores cordilleranos. El norte patagónico experimentará además un moderado ascenso de las temperaturas. Neuquén podrá alcanzar máximas de 13, 14 grados, mientras que Trelew y Viedma rondarán los 13 grados. El extremo sur permanecerá bajo condiciones más frías y relativamente estables, completando una semana que terminará con menos nieve, temperaturas algo más elevadas y una nueva perturbación acercándose desde el Pacífico. Así es como se viene el tiempo. para este fin de semana en la Patagonia.

0: Vamos ahora a meternos en el mundo del espectáculo que nos trae nuestra compañera, como siempre, todas las tardes, Janet Monsalve. Hola, Janet.
1: Hola, Fabio. ¿Cómo estás? Buenas tardes para vos. Bueno, compartimos un poco más de la información del maravilloso mundo del espectáculo. Bueno, y hoy el maravilloso mundo del espectáculo nos lleva a shows. Siempre es lindo estar en un show, mirar un concierto en vivo. Y en este caso, Julieta Venegas se iba a presentar, se presentó en Buenos Aires y tuvo entre las butacas de los invitados especiales a Charly García. Pero se presentó de sorpresa. No es que Julieta Venegas lo había invitado y lo esperaba. Se presentó de sorpresa, se acercó a saludarla a la artista mexicana que ya está viviendo en nuestro país hace un tiempo mostrando Norteña, su décimo disco y primer libro. Es un complemento que hace Julieta Venegas. Las imágenes del momento los muestra

0: De lujo. Recordemos que Charlie está como muy activo, ¿no? Cada vez que puede va a ver un show, se aparece cada tanto en el Movistar Arena para disfrutar de algún show, de algún concierto. Tini confirmó que se casa con Rodrigo De Paul. Mostró los preparativos, mostró un video con el anillo de compromiso, los detalles del proceso, se estaba haciendo el skincare. Un día ese sueño que soñé tantas veces empezó a hacerse realidad con el amor de mi vida, escribió, así que están recontra contentos. Me caso, estoy súper emocionada, decía en el video, quiero contarlo todo, el concepto de mi casamiento. Bueno, esto de contar todo, la previa y demás, ya lo hizo con muchísimo éxito Taylor Swift. No sabemos la fecha exacta del evento, no sabemos mucho más dónde se van a casar. Creemos que van a tener boda también en Argentina. Mostró el viaje a París para la primera prueba de vestido, por eso se especula que ahí pueda llegar a ser la boda, pero bueno, no se sabe mucho, lo que sí se sabe es que está re chocha mostrando el anillo de compromiso y los detalles de su casamiento próximo. Y una que también no se le presentó en el estudio, pero le mandó una carta, es María Becerra, la música, la cantante, le escribió una carta, ¿saben a quién? A Virginia Lago, la conductora de Las Tardes en Telefe, se emocionó al leerla al aire. Virginia Lago volvió a Las Tardes de Telefe, ustedes saben las historias del corazón, con una serie de memes y demás. Después de 11 años de no estar en esa pantalla, regresó acompañada por mensajes y cartitas de los oyentes. Bueno, es un espacio como medio bizarro, pero muy tierno. Y en el programa la actriz leyó frente a cámaras la carta que le mandó María Becerra y se emocionó. Gracias María, hermosa la cartita, te abrazo fuerte, le dijo la genial Virginia Lagos. Bueno, lindas historias por todos lados hoy en el maravilloso mundo del espectáculo.
1: Gracias, Janet. Mañana te esperamos para más información del espectáculo. Ahora compartimos la última pausa, ya volvemos.
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0: Lo que estamos escuchando, la música nacional con Raúl Porchetto y La Llama de Tu Amor. Seguimos ahora. Y les pedimos que presten atención, mejor dicho, porque se vienen los mensajes de Comunidad 17.
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3: Bienvenidos a la presente edición de Mensajes al Poblador Rural y de Interés General. Estos son los valores orientativos ProLana, mercado interno en dólares. Variación según las características de cada lote, como longitud de mecha, resistencia, contenido de material vegetal, estilo, tamaño y presentación final del lote. Finura entre 18 y 24 micrones para la provincia del Chubut, rinde al peine 60%. Preparto 18 micrones, $8.83. Posparto, $8.52. 19 micrones, preparto, 8.09. Posparto, 7.81. 20 micrones, preparto, 7.48. Posparto, 7.41. 21 micrones, preparto, 7.48. Posparto, 7.29. 22 micrones, preparto, 7.36. Posparto, 7.22. 23 micrones, preparto, 7.21, posparto, 7.07. 24 micrones, preparto, $6.46, posparto, $6.36. Educativas. La Supervisión Técnica Seccional Región Segunda, nivel primario de la cabecera 3, informa a los docentes inscriptos para cubrir interinatos y suplencias en el listado oficial de junta que se ofrece el cargo que a continuación se detalla. Un cargo de maestro de teatro interino para la Escuela Especial número 520, turno mañana. Un cargo de maestro especial mentales suplente para la Escuela Especial número 556, turno tarde. Los interesados deberán presentarse en la Supervisión Seccional de Escuelas, Región Segunda, Oficina de Designaciones, cita en 25 de mayo y Rivadavia. Designación turno mañana, el día 13 de agosto a las 7:50 horas. Designación turno tarde, el día 13 de agosto a las 13 horas. Se convoca a los inscriptos en Junta de Clasificación Docente para cobertura de los siguientes cargos. Un cargo de MEOA, 15 horas, Escuela número 95 de Telse, en jornada completa, suplente, hasta el día 18 de diciembre, en reemplazo de María Andrea Díaz, licenciada artículo número 25, vivienda a compartir. Un cargo de maestro de grado, Escuela número 117, en Lagunita Salada, jornada completa, suplente, hasta el 24 de octubre, en reemplazo de Ramos Adriana, licencia artículo 5B, vivienda a compartir. Un cargo de MAI, escuela número 30 de Gastre, jornada completa, interino, continua, sin vivienda. Un cargo de MEEM, 12 horas, escuela número 95 de Telsen, jornada completa, suplente, hasta el 18 de diciembre, licencia artículo 29C, en reemplazo de Beatriz Elena Fernández, vivienda a compartir. Un cargo de maestro especial, escuela jornada completa, 12 horas, inglés, escuela número 63 de Chacay Oeste, continua, cargo compartido con escuela número 33, maestros argentinos, vivienda a compartir, y un cargo de MEAP, 12 horas, escuela número 212 de El Escorial, jornada completa, suplente, continua, vivienda a compartir. La dirección de la Escuela de Educación Inicial número 2408 solicita la presencia urgente de los padres o tutores de los alumnos que se detallan a continuación. Gómez Dylan Joel Sala Salmón, de 3 años, del turno mañana. Nahuel Nashira Luz Sala Amarilla, de 3 años, turno mañana. Se solicita a los padres tutores de los siguientes estudiantes que se presenten a la escuela número 786 del turno tarde, José Menéndez 445, por motivos que se dará a conocer en la institución. Arévalos Mateo Agustín, Maldonado Nazarena, Burgos Damaris, Galván Paz Ciro Franco, Carrizo Tiago, Alonso Mateo Agustín, Arévalo Aaron, Agostini Amelia, Arce Lionel Bautista, Benítez Valentina, Burgos Damaris, Hermosi Mía Nayara, Mena Nirvana. La Supervisión Técnica de Educación Secundaria del Ministerio de Educación procede a cubrir un cargo de Supervisor Técnico de Educación Secundaria, situación de revista interino, Región Cuarta Trelew. Período de inscripción hasta el miércoles 12 de agosto inclusive. Lugar de la inscripción, Supervisor Supervisión de Educación Secundaria CITEN Mitre y Rivadavia de nuestra ciudad. Para acceder al cargo de supervisor técnico se deberá ser titular, poseer 12 años de antigüedad en la docencia provincial del nivel y 2 años de antigüedad en el cargo de director o vicedirector, presentar los últimos 2 conceptos de todas aquellas escuelas de nivel secundario en que haya desempeñado y certificación de servicios actualizada. Los postulantes deberán presentar la documentación por nota adjuntando la información foliada al momento de la inscripción. La farmacia de turno para el día de hoy es Farmacias Patagónicas, ubicada en Avenida Roca y Fournier.
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0: Últimos minutos de información en Crónica de la Tarde. Se viene el Día del Niño, se viene ahora. ¿Qué le compramos a los chicos? Hablando de juguetes, ¿no? Y bueno, ¿y cómo está la venta de juguetes? ¿Cómo está el panorama? Para eso, Matías Furio, presidente de la Cámara Argentina de la Industria del Juguete, nos va a comentar.
4: Primero te quería comentar algo que nombraste muy bien vos, que a partir del año pasado es Día del Niño y es por un decreto.
0: Claro.
4: ¿Está bien? Por primera vez el Día del Niño es por ley y es el Día del Niño porque son los derechos del niño por la ONU.
0: Claro.
4: Bien, que eso es muy importante, que fue un pedido que le hicimos a la ministra Petovelo.
0: Está muy bien.
4: La cual lo pusieron en una ley para que quede claro los derechos del niño, ¿no?
5: Infancias y niñez es una pelotudez, ¿no? Ah.
4: Nosotros nos regimos en la Cámara por la ONU.
0: Claro.
4: Y son los derechos del niño. Cuando la ONU le ponga o proponga otro nombre, infancias o otro nombre, claro, la Cámara lo cambiará, pero nosotros nos regimos el Estatuto de la Institución por el tema de los derechos del niño, que la ONU deja bien claro, y no está bueno deformar algo tan importante como son los derechos del niño, ¿no? Con diferentes nombres.
5: Totalmente. Bueno, Matías, hablemos de la venta de los juguetes. ¿Cómo viene la historia?
4: Bueno, es un año, o sea, no se escapa al contexto general que tenemos en el consumo, ¿no?
5: ¿Cuánto bajó la venta?
4: Un año, perdón.
5: ¿Cuánto bajó la venta?
4: En el año venimos un 10% abajo respecto del año pasado, pero nosotros siempre somos alentadores a la hora del Día del Niño, porque vos lo sabés, porque sos papá, de que uno por ahí se deja comprar zapatos, ropa o algo para lo que es el papá o la mamá, pero nunca deja de comprar un juguete para el niño, para el Día del Niño, ¿no? Entonces, hasta en las peores crisis se han vendido juguetes, porque nunca van a dejar que le falte un juguete a un chico. Así que los últimos 4 días son lo que te van a decir si la temporada fue buena,
0: claro,
4: o fue mala, porque es el 60% de las ventas es el Día del Niño y la juguetería vende los últimos 4 días el volumen importante, ¿no?
5: O sea, a partir del jueves empieza la venta fuerte por el Día del Niño. Jueves, viernes, sábado y domingo.
4: Así es, a partir de hoy ya comienza, jueves, viernes y sábado es cuando explota la venta y la juguetería espera esos 3 días para poder hacer la diferencia, ¿no? Pero lo que sí te quería marcar, que es algo muy importante que estuvo pasando, es que han ingresado productos, no sé si ha salido por todo el squishy dumpling, que han entrado productos que tener mucho cuidado las madres cuando compran este tipo de juguetes.
5: Como una pelota gomosa, ¿no?
4: Sí, es como un antiestrés que llegó a los chicos, que tienen formas simpáticas, como hasta un pan lactal, una hamburguesa, unos pitos y demás. Y los chicos de primera infancia,
5: con la mano,
4: menos de 3 años, ¿y? Y lo tienen en contacto. Tiene benceno, toleno, todo lo que tiene un pegamento. Eso es,
5: o sea, todo tóxico.
4: Peligroso para los chicos.
5: Todo tóxico.
4: Todo tóxico. Y eso, ¿sabes cuál es la problemática que estamos viendo? El tema del puerta a puerta. Porque no pasa por los controles y es muy importante los reglamentos técnicos de los juguetes que se cumplen, y hoy tenemos un problema con esta regulación. Las regulaciones son buenas porque agilizan el comercio, pero cuando una desregulación afecta a la salud de los chicos, no está tan buena, y esto es lo que está pasando acá. ¿Qué sucede? Entran los juguetes con una declaración jurada. ¿Y qué pasa? Hacemos medidas de primer mundo cuando no lo somos. ¿Qué pasa si vos mentís una declaración jurada en Estados Unidos, Eduardo? Por ejemplo, vas preso.
5: En cana, claro, obviamente.
4: Bueno, acá no, y ese es el problema que hay, que son ahora es con una simple declaración jurada, copiando a los países de primer mundo, y es lo que no está acostumbrado todavía nuestro país. Entonces, tomamos medidas de primer mundo cuando no lo somos y estamos poniendo en riesgo la salud de los chicos. Sí, y eso es lo que hay que tener muy en cuenta.
5: ¿De dónde viene este juguete? ¿De dónde viene?
4: expedición de China.
5: De China.
4: De China.
5: Ok. ¿Y en el laboratorio de Rosario qué detectaron?
4: 12 veces más del benceno que corresponde, pero nosotros en la cámara también tenemos un laboratorio que se ensaya en los juguetes. Obviamente también nos marcó no solamente benceno, tolueno, sino también ftalatos, que es una sustancia cancerígena para todos los humanos, ¿no?
0: Ahí está, no solo la parte comercial, económica, sino también, atención a esto, ¿eh? ¿A qué juguete se le compra a los chicos? ¿Cuál es la procedencia y cómo están compuestos? Hasta aquí llegamos con Crónicas de la Tarde. Estuvo una producción general, Jorge Viveros, coproducción y operación técnica, José Ñancañanca. Y mañana nosotros, Dios mediante, volveremos a partir de la hora 16.

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1: Macri y Karina Milei reactivan el diálogo. El expresidente entabló conversaciones con la secretaria general para retomar el vínculo político y consolidar una alianza electoral. Trascendió que acordaron realizar un encuentro en casa de gobierno para avanzar en acuerdos entre el PRO y la Libertad Avanza. La mesa de negociación contará con la participación de referentes destacados de ambas fuerzas, entre los que se destacan Diego Santilli, Eduardo Lulemenen, Cristian Ritondo y Fernando de Andrés. El diálogo, dicen, busca coordinar estrategias legislativas y definir armados de cara a la carrera electoral. Desde el PRO calificaron el contacto directo entre los dirigentes, Macri y Karina Milei, como un gesto de entendimiento.
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3: Están cerradas las inmediaciones de la cancha de Platense. Esto complica el tránsito en la General Paz porque también se bloqueó el cruce en el puente de Sapiola y Bedia. Un tránsito lento todavía en La Plata, Buenos Aires, por el accidente en el kilómetro 20, sentido a La Plata. Se va agilizando la 25 de mayo, todavía lenta de Lepiane. La General Paz en las zonas de Villa Devoto y Liniers, también Manuel Riachuelo. Y la autopista del oeste hasta Ciudadela con demora.
1: Cielo mayormente nublado en Buenos Aires, temperatura 10 grados 9 décimas, humedad 76%.
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0: 19 horas, 8 minutos de este 12 de agosto del 2026. Bienvenidos todos. Abrimos puertas, ventanas y tranqueras al volviendo a casa. Aquí estaremos durante las próximas dos horas, como cada vez, como cada día, cerrando la jornada informativa, repasando lo más importante que ha ocurrido y estando muy, muy encima de lo que vaya ocurriendo mientras estamos aquí al aire. Así que con muchas ganas de arrancar y de compartir un rato lindo juntos. Bienvenidos al país en modo miércoles, al país de Messi a puro corazón. Son. Bienvenidos al país a la que te criaste, al país de los morosos, al país que sigue de cerca la tragedia de Colombia. Bienvenidos al país de los bienes de Cristina embargados y la mar en coche. ¿Cuándo le van a sacar la plata? Bienvenidos al país del impuesto al combustible, que parece que no va donde tiene que ir, al país del gobierno tras el duro, tras pie en el Congreso, al país de Facundo Moyano, al país que mira al terremoto como siempre, como todos estos días, al país que siempre sufre los problemas económicos, al país de las promesas, otra vez, de Luis Toto Caputo, al país a la espera del derrame, al país de la justicia más lenta del mundo, al país de Manuel Adorni, del Piti Álvarez, al país Catrasca, al país presumido, al país de los periodistas más malvados de la tierra, al país a veces contradictorio y a veces no, al país que deseamos, al país que queremos. Bienvenidos al país de las historias de Charlotte, al país del negrito de la gente un miércoles.
1: Sí.
0: Bienvenidos al país. Al país más loco del mundo.
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0: Y abrimos nomás las puertas y aquí está nuestra querida Carola Gil, más conocida como Carolita o Charlotte. ¿Cómo andas, Caroline?
3: Hola, Tato. Hola a todos.
0: ¿Todo bien?
3: Muy bien.
0: ¿Lloraste con la carta de Messi?
3: A mares.
0: Yo les confieso que la leí hace un ratito nada más y se me hizo ese nudo en la garganta. Ay, ay, ay. Después, quien nos va a hablar de la carta de Messi es nuestro filósofo de cabecera, nuestro querido profesor Miguel Buinaschi, más conocido como Michael.
4: ¿Cómo estamos?
0: Bien, ¿vos?
4: Sí. Sí, por donde en cada palabra hay un motivo para la angustia.
0: Para emocionarse, para angustiarse, emoción, sí, para acompañarlo a Messi, sí, en la emoción. Es una carta realmente muy conmovedora, porque uno se lo imagina a Messi roto por dentro. Y bueno, y roto y niño, se lo imagina chiquito cuando llegó a España con el papá, los dos solitos, y el futuro era todavía obviamente muy lejano.
4: ¿Y cómo
0: el futuro
4: somos
0: de gloria,
4: cuando,
0: ¿no?
4: ¿Cómo? Cuando se muere un padre, uno vuelve a ser niño.
0: Sí, pero en este caso, además, se da la particularidad de que vuelve a ser niño cuando se muere un padre, es verdad. Pero en este caso se da la particularidad de que ha sido su gran compañero de ruta. Porque, bueno, pues la mamá se quedó acá, se quedó con el resto de la familia. Y está bien, era lo que tenía que pasar. Pero su gran compañero de ruta ha sido claramente el papá. Y ya no está. Así que bueno, vamos a estar hablando de eso. Los saludo a nuestro querido agente Spielman. ¿Cómo andás, amigo? ¿Bien?
5: Gerardo, muy buenas noches.
0: ¿Todo bien?
5: Bien, muy bien.
0: Al uruguayo José Gabriel Carvajal. Hola, Uru.
6: Hola a todos, ¿cómo va?
0: Bien. ¿Todo bien?
6: Sí, bien. Vos sabés que cuando leí la carta me retrotrajo a dos casos. Uno es del de Tevez, que cuando falleció
0: su papá
6: dijo: no quiero jugar para más nadie.
0: Tenés razón.
6: Fue cuando
0: adelantó su retiro del fútbol.
6: Su retiro del fútbol. No quiero jugar para más nadie que no haya sido. Y hoy leí una reflexión de cómo a veces pasa en el deporte y pasará en otros órdenes de la vida. Hay chicos que evidentemente crecieron, se hicieron grandes, fueron profesionales, exitosos, jugaron para multitudes, para estadios llenos y sin embargo probablemente el juego adentro de la cancha haya estado destinado más que a nadie, a cuatro personas, a un núcleo muy íntimo.
0: A un ser querido.
6: Y si nos ponemos a ampliar un poco el espectro, Diego Maradona, que ya no era jugador cuando fallecieron sus papás, sobrevivió apenas 10 años a su madre y 5 a su padre.
0: Y lo del sobrevivió lo ponemos entre comillas.
6: Bueno, estoy hablando
0: Forma parte de lo mismo. Sí, sí, sí.
6: Claro.
0: Como pudo, digamos.
6: Sí, sí, sí. Digo, estoy diciendo 9 años después y 5 años después.
0: Está nuestro querido Nachito Gulián. ¿Cómo andas, Nachín?
1: Hola, Tatín. ¿Cómo estamos? ¿Bien?
0: ¿Bien vos?
1: Muy bien, por suerte. Muy bien. Y no sabés cómo está el negrito hoy.
0: Hoy es miércoles. Los miércoles no es el día del negrito, pero como ayer martes no tuvimos programa, lo invitamos al negro a que hoy se exponga, sí, y haga su show.
1: Yo quiero, si me permitís, 20 ¿sí? segundos. Basta de esta campaña en contra del negro.
0: No, ni ninguna campaña. Me ponen, el negro de ayer.
3: Fútbol.
1: Me ponen partidos para tapar mi éxito.
0: Ah, vos decís, negro, que Boca jugó ayer para que no pudieras cantar vos.
1: Y claro. ¿Y no para qué? ¿Eh? Un martes a las 7 de la tarde. Vos me estás cargando.
0: La verdad. ¿Eh?
1: Quieren bajarme y no saben cómo hacer. ¿Eh?
0: Después nos va a hablar el uruguayo del partido Boca, que anduvo bien ayer. Yo lo vi, la verdad que jugó muy bien Boca.
1: Y en un ratito voy a dar las pistas de la canción que voy a interpretar hoy.
0: Si querés darlas ahora,
1: dalas ya
0: mismo. Las pistas, tomen nota en casa, empiecen a discutir entre ustedes, a evaluar alternativas, a googlear, como quieran, porque el negrito va a dar la pista de la canción que va a cantar hoy. ¿Solo o acompañado?
1: Solo. Acompañado, pero por otras voces, pero nadie de aquí me va a acompañar.
0: Bien.
1: Hoy voy a interpretar una de las canciones de una de las bandas más importantes del rock argentino.
0: Ah. ¿Mm? Bueno, pero hay una enorme cantidad de variables ahí. Achicanos un poco.
1: La banda la lideraban dos nombres enormes de nuestra música.
7: Opa.
0: Ah, pero hay un montón de bandas grandes.
3: Estamos con 20 nombres todavía.
0: Sí, no, ajustanos un poco más.
1: Es de fines de los 70.
3: Ahí vamos achicando.
1: Es una de esas canciones que sobrevivieron generaciones y siguen sonando hasta el día de hoy.
0: Ay, bueno, ya me puedo imaginar la banda, pero la cantidad de canciones de esa banda es infinita.
1: ¿Vos querés que dé una pista sobre el nombre?
0: No, es muy amplio. No, dice Pupa. Nuestra productora Pupa Bonamusa no quiere que dé más pistas.
1: No, una sola pista más.
0: Dale.
1: La palabra del título de la canción viene del latín. Nada más voy a decir. 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
1: 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Y hoy, como siempre, en el martes / miércoles de oro, tenemos un brunch para dos personas para regalar. ¿Cómo se llama la canción? ¿De quién es la banda? ¿Con quién voy a cantar? 11-3-0-0-3-0-7-90.
0: Lo del en el título de la canción, entonces hay algo en latín.
4: Sí, los
0: expertos, Michael.
4: No, los filólogos que ya sabían del jurado, también pasaron toda la etimología del término en latín.
0: ¿En serio?
3: Ay, yo ya la saqué.
0: ¿Vos ya la tenés, Carolita? Bueno, no lo delates.
3: No, me pierdo el brunch.
0: Así nuestro, bueno, el jurado de expertos ya está enterado, ya sabe cómo va a salir la canción, todo.
4: Hace rato. Toda la historia del término latino, pues a ellos les gusta la cosa cultural.
1: Sí, mirá, bueno, en nuestro canal de YouTube también están tratando de adivinar.
0: Bueno, escriban al canal de YouTube de Radio Mitre, que es un éxito a propósito.
1: Sí. Mucha gente conectada en este momento, así que les mando un besito enorme.
0: Che, hoy es miércoles, y los miércoles, hoy está de prestado el negrito, porque no estuvo ayer, pero hoy es el día de nuestro filósofo de cabecera, de Michael.
1: Ay, no sé si va a haber tiempo, qué lástima.
0: ¿Cómo que no va a haber tiempo?
1: ¿Cómo? ¿Sabés que no sé? Hay mucha tanda hoy, Miguel.
0: Nada, hay mucha tanda. Hay gente que los miércoles prende el Volviendo a Casa para escuchar la columna de Miguel.
1: Dejate de joder.
0: ¿Pero cómo dejate
1: de joder? No le mientas a la gente.
0: No le miento, es lo que pasa. Es lo que pasa, negrito. No seas
1: por favor.
0: Tan morfón.
1: Pero todo el espacio para mí.
0: Bueno, hoy obviamente que, en serio, lo de Messi creo que copó la agenda de todos.
4: Absolutamente.
0: No sé si leer o... Bueno, ustedes la van a leer en sus casas, seguramente, a la carta, si no la leyeron. Todavía no puedo creer que te haya sido. Así arranca. Es muy conmovedora. Descansá en paz y cuidanos desde arriba como lo hacías acá. Gracias por todo. Te amo, pa. Es es un ratito, son, no sé, 3-4 carillas de una hoja, pero en serio, es muy conmovedora y me parece que está bueno que nos detengamos un ratito, porque siempre hablamos de las maravillas que hace un futbolista dentro de la cancha, de cómo entrena, de los goles, de cómo lo grita, de que, bueno, sepamos, ya lo sabemos, pero recordemos que siempre hay una vida detrás, una vida de mucho sacrificio, una vida de mucho esfuerzo, no solo de él, sino de su familia, en este caso del papá, de la mamá, de los hermanos, bueno, de todo el núcleo familiar de Messi que bueno, que lo acompañó hasta este momento.
6: De una circunstancia inicial que recordemos tenía que ver con su crecimiento.
0: Claro. Tenía dificultades de crecimiento.
6: De crecimiento, y había que darle una vacuna de crecimiento que los clubes en Argentina, Newell's, no estaba en condiciones de, uh-huh. o era la decisión, tampoco River, y así es que surge el viaje a Barcelona. Uh-huh. Fíjate vos, esto cuánto termina incidiendo en la vida de Messi, por supuesto, pero también en la vida de una sociedad, en la vida de Barcelona Club, de Barcelona Ciudad.
0: Claro.
6: El inicio y por qué se da este inicio, de todo lo que después hubo que hacer para que Messi, tentado, no jugara en la selección de España y jugara en la selección argentina.
0: Claro, claro.
6: Y siempre, bueno, el padre al lado de él en todo el periodo que uh-huh. implicó que un adolescente, que un niño dejara el país por un tema de crecimiento y porque quería ser futbolista.
0: No, es conmovedora la historia. Bueno, un ratito vamos a volver sobre eso. Vamos a estar hablando de lo que pasó hoy. Seguramente la gente Spielman nos ampliará. Hoy hubo importantes reuniones, de una importante reunión, no sé si fue hoy o ayer, gente, entre Karina Milei y Mauricio Macri. Uno de los temas del día, sin ninguna duda, es esta reunión que después vamos a preguntarle a la gente Spielman, pero augura un principio de no digo reconciliación, de acercamiento entre las dos posturas, ¿no?
5: Absolutamente, Tato. Cuando quieras lo comentamos, lo contamos, pero sí, te diría que es una de las noticias del día. Mañana va a haber una reunión y el lunes hubo una reunión efectivamente entre Karina Milei y Mauricio Macri, que habían acordado, habían acordado de difundir que era un contacto telefónico. Uh-huh. Pero no fue un contacto telefónico, Tato.
0: Fue una persona.
5: Reunión personal. Bueno, obviamente, por una cuestión, te diría, casi de lo que tiene que ver con las segundas líneas y etcétera. Después nos metemos adentro de que lo que estuvieron charlando, pero fue efectivamente una reunión personal, Tato.
0: Bueno, vamos a estar hablando, por supuesto, de lo que está pasando en Colombia, este terremoto espantoso. 250, vaya uno a saber cuántos muertos, una tragedia muy muy muy significativa. El gobierno argentino, por supuesto, que rápidamente se puso a disposición de las autoridades de Colombia, pero son ellos los que organizan, no le pueden mandar gente, porque en vez de ayudar por ahí molestás,
3: entorpecés,
0: por supuesto que sí, pero toda la región me parece que está a disposición de Colombia, y bueno, son cosas que pasan. Hay que decir que en realidad bastante bien que estaba Colombia y que pudo soportar bastante bien el impacto de un terremoto de esta magnitud. No hace falta recordarles lo que pasó en Venezuela hace muy poquitito, obviamente con otras condiciones edilicias, de emergencia, etcétera, etcétera, y con un drama que lo señalaba bien el uruguayo, además fue todavía más dramático en el terremoto en sí. Vamos a estar hablando, por supuesto que de eso, vamos a estar hablando del fútbol, vamos a estar hablando de Boca y del gran triunfo de Boca de ayer. Y quería mostrarles algo de lo que pasó hoy en Córdoba, donde estuvo el ministro de Economía, Luis Toto Caputo. ¿Qué es lo que pasó? Bueno, habló Caputo sobre el dólar.
5: Opa.
0: Obviamente que todos sabemos que hay un gran problema en la Argentina, que no es necesariamente el dólar, creo que no es el dólar. El dólar es, o puede llegar a ser un problema el año que viene, el año electoral, porque la memoria política y económica dice que fue un problema el año pasado, en año electoral, acuérdense. Yo supongo que Caputo, intentando ponerle un tabique a esa posibilidad, dijo lo siguiente hoy.
7: ¿En qué situación estamos hoy? Cualquiera que quiere comprar dólares entra al celular, los compra al precio de mercado sin ningún problema, y así todo, hay un exceso de dólares que está permitiendo recomponer el balance del Banco Central, algo fundamental para lo que es su mandato de preservar el valor de nuestra moneda. Además, cada vez el flujo de dólares es cada vez más alto, no es cada vez más bajo. Entonces, esto garantiza que no vamos a tener problemas del tipo de cambio como supimos tener en el pasado.
0: Bueno, ojalá que esto sea así. El flujo de dólares se refiere a las inversiones. Hoy habló de 50 mil millones de dólares de inversiones, del RIG y esto que el otro. Ojalá que esto sea así. A mí lo que me impresiona, Miguel, Carol, la gente, y lo vuelco sobre la mesa, es que a mí me da la sensación de que en la calle la gente no está preocupada por el dólar hoy. Hoy la gente en la calle está preocupada porque le pagan poco en el trabajo, porque le cuesta conseguir mejor trabajo, porque falta economía, falta guita. Entiendo que el dólar sea una problemática importante para el gobierno, para Caputo, para los libertarios, para el gobierno, para la Argentina en el corto plazo, si es que llega a ser un problema. Yo le creo bastante a Caputo cuando dice la verdad que hoy la situación es muy distinta a la del año pasado porque hay mayor flujo de dólares. Ahora, el problema de la gente en la calle no son los dólares. El problema de la gente en la calle son los pesos.
4: Ese es el problema del gobierno, a la vez.
0: Y a la vez es el problema del gobierno, porque pero sobre todo de la gente.
4: Está en la encrucijada de detener la inflación, lo cual implica secar de moneda el mercado, la vida cotidiana, pero sin moneda no hay guita.
0: En la calle no hay mango. No sé si ustedes perciben algo distinto a lo que percibo yo. Cierran comercios, el consumo está... todas las estadísticas lo muestran, el consumo está claramente en retirada. Está bien, el gobierno te dice, han cambiado hábitos de consumo, ya no se compra, ya no vas al almacén, ahora compras por... Bueno, hasta ahí. Determinados consumos lo puedo entender. Por ahí, no sé, la compra de remeras ahora se hace por internet, ponele. Hay cierto tipo de consumo que ha mutado. Ahora, el almacén no creo que haya mutado.
5: El restaurante, Tato. ¿Cómo haces para mudar el restaurante? El tipo que va al restaurante, va al restaurante.
0: Bueno, o los sea, restaurantes
5: no, no,
0: están...
5: No es el delivery versus el restaurante,
0: los
5: ¿no?
0: Los restaurantes están en recontra lío. Están en recontra crisis hace un montón de tiempo. Los supermercados, ahí se está notando que falta plata. Obviamente que hay que pagar los impuestos, bueno, y se han retirado, que yo entiendo y que supongo que en el mediano plazo va a ser beneficioso que se hayan retirado subsidios innecesarios cuando eran en los casos en los que eran necesarios, pero la realidad es que hoy la gente tiene menos plata en el bolsillo, y yo pretendo que el ministro de Economía me hable de eso, no que me hable del dólar, por lo menos ahora. El año que viene hablame del dólar, que va a ser un tema. Hoy hablame de cómo vamos a... ¿Qué está haciendo el gobierno para generar que se reactive la economía? Porque esto de secar de pesos el mercado, yo lo puedo entender en términos macroeconómicos, pero el día a día tiene que seguir funcionando y no está funcionando. O no está funcionando todo lo bien que el gobierno prometió que iba a funcionar después de ya más de 2 años y medio, desde que asumió el gobierno. Con lo cual, es un tema. Creo que es el tema. La distancia que hay entre la promesa o el vaticinio de un futuro mejor, más o menos cercano, y un día a día que sigue siendo muy difícil para todos. ¿No? Carolita, vos que vas al... Sos de ir como a mí, te gusta ir al supermercado y qué sé yo. Está todo muy difícil.
3: Los locales cerrados. Eso es lo que más me impresiona, porque digo... Esto cerró y volvió a abrir. ¿Y volverá a abrir alguna otra cosa en este local que hoy cerró? ¿No?
0: ¿Vos también ves uruguayo mucho de eso?
6: Sí. Y sobre todo el hecho de locales más chiquititos, como dice Carola, ves que hoy abre algo, pululan cafecitos y dentro de 3 meses el cafecito ya no está.
0: Sí.
6: Y otra vez el local cerrado, es decir, se rota mucho, pero hay mucho tiempo en el que queda ese local sin alquilar. Sí. Porque la superficie grande, el hipermercado, donde mucha gente va y todavía, lo hablabas la semana pasada, y paga con la tarjeta de crédito, pero el almacén de barrio, el comercio de barrio ese que por lo general tiene tarjeta de crédito, el que va la señora de la cuadra a comprar con la plata en el bolsillo todavía lo necesario para el día, ese está comprometido en serio, si es que todavía está abierto.
0: Bueno, el tema, de hecho, del momento de conversación de los
6: que más o menos manejan de los temas económicos en este en estas horas son es el altísimo nivel de endeudamiento que está teniendo,
8: claro, la población. Claro, te acuerdas que la semana pasada lo habías planteado, Tato.
6: Y qué vuelta a encontrarle. El gobierno dice que no va a hacer nada, que no tiene que hacer nada, que es un tema de privados. Puede ser, no sé, la verdad que no lo sé. Hay un montón de proyectos dando vueltas, vamos a estar hablando seguramente la semana que viene porque vuelve la discusión en el Parlamento argentino, hay varios temas dando vueltas y esto está flotando todo el tiempo. Pero la realidad es que los argentinos estamos cada vez más pobres y cada vez más endeudados, con la complicación que supone el mayor endeudamiento. No todos lo sabemos, endeudarse es una trampa.
8: Porque ese endeudamiento, que es un acuerdo entre privados que no se puede cumplir en distintos aspectos de la vida cotidiana, es un indicativo de algo también, Tato.
6: Y que, de que no es alcanza la guita.
8: El pacto entre privados, está bien que el Estado no se meta. Ahora, después... ¿Qué indica? ¿Qué índice de qué es?
6: Sí.
8: Bueno.
6: Y agrego algo que no tiene que ver con este gobierno, pero que el gobierno debería tomar en cuenta esto, o todos deberíamos tomar en cuenta. Hoy es muy fácil endeudarse.
5: Hoy con tener una cuenta en una billetera virtual, Tato, es casi automático.
6: Es casi automático.
5: 100% automático.
6: Tenés un celular y, ¿sí?, y automáticamente te están llegando créditos. Ni hablar de los jóvenes que hoy tienen acceso a través del celular a plata prestada para que después la pueden poner en apuestas, que generan más deuda y más despelote. Y hoy es muy tentador porque es muy fácil. Y a la vez, como decía recién el agente Spilman muy bien, esto tiene un altísimo costo, porque no pagás y te rompen el traste con los impuestos.
3: Sí, está sucediendo esto y a la vez, para mí, el peor escenario es que parecería que endeudarse es malo cuando no necesariamente,
6: no necesariamente
3: es malo en los países que funcionan y no tenemos... los créditos más fundamentales para cualquier país, que son los hipotecarios, que son los créditos para crecer, sí, con tasas razonables. Ningún país razonable en el mundo compra sus viviendas cash.
5: Jamás.
6: No, por
3: supuesto.
6: Como
3: lo hacemos en la Argentina hace generaciones.
5: Disparate.
3: Y hoy
5: vos te endeudás 30 años y vas cambiando, inclusive en los países desarrollados, cambias de auto y de casas, cambiando crédito por crédito.
3: Y acá seguimos diciendo, le seguimos teniendo miedo al crédito. ¿Por qué? Porque estamos pensando en que endeudarse está malo, porque lo hacemos solo ante la desesperación y cuando no podemos más.
6: Y encima, insisto con esto, el tema de las apuestas que está colado en el medio de todo este lío. Y que es un sí, pero... Pero cuando estás desesperado, lo hemos visto millones de veces, Miguel, cuando la economía aprieta, es cuando más aumenta la cantidad de apuestas al juego.
4: La desesperación avanza.
6: La desesperación te lleva a la apuesta. Siempre ha sido así, toda la vida.
4: Apuestas de diverso tipo, no solamente las literales.
6: Y muchas son todas son trampas. El juego siempre es una trampa. Después hay... El gobierno, los gobiernos, pues esto depende por jurisdicciones, te distinguen y te dicen, y yo entiendo que está bien la distinción, una cosa son las apuestas ilegales y otra son las apuestas legales. Ok, son mucho peores las ilegales, pero las legales tampoco son buenas.
8: Las consecuencias son las mismas.
6: Son las mismas, ¿eh? Son las mismas. Ahí tendría que haber campañas, tendría que haber una gran presencia del Estado. Yo sé que el Estado ha perdido prestigio en la Argentina, pero el Estado tiene que estar ahí. Tiene que estar o a través de en las escuelas. Yo sé que en algunos lados está, no digo que no esté. En algunas escuelas se habla de esto, hay educación. Pero es un gran tema. Es un gran tema para los jóvenes y para los no tan jóvenes, porque no hay guita. Y cuando no hay guita es cuando más se la patina y cuando más se mete uno en una trampa. Esto le está pasando a mucha gente en la Argentina. Bueno, vamos a ir al informativo. No me quiero pasar. Les pido disculpas a los muchachos. Volvemos enseguida y seguimos volviendo a casa. Dale.
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11: La hora 19:32 minutos, el cielo nublado en Buenos Aires, 10 grados 9 décimos la temperatura.

0: Rumbo a 2027, Macri y Karina Milei avanzan en una mesa política entre el PRO y el gobierno. Dirigentes de ambos espacios se reunirán mañana en La Rosada para trabajar en una agenda común. Este encuentro será encabezado por Diego Santilli y contará con referentes del Partido Amarillo. La reunión que encabeza Santilli se dará luego de una conversación que mantuvieron Mauricio Macri y Karina Milei. Por el PRO participarán Cristian Ritondo y Fernando de Andrés. Fútbol Copa Argentina, están igualando 0-0 Atlético Tucumán e Independiente, más fútbol, Copa Conmebol Libertadores, también empatan sin tantos Platense y Coquimbo Unido. PSG es el supercampeón de Europa. El equipo francés derrotó 2-1 al Aston Villa y se quedó con las últimas dos ediciones de este torneo. En el conjunto inglés no jugó el Dibu Martínez y fue titular Emiliano Buendía. El cielo nublado en Buenos Aires, 10 grados 9 décimos la temperatura, 76% la humedad.
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0: Seguimos volviendo a casa a las 19:40 de este 12 de agosto del 2026 y estamos con la noticia escondida de Carolita. ¿Qué nos traerá hoy? ¿Qué nos traerá hoy?
1: Bueno, una noticia escondida que tiene que ver con la visita, la futura visita del Papa León XIV a la Argentina.
0: Ay, qué bueno, ¿cierto? Es este año.
1: Sí, es este año.
0: Es ahora.
1: Dentro de bastante poco, en el mes de noviembre.
0: Ah, pará, estuve, el otro día estuve con, me fui con el Doc López Rossetti.
1: Sí.
0: Rolo Villar y el amigo del Doc López Rossetti a la, sí, a la Basílica de Luján.
1: ¿Luján?
0: Sí, fuimos a Luján.
1: Caminando, no.
0: Nah, fuimos
1: pero
0: a pasear.
1: En auto y a...
0: Fuimos a comer, la pasamos bárbaro. Pero no sabés lo linda que está la basílica. Yo dije, claro, está así porque viene el Papa, ¿será?

0: 87 para la visita, las dos visitas de Juan Pablo II a la Argentina, que sonaba así. Yo se la pedí a Pepo para que
1: ¿cuál
0: la
1: vas a mostrar ahora?
0: La que preparó la Argentina como recepción para Juan Pablo II.
1: Y ¿en ahora qué les año? ¿En qué año?
0: 1982 y 1987.
1: ¿Las dos trajiste? ¿O no, es la misma?
0: Es la misma canción que se editó en 1982, pero fue tan exitosa que en la segunda visita del Papa se la volvió a escuchar y sonaba así. A ver, Pepo. Se la acuerdan los memoristas.

0: Bilbao. Recuerden que...
1: Bueno, el contexto de
0: el
1: esto,
0: contexto, ¿no?
1: ¿No?
0: Que estaba la inminencia de una guerra, una posible guerra con Chile, ¿no?
1: Sí.
0: Por eso lo de mensajero de la paz.
1: Exactamente. El mensaje de Juan Pablo era un mensaje de paz, de conciliación. Y bueno, en su segunda visita en 1987 todavía resonaba muchísimo esta canción. Donde
0: y además
1: la Argentina...
0: estaba la recién recuperada democracia, era un clima donde esto venía muy bien, ¿no?
1: Estaba todo muy fresco. El mensaje de Juan Pablo, que fue Juan Pablo II, probablemente uno de los papas más viajeros, este era el mensaje de agradecimiento de la Argentina. Bueno, y a propósito de esta canción, la Iglesia lanzó un concurso para argentinos mayores de 18 años. Miren qué síntoma de época.
0: Yo lo único que quiero saber es si el negrito puede. Mayor de 18 años.
1: Es argentino.
2: El negro no puede.
1: Hay que ser ciudadano argentino. Hay que ser mayor de 18 años ahí, sí, con esa cumbre.
2: Muy bien.
1: Y la canción puede haber sido creada en forma individual o grupal, pero tiene que haber sido creada a propósito de esta visita. No tiene que haber sido editada o publicada o registrada antes.
0: Ah, o sea, los grandes éxitos anteriores no valen.
1: Abstenerse.
0: Bien.
1: Uno de los temas importantes es que, y esto es el síntoma de los tiempos, no puede... haber sido generada a través de inteligencia artificial.
0: Bien, me parece muy, sí, sensato.
1: Esto fue especificado, se puede haber usado inteligencia artificial en algún elemento de la edición, pero la melodía, la composición y la voz principal tienen que ser creación humana.
0: Bueno, sí, de hecho, es una de las grandes preocupaciones de la Iglesia hoy, es el avance... salvaje de la inteligencia artificial, ¿no?
1: Absolutamente. Entonces, es uno de los requisitos, y fue, por eso dije, síntoma de los tiempos.
0: Bien.
1: Y otro es que tiene que ser en idioma castellano.
0: Ajá.
1: O bien puede incluir algunas partes complementarias en alguna lengua original. Es decir, en alguna de las lenguas originarias de la Argentina. Otro síntoma de los tiempos.
0: Ajá.
1: Por otro lado, se puede presentar desde el 10 de agosto, es decir, empezó este lunes y hay tiempo hasta el 24 de septiembre se estaría publicando recién la canción ganadora.
0: ¿Pero cuándo se elige entonces? ¿Quién vota? ¿Cómo
1: bueno,
0: se elige?
1: El Consejo Episcopal Argentino va a ser el encargado de seleccionar todas las canciones que sean presentadas. Ahora
0: Luis,
1: te digo...
0: yo le quiero preguntar a Luis, sí, supongo que Luis no va a presentar ninguna canción, pero tiene tantos artistas acá con nosotros.
3: Sí.
0: Luis, ¿no tenemos ningún tongo ahí en la conferencia episcopal?
2: No, por ahora no, pero ya lo estoy gestionando. Dame un ratito más que ya lo gestiono.
1: No,
0: y
1: Luis,
0: gestioname algo,
1: no,
0: así lo metemos alguno de los nuestros.
2: Estoy en eso, querido, vos pará, no hagas que nos estén escuchando.
1: Hasta el 10 de septiembre era el tiempo para presentarla. Desde este lunes que acaba de pasar hasta el 10 de septiembre se puede presentar esta canción. Tiene que tener una duración entre 2 y 4 minutos.
0: ¿Y puede ser algún artista consagrado? Tiene

0: tienen que ser conocidos, o sea, cualquiera.
1: El concurso está abierto, solo se va a ingresar con el nombre de la canción y el título, y es decir, no se va a saber quién la compuso.
0: Yo digo, si la Sole puede mandar una canción, por decir algo.
1: Podría, no va a usar su nombre, va a mandar su canción, que es Bienvenido León.
0: Ah, ok.
1: Y después, si sale elegida, se sabrá que es la Sole. Pero bueno, por eso el negrito puede, lo tiene que hacer con pura creación e inspiración, nada de
0: copiarse, negro,
2: claro. Oh, papa, no cry.
1: No, ya ahí rebota, porque tiene que ser
0: en castellano.
2: Ah, en español, muy bien.
1: Castellano, género musical libre.
0: Bien.
1: Sí, podría ser igual, una chacarera, podría ser...
0: Si es el negrito, va a ser romántico.
2: Libre, como el Papa León, yo soy libre. Igual papá.
1: Puede llegar a sonar a otra cosa esa. Vagamente, no sé, digo.
2: Bueno, déjame que piense, estoy pensando acá en vivo.
1: Burrito,
2: ¿no?
1: Parece.
3: Había un poquito de canción en ese copyright negro, ¿no?
1: Sí, pero... algún compás.
2: Ba-ba-ba-ba-ba-león, ba-ba-ba-ba-ba-ba-león, ba-ba-león.
0: Ojo, seguí probando, que en una de esas sale y hay premio para el que gana, ¿no?
1: Que se escuche en toda la Argentina, claro. Y que llegue a oídos nada más ni nada menos que del Santo Padre.
2: Sí, se ríen, tiré tres canciones en un minuto, padre.
0: Sí, no, bien, por eso
2: bueno,
0: te dije.
2: Esta cabeza, bueno.
0: Venías bien, si seguís probando una vez se la pegás.
1: Bueno, así que veremos, el 24 de septiembre veremos cuál es la canción ganadora y si es tan pegadiza como fue en su momento la de Juan Pablo II.
0: Uy, esa fue un batacazo. Sí. Che, qué bueno, va a estar bueno eso, ¿eh? Va a estar bueno, es un tema que creo que nos va, ojalá que nos haga bien a los argentinos, que necesitamos un poco de ayuda celestial.
1: Sí, que nos bendigan, ¿no? Nos tiran un poquito de agua bendita.
0: Sí, la verdad que sí. Bueno, extraordinario, Carolita, tu noticia escondida de hoy tendrá resolución en breve, entonces.
1: Sí, sí.
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1: Me voy volando por ahí.
2: 19 horas 54 minutos de este 12 de agosto. Está explotando los mensajes a través del canal de YouTube de Radio Mitre, también en el celular, en el 11... En el, ¿cómo es el
0: 11-3003-0790.
2: Eso, 11-3003-0790, con el tema del juego. Vamos a ver si hacemos una nota uno de estos días con el tema de las apuestas, porque es un gran, pero gran problema. Hablando de todo un poco, hoy está Ezequiel Spielman con nosotros, no en formato de agente, pero más o menos, porque le vamos a pedir que nos cuente algo de lo que está hablando todo el mundo de la política, que tiene que ver con un encuentro. Ahora le vamos a preguntar si presencial o telefónico, entre Karina Milei, la mujer fuerte del gobierno, y Mauricio Macri.
3: Gerardo, buenas noches.
2: Buenas noches.
3: El lunes hubo un encuentro personal entre Karina Milei y Mauricio Macri. Estuvieron charlando más de una hora. En ese encuentro acordaron comunicar el encuentro en formato telefónico y no presencial, como una estrategia de que no estaban tan cerca, Tato. Quiero explicarle esto a la gente. Suelen los políticos a veces...
2: O sea, se juntaron físicamente...
3: Se reunieron físicamente el lunes.
2: ¿En dónde? ¿Se sabe o no? Hay distintas versiones.
3: Claro, sí. Exacto. No quiero decir dónde, pero sí, sí. A ver, no fue Casa Rosada, obviamente.
2: Pero quedaron en... Che, vamos a dejar trascender, pero digamos que hablamos por teléfono.
3: Claro. ¿Y por qué también dejarlo trascender recién hoy? Bueno, porque hoy... recién pudieron coordinar que mañana, en Casa Rosada, a las 11 de la mañana, el jefe de gabinete, Diego Santilli, y Lule Menem, que ambos trabajan, bueno, es el jefe de gabinete de todos,
2: para Karina,
3: sí. Con Karina Milei, sobre todo Lule Menem, reciban de manera institucional a Cristian Ritondo, jefe de bloque del PRO en diputados, y a Fernando Andrés, mano derecha y diputado nacional
2: de Macri.
3: Entonces, hoy se difunde esta conversación de Karina Milei y Mauricio Macri. A ver.
2: A todos estos, Santilli y Ritondo son íntimos amigos, digamos, ¿no?
3: Hablan todos los días. Claro, hace 30 años que hablan todos los días. Pero bueno, el dato novedoso es el contacto entre Karina Milei y Mauricio Macri. Mauricio Macri, quien sigue sin hablar con el presidente, Tato, ¿eh? Hace mucho tiempo ya que no habla con el presidente, pero descongeló la relación entre PRO y la Libertad Avanza este encuentro. Por lo que me cuentan a mí, en la reunión entre ellos no se habló de candidaturas específicas y plantearon la idea de que los acuerdos electorales vayan paso por paso en los distritos, ¿no? Que eso es un poco el objetivo de Macri, sobre todo intentar blindar la ciudad, que haya un acuerdo de PRO y Libertad Avanza en la provincia para intentar ganarle al peronismo, que haya acuerdo en Entre Ríos, en Chubut, en los lugares que le importan a Mauricio Macri. Pero lo importante allí es que la reunión que se empezó a consensuar el lunes, la reunión que se va a dar mañana, empiecen a discutir algunas leyes, en particular la suspensión de las PASO, Tato, la eliminación de las PASO, la suspensión de las primarias, que es un tema que Karina Milei tiene en la cabeza para el año electoral del año electoral, que es el año que viene, como un tema absolutamente decisivo.
2: Pero lo tiene que eliminar este año.
3: Exactamente, Tato. O suspender, ¿no? En el caso,
2: bueno,
3: de que eliminación.
2: Está bien.
3: Pero lo tiene que hacer este año. Las reglas electorales no se cambian en los años electorales, es una máxima de la política, pero la verdad que es absolutamente decisivo que se hayan juntado Karina Milei y Mauricio Macri.
2: O sea, te voy a hacer una pregunta intentando entender y traducir.
3: Dale.
2: El gobierno necesita votos para sacar algunas normas como la eliminación de las PASO y le está ofreciendo a Macri negociar algo para eso. ¿Es así?
3: Sí. La respuesta sí, Gerardo. Exactamente.
2: Bueno, Macri le puede dar votos al gobierno. El gobierno, recuerden que hasta el año que viene, que hay votación de senadores y demás, necesita del PRO y de los radicales para conseguir mayorías en el Congreso. ¿Qué le puede ofrecer a Macri el gobierno nacional, en concreto?
3: Lo primero es despejar las incógnitas sobre la ciudad, que la ciudad tenga un candidato principal del PRO, que puede crear una fórmula de alguien de la Libertad Avanza, pero despejar
2: Jorge
3: el camino de la ciudad. Reelección de Jorge Macri, te diría, sí, por supuesto. Bueno, en el caso de que el gobierno nacional, Karina Milei, diga no, Jorge Macri no, que el PRO ponga un candidato. si no es Jorge Macri, algo que no está ocurriendo ahora, hoy escenario no lo veo, pero bueno, que haya otro candidato, es Jorge Macri en principio el candidato, sin duda. Después está todo, bueno, que haya candidatos a legisladores nacionales mezclados, que haya gente del PRO metida en las listas también de La Libertad Avanza, y después tenía algunas provincias que particularmente le interesan a Mauricio Macri. Te decía, por ejemplo, Chubut con Nacho Torres, donde está bastante avanzada la idea de hacer un acuerdo.
2: Yo creo que eso ya está. Nacho Torres hoy es un hombre de que, al que le va bien, y me parece que todos van a estar de acuerdo, salvo que Karina tenga un candidato ahí para ahí.
3: Bueno, tiene una persona ahí, que es un diputado nacional de apellido Trefinger, que digamos que no le fue bien en las elecciones donde se presentó. Pero ahí, a ver, ¿qué es lo que puede hacer La Libertad Avanza en esos casos, Tato? Que te marco, poner un candidato.
2: El diputado, algo.
3: Exacto. Pero te digo, ponerle un candidato al gobernador, impedir la reelección de gobernador, dividiendo el voto, porque va a ir con la camiseta violeta y va a tener votos, e impedir la reelección de Rogelio Frigerio, de Nacho Torres.
2: ¿Pero para qué? Si le están jugando a favor al gobierno, bueno, esos nombres que vos diste.
3: Absolutamente,
2: ¿no?
3: Tato. A ver, es que todo está encaminado para que sea un acuerdo, pero por lo que me cuentan, Karina Milei lo que quería era un acuerdo macro con el PRO, y eso implicaba Mauricio Macri, no un gobernador, no un dirigente específico, que Mauricio Macri encolumne y que haya a futuro un acuerdo más grande. Estaban congeladas las negociaciones, Tato. Estuvieron casi un semestre totalmente congeladas las negociaciones a nivel nacional.
2: Bueno, alguno leerá esto como un gesto de debilidad del gobierno. Yo creo que es un gesto de madurez del gobierno.
3: Totalmente de acuerdo.
2: No sé si coincidís.
3: 100% de acuerdo, Tato.
2: Bueno,
3: es el aliado natural.
2: Hay que entender que la política es así. A veces es un aliado natural, exactamente. Sí. Y hoy lo necesitan y se sientan y negocian. Eso es la vida política, no está mal. Esas son las cosas que deben pasar. Vamos al informativo y seguimos, estamos volviendo a casa, nos queda de todo por delante, dale.
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6: 21 minutos, cielo nublado en Buenos Aires, 10 grados 9 décimos la temperatura. Nuevo freno a empresas chinas en una licitación, ahora es en la red eléctrica metropolitana. El Ejecutivo volvió a incluir restricciones para la participación de compañías con capitales públicos de otros países en la licitación del plan AMBA 1. La normativa impacta de manera principal sobre conglomerados de origen chino, imposibilitándolos de actuar como contratistas principales en esta infraestructura de $800 millones. Colombia negó haber rechazado ayuda por razones políticas tras el terremoto. El gobierno de Abelardo de la Espriella aseguró que trabaja sin consideraciones ideológicas. Hasta ahora solicitó equipos de rescate a Estados Unidos, El Salvador, Ecuador e Israel. Argentina, en tanto, permanece a la espera de una respuesta para enviar asistencia humanitaria. El sismo de magnitud 7,4 afectó principalmente a poblaciones del Pacífico y de la región cafetera. El último balance oficial de la entidad de gestión del riesgo informó 239 muertos.
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7: Siguen las demoras en la autopista del oeste hacia Luján, también en la General Paz en dirección al Riachuelo y en la autopista Buenos Aires-La Plata tras el accidente en el kilómetro 20, mano a la capital provincial.
6: Cielo nublado en la noche de Buenos Aires, 10 grados 9 décimos la temperatura, 76% la humedad.
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0: Seguimos volviendo a casa a las 20:03 este 12 de agosto del 2026 y es el momento, como hacemos de costumbre, de elegir nuestras fotos del día. Arranca nuestra querida Carolita, Carola Gil, aquí con nosotros. Carola.
1: Bueno, yo obvio voy a hacer la foto que probablemente repitamos todas, que fue la de todos, que fue la de Lionel Messi.
0: No vale, no.
1: Por re eso, vale.
0: Iba a elegir esa. Vos, Uruguayo, ¿cómo lo ibas a elegir?
1: Todos, vale.
0: ¿La gente, vos ibas a elegir esa?
2: Yo iba a elegir Lionel Messi, Gerardo.
0: Vos, no, Michael, ¿a quién ibas a elegir?
1: Michael va a hablar de eso después, de hecho. Pero me parece que a cada uno le pegó desde un lugar distinto. Sí. Así que vale ponerlo. Y yo lo voy a resumir con un tuit que encontré acá que resuena con lo que pienso. Es un tuitero conocido que se llama Gustavo Bieberhausen, que puso: lo que más bronca me da es que mientras acá inventaban teorías pelotudísimas, perdón por la palabra, el mejor jugador de fútbol del mundo lo único que quería era ganarle a la biología y que el papá lo llamara por teléfono para decirle que había jugado bien a la pelota.
0: Qué bárbaro, qué lindo, qué buena.
1: Es un poco eso, ¿no? Hoy tuvimos acceso a un pedacito de todo lo que pasa por la cabeza de Lionel Messi y todo lo que pasó por la cabeza de Lionel Messi mientras nosotros seguíamos un mundial.
0: Qué bueno, qué bueno. Va, qué bueno o no, qué triste, pero qué buena la reflexión de este... ¿cómo se llama?
1: Gustavo Bieberhausen, un tuitero muy divertido.
0: Pero tiene razón, ¿no? Todos imaginábamos en qué andará, en qué... Y él estaba queriendo quedar, que el papá lo llamara para decirle: bien, hijo, jugaste bárbaro. ¿Eh? Gracias, hijo, por darme esta alegría. Bueno, se fue el papá de Messi y se nos fue a todos un poco, porque pasa eso con los Messi, ¿no? Que al final su familia es la familia de todos. Y todos un poco lo queremos al papá porque es el papá de Messi. ¿O no, Michael? Después vas a hablar vos del tema, no te quiero spoilear, como se dice ahora. Tu foto del día, dale.
3: Es para los rescatistas colombianos.
0: Ah, qué bueno.
3: Si uno lee las historias, es impresionante porque son topos, se sumergen entre los escombros y necesitan un silencio absoluto, se pelean con los de arriba porque van escuchando la respiración posible y escuchan. Rescataron a varias decenas de personas, naturalmente la mayoría que estaba en un edificio colapsado muere, pero van salvando vidas. Imaginemos el peligro, estar entre escombros temblequeando.
0: Ah, sí, claro. ¿No?
3: Y buscando el resto de vida. Rescataron hasta una mujer de 94 años, que me impresionó porque cómo la vida persiste.
0: Gente que vos decís, ¿cómo no soltó?
3: No soltó.
0: ¿Eh?
3: No soltó.
0: 94 pirulos y aguantó.
3: Y una historia también de una biomédica, 30 y pico, es otra edad, Diana Marcela Troncoso, que conocía todo, según leo, de lo que significa una eventual agonía ante una circunstancia semejante. ¿Y? Y yo me imagino el cerebro, y la rescataron, la encontraron, el cerebro de ella diciendo: si yo me quebré, y cómo respiro, y cómo, porque es una profesional.
0: Claro, y pero salió. Seguramente lo ayudó eso.
3: Y lo ayudó, sin lugar a dudas, 30 y pico de años, y así va. Cada uno es una historia impresionante, y esos topos oyendo el latido y la vida misma bajo tierra, ¿no?
0: ¡Qué bárbaro!
3: Impresionante.
0: ¡Qué bárbaro! Qué impresionante. Y
3: son voluntarios la mayoría.
0: En general son voluntarios. Siempre pasa lo mismo. Y bueno, nuestro cariño hacia ellos y nuestra admiración, por supuesto que sí. Uruguayo, ¿tu foto del día?
4: Messi.
1: Hoy vale,
0: pero,
1: hoy vale.
0: Bueno, hoy vale repetir. Hoy vale. Pero bueno, ¿qué costado de todo?
4: Hoy vale. Parecido en un aspecto muy íntimo, me fui al futbolista en sí mismo. Un tramo dice: cada vez que terminaba un partido, esperaba y extrañaba tu mensaje. Ahí me di cuenta de que la situación era fea de verdad. Así todo, no dejaba de pensar en llegar lo más lejos para darte tiempo a que vieras un partido. Llegamos a la final y no pudiste estar. Sigue, y después hay otro párrafo en donde dice: cuando llegué creías que habíamos perdido la final por penales. No pudimos hablar nada de todo lo que pasó.
0: Pobre.
4: Y me quiero quedar ahí. Porque cuando él habla del mensaje que esperaba... me hizo meterme en el punto más íntimo que tiene un deportista, que tiene un futbolista. es el regreso después del partido al vestuario.
0: Claro.
4: Ese momento, ese instante solo con sus compañeros es sagrado. Se lo preguntás a un futbolista y te hablan de que ese momento en el que probablemente en muchos casos no está ni el técnico, es sagrado. Es cuando se miran a los ojos, es cuando dicen ganamos por esto, se abrazan, o enjuagan las lágrimas de una derrota, de claro, un partido que no pudo ser. Y ese momento, en este tiempo, está atravesado por el mensaje de alguien en cada uno de los futbolistas. Será la madre, será un hermano, será el padre. En el caso de Messi era muy claramente
0: el papá,
4: la de su papá. Y en ese tramo final que les leí, dice: no pudimos hablar de nada de todo lo que pasó. Parece básico, y sin embargo para los futboleros...
0: Es un montón.
4: Ese no poder hablar de fútbol, el no poder hablar del partido para un jugador y para el papá del futbolista, es el acto más extraordinario e íntimo entre el padre de un deportista, el hijo deportista y su padre o su madre o su hermana, en este caso es el papá de Messi, que en el momento de dolor, de la intimidad del viaje de regreso, haya abierto el alma de esta forma y haya escrito eso, para además hacer el agregado que dijo Carola,
0: sí,
4: de en la final no tenía piernas para jugar, que echa por tierra todas las estupideces habidas por haber, que se tejieron sobre el partido. A mí me parece, a ver, toda la carta es conmovedora, sí, toda la carta tiene distintas aristas que tocan, que llegan hasta fibras profundas. He elegido esta que tiene que ver tal vez con la parte que o por lo menos que más me llega a mí, que tiene que ver con, o elijo esa simplemente, porque ahí está el futbolista, ahí está el deportista.
0: Te agrego una que se me ocurre ahora, que pero me parece también muy trascendente. Que no haya trascendido nada en todo este último tiempo, porque de todo lo que vos estás contando pasó el último mes, ponele. ¿No?
4: Sí, hoy dentro de una semana va a ser un mes del... Hace tres semanas.
0: 21 días. Y no trascendió nada. Y yo me imagino, estoy seguro, que todos los compañeros de Messi de la selección sabían todo esto. Y nadie dijo nada. Habla muy bien de los compañeros también y de Messi, ¿no?
4: Sí, claro.
0: Grupo, digamos.
4: Sí. Sí, que él...
0: Los respetaron su intimidad.
1: Blindados.
0: Su color. Blindado.
4: Claro, es que era blindar... era blindar al capitán del equipo, era ayudar a blindar al que los había llevado hasta ese lugar, por el que se habrían juramentado acompañar.
0: Bueno, pero muy
4: bien. Era
0: blindar
4: la intimidad. Por eso dijo, cuando él abre el vestuario, porque lo que está haciendo Messi es abrir el vestuario, o por lo menos su rinconcito en el vestuario,
0: sí,
4: habla de que nos permite llegar hasta el punto más extraordinario y más íntimo que puede haber en la condición, en este caso, de futbolista.
0: Muy bueno, muy bueno. Agente Spielman, su foto del día.
2: Gerardo, mi foto del día va a ser Candela Arizaga, la novia, exnovia, novia actual.
0: Seguís que seguís con el caso, ¿no? Estás siguiéndolo con atención.
2: Sí, mañana es muy probable que la agente Spielman hable del clan Moyano, Gerardo, a propósito de este caso también. Por lo que me contó la gente, ¿no? ¿Por qué Candela Arizaga? Bueno, obviamente mañana vamos a contar algunas cosas de todo el clan Moyano, lo que pasó con Facundo en particular, sobre todo en términos políticos y de negocios. Pero acá en este caso, un informe... A ver, quiero contarles así rápidamente. Cuando hay una denuncia de violencia de género, la acción la inicia la persona, obviamente, damnificada, en este caso, Candela.
0: Sí.
2: Lo primero que declara Candela ante la policía es que hubo efectivamente violencia de género. Después se desdice, no quiere iniciar la acción judicial, pero como ya estaba en una fiscalía de violencia de género, la fiscal actúa igual. ¿Por qué? Bueno, la explicación de por qué continúa la investigación sobre Facundo Moyano es un informe que publicó el Ministerio Público Fiscal de la Ciudad, es decir, la Fiscalía de la Ciudad, que cuenta que Candela estaba en una situación de vulnerabilidad en el hecho, independientemente de que ella decida no afrontar una causa por violencia de género contra su novio Facundo
0: Moyano.
2: Está
0: muy bien que destacaste lo de la Fiscalía porteña, porque es... absolutamente como dice la gente, si nadie hubiera dicho nada y ya está, quedaba ella rectificándose de haber dicho nada y quedaba todo ahí, gracias al informe este, no sé quién lo hizo.
2: Sí, lo hizo el Ministerio Público Fiscal de la Ciudad, el titular de esto es Martín López Zabaleta, pero bueno, en este caso, claro, es la Fiscalía de Género, ahí digo exacto el nombre de la fiscal,
0: sí,
2: pero es la Fiscalía de Género que efectivamente trabaja con las... En realidad esto es un equipo interdisciplinario que trabaja con la Fiscalía.
0: Bueno, pero si encontrás el nombre de la funcionaria, porque hay que destacarlo a eso, porque gracias gracias a eso es que se puede seguir averiguando a ver qué hay, si hay antecedentes, si este Facundo Moyano tuvo algo que ver, si no tuvo nada que ver, no pasa nada, ya está. Pero poder seguir indagando en eso.
2: Que no se cierre la causa automáticamente. Claro, claro. Bueno, escucha esto, Tato.
0: Porque si no lo arreglan todo con guita, viejo. Claro. Si no, Moyano pone plata y ya está, y no debería ser así.
2: Tú lo has dicho. A ver, ¿qué marca este informe de la Fiscalía de Género? Algunos factores que podrían incluir una vulnerabilidad de Candela al dar marcha atrás y no denunciar nada. Uno dice asimetría de poder, tanto por cuestiones de edad, se llevan 18 años, y género, como por la posición laboral y política del denunciado, es decir, Facundo Moyano.
0: Claro.
2: Tenor de los hechos denunciados, consumo problemático de sustancias. Bueno, mañana lo vamos a contar más en detalle. Hay una cosa increíble, que es que Facundo Moyano primero dice que no consumía su novia, después que sí. Primero se supo que él consumía, después él dijo que él no consumía. Nadie sabe, nadie le queda bien claro el caso de Facundo Moyano, pero en el caso de ella, ella asume que estuvo tomando cocaína. Exposición mediática y pública, claro, una chica de 20 y pico de años, instagramer de Instagram, comparado con Facundo Moyano, no, dirigente
0: claro,
2: político de
0: claro,
2: más de 40 años.
0: Por supuesto.
2: Dificultad para precisar los hechos, ¿eh? Candela no tenía bien claro todo lo sucedido, ella lo atribuía al efecto de las drogas. No estuvo, no quiso, dice este informe, Candela, profundizar sobre la dinámica de la relación, Tato.
0: Uh-huh.
2: Mañana igual vamos a profundizar también Dale. Sobre este tema. Y por supuesto la negativa de Candela a instar la acción penal, es decir, a seguir la causa y aceptar las medidas de protección. Candela pidió volverlo a ver a Facundo Moyano, quien tiene obviamente una restricción legal hasta que se investigue si hubo algo o no. Todo extraño el caso Tato y el personaje de Facundo Moyano. Mañana vamos a hacer eje en él, más extraño todavía.
0: Bueno, extraordinario. Yo voy a poner como foto del día a Leandro Petersen. ¿Quién es Leandro Petersen?
3: Cómo no, buena foto.
5: El ex de marketing de AFA.
0: Bien, Luis, sabe todo, Luis.
2: ¿Sabe lo que vas a decir, Tato, para mí?
5: Es que Luis estuvo...
0: ¿Estuvo averiguando ahí?
5: No, hizo un evento y lo tuvo que presentar. ¿En
0: serio? ¿Te tocó?
5: En la AFA.
0: Es el exdirector de marketing de la AFA. Ya contrató, la noticia es que ya contrató un estudio de abogados en Miami. ¿Por qué? Porque la justicia de Estados Unidos le descargó su teléfono celular. Ellos obviamente que tienen acceso a eso porque las empresas en general contratan servicios que están monitoreados allá. La cuestión es que le van a analizar el celular y ver las comunicaciones y todo. ¿Por qué? Porque obviamente que sospechan en Estados Unidos, esto lo venimos contando hace tiempo, el uruguayo especialmente, de operaciones de lavado de dinero y demás de la AFA, de el Chiqui Tapia. Bueno, la clave de esta investigación aparentemente podría estar en el teléfono de este hombre, Leandro Petersen, no sé si es conocido, tipo, ¿no?
4: En el ámbito, sí, en su mundo.
0: En su mundo, bueno, atentos con esto porque va a dar que hablar, porque vos podés negarte a declarar, pero lo que dejaste grabado en tu celular, quedó grabado en tu celular, y si investiga la justicia argentina ya todos sabemos que no hay que tener esperanza. Ahora, si investigan los yanquis, en general avanzan, ¿no? Es lo que es lo que la historia nos cuenta. Así que hay que poner un granito de arena de nuestras vidas tan poco confiables en que esto puede llegar a avanzar. Cierra nuestra ronda de fotos, ¿quién?
5: Mauro Zeta.
0: Mauro, hace mucho que no lo escuchamos a Mauro.
5: Estuve de viaje investigando a delitos varios.
0: Ah, qué bien,
5: A grandes cacos distribuidos por el país.
0: Bien, Mauro.
5: Pero vamos a ir a lo que sucedió en un programa, en vivo, un blooper en vivo, un inesperado nombre que causó una tentada risa en plena transmisión. Esto sucedió en la televisión de Chile, en la televisión chilena. Vamos a escuchar un nombre que causó un poco de gracia. A ver. Noticias.
6: Seguimos con las noticias. Que tuvo un caso claramente que llama la atención por el nombre de la persona que está involucrada en prisión preventiva.
5: El nombre es...
6: Quedó Rosamel Fierro.
5: Rosamel Fierro.
0: No se puede hacer.
7: Contacto de inmediato con César Campos en la región de la Araucanía.
0: Rosamel Fierro. Carola, no te rías.
8: Hola, ¿cómo están, compañeros? Sí, la gente no lo creía cuando se dio a conocer la noticia en el día de ayer. Pero sí,
9: Rosamel Fierro Guenomán, de 35 años, ¿no es cierto? Ayer fue detenido en la ciudad de Carahue, donde estamos ahora con René Garcés.
10: Así es, está prófugo Rosamel Fierro.
2: Yo también estaría prófugo.
10: Hay varias personas que lo quieren encontrar.
4: Hasta que me cambien el nombre, estaría prófugo.
0: Qué mal, Mauro, qué mal, qué horrible.
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2: Bueno, hoy estamos en un miércoles particular porque hoy cierra el Negrito, así que vayan dejando sus mensajes en el canal de YouTube de Radio Mitre o en el 11-3003-0790, que enseguida les diremos quién acertó la canción del Negrito y demás. Pero, señoras y señores, esto no impide que, como todos los miércoles, llegue aquí nuestro filósofo de cabecera, Miguel Wiñasque.
3: Bueno, sobre el dolor de la muerte del padre, ¿no? Lo que eso significa, lo que significa en cada uno, a quien se le muere
2: claro.
3: El padre, y en este caso en particular, que por supuesto tiene innumerables y evidentísimas particularidades, porque el dolor es privado, en todo caso involucra al grupo de dolientes y de deudos. En este caso, por tratarse de Messi, el dolor se universaliza y lo tiene que comunicar.
2: Sí.
3: El dolor privado, ¿no?, el de uno internamente, está allí, digamos así, en carne viva, en esa misiva, que es como suele ocurrir, porque una carta al padre, porque abundan las cartas al padre tras la muerte del padre, ¿no? En la historia de la literatura.
2: Sí, claro.
3: Bueno, Kafka, la carta al padre, que es un padre completamente diferente, sí. A quien le rogaba amor, y Messi agradece amor, y bueno, y cada persona es diferente, y Kafka a la vez, sin embargo, fue un inmenso talento, también otro genio. La muerte del padre, que es la ley, digamos, ¿no? El padre es quien...
2: quien debe morir primero.
3: Es la ley de la vida, sí, exactamente.
2: Claro.
3: Aún así, no ahorra la hondura del dolor, naturalmente. Uh-huh. Eso es lo que dicen los, no solo los psicólogos, sino los analistas del duelo, ¿no? ¿Y qué ocurre con el duelo? Se rompe la arquitectura interior. Hay algo que a vos te sostenía, un cimiento, en este caso muy evidentemente.
2: Sí.
3: Lo sostuvo desde que lo llevó
2: a
3: España, y en todo momento, y en una habitación a solas. Que hay una foto muy entrañable donde está el pequeño Messi fotografiado por el padre en una habitación
2: una pensión,
3: ¿no? Bueno, entonces es una cercanía incluso inusual, porque es permanente y en soledad. Padre e hijo en soledad.
2: Sí, claro. ¿No? Y aislados del resto de la familia.
3: Exactamente, y desarraigados y apostando fuertemente. Entonces esa arquitectura queda demolida por un tiempo, cuando acontece una pérdida, que es una pérdida en un sentido, él lo dice, es mejor esto, porque el tormento anterior de una enfermedad tan traumática...
2: Ah, eso sin duda.
3: ...tan doloroso, él acepta eso. Ahora, una vez me dijo Santiago Codelos, dice, mira, el padre no se va, ¿eh? ¿Cómo no se va? Digo,
2: no,
3: mi viejo
2: queda,
3: se murió.
2: Queda
3: dentro, dice. ¿Sabe? Queda dentro. O sea que todos los mensajes históricos de siempre que el padre le decía... que parece que no era muy elogioso, de pocas palabras después
2: de la partida. Se lo dice en la carta, ¿viste?
3: Lo dice, sí, no, pues a veces me felicitaba más o menos, me decía que me parece una actitud paternal muy sabia también, porque llenar de elogios y hablar del ego...
2: Que además debería recibir elogios todo el tiempo.
3: Alabanzas permanentes, y justamente en el nombre del padre, la ley del padre, es la de... ok, vamos a seguir, y falta el otro entrenamiento, y levantarse a tal hora y a tal otra, y esa inmensa soledad por un momento.
2: Oh.
3: Y luego hay otro elemento que a uno le llama la atención para pensar, que se te muere el padre de alguna manera jugando. Vos estás jugando, exponiendo tu juego, esa cuestión lúdica, y se está muriendo tu padre. Y además... Y no querés hacer un espectáculo del dolor, se está muriendo y entonces se te va yendo el interlocutor directo de tu juego, el jurado directo,
2: claro,
3: tu viejo, y se te está yendo. Y en ese periodo...
2: No podés gritar, no podés decir...
3: Claro, y en todo caso hubo lágrimas por allí y por acá, pero no, excepto si no fuera por el episodio este de Florencia Peña, hubiera pasado aún más desapercibido.
2: Sí.
3: Y se observa... pero esto es una observación completamente arbitraria, como la que uno puede hacer, que hay un Messi desde el comienzo hasta la final, 8 goles y 4 asistencias. Hizo todo, o sea, hizo todo. El tipo hizo, se jugó el Mundial él solo. No te pude llevar la copa, dice, porque la verdad que él había hecho todo.
2: Es verdad.
3: Y al final, en la última agonía del padre, se quedó entumecido y sin piernas, porque cuando se muere tu viejo, hay un tiempo en el que no podés ni siquiera caminar.
2: Es tremendo.
3: Y no podés jugar, y es así. Tengas la edad que tengas. Pero tranquilo, Leo, que tu viejo siempre está como está el de todos nosotros.
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8: Cielo cubierto en la noche de Buenos Aires, 10 grados 3 décimos la temperatura, 77% la humedad.
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2: No diga nada, locutor. Hoy no son martes de oro, hoy son miércoles de oro. Enseguida estoy con ustedes, ¿eh? Ya voy.
3: Hola, queridos chicos de Volviendo a Casa. Yo creo que el negrito hoy va a cantar Seminare de Cerú, pero no tengo ni idea con quién lo va a cantar. Ahí no sé. Soy Gabriela, de Cinco Saltos, Río Negro. Les mando un gran beso.
4: Qué grande, Gabriela. Cerú Girán. ¿Será?
2: Veremos.
4: Nada, no vas a decir nada.
2: No puedo, tengo un bozal legal.
4: Bueno, ahora vamos a estar revisando también los mensajes de YouTube. Más, ahora el teléfono, dale.
5: Buenas tardes, soy Gustavo, los estoy escuchando como todos los días desde Corrientes Capital. El grupo al que se refiere el negrito, sí, creo que es Sui Generis. Besos y abrazos para todos, gracias.
4: Sui Generis, yo también pensé porque él habló de dos grandes intérpretes. En Sui Generis estaban Charlie y Nito. En Cerú eran más que dos. Eran un cuarteto, eran
2: claro,
4: cuatro.
2: Sí.
4: No sé, vemos. Más mensajes.
6: Hola chicos de Radio Mitre, soy Natalia de Córdoba. A ver si pasan este mensaje.
4: Sí.
6: Estoy escuchando al negrito y dilucidando qué puede ser. Para mí es Seminare de Cerú Girán, creo que era Seminare, ¿no? Sí. Para mí es Cerú Girán de una o Sui Generis, pero creo que Cerú Girán con Seminare.
4: Hay que elegir, no vale oeste o este, ¿eh?
7: Claro.
4: Sí. No vale oeste o este, pero bueno, se jugó por Cerú Girán entonces. Que negrito nada, no va a decir nada todavía.
2: No, yo no puedo hablar, no puedo decir nada. Por ahora.
4: Están cerca, están lejos, algo, frío, caliente.
2: Hay gente que está cerca.
4: Sí. Bueno, más mensajes.
8: Negrito querido y equipo, no sean menos ustedes, Michael, Tato,
4: sí,
8: Carola.
4: Sí.
8: Bueno, la banda, ya lo dijo, es Cerú Girán. El tema es sembrar o tirar semillas, o sea, seminare en latín. Gustavo de San Isidro, vamos negro todavía.
4: Ah, seminare es en latín. Significa sembrar.
2: No puedo decir nada.
4: Ah. Ahí me parece que... Bueno, no sé, vamos a esperar. Más mensajes.
9: Hola, para el programa de Tato, mi nombre es Alicia.
4: Hola, Alicia.
9: Sui Generis. Va con el más grande de todos los grandes, Charly García.
4: Sí.
9: Besos, gracias.
4: ¿Y qué canción? ¡Ay! ¿Más mensajes?
10: La canción que va a contar el negrito es Agnus Dei de Almendra. Soy Atilio de Ituzaingó.
4: ¡Ay, qué bueno! Del Flaco Spinetta. ¿Puede ser?
2: Yo no puedo decir nada. No puedo hablar. No sé cómo decírselo.
4: Buah, dale.
11: Hola, Tato. Hola a todos. Habla José Ariel, directamente de Uruguay. El tema es Seminaria de Cerú Girán. Ah, mentira, Martín Pucharía, La Resistencia. El tema es Seminaria, que es en latín, no me acuerdo qué significa, y es de Cerú Girán. Es otro, no va a haber.
4: Bueno, lo de Seminaria, hay que decir que a mí también me están convenciendo los oyentes, ¿eh? Porque aclaró el negrito que ese era en latín la canción.
2: Sí.
4: Lo único que me genera dudas es que el negrito habló de dos cantantes. Y en Cerú Girán, mínimo de tres cantantes.
7: ¿Dijo dos?
4: Yo creo que
2: bueno,
4: dijo dos.
2: Porque hay un protagonismo. Bueno, ahí.
4: Bueno, por ahí en la versión que nos trae, ahí está, no sé, Charlie y Pedro Aznar, y no está David León, no sé. Vamos a ver. Ya se resuelve el enigma. Más mensajes.
12: Hola, Tato, Carola, Miguel, el negrito, el uruguayo. Para mí la canción es Seminare, que en latín significa sembrar. Seminare de Cerú Girán, ¿no? Gracias.
4: Bueno, muchos apuestan por esto. Acá en el canal de YouTube estoy viendo que también están hablando de Seminare. Es Seminare, dice Néstor Benchaya. Todos abrazándose a la pista sobre el latín. ¿Qué sé yo? ¿Será o no será? ¿Será o no será? Buenas noches, la canción será Seminare de Serú Girán, dice otro oyente. Eitileda, ¿ah?
7: De Serú Girán también, ¿no?
4: Eitileda, dice María.
7: Sí, sí, es un temazo de Serú Girán.

0: Toro, Boca ayer sí.
1: Oh, muy bien.
0: Muy bien.
1: Un gran vasco para otro gran vasco.
0: Ah, no, me mataste.
1: Ascacíbar.
0: Ah, Ascacíbar jugó muy bien.
1: Un intérprete.
0: Paredes juega siempre bien. Y hay dos chiquitos buenos, ¿eh?
1: Paredes no está en el mejor momento porque está agotado.
0: Pero es sí, Paredes. Sí, sí. Y esos dos que tiene arriba son buenísimos.
2: Flores, bueno, después lo hablan, chicos.
0: Flores y Aranda. ¡Sos celoso! Dale, se después. Puso celoso al negrito. ¿Saben por qué? Porque quiere su momento. ¿Y saben qué? Tiene su momento.
2: Así es, siendo las 20 horas 42 minutos en todo el país. Muchas gracias. Miren, miren lo que es la calle Mansilla. Gracias a todo mi público, ¿eh? Muchísimas gracias.
1: Anda el loro con este frío.
2: 3,5 millones de personas agolpadas a Mansilla 2668, ¿eh? En este miércoles. Y sí, voy a cantar la canción.
0: Ay, ¿cuál será? ¿Cuál será?
2: Seminare de Serú-Girán, señoras y señores.
0: Qué lindo. ¿Vos la habías adivinado?
2: Qué banda, por favor. Qué banda. Charlie García, David Lebón, Pedro Aznar, Oscar Moro. Una verdadera locura, Spillman,
0: ¿no? Que sí,
3: que impresionante. Sí. Gran, gran banda. De las
0: ay,
3: mejores.
0: Qué huir, qué timón, por Dios.
2: Un temazo, así que. Van a ir apareciendo voces en este miércoles de oro.
0: Wow, impresionante. ¿Con quién cantará el negrito, eh?
2: Veremos. Tal vez en algún momento aparece Charlie, no sé.
0: Charlie seguro vez. Que aparece, porque el Charlie de nuestro anda siempre cerca del negrito.
2: Siempre, siempre. Y antes de cantar, interpretar esta canción, quiero agradecerles de corazón, si me permitís,
0: sí,
2: Chatín,
0: claro,
2: un
0: negro.
2: Segundo.
3: ¿A quién, negro?
2: A toda la gente que ya tiene su entrada para Nacho Picante, el unipersonal de Nacho Julián, mi amigo.
0: Sí, ¿cuándo es eso?
2: 8 de noviembre en el Teatro Piccadilly.
0: Ajá.
2: Entradas por PlateaNet o en la boletería
0: Net. Entran por PlateaNet y buscan, sí, Nacho Picante.
2: Nacho Picante, y sacan las entradas. Quedan pocos lugares,
0: ¿eh? Eso te iba a decir, se va a agotar.
2: Ya quedan pocos lugares, estoy consciente? Muy emocionado.
0: ¿Vos sos consciente, sí, de que vas a agotar tu estreno,
2: no sé,
0: teatral?
2: Vamos paso a paso. Vamos paso a paso.
0: Pará, mirá que nos tenés que guardar entrada a nosotros. Nosotros vamos de garrón.
2: Vamos paso a paso.
0: A pagar la entrada.
1: El PlateaNet.
0: No me mandés a PlateaNet.
2: No sé con cuántas entradas voy a poder contar, pero después lo discutimos.
0: Escuchame una cosa, ¿te estamos promocionando el show?
2: Ven.
0: No, nosotros vamos de gratarola.
2: Yo te recibo con alfombra roja. Ah, bueno, en tu caso, alfombra roja no, porque sos hincha de Racing.
0: Va, muy bien, muy bien.
2: Pero bueno.
0: Bueno, dale.
2: Dicho esto, señoras y señores, se viene Seminare de esta manera.

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1: Vamos, negro.

las manos de izquierda a derecha en este miércoles de oro. Ezequiel Spillman en guitarra, piano, bajo, batería, en coros, y dice... ¡Vamos, Ezequiel! ¡Toca la tona! ¿Cómo dice?

0: Muchas gracias.
1: Una de las mejores canciones de la historia del rock nacional, de la música argentina, interpretada maravillosamente como siempre por el Negrito y Serú Girán. La verdad, Negrito,
0: muchas gracias.
1: En serio, fue muy hermoso.
0: Estoy muy emocionado. Es una canción que admiro mucho, unos artistas tan completos. Bueno, qué lindo que es. Qué linda que es la música uruguaya.
2: Paulina dice, sos un artista, Nachín.
0: Bueno, muchas gracias. Muchas gracias.
2: Me emocionaste, te amo, dice Susana Lorenzo.
0: Marta. Por favor, Susana.
3: Marta Busay dice al Colón. Bueno, no, al Picadilly, creo.
0: Al Picadilly, te espero. Por Platea Net los espero a todos, ¿eh?
2: Amo volver a mis épocas de estudiante en La Plata, dice Liliana, que se ve que la canción le trajo recuerdos.
1: Y claro, y éramos todos estudiantes cuando sonaba Cerú,
0: Qué noche, Tatín.
1: Mi adolescencia por delante en este instante, dice Calumnia. Y sí, la adolescencia, la juventud.
3: Esta canción,
1: los años mozos. Descomunal este seminario en la selección de rock nacional en la garganta de Nachito querido. Qué temazo, dice Silvia Cabello.
2: Patagona en casa dice, este Nacho es increíble, arrasa, qué tipo multifacético, cuánto talento, por más Nachos en el país.
0: Ay, igual.
2: Igual. Besitos al Negrito también.
1: Eso te iba a decir, démosle el mérito al Negrito, porque si no, sí.
2: Dice, besitos al Negrito también.
0: Sí, porque
2: también.
0: Me voy a angustiar y no quiero,
1: Es verdad.
0: Por favor, se los pido.
1: A Nacho al teatro, acá al Negrito.
0: Sí, claro, sí. ¿Eh? Totalmente, gracias, Tatín.
1: No quiero que se arme lío.
0: No, entre
1: los distintos artistas.
0: No, pero quiero decir algo, quiero anticipar algo.
1: Sí.
0: Yo voy a estar en esa obra de teatro.
1: ¿El Negro? Sí.
3: ¿Va a estar el Negro?
1: Sí, tiene que estar.
0: El Negro no va a faltar.
1: No puede faltar. Tampoco, para mí tampoco debe faltar Luis, pero bueno, no, en la promo no lo vi a Luis.
0: Bueno. Pasa que no se puede hacer una promo con tanta gente, Tal vez en la próxima, llegamos a tener otro espectáculo. Todo depende de ustedes.
1: Ay. Bueno, enseguida vamos a hacer una cosa. Vamos a ir a una pequeña pausa. Después de la pausa.
0: Sí.
1: Miguel, ¿ya tenés el reporte?
0: Sí, por supuesto. Uy, Dios santo. Me muero.
1: No sufras, Negro, es la vida. A veces se gana, a veces se pierde. En un ratito estará el jurado de expertos. Que solo se comunica a través de Miguel Winiaski con esta radio.
4: Avisaron que van a estar en el Picadilly.
0: La pucha. Dios, mejor que hayan sacado entrada porque no te doy ni una, Ni una, entra ahora, Ni una te doy.
1: Vamos a una pequeña pausa y volvemos y llega la resolución. ¿Qué dirá el jurado de expertos sobre la canción del Negrito? Ya venimos.
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0: 20:57, ya nos estamos yendo, pero antes de irnos, por supuesto,
1: sí,
0: como suele ocurrir los martes, en este caso un día miércoles, llega después de la canción del Negrito y la enorme cantidad de mensajes que agradecemos de nuestros oyentes, el jurado, el voto, la opinión del jurado de expertos.
1: Sí.
0: Pero antes de eso.
1: Antes de eso, Tatín, el ganador o ganadora del brunch para dos personas en Casa Bogotá fue... Y es Gustavo Villa, ¿eh? Muchas
0: Gustavo.
1: Gracias, que dijo Seminare por ser Ujirán, así que gracias Gustavo, vas a disfrutar de este brunch para dos personas en Casa Bogotá.
0: Bueno, después ustedes le mandan
1: sí, mail, sí, sí.
0: Se comunican con ellos. Señoras y señores, antes de irnos... Y hay que bancársela, Negrito, hay que bancársela. A veces se gana, a veces se pierde. ¿O no,
1: Uru? Yo no tengo, disculpame.
0: Como el fútbol, es esto.
1: Yo no tengo absolutamente nada. Bueno, nada.
0: Señoras y señores, llegó, lo tiene Miguel. Ya abrió su computadora, va a leerlo, va a compartirlo con todos nosotros, con todos los argentinos.
1: Sí.
0: Nada más y nada menos. El veredicto del jurado de expertos.
2: Son expertos y aún así se emocionan.
1: ¡Ah,
0: bien!
1: ¡Ahora tienen sentimientos!
0: ¡Sí, por fin! Sí. ¡Qué bueno!
1: Sí.
2: Son unas motos que van a mil de aquí a la eternidad. Nunca una banda llegó tan alto en
0: verdad.
2: Nuestros corazones como ustedes. ¿Y estos jurados?
0: Que diga eso el jurado, mamita. Bueno,
1: mirá
0: qué elogio extraordinario para... Pero, perdón, es un elogio extraordinario... Para Serú Girán.
1: Claro.
2: Para Serú Girán, claro.
0: Sí.
3: Sí, sí.
0: ¿Y del Negrito no dicen nada?
2: Bueno, hay un integrante de la banda que escribió.
0: Ah.
2: Escribió Charlie.
0: ¡Escribió Charlie!
1: ¡No te puedo creer!
0: Bueno. No, para todo. Para
1: Me pongo
0: todo.
1: De pie, no, Dios.
0: Que el informativo esté atento, por favor.
4: Sí,
0: por
4: ver.
0: Favor, que las autoridades de la radio, que Jorge
4: ver,
0: Porta, que Martín Aguirre, todos ya, atentos.
3: Ya, ya.
1: No lo puedo creer.
3: A ver.
2: Dice... El otro señor que intentó cantar, díganle que la banda está completa y que siga participando. Dijo Charlie.
0: Eso dijo Charlie.
1: No. Yo no creo que.
4: Con la
1: Yo no creo que Charlie haya dicho eso.
0: Perdón. Es lo que informa Charlie a través del jurado de expertos. ¿Por qué vas a ponerlo en duda?
1: Vamos a preguntarle a él.
0: A ver qué dice Charlie.
5: Todo lo que dijo Miguel.
0: ¿Viste?
4: ¿De nuevo?
5: Todo lo que dijo Miguel.
0: ¿Y bueno?
5: ¿Sabes qué, negro?
0: Sí.
5: Bueno, eso lindo.
0: Pobre Negrito, pobre Negrito. Para nosotros es hermoso, negro.
1: Gracias.
0: Vamos a retirarnos hasta mañana. Gracias a todos por la compañía. Gracias al jurado de expertos, Que nunca le decimos gracias. Muchas gracias.
2: Ay, pagaron la entrada para el Picadilly, me dice.
0: ¿Van para el Picadilly?
1: ¡Vamos!
0: ¿Qué? ¿Charlie va a estar en el Picadilly?
5: Sí, vamos a estar todos. Nos esperamos.
0: Bueno, más vale que esté el Negrito, Si no te hago lío.
1: Sí,
0: si no te hago piquete en la puerta.
1: Ah.
0: Ya venimos. Y Luis también.
1: Sí, eso vos.
0: Hasta mañana, chao.
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9: Minutos, cielo cubierto en la noche de Buenos Aires, 10 grados la temperatura. Caputo aseguró que no habrá problemas con el dólar en las elecciones del año que viene. El ministro de Economía expuso en la Bolsa de Comercio de Córdoba. Afirmó que la compra de reservas funciona como un seguro contra la desconfianza. Sostuvo además Caputo que el gobierno no tendrá inconvenientes con el dólar durante las elecciones del 2027.
10: ¿En qué situación estamos hoy? Cualquiera que quiere comprar dólares entra al celular, los compra al precio de mercado sin ningún problema. Y así todo, hay un exceso de dólares que está permitiendo recomponer el balance del Banco Central, algo fundamental para lo que es su mandato de preservar el valor de nuestra moneda. Además, cada vez el flujo de dólares es cada vez más alto, no es cada vez más bajo. Entonces, esto garantiza que